0: De Gobernación, Rosa Isela Rodríguez, y posteriormente la presidenta de la República, Claudia Sheinbaum, quienes todos condenaron esta decisión de Rubén Rocha Moya. Bueno, pues el sábado, 34 horas después de haber anunciado su regreso al poder, el gobernador, el mandatario sinaloense, volvió a pedir licencia. Esto ocurrió poco antes de las 7 de la noche del sábado, y a partir de entonces entramos en un proceso en el que Sinaloa está en el gobierno del estado, está acéfalo. Es verdad que Rubén Rocha Moya se había mantenido al margen del gobierno, aunque muchos señalaban que se trataba simplemente de una situación legal, una situación en donde él seguía tomando muchas de las decisiones en la administración estatal que estuvo a cargo de Geraldine Bonilla. Y bueno, pues a partir de entonces, a partir del sábado, todo queda en suspenso. Hoy por la mañana se había convocado a una reunión urgente de parte de los integrantes de la legislatura estatal. Se había convocado para las 8 de la mañana. Finalmente se quedó suspendida porque no hay un acuerdo. No hay un acuerdo con la dirigencia nacional morenista. No hay un acuerdo tampoco con el gobierno federal. Y es que resulta prácticamente imposible que un allegado a Rubén Rocha Moya pueda tomar de nuevo el control del gobierno del estado, cuando estamos pues a menos de un año de que se lleven a cabo elecciones estatales y en medio, por supuesto, de la guerra narca, que el próximo 9 de septiembre, prácticamente en 2 semanas, va a cumplir 2 años de azotar a todo el territorio sinaloense. Vamos hasta el lugar de la noticia. Allá se encuentra mi compañero Felicitos Trujillo, que sigue de cerca la situación. Se han registrado también protestas contra Rubén Rocha Moya y la tensión se mantiene al interior de la sede legislativa y en todo el poder político sinaloense. ¿Cómo estás, Felicitos?
1: Con el gusto de saludarte, y es que la sesión extraordinaria del Congreso del Estado, programada para este lunes 24 de agosto, en la que se definiría la persona que asumirá de manera interina la gubernatura de Sinaloa, fue pospuesta hasta nuevo aviso. De hecho, se tenía programada para las 11 de la mañana, luego la cambiaron a las 8 y una hora antes dijeron que quedaba pospuesta hasta nuevo aviso. Esto ocurre luego de que solicitara a Rubén Rocha Moya nuevamente licencia a su cargo un día después de haber anunciado su reincorporación. Hasta el momento el Congreso del Estado no ha establecido ninguna fecha ni horario para la sesión, a pesar que la presidenta Claudia Sheinbaum Pardo pues dijo hoy, que este lunes se tendría que tener esta designación. De hecho, la diputada del PRI, Paola Gárate, consideró que esto fue una falta de respeto, dice, para los diputados, ya que el anuncio se hizo solamente a través del grupo de WhatsApp de los diputados. También hoy pues se desarrolló una concentración ciudadana en la explanada del Palacio de Gobierno, convocada por organizaciones civiles, ciudadanos, comerciantes y representantes, entre ellos el chef Miguel Taniyama, la dirigente de Coparmex Marta Reyes. La movilización originalmente había sido convocada para expresar el rechazo al regreso de Rocha Moya, cambió de contexto tras la nueva solicitud de licencia del mandatario y buscan expresar su inconformidad, exigir que encabece el gobierno de Sinaloa una persona que esté alineada con las necesidades y demandas de la ciudadanía y no con el grupo político que encabeza Rubén Rocha Moya, los conocidos como rochistas, primo.
0: ¿Es posible encontrar a un no rochista, a un grupo de funcionarios no rochistas, Felicitos, toda vez que Rocha Moya pues siempre mantuvo hasta el sábado pasado, y todavía podríamos decir que hasta hoy mantiene a todo su equipo, ¿no?, tomando el control tanto del poder ejecutivo como el poder legislativo en el estado?
1: Es correcto. Geraldine Bonilla Valverde pues era secretaria general de gobierno, estuvo como gobernadora interina, ahorita tiene las funciones, ¿no?, como encargada del despacho, en tanto se designa a nuevo pues gobernador o gobernadora interino, que ya dijo la presidenta, es por lo que resta el sexenio, un año, 2 meses, y pues se han manifestado algunos nombres, se han especulado como el de Julio Verdegué, ex secretario de Agricultura, que por cierto, pues parece que como que ya se anda descartando, porque hace unas 3 horas hizo un posteo en la red social X donde decía que iba a Washington, a los Estados Unidos. También otros ciudadanos, otros políticos, como Jesús Ibarra, también ya se han manifestado, y pues dentro de la línea pues serían también Teresa Guerra, la propia Geraldine Bonilla, Eligio López, entre otros pues ciudadanos, en este caso pues morenistas, que han sido pues de cierto modo mencionados, para ver si en algunos de ellos recae la responsabilidad de gobernar el estado de Sinaloa.
0: Pues vamos a estar muy pendientes en cualquier momento, si se dan alguna información, alguna noticia, Felicitos, estaremos al tanto.
1: Claro que sí, te compartimos de inmediato, primo, excelente tarde.
0: Gracias, muy buenas tardes, mi compañero Felicitos Trujillo. Aquí en la Ciudad de México, la presidenta de la República criticó duramente a Rubén Rocha Moya después de que el sábado colocara en sus redes sociales un mensaje muy fuerte, muy contundente, en donde señalaba que jamás los intereses personales podrían estar por encima de los intereses del pueblo y de la nación, y mucho menos cuando aquello que se pretende es colocar por encima de México el bienestar personal y no el bienestar de su gente. Bueno, pues ese mensaje que fue dirigido evidentemente a Rubén Rocha Moya hoy tuvo eco y hoy fue retomado por la presidenta de la República. Dijo en su conferencia mañanera que está en contra del regreso de Rubén Rocha Moya porque no se trata de un asunto personal, no se trata de una decisión que pueda tomarse individualmente, se trata de un asunto de Estado.
2: No estoy de acuerdo con lo que dice de regresar al gobierno, lo manifesté. Me pareció lo menos, por decir, imprudente. Porque no es un asunto personal. Por eso es un asunto del gobierno de Sinaloa, de las y los sinaloenses. O sea, ¿qué necesidad? Y que genera, o sea, ¿qué necesidad puede regresar? Que nada puede, nada personal puede estar encima por los intereses del pueblo de Sinaloa y del pueblo de México.
0: La presidenta de la República reiteró que nadie le consultó, que Rubén Rocha Moya nunca se estableció contacto con ningún representante del gobierno federal para anunciar su decisión de regresar al poder. Dice que no ha hablado ni hablará con el gobernador con licencia.
2: Ahora, si estás bajo investigación, pues yo creo que es mejor separarte del cargo, si es que hay, como lo hizo en su primer momento, en su primera decisión. No sé qué llevó al gobernador, hoy otra vez con licencia, a regresar. No he hablado con él, tampoco pienso hablar con él, pero él tomó una decisión de regresar. No sé cuál fue su decisión, ni tampoco fue que lo orientó a decir ya vuelvo a tomar licencia, pero nunca se comunicó con el gobierno de México para la decisión de regresar a su a ser gobernador nuevamente en función.
0: La presidenta de la República reiteró que aun cuando el gobierno de Estados Unidos no ha aportado pruebas de sus acusaciones contra Rocha Moya y 9 ex colaboradores en el gobierno del estado, la Fiscalía General de la República sigue investigando los posibles vínculos de todos estos funcionarios con la delincuencia organizada.
2: Todos saben que la Fiscalía tiene investigaciones contra las 10 personas que mencionó el gobierno de Estados Unidos, y siguen las investigaciones. El gobierno de Estados Unidos, o el Departamento de Justicia, más que el gobierno, la oficina del Departamento de Justicia de Estados Unidos, que solicitó la detención urgente para extradición, no ha presentado ninguna prueba.
0: Son las palabras de la presidenta de la República. El caso Rocha Moya llegó hasta la Comisión Permanente del Congreso de la Unión. Los miembros de la oposición, como Ricardo Anaya, están exigiendo que se proceda contra Rubén Rocha Moya, que se envíe extraditado a Estados Unidos, e incluso entre las filas de Morena hay pronunciamientos en torno a Rocha Moya y también en torno al senador Insunza, quien usted sabe lleva 120 días prácticamente sin presentarse a trabajar, cobrando, eso sí, pero también sin pedir licencia. Este respaldo, que había sido unánime de la 4T a Rocha Moya y ex colaboradores, ahora pues ha dado un giro de 180 grados y hay un rechazo total a los 10 de Sinaloa. Vamos con mi compañera Sara Pablo. ¿Qué se ha dicho en el Congreso, Sara? Muy buenas tardes.
3: ¿Cómo estás, Primitivo? Muy buenas tardes. Termina el periodo de receso en el Congreso entre acusaciones hasta la última sesión de la Comisión Permanente, que fue hoy. Senadores y diputados intercambiaron señalamientos. Integrantes de la oposición acusan a Morena de ser un narcopartido, en particular pues el caso del gobernador de Sinaloa con licencia, Rubén Rocha Moya. Incluso el priista Rubén Moreira los llamó drogadictos y narcotraficantes. El coordinador de los senadores del PAN, Ricardo Anaya, señaló que es insuficiente que Rocha Moya haya solicitado licencia otra vez, y lo que deben hacer las autoridades mexicanas es detenerlo, extraditarlo a Estados Unidos y de manera paralela avanzar en la desaparición de poderes.
4: Que eso es absolutamente insuficiente. No basta con que Rocha Moya haya pedido licencia, no basta con que Rocha Moya no regrese al poder. Tienen que correr el proceso para que se haga justicia y dejar de protegerlo. Si ya hay una orden de aprehensión y ya hay una solicitud de detención provisional con fines de extradición basada en un tratado internacional que firmó México, lo que procede es cumplir ese tratado internacional, detener a Rocha, que empiecen a correr los 60 días para que lleguen las pruebas, se desahoguen esas pruebas y en su caso se le extradite para que enfrente la justicia.
3: En una especie de control de daños, luego de que el gobernador se reincorporó a sus funciones y horas después de un paso atrás, el vocero de los diputados de Morena, Arturo Ávila, calificó como una imprudencia que Rocha Moya haya asumido temporalmente la gubernatura cuando aún no han concluido las investigaciones en su contra, le llamó el señor Rocha Moya.
0: Eso no quiere decir que estemos defendiendo a nadie, pero eso tampoco quiere decir que estemos a favor de que una persona que tiene una carpeta de investigación, como lo es el señor Rocha, pues regrese al poder sin que se concluyan las investigaciones. Y por eso fuimos enérgicos.
3: El mismo diputado, pero a título personal, consideró que Insunza, el senador Enrique Insunza, señalado de vínculos con el crimen organizado por autoridades estadounidenses, debería solicitar licencia para enfrentar la justicia sin fuero. Y así opinó también el senador del Partido Verde, Jorge Carlos Ramírez Marín.
5: Yo creo que estamos en la misma línea, en el mismo tenor, y lo recomendable, sin duda, para nuestro compañero es, particularmente él, que ha reiterado que no tiene absolutamente nada que ver con este tipo de asuntos, yo creo que lo mejor es mantener la licencia, pero pues siempre será una decisión personal.
3: Pues parte de las reacciones, Primitivo.
0: Muchas gracias, Sara.
3: Buenas tardes.
0: Muy buenas tardes, así está la situación, el debate, la discusión en torno a Rocha Moya, a su regreso. ¿Qué lo llevó a regresar? ¿Quién le dijo que podía regresar? Si realmente fue una decisión personal, algo que se antojaba complicado, pero después de ver la andanada de críticas, la unanimidad que ha provocado Rocha Moya, una unanimidad que estaba a su favor hasta la semana pasada, y que a partir del viernes, con esta decisión unilateral, pues ha volteado las cosas. Morena, la 4T está en su contra, por lo menos políticamente. Vamos a ver si esto se refleja en algún otro hecho que tenga que ver con las investigaciones en contra de Enrique Insunza y del resto de los funcionarios señalados por Estados Unidos por mantener vínculos con el crimen organizado. Por cierto, le voy a informar que se está dando a conocer la detención en Estados Unidos de Ricardo Verduzco Bernal. Él fue director del Instituto Municipal del Deporte de Guasave, Sinaloa, en el periodo de la gubernatura de Rubén Rocha Moya. La Fiscalía del Distrito de Utah indicó que este hombre, Ricardo Verduzco Bernal, de 54 años, fue capturado en un hotel de Salt Lake City, Utah, con 111 mil pastillas de fentanilo. Si es que cada vez surgen más datos de los vínculos de funcionarios sinaloenses con el crimen organizado. Hacemos una pausa, regresamos con más información aquí en Grupo Fórmula.
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12: Los flamencos son rosados porque consumen crustáceos ricos en pigmentos llamados carotenoides, que cambian el color de sus plumas.
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13: El acceso pleno a educación media superior en México, el gobierno de la República creó el Bachillerato Nacional, que además de erradicar la exclusión de las y los jóvenes, les brinda doble certificación por la SEP y por universidades públicas, celebró la presidenta Claudia Sheinbaum.
14: 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A todas las preparatorias ahora las abrazan instituciones de educación superior. 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Uno que lo da la Secretaría de Educación Pública y es igual para todas las escuelas. Y dos, un certificado de una universidad. Es otra visión de la educación como un derecho.
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0: Estamos en Grupo Fórmula, son las 6 de la tarde con 22 minutos. Ayer el director de la DEA, Terrence Cole, ofreció una entrevista a la cadena Univision, una entrevista a la periodista Ilia Calderón. Esto ocurre un par de días después del espaldarazo que le dio en cuanto a la relación México-Estados Unidos el propio Terrence Cole, este funcionario que fue jefe de la DEA en México ya hace algunos años, que no tuvo una buena relación con Andrés Manuel López Obrador. Bueno, usted recuerda que el pasado jueves, durante la 40ª Conferencia Internacional para el Control de Drogas que se llevó a cabo en Buenos Aires, señaló que Omar García Harfuch, el secretario de Seguridad Ciudadana de México, era un hombre de toda la confianza de Estados Unidos y que la relación, la colaboración con el funcionario ha sido óptima. Esto lo señaló Terrence Cole. De hecho, se habló de cómo la presencia de Omar García Harfuch pudo haber sido fundamental para negociar el traslado desde Argentina del contraalmirante o ex contraalmirante Fernando Farías Laguna, acusado de integrar la banda de los primos, quien pues ha sido señalada por mantener el negocio de huachicol fiscal durante varios meses, durante varios años, en diferentes puertos de la República Mexicana. Pues bien, Terrence Cole ha dado una entrevista a la cadena Univision, platicó con Ilia Calderón, periodista, y fue muy claro al advertir que México aún tiene, y en México siguen operando, diversos funcionarios de altísimo nivel relacionados con el crimen organizado. Así lo señaló el jefe de la DEA.
1: En la acusación que se acaba de hacer pública, se ve la corrupción gubernamental en México, con funcionarios de alto nivel que trabajan directamente con los cárteles. Hace dos semanas le avisamos a esos mismos funcionarios que actualmente trabajan con el cártel Jalisco Nueva Generación. Todos

0: fue localizado en una fosa clandestina de San José del Cabo el pasado 13 de julio. Este fin de semana se confirmó su identidad. Este hombre, además de haber sido el oficial mayor del Ayuntamiento de Los Cabos, fue asesor político, sí, de Rubén Rocha Moya. Vamos hasta Baja California, Baja California Sur, allá se encuentra Adriana Márquez, corresponsal del Grupo Fórmula, con toda la información. ¿Cómo estás, Adriana? Adelante.
1: ¿Qué tal? Muy buenas tardes. Como bien lo mencionas, finalmente, luego de unos meses de desconocer el paradero de Carlos Alberto Beltrán Olmeda, quien se desempeñó, como bien lo mencionabas, en su momento también como asesor del gobernador con licencia de Sinaloa, Rubén Rocha Moya, pues fue localizado sin vida en una fosa clandestina en San José del Cabo. El pasado 13 de julio fue que la autoridad informó a la Procuraduría General de Justicia del Estado que empezaron a cotejar los restos óseos encontrados en una fosa clandestina. Hoy se da a conocer esta información de acuerdo con el perfil genético de los restos y realizar un cotejo correspondiente con la base de datos de muestras genéticas. Se desempeñaba como oficial mayor del Ayuntamiento de Los Cabos. En mayo, él anuncia su salida por motivos personales y desde ese momento se desconoció su paradero. Tiempo después sale un video, se difunde en redes sociales, donde señalan que se encuentra una fosa clandestina en Los Cabos donde están los restos, y esto pues dan como nombre de un grupo criminal y demás. Inicia la investigación y pues finalmente se da a conocer. Autoridades informaron en su momento que no tenían tampoco localización de él, no habían tenido en esos momentos rastros del exoficial mayor de Los Cabos. Y hasta estos momentos, pese a esta información que han dado, no se ha emitido información al respecto, ninguna postura oficial.
0: Gracias por la información. Seguimos pendientes, Adriana.
1: Claro que sí, un abrazo, buena tarde.
0: Un abrazo para ti también. Ahora vamos con mi compañero David Galván, tiene la información relacionada con la captura de 20 integrantes del cártel Jalisco Nueva Generación relacionados con este grupo de Ricardo Verduzco Bernal, el tío Laco, quien logró escapar la semana pasada después de un operativo muy importante en el estado de Michoacán. Se está dando a conocer la captura de 20 integrantes de su banda delictiva en una operación simultánea en 3 estados. David, cuéntanos.
2: ¿Qué tal, Primitivo? Un gusto saludarte. Y pues se trata de este megaoperativo que se realizó por parte de las instancias del Gabinete de Seguridad en Hidalgo, Jalisco y Michoacán, que permitió la detención de estas 20 personas presuntamente vinculadas al grupo, que es una de las facciones o brazo armado del cártel Jalisco Nueva Generación. Como informó el gobierno federal, esta nueva acción en contra del grupo del tío Laco, jefe regional de la organización criminal de las cuatro letras en la zona limítrofe de Michoacán y Jalisco, permitió debilitar sus capacidades y estructura con la aprehensión en total de 32 integrantes de dicha célula, con las 12 personas detenidas la semana pasada, entre ellas su pareja sentimental y su hija. Y bueno, pues de nueva cuenta, pues estas personas ya se encuentran bajo su custodia de las autoridades judiciales. Fue durante este fin de semana que las fuerzas federales desarrollaron el megaoperativo derivado de trabajos de inteligencia e investigación realizados por las dependencias del Gabinete de Seguridad y en cumplimiento de órdenes técnicas de investigación a 36 inmuebles con indicios de que eran utilizados por la organización criminal denominada Los Guerreros. Los elementos de la Defensa Nacional, de Marina, Guardia Nacional y de la Secretaría de Seguridad y Protección Ciudadana, con agentes de la Fiscalía General de la República, cercaron puntos estratégicos de esas propiedades, logrando la detención de 20 sospechosos considerados miembros de tercer y cuarto nivel de este brazo armado del cártel Jalisco, sin que se registraran enfrentamientos mayores según el reporte de las autoridades, ni que hubiera disparos o algún tipo de confrontación. La intervención de los domicilios con la participación de estos elementos llevó al aseguramiento de 10 armas de fuego, 7 armas cortas, 3 largas, cargadores, cartuchos diversos, dosis de droga como fentanilo, metanfetamina y marihuana. Pero más allá de los 113 vehículos incautados, entre ellos varios vehículos de lujo, además de dinero efectivo, joyería, equipo de comunicación, un dron y hasta un aparato antidrones, lo que llamó especialmente la atención de las autoridades fue el hallazgo de fauna silvestre, efectuando el rescate así de ejemplares de tigres, un león y una pantera entre los animales que se mencionan en lo asegurado en estos domicilios. Como ocurrió en la ocasión anterior, los 20 cómplices del grupo del tío Laco fueron trasladados en un avión de la Armada de México a la Ciudad de México para ser puesto a disposición de la Fiscalía General de la República a través de la Fiscalía Especializada en Materia de Delincuencia Organizada. Así que, pues bueno, ya suman 32 personas de este grupo, pues el que sigue prófugo es precisamente el

0: el tío Naco, que pues le sigue los pasos muy de cerca respecto a estos últimos operativos, Primitivo.
1: Muchas gracias, David.
0: Seguimos pendientes, buena tarde.
1: Seguimos pendientes, vamos a hacer una pausa, de regreso vamos a platicar con Salvador Camarena, periodista, analista político, columnista del diario El Financiero. Vamos a conversar con él sobre el caso Rocha Moya, esta telenovela que hemos vivido durante las últimas horas a partir del viernes por la mañana y que mantiene en ascuas y mantiene en un estado pues de gran debilidad al estado, justamente a la entidad sinaloense. Hagamos una pausa, regresamos.
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1: Playa de los Cerdos, Bahamas. Situada en el cayo deshabitado de Big Major Cay, esta playa caribeña destaca mundialmente por sus habitantes más populares, una colonia de cerdos asilvestrados que adoran nadar en el mar. Aunque no son nativos de la isla, se han adaptado perfectamente al entorno tropical. Los animales son sumamente sociables y nadan amistosamente hacia los botes de turistas para recibir comida. Ver a estos mamíferos flotando plácidamente en aguas cristalinas de color turquesa convierte este destino en una rareza sumamente divertida.
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2: Son las 6 de la tarde con 34 minutos. Me da mucho gusto saludar a través del Zoom a Salvador Camarena, periodista, articulista en el diario El Financiero. Él hoy en su columna La Feria publica Knockout al Kid Rocha, pero la pelea continúa. ¿Cómo estás, Salvador? Qué gusto.
3: Hola, Primitivo, qué gusto saludarte y al auditorio de ustedes ahí, con Pepe Cárdenas, también, un gusto saludarlos.
2: Gracias. Oye, Salvador, ¿cómo lees, cómo tratas de descifrar todo lo que ocurrió a partir del viernes por la mañana? Esta decisión que se da en un día en que la presidenta de la República no va a la mañanera, un anuncio que se hace al concluir justamente la mañanera, prácticamente estaba cronometrado que finalizara la conferencia para que se diera el anuncio de Rochamoya, y a partir de entonces todo lo que había sido un apoyo incondicional de la 4T se vuelca en contra de Rubén Rochamoya, y quedan en el aire los motivos y qué lo llevó a intentar este regreso. ¿Cuál es tu lectura al respecto?
3: Me queda claro, Primitivo, que tú no crees en las casualidades, que esta sincronía que fue ocurriendo y que estás ahora pues recordando, que estás mencionando, te hace pues un sujeto de la suspicacia. Estás ahí poniendo a la atención de tu auditorio que es un viernes muy atípico, que no haya mañanera. Muy rara vez la presidenta se enferma, tiene una buena salud, afortunadamente, lanza un mensaje en redes sociales para avisar que no estará ella, que estará la secretaria de Gobernación, y luego la cadena de eventos que estamos viviendo hasta este momento. Es decir, no ha terminado de contarse este episodio. Dos semanas atrás, aquí en tu programa, tú y Pepe Cárdenas pues habían venido señalando pues lo inédito de la carta de Andy López Beltrán contra el gobierno de Estados Unidos pidiendo la remoción de dos altos funcionarios. Y una semana después tenemos ni más ni menos que Rubén Rocha, Kid Rocha, regresa al ring, se sube y dice: yo vengo por la gubernatura que es mía. Creo que lo primero que me gustaría llamar la atención de tu auditorio es: la presidenta tiene una manera de hacer esto que quizá algunos crean o consideren que tarda mucho, pero recordemos dos episodios. Alejandro Gertz Manero, por un lado, el exfiscal general de la República, y el propio Adán Augusto López, ex coordinador de la bancada de Morena en el Senado. Cuando esas remociones ocurrieron, no pasó así, de golpe, no fue en un instante, no fue en una mañana, se fue dando un proceso complejo, de resistencias, pues uno adivinaba, intuía, se reporteaba y luego trascendía cómo fueron dándose las negociaciones, la resistencia, la renuencia, pero al final la presidenta prevaleció. Yo creo que está ocurriendo lo mismo en esta ocasión. Incluso podemos decir que con Andy López Beltrán, a la semana de los hechos, cuando todavía no ocurría lo de Rubén Rocha, la presidenta había logrado instalar que Andy fuera siendo otra vez paisaje y ella retomando la conducción primero de la relación bilateral y, por supuesto, de la escena pública en México. Oh. Creo que a todas luces cualquiera puede ver que Rubén Rocha perdió en su monumental oso. Esto es como para Crónica Deportiva, el oso del año. O sea, es un oso en la política tremendo. un político con un colmillo larguísimo, con décadas. Él buscó varias veces ser gobernador, fue asesor de dos gobernadores, fue rector de la importantísima Universidad Autónoma de Sinaloa, era senador uh-huh. antes de ser gobernador, y aún así le falló o el termómetro o el temor. Porque como ustedes bien han reseñado aquí, dos eventos de la semana pasada pudieron haber encendido todas las alertas para el gobernador, ahora con licencia de nuevo, Rubén Rocha. La detención del chofer del que fuera su adversario político, Héctor Melesio Cuen, que es un testigo del evento en donde el Mayo Zambada fue raptado y luego posteriormente entregado en Estados Unidos. Y por supuesto, pues un ánimo de cooperación que se ve en las negociaciones de Estados Unidos con alguno de los que ya se entregaron formalmente a las autoridades de ese país, después de haber sido requerido, junto con Rubén Rocha, en la lista de los 10 por una corte del sur de Nueva York en abril pasado. Rubén Rocha vio de estas dos alertas y dijo, quizá les cueste más trabajo, estamos especulando, llevarme, aprenderme, detenerme, buscar que yo pague esto. Si soy gobernador, no solo tras bambalinas, porque otra cosa que hay que señalar es que Rubén Rocha había venido recuperando posiciones, había dejado una gobernadora, digamos, a su gusto, uh-huh. y se decía por todos lados de que quizá había salido de la silla del gobernador, pero no había dejado el poder. Tras la detención del chofer de Melesio Cuen, la negociación que por el cambio de estatuto carcelario que tiene ahora el general Gerardo Mérida, que fue secretario de Seguridad Pública en Sinaloa, alertaron al gobernador muy seguramente. Intentó apoltronarse y desde ahí resistir, pues no le salió, pero en las primeras horas no fue tan claro hacia dónde caería la moneda. Tú lo viste, Primitivo.
2: Claro.
3: Hubo pronunciamientos de paleros y de
2: es increíble cómo en la mañana, a las 10 de la mañana, todos decían, es que Rubén Rocha Moya no debe nada, y a las 6 de la tarde exigían su renuncia, ¿no? Exigían que de nueva cuenta se hiciera a un lado.
3: Son como Groucho Marx, tengo estos principios, pero si no les gustan, tengo estos otros principios. Ya que les llegó la partitura nueva, ya sabes, estaban ahí ejecutando la melodía que les pusieron a estos jilguerillos a cantar y de repente les cambiaron la partitura y dijeron, ah, caray, ahí hay una de las grandes interrogantes. ¿Qué voces no hemos escuchado, Primitivo? Sí. Tú, que eres un acucioso observador, ya seguro revisaste eso que se llama el timeline. Uh-huh. Es decir, el hilo de publicaciones, por ejemplo, de Jesús Ramírez, poderoso sí. personaje en Palacio Nacional, sobre este caso, y hasta hace un par de horas que yo lo revisé, cero comentarios. Es decir, ahí hay un personaje muy poderoso de la narrativa obradorista que no se pronunció en esta crisis. En fin, tenemos ahí toda la opinión pública, dudas sobre cómo se configuró la opinión, por ejemplo, del hijo del expresidente Andrés Manuel López Beltrán, hijo de AMLO, por supuesto, en torno a este caso que en su carta Rubén Rocha emulaba los términos estos de hacerse ver a sí mismo como una columna de la independencia. Quería que lo pusieran ahí junto a los niños héroes en Chapultepec, como una más de las personas que hay que voltear a mirar cuando se dice que se defiende la patria. Por supuesto que estoy haciendo ironía con respecto al tono de una carta en donde el señor Rocha, desde su elección en el 2021, fue denunciado que hubo operaciones sospechosas de ser por parte del crimen organizado cuando él resultó electo. Desde 2021 para acá solo se acumularon los problemas. Esto estallaría luego con la versión del propio Mayo Zambada, uh-huh. que en mayo él fue raptado, como tu auditorio lo sabe, en julio del 2024. 2 años después estamos en medio de esta crisis, pero en mayo, un mes después de que fue raptado Ismael Mayo Zambada, envió una carta que se hizo pública, y en la carta donde relata que él acudió a una reunión en donde estaba, según le dijeron, convocado Rubén Rocha para negociar asuntos con la Universidad Autónoma de Sinaloa y donde perdió la vida Héctor Melesio Cuen. La historia termina siendo circular, le toca entonces a Rubén Rocha empezar a decirle a la opinión pública, a sus exgobernados, qué sí hizo y qué no hizo en aquella ocasión que él incluso dijo que no estaba en país, que se había ido a Los Ángeles, que estaba en California. Creo que le llegó su hora política de hablar frente a la nación, pero también seguramente estamos viendo un nuevo momento político de la presidenta Sheinbaum. Es el primer gobernador que hoy dijo en la mañana la presidenta no va a volver. ¿Por qué? Porque en los términos que lo puso la primera mandataria, dijo en Palacio Nacional en su mañanera que la persona que lo sustituya tiene que terminar el periodo. Uh-huh. Entonces, Rocha está acabado. No sabemos si el rochismo, porque están forcejeando para ver quién se queda, parece que no se va a quedar alguien del gusto de ese grupo, pero nos queda también el senador Enrique Insunza, Primitivo. Tú lo sabes muy bien, una gran interrogante en esto de qué va a pasar con el rochismo.
2: Una gran interrogante, un personaje que sigue cobrando a pesar de no haber trabajado, no presentarse a trabajar en los últimos 120 días, prácticamente 4 meses, que cobra con cheque de caja porque tiene congeladas sus cuentas, ¿no? Y de ese tamaño ha sido la protección del aparato del gobierno del Estado mexicano. ¿Qué le toca a ese aparato, Salvador? Porque me parece que lo de Rocha, y aquí sí quisiera sumar el tema de Andrés Manuel López Beltrán, pues se presenta como un agravio mayor. Cuando tú actúas, como lo hizo Andy, como lo hizo Rocha, sin avisar, sin pedir ningún tipo pues de asesoría o decirle a la Presidencia de la República, a la Secretaria de Gobernación, oye, voy a hacer esto, eso puede leerse como una traición, ¿no?
3: Absolutamente. Es, antes que nada, una deslealtad. Uh-huh. Porque cómo le había tratado la presidenta desde que, ya siendo presidenta electa, el presidente López Obrador en su momento la lleva a Sinaloa, ya con la crisis encima por todo lo que pasó con el Mayo Zambada. Y ella, iniciando su sexenio, todavía lo dejó en la gubernatura. Hay versiones de que se le solicitó la licencia y se negó. Y todavía la presidenta fue cauta, esta cabeza fría de la que uh-huh. ha hecho pues ya una tradición en algunas de sus negociaciones más difíciles. Finalmente, con la solicitud del 29 de abril, dada a conocer el 29 de abril en la Corte Sur de Nueva York, era insostenible, y a pesar de eso, Rocha tuvo algodones. Se le trató, cuando fue a la Fiscalía General de la República, a la dependencia que le quedaba más cerca, no hubo ni siquiera pues foto de estas que suelen ser mensajes políticos también, que se le plantea pues una forma de hacerlo pasar por lo eso que decíamos antes, la barandilla. Fue tratado con mimo, fue tratado con cortesía, y su respuesta fue esta deslealtad. Yo creo que la presidenta tiene todos los elementos para decir, oigan, políticamente he tratado de lidiar con dos realidades. Una solicitud de Estados Unidos en donde exijo pruebas, porque me parece que también el gobierno de México tiene su propio derecho a hacerlo. Sí. Pero ustedes no se ayudan. Andy López Beltrán, no te ayudas. Rubén Rocha, no te ayudas. Así, pues ustedes quedarán a merced, supongo que será una de las cosas que estará valorando la presidenta, uh-huh. de su propia decisión. Si ustedes van a jugarla por la libre, suerte muchachos, a ver quién los defiende. Y la presidenta también tiene un mensaje muy claro que dar. Yo creo que sí tiene una obligación. En estas crisis debe prevalecer aquello de que nadie por encima de la ley. Y que si Rubén Rocha tiene pendientes, porque han mencionado el comunicado de la SEGOP, el sí. comunicado de Morena, y por supuesto ya se suma el de los gobernadores, han mencionado las investigaciones. Cambió algo, Primitivo. Se solía decir, la presidenta dijo muchas veces, es una oficina de Estados Unidos, uh-huh. una oficina del gobierno de Estados Unidos, que ya dijeron, el Departamento de Justicia está requiriéndolo. Y ya recordaron en documentos oficiales que hay investigaciones abiertas de la Fiscalía General de la República. Se le acabó la suerte a Rocha, pero creo que la presidenta no ha terminado de mandar los mensajes de y a cualquiera otro que crea que se puede ir por la libre.
2: Esta pelea continúa, como señalas tú hoy en tu feria. Salvador, muchas gracias, como siempre.
3: Primitivo, un abrazo, gracias a ustedes.
2: Un abrazo para ti también, Salvador Camarena, periodista, analista político, columnista de El Diario El Financiero. Hagamos una pausa, ya está listo Rafael Cardona con su cristalazo.
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7: La cotorra del sol. Esta pequeña ave destaca por sus vibrantes tonos amarillos, naranjas y verdes. Viven en bandadas sumamente ruidosas y coordinadas, alimentándose principalmente de semillas, frutas frescas y brotes tiernos de plantas.
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9: Las ratas se ríen cuando les hacen cosquillas, aunque emiten sonidos de alta frecuencia que el oído humano no puede escuchar sin equipos especiales.
10: Hablemos de mamá a mamá y también a papá, con Gina Ibarra.
11: Si tu hijo tarda mucho en quedarse dormido, se despierta varias veces durante la noche o amanece cansado con frecuencia, es posible que esté presentando dificultades para dormir. El descanso adecuado influye directamente en su crecimiento, aprendizaje, estado de ánimo y capacidad para concentrarse durante el día. Establecer horarios consistentes, reducir el uso de pantallas antes de dormir, ofrecer cenas ligeras y crear un ambiente tranquilo favorece un sueño más reparador. También es importante escuchar sus preocupaciones, ya que muchas veces la ansiedad o los cambios en su rutina pueden afectar el descanso. Acompañarlo con paciencia y brindarle seguridad emocional hará que la hora de dormir sea una experiencia más agradable. Dormir bien también es una parte fundamental de una infancia sana y equilibrada.
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13: El asesor y coordinador de asuntos agroalimentarios en las negociaciones del T-MEC, Julio Verdegué, dio a conocer que este lunes se reinició en Sonora la exportación a Estados Unidos de ganado mexicano luego de haber sido detenida debido a la plaga de gusano barrenador. Como parte del impulso a la acuacultura sostenible promovido por el gobernador de Tamaulipas, Américo Villarreal, personal de la Subsecretaría de Pesca monitorea la zona norte de la Laguna Madre para supervisar las condiciones ambientales, así como evaluar el crecimiento y desarrollo de la actividad ostrícola en la entidad. La Fiscalía Federal de Carolina del Sur, Estados Unidos, acusó formalmente a 31 personas señaladas de formar parte de una red de narcotráfico vinculada a los cárteles mexicanos Jalisco Nueva Generación y del Noroeste, que operaba en la zona de Charleston. Informó Itzel Vanegas. 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
1: Yo quiero que te vayas por el mundo, le dicen a Rubén Rocha Moya, y que no regreses jamás. Querido Rafa, ¿cómo estás?
2: Pues, ¿qué tal, Primitivo? Qué gusto saludarte y qué gusto saludarlos a todos en esta telúrica tarde.
1: Ya llevamos fin de semana, sí. 4 días telúricos.
2: Mira, lo único que yo le agradezco siempre a la 4T es que no me ha permitido, hace ya como 7 años, no me permite un solo día de aburrimiento ni de tristeza, porque todos los días te hacen reír, ¿no? Es una cosa que se les debe agradecer mucho. Y bueno, en este caso creo que quienes deben estar muy preocupados son ellos. Yo creo que el gobierno mexicano está metido en un problema al cual se metió solo, de una manera absolutamente, creo yo, republicanamente innecesaria, aunque políticamente para ellos indispensable. El fenómeno que acabamos de ver el fin de semana pasado, yo lo describiría como la cargada y la descargada, porque yo no creo que estuvieran hablando de la misma persona. La misma persona que hace un mes era verdaderamente un prócer nacional.
1: Hace 2 semanas.
2: Era un héroe de la patria, era el símbolo de la soberanía. Tocarlo a él era tocar a la soberanía nacional. Y entonces ahora resulta que no, que es simplemente un político vulgar, egoísta, que no piensa en el pueblo y que no sigue los dictados éticos, morales y casi casi teológicos de lo que debe ser el ejercicio del poder en este país, bendecido por el humanismo mexicano y transformado por la revolución de las conciencias. Bueno, pues todo eso ya no es, ¿eh? Ahora es un señor al que hoy la presidenta de la República simplemente lo corrió, hoy lo corrió. Y me quiero referir a un aspecto muy interesante de la conferencia mañanera, porque el corresponsal de la agencia France Press le pregunta y le dice, señora, Javier Tobar se llama este compañero, uh-huh. Dice, bueno, ya usted está dando por hecho que tiene que haber un nuevo gobernador. Y entonces ya, ¿qué pasa? Y entonces la presidenta contesta, en su carta no es una renuncia como tal, sino una licencia definitiva, dijo la presidenta. Sí. Pero la presidenta dice definitiva, y la carta que le dirige el gobernador en su breve retorno, o en su extraño retorno, que le dirige al Congreso de Sinaloa, dice licencia temporal con carácter indefinido por más de 30 días.
1: No, pues ya está definido.
2: Bueno, en la letra escrita, no. En la interpretación y la orden política, sí. Entonces la presidenta dice, él pidió licencia definitiva. Entonces el tipo levanta la mano y dice, no, yo dije licencia temporal, definitiva, aquí dice clarito, definitiva. No, señora, dice temporal, ¿qué me vas a contradecir otra vez? Y nótese el otra vez. ¿Por qué otra vez? Porque tenemos que regresar al 11 de agosto. Uh-huh. El 11 de agosto, también por una pregunta casualmente del mejor reportero que hay en la mañanera, que es Israel Aldave, le dice que pues, como los Estados Unidos no han presentado las pruebas, pues entonces el señor puede regresar a su puesto, toda vez que no hay nada demostrado en contra suya. Como si tuviera que ver algo la licencia. Uh-huh. El ejercicio del cargo con la investigación. No tiene nada que ver ninguna de las tres cosas. Son espejismos. Pero bueno. Y la señora presidenta dice, pues esa es a su decisión suya. Y en este país, cuando el presidente o la presidenta de la República, tú le preguntas algo y te dice, pues como tú quieras, está bien, pues te está dando permiso. pues resulta que no. Entonces yo me pareció ver como aquella cosa de las películas, ¿no? Que alteran las señales de un cruce de ferrocarriles. Entonces, pues le ponen un semáforo en verde, cruza y lo pasa por encima el ferrocarril. ¿Qué es lo que le acaba de ocurrir a este pobre diablo? Ajá. ¿Qué le pasó por encima el ferrocarril? Ahora, ya lo pusieron en ridículo. Sí. Ya lo quemaron en leña verde. Sí. ¿Y ahora qué van a hacer con él? Está peor que un tibor chino. ¿Dónde lo pones? ¿Quién lo va a cuidar? Porque pues muchos ya quieren que por favor no vayas a decir ni media palabra, ¿no? ¿Quién lo va a cuidar? ¿Dónde va a estar? ¿En dónde se va a alojar? ¿Qué van a hacer con Rocha?
1: Esa es la gran pregunta.
2: Ya no regresa. Sí, pero lo que le dio origen a todo este asunto está vigente. Las solicitudes de extradición contra 10 miembros del narcogobierno de Sinaloa están vivas.
1: Rafa, vamos a ver. Gracias.
2: Gracias a Dios. Ya me voy como Rocha. Dios.
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7: David Kersenovich, secretario de Salud Federal, dio a conocer un cambio en la estrategia nacional a la atención de salud pública. Las autoridades dejarán de abordar de forma aislada padecimientos como la diabetes y la hipertensión para manejarlo bajo el síndrome cardiorrenal metabólico. Tamaulipas acumula 22 incendios forestales en lo que va de la actual temporada, cifra que se mantiene por debajo de la media nacional y de los registros del año pasado. Jed York, propietario de los San Francisco 49ers de la NFL, fue detenido en East Palestine, Ohio, así lo reportaron medios estadounidenses.
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8: San Cristóbal de las Casas, Chiapas. Este pueblo mágico, envuelto en la neblina de los altos de Chiapas, enamora con su ambiente colonial y bohemio. Sus coloridas casonas, templos barrocos y andadores peatonales conviven con la vibrante riqueza cultural de las comunidades. Disfrutar de un café local mientras se aprecian los textiles tradicionales artesanales envuelven al viajero en una atmósfera mística e inolvidable.
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8: La cordillera de los Andes es la cadena montañosa continental más larga de la Tierra, cruzando 7 países de Sudamérica.
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9: Los escorpiones brillan bajo la luz ultravioleta debido a una proteína especial presente en su exoesqueleto que los hace visibles.
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8: Los ojos de las abejas tienen pelos microscópicos para recolectar polen mientras vuelan de flor en flor por campos.
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0: Son las 7 de la noche en punto en el centro de la República Mexicana. Continuamos transmitiendo a través de las frecuencias de la primera cadena nacional de Grupo Fórmula, la cadena número 1 en la radio, 103.3, 970 de AM en la Ciudad de México. Y también síganos por medio de nuestra transmisión en YouTube. Está grave la situación en el estado de Guerrero. La intensa lluvia que se ha registrado en las últimas horas ha generado inundaciones importantes en varias colonias del puerto de Acapulco. Se registran vehículos varados y también algunos arrastrados por el caudal del agua que han dejado estas tormentas. Celeste Hernández, periodista de Audiorama en Guerrero, colaboradora de este espacio, tiene información. ¿Cómo estás, Celeste?
1: Hola, ¿qué tal, Primitivo? Muy buenas tardes. Pues sí, comentarte que cerca de mediodía una lluvia de unos 40 minutos provocó una severa inundación en la costera Miguel Alemán, en un tramo de aproximadamente 700 metros. Esta inundación se derivó particularmente, uno, de la gran cantidad de agua que cayó, y segundo, porque en el acceso, se está construyendo acceso a playa en la calle Juan de la Cosa, que ha generado un taponamiento de la fluidez del agua. Esta es la tercera ocasión en el año en que se generan inundaciones por las lluvias en esta zona. Esta ha sido la ocasión en que más afectaciones se han registrado. En el lugar quedaron varados al menos unos 15 vehículos, algunos de ellos con personas a bordo, que fueron rescatadas por agentes de la policía, de la Policía Municipal y de Bomberos de Acapulco. Además, como en la periferia del puerto, en la colonia Las Cruces, la lluvia provocó pues el desbordamiento de ríos y de canales pluviales, que a su vez pues generaron el arrastre de vehículos, tanto particulares como de transporte público. Un ejemplo de ello fue lo ocurrido en la colonia Las Cruces. De manera paralela, desafortunadamente también se reporta la muerte de una mujer, esto en el fraccionamiento Costa Dorada, debido a el contacto que tuvo esta persona al caminar sobre una banqueta con un cable de energía eléctrica en combinación con la lluvia, pues generaron que esta mujer perdiera la vida en el lugar. Se pronostican lluvias durante las próximas horas. Uh-huh. Y bueno, autoridades han exhortado a la población a no cruzar ríos ni afluentes durante estas pues este tipo de contingencias, porque pues puede ocurrir una tragedia. Asimismo, como medida preventiva, agentes del Ejército Mexicano han desplegado el plan DN-3E para pues estar al pendiente de cualquier situación y poder actuar a tiempo. De momento ya los vehículos que quedaron varados ya fueron retirados, y bueno, también es importante mencionar que pues Acapulco es como un anfiteatro, así que baja mucha agua también acompañada de mucha basura que deja, sí, la ciudadanía, y que esto pues también afecta a los taponamientos tanto de los ríos, de los canales, como de las rejillas pluviales en la costera Miguel Alemán y obviamente pues también en la bahía de Acapulco.
0: Muchas gracias, Celeste.
1: Hasta luego, buena tarde.
0: Hasta luego, seguimos pendientes de lo que ocurra en el puerto guerrerense. Y bueno, vamos de regreso hasta Culiacán, Sinaloa. Allá se encuentra Marcos Vizcarra, periodista, editor de la revista Espejo, colaborador del diario El País, analista indispensable de la realidad de Sinaloa, una referencia con quien José Cárdenas habló la semana pasada tras la captura de el que fuera chofer y asistente de Héctor Melesio Cuen, este hombre que ha sido pues declarado hoy como pues vinculado a proceso justamente por el caso de lo que ocurrió aquel 25 de julio del año 2024. Este hombre, Fausto, pues surgió como un elemento clave detenido aquí en la Ciudad de México, y para muchos la detención de Fausto Corrales pues pudo haber sido el punto que hizo tomar la decisión de regresar, ahora una decisión fallida, por supuesto, a Rubén Rocha Moya. Marcos, ¿cómo estás? Te saludo con mucho gusto. Buenas tardes.
2: ¿Qué tal, Primitivo? Muy buenas tardes a ti y a tu auditorio.
0: Marcos, ¿cómo se han vivido estas horas a partir del viernes por la mañana? El regreso frustrado de Rubén Rocha Moya, lo que ha ocurrido con este cambio total de actitud del régimen, de la 4T, que lo protegía hasta la semana pasada, que ahora lo repudia totalmente por saltarse las trancas, aparentemente, por no avisar, por no preguntar a la presidencia de la República. Y este embrollo que hay en Sinaloa, en una crisis que se extiende durante 2 años y que ahora atraviesa por una nueva etapa, el desmantelar, si es que se puede, y dinos tú, ¿se puede desmantelar el rochismo allá en Sinaloa?
2: Bueno, es una gran pregunta, Primitivo, y creo que es la pregunta que ahora mismo es la que tiene partida al Congreso del Estado. Y lo comento porque, bueno, desde ayer sabemos a mediodía que hoy hay una, está citada para hoy, una sesión extraordinaria donde estaría aquí el Pleno, el Congreso, al menos 38 diputados presentes de los 40 diputados y diputadas, para votar la propuesta de quién será o puede ser la gobernadora o gobernador de Sinaloa, como le dijo la presidenta Claudia Sheinbaum, que terminará la administración que dejó Rubén Rocha Moya, ¿no? Y se parte de algo que es muy importante, una premisa súper importante. Hay dos grupos en Sinaloa, en Morena, actualmente. Uh-huh. El grupo que está alineado, disciplinado, dijeran los periodistas, por cierto, disciplinado con la presidenta Claudia Sheinbaum, con estas declaraciones, con estos señalamientos o posiciones, pues, que hace la presidenta. Y por otro lado está el grupo rochista. Y aquí es donde viene ya todo este embrollo, esta coyuntura de lo que nos trae ahora. Porque por un lado, el resto del Estado, que tiene una mayoría a favor de Morena o de las decisiones del oficialismo, tiene también esta postura de mantener todavía el rochismo. Sin embargo, existe un...
0: Ahora tenemos problemas con la comunicación.
2: ¿Me escuchas primero?
0: Ahí te escucho mejor. Se cortó cuando nos hablabas justamente del rochismo, el peso del rochismo ahí en Sinaloa.
2: Sí, hay bastante rochismo y lo planteo porque existe, además del Congreso, hay que entender que el gobierno del Estado, en prácticamente todas sus secretarías, si no es que en todas las secretarías, subsecretarías, direcciones y más, se encuentra instalado el poder a través de personas cercanas o allegadas o que en algún momento tuvieron algún favor o fueron favorecidas, mejor yo sí, por Rubén Rocha Moya, y o los secretarios que han sido las personas de este círculo más cercano. Voy a ponerte un ejemplo. Uh-huh. El actual secretario de Bienestar Social, un hombre de apellido Barrón, es socio empresarial de Juan de Dios Gámez Mendívil. ¿Quién es? Es el alcalde de Culiacán, claro, que está entre los señalados junto con el gobernador Roberto Rocha Moya por cargos de narcotráfico, y además es el socio comercial de Juan de Dios Gámez Mendívil. Él es, por ejemplo, el que está ahí. Si nos vamos ahora bien a Secretaría de Administración y Finanzas, quien está ahí es una persona que se llama Joaquín Landeros Huicho. Él tiene dos vías. Es muy amigo de los hijos del gobernador Rubén Rocha Moya y además fue quien estuvo trabajando el tema de las finanzas y transmisiones y más durante la campaña de Rubén Rocha Moya. El mismo Juan de Dios Gámez Mendívil trabajaba el tema de la administración durante la campaña de Rubén Rocha Moya. Uh-huh. Digamos, hay una gran cantidad de rochistas en el Poder Ejecutivo, pero también las hay en el Legislativo y también las existen en el judicial. Hay que recordar que Enrique Insunza Cázares, otro de los acusados, de los 10 acusados, él tiene un aparato de poder al interior del Poder Judicial. Solamente a nombrar el presidente del Poder Judicial, Jesús Iván Chávez Rangel, es compadre del mismo Enrique Insunza Cázares. Entonces, imagina, toda esta trama de poder que la que estamos viviendo ahora mismo, no quiere dejar el poder. Y lo que sí tenemos es que hay sí un grupo importante de Morena que ha dividido y ya prácticamente son dos grupos al interior de Morena en el Congreso, y unos piden que continúe el rochismo o por lo menos personas allegadas al rochismo, y hay personas que piden que no, que se mantenga la línea de lo que ya dictó la presidenta en la mañana, que es dos cosas. Uno, llevar una gobernabilidad al proceso electoral, uh-huh, hacia 2027, y la segunda es terminar y entregar una rendición de cuentas claras para la persona que se vaya a quedar como gobernador o gobernadora en caso de que el oficialismo permanezca en el poder. Entonces, eso nos ha llevado a estar todo el día en el Congreso. Nos citaban primero a las 8 de la mañana y estamos todavía ahorita, a esta hora, esperando se suspende la sesión de la mañana y estamos, te digo, ahorita esperando una gran cantidad de periodistas a las afueras de la sala de prensa. Entramos, salimos, vamos, venimos, solamente esperando que nos den un aviso de cuándo podría ser esta sesión o cuándo se va a llevar, a qué hora se va a llevar a cabo esta sesión para conocer quién va a gobernar Sinaloa de aquí a octubre del próximo año.
0: Marcos, estamos hablando de aquí a octubre, estamos hablando prácticamente de 11 meses, 11 meses y medio, ¿no? Ya estamos a finales.
2: No, serían más, estamos en agosto ahorita, sería, pues, si no me equivoco, serían 13, 14 meses.
0: 14 meses, tienes razón, 14 meses sí. Para la llegada del nuevo gobernador. Evidentemente hay elecciones el mes de junio del 2027. Dices, y me parece que muy puntualmente, se trata de garantizar la gobernabilidad del Estado en este periodo de un año, poco más. ¿Qué gobernabilidad? ¿A qué nos podemos referir con gobernabilidad cuando el Estado está destrozado después de 2 años de desgobierno, Marcos?
2: Sí, esa es una gran pregunta. En 2 años, particularmente, de hecho exactamente son 23 meses, para ser muy exactos. En 23 meses, y casi los 24, registramos hasta el momento más de 3,000 asesinatos en estos 2 años. Son, si no me equivoco, alrededor de 3,500 personas asesinadas en estos 2 años. Casi 5,000 personas desaparecidas. Más de 12,000 vehículos robados. Más de 25,000 empleos perdidos, datos de la Fiscalía y del Instituto Mexicano del Seguro Social, y más de 5,000 patrones menos, o mejor dicho, empresas menos. Todo esto, estoy hablando de dos crisis, que son tres crisis, ¿no? La de seguridad, derechos humanos, y la tercera, que es el tema económico. Junto con ello, una crisis social, y ahora tenemos una crisis política. Es decir, sí estamos sumergidos sobre varias crisis en la que sí se tiene que poner a pensar, y creo que la pregunta que tenemos acá todos es cómo vamos a recuperar la gobernabilidad de aquí a allá. ¿Cómo recuperamos la gobernabilidad cuando quienes tienen el manejo de la seguridad pública y quienes tienen la estrategia de seguridad pública es la Federación a través del poder militar? ¿Cómo recuperamos la gobernabilidad cuando hay una fricción fuerte entre el empresariado y el gobierno? ¿Cómo se recupera gobernabilidad cuando no ha existido un acercamiento con las víctimas? Que no solamente de este periodo de guerra que hemos llamado, sino desde periodos atrás, no ha habido un acercamiento real. Ese acercamiento se suspendió. En algún momento lo hubo, sí, con este gobierno de Rubén Rocha Moya, muy al principio, pero después se ha cortado. Entonces, estamos viviendo bastantes crisis, Primitivo, bastantes, y justo lo que nos trae ahora también, nosotros nos hacemos la misma pregunta en todo momento: ¿cuándo va a terminar esto, no? Y ahora que la presidenta dice, bueno, alguien que entregue o que dé gobernabilidad hacia el proceso electoral y que eso se pueda llevar a cabo correctamente, partimos de varias preguntas. De a qué se refiere. Primero es a qué se refieren. Sí. Segundo es, ellos están viendo un tema, mucho más, un tema de violencia. Hoy por ejemplo, han ocurrido varios sucesos, pero es el Estado donde ocurren las cosas de seguridad. Amanecíamos con un ataque a drones en el municipio de Escuinapa con 4 personas heridas. También hace unos minutos, aproximadamente una hora, se da a conocer el ataque a 4 personas afuera de la central camionera de Mazatlán. Uno de ellos es un menor de edad que ya falleció. Ataque a balazos. Y así podemos hablar de un montón de ataques que solamente han ocurrido hoy. Y están, sobre todo, esta gran cantidad de violencia está puesta en el sur del estado. Entonces, no sabemos a qué gobernabilidad se refiere la presidenta. Lo que sí pensamos es que sí se necesita y urge una gobernabilidad en seguridad, en derechos humanos, en un acercamiento con las víctimas, en el tema económico, en el tema y en tema social y todos los demás temas que corresponden como tal a un gobierno y que efectivamente vemos abandonados en los últimos 2 años.
0: ¿Qué debe pasar con Rubén Rocha Moya, con Enrique Insunza, con los señalados? Y te lo pregunto, Marcos, más allá de hacer un pronóstico de si se deben ser entregados o no, en función justamente del poder que siguen manteniendo. Porque una cosa es que tú quites al gobernador, que quites a 2 o 3 funcionarios, pero si todo el entramado sigue fiel a ese, sí, a ese grupo...
2: Se me corta un poco la llamada.
0: Te preguntaba, Marcos, finalmente, ¿qué debe ocurrir con Enrique Insunza? ¿Qué debe ocurrir con, evidentemente, Rubén Rocha Moya? Uno, primero por la situación legal que están atravesando, tienen que ser investigados ahora sí, ¿no?, por parte de la Fiscalía General de la República. Es algo que a lo que ya está obligada la Fiscalía, si es que no lo ha hecho hasta ahora, que parece que no lo ha hecho. Pero más allá, ¿qué tan importante es que queden realmente inhabilitados para desmontar el entramado que ellos tienen de control en las instituciones sinaloenses? Si sigue el rochismo, va a ser muy difícil recomponer todas estas crisis que se están juntando en Sinaloa.
2: Sí, es muy complejo. De verdad te lo digo, es muy, muy complejo, porque no solamente son ellos dos. ¿Sí? No, hablamos de por lo menos otros 7 funcionarios más, pues funcionarios que están ahorita en la calle, ¿no? Por ejemplo, está el ex vicefiscal general, que él no tiene fuero. Sí. Está también, él está involucrado tanto en el caso de Héctor Melesio Juan Ojeda como este caso de señalamientos que hizo el gobierno de Estados Unidos. También está el mismo Juan de Dios Gámez Mendívil, alcalde que ahorita tampoco tiene fuero, ¿no? Y de él no sabemos absolutamente nada. Y están otros policías, jefes policíacos, tanto municipales como de la Policía de Investigación. Incluso hubo algunos que hace unos meses grababan hasta videos haciendo ejercicio afuera del Jardín Botánico de Culiacán. O sea, sí creo que necesitamos verdad en todo esto, y te lo digo como periodista, pero también lo digo como ciudadano sinaloense, sí necesitamos verdad en todo esto, sí necesitamos que nos digan qué es lo que está pasando. Creo que ha sido elemental en los últimos días el periodismo para muchas cosas, pero al mismo tiempo nos hace tener muchas más dudas. Por ejemplo, hoy se revelaba, en esos días se estaba revelando este reportaje de unos colegas, creo que Aurora de México se llama el medio, sí, donde hablaban justo sobre parte del expediente de este muchacho de Fausto Corrales Rodríguez. Y daba algunos detalles, o dan muchos detalles que me parecen sumamente importantes, porque son detalles que en algún momento ya han salido en aquella carta famosa de Ismael El Mayo Zambada, publicada el 10 de agosto del 2024, pero también en otros momentos, con otros personajes, también se ha señalado o se ha mostrado parte de esto. Ahora hay más elementos todavía que han sido publicitados a través de este reportaje y de esas investigaciones, que creo que, insisto, son muy loables, pero es creo yo, muy lamentable. Es algo frustrante saber que esto está ocurriendo a través justamente de la prensa, que yo vine que soy prensa, pero bueno, sería claro, súper mejor que las autoridades mismas nos aclaren qué es lo que está pasando, que den claridad, sí, sobre las cosas, sobre los hechos. Habrá que recordar que en su momento la Fiscalía General de la República estaba informando a través de la cuenta de X, de su cuenta oficial de X, cómo iba, qué es lo que estaba pasando con el caso de Héctor Melesio Cuen Ojeda, por ejemplo, y de pronto dejaron de hacerlo. Era mejor tener eso a tener nada, y dejamos de tenerlo. Y lo mismo ocurre con otros casos más que en los que se están involucrados estos funcionarios, por ejemplo, y no conocemos qué es lo que está pasando. Y no lo conocemos porque no preguntemos, estaremos de acuerdo tú y yo, no es que no preguntemos, es que están precisamente también dejando, guardando esos expedientes por 5, por 10 años, basándose en este principio de seguridad nacional o cuidado de la seguridad nacional. Entonces, hoy por hoy lo que más necesitamos es verdad. No podemos llegar a una justicia completa si no existe, y no una acción si no existe la verdad, existe la información en medio de ello. Entonces, hoy creo que tendremos que empezar a preguntar desde las y los ciudadanos que nos hemos afectados, porque también necesitamos esa verdad, y que nos cuenten qué es lo que estaba pasando, cuál es el seguimiento, cuál es el avance, si se le perdona o no se le perdona. Incluso, y con eso cierro mi comentario, el viernes pasado, que regresaba Rubén Rocha Moya a la gubernatura, él mencionaba, ¿no?, que había quedado claro ante la prensa, una conferencia a la Fiscalía General de la República, donde se decía que no había ningún dato de señalar. Sí. Hicimos a buscar en dónde demonios se había. Entonces sale y dice, no, así hay un abierto donde se le señala a usted y a otras 9 personas. Entonces, ¿a qué estamos jugando? Sí. Si seguimos con esa desinformación o esa falta de información, lo único que nos va a llevar es a tener más crisis al respecto.
0: Así es. Pues Marcos, como siempre, muchas gracias por este contacto, muchas gracias por estos minutos. Seguimos muy pendientes de lo que ocurre en Sinaloa.
2: Muchas gracias. Hasta luego.
0: Gracias. Fuerte abrazo. Marcos Vizcarra, periodista, editor de la revista Espejo y colaborador del diario El País. Efectivamente, hoy la Aurora de México, este medio digital de reciente creación que encabeza Pablo Iriart, señala que Fausto Corrales, el testigo clave del homicidio de Héctor Melesio Cuen, quien ya fue vinculado a proceso, estaba en negociaciones con el gobierno de Estados Unidos para entregar información cuando finalmente fue detenido la semana pasada aquí en la Ciudad de México. Hagamos una pausa, regresamos con más en Grupo Fórmula.
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1: Ensalada fresca de atún. 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Adereza únicamente con limón y sal de mar. Esta opción es rápida, económica, refrescante y aporta proteínas de excelente calidad.
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3: Los colibríes son las únicas especies capaces de volar hacia atrás y mantener un vuelo estático.
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4: El viernes por la noche se dio a conocer el rompimiento de negociaciones comerciales entre Estados Unidos y Canadá, en esta relación en donde pues México está involucrado a partir de el libre comercio entre los tres países de América del Norte. Bueno, pues estas negociaciones, usted sabe que se llevan a cabo negociaciones independientes entre México y Estados Unidos, entre Canadá y Estados Unidos, pues los canadienses y los estadounidenses no se pusieron de acuerdo. Estas negociaciones fracasan en serio, y como consecuencia se anuncia pues la entrada en vigor de aranceles del 50% impulsados por Donald Trump a productos valorados, a importaciones valoradas hasta en 28 mil millones de dólares. El primer ministro canadiense, Mark Carney, ha señalado que su país no se va a quedar con los brazos cruzados y que van a responder con gravámenes dólar por dólar a los nuevos aranceles, independientemente de una nueva amenaza de gravámenes también del 50% a ciertos productos, sobre todo de la industria automotriz, que podrían entrar en vigor a partir del 1 de enero. Está en la línea telefónica, más bien está en el Zoom, y me da mucho gusto saludar siempre a Luis Miguel González, director general editorial del diario El Economista. Luis Miguel, ¿cómo estás?
5: Con gusto saludarte, Primitivo.
4: Luis Miguel, ¿cómo ves esta ruptura entre Estados Unidos

0: no pudimos sostener la negociación, tuvimos que romperla porque nos pidieron cosas que eran inaceptables. ¿Qué cosas le pidió Estados Unidos a Canadá? Bueno, ¿qué de las cosas Canadá decidió que eran inaceptables? Que Estados Unidos le pedía a Canadá, por ejemplo, que acabara con el requisito de etiquetado en francés e inglés para productos que entraban al mercado canadiense. Canadá dice, somos un país bilingüe, no es una excepción cultural excéntrica o exótica, sino es parte de nuestra identidad nacional. El segundo aspecto que Canadá rechaza es la exigencia de Estados Unidos que Canadá no pudiera tener acuerdos comerciales con terceros países si quería mantener viva este buen trato arancelario. Hay que recordar, Primitivo, como consecuencia de este deterioro en la relación con Estados Unidos, Canadá está teniendo una estrategia de mediano y largo plazo para reducir su dependencia respecto a Estados Unidos. Tiene una meta que es duplicar su comercio, su relación económica con otros países de aquí al 2035. Cuando vemos que estas son las dos cosas que Estados Unidos le exige a Canadá, hay una cerecita adicional y es estas cosas las pone en la mesa Estados Unidos literalmente al cuarto para las 12. En teoría la negociación ya estaba cerrada y al final le dice, oye, una cosita, hay dos aspectos que nos gustaría que consideraran para que demos por cerrado un buen acuerdo, decían los estadounidenses. Canadá en eso se levanta de la mesa y se va. Y ahora sí vamos a México. El escenario menos probable, reitero, el menos probable, es uno en donde Trump y el equipo de Estados Unidos dijera, no me puedo pelear con Canadá y con México al mismo tiempo, entonces le voy a dar a México concesiones que hasta ahora no les he dado. Me voy a portar literalmente con una generosidad casi como si anduviera cortejando a México. Yo diría que no es un escenario imposible, pero es un escenario muy poco probable. ¿Qué es lo que para mí sale de esta negociación? Estados Unidos está enfatizando el punto de no es una negociación entre iguales ni con Canadá ni con México, sino una negociación donde ellos me necesitan más a mí que yo a ellos y por tanto, más que negociar, yo le presento mi lista de exigencias y si no les gusta, yo encontraré la manera de castigarlos.
1: Ahora, Luis Miguel, hoy Jamison Greer, el titular, el representante comercial del gobierno de Estados Unidos, ha señalado que con México sí se han resuelto muchos temas, varios temas que estaban pendientes y que bueno, más allá de eso, Estados Unidos está en camino de proteger de proteger a su producción ante pues estas amenazas comerciales o el déficit que mantiene con Canadá y con México. Este tipo de señales, ¿cómo debemos tomarla? Porque va muy en el sentido de que tú dices, no nos podemos pelear con los dos al mismo tiempo, pero pues tampoco van a aflojar, en el sentido de que no van a aflojar las negociaciones con México.
0: Vale la pena revisar lo que fueron las declaraciones de Jamison Greer, incluso de Donald Trump, previo al fin de semana final de la negociación con Canadá. No es muy diferente al tono que estamos escuchando ahora que se refiere a México. Estoy repitiendo, parafraseando, y era, va muy bien las cosas con Canadá, es un socio estratégico, estamos seguros que vamos a llegar a un acuerdo, porque tenemos muchas cosas en común. Canadá es un socio tan estratégico como México, efectivamente también es un socio tan vulnerable como México, porque más del 80% de su

0: comercio viene de la relación con Estados Unidos, exactamente igual que más del 80% de nuestro comercio exterior viene de nuestra relación con Estados Unidos. Yo diría, no hay manera que podamos ver lo que pasó entre Estados Unidos y Canadá y decir esto es una buena noticia para México. El mejor escenario es una noticia, entre comillas, neutral,
1: ¿sí?,
0: con sus positivos y negativos. Y el peor escenario es, le están avisando a México a través de Canadá lo que va a ser una negociación muy complicada en los próximos días o semanas.
1: Híjole, pues vamos a tener que estar muy pendientes y muy alertas, sobre todo de lo que pase entre México y Estados Unidos, por supuesto, y muy alertas de la, pues de la tensión que pongan los negociadores mexicanos encabezados por Marcelo Ebrard. Como siempre, muchas gracias, Luis Miguel.
0: Un gusto, Primitivo. Buenas noches.
1: Muy buenas noches, Luis Miguel González, director editorial del diario El Economista. Hacemos una pausa. De regreso vamos a hablar de música. Vamos a platicar con uno de los grandes jazzistas mexicanos, Héctor Infanzón, quien está celebrando 50 años de carrera. Prepara ya un gran concierto aquí en la Ciudad de México. Volvemos.
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10: Los osos panda nacen ciegos, rosados y con un tamaño similar al de una barra de mantequilla común de cocina.
9: Territorio animal.
11: El mono capuchino. Este pequeño primate destaca como uno de los habitantes más inteligentes y astutos de la selva tropical. Utiliza de manera constante herramientas naturales como piedras y ramas para romper frutos secos. Vive en comunidades ruidosas y muy sociables.
9: Lo que no sabías.
10: Los lobos aúllan para comunicarse con su manada a largas distancias, no a la luna como sugieren los mitos populares tradicionales.
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0: Me da muchísimo gusto saludar a uno de los grandes músicos que tiene nuestro país, uno de los grandes músicos que ha dado nuestro país en las últimas décadas. Me refiero a Héctor Infanzón, pianista, jazzista, un ejecutante, pero bien autor extraordinario y una referencia de la música, porque si bien se identifica como jazzista, pues le ha entrado a todos los géneros y ha tocado con todo mundo. Héctor, ¿cómo estás?
1: ¿Cómo estás? Muy buena tarde, gusto en saludarte. Gracias por tu amable invitación.
0: Oye, Héctor, te digo que cuando te digo jazzista creo que me quedo corto. No sé si esté bien encasillarte, aunque sea un género tan amplio y tan tan noble, ¿no? Porque todo cabe y todo lo aborda el jazz.
1: Así es, sin embargo he tenido la oportunidad de abordar diferentes géneros, como bien mencionas, y mi formación ha sido esa. Aprender desde el pop, desde el rock, desde la música afrocaribeña, mi formación clásica, y bueno, todo eso lo he podido combinar en la música que hago, en las composiciones que hago, desde mi cuarteto, mi obra sinfónica, y ahora con mi orquesta, que estoy justamente haciendo este concierto conmemorativo.
0: Que ya lo estás preparando, estamos ya a unos cuantos días, 6 días, de que saltes al escenario del Teatro de la Ciudad, el Teatro Esperanza Iris, ahí en la calle de Donceles, uno de los teatros más significativos en la historia de esta gran ciudad de México, porque celebras 50 años.
1: 50 años, sí, 50 años de estas andanzas, del amor por la música, de recoger historias de mi ciudad, que tanto me gusta. Yo nací justamente en el corazón de la Ciudad de México y todas estas experiencias que he vivido en el centro de la Ciudad de México pues son el material idóneo para traducirlo estéticamente en música. Mientras se puede concebir como caótico, como muy ruidoso, como muy ecléctico, pues esa identidad es la que a mí me gusta traducir estéticamente en música, y esas son las historias que cuento a través de mi música.
0: La Ciudad de México y el Centro Histórico, especialmente, Héctor, para alguien que ha vivido ahí, o que ha pasado mucho tiempo en esa zona, pues es el corazón de nuestro país, el corazón de nuestra gran urbe, y es un lugar con vida, con una vida muy diferente conforme avanza el día, ¿no? Si tú estás a las 7 de la mañana en el Centro Histórico, ves cómo todo se va despertando y luego el bullicio, y en la noche siempre hay algo. Es decir, esta es una ciudad que nunca duerme.
1: Así es, siempre nos han contado que Nueva York, que Londres, París no duermen. No, en realidad la que no duerme es la Ciudad de México. Uno se le antoja un pozole a las 3 de la mañana y perfectamente lo consigues a esas horas. Y tiene una oferta cultural, tiene una oferta gastronómica, tiene una oferta nocturna, de museos. En fin, la Ciudad de México siempre está viva. Además de su gran historia, no permanece solamente en ese seno de su historia, sino es una ciudad muy viva. Como bien decías, se despierta en la mañana, es un color, es un sonido diferente. En la tarde, donde está el bullicio, donde está todo el trajín de actividades, es otro. Y la parte nocturna es otro ambiente muy interesante. Y todo es en el entorno maravilloso de la arquitectura que siempre apreciamos del centro de la ciudad.
0: ¿Qué le da ese entorno y ese origen propio tuyo, Héctor, a tu música? Porque eres un hombre que ha viajado por todo el mundo, que ha tocado, bien lo has dicho, en los más diversos géneros, pero que también has tocado con grandes artistas.
1: Sí.
0: ¿Cómo se alimenta este origen citadino, este origen de la Ciudad de México, con el carácter ya que tú tienes, que eres un hombre de mundo, eres un artista universal, si me permites decirlo así?
1: Muchísimas gracias. Gracias a la profesión, al gusto y al amor que tenemos por la música, nos ha permitido viajar, conocer muchos países, diferentes culturas, y ese referente justamente nos permite apreciar lo que tenemos en nuestro país. He tenido la oportunidad de vivir en Nueva York y veo cómo se sienten orgullosos de su ciudad, veo cómo le escriben, cómo le cantan a su ciudad, igual va uno a París y a otras partes del mundo. Y eso es justamente lo que yo siento cuando regreso a México y aprecio todo lo que tenemos aquí. Y entonces de hace años mi intención es justamente honrar la ciudad que me vio nacer, que yo vi transformarse de los 60s para acá, y ese es el detonante, el tener un referente externo, conocer el mundo, verlo, para apreciar lo que tenemos aquí. Tenemos un país maravilloso en su totalidad, y no se diga la Ciudad de México.
0: Héctor, ¿qué vamos a escuchar el próximo domingo a las 6 de la tarde? ¿Con qué nos vas a deleitar con Citadino Orquesta?
1: Pues primeramente es música original de un servidor, y todos estos temas, unos tienen carácter folclórico, otros de carácter afrocaribeño, otros evocan los salones de baile nocturnos de la ciudad, otros evocan y cuentan las historias de estos viajes que he tenido, otros evocan la gastronomía, todo ello traducido en música. Entonces mis experiencias las llevo estéticamente a mis composiciones, y quiero compartir con el público estas historias que me han conformado durante 50 años de música, y como decías, música original, y con una orquesta, extraordinarios músicos que tengo el privilegio de tocar con ellos y de quienes aprendo todo el tiempo. Y suena tremenda esta orquesta, suena como un tren, como le decimos. Yo creo que la gente se va a divertir mucho entre las historias y la música, que creo que representa nuestro tiempo también.
0: Seguro que sí, pues ahí está la invitación. ¿Todavía hay boletos?
1: Ya se están terminando.
0: Pues hay que apurarse, ¿no?
1: Sí, yo creo que de aquí al fin de semana tendremos llenos, ya estamos muy contentos por ello. Y los invitamos que vengan justamente al Teatro de la Ciudad, 30 de agosto, el próximo domingo, 6 de la tarde, donde pueden pasar una maravillosa tarde, almorzar en el centro y después ir al concierto, a pasar una tarde y una experiencia increíble en este bello teatro que es el Teatro de la Ciudad, Esperanza Iris.
0: Ahí está el plan ya hecho para estar contigo el próximo fin de semana, domingo 30 a las 6 de la tarde. Héctor Infanzón, empezaste muy joven, Héctor, cumple 50 años en la música. ¿Pero pues qué tendrías, 15 años cuando empezaste?
1: 17.
0: Fíjate.
1: Entonces, pero sí empecé de niño jugando a la música con mi papá, con mis hermanos. Entonces la formación inicial sí fue desde muy pequeño, desde que nací. Mi papá músico, mis tíos, entonces siempre crecí en ese ambiente musical. Y pues toda mi vida ha sido la música y siempre lo será.
0: Pues que sigas jugando durante los próximos 50 años con la música y nos sigas invitando a este juego maravilloso a través de las notas musicales, de los instrumentos, de tu interpretación y tu creación. Muchas felicidades, Héctor, muchas gracias por estar con nosotros.
1: Muchas gracias a ti y un saludo enorme a tu audiencia. Muchísimas gracias.
0: Gracias, fuerte abrazo. Héctor Infanzón, aquí en Grupo Fórmula.

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4: París, Francia. París, la célebre ciudad de la luz, es un faro global de elegancia, arte, intelecto y romanticismo que ha cautivado a viajeros durante siglos. Sus amplios bulevares y la majestuosa Torre Eiffel enmarcan una urbe que es sinónimo de alta costura, diseño vanguardista y alta cocina sofisticada. Más allá de su innegable herencia histórica, el París contemporáneo es un crisol multicultural sumamente diverso, donde comunidades de origen africano, asiático y árabe aportan dinamismo a barrios bohemios como el Belleville y Montmartre. Sus museos de clase mundial como el Louvre y sus icónicos cafés a la orilla del Sena siguen siendo el punto de encuentro de artistas, pensadores y estudiantes internacionales, consolidando su estatus como una de las metrópolis más influyentes del planeta.
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7: Un juez federal vinculó a proceso a Fausto N. por los delitos de encubrimiento y falsedad de declaraciones ante autoridades de Procuración de Justicia y otorgó el plazo de 3 meses para el cierre de la investigación complementaria. El Partido Verde Ecologista destacó la importancia de la reforma constitucional en materia de protección animal aprobada en 2024, la cual prohíbe el maltrato animal y faculta al Estado para garantizar su protección, conservación y cuidado. Esto ante el tráfico ilegal de cocodrilos en Tamaulipas y cuyas pieles eran destinadas a la industria del vestido en León, Guanajuato. El gobernador de Puebla, Alejandro Armenta, junto con la activista poblana Olimpia Coral, presentaron el largometraje Llamarse Olimpia, obra que relata la creación de la ley contra la violencia digital. Armenta Mier dio a conocer que la película se proyectará de forma gratuita a partir del 25 de agosto en diversas zonas del estado. Informó Itzel Vanegas, más detalles en radioformula.mx.
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0: 7:47 PM. Ya está en la línea Luis Manuel, el Chacho López. Chacho, ¿cómo estás?
1: ¿Qué tal, primo? ¿Cómo te va? Un saludo para ti y para todo el auditorio.
0: Bien.
1: Muy contento.
0: Contento de saludarte y de platicar contigo. Terminó la vacación, terminó el receso de medio año. Y pues Verstappen, nada de que fue, como le dicen, profeta en su tierra, ¿no? Qué mal le fue, sí, ayer, un choque terrible en las primeras, a las primeras de cambio. Una carrera que quizás gracias a eso ha sido muy entretenida, Chacho.
1: Sí, porque como bien lo dices, primo, no, a pesar de que fue al cierre de la primera vuelta, el incidente obviamente vuelve a cambiar el arranque, el curso de la carrera en esos primeros momentos, y se podía pensar en que algunos equipos iban a tener estrategias pues arriesgadas, ¿no? Como lo pensábamos que iba a poder hacerlo Cadillac. Sin embargo, creo que lo más interesante, primo, pues obviamente salvando esta línea de el último gran premio en Zandvoort, que yo no estoy nada de acuerdo, es una pista que debe estar en la Fórmula 1 sí o sí, y sobre todo por el gran ánimo que tiene el público, ¿no? Max Verstappen, imagínate, confirmado en Red Bull hasta el 2030 y no va a tener esa carrera en casa, que es realmente fantástica. Pero en fin, lo que sí me parece, primo, que hay que destacar, y bastante, es el tema de lo competitivos que se están poniendo ya los equipos. ¿Por qué? Porque a pesar de que hubo ahí momentos, por ejemplo, al final, en donde Ferrari no podía entrar en el ritmo de los Mercedes, y obviamente mucho menos de McLaren, la situación me parece que está emparejando. ¿Por qué? Porque casi tienen el mismo ritmo y todavía nos faltan 11 carreras por ver. Entonces creo que en estas últimas de la temporada, primo, vamos a ver una vuelta de tuerca a esta Fórmula 1 que empezó pues con tantas incertidumbres, porque no sabíamos exactamente si esta cuestión del manejo de la energía iba a dejar que tuviéramos carreras buenas, como fue la del día de ayer en Zandvoort, y sobre todo un campeonato competitivo. Lo veo desde ese punto de vista porque creo que los equipos están bien. Ahora, del otro lado, me parece que si Mercedes no da un do de pecho, lo van a alcanzar, ¿eh? Y lo puede alcanzar Hamilton, y también podría darse el caso que alcanzara Antonelli Lando Norris. No son tantos puntos, a final de cuentas, primo, todavía queda una carrera sprint en Singapur.
0: Sí.
1: Y por ahí puede venir algo interesante, vaya. Yo estoy en esa postura de optimismo, ¿no? Con el campeonato de pilotos. Vamos a ver.
0: No, a ver.
1: Lo que es cierto es que, perdón, primo, pero sí, lo que es cierto, y esto creo que todos los que somos aficionados lo podemos palpar, lo podemos ver cada carrera, Antonelli está en otro nivel, es un chavo que está en un estado de gracia y creo que merece ser campeón del mundo.
0: Está en un estado de gracia, está haciéndolo muy bien, a pesar de no se le nota ningún nerviosismo, y Toto Wolff lo ha llevado muy bien, ¿no?, a lo largo de este año, además evitando cualquier roce con George Russell. Chacho, ayer lo vimos, ¿no? Ayer la estrategia fue muy clara de permitir que el que estuviese mejor posicionado con mejores elementos para triunfar, y ese era Antonelli, ese tenía que llevar mano, y Russell se disciplinó, y en cambio con Ferrari, pues Ferrari volvió a ser Ferrari.
1: Sí, hombre, al revés de cómo funcionaron las cosas en Mercedes. Creo que ya se rompió la amistad entre Hamilton y Leclerc. Lo de ayer fue muy evidente, es más, sí, fue hasta grosera la respuesta de Leclerc, lo cual me extraña porque, bueno, es un tipo muy educado, es un tipo que sabe manejar muy bien esos tiempos a pesar de estar enojado, pero sí, yo creo que Ferrari está en una situación en donde ya ninguno de los dos va a trabajar en el sentido del otro, cada quien va a trabajar por su propio lado, y eso para Ferrari es malo, primo. ¿Por qué? Porque una de las grandes características es que Ferrari había estado muy bien dirigido, muy bien orientado por Fred Vasseur, y las cosas comenzaban a salirle, de a poquito, sí, pero le comenzaban a salir muy bien el ritmo que tienen, el control del neumático, tal vez lo único que les falta es velocidad, pero les va a llegar una actualización de la DUA en Monza, y ahí es en donde creo yo vamos a poder ver el real nivel que tiene ahora Ferrari.
0: Tiene que hacer Ferrari lo mismo que venía haciendo hasta antes de las vacaciones.
1: Sí, ¿no?
0: Parece que, pero se les, claro, olvidó.
1: Sí, tienen un déficit en potencia todavía,
0: claro.
1: Que tienen que manejar, pero yo veo, por ejemplo, este Ferrari, primo, y toda la gente que nos está escuchando y que le gusta la Fórmula 1 sabrán de lo que hablo. Nos acordamos de las viejas épocas de Ferrari, cuando Ferrari era un equipo innovador y sacaban un diseño así, otro asado, y de tecnología por delante. Pues es, eso es lo que están recuperando en esta temporada. Empezaron con lo del famoso alerón Macarena y diferentes sistemas para refrigerar los frenos y todo este tipo de cosas que sí están funcionando. El tema es que, bueno, pues la Fórmula 1 crece, ¿no? Carrera con carrera. Y bueno, ya para ir cerrando el tema, primo, eso le está pasando a Cadillac, ¿no? Le crecieron los enanos a Cadillac y el Aston Martin ya, pues ya se mete a los puntos con Fernando Alonso, un carrerón. Y las cosas pues pintan difíciles para el equipo de Checo Pérez. Positivos de este gran premio, pues que Checo terminó, primero que nada, creo que era necesario, creo que hizo una muy buena carrera, creo que la verdad, pues es de esas cosas que no se notan, ¿no? Tienen muy poca recompensa el esfuerzo, porque pues estar ahí, lugar 20 para arrancar y desde los pits y empezar a ver que caen otros para que tú puedas avanzar. Pero la verdad es que Checo la manejó muy bien, ¿eh? Checo manejó, sobre todo en el enfrentamiento final, con cuando antes de que los Williams chocaran, estuvo muy bien, mucho mejor que Valtteri Bottas, que se atoraba cada rato con diferentes circunstancias. Y el otro positivo, primo, es que se eliminaron en Cadillac los dos problemas fundamentales, que creo que son los dos problemas que tienen o que han tendido a hacer que el coche no termine y que no acaben de entenderlo. Uno, el tema de confiabilidad con las piezas.
0: Sí.
1: Vimos un Cadillac que no se rompió. Eso ya está
0: eso
1: bueno.
0: Eso es importantísimo.
1: Sí, claro. Esa ya es una primera parte del avance, ¿no? No se cayeron los espejos, no se salió la tapa del motor, los alerones aguantaron, no se descompusieron los actuadores. En fin, todo ese tema de las cuestiones mecánicas y dinámicas, ahí estuvo. Y otro tema que mucha gente lo había pasado por alto, pero tenían un gravísimo problema de frenado, tuvieron que cambiar dos veces de proveedores y no le daban. Finalmente en esta pista, tampoco es que se use muchísimo el freno en Sandbox, pero el equipo pudo lograr terminar una carrera. Y creo que eso con el nuevo team principal va a ser positivo.
0: Con Marcin Bukowski, quien está llegando para poner orden en el equipo Cadillac.
1: Y fíjate, primo, creo que va muy orientado, va muy de la mano con la estructura también que tiene Checo Pérez para trabajar con los equipos. Porque parece que no había tan buena relación, no había tan buenos contactos entre él y el anterior team principal con Graeme Lowdon.
0: Sí.
1: Porque Graeme Lowdon tenía su propia idea, porque él empezó el equipo y creo que no quería hacerle tanto caso a Checo. Y creo que de ahí parten las situaciones que acabaron llevando a Graeme Lowdon fuera, que además no tiene tanta experiencia como sí la tiene este otro Bukowski, que estuvo apenas hace un par de años en Alpine y que sabe manejar todos los procesos de los autos de esta generación de Fórmula 1. Así que, pues mira, el futuro yo creo que va a seguir siendo igual, vamos a tener que tener paciencia, pero las cosas van a ir pintando mejor para Cadillac y para Checo Pérez.
0: Que así sea. Muchas gracias, Chacho.
1: Te mando un gran abrazo, mi querido primo.
0: Fuerte abrazo para ti también. Ahí está, Chacho López, con su comentario sobre la Fórmula 1, hecho la mocha. Y está el pintor. ¿Cómo estás, pintor?
2: Hola, primo, ¿cómo estás? Qué gusto saludarte. Buenas noches.
0: Que el Chino Huerta va a ir a Cruz Azul.
2: No creo. Mira, lo que pasa es que se enamora con un beso, Charlie. Yo creo que hay que esperar. Falta una semanota para que se cierre el mercado. Ajá. Pero sí es posible. El Chino sí está buscando ir a un lugar donde tenga más minutos. Ya levantó la mano por ahí Cruz Azul. América se dice que estaría interesado. Los de Monterrey ni se diga. Pero falta una semana, es más del promotor que lo puso en perspectiva, pero hay que esperar. El que sí ya se les fue Eric Lira, ¿eh? Yo creo que mañana o pasado se confirma que estará llegando al Mónaco y que pagarán lo que pagaron en su momento Cruz Azul a Pumas por él, una cantidad no mayor a los 3 millones de dólares. Vamos a esperar a que se confirme esta situación. Y el América es líder y está invicto. Tijuana perdió con el equipo de Chivas, ¿no?
0: Vámonos, pintor, se nos va el tiempo. Una disculpa por estos cuantos segundos, pero mañana le seguimos, si te parece.
2: Venga, saludos.
0: Y gracias a usted por acompañarnos. Quédese con el doctor Leonardo Curcio en tele, con la Fórmula Financiera en radio. Yo soy Primitivo Olvera. Buenas noches.
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6: Dubái, Emiratos Árabes Unidos. Dubái ha emergido en pocas décadas desde el desierto para convertirse en una de las ciudades más hiperconectadas, lujosas y cosmopolitas del siglo XXI. Más del 80% de su población es de origen extranjero. La ciudad es famosa mundialmente por su arquitectura audaz que desafía los límites humanos, albergando el Burj Khalifa, el edificio más alto de la Tierra, e islas artificiales visibles desde el espacio exterior. Dubái funciona como un nexo comercial estratégico entre Europa, Asia y África, atrayendo inversiones, turismo de gran lujo y mentes brillantes orientadas a la innovación tecnológica. Es un oasis de modernidad donde la tradición árabe se enlaza con la ambición futurista más espectacular del planeta.
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6: El corazón de un camarón se encuentra ubicado en su cabeza, cerca de su sistema digestivo y otros órganos vitales.
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7: Playa bioluminiscente de Badú, Maldivas. Esta playa ofrece uno de los espectáculos naturales nocturnos más hermosos del mundo, conocido popularmente como el Mar de Estrellas. Al caer la noche, las olas que rompen en la orilla brillan con una intensa luz azul neón. Este fenómeno es causado por el fitoplancton marino que habita en estas aguas, el cual emite luz propia como un mecanismo de defensa cuando es agitado por el movimiento del mar. Caminar por la costa dejando huellas luminosas es una experiencia surrealista, exótica y completamente mágica.
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6: Crema ligera de calabacita. Licúa calabacitas cocidas con un toque de caldo de verduras y una cucharada de yogur griego sin grasa para darle cremosidad. Sírvela caliente con pimienta negra molida. Una entrada suave, nutritiva, baja en calorías y sumamente reconfortante.
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8: Hola, ¿qué tal, amigos? Muy buenas noches. Estamos aquí transmitiendo en vivo desde la Ciudad de México. Es Fórmula Financiera. Soy Mari Carmen Cortés y, como siempre, me da mucho gusto que nos acompañe el día de hoy. Pues bueno, dos temas predominan, siguen predominando. Desde el viernes le habíamos dicho de la renuncia de Rubén Rocha Moya, el gobernador de Sinaloa, que regresó por sus pistolas y a las 36 horas, menos de 36 horas, tuvo que renunciar. Ya el viernes en la noche ya lo había repudiado los gobernadores, la Secretaría de Gobernación, el propio Partido Morena, y el sábado les tocó a final, fue la propia presidenta Sheinbaum que lo puso como chancla, sin mencionarlo directamente, en su cuenta de X, y bueno, pues ya volvió a pedir licencia. Y ahora no hay gobernador. Ya no se ponen de acuerdo a quién lo nombran, porque está el jaloneo intensísimo de si ponen a alguien o no afín a Rubén Rocha Moya, que sigue por lo más en el exilio. La presidenta Sheinbaum dijo que a lo mejor para Sinaloa que hubiera pedido licencia. Yo creo que lo mejor es que termine la violencia y que se proceda contra él, pero en fin. Y el otro tema, sin lugar a dudas, es Canadá. Esta guerra comercial entre Estados Unidos y Canadá que sigue creciendo de tono. El viernes en la noche, ya esta sí ya no alcanzamos a dar la nota, Mark Carney, el primer ministro de Canadá, pues desconoció, levantó las negociaciones, dijo que Estados Unidos estaba haciendo cambios de última hora que eran inaceptables. Estamos hablando de 28 mil millones de dólares canadienses, o aproximadamente 20 mil millones de dólares estadounidenses, que representan el 6% de las exportaciones totales de Canadá. No es para tanto. Lo que sí es para tanto es que hoy Trump, ya enojado, está amenazando con aranceles de 50% a la industria automotriz de Canadá. Y ahí sí el efecto dominó nos puede llegar a impactar, porque la industria automotriz norteamericana está totalmente concatenada. Y la presidenta Sheinbaum, que ya sabe que es optimista, el secretario de Economía, Marcelo Ebrard, no ha dicho mucho al respecto, pero hoy la presidenta Sheinbaum dijo que no, que confía en que lleguemos a un acuerdo pese a Canadá, y que también que Estados Unidos y Canadá lleguen a un acuerdo. Hoy siguió la guerra y recrudecida. Marco Antonio Mares, muy buenas noches.
9: ¿Qué tal? ¿Cómo estás? Mari Carmen Cortés, muy buenas noches. José Yuste, buenas noches. Pues sí, efectivamente creo que una de las notas más importantes por su relevancia que tiene con México es este desencuentro entre Estados Unidos y Canadá, que efectivamente ocurrió la noche del viernes pasado y ha venido increciendo en las últimas horas estas diferencias entre estos dos países. Estados Unidos colocó algunas peticiones de último momento, parecía que todo avanzaba de manera clara y además hasta ventajosa para Canadá. Aquí lo comentamos, dijimos que Canadá había logrado que le redujeran los aranceles al acero y a los autos, y que había pues tenido este éxito aún sin haber tenido las reuniones que ha tenido México en los últimos meses con el gobierno de Estados Unidos. Pero de la noche a la mañana, del plato a la boca, se cayó la sopa y Estados Unidos puso condiciones, entre otras que Canadá no pueda tener acuerdos comerciales con terceros países sin el consentimiento de Estados Unidos, entre otros, y Canadá se tuvo que levantar. Mark Carney decidió que su equipo negociador regresara a su país y pues siguen los dimes y diretes de aranceles entre uno y otro países. La situación para México puede ser más complicada, eventualmente podría ser benéfica en el caso de que Estados Unidos dijera, pues voy a tratar bien a mi segundo socio comercial, a mi primer socio comercial, que es México, pero pues se ve medio cuesta arriba. Estados Unidos también ha tenido, el presidente de Estados Unidos ha tenido declaraciones muy fuertes en contra de México y ha venido presionándolo en términos comerciales, independientemente de otros temas. Y lo cierto es que pues es una situación muy difícil. Yo creo que históricamente la situación más difícil por la que ha cruzado el acuerdo comercial trilateral entre México, Estados Unidos y Canadá. Ojalá que se llegue a algún acuerdo, ojalá que siga siendo trilateral y ojalá que México lleve a buen puerto sus negociaciones. Hoy la presidenta Claudia Sheinbaum dijo, pues Marcelo Ebrard está allá en Estados Unidos, sigue manteniendo las conversaciones y pues esperamos que logremos un buen acuerdo, ojalá que sí. Pepe Yuste, ¿cómo estás? Muy buenas noches.
10: Hola, muy buenas noches, Marco Mares, Mari Carmen Cortés, ¿qué tal? Hola, buenas noches. Pues sí, desde luego viene la guerra comercial entre Canadá y Estados Unidos, iniciada por Donald Trump, promovida por Donald Trump. Donald Trump el mismo viernes, bueno, pues se levantaron de la mesa de negociaciones diciendo que no les convenía este acuerdo con Canadá, un acuerdo donde a Canadá tampoco le convenía porque le dejaba fuera la exportación sobre todo de camiones pesados, camionetas, se las dejaba fuera, no le gustó, le impedía a Canadá, también le impedía a Canadá hacer o le ponía ciertas restricciones para que pudiera hacer otros acuerdos comerciales. Sabemos que lo ha hecho con China y que esto no le ha gustado a Estados Unidos. Bueno, eso también quedó ahí. Canadá se quejó de que a Estados Unidos tampoco quería el tema de que un idioma oficial de Canadá, que es absurdo, fuera el francés. En fin, todo esto hizo
8: que el etiquetado no fuera
10: en francés. Que todo esto, bueno, pues hizo que Mark Carney, el primer ministro canadiense, diera a conocer en conferencia de prensa que en el Congreso de su país y con un unánime respaldo, pues estas medidas ya en contra de Estados Unidos, donde dijo, si le vamos a responder a Estados Unidos dólar por dólar, es decir, si nos elevan al 50% de los aranceles para estas 20 mil millones de dólares de exportaciones canadienses, les vamos a responder dólar por dólar. La respuesta canadiense llegará el 8 de septiembre, así que esto ya es una guerra comercial, pero es una guerra comercial que en efecto es entre los dos socios comerciales de México en el T-MEC. Entonces, ¿México qué es lo que va a hacer? Bueno, pues tiene que negociar por lo pronto con Estados Unidos. Allá se va a quedar una semana entera, se va a quedar Marcelo Ebrard allá en Estados Unidos negociando viene la parte fuerte de la negociación, donde México no puede aceptar dos cuestiones. México no puede aceptar un arancel del 50% en lo que son acero y aluminio y 25% en sector automotriz, así que así empezaría una situación complicada, tensa. Vamos a ver en qué acaba. Y bueno, por otro lado, desde luego la inversión extranjera directa, hoy se va a conocer la inversión extranjera directa, es un récord que hay que decirlo, primer semestre con un buen récord, 34,968 millones de dólares, la va a conocer la Secretaría de Economía. Esto fue 2.1% más que el primer semestre del año pasado. La verdad está llegando buena inversión extranjera, 34 mil millones de dólares. El lado malo es cuando se ve el origen cómo está. La verdad es que la mayoría es reinversión de utilidades, es decir, de empresas que ya se encuentran instaladas en México y que simplemente, bueno, pues están reinvirtiendo las utilidades. Fue el 88.5. La verdad es que solamente de nuevas inversiones, apenas, y nuevas inversiones fueron 7.8%. Entonces, quiere decir que las empresas y las de micro se sienten confiadas, pero nueva inversión, así como nueva inversión, no está llegando.
8: Y bueno, hoy el Consejo Empresarial y el Consejo Mexicano de Negocios hicieron un seminario sobre infraestructura. Y ahí José Medina Mora, presidente del CCE, que yo creo que Producciones al Aire, mañana vamos a tratar de hablar con él, porque hoy tenemos un programa de nada más una hora. Vuelve a hacer un anuncio que ya nos habían adelantado incluso aquí a nosotros en este programa, he hecho varias declaraciones, de que gracias, y eso me parece bien, que haya un acuerdo con el gobierno, que se estén poniendo sobre la mesa pues su simplificación de trámites, y que se ha logrado destrabar, dice, 3.500 millones de dólares de inversión, mismos que no se están reflejando en los datos de inversión extranjera directa. El 88%, como tú bien lo dices, es reinversión, y la nueva está muy poquita, menos del 8%, 7.8% es lo que es nueva. Estos 3.500 millones de dólares, si estamos hablando de 14 mil millones, de 34 mil millones que tiene aquí, sería casi el 12% de 11% de inversión adicional. Yo imagino que nueva, esto no está muy claro cuáles son las dificultades que había para la inversión en México. Qué bueno, efectivamente se requieren, estos imagino que son proyectos de infraestructura, porque el seminario es un seminario sobre infraestructura. Y se requiere destrabarlo, se requiere que haya electricidad, se requiere que haya una serie de cosas para que realmente fluya la inversión extranjera, la inversión, no, esto puede ser nacional, no necesariamente extranjera. Vamos a platicar mañana con José Medina Mora para que nos dé, si es que nos puede detallar alguno de estos proyectos.
9: Pues sí, vamos a ver qué nos puede contar al respecto sobre estos proyectos de inversión, que es bien importante detonar la inversión en nuestro país. Es la vía para aumentar el nivel de crecimiento económico. Y la buena noticia es que hoy ya México inició, retomó las exportaciones de ganado que realiza a Estados Unidos. Hay que recordar que estuvo un buen número de meses interrumpida esta exportación por el gusano barrenador. Hoy finalmente se inicia de manera paulatina, de manera gradual, esta exportación de ganado a Estados Unidos. Es una buena noticia para México. Empieza por el estado de Sonora y luego va a seguir por el estado de Chihuahua.
10: Muy bien, y bueno, se dio a conocer, ya se había dado a conocer, ahora ya viene la cifra definitiva del PIB para el segundo trimestre. Se había dicho 1.5%, es 1.4%, sigue siendo una buena cifra para el segundo trimestre, y para el primer, ya con esto, los primeros seis meses del año, está creciendo la economía 1.2%, el sector primario creció 2.1%, el sector secundario muy bajo, la actividad industrial muy baja, 0.1%, y la parte de terciaria de servicios, 1.7%. Con esto, bueno, recordar lo que ha pasado después de este primer semestre, que era 1.2%, y el empujón que tuvimos del Mundial, pues ha venido tropezones en julio, tanto en actividad económica como en empleo, así que pues este crecimiento, en efecto, parece que no va a ser tan elevado. Por lo pronto, 1.2% en el primer semestre del año.
8: Y la inflación en la primera quincena de agosto sube ligeramente a 3.3%. Esto ya se había anticipado por parte de todos los analistas, que la inflación que habíamos tenido 3.10 no se iba a sostener porque se debía a muchos factores coyunturales por la baja de los precios agropecuarios. Vamos a un corte y no se vaya.
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20: Izamal, Yucatán, conocida como la ciudad de las tres culturas, esta bellísima localidad yucateca destaca porque prácticamente todos sus edificios y templos están pintados de un radiante color amarillo. El majestuoso convento de San Antonio de Padua, construido sobre una antigua pirámide maya, domina un entorno donde el pasado prehispánico, la época colonial y la vida moderna coexisten con absoluta armonía.
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21: Las mariposas saborean la comida utilizando receptores químicos ubicados en sus patas antes de decidir poner sus huevos allí mismo.
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0: Regresamos aquí a Fórmula Financiera, ya tenemos en la línea, nos da mucho gusto a Kenneth Smith, ya lo sabe, expertazo en temas de comercio exterior, ex subsecretario de comercio exterior, negociador del T-MEC. Kenneth, ¿cómo estás? Muy buenas noches.
1: Muy buenas noches, Mari Carmen, qué gusto saludarte.
0: Oye, pues obligado a preguntarte esta guerra comercial entre, casi la denomina Carney, entre Estados Unidos y Canadá. ¿Hasta dónde va a llegar? ¿Qué impacto va a tener? ¿Qué va a pasar con el T-MEC? ¿Se va a volver un tratado bilateral? ¿Qué nos puedes decir?
1: Mira, yo creo que hay que dimensionar lo que está sucediendo. Sin lugar a dudas, es preocupante que Estados Unidos y Canadá estén escalando esta guerra comercial. En América del Norte deberíamos estarnos ocupando por el esfuerzo de fortalecer la competitividad de la región, eliminar barreras al interior de Norteamérica y así poder competir con éxito con China y con otras regiones del mundo, en lugar de estarnos peleando entre nosotros. Entonces sí es preocupante para Norteamérica que no haya llegado un acuerdo de Estados Unidos con Canadá, que esté escalando el tema de una manera, digamos, en términos de aranceles nuevos que está imponiendo Estados Unidos y represalias dólar por dólar que está tomando Canadá. Y por otro lado, lo que sí sucede es que no afecta directamente la negociación que está llevando a cabo México con Estados Unidos. Va a haber una siguiente ronda en septiembre, pero lo que sí afecta es que reduce la posibilidad de que en el corto plazo tengamos ya a los tres países sentándose a hablar de manera trilateral sobre la revisión. Yo creo que la situación de la guerra comercial entre Estados Unidos y Canadá va a empeorar antes de mejorar. Vamos a tener algunas semanas y meses muy complicados entre Estados Unidos y Canadá.
2: Sí, Kenneth, ¿cómo estás? Te saluda Marco Antonio Mares. Muy buenas noches.
1: Muy buenas noches, Marco Antonio.
2: Kenneth, yo creo que son dos partes en las que se puede dividir tu respuesta. Por un lado, que no afecta directamente la diferencia entre Estados Unidos y Canadá a la revisión del T-MEC entre Estados Unidos y México, y la otra, que va a prolongar la negociación trilateral. En consecuencia, tal vez no la afecte de manera directa, quizás Estados Unidos no tenga interés de aplicar la misma política arancelaria a México que a Canadá, ahora que va a elevar su nivel de aranceles, pero sí nos va a afectar en la prolongación del periodo de incertidumbre que de por sí se está generando con esta decisión del gobierno de Estados Unidos de no renovar el T-MEC por 16, sino solo por 10 años.
1: Es correcto. Yo lo que te diría que también hay un par de lecciones importantes de cómo se colapsó la negociación entre Estados Unidos y Canadá, que me parecen preocupantes y donde México debe tomar nota. De entrada, vimos que Canadá ha perdido confianza, en la capacidad de confiar en Estados Unidos por parte de Canadá ha desaparecido, y lo ha dicho directamente el primer ministro Carney. Es decir, en su cálculo político de la negociación, porque Estados Unidos seguía imponiéndole, digamos, o tratando de imponer medidas o concesiones por parte de Canadá que eran claramente inaceptables y que no venían siendo parte de la agenda de trabajo en las últimas semanas. Los temas de último minuto sobre excepciones culturales, restringiendo la capacidad de Canadá de negociar con otros países acuerdos de libre comercio. Es decir, Estados Unidos impulsó una postura que se volvió imposible para Canadá de aceptar. Entonces, esto es importante. Yo creo que para México la lección es que no debemos apresurarnos, debemos seguir dialogando con Estados Unidos, haciendo lo que viene haciendo México en las últimas rondas, que es escuchar las posturas de Estados Unidos, estar dispuesto a negociar, pero no dar concesiones antes de tiempo y ciertamente no dar concesiones antes de que haya una señal clara de Estados Unidos de cómo nos van a reducir los aranceles y cómo vamos a obtener el trato preferencial que nos permita ser el país con mejores condiciones cuando exportamos a Estados Unidos.
3: Sí, desde luego, Kenneth, te salva José. Yo usted, con esto, bueno, la verdad es que México, independientemente de lo que suceda con Canadá, no puede seguir en la mesa aceptando el 50% de arancel al acero y aluminio, el 25% a la automotriz, la de la sección 232. Esto no lo puede hacer México.
1: Sin duda. Y yo creo que de alguna manera es negativo que no se haya dado el acuerdo entre Estados Unidos y Canadá, pero también nos salvamos de que si Canadá hubiera aceptado términos sumamente desfavorables para Canadá en términos de los aranceles de autos, de acero y aluminio, Estados Unidos probablemente se hubiera volteado con México y tratado de convencer a México de aceptar esos términos desfavorables. Entonces, por lo menos eso no está sobre la mesa en este momento. Ahora lo que México debe hacer es tener muy claro cuáles son las líneas rojas, es decir, aquellos temas que no podemos aceptar. Por ejemplo, a mí me parece una línea roja este nuevo tema que viene sacando Estados Unidos en las últimas rondas, que es regresar al comercio administrado en el sector agrícola, es decir, meterle restricciones a la exportación de productos frescos de México a Estados Unidos. Entonces, hay líneas rojas claras que México no debe cruzar. Ahí hay mucha comunicación entre la Secretaría de Economía y el sector automotriz. Esperemos que esté sucediendo lo mismo con el sector agrícola. Pero al final de cuentas, México tiene que tener claro los límites, las líneas que no va a cruzar, y asimismo impulsar para que al final de la revisión del T-MEC no tengamos una situación donde se le haya causado un daño estructural a largo plazo al tratado. Ese debe ser el objetivo principal.
0: Ahora, interesante que en medio de estas guerras, de estos ataques de Ucrania y desgarrándose las vestiduras, y Trump insultando a Canadá diciendo que van a poner aranceles del 50% a la industria automotriz, ninguno de los dos habla de salirse del T-MEC o de romper el T-MEC. Y México, ahorita hay quien dice que podría haberse beneficiado porque Estados Unidos no se va a pelear con sus dos socios al mismo tiempo. Yo digo que con Trump todo es posible, pero ¿tú sí crees que pudiera firmarse un acuerdo bilateral con México y dejar la parte de Canadá, y con eso de facto se rompería el T-MEC? Si firmas con México y con Canadá no, pues ya no es un acuerdo trilateral.
1: De hecho, México ha insistido que es positivo, digamos, tener un diálogo constante con Estados Unidos, hablar de los temas bilaterales. Inclusive el representante comercial de Estados Unidos habla de protocolos bilaterales, por un lado con México, por otro con Canadá, pero como bien señalas, no está hablando Estados Unidos ni de salirse del tratado ni de modificar la estructura trilateral del acuerdo. Entonces, México debe insistir que si llegamos a un acuerdo para resolver temas bilaterales con Estados Unidos, eso está bien dentro del marco del T-MEC. Lo que no puede suceder es que al final de cuentas, a través de dos acuerdos separados, Estados Unidos con México y Estados Unidos con Canadá, se dé una situación donde haya diferentes aranceles que enfrente México o Canadá al ingresar a Estados Unidos, o sobre todo diferentes reglas de origen, porque eso rompe con la integración de los sectores de manufactura avanzada como automotriz, aeroespacial, etcétera, que justamente el jugar con las mismas reglas durante más de 3 décadas es lo que le ha dado fortaleza a Norteamérica. Entonces, al final del día tiene que haber una discusión trilateral, y no hace sentido lo que dice Estados Unidos en términos de querer, por un lado, tener una alineación de los intereses económicos de la región y cómo tener una postura conjunta hacia China, y por otro lado, querer tener únicamente acuerdos bilaterales con México y Canadá. Todo eso se tiene que platicar, esperemos que lo esté ya haciendo México con Estados Unidos. Sabemos que México está platicando con Canadá, y yo creo que después de la experiencia que tuvo el primer ministro Carney con Trump en esta negociación, seguramente en la llamada en que tuvo el primer ministro Carney con la presidenta Sheinbaum, hablaron también de los temas que puso Estados Unidos sobre la mesa y cómo se dio esa negociación. Todo eso son lecciones para México que son útiles.
2: Son lecciones útiles, Kenneth, y nos decías que el gobierno mexicano debe tener cuidado, que debe de tener muy claras sus líneas rojas, qué es lo que no podría aceptar de parte de las solicitudes que eventualmente haga Estados Unidos, pero en contrapartida yo te preguntaría, ¿qué sí podría aceptar el gobierno mexicano para llegar a un acuerdo?
1: Mira, sin duda alguna, yo creo que hay una veta y una oportunidad de avanzar con Estados Unidos, y repito, también con Canadá, para tener una postura norteamericana sobre, por ejemplo, cómo contener y combatir prácticas desleales, no solo de China, sino de otras partes del mundo, más cooperación entre las autoridades aduaneras, la posibilidad de iniciar casos de remedios comerciales, no cada quien individualmente, los países de América del Norte, sino hacerlo en conjunto. Es decir, hay una serie de medidas de convergencia regulatoria, por ejemplo, tener el mismo tipo de medidas para garantizar que no importamos en ninguno de los 3 países de América del Norte productos que provengan de regiones que violen derechos laborales, conservación ambiental, etcétera. Hay muchos aspectos propositivos que en materia de la relación con China, México puede poner sobre la mesa con Estados Unidos. Yo creo que es un área donde sí podemos avanzar. Lo que no podemos aceptar son cuestiones como un 50% de

0: Gracias. Vamos a un corte comercial.
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3: Las mariposas saborean la comida con sus patas traseras para verificar si una planta es apta para sus huevos hoy.
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0: Tenemos aquí a Fórmula Financiera, tenemos en la línea a Rodolfo Ostolaza, él es subdirector de Estudios Económicos de Banamex. Rodolfo, ¿cómo estás? Muy buenas noches.
1: Mari Carmen, todo el equipo, muy buenas noches, siempre un placer saludarlos.
2: ¿Qué tal, Rodolfo? Hola, Rodolfo.
0: Gracias, oye, muchos temas hoy, uno de ellos tiene que ver con los datos que se publicaron del PIB, ya los datos definitivos, los anteriores eran preliminares, ligeramente menores a los preliminares, pero aún así, pues es 1.4% de crecimiento. ¿Tú cómo lo ves? ¿Ustedes en Banamex están subiendo la meta de crecimiento del PIB para este año o no?
1: No, todavía no. Nosotros todavía nos mantenemos en 1.3% para todo el año. Cuando salió la estimación oportuna, pensamos que habría alguna posibilidad de subirlo, pero ya con estos datos, ¿no? Por vari-

0: razones, sobre todo en la parte de la composición sectorial. Avanzan los tres grandes sectores de actividad: la primaria avanza en 2.4, la secundaria es 1.6 y en las actividades terciarias, si bien crecen 1.4 desde una caída de 0.2, hay cosas muy interesantes. Parece que lo único que está sosteniendo con relativa fortaleza a los servicios son el comercio, principalmente el comercio al por mayor, y las actividades de gobierno, así como los servicios de información. Lo que nos llamó poderosamente la atención de los datos del PIB es que el impacto del mundial, solamente lo vemos en esta última rama, en la de información en medios masivos, crece 1.2%, y esto es básicamente, lo platicamos un poco de broma, pero es la pausa de hidratación. O sea, sí recaudaron mayor cantidad por patrocinios las televisoras, pero por ejemplo, en el rubro de servicios de esparcimiento, que es donde se encuentra el fútbol profesional, hay una caída de 0.8% mensual. Es decir, no se alcanzó a ver un efecto delicado. Y ya no me meto, por ejemplo, a servicios de alojamiento y preparación de alimentos, porque se volvió a caer 0.8% de un 0.09 negativo el trimestre previo. Es decir, la actividad del mundial no generó un mayor impacto, siquiera del tamaño del que nosotros teníamos pensado, aparentemente con estos datos, ¿no?
1: Claro. Rodolfo Ostolaza, ¿cómo estás? Te saluda Marco Antonio Mares. Muy buenas noches, Rodolfo.
0: Marco Antonio, siempre es un placer saludarte. Buenas noches.
1: Igualmente, Rodolfo. Una vez despejada la incógnita de lo que iba a pasar con el Mundial, que sin lugar a dudas creo que hubo muchas expectativas muy elevadas y desde el principio hasta aparentemente muy exageradas, la realidad nos trajo a esto que hoy le estás comentando, que no tuvo un mayor impacto. Una vez pasado este capítulo, ¿qué se puede esperar de aquí hacia el cierre del año, en el que también desde el gobierno se tienen muchas expectativas por el desarrollo de las inversiones que se están previendo en el plan de inversiones en infraestructura?
0: Totalmente. Lo que hemos notado, en particular cuando empezamos a platicar del PIB por el lado del gasto, es justamente ya vemos con los indicadores mensuales una recuperación de la inversión pública, y eso es sin duda relevante por la gran crisis que tuvo esta el año pasado, pero no alcanza a compensar de ninguna manera la agonía muy clara que muestra la inversión privada. Simple y sencillamente no alcanzan los números, por más que crezca a doble dígito, no alcanza a ser suficiente. Y cuando volteamos a ver lo que nos dicen las encuestas de por qué empresarios creen que es un buen momento para invertir o no, la realidad es que ese índice está en terreno muy negativo. Desde nuestra perspectiva, esto tiene que ver con dos incertidumbres que van de la mano, que son complejas las dos. La primera es la incertidumbre interna, todos los cambios constitucionales recientes que ha habido en el país, eliminación de los órganos autónomos, etcétera, etcétera, etcétera, la eliminación de contrapesos. Y por el otro lado, la incertidumbre externa, en particular la del T-MEC, esta certeza negativa que nos da Trump de decir: no voy a continuar con el tratado como está, lo vamos a revisar anualmente. Pues simple y sencillamente pone esta espada de Damocles sobre el tratado en sí, que sigue funcionando, mantenemos las preferencias arancelarias, pero no queda claro todavía qué va a pasar en el 2036, ¿no? Y esa es una de las principales cuestiones que tienen que resolver lo más rápido posible, no tanto por lo que nos cuesta en términos de comercio, el arancel efectivamente pagado por las importaciones mexicanas en Estados Unidos es bastante limitado, sino por lo que nos cueste en inversión, todas las inversiones, las plantas que están todavía en modo de esperar y ver qué sucede, sobre todo cuando se da cuenta de el gran impacto que tuvo la sección 232, en particular en la industria automotriz, que si bien la participación de México en dichas importaciones sigue creciendo, los norteamericanos, los estadounidenses han decidido recortar muchísimo sus importaciones de equipo de transporte, ¿no? Es decir, la rebanada se está haciendo más grande, pero el pastel cada vez más chico y no alcanza a compensar.
2: Sí, lo estamos platicando con Rodolfo Ostolaza, subdirector de Estudios Económicos de Banamex. Te saluda, José. Yo estoy Rodolfo, ¿cómo estás? Buenas noches, ¿cómo te va?
0: Presidente, es un placer saludarte.
2: Hola, desde luego. Oye, Rodolfo, venía este plan de infraestructura del gobierno mexicano, un plan con inversión mixta, que por fin se acaba la inversión mixta, venía la inversión energética también con contratos mixtos, pero esto es como que se está tardando, ¿no? Ambos se han tardado.
0: Es correcto, me parece que lo planteado en el Plan México metas muy ambiciosos, por ejemplo, esta de estar en la economía número 15, me parece, y de inversión como porcentaje del PIB son metas muy ambiciosas con miras hacia el 2030 que dictan la dirección que va a tener la política económica de la administración Sheinbaum. En ese sentido son muy bien recibidas, pero en la parte operativa se ha encontrado con muchas dificultades justamente al momento de llevarlas a cabo para que se consiga su implementación. Además, recordemos que las finanzas públicas están bastante presionadas por lo que está sucediendo del lado del gasto, los gastos crecientes que tenemos en pensiones, el pasivo contingente de Pemex y CFE, el propio costo financiero de la deuda que ha aumentado muchísimo, mientras que en el sexenio se ha sido muy vocal de que no habrá una reforma fiscal, de que no habrá un nuevo impuesto. Entonces esa es la única vía que te deja para poder impulsar o tratar de impulsar, por ejemplo, estos planes de inversión que son necesarios para el país, pues es a través de la deuda. Hay buenas señales como el memorando de entendimiento con Petrobras para la explotación de aguas profundas, sin embargo, no terminan de cuajar, por llamarlo de alguna manera, no terminan de verse reflejados en la actividad. Se realizan muchas obras para el mundial, realmente del sector público, sobre todo que ayudarán a mejorar la movilidad en las ciudades sede, pero el desarrollo, por ejemplo, de estos llamados polos de desarrollo, todavía no terminan de identificarse, o mejor dicho, de realizarse las obras necesarias para este tipo de puntos de inflexión de la economía, ¿no?
3: Oye, y en relación a todo lo que es ahorita la inversión extranjera directa, pues 7.8% son nuevas inversiones nada más, sigue siendo como el dato preocupante, o sea, es mucho para la infraestructura, mucha simplificación de trámites, muchas reuniones de la presidenta con el sector privado nacional y extranjero, pero la realidad es que 7.8% de las nuevas inversiones solamente son, de las inversiones son nuevas.
0: Es correcto, lo que ha dominado históricamente la inversión extranjera directa en nuestro país son las reinversión de utilidades. ¿Qué quiere decir esto? Las empresas que son del extranjero, que una vez tienen aquí sus recursos, los reinvierten, digamos que es una buena noticia, porque no se han ido, salvo el episodio que tuvimos en el cuarto trimestre del año pasado, pero en efecto, el lugar donde nosotros esperaríamos ver el nearshoring, que es justamente el incremento de las nuevas inversiones provenientes del exterior, ha dejado mucho que desear desde hace ya varios años, a lo que hay que considerar también otras cosas, por ejemplo, está ahorita el desarrollo de estos servidores, en particular de inteligencia artificial, en Ciudad Juárez, en algunos otros municipios como muy específicos, donde se han realizado anuncios de inversión, las propias empresas de Taiwán, que son quienes dominan este sector a nivel mundial, están presentes en México, pero al tener una bandera muy específica de Taiwán, a veces la inversión llega registrada de otra manera, con otra bandera. Son este tipo de cosas que de repente se confunde uno mucho cuando está tratando de armar la organización internacional o transnacional de estas cadenas de valor. Lo que sabemos es que ya está operando varias plantas, que México ha tenido un récord en el sector externo en las exportaciones de equipo de cómputo, justamente porque aquí se están armando los servidores de inteligencia artificial que están permitiendo el desarrollo de los centros de datos en Estados Unidos, pero el valor agregado que pueden dejar en la economía es bastante limitado, porque, insisto, funcionan básicamente como un esquema de máquina donde se consiguen todos los insumos importados, aquí se arman y solamente se pasan a Estados Unidos, y pasan de manera libre porque así les permite el propio tratado, los excluye claro. Cualquier tipo de tratamiento.
1: Claro, Rodolfo, bueno, pues con este panorama que nos das, en el sentido de que el crecimiento económico se mantiene en atonía, que la inversión pública, aunque se está recuperando, todavía no alcanza, el desánimo de los inversionistas, de acuerdo con la encuesta de Banxico, pues lo que nos quedaba era la expectativa de un buen acuerdo del T-MEC, pero la diferencia entre Estados Unidos y Canadá que se ha dado en los últimos días, ¿qué tanto nos vuelve a meter en un mayor capítulo de incertidumbre?
0: Lo de la sección 338 a mí me parece de verdad que genera mucho miedo y más incertidumbre, porque es la primera vez dentro de todos estos nuevos instrumentos aranceles que utiliza la administración Trump, que sin importar el T-MEC van a aplicar estos aranceles, es decir, le da la vuelta con una herramienta que existe desde el siglo pasado, terminando la Segunda Guerra Mundial, que se utilizó como una amenaza en su momento para Japón, para Alemania, etcétera, y que ahora se implementa, que las negociaciones se caen, más o menos 20 mil millones de dólares del comercio canadiense que van a ser afectados. Lo preocupante, por supuesto, que es que este arancel se le ponga a Canadá, pero lo preocupante es que en cualquier momento pueden volver en Washington al sur y querer aplicarlo también a México, lo que impactaría aún más las negociaciones del T-MEC, ¿no?
2: Pues agradecerte mucho, Rodolfo Ostolaza, subdirector de Estudios Económicos de Banamex.
3: Gracias.
1: Gracias, Rodolfo.
0: Buenas noches, hasta luego.
2: Buenas noches, vamos a un corte comercial.
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6: Aplicar la llamada ley del hielo puede parecer un comportamiento sin importancia entre niños, pero excluir, ignorar o dejar de hablarle a alguien también puede causar un profundo daño emocional. Quien lo vive puede sentirse rechazado, inseguro o poco valioso. Por eso es fundamental enseñar a nuestros hijos que todas las emociones son válidas, pero no todas las formas de expresarlas lo son. Si están molestos, pueden decir lo que sienten con respeto, pedir espacio si lo necesitan o incluso buscar soluciones mediante el diálogo. Como adultos, aprovechemos cada situación para fortalecer en ellos la empatía, el respeto y la comunicación. Estas habilidades no solo mejoran sus amistades durante la infancia, sino que también les servirán para construir relaciones sanas durante toda la vida.
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4: Las secuoyas rojas son los seres vivos más altos del planeta, alcanzando dimensiones monumentales en las costas de California. Su corteza gruesa las protege del fuego, permitiéndoles vivir milenios. Estos gigantes no solo capturan cantidades masivas de carbono, sino que crean ecosistemas verticales donde habitan especies únicas. Son monumentos naturales que nos conectan con la prehistoria y la majestuosidad terrestre.
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4: El sonido no viaja en el espacio porque no hay moléculas de aire para transmitir las vibraciones entre las estrellas.
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8: El ojo humano puede distinguir más de 10 millones de colores diferentes, aunque nuestro cerebro no siempre los procese todos.
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9: Los osos panda nacen ciegos, rosados y con un tamaño similar al de una barra de mantequilla común de cocina.
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10: La estadounidense Ann Lee derrotó por parciales de 6-1 y 6-2 a la colombiana Camila Osorio dentro del abierto GNP Seguros 2026, WTA 500 que se disputa en Monterrey. En estos momentos la danesa Clara Clausen está enfrentando a la mexicana Renata Sarasúa. Escuchamos a la estadounidense Ann Lee hablar tras su victoria y lo que está viviendo en Monterrey.
11: No había estado aquí en un par de años, pero guardo muy buenos recuerdos. Realmente disfruto jugar en esta cancha. Y sí, creo que en general fue un buen partido para mí, de principio a fin.
10: En el fútbol internacional, el Chelsea derrotó 3-2 al Fulham, con goles de Pedro, Rogers y Palmer. Informó José Luis Cuevas. 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

0: aquí a Fórmula Financiera y tenemos en la línea a Sergio Silva. Él es el titular de la Unidad de Fomento y Crecimiento Económico de la Secretaría de Economía. Hola, ¿cómo estás? Muy buenas noches.
1: Hola, Mari Carmen, muy buenas noches. Saludos a José y a Marco.
2: Hola, ¿qué tal?
3: Buenas noches, Sergio.
0: Buenas noches. Contigo no vamos a hablar del tema, que no es tu tema, pero sí de la inversión extranjera directa que hoy se dio a conocer. Cuéntanos, las cifras son positivas, aunque hemos resaltado, y ustedes también lo tienen en el comunicado, que solo el 7.8% son nuevas inversiones. Pero cuéntanos.
1: Bueno, el comunicado es muy claro. Hay un crecimiento en la inversión extranjera directa en el primer semestre del año. Si lo vemos por componentes, efectivamente, sobre todo reinversión de utilidades, nuevas inversiones representan el 7.8% y cuentas entre compañías el 3.7% del monto invertido. A mí me parece que es una cifra positiva, sobre todo cuando consideramos que justamente los mercados de capital en el mundo, como ustedes saben, pues están, digamos, preocupados, complicados y en muchos casos con tasas de largo plazo creciendo, ¿no?
3: Claro. Sergio Silva, ¿cómo estás? Te saluda Marco Antonio Mares. Buenas noches, Sergio.
1: ¿Qué tal, Marco Antonio? ¿Cómo estás?
3: Bien, pues con la intención de que nos cuentes cuál es la perspectiva que tiene en el gobierno respecto de esta tendencia que se ha visto en el registro de inversión extranjera directa que llega a nuestro país y que sin duda muestra un saldo positivo. Sin embargo, lo que también se ha venido registrando es un acumulado de varios meses en los que el saldo total incluye un porcentaje que ronda el 90% de reinversión. Yo sé que se ha dicho en muchas ocasiones que la reinversión es positiva también porque se queda en México, pero lo ideal sería que hubiera más inversión directa, nueva, que llega a nuestro país. ¿Qué es lo que ocurre? ¿Por qué no estará llegando más?
1: Bueno, perdón, ¿me escuchas?
3: ¿Por qué no estará llegando más inversión extranjera directa nueva a nuestro país?
1: Mira, yo creo que aquí lo más importante es entender a qué se refieren estos componentes de la inversión extranjera directa, ¿no? Que siguen la definición del manual de cuentas, del manual de balanza de pagos del Fondo Monetario. Y en los tres casos, tanto nuevas inversiones como reinversión de utilidades, como cuentas entre compañías, se refieren al origen de los recursos, no necesariamente, de hecho no se refiere a los proyectos en los que estas se están invirtiendo. Entonces, de hecho, cualquier proyecto puede ser financiado con cualquiera de las tres fuentes y es una decisión básicamente de las empresas de qué fuente utilizar en el financiamiento de nuevos proyectos. A mí me parece que mientras las empresas ya instaladas en México tengan utilidades cuantiosas y su cálculo sea que lo que más le conviene a esa empresa para lo que más les conviene hacer con esos nuevos capitales es reinvertirlos, pues vamos a ver pues una reinversión de utilidades mucho más grande, ¿no? Es casi siempre el primer recurso de inversión en proyectos en México. Ciertamente nuevas inversiones había estado en un porcentaje relativamente pues bastante bajo. Yo creo que es importante no confundir nuevas inversiones con lo que luego llamamos greenfield, porque son definiciones bastante diferentes. Una se refiere a qué tipo de proyectos son los que se están llevando a cabo y otra se refiere al origen de los fondos con los que se está financiando cualquier proyecto, ¿no? Entonces creo que es importante tener eso en mente para preocuparnos menos por los diferenciales entre los distintos componentes.
2: Bueno, pues sí, sigue siendo. ¿Qué tal? ¿Cómo estás, Sergio? Te saluda José. ¿Y usted cómo estás? Buenas noches, Sergio.
1: ¿Qué tal, José? ¿Cómo estás?
2: Hola. Sigue siendo una buena cifra, desde luego. Esta es una cifra histórica, récord, la de la inversión extranjera directa, aunque sea reinversión de utilidades. Esto, como bien nos indicas, es un interés por el país de las empresas que ya están en México. Sin embargo, nuevas empresas que vengan, que digan, oye, voy a entrar a México, estas todavía nos falta algo más, ¿no? Un poquito más para que lleguen, sin dejar de ver una buena cifra de inversión extranjera directa.
1: Digo, nuevas empresas están llegando todo el tiempo. Ahora, creo que es bien importante también tener en cuenta que en México hemos estado recibiendo de manera importante inversión extranjera directa durante los últimos 30 años. Es decir, cada vez hay menos nuevas empresas que pueden llegar a México. Cuando ya tienes, digamos, un stock grande de capital extranjero en el país, pues es normal que sea, es el principal origen de las nuevas inversiones, de las inversiones, de los nuevos proyectos de inversión, y que cada vez lo que puede llegar nuevo desde fuera, pues será relativamente menos, pero subrayo relativamente. Habría que comparar las nuevas inversiones en el monto total hoy con las nuevas inversiones hace 30 años, ¿no? O hace 20 años, cuando pues realmente había mucho espacio para nuevos inversionistas en México. Yo creo que ahí el crecimiento pues va a seguir marginal, y ya lo más importante va a ser las utilidades que se generan del stock que ya existe en México.
0: Oye, hoy dieron a conocer las cifras al primer semestre, y ustedes mismos informan, y qué bueno que no oculten esta información, que en el segundo trimestre hay un descenso de 3.5%. Platícanos un poco, ustedes lo atribuyen, pasó de 10.848 millones de dólares a 10.464 millones de dólares este descenso, y dicen que esto se debe al atípico crecimiento en el segundo trimestre del 2025. O sea, ¿qué pasó en el 2025? Pero el hecho es que en el segundo trimestre de este año no creció la inversión extranjera directa, decreció. ¿O estoy mal?
1: Mira, yo... A ver. Creo que hay varios asuntos que habría que aclarar en ese sentido. El primero, efectivamente hace un año tuvimos una cifra récord para un segundo trimestre, ¿no? Entonces, en la comparación frente a ese trimestre récord de hace un año, este trimestre no alcanzó el mismo nivel, eso está bastante claro. Ahora, la verdad es muy importante también tener en cuenta que los datos de inversión extranjera directa vienen de un registro administrativo, es decir, no es una estimación, son los registros que hacen las empresas, y como ustedes saben, pues hay empresas que a veces se tardan mucho en registrar, desgraciadamente, ¿no? Lo que hace que los flujos de trimestre a trimestre sean un poco volubles. La verdad es que yo creo que siempre es más importante hacer las comparaciones anuales con el dato completo del semestre, del trimestre, del periodo que llevemos en el año, porque eso reduce la volatilidad que tienen los trimestres en este tipo de indicador. Claro. Vamos a ver qué pasa con el siguiente trimestre.
3: Sí, yo creo que está por verse, Sergio, como...
1: Y además son muy estacionales, ¿no?
3: Sí,
1: siempre el primer trimestre va a ser el más grande, o sea, pase lo que pase.
3: Claro, pues
1: una reducción del primer trimestre al segundo, eso es normal.
3: En ese sentido, Sergio, la pregunta que yo te hacía originalmente, en el sentido de por qué no llega más inversión nueva, tú nos respondías que hay que entender que luego las reinversiones son importantes porque las hacen las empresas que ya están en México. Y yo lo entiendo y creo que es correcto lo que dices. Sin embargo, yo te preguntaba por las nuevas inversiones, en la medida en que si todo el plan de infraestructura, todos los planes que está presentando el gobierno mexicano, no están logrando atraer inversiones extranjeras directas de otros países hacia nuestro país, o todavía no alcanzan a registrarse. ¿Qué es lo que está pasando? Porque evidentemente los planes de inversión, se ha dicho, son muy positivos los que está presentando el gobierno mexicano, y tendrían que estarse ya reflejando en el registro de inversiones extranjeras si es que hubiera apetito por estos proyectos, ¿no?
1: Yo creo que el apetito se ve en el monto total de los tres componentes. En el caso de nuevas inversiones, hay que tener en cuenta que no son nuevas empresas las nuevas inversiones. Las nuevas inversiones pueden ser de una empresa que ya está localizada en México también, y simplemente el origen de los fondos no viene ni de sus utilidades, ni de un crédito de su compañía, sino de un capital fresco que aporta la compañía, ¿no? Por eso digo que es bien importante entender que la definición nos habla del origen de los fondos y no del destino. Casi cualquier proyecto nuevo podría estar llegando por la vía de reinversión de utilidades, porque también hay que pensar que, bueno, nosotros registramos a dónde llegan, a qué sector de la economía llegan esos fondos, a sabiendas de que pues mucho de lo que llega, por ejemplo, al sector financiero, después se utiliza para capitalizar empresas que van llegando al país, es decir, a esas son las que reciben los servicios de esa banca, etcétera. Es muy difícil con esos datos, que otra vez, lo registramos como nos pide el fondo que lo hagamos, no es una regla que nosotros inventamos, pero es muy difícil a partir de estos datos está haciendo la inversión dentro, la inversión extranjera directa, claro, dentro del país. Con cualquiera de los tres se puede financiar casi cualquier cosa que tú me digas.
2: Pues muy bien, pues muchas gracias, Sergio Silva, titular de la Unidad de Fomento y Crecimiento Económico de la Secretaría de Economía. Hoy un buen dato, 34.968 millones de dólares de inversión extranjera directa. Ya me explicabas los datos. Muchas gracias.
3: Gracias, Sergio.
1: A la orden, hasta luego.
0: Gracias. Mire, será el sereno, pero no es lo mismo financiar nuevos proyectos de las mismas empresas a que vengan nuevas empresas. Que
2: sí, es muy importante. La reinversión de utilidades, pues son empresas que están aquí, no son nuevos flujos que están llegando.
3: Sí, es buena, es importante, sí, pero importante. Sería mejor que llegaran nuevas inversiones de nuevas empresas que llegaran. Sí.
0: Pero bueno, ya nos vamos, Pepe Yuste, buenas noches.
2: Mari Carmen Cortés, muy buenas noches.
3: Marco Mares. Gracias, Mari Carmen Cortés. Pepe Yuste, muy buenas noches.
0: La producción de Diana Cepeda, con la asistencia de Cindy Sánchez, en los controles técnicos Lorenzo Gasca, en YouTube Jorge Cruz y Gio Hernández. Se queda en Noche de Negocios y ya mañana retomamos nuestro horario habitual.
3: Hasta mañana. Hasta mañana.
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3: David Kersenovic, secretario de Salud Federal, dio a conocer un cambio en la Estrategia Nacional a la Atención de Salud Pública. Las autoridades dejarán de abordar de forma aislada padecimientos como la diabetes y la hipertensión para manejarlo bajo el síndrome cardiorrenal metabólico. Tamaulipas acumula 22 incendios forestales en lo que va de la actual temporada, cifra que se mantiene por debajo de la media nacional y de los registros del año pasado. Jeff York, propietario de los San Francisco 49ers de la NFL, fue detenido en East Palestine, Ohio, así lo reportaron medios estadounidenses.
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4: El desierto del Sahara era una región verde cubierta de lagos y praderas hace apenas unos 6.000 años atrás.
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6: La lengua de la ballena azul pesa lo mismo que un elefante africano adulto, siendo el músculo más grande conocido.
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4: Toronto, Canadá. Toronto es ampliamente reconocida por la Organización de las Naciones Unidas como la ciudad más multicultural del planeta, un verdadero ejemplo de inclusión social. Más de la mitad de sus habitantes nacieron fuera de las fronteras de Canadá, aportando una riqueza lingüística y cultural que se celebra activamente en cada rincón urbano. La metrópolis está perfectamente organizada en barrios étnicos vibrantes, como Greek Town, Little India y Chinatown, donde la diversidad se saborea en sus calles. Custodiada por la famosa Torre CN, Toronto es el motor económico, financiero y mediático del país, además de ser un centro cultural de primer nivel gracias a sus festivales de cine y arte internacionales. Su ambiente pacífico, seguro y tolerante demuestran al mundo que la diversidad es la mayor fortaleza para el desarrollo.
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7: Los flamencos son rosados porque consumen crustáceos ricos en pigmentos llamados carotenoides, que cambian el color de sus plumas.
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12: Muy buenas noches, bienvenidos, bienvenido, bienvenida a Noche de Negocios. Hoy es lunes 24 de agosto de 2026. Siempre es un deleite y un gusto que nos acompañes en un lunes más con mucha información. Información a la mano de negocios, de finanzas, que seguro va a ser muy relevante para toda la semana y para el fin de semana, para que tengan los temas más importantes que están pasando en México y en el mundo. Como siempre, un gusto estar contigo, pero también un gusto estar con Susáenz. Muy buenas noches, Susáenz, ¿cómo estás?
10: Muy buenas noches, Jos, muy contenta de estar aquí en un lunes sin vacío. Ya se acaba el verano, cerramos casi agosto y pues con un programa muy rico como siempre, además de la coyuntura, los temas que tienen que estar informados del día. Me encanta la entrevista que tenemos el día de hoy porque es un tema filantrópico, pero desde la perspectiva de negocio, que creo que nunca hemos hablado de ese tema y creo que va a estar muy bueno con un gran invitado.
12: Lo filantrópico siempre es bueno, es positivo, Pero yo tengo dos o tres preguntas y tuvimos una plática con él en la mañana, les debo decir, ahorita les presentamos, ¿no? Pero hay cosas que yo no había razonado bien interesantes, que la idea es dejarles ese mensaje, ese sentimiento, no solo lo positivo, también algunas cosas que hay que discutir del tema filantrópico en general.
10: Así es, y también en Cuéntame Negocios vamos a hablar del telepeaje. ¿Qué tanto te facilita la vida o qué tanto pues has hecho corajes de que a veces no pasa el tag, a veces no te leyó y a veces hay mucho tráfico para pasar por esa caseta? Ese es otro de los temas que vamos a hablar.
12: Parte y parte, aunque yo mis mayores corajes son con todas las peceras y algunos otros coches que se vuelan la pluma. Ay, arbitrariamente. No, ahí es donde están mis corajes. Pero bueno, corajes de los que vamos a platicar en coyuntura, corajes y berrinches. Así es que, Sue Sainz, vamos directito con la siguiente información.
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12: Pues se armaron los trancazos, seguramente lo viste, entre Canadá y Estados Unidos. Sí, lo viste tú, Sue Sainz, lo vio toda la gente en Noche Negocios, por supuesto en varios de los programas de Grupo Fórmula.
10: ¡Qué delicia! No lo voy a venir, no lo voy a venir.
12: Pero, ¿te imaginas? Ahorita le contamos a toda la gente por si no lo ha visto, ¿no? Pero, ¿cómo habrá sido el berrinche de Donald Trump en ese momento? Se le habrá zafado el hombro, yo creo, del coraje que hizo. Total que, por señal de Mark Carney, por decisión de él, parece principalmente, habló con los negociadores que estaban en el tema del Tratado de Libre Comercio, en algo que parecía iba avanzando, hubo entrevistas previas en donde parecían que iban por buen camino, y se pusieron exquisitos con lo que pedían los norteamericanos. Hubo un tema inclusive que querían quitar de alguna manera en textos, en señales, en muchas otras cosas, el idioma francés. Esa fue una de las varias razones. Empezaron a cambiar condiciones, entonces les hablaron a los negociadores y dijeron, ¿saben qué? De regreso esto se acabó y parece ser definitivo, ¿no?
10: A ver, o sea, Canadá, aparte del argumento es que Estados Unidos pedía demasiado y daba muy poco, y pues yo no creo que sea definitivo. A ver, creo que hemos aprendido mucho a lo largo de no solamente este periodo de Donald Trump, sino también el pasado, que todo puede pasar, ¿no? Digo, sé que depende más de Canadá en esta ocasión, pero creo que todo puede pasar en el sentido de que Estados Unidos igual le afloje cierto tema y que entonces llegue a algún acuerdo con Canadá, porque es un ganar, ganar, ganar, como lo hemos dicho, este tratado comercial, tanto para México como para Estados Unidos y como para Canadá, a ninguno de los tres le conviene pelearse con sus socios comerciales y sobre todo con Estados Unidos.
12: A ver, te voy a platicar un poquito los datos, pero quisiera entender también tu postura, ¿no? Ahorita que dices un ganar, ganar, ganar, hasta que
10: hasta
12: no.
10: Hasta qué punto,
12: sí. O sea, hasta que ya el bullying fue tal, ¿no? Que dijo, bueno, pues yo veo la forma. Mark Carney, uno de sus promesas de campaña, etcétera, que decía una vez asumiera el mandato, señalaba que él iba a promover la diversificación precisamente del tema comercial, principalmente basado en China, en Asia, ¿no? Pero te voy a platicar un poquito de los berrinches que salieron la noche ayer y hoy, donde Trump acusa a Canadá de haber estafado a Estados Unidos. Esa es una de las cosas que dijo, ¿no? Señaló que a partir de ahora pone un arancel del 50% a vehículos y acero provenientes de Canadá, a partir de, no de ahorita, desde enero de 2027. Dijo también, Canadá es de los peores países que he conocido en mi vida para negociar.
10: No.
12: Porque no me dijeron que sí a todo, ¿no? Me imagino que por ahí va. Y ellos nos necesitan más a nosotros. Canadá realiza el 95% de su comercialización con nosotros. Entonces me lo imagino una rabieta espectacular, ¿no? Entonces el viernes se rompieron las negociaciones y lo que señala Carney fue, vamos a ir dólar por dólar. Si tú me impones aranceles, pues yo voy a reaccionar en la misma medida. Y ahí te pregunto, Sue Sainz, ¿está bien, está mal o verdaderamente es un ganar-ganar? ¿Hasta qué punto? Pero la pregunta interesante es, ¿y México cómo debería de reaccionar ante esto? O sea, ¿debería cambiar su estrategia?
10: A ver, está bien que Canadá no se deje, sin duda es un ganar, ganar, ganar, siempre y cuando haya un balance, y pues en las negociaciones hay que ceder, hay que apretar la tuerca, pero también hay que ceder en ciertos temas, ¿no? Para que esté balanceada la cosa. La posición de México, a ver, los dos son socios comerciales importantes, obviamente Estados Unidos es el principal, pero yo creo que su posición debe ser neutral, ¿no crees?
12: Neutral, pero debería de tomar ventaja de lo que está pasando probablemente,
10: sí,
12: ¿no?
10: Podría tomar ventaja, sin duda podría tomar ventaja, pero yo creo que se debe mantener al margen de las negociaciones porque pues los dos son socios comerciales.
12: A mí me encantó la decisión de levantarse de la mesa. En algún momento alguien le tiene que poner una barrera, uh-huh. Y estoy seguro que ahora que hubo alguien que se le puso de frente, Donald Trump está repensando un poco su estrategia. No veo desde luego a México tomando una medida igual, ¿no? Diciendo, me levanto de la mesa. No. Debería tomar ventaja y al contrario, en algo que parece que ha sido un buen camino por parte de los negociadores de México, ¿no? Pues debería de seguirlo aprovechando, pero me encanta, me parece maravilloso que alguien le haya puesto un paro por fin a Donald Trump, sí, y seguramente lo va a repensar.
10: Sí, porque a ver, un tema que me preocupa y que justo lo leía en la columna de hoy de Enrique Quintana, es que pues Estados Unidos decide aplicar este castigo incluso a productos que cumplen con las reglas de origen del T-MEC. Entonces, esto nos puede dar a pensar que aunque se cumpla con el tratado, ya no garantiza el acceso preferencial.
12: No, la verdad es que por eso empecé diciendo, se armaron los trancazos, literal. Vamos a ver qué pasa más adelante. Será muy importante para México estar atento, pero tal vez más cercano que nunca de Estados Unidos, si quiere sacar provecho y ahora sí hacerse el mejor amigo de Donald Trump después de
10: la rinche. Ya lo somos, yo creo que ya lo somos.
12: Sí, yo no sería amigo necesariamente de ese señor, pero bueno, ya lo somos de alguna otra manera. En fin, dos notas más muy rápidas, las hemos platicado aquí muchas veces en coyuntura. Las cosas siguen bien en tema de inflación, principalmente la subyacente que sigue viento en popa, en donde si vemos la general, se incrementó un poco, tal como lo habíamos anticipado en este programa. Susana, ¿tú te acuerdas que precisamente cuando vino la última observación hace 15 días, lo que señalábamos es que probablemente habíamos tomado o tocado el punto más bajo de la inflación en el año? Con ese 13.12, 13.14 que estaba, ahorita efectivamente se ve un repunte inflacionario. Nada que deba alarmarnos. Hoy sale la inflación general en 3.26, la no subyacente pasó de 0.37 a 0.96 y probablemente la medida más importante, que es la subyacente, del 3.95 al 3.93, muy controlada en ese sentido. Seguramente veremos en los pocos meses que restan del año que ese 3.26 se va a ir pareciendo más a un 4%. De hecho, la expectativa, por lo menos en Finamex, es que cierre sobre el 4.1%. Entonces, no hay que cantar victoria, pero va más o menos en línea de lo esperado.
10: Sí, a ver, no hay que cantar victoria, tampoco hay que prender alarmas, pero creo que sí hay que mantener cautela, porque la economía, pues vemos que está mostrando ciertas señales de recuperación, pero la inflación, pues permanece relativamente contenida, y el problema es que el Banco Central, pues necesita equilibrar ambas cosas, ¿no? Como lo hemos dicho, no mantener una política monetaria demasiado restrictiva que frene la actividad económica, pero tampoco bajar demasiado rápido las tasas si los precios empiezan a repuntar.
12: Entonces, bueno, estable, digamos, ¿no? Y por último, el tema de PIB, el Producto Interno Bruto, que tuvo un repunte también importante, el 1.4% trimestral, ¿no? Eso nos lleva a que año contra año, es decir, últimos 12 meses, el PIB ha marcado el 2.1%, y en lo que va del primer semestre del año, de esta observación, el 1.2%. Destaca, bueno, las actividades secundarias completamente estancadas con el 0%, aunque ahí hay que dividirlo en dos, porque el tema de construcción creció un 4.8%, que es muy bueno, mientras que la manufactura tuvo una disminución del 1.1%. Creemos que debe de cerrar sobre el 1.3, que es más de lo que por lo menos yo esperaba, pero muy bajo para el PIB.
10: Muy bajo para el PIB, pero bueno, arriba de 1% creo que ya es ganancia, y pues esperamos que tengamos pues esas señales positivas para nuestra economía hacia el cierre de este año.
12: Está mal que digamos que arriba del 1% ya es ganancia, pero tienes razón, después de lo visto el año pasado y que las expectativas, y yo apostaba que iba a cerrar abajo el 1%, pues por suerte no se están cumpliendo. Bueno, pian pianito, de manera lenta, pero ahí va creciendo poco a poco el tema del Producto Interno Bruto. Entonces, esas eran las tres notas que queríamos platicarles.
10: Muy bien, vamos a hacer una pausa, pero antes recordarles que nos pueden enviar sus preguntas o comentarios a través de las redes sociales, @j-esquerra, @susaenz en X y en Instagram. Vamos a la pausa y regresamos con más. Esto es Noche de Negocios.
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26: Explorando la naturaleza.
27: Playa Pumalú, Estados Unidos. Esta es la playa de arena negra más famosa del archipiélago de Hawái. Su intenso color oscuro nació del encuentro violento entre la lava ardiente de los volcanes activos y las gélidas aguas del océano, provocando que la roca se pulverizara instantáneamente. Además de su espectacular contraste visual con las palmeras verdes, Pumalú es un refugio vital para las tortugas marinas verdes, que suelen descansar bajo el sol sobre la arena negra calurosa, creando una de las postales silvestres más exóticas de la isla.
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12: Estamos ya de regreso en Noche de Negocios. Dado que Susan se lo echó a la carrera porque nos entraba la guillotina, queremos aprovechar para invitarte a que nos escribas, a que nos comentes, a que me critiques, a Susan no, pero a que me critiques lo que tú quieras, por favor, en redes sociales. En @susainz y en @j-esquerra, @finamexcb, el patrocinador del programa. @susainz, @j-esquerra. Por cierto, el último que hablamos de casa, Toño, causó furor, ¿eh? Un chorro de comentarios, buenos, malos, regulares, pero se puso intenso el Instagram.
10: Y siento que está de moda el tema.
12: Y el de las franquicias también, ahí ya hay unos señores que ya querían poner su franquicia y ya querían nuestra asesoría, pero bueno, estamos lejos de eso.
10: Les mandamos muchos saludos a todos los que se tomaron la molestia de escribirnos, de mandarnos mensajes, y ojalá que lo sigan haciendo, porque la verdad es que nos ayuda mucho para saber qué les gusta, qué no, qué temas están pues en boga y también... que podemos hablar después.
12: Hablando de temas en boga, ¿Por qué? Aquí nos la pasamos diciendo la palabra coraje y no debería ser, pero bueno, vamos a hablar del tema del... ¿La palabra correcta es telepeaje o sí. Esa es una marca?
10: Sí, telepea.
12: O sea, hoy telepea. El pasar a través de, yo le digo llave, pero hay televía y hay muchas otras. Total que hay un negocio alrededor de la facilidad, comillas, no siempre es tan fácil, en el tema de las casetas y ciertas vías en este país. ¿Cómo está el negocio? ¿Va bien, va mal? ¿Tú qué percibes,
10: Susana? A ver, justo quiero hablar de este tema porque creo que es algo que debería de ser invisible, ¿no? En el sentido de cero fricciones. Comentábamos que en el caso de Estados Unidos, pues muchas veces, o la mayoría de las veces, ni te das cuenta que estás pasando por un arco o por una antena donde te están haciendo un cobro por entrar a ciertas vías rápidas, ¿no? Pero en México creo que todavía hay mucho por avanzar en este tema de telepeaje. ¿Tú qué experiencias has tenido? Porque a mí esto me surgió justo por una experiencia que tuve.
12: Llegué, ¿no la vas a contar?
10: Se las cuento de una vez. La iba a dejar para más adelante, pero se las cuento. Llego a uno de estos pases para entrar a una carretera, bueno, salí de una carretera y no pasa mi tag, ¿no? Entonces yo le acababa de poner saldo porque yo tengo prepago para tener un poco más de control y entonces me dice, le leo su pase. Y le digo, claro que sí. Y entonces creí que me iban a escanear con una pistolita y veo que no, que toma el teléfono para hacer una llamada y dice, ¿me puedes checar el saldo de este tag número 54321? Y en ese momento,
12: o sea, no
10: todos los coches
12: automático.
10: De atrás tocándome el claxon. Y en eso me dice, no, parece que no tiene saldo, que no pasó su tarjeta o no sé. Y yo, ¿y qué se hace en estos casos? Porque no había manera de regresarse. Y me dice, pues me puede dejar en prenda su celular o su reloj.
12: ¿En serio?
10: Y tiene 7 días para recogerlo.
12: No te creo.
10: Ahí, y yo dije, no.
12: Yo creo que hay dos cosas que destacar, ¿no? Una, viva el tercer mundo, porque es increíble que hayas llegado a eso y que te hayan pedido dejar algo en prenda.
10: Sí, porque le dije, no puedo pagar con tarjeta. Y dijo, no.
12: Y la segunda, pues es que hay que pagar las tarjetas a tiempo para que no se bloqueen y no tengas un problema de saldo como te pasó en esta ocasión.
10: Sí,
12: hay que ponerle lana
10: exacto.
12: Para que no te pase y no tengas que dejar
10: algo.
12: Pero bueno,
10: pero
12: ¿y cuál es el negocio?
10: Ahí dije, ¿cómo no pueden tener pago con tarjeta? Entiendo que ya en algunas casetas lo tienen, que ahora vamos a eso, pero bueno, a partir de esto surgió mi duda de todo este negocio, cómo funciona, quiénes son los participantes del mercado y cómo puede mejorar, ¿no? Porque creo que se ha convertido en una pieza pues fundamental en la movilidad, no solamente en México, en otros países, porque pues te permite cruzar una caseta, supuestamente, no todos los casos, pero casi siempre sí, sin detenerte a pagar en efectivo o hacer un pago con tarjeta y tener que firmar, ¿no? Hace más rápido y más eficiente el tránsito, ¿no? Pero también hay que decir que es una industria multimillonaria en la que participan 5 operadores, aunque diría que 3 son los principales, ¿no? Los conocidos, que más adelante les voy a hablar de ellos haciendo un comparativo del número de usuarios que tienen, pero que tienen muchísimos usuarios, millones y cientos de millones de cruces al año. Y el problema aquí es un poco lo que les comentaba, ¿no? La experiencia del usuario no siempre está a la altura de la tecnología. Entonces nos pasa que a veces no lo leen, hay cobros duplicados o incorrectos, saldos que no se actualizan. Y el tema de la interoperabilidad, esto significa que aunque sean diferentes marcas, deben de funcionar en todas las carreteras para que tú puedas pasar sin ningún problema, ¿no? Entonces, bueno, les voy a explicar un poco el modelo de negocio. Porque el verdadero negocio no está en vender el dispositivo, ¿no? La cajita esta que pegas en tu parabrisas. Obviamente ahí sí entra, hay un ingreso relevante, pero no está ahí el negocio. El negocio está en operar toda la infraestructura tecnológica que permite identificar si un vehículo registra su cruce, también procesar el cobro y después hacer que ese dinero llegue a quien opera la autopista, ¿no?
12: Con un debido porcentaje.
10: Exactamente. Entonces, el operador procesa la transacción y después liquida el importe correspondiente al concesionario. Y por esa infraestructura y servicio puede recibir una contraprestación. Y este punto es importante porque el peaje no es ingreso del operador de tag. Es decir, si pagas, no sé, 100 pesos de peaje, esos 100 corresponden al operador o concesionario de la carretera.
12: Claro.
10: Y el operador de telepeaje actúa como un intermediario tecnológico y de cobranza, ¿no?
12: Como si fuera tu terminal de tarjeta de crédito, ¿no? Cobra un porcentaje y otros que además te ponen la renta de los equipos, del lector, la tarjetita la venden. Entonces se lleva un porcentaje por ponerte en la infraestructura para que tu caseta, en teoría, sea más eficiente, ¿no?
10: Exactamente.
12: Yo quiero preguntarte algo. El tema de las fallas, que lo has mencionado mucho, y te voy a decir que a mí no me ha ido tan mal, ¿eh? Fíjate, hay por ahí algunas que no sirven, pero no me ha ido tan mal. ¿Qué es? O sea, no es un tema de la carretera, porque yo asumo con lo que estás diciendo que la cajita que pones en tu coche y el lector son de esta empresa, o de
0: porque el lector puede ser de cualquiera de las tres empresas, uh-huh. como si fuera una TPB, lo mismo, uh-huh. ¿no? Pero me imagino que ahí está el error en la interfaz. O sea, la carretera no tiene nada que ver, la caseta tiene nada que ver.
10: No, o sea, a ver, la caseta, la antena que está ahí arriba, puede ser que no esté leyendo bien, que no esté funcionando bien para leer tu tag, tu pase, tu televía. Uh-huh. Eso puede ser. Entonces, es la antena. La plaza, pues no sé, que igual y la caseta que esté ahí no esté funcionando, si te va a cobrar con la pistolita, o sea, si no lo leyó la antena y luego te va a cobrar con la pistolita, esa puede ser otra. El sistema de interoperabilidad también puede ser otro, también puede ser que no le hayas puesto saldo a tu tag o que tu tarjeta no haya pasado, y pues esas yo creo que podrían ser las principales razones. Que a ver, yo he tenido muy
0: buena suerte. Todo atribuible al privado.
10: Sí.
0: No, no necesariamente al concesionario de la caseta, sino más bien a quien puso la tecnología, que en este caso son estas empresas de las que estás platicando. Ahora, me imagino que es un muy buen negocio.
10: Es un muy buen negocio, y te digo, yo he tenido buenas experiencias, pero a partir de esta que viví me surgió la duda y la necesidad de hablar de este tema, ¿no? Y por eso aquí les quisiera dar algunos números. Bueno, antes de explicarles, y tenemos aquí una grafiquita en pantalla, cuáles son los principales jugadores. Tenemos Pase, que tiene más de 5.5 millones de usuarios, como lo pueden ver en pantalla. Ellos tienen cobertura nacional con interoperabilidad en las principales autopistas y carreteras de cuota del país. Tenemos a Yave, que es de Capufe, con más de 12 millones de usuarios, más de 690 plazas de cobro que aceptan Yave, principalmente red de autopistas y puentes operados por Capufe, y Televía, con más de 4 millones de tags aceptados, más de 3.350 carriles en las principales autopistas, segundos pisos y cobertura nacional. Ahora, hay que decir que hay una diferencia importante aquí entre usuario y tags. O sea, aquí Televía no nos da número de usuarios, sino que nos da número de tags. El usuario es una persona o un cliente que utiliza este servicio de telepeaje, y una misma persona puede tener más de un vehículo que utiliza el mismo dispositivo. Mientras que el tag, pues es este dispositivo electrónico que colocas en el vehículo y que identifica el cobro por pasar por diferentes plazas.
0: ¿Por qué yo compraría uno o el otro? No lo ubico, fíjate. O sea, pues, nada más por la red carretera casi te funcionan todos en todos lados, ¿no?
10: Sí, pero ya me ha pasado que en algunos no. O sea, yo tengo, bueno, no voy a decir marcas aquí. No, sí.
0: Ya has dicho todas las marcas del mundo, pero bueno, tienes uno.
10: Bueno, sí, tengo uno, ya me ha pasado que en algún lugar no pasaba, entonces tenía que pagar con efectivo porque no era de esa plaza o no sé cómo decirlo.
0: Pero no veo un mayor diferenciador, ¿no? El cobro por la cajita es lo mismo, todos andan en 100 o 200 pesos. O sea, empieza a pasar un poco como los taxis en Monterrey, ¿no? Que te ponen una gama de 12 opciones y escoges el que se ve más bonito en logo, pero bueno, ya vemos que ya ves el que tiene mayor penetración con 12 millones de usuarios.
10: Entonces, ahora, para ir cerrando, darles un poco de contexto sobre el tamaño del negocio. En 2024, la red operada por Capufe tuvo más de 446 mil millones de cruces que generaron 41 mil millones de pesos. De esos cruces, 158 millones fueron mediante telepeaje y generaron 23.365 millones, equivalentes al 56% de los ingresos totales por peaje. Pase, por ejemplo, dice tener presencia en 66 concesiones, más de 360 plazas y más de 2.500 carriles, y tiene más de 35 mil empresas afiliadas, que eso pues es un plus, porque a ver, una empresa te dice yo tengo 50 camiones a los que necesito ponerle tu pase. Y Televía, este es un sistema de telepeaje asociado a Aleática y tiene una posición muy fuerte en autopistas urbanas y concesiones como el Circuito Exterior Mexicano, y la propia empresa señala que tiene más de 4 millones de tags, como ya decíamos. Entonces, bueno, creo que es un negocio que tiene todavía mucho por crecer, porque el parque vehicular en México es de más de 36 millones de usuarios. Entonces creo que todavía hay mucho por crecer y hay mucho por trabajar en la tecnología de este servicio.
0: No hay ninguno que te bonifique algo, ¿verdad? Esa podría ser una buena estrategia. O sea, deberían de incentivar de alguna manera el que uses no el postpago, sino el prepago, porque dejas dinero ahí y ese dinero se puede invertir. Un poco lo que platicábamos con Starbucks, ¿no? Que dejan el dinero ahí. Deberían de incentivar más el prepago que el postpago, y probablemente podría haber otro negocio. Yo no lo entiendo bien, no encuentro muchos diferenciadores entre esos. Okay. Ojalá su estructura sea más sólida para que nos faciliten la vida a todos los que usamos carreteras en este país. Qué bueno que hay compañías y que están peleando entre
10: ellos. Y también facilitar para esta transición de autos eléctricos cada vez ver más incentivos. Como decías, creo que ya hay una modalidad en que te registras y si tienes coche eléctrico pagas menos. En Estados Unidos sé que es una realidad, entonces tener más claridad

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14: Estamos de regreso en Noche Negocios y hoy, como les decía, vamos a hablar de un tema que es súper interesante y que puede resultar incómodo en el mundo de la filantropía. ¿Una fundación tiene que ser rentable para ser realmente sostenible y generar más impacto? Para esto nos acompaña Andrés Martínez, mejor conocido como Piki, presidente de Doctor Sonrisas y director de Mundo Imagina. Bienvenido, qué gusto tenerte por acá, Piki.
15: Muchas gracias, gracias por la invitación. Feliz de estar con ustedes y compartiendo un poco mi experiencia en estos 23 años al frente de Doctor Sonrisas.
16: 23 años haciendo el bien a gente que lo necesita, ¿no? Y ahorita nos platicarás un poco de dónde vino tu inquietud por dedicarte a esto, ¿no? Y el segundo bloque lo vamos a dedicar más un poquito a que platiques de las organizaciones. Pero de una llamada que tuvimos en la mañana, se lo cuento a toda la gente de Noche Negocios, me dejó inquieto algo que yo no había pensado, para que tú nos lo platiques. ¿Cómo es que hoy creemos que una organización sin fines de lucro está obligada a vivir de voluntarios? Eso es lo que ignorantemente pensamos Creemos. Los mortales, ¿no? De decir, pues si es una organización sin fines de lucro, pues entonces tiene que vivir de voluntarios. Pero pues estamos lejos de eso, ¿no? ¿Por qué hay que vivir de voluntarios y por qué no la gente se puede dedicar a eso como tú que lo has hecho 23 años?
15: Claro, creo que es un tema cultural que lleva mucho tiempo en muchos lados. Yo creo que hay países, sobre todo en Estados Unidos, donde el tema de la filantropía ya pasó a un nivel diferente, ya hay muchísimas fundaciones que recaudan millones y millones de dólares, son estructuras enormes, con edificios y casi corporativos. En

0: México creo que seguimos en pañales en ese tema. Yo creo que es un tema también cultural, donde el tema de la transparencia por mucho tiempo ha generado cierta incertidumbre, cierta desconfianza entre el patrocinador y el beneficiario. Y creo que la clave es la profesionalización. Por nosotros en Doctor Sonrisas, sí evidentemente tenemos clarísimo que la columna vertebral de cualquier fundación es la transparencia, ¿no? Y para eso pues creo que hay varios medios para, digo, de entrada, los gubernamentales, ¿no? Tienes al SAT, tienes que hacer tu declaración, tienes que hacer la ley antilavado, etcétera. Nosotros tenemos, por ejemplo, un consejo de administración formado por 14 empresarios, donde tenemos un comité de finanzas, tenemos una transparencia, una ley de transparencia aparte con Estados Unidos, se llama CAF America, que es otra certificación. Entonces, creo que mientras más certificaciones tengas y más certeza le des al patrocinador, es más fácil. Y por otro lado, lógicamente, también es tratar de que el dinero que te donen, poder generar un mayor impacto con ese dinero. O sea, por mucho tiempo, yo me acuerdo cuando yo llegaba a estas, hay un órgano que se llama el CEMEFI, que es el Centro Mexicano de la Filantropía, y me acuerdo que como que la medición de éxito era, de cada 10 pesos que una empresa te dona, ¿cuánto lo estás usando para la causa? Y mientras más dinero usara la fundación para la causa, era como un mayor símbolo de éxito, ¿no? Y para mí hoy es todo lo contrario. O sea, no todo lo contrario, pero para mí, yo le diría a muchos empresarios, aguas. O sea, si una fundación te dice que de 10 pesos que le das, usa el 98% para la causa, hay que tener cuidado porque seguramente la estructura de esa fundación está muy débil, ¿no?
1: Claro.
0: Entonces, yo creo que si tú le dices, oye, a ver, con 10 pesos puedo ayudar a 10 niños, ¿qué pasaría si de esos 10 pesos uso 5 para pagar la gente profesional, la gente que pueda? Y en lugar de ayudar a 10 niños, voy a ayudar a 20. O sea, como patrocinador, ¿qué es lo que quieres? Pues que tu dinero tenga un mayor impacto, un mayor rendimiento, ¿no?
1: Además los vas a ayudar de mejor manera, ¿no? Porque vas a tener gente capacitada, entregada, pero sobre todo que te va a durar mucho tiempo. ¿Cómo es el tema de atracción y retención de talento? Porque para esto se necesita vocación, la verdad, y se necesita talento. Pero si los quieres de voluntarios y no les pagas un buen sueldo, llega cualquier persona y les ofrece 5 pesos más. Y entonces la gente buena que se puede dedicar a eso, pues no se queda contigo. ¿Cómo le haces?
0: Y eso fue literalmente lo que a mí por mucho tiempo fue mi frustración. Que mucha gente me buscaba cuando estaba en sus últimos semestres y me decía, oye, me gustaría ser parte de Doctor Sonrisas. Entrabas, los capacitas, los formas, se enamoran del proyecto, empiezan a darte resultados y a los 2 años los busca una empresa y les paga 5 veces lo que tú les podías pagar y se te iban. Entonces es volver a empezar y volver a empezar. Y es un ciclo muy cansado para todo el mundo, ¿no? Para uno como director, para toda la fundación, retrasas con tus patrocinadores, es volver a empezar la relación, entonces muchas veces se corta. Y yo creo que lo que tienes que hacer o lo que hemos hecho en Doctor Sonrisas es tener sueldos competitivos con el mercado. Tal vez nunca vas a llegar a pagar lo mismo que paga un banco, que paga una consultoría, pero que sean sueldos atractivos y que puedas compensar lo que tú no estás pagando, tal vez con horarios, con flexibilidad, con el propósito de la fundación, con muchas cosas que en el momento de que una persona tiene que tomar una decisión, dice, bueno, pues aquí me pagan lo doble, aquí me pagan esto, pero es un buen sueldo. Y aparte tengo 8 horas libres, tengo tal vez 10 días libres a la semana, me apasiona mi trabajo, entonces creo que eso lo compensa.
1: No nos tiene que asustar que la gente gane buenos sueldos en una fundación, ¿no?
2: Claro, tengo muchas preguntas, pero vamos por partes. Sobre lo que decías del donativo, supongamos que te donan 1,000,000 pesos, ¿cómo lo debes distribuir? Ya decías que 5 pesos, de 10 pesos, destinar 5 pesos para el donativo y los otros 5 pesos para ayudar para los sueldos. ¿Cómo se debe distribuir? ¿En qué porcentaje se debe distribuir?
0: Mira, no hay una fórmula porque yo creo que cada fundación es de un tamaño diferente y tiene necesidades diferentes. No hay 1,000 causas de educación, de salud. Entonces no hay una fórmula que te diga 50, 50 o 60, 40. O sea, creo que cada fundación, yo creo que la clave es tener personas, en mi caso un consejo de administración, que sean personas que te puedan más orientar, ¿no? O sea, que con la experiencia que ellos tengan como dueños de negocios, como financieros, como mercadólogos, como abogados, que te digan, oye, a ver, vámonos por acá, cuánto dinero estamos generando, cuánto dinero estamos gastando, qué impacto estamos teniendo. O sea, creo que para mí esa es la clave. No hay una fórmula exacta que te diga 70-30, porque hay 1,000 fundaciones que funcionan de 1,000 maneras diferentes. Pero por ejemplo, hay un ejemplo muy padre que yo siempre pongo, y es real, ¿no? Hay mucha gente que de repente me dice, oye, Pic, yo te quiero donar, voy a poner un ejemplo, 20,000 pesos. Pero quiero que estos 20,000 pesos los des directamente al niño. ¿Okay? Y si yo agarro y digo, ok, estos 20,000 pesos son para llevarme a un niño a la playa a conocer el mar. Pues de entrada, ¿cuánto cuesta un boleto de avión si te llevas al niño y a su mamá? Pongan un precio.
1: Al niño le dan un boleto de avión, pesos cada uno. 5 mil pesos.
0: 5 mil pesos cada uno, ¿no? Sí. Son de ahí nada más del niño y de la mamá y del voluntario, ya van 15 mil pesos. Ya, no te alcanzó para el hotel. O sea, ya ni siquiera llegas, o sea, ya si cuentas el transporte. Pero ¿qué pasa si de esos 20 mil pesos, en mi caso yo destino 10 mil pesos para pagar sueldos? O sea, digo, no con esos 10 mil pesos, lógicamente, uh-huh, en un volumen. Uh-huh. Si yo tengo una persona que se encarga de relaciones públicas, tengo una persona que se encarga de redes sociales, si tengo una persona que se encarga de reportarle a las empresas que nos ayudan un reporte de transparencia, si tengo un contador, si tengo una secretaria, si tengo, claro, toda la estructura.
1: Y consigues más donativos.
0: ¿Qué es lo que pasa? Pues que la aerolínea te da mucho más boletos gratis. Tienes el hospedaje gratis, tienes las entradas a los parques gratis, tienes todo esto gratis, ¿no? Entonces, ¿qué es lo que pasa? Que con esos 20 mil pesos, en lugar de ayudar a dos personas o de medio ayudar a dos personas, ayudaste a 20 niños y es como patrocinar, lógicamente, oye, qué padre que con mis 10 mil pesos se ayudaron a 20 niños y que no con mis 10 mil pesos nada más se ayudaron a dos a medias.
2: Claro. Y mencionabas también una parte que cuando se rompe la relación, que si el patrocinio, a ver, quizá el primero es más fácil de conseguirlo, ¿no? Pero ya construir una relación para hacerlo tu socio y que ese patrocinio, ese donativo, esa alianza sea constante o a largo plazo, ¿cómo lograrlo?
0: Mira, creo que para mí, yo creo que la receta es enamorar al empresario y a la empresa de tu causa.
2: Okay.
0: O sea, no es mi fundación, es nuestra fundación. O sea, Doctor Sonrisas no es mía, Doctor Sonrisas no es de la gente que trabaja, Doctor Sonrisas es de todas las empresas que forman parte y que hacen que esto sea posible. O sea, que la gente que nos dona, digo, no digo marcas, pero cualquier marca que le quieran poner que diga Doctor Sonrisas es mío. O sea, que los colaboradores de esa empresa vayan a hacer voluntariado, que sepan de qué se trata, que sepan que con el trabajo que están haciendo cada día, de cierta manera están impactando la vida de niños que hoy están en un hospital. Entonces, para mí esa es la clave, que lo sientan como propio.
2: Okay.
1: Maravilloso, y se ve que tienes mucha estructura, lo cual está muy bien, pero eso me lleva de todas formas a pensar, llevas 23 años en esto. Hoy en día, a pesar de la estructura que tienes, de los donativos, pues al final de cuentas es una empresa que se maneja por un estado de resultados. Todo se tiene que reinvertir, lo entiendo, y me imagino que tendrás que tener un colchón, etcétera. ¿Hoy ese estado de resultados sufre al final del año o ya no? Porque imagino que los primeros años, pues entre el que dona y eso, ¿tu estado de resultados está sano, duermes tranquilo o todavía hay años de sufrimiento porque no está la cantidad necesaria de donativos?
0: Mira, la neta. A ver, no, la verdad, fueron 21 años en los que era picar piedra y ver cómo pagabas la nómina mes con mes. Los últimos dos años creo que han sido muy buenos, post pandemia creo que han sido años muy buenos donde Doctor Sonrisas ha crecido muchísimo, ha tenido mucha alianza. Pero también es una respuesta difícil de contestarte. ¿Por qué? Por ejemplo, hay dos modelos diferentes, ahorita los platicaremos. En Doctor Sonrisas nosotros ayudamos en base a lo que recibimos.
1: Okay.
0: O sea, por ejemplo, si tenemos 50 niños que necesitan prótesis, solamente tengo 30 personas que van a pagar una prótesis, solamente entrego 30 prótesis, ¿no?
1: Ya. Y en Imagina no.
0: En Imagina no. En Imagina es un modelo muy diferente. Uh-huh. Hoy, gracias a Dios, te diría que las finanzas están sanas, pero yo creo que cualquier dolor de cabeza de cualquier fundación, siempre y todos los días es recursos, pedir donativos, estar buscando, haciendo alianzas, tratar de bajar tus costos, tratar de tener más ingresos.
1: Son resultados, al final de cuenta que tú tienes que saber gestionar para no sufrir al final. Y los sueldos que mencionabas, que tienen que ser buenos sueldos para mantener a la gente, yo no sé cuánto ganas tú, pero deberías de ganar más con todo lo que has hecho este tiempo, ¿no?
2: No, y creo que por eso es súper importante lo que dices, ¿no? Construir una fundación como si fuera una empresa, el consejo de administración, tener pues toda la parte financiera muy bien planeada, el tema de las métricas, el talento y una estrategia clara de crecimiento, tal cual como una empresa.
0: Claro, y creo que eso ha sido lo que hoy a Doctor Sonrisas, o sea, casando tu comentario con tu pregunta, creo que lo que hoy ha hecho que más empresas cada vez nos ayuden es eso, que tú como empresa, y saber, tengo 10 diferentes fundaciones, esta es nueva, esta es la de mi tía, esta es la de mi abuelita, esta es la de no sé qué, esta me encantó, esta la vi en el periférico, le acabas dando a la que te da más certeza. Y creo que Doctor Sonrisas, pues algo que tienes, muchas, un pool de empresas muy grande donde te puede dar esa confianza y hace que más empresas se sumen.
2: Me encanta, muy buenos consejos.
1: Vamos a ir a una pausa rapidísimo, pero ahorita nos platicas particularmente de las dos organizaciones, de las dos fundaciones, para que toda la gente lo conozca y por supuesto logremos que contribuyan. Vamos rapidísimo a una pausa comercial. 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Ya volvemos, esto es Noche de Negocios.
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5: Una vuelta al mundo.
6: Londres, Reino Unido. Londres es una metrópolis fascinante, donde la historia milenaria de la realeza británica se funde perfectamente con una modernidad audaz e hiperconectada. Barrios emblemáticos como Soho, Camden Town y Notting Hill muestran una mezcla vibrante de culturas, mercados exóticos, expresiones artísticas callejeras y gastronomía internacional de primer nivel. Museos de renombre mundial con entrada gratuita y monumentos históricos como el Big Ben conviven con rascacielos futuristas a orillas del río Támesis. Londres es un imán intelectual y creativo global, un espacio inclusivo donde conviven pacíficamente tradiciones centenarias y las tendencias más vanguardistas del arte, la música y la tecnología contemporánea.
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7: Bernal Querétaro. Este pintoresco y tranquilo pueblo colonial está custodiado por la Peña de Bernal, el tercer monolito de piedra más grande del planeta Tierra. Sus calles coloridas invitan a caminar con calma, disfrutar de sus famosas gorditas de maíz quebrado y adquirir hermosas artesanías de lana. Es un destino cargado de energía positiva, misticismo, buen vino y paisajes desérticos espectaculares.
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8: El embajador de Estados Unidos en México, Ron Johnson, destacó la amplia colaboración en seguridad entre ambos países. Además, reconoció el operativo contra el Cártel Jalisco Nueva Generación en 3 entidades, donde se detuvieron a 20 presuntos integrantes del grupo criminal. El Partido Verde Ecologista en el Congreso de la Ciudad de México, encabezado por Jesús Sesma, impulsó una iniciativa para endurecer la regulación de los criaderos de perros y gatos, con el objetivo de asegurarles un trato digno y atención veterinaria adecuada a los seres sintientes. La Fiscalía de Guerrero informó que fue detenido Jorge Luis N., alias El Choco, identificado como presunto jefe de plaza de los rusos, un supuesto brazo armado del cártel de Sinaloa que opera en varios municipios en el sur de México. Informó Itzel Vanegas. 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
2: Estamos de regreso en Noche Negocios platicando con Piggy Martínez acerca de Doctor Sonrisas y Mundo Imagina. Increíble lo que nos cuenta sobre construir una fundación como una empresa para que tenga mayor impacto. Y ahora sí, cuéntanos el surgimiento de Doctor Sonrisas y Mundo
1: ya
2: Imagina.
1: Ya que empezamos al revés cuestionándote cosas de pero cuéntanos un poquito ahora sí
0: pues
1: de
0: mira,
1: qué se tratan estas dos.
0: Doctor Sonrisas nace hace 23 años cuando yo estaba estudiando quinto de prepa. Me tocó visitar un lugar que se llama La Casa de la Amistad, que es un albergue para niños con cáncer. Sí. Me encantó, la verdad es que ver, yo creo que es la magia de la vida, el darte cuenta que tú tienes la capacidad de poder cambiar la vida de una persona, creo que para mí es el significado de la vida, ¿no? Poco a poco me fui involucrando con ellos, con sus familias, viendo las necesidades que tienen. Hoy tenemos en Doctor Sonrisas presencia en 23 ciudades del país, en 5 diferentes países de Centro y Sudamérica, más de 2,000 voluntarios activos, y tenemos varios programas desde cumplimiento de los sueños de los niños, sobre todo son niños que están con enfermedades crónicas, avanzadas y terminales. Uh-huh. Tenemos el programa de cumplirles el sueño, donde cada semana llevamos a 5 niños a conocer el mar. Uh-huh. Cualquier sueño, un futbolista, un artista, una princesa, subirte un coche, cualquier cosa que
1: un
0: el niño sueñe.
1: Un equipo de fútbol, no sé si
0: un equipo de fútbol, es muy común con luchadores, con fútbol. Tenemos un programa que es apoyo médico, que les damos prótesis, sillas de ruedas, Tenemos otro programa que es llevar comida a los hospitales, donde los papás normalmente, bueno, donde en el hospital, algo que no se sabe mucho es que la comida que les entregan en los hospitales es solamente para el paciente, no para el acompañante. Entonces, uh-huh, muchas veces los papás no comen. Uh-huh. Entonces, les llevamos diario comidas a los hospitales. tenemos otro programa que se llama El Tren de los Sueños, que saca a los niños todos los sábados y llevarlos a un lugar de entretenimiento, al circo, al cine, al boliche, a una granja, a cualquier lugar donde puedan olvidar lo que han vivido entre semana y enfocarse en ser felices. Y tenemos otro programa que se llama El Día de la Sonrisa, donde juntamos o en Navidad o en el Día del Niño a cerca de 600 niños junto con sus papás y hacerles un día mágico. Entonces, es parte de la magia. Y Mundo Imagine es un parque que construimos, que está en Jojutla, Morelos, donde lo que hemos visto en estos 23 años es que estas enfermedades, cuando aparecen, no le dan solamente al niño, le dan a toda la familia. Y normalmente son enfermedades que como familia tienes dos opciones, o te unen o te destruyen. Y Mundo Imagine es un parque que lo que buscamos es unir a las familias a través de los valores. Cada fin de semana recibimos a 50 familias. Uh-huh. Están un fin de semana completamente gratis. Esta es una foto del castillo.
2: Castillo medieval.
0: El castillo es más grande que Disney. Y en este parque tenemos
1: el castillo todo. ¿Es más grande que el castillo de Disney?
0: El castillo de Disney. En este parque tenemos todo lo que cualquier niño puede soñar. Uh-huh. Alberca de olas, parque acuático, heladería, maquinitas, trampolines, sala de cine, juegos mecánicos, carrusel, trenecito. Y el objetivo es darles un fin de semana donde no tengan nada de qué preocuparse y que se enfoquen en ser felices. Y
1: totalmente gratis, ¿verdad?
0: Completamente gratis para todas las familias.
1: Un segundo para hacer el comercial, y creo que vale la pena. Si hay gente que nos ve en Noche Negocios que tiene a un niño con esta lamentable enfermedad terminal, o no sé qué les pide exactamente, se pueden inscribir, lo veía yo, a través de la página, ¿verdad? Para poder visitarlos un fin de semana. Todo está, el transporte, todo es gratuito.
0: Todo es completamente gratis. Métanse a la página que es Mundo Imagina, y latina, M-A-Y, y latina, N-A.org. Viene un apartado enorme que dice quiero ir. Ahí se inscriben, los vamos a contactar y seguramente en poco tiempo van a poder venir. Se les pide una serie de requisitos, una carta de autorización del doctor, ciertos requisitos que son por seguridad, pero es completamente gratis. Y lógicamente todo esto se financia. Cada una de las 60 villas están apadrinadas por una empresa. Entonces, de esa manera financiamos los gastos para este lugar.
2: Oye, Piqui, cuéntanos a lo largo de estos 23 años, ¿cuáles han sido los principales retos a los que te has enfrentado? Sin duda, me imagino que el tema de estar recaudando fondos, pero también la cuestión de no involucrarte sentimentalmente con algún caso en específico. Tú que tratas, pues, día a día con este tipo de enfermedades y con estas personas y con estas familias, creo que debe de ser muy difícil, ¿no?
0: Es muy difícil y nunca pasa eso que dices, o sea, te involucras sí o sí. Creo que siempre te acabas involucrando, siempre acabas sintiendo, siempre te acaba doliendo, pero creo que te gana más la necesidad por hacer y por ayudar a más niños que el dolor que eso implica, ¿no? Y creo que también si algo aprendió en Doctor Sonrisas es ver la vida de una forma diferente y ver la muerte de una forma diferente. Creo que para mí estos niños son ángeles que Dios nos presta por un ratito y que nos dan una cantidad de lecciones que normalmente no aprendemos o se nos olvidan cuando estamos en este lugar, ¿no? A valorar lo que tenemos, a agradecer lo que tenemos, a no perder la capacidad de asombro. O sea, creo que son niños que de verdad vienen a darnos mensajes que muchas veces en el mundo se nos olvida vivir de esa manera.
2: Increíble.
1: Wow, que no te... Perdón, sí. Adelante.
2: No, y algún reto que recuerdes en estos 23 años que haya sido...
1: Todos.
0: Reto, pues imagínate, este lugar lo empezamos a construir tres meses.
1: ¿Cuánto tiene que está?
0: En 2022 lo abrimos al público, lo empezamos a construir en el 2017. Cuando empezamos a los 4 meses fue el temblor y el epicentro fue muy cerca de Jojutla. Jojutla fue uno de los municipios que más afectados. Al poco tiempo, a los 3 años, estábamos la construcción al 40%, llegó la pandemia, es una crisis económica espantosa. Entonces, convencer a los patrocinadores de que te siguieran donando, acabar, empezar a operar sin saber cómo, sin nunca haber operado antes un centro, es prácticamente una mezcla entre hotel, parque de diversiones. Sí. Pero mira, yo creo que estos proyectos, si algo tienen es que Dios siempre está atrás de ellos, ¿no? Y que Dios siempre te pone las personas correctas. Nos ayudaron muchísimas personas. Tenemos en el consejo a la familia Chapur, que son los dueños de hoteles Moon Palace, que, híjole, han sido unos ángeles para saber cómo operar este lugar y nos han dado muchísimas guías. Se ha acercado mucha gente. Entonces, retos han sido miles, pero la satisfacción de ver que por este lugar han pasado y más de 4,000 familias, híjole, es mucho más grande que cualquier reto.
1: ¿Todas de México?
0: Han venido de México, han venido de Guatemala y de Colombia y ya tenemos solicitudes para que el siguiente año vengan de más países.
1: Oye, ¿se puede saber cuánto cuesta mantener esto al año? O sea, para que tantas familias puedan ir gratis, ¿podemos saber el dato?
0: Sí, claro. Al mes, más o menos, está entre 1,000,000 y 1,500,000. Parte de los retos más importantes ha sido bajar los costos fijos. Por ejemplo, este año Enlight nos donó los paneles solares. Entonces eso nos bajó muchísimo el costo operativo. Hay muchas empresas que se dedican a temas de alimentos que nos donan el pan, el huevo, la leche, papas, comida a los niños. Los camiones, el transporte, hay una empresa que es Pullman de Morelos que nos dona el transporte. Entonces, tratar de ir sumando a estas gentes para ir bajando ese costo y dejar tratar de que ese costo solamente se quede con la nómina, pero es parte de los retos que hoy estamos tratando de bajar ese costo fijo.
2: Entonces, los principales donatarios son empresas mexicanas.
0: Empresas mexicanas, la gran mayoría. Hay de todo, hay bancos, hay de todo tipo de empresas, hay clubes de fútbol, hay gobiernos municipales, hay gobiernos estatales, hay personas físicas, hay familias, hay grupos del IPADE. Me toca, hicieron un caso de Doctor Sonrisas, un caso de estudio de Doctor Sonrisas, okay. Y cada año me toca ir a presentarlo a diferentes grupos del IPADE en México, en Monterrey, en Guadalajara, en Hermosillo, en Cancún, en varios lugares. Entonces también entre los mismos grupos del IPADE apadrinan cada una de estas villas. Hay mucha gente que, gracias a Dios, va apoyando.
2: Qué bien.
1: Pues extraordinaria la labor que hacen, la verdad, se ve padrísimo. Ojalá podamos irlo a visitar. Yo me acabo de comprometer en algo aquí contigo, pues, seguramente también. Sí. Padrísimo lo que hacen y me quedé pensando en un quote que hiciste con Oso Traba en algún momento, ¿no? Donde decías, vemos y vanagloriamos a los altos empresarios lícitos o ilícitos porque se compran un Ferrari nuevo, ¿no? Y podemos criticar seguramente el día que tú te cambiaste de casa, alguien dijo, se ha de estar robándola en algún lado. La verdad es que es extraordinario y te admiro por la chamba que has hecho estos 23 años. Que seguramente ha sido bien, bien complicada hacerlo con todo el entorno precisamente de lo que acabamos de platicar.
2: No, y hacerlo rentable y lo que decíamos, muy importante para quienes quieren tener una fundación, crear una fundación, hacerla, construirla como si fuera una empresa precisamente para que tenga un mayor impacto, que sea ordenada, institucionalizada y que pues pueda perdurar a lo largo de 23 años y más como lo has hecho con Doctor Sonrisas y Mundo Imagina.
1: Muchas gracias, Martínez.
2: Muchas felicidades.
1: Piqui, muchas gracias y muchas felicidades. Gracias por habernos acompañado. Ojalá que mucha gente se sume a tu causa a raíz de ver esta entrevista. Muchísimas gracias.
0: Gracias a ustedes.
1: Gracias. Por estar con nosotros. Y en temas filantrópicos, ya nada más para cerrar, se acordarán toda la gente de Noche de Negocios, que nos vio una cantidad brutal de gente, mucho más que la de Piso 6, por supuesto. Hicimos una apuesta aquí con Ricky Moreno y Sofía Enríquez, quienes están para el cierre del programa, precisamente porque vamos a pagar, ¿no? Que dijimos 40 comidas cada uno de nosotros y el churrero ganador, ¿quién fue?
9: Aquí el churrero ganador, el señor Ricky Moreno.
10: Ganando como siempre, pero, dice una amiga mía. Ganando como siempre.
9: Tiene que una amiga tuya del país que ganó.
10: Del país que ganó.
1: Sí, exactamente. Sí, sí, ¿cuándo vamos a pagar? ¿Sí se va a hacer o no?
9: Claro. Sí se va a hacer.
1: ¿Cómo está? Bien. ¿Tú lo organizaste, Sofía? Cuéntanos.
9: Vamos a pagar.
10: Para que tenga validez. Para que sí lo organice.
9: Para que yo soy experta en causas de... Acuérdate, yo ya doné mi cabello 2 veces. Ah, sí, muy bien. Yo estoy... Vivo entonces, por estas causas. El 6 de septiembre, domingo 6 de septiembre, vamos a pagar las 40 comidas cada uno que
1: cada
9: debemos.
1: Uno de nosotros, excepto el señor
9: que nos va a acompañar. Nos tiene que acompañar.
10: Ustedes escogieron primero, ¿eh?
1: Sí.
10: Que
1: sí,
10: quede
1: sí.
10: El testigo.
2: Lo dejamos al final que fui,
10: o sea, me quedé con el residuo de la operación.
1: Sí, es cierto.
9: Nadie te reclama nada.
10: Nada, ¿eh? Yo ahí sí no metí mano negra, yo me quedé con el último jugador.
1: Oye, ¿por qué no pensamos en algo que pueda ir gente ese día, el 6, y con una aportación, con un donativo, pueda convivir también con nosotros y sumamos comidas? ¿Les late? ¿Pensamos
10: sí,
1: algo
10: sí,
1: también?
10: La verdad que el chiste de esto, yo estoy muy emocionado porque le decía a Sofía, a mí me pone muy nervioso este tipo de cosas porque es la primera vez que voy a hacer algo así. Uh-huh. Afortunadamente aquí está Sofía que tiene mucha experiencia y ahorita con la entrevista que tuvieron me inspiré mucho y dije, bueno, aunque sea un granito de arena.
9: Y sobre todo es justamente eso, hacer cadenas, inspirar a la gente para que vea que puede donar un poquito, que se siente bien, que... Ver una sonrisa, ahora que tenían justamente la entrevista de las sonrisas, hacer algo por alguien más, así sea donarle tu tiempo, donarle un poquito de dinero, lo que sea, lo que tengas, o compartir, hacer correr la voz, con eso ya le hiciste.
1: Entonces, pues estamos la primera listos de muchas, para pagar. ¿No?
10: ¿Domingo 6 qué?
9: Domingo 6 de septiembre.
10: ¿Dónde?
9: vamos a ir a la Casa de las Mercedes, la Casa de las Mercedes, que es una casa para niñas, para adolescentes, que además han tenido un año muy complicado, entonces vamos a ir a darles alegría.
2: Perfecto.
1: Muy bien.
2: Pues ahí nos vemos, qué gusto tenerlos por aquí, piso 6, no se lo pierdan, acabando Noche Negocios, y nos vemos la próxima semana, muy buenas noches.
1: Hasta luego.
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13: David Kersenovich, secretario de Salud Federal, dio a conocer un cambio en la estrategia nacional a la atención de salud pública. Las autoridades dejarán de abordar de forma aislada padecimientos como la diabetes y la hipertensión para manejarlo bajo el síndrome cardiorrenal metabólico. Tamaulipas acumula 22 incendios forestales en lo que va de la actual temporada, cifra que se mantiene por debajo de la media nacional y de los registros del año pasado. Jed York, propietario de los San Francisco 49ers de la NFL, fue detenido en East Palestine, Ohio, así lo reportaron medios estadounidenses.
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14: Bacalar, Quintana Roo. Famoso por su espectacular laguna de siete colores, este pueblo mágico caribeño ofrece un descanso paradisiaco inigualable. Sus aguas cristalinas de variados tonos azulados, alimentadas por cenotes submarinos, son perfectas para nadar y relajarse. El histórico fuerte de San Felipe añade una dosis de mística pirata a este entorno natural virgen, ideal para los amantes de la tranquilidad.
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14: Los perros tienen tres párpados en cada ojo para proteger y mantener lubricada la superficie de su córnea constantemente.
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15: El pez dorado. El pez dorado, también conocido como carpa dorada, es el habitante por excelencia de los acuarios domésticos en todo el mundo, debido a su belleza y sus llamativos colores. Este animal acuático destaca por su resistencia y longevidad, pudiendo vivir muchos años si se le proporciona un tanque espacioso con un sistema de filtración de agua eficiente y un mantenimiento regular. Contrario al mito popular de su mala memoria, los peces dorados son criaturas capaces de reconocer a sus dueños, asociar estímulos y aprender rutinas sencillas de alimentación. Observar su nado pausado y elegante tiene un comprobado efecto relajante y terapéutico, reduciendo los niveles de estrés y ansiedad en las personas. Son la opción de mascota ideal para quienes aprecian la belleza contemplativa de la naturaleza y buscan un compañero silencioso y estético.
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16: Los pingüinos le proponen matrimonio a sus parejas entregándoles una piedra perfectamente circular que encuentran en las playas de hielo.
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22: Muy buenas noches. Hoy es lunes 24 de agosto. Prácticamente con esta semana terminamos este mes. Y de ahí, digamos que se va a ir como hilo de media directamente hacia diciembre, así es que hay que aprovechar el tiempo. Así como lo hace nuestra siguiente invitada, que tiene toda la candela, el sabor, y que ha compartido escenario con J-Lo, Rocío Dúrcal y Camila Cabello. ¿Quieres saber de quién se trata?
3: cantante que ha compartido escenario con Celia Cruz
4: y Rocío Dúrcal.
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3: Imagínense crecer en una casa donde prácticamente todos cantan, convertirse en artista desde que eres una niña, recorrer Europa, llegar a Estados Unidos, trabajar con Don Francisco y terminar llevando la música cubana hasta Hollywood. Nuestra invitada nació en La Habana, dentro de una familia donde la música era prácticamente cosa de todos los días. Sus padres eran Rosel y Kerry, un reconocido dúo cubano, y su hermano se convertiría años después en un importante compositor y productor musical.
23: He estado rodeada de música, de canciones en mi casa, oyendo a mis padres ensayar en varios idiomas también, y bueno, ha sido una niñez muy bonita. Yo he seguido mi pasión, mis padres siempre me han apoyado.
3: Así que ella empezó muy joven. Tenía apenas 7 años cuando apareció en el programa Buenas Tardes, junto a la legendaria Rosita Fornés. A lo largo de varios años, amplió su preparación con canto, música, actuación y danza. De hecho, esa mezcla terminaría convirtiéndose en una de las características principales de su carrera, ser camaleónica. En el año 2000, se mudó a Miami y ahí llegó una oportunidad bastante importante, trabajar en Sábado Gigante junto a Don Francisco. También participó en programas como Caliente y Los Metiches, hasta que eventualmente Los Ángeles se convirtió en otro punto clave de su historia, porque además de continuar con la música, comenzó a aparecer como actriz en producciones estadounidenses. Su trayectoria incluye trabajos relacionados con series como Southland, Criminal Minds y Shameless.
24: 50-55 people will be around 4,000. Includes a buffet, salads, hors d'oeuvre, table, dance floor and PA. We charge extra for booze, but you may bring your...
3: Y por si faltara algo, su música también llegó al cine. Su canción Guajira formó parte de la banda sonora de Hayden Moon, compartiendo créditos musicales dentro del proyecto con el ganador del Oscar, Luis Bacalov. ¿Cómo les quedó el ojo? A cada paso que da en su carrera, cosecha un nuevo éxito. Tan solo en el 2020 lanzó Havana Nights, una producción junto a su hermano, el compositor y ganador del Latin Grammy, Yalil Guerr, donde mezclaron sonidos cubanos con otras influencias latinoamericanas. Fue la sensación. Y ahora, este 2026, volvió directamente a sus raíces con Limonada, un disco de 8 canciones con salsa, mambo, cha-cha-cha y ritmos afrocubanos con los que todo mundo va a querer sacudirse la polilla. Seguramente ya saben de quién estamos hablando. Por supuesto, nos referimos al artista con más candela, Yamila Guerra.
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22: Y además nos acompaña Esaú, un cantante que está desafiando todo porque está regresando a las baladas y al romanticismo. Oigan, y ustedes seguramente han escuchado este término de las trad wives, que digamos que incluso en Estados Unidos están diciendo que se tienen que quedar en su casa, que son estas esposas tradicionales, que incluso se está, digamos, poniendo sobre la mesa el tema del voto, lo cual me parece alarmante. Entonces, hoy vamos a tocar este controversial tema de las jóvenes y cómo ahora quieren regresar a modelos tradicionales. Ya sabes que estamos grabando desde nuestra casa de Midnight Monkey, así es que no te atreves a cambiarle. Aquí se va a poner espectacular y esto se llama Ya salió el peine.
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4: El chocolate puede matar a los perros porque contiene teobromina, sustancia que afecta su corazón y su sistema nervioso.
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4: Rusia tiene una superficie mayor que el planeta humano Plutón, demostrando la enorme extensión territorial del país más grande.
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4: El Sol representa el 99% de toda la masa total que existe en nuestro sistema solar actualmente.
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7: Las medusas inmortales pueden revertir su ciclo de vida y volver a ser pólipos cuando se enfrentan a crisis ambientales extremas.
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7: El estado de Alaska es el lugar de Estados Unidos donde hay más personas que caminan diariamente hacia su trabajo.
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22: Y ahora sí vamos a hacer una deliciosa limonada con nuestra invitada estelar, ¡Yami La Guerra!
9: ¡Limonada!
22: Oye, gracias por estar con nosotros, guapa. Acabamos de ver una breve cápsula de todo este andar, porque ya hasta Latin Grammy eres acreedora. O sea, este tipo de reconocimientos, este tipo de premios, me imagino que pues te llenan el alma y te dan como este aliciente para salir adelante y para traernos pues más música.
9: Ay, mi corazón, mil gracias por esta invitación, Pei. Y qué lindo reencontrarme nuevamente en México, saludar a la gente. Me encanta el cariño, la generosidad, el amor que me dan cada vez que vengo. Y bueno, empecé mi carrera a los 6 años en Cuba. Nací, me crié en La Habana, vengo de una familia musical. Mis padres...
22: Desde Cuba para todo el mundo.
9: Sí, mis padres, Rosel y Cari, tuvieron un dúo muy, muy popular en los años 80.
22: Muy famoso.
9: Y entonces, bueno, estuve desde niña en todos los escenarios.
22: O sea, básicamente, entonces, tú creciste,
9: sí,
22: digamos, en todo el epicentro artístico, ¿no?
9: Claro, yo he compartido escenario con estas artistas: Jennifer López, Camila Cabello, Rocío Dúrcal, Celia Cruz, Omar Apotondo, y han sido divinas conmigo. Y me encanta que las mujeres artistas nos apoyemos, eso es muy,
22: claro,
9: importante.
22: Claro, que sean sororas, porque también, pues mucho se había, digamos, hablado, mal hablado en esta industria, de este escepticismo que existe,
9: sí,
22: la competencia que existe.
9: Entre mujeres.
22: Entre mujeres, ¿no? O
9: sí,
22: sea, que muchas veces es como, digamos, al contrario de lo que tú has vivido.
9: Sí, bueno, pero he vivido la otra parte también.
22: Sí.
9: Desgraciadamente, pero bueno, yo a eso digo, ay, pobrecita, qué pena me dan. Yo siempre busco la parte positiva y ese tipo de experiencia lo que me da es más fortaleza interior.
22: Pero yo me imagino que además también esto cambia, pues ya cuando tienes un Latin Grammy, que ya me imagino,
9: sí,
22: que eso también como que sube la vara más alta, no solamente de la industria, de las discográficas, de todo, sino también me imagino que de esa parte que es de la envidia, de lo que la gente...
9: Eso pues, es normal, es natural.
22: Eso
9: hay que
22: tiene que estar.
9: Tiene que estar. Siempre hay haters.
22: Siempre.
9: Y si no lo tienes, preocúpate.
22: Pero es que está cañón como no nos normalizamos tener haters, pero desde que llegamos al kinder,
9: sí,
22: siempre hay alguien que dice, esta vieja o este viejo,
9: sí,
22: yo no los tolero más.
9: Sí, así mismo. En aquella época no había redes sociales, pero habían haters.
22: Pero siempre ha habido, como bien dices.
9: Siempre ha habido. Y bueno, yo la sé torear, no le hago mucho caso, me enfoco en mi carrera y aprendo de estas grandes artistas que conmigo han sido divinas. Camila Cabello compartió una foto conmigo en su Twitter.
22: ¡Wow!
9: Y Celia Cruz, espectacular. Omar Aportuondo, Rocío Dúrcal, cariñosísima, se tomó fotos conmigo. Bueno, divina. Y Jennifer es la segunda vez que me contrata. Ella, la última vez fue para su videoclip. Recientemente el documental que hablaba de Ben Affleck y eso.
22: ¡Ay, claro!
9: Y el video musical que relata como una boda. Y bueno, ella me contrató ahí para ser la cantante de la banda latina.
22: Oye, qué maravilla. Yo quiero saber, con todas estas virtudes que has tenido la gran oportunidad de estar en el lugar adecuado y en el momento adecuado, pero también hay que hablar también de este profesionalismo tuyo, de esta dedicación, porque pues la verdad es que te has dejado la vida en los escenarios y esa es la consecuencia que tienes que tener. Cuéntanos un poquito de lo que no se ve de esta parte de la industria, porque todo el mundo dice, claro, con esos papás, pues fácilmente se iba a ser famosa, pues no.
9: No, mis padres no me obligaron a ser artista. Okay, ellos vieron, bueno, tienes vocación, tienes aptitudes, hay que estudiar en escuelas de arte en Cuba. Sí. Estuve como 8 años y ellos miraron desde niña que tenía condiciones. Entonces sí, me apoyaron.
22: Niña, aquí.
9: Y mi hermano igual, el Yalil Guerra, que es mi productor musical, un excelentísimo compositor. Lo mismo, ellos miraron a ver cómo se comportan y bueno, nos dieron el visto bueno, pero nunca nos obligaron, tienen que ser artistas porque nosotros somos artistas. No.
22: No había nada de eso.
9: Ellos fueron rectos, tuvo una educación muy tradicional en Cuba, dentro de este mundo artístico que es loco.
22: Sí.
9: Pero yo no salí loca. Yo no salí loca ni arrebatada. Podría tener una imagen así, un poco agresiva, pero eso es arriba del escenario. Cuando bajo del escenario, soy muy familiar. Me encanta estar con mis hijos en casa.
22: Claro, que
9: disfruto
22: si
9: la vida
22: dos
9: simple.
22: Dos mujeres diferentes.
9: Dos mujeres diferentes. Pero me encanta.
22: ¿Cómo se vive esa dualidad?
9: Porque...
22: O sea, cuando se apaga la cámara y dices, bueno, ya, me dedico ahorita, ya soy mamá.
9: Sí, me gusta. Ha sido la experiencia más trascendental de mi vida, la más importante. Yo diría ser madre.
22: Sí.
9: Y me ha gustado. Y bueno, cuando subo al escenario, ahí me libero.
22: Oye,
9: me saco una fiera.
22: Eso, y esa liberación viene... En forma de limonada, ahora.
9: Limonada, mi nuevo álbum, sí, producido por mi hermano Yalil Guerra y una servidora. Y tenemos muchos géneros musicales, salsa, son cubano, changüí, conga.
22: Claro que tenía que tener fiesta, claro que tenía que tener, digamos, este espíritu latino que yo creo que
9: sí. Hoy
22: está más de moda que nunca. ¿Te enfrentaste en algún momento, digamos, a todo ese escepticismo? Porque ahora, digamos, retomamos el orgullo latino, pero en algún momento no existía esto.
9: Tienes toda la razón, Pei, sí. Por ejemplo, cuando yo estuve trabajando por muchísimos años en España, como que hubo que hacer una variación en el arreglo musical, sí. Que no fuera muy cubano. Inclusive yo presenté shows en televisión española,
22: sí.
9: Y ellos me cambiaron el color de pelo. De negro a medio cobrizo, no quería mucha cubana, quería más europea.
22: Más europea.
9: Y bueno, sí, en España sí, al principio hubo esa como
22: claro.
9: Un poco de adaptación y nos adaptamos perfectamente.
22: Y lo hiciste, lo surfeaste, pero ahora que estás todavía ya más empoderada,
9: claro,
22: hablando de
9: claro.
22: este Latin Power, este poder latino que va, sí. Digamos... haciendo en todas las fronteras que se vayan rompiendo cada vez más, porque yo creo que es importantísimo saber que las conciencias, los corazones y sobre todo algo fundamental que es, por ejemplo, la música, viene del corazón.
9: Viene del corazón y este disco es una celebración de mis raíces cubanas, de mi familia, de la música con la que crecí y de mi orgullo latino, siempre lo digo. En Los Ángeles defiendo la cultura latina, capa y espada, el idioma español... Y qué bueno que me llaman para eventos importantísimos.
22: Claro.
9: Por ejemplo, Disney me contrató por tercera vez para representar la música cubana y latina en 10 fechas que tengo ahora a partir de noviembre. Ciudades de Los Ángeles igual me contratan para celebrar el mes de la hispanidad.
22: Claro.
9: Entonces, Los Ángeles, yo hago música cubana, también música latina, porque no solamente hago música cubana, también te canto cumbia.
22: Hay de todo.
9: Mi amor, pero por supuesto.
22: A ver, cuéntame, por favor, porque esto evidentemente, me imagino que en tu cabeza pasan como 70 pistas. ¿Cómo haces para bajar toda esta inspiración divina y para llevársela al público, porque creo que es parte de la magia.
9: Bueno, porque yo vivo eso con mucha pasión y desde niña estoy en los escenarios. Sí. Entonces tengo más de 30 años de carrera. Me gusta comunicar a través de la música, del baile, de la actuación, de la presentación, ser yo con mi personalidad. Okay.
22: Y con todo lo que implica, porque hay que hablar también de una canción que a mí me llama mucho la atención, que es la de la suegra.
9: Ay, la suegra. Todos tenemos alguna suegra, amiga.
22: Siempre. O tenemos, o tuvimos, o whatever, pero tuvimos. Siempre vamos a estar involucrados. Y si no te ha tocado la gente que nos está escuchando, que nos está viendo, puede ser que te toque, porque quién sabe si te quedes ahí, ¿sí o no?
9: Claro que sí. Tú sabes que nosotros somos muy jocosos, nos burlamos de las situaciones, somos muy cómicos al respecto, pero sí, es el día a día, nuestra vida real,
22: claro.
9: Lo que nos toca, la suegra, el suegro.
22: Y además también hacerlo ligero, ¿no? Sin darte golpes de pecho, sino también como que exorcizarlo, bailarlo y dejarlo fluir, ¿sí o no?
9: Claro que sí, hacemos música desde nuestro punto, desde nuestra visión personal, para sentirnos bien, para sentirnos felices, y como no tenemos nada que perder.
22: Claro.
9: Entonces, como no tenemos nada que perder, cantamos lo que queremos. Entonces, cantamos lo que queremos, el género que queremos. Entonces, me gusta cantar diferentes géneros, no solamente música cubana, ¿ok? Yo canto de todo.
22: Oye,
9: y disfruto cada ritmo. Cada ritmo tiene su cuestión, su forma de cantar y de bailar. ¿Te
22: gustaría ranchera o no?
9: Claro que sí.
22: Que además también yo te quiero preguntar, ¿qué significa México pues, en tu vida y en tu trayectoria, en tu carrera?
9: Bueno, muy importante, porque desde niña empecé a conocer la música mexicana, artistas mexicanos como Juan Gabriel,
22: claro.
9: Pedro Vargas, Vicente Fernández, Ana Gabriel, desde Cuba.
22: Y ¡qué maravilla!
9: Toda la vida oyendo a mis padres cantar el repertorio mexicano divino, y también en mi show yo incluyo canciones mexicanas.
22: ¡Qué maravilla!
9: Que no puede faltar, como déjame mucho.
22: Hay que decirle a toda la gente cuándo vas a tener show, porque ya nos dijiste que vas a estar también en Disney, pero ¿cuándo vas a estar acá?
9: Bueno, pronto, estoy aquí en México haciendo esta gira de promoción para que salgan
22: Los
9: fechas. Los Ángeles, por ahora son... Vamos a estar en Los Ángeles.
22: En Los Ángeles,
9: sí.
22: Para que te sigan por ahí en las redes sociales, para que estén muy pendientes de esas presentaciones. Y por supuesto, ¿te vas a quedar un ratito aquí en nuestro país?
9: Claro, voy a estar una semana más, voy a estar en una convención maravillosa y bueno, disfrutando de la gente, de la comida, que a mí me encanta. Todavía no he comido un plato mexicano.
22: Híjole, pues de aquí directamente te van a llevar unos tacos seguramente.
9: Sí.
22: Para que disfrutes de esta gastronomía que
9: divina, es divina, divina. Oye, y los postres que me encantan.
22: Por favor, y bienvenida a nuestro país. Que te quedes mucho más tiempo y que sigas multiplicando esa bendición y esa
9: gracias.
22: Alegría de vivir, que la comunicas tan bien. Por supuesto, ahí está Limonada para que la descarguen, para que la compartan, para que esté en todos lados ese álbum maravilloso.
9: Gracias corazón, gracias.
22: Gracias.
9: Gracias por la invitación.
0: Vengo. 3 libras de alegría. También traigo.
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16: David Kersenovich, secretario de Salud Federal, dio a conocer un cambio en la Estrategia Nacional a la Atención de Salud Pública. Las autoridades dejarán de abordar de forma aislada padecimientos como la diabetes y la hipertensión para manejarlo bajo el síndrome cardiorrenal metabólico. Tamaulipas acumula 22 incendios forestales en lo que va de la actual temporada, cifra que se mantiene por debajo de la media nacional y de los registros del año pasado. Jeff York, propietario de los San Francisco 49ers de la NFL, fue detenido en East Palestine, Ohio, así lo reportaron medios estadounidenses.
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21: 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Cocina una pechuga a la plancha sazonada con finas hierbas, ajo y abundante jugo de limón fresco. Acompáñala con una guarnición de espárragos tiernos al vapor. Es una comida alta en proteínas magras, ligera, saciante y deliciosa.
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0: Y ya estamos de regreso y seguimos muy musicales. Y les quiero presentar a un artista que está retomando el romanticismo. Y por supuesto, tiene un reto muy grande que son 7 álbumes. Y él es cantante y compositor. Mi queridísimo Esaú, ¿cómo estás, papito?
1: Muchas gracias
0: por estar acá. Oye, ¿cómo es, digamos, nadar contracorriente en un mundo en donde ya prácticamente todo se ha convertido el mainstream, el reggaetón? Tú retomando, digamos, nuestro romanticismo, que me parece no solamente muy mexicano, sino muy latino, que está muy arraigado en nuestra cultura, y me parece espectacular que lo estés rescatando.
1: Es que no se puede dejar perder, simplemente es eso. O sea, tanto las interpretaciones como maestros como José José, Rocío Dúrcal, Camilo Sesto, Juan Gabriel, Javier Solís, Daniel Arroyo, que sea, y los compositores, Manuel Alejandro, bueno, todas esas, Rafael Pérez Botija, toda esa, no se puede dejar perder.
0: Con que además crecimos, digamos, con esa formación musical. Sí. Entonces, sé que de repente están cambiando las tendencias, pero al final del día siempre se regresa a lo clásico, ¿no? Lo vemos en la moda, lo vemos en muchas costumbres, que siempre estamos regresando, y yo creo que también necesitamos reconectar con ese romanticismo.
1: Y también nuevas propuestas, ¿no? Porque, bueno, antes se tenía un nivel técnico, pues, alto, ¿no? Digo, no es por menospreciar, porque, por ejemplo, me gusta la música actual, ¿no?
0: Claro.
1: Pero ya no tiene ese nivel de sacar la voz, de sacar el aire, o esa disciplina de vocalizar diario, de tener las cuerdas fuertes para llegar a notas y tonos.
0: Claro, porque además también en una industria en donde diario salen propuestas, porque antes también, digamos, las propuestas musicales eran muy curadas, sí, tomaban tiempo, había muchos directivos que estaban detrás de cada decisión, y hoy prácticamente pues todo el mundo, digamos, en las plataformas digitales y en lo que se pueda hacer, no importando que no tengas una disquera, también puedes, digamos, ponerte ahí. ¿Cómo ha sido para ti enfrentarte a un mundo tan competido y una industria que hoy es, digamos, a nivel internacional, pues de donde más salen zancadillas y donde más, digamos, vemos que enjabonan el piso a los compañeros?
1: Al día salen miles de canciones al día en cualquier plataforma, pero yo considero que lo que yo he estado haciendo tiene esencia, tiene sentido, tiene intención, tiene calidad. Entonces eso eventualmente siento que pues va a flotar, ¿no? Y va a llegar a buen puerto. Es lo que yo tengo la certeza, de que todo esa preparación técnica que hoy he tenido, y también abrir realmente mi chakra del corazón a la hora de interpretar, va a llegar a la gente. Y afortunadamente en estos álbumes lo he estado recibiendo. Son cientos de seguidores diarios que me están empezando a seguir, son cientos, y pues yo estoy muy agradecido, de toda Latinoamérica, la mayoría de México, y están teniendo esa receptividad. A principios de año me comenta la dueña de la escuela, de la preparatoria donde yo iba, en el sur de la ciudad, en Coyoacán, me dice: Esap, no me lo vas a creer, pasé por el salón de dibujo y de escultura, y unos estaban escuchando a Julio Iglesias y el otro salón estaba escuchando a José José, o sea, chavitos.

0: muchas veces me dijeron, ¿por qué no haces reggaetón? Con una de reggaetón que te pegue.
1: Con una que te pegue.
0: Con una que le voy a mentir al público, ¿no?
1: Qué fuerte.
0: Entonces, pues no, finalmente no me sentiría honesto y eso se nota luego, luego. O sea, una vez intenté hacer una salsa y fue como que, ¿no saben qué? Hagan la balada.
1: Sí.
0: Porque no, o sea, creo que...
1: Tu fuerte además también yo creo que ha sido conectar con estas emociones,
0: sí,
1: que, con la que el público, que bien decías, pues ha conectado contigo también. Y eso es una propuesta que creo que además también, pues para resonar en el público, pues tiene que primero resonar en tu alma.
0: Correcto. ¿No? Y la genuinidad, el público lo siente, lo vibra. José José tenía un alma tan sincera en lo que hacía. Por eso pues nunca cantó rock, ¿no? O sea, porque pues José era baladista, Julio Iglesias baladista. Y pues en mi esencia pues no está... otros géneros, ¿no? Tal vez el bolero balada ranchera, pero...
1: A ver, y háblanos un poquito, porque hay un álbum que es 100% en inglés, que es Incantare Comes From Cantare.
0: Ese es un homenaje a mis maestros anglosajones. Va un tema de Celine Dion, uno de los Bee Gees. A mí me gusta mucho el disco dance, entonces ese disco tiene mucho disco dance. Y también tiene canciones inéditas en inglés.
1: Oye, qué maravilla, porque además hay que decir que la versión final es de puras canciones inéditas, es lo que decías ahorita, ¿no?
0: Correcto. Entonces,
1: totalmente canciones tuyas, que eso quiero saber cómo es tu proceso como compositor para poder también sacar, porque digamos no es lo mismo hacer un cover que tu propia música.
0: Es canciones que son la mayoría de mi autoría. Y otros son compositores mexicanos, compositoras también que me hicieron favor de prestarme sus canciones para que yo las grabara. Y pues el proceso es, a veces me llega la idea en la noche. Entonces estoy ya a punto de dormir y llega la melodía o llega la letra y yo de mi celular, ¿dónde está? Entonces agarro el celular.
1: Proceso creativo al full.
0: Canto la melodía. Por ejemplo, Freddie Mercury tenía un pie, ya no me acuerdo si en su cabecera o en la piecera. Entonces también como que en la noche llegan las ideas.
1: ¿No? ¿Sí? Ahí es donde estás todo abierto en este canal de Wi-Fi para que estas letras, estas canciones que existen aquí, digamos, en este espectro, tú las puedas canalizar y las puedas interpretar, lo cual me parece mágico. Y quiero que les cantes un pedacito a la gente que nos ve, que nos escucha, para que sepa del nivel del que estamos hablando.
0: Claro que sí. 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Te hice un espacio en mis heridas.
1: ¡Eso! ¿No?
0: Gracias, gracias.
1: Oye, querido, yo quiero que le digas a toda la gente que hoy nos está viendo, que nos está escuchando, que vayan a descargar estos álbumes que están ya en todas las plataformas digitales. Hay baladas, hay mucho romanticismo, hay canciones en inglés, hay homenaje, hay canciones inéditas. De todo van a encontrar. ¿Cómo te pueden buscar?
0: Estoy en Facebook, Instagram, Spotify, en todas las redes como Esap Alan.
1: Querido, gracias por estar con nosotros. Regresa muy pronto. Y que, digamos, ¿cuánto falta para llegar a la meta de los 7?
0: Ya llevamos 3 discos, ya en agosto sale el cuarto. Y
1: así que te esperamos a que regreses aquí con la cuarta propuesta.
0: Claro que sí.
1: Y para que nos vengas a explicar, y seguramente será tan exitoso como todos los demás. Gracias por estar con nosotros.
0: Respect, muchas gracias.

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2: El corazón de una ballena azul es tan enorme que un ser humano podría nadar fácilmente por sus arterias principales.
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3: Si tu hijo tarda mucho en quedarse dormido, se despierta varias veces durante la noche o amanece cansado con frecuencia, es posible que esté presentando dificultades para dormir. El descanso adecuado influye directamente en su crecimiento, aprendizaje, estado de ánimo y capacidad para concentrarse durante el día. Establecer horarios consistentes, reducir el uso de pantallas antes de dormir, ofrecer cenas ligeras y crear un ambiente tranquilo favorece un sueño más reparador. También es importante escuchar sus preocupaciones, ya que muchas veces la ansiedad o los cambios en su rutina pueden afectar el descanso. Acompañarlo con paciencia y brindarle seguridad emocional hará que la hora de dormir sea una experiencia más agradable. Dormir bien también es una parte fundamental de una infancia sana y equilibrada.
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5: El gorila de montaña. Vive en grupos familiares organizados en las selvas densas del centro de África. Liderados por un imponente macho, estos gentiles gigantes son herbívoros y pasan el día buscando brotes, hojas y ramas tiernas para alimentarse adecuadamente.
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5: Los caballitos de mar machos son los que cargan los huevos y dan a luz a sus pequeñas crías marinas.
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6: Los antiguos egipcios usaban piedras como almohadas para dormir, algo que hoy nos parecería sumamente incómodo y difícil de usar.
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7: Autoridades de Estados Unidos detuvieron a Ricardo Verduzco, exdirector del deporte en Guasave, Sinaloa, en la administración de Rubén Rocha Moya. Verduzco enfrenta un proceso federal por posesión de fentanilo con intención de distribución y deberá comparecer ante una corte federal de Utah. El Instituto Nacional Electoral dio a conocer que normalizó el proceso de producción y distribución de la credencial para votar, restableciendo el plazo máximo de 9 días naturales para su entrega en los módulos de atención ciudadana. El vocero de Morena en la Cámara de Diputados, Arturo Ávila, consideró conveniente que el senador Enrique Insunza solicite licencia. Esto luego de que el sinaloense anunciara que regresaría de manera presencial al Senado de la República y estaría presente en la reunión parlamentaria de su bancada previo al inicio del periodo ordinario. Informó Itzel Vanegas. 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

0: Y ya estamos de regreso y les contaba al inicio del programa que hoy vamos a hablar de un tema mega controversial, y es que las nuevas generaciones están teniendo un retroceso y se están haciendo más conservadores que nunca. Esto impulsado también de un movimiento internacional, porque hay que decir que esto no solamente está pasando en nuestro país, sino a nivel internacional. Y hay que analizar bien el fenómeno de las trad wives, que son las esposas tradicionales, en donde se está buscando que se regresen a su casa a hacer, digamos, de comer y olvidarse incluso del voto, que eso me parece alarmante, y es por eso que traje a una activista mega picuda, que ella es Flor Rodríguez. ¿Cómo estás?
1: Muy bien, y muy contenta de que hablemos de este
0: tema. ¡Qué bárbara! O sea, ya me ponía los pelos de punta desde que he estado viendo las noticias, sí. De que he estado viendo un poco este movimiento que ha cobrado mucha fuerza a nivel internacional. Esto impulsado por la esposa de Charlie Kirk, uh-huh. Que ella, como lo platicábamos un poquito antes de entrar al aire, ella tiene esta dualidad de ser empresaria, pero claro, estar promoviendo que todas las mujeres, digamos, regresen a su casa. ¿Por qué está pasando esto, Flor?
1: Sí, creo que si nos vamos como un poquito más atrás, yo creo que este movimiento empieza desde hace algunos años, en donde vimos y escuchamos estas famosas esencias o energía masculina y energía femenina.
0: Claro.
1: No sé si recuerdas, ¿no?
0: Totalmente.
1: Viene desde ese momento y desde estos coachings espirituales, ¿no? En donde nos dicen la energía masculina y la energía femenina. Entonces, no debes de ser una mujer con demasiada energía masculina, ¿no?
0: Híjole, a ver, qué bueno que tocas este tema, porque me parece fundamental que hablemos de esto, porque entonces mucho de este speech que, digamos, se ha pregonado en las redes sociales y que ha ganado tantos adeptos, es que dicen, es que las mujeres que son empresarias y que son chingonas y que son multitask, normalmente están solas. ¿Por qué van a estar solas? Porque tienen esta energía masculina.
1: Sí,
0: porque ellos, vuelve un tema machista de decir, la mujer no puede ser empoderada, la mujer no puede ser empresaria, es porque tiene seguramente más cargado el rasgo masculino, y es por eso que se va a quedar sola, porque incluso hasta se le condena.
1: Sí, y de hecho es de este coaching, ¿no? Donde hemos visto que estos trends y ha tomado fuerza estos movimientos realmente por las plataformas digitales, ¿no? Por los trends que vemos en TikTok, en Instagram. Viene desde que nos dicen que existe una energía masculina y una energía femenina. Y todos estos, yo siempre digo,
0: ¿por qué ponerle género a la energía? O sea, la energía no tiene género, es energía.
1: Claro. Pero además nos venden este coaching.
0: No tiene vagina, no tiene pene. No puede ser energía masculina, no puede ser energía femenina.
1: Nos vendieron este coaching porque creo que es lo que trata de convencer a estas nuevas generaciones, ¿no?
0: Claro.
1: Antes de estos discursos, desde los movimientos y desde cualquier causa por la que se haya luchado en el mundo, yo decía, es que ya habíamos llegado a crearles una cierta conciencia, ¿no? Y qué es lo que vieron estas olas conservadoras, ¿no? A quienes no les conviene que realmente las mujeres estemos ocupando esos espacios de liderazgo, de opinión, que estemos activas en una economía a nivel mundial, no solo ya decíamos en nuestro país, sino a nivel mundial, pues meterles estos discursos, ¿no? Ultraconservadores, ultra de derecha, de decirle a la mujer, no necesitas tener autonomía, ¿no? Que eso es distinto. La autonomía de la dependencia.
0: A ver, entonces, y esa dependencia, por eso quiero hacer hincapié en este punto, sobre todo en nuestro país, que 7 de cada 10 mujeres son violentadas, y en esto voy a incluir, por supuesto, la violencia económica. Si no chambeas, te voy a decir, no te voy a dar para el gasto. Es que, ¿sabes qué, Flor?
1: Sí.
0: Esta semana, pues como no me caíste bien, entonces no hay dinero. ¿Cómo? O sea, eso no tiene nada que ver.
1: Exacto, entonces creo que ese es el discurso que les venden, ¿no? La comodidad, lo que ellas ven en los videos de una mamá perfecta, una mujer que se levanta pulcra, ¿no? Con un vestido increíble, con una cocina modelo. Y la realidad es que, a ver, o sea, en nuestro país y creo que a nivel mundial, la pobreza tiene rostro de mujer también, ¿no?
0: Claro.
1: O sea, que puedes llegar a tener ese nivel de vida, no es sostenible, por lo menos en nuestro país, ¿no? Y siguiente, hablábamos de la independencia económica, de la libertad económica. Es una de las principales bases que tenemos que fortalecer, y no lo decimos nosotros aquí en esta mesa, sino Naciones Unidas dice que para romper principalmente con los círculos de violencia, y lo que tiene a las mujeres inmersas en los círculos de violencia es precisamente no tener independencia económica, ¿no? No tener un ingreso y quedarse ahí por miedo a no sé qué va a pasar conmigo.
0: ¿Cuántos matrimonios no conocemos así en nuestro círculo cercano? Por eso esta estadística es tan reveladora. Porque de repente si echamos una pesquisa, oye, mi tía que se ha quedado con el tío toda la vida y que no se quiere divorciar y que además sabe que sistemáticamente le ponen el cuerno, pero que no sabe cómo salir de ahí y no sabe porque no sabe, no ha pedido un solo trabajo en su vida. Exacto. Esto es el ejemplo perfecto del que estamos hablando, de por qué el empoderamiento femenino, digamos, al contrario que estamos viendo una tendencia de lo que está pasando en nuestro país, es que hoy tenemos una mujer presidenta, hoy tenemos a 13 gobernadoras, hoy están cambiando las mesas, pero que están regresando a estos pensamientos. Porque están, digamos, todo lo que se había avanzado en otras generaciones se está echando por la borda.
1: Sí, y definitivamente creo que es estos discursos que nos están vendiendo y el alcance que tienen hoy las plataformas, porque a ver, en nuestras generaciones era distinto el alcance, ¿no? No nos comunicamos a través de la inmediatez del internet. Hoy tú subes un video y en segundos te llegan likes y views, no solamente de las personas que estamos aquí.
0: Aquí.
1: Exacto, sino del otro lado del mundo, ¿no? Entonces, creo que también hoy el tema de los discursos que nos llegan a través de las plataformas es muy cuidadoso. Y antes de entrar, platicaba yo que es que hoy el algoritmo, porque cada uno tenemos un algoritmo distinto, ¿no? Dependiendo de lo que tú consumes, el algoritmo te va acercando.
0: Si tú ves perrito, pues te trae perritos.
1: Todo el tiempo vas a ver perritos.
0: Te trae deportes, o sea.
1: Exacto. Pero incluso el algoritmo sigue siendo patriarcal, ¿no? O sea, nos pone en la mesa o al alcance este tipo de discursos, ¿no? Si tú ya viste una vez y vaya, no estás de acuerdo con eso, pero te interesaste, te quedaste más de 10 segundos viendo ese video, híjole, ya vas a estar bombardeado de ese tipo de videos, ¿no? Aunque no estés de acuerdo.
0: Claro.
1: Entonces ese discurso se te va como ahí haciendo y tú dices, bueno, a lo mejor sí es cierto.
0: A ver, ¿no? Entonces, aquí hay una manipulación que es muy clara de los medios de comunicación a conveniencia de quién.
1: Sí, exacto. Y yo creo que también aquí de las plataformas, ¿no? Porque otra cuestión es que ¿quién dice qué es lo que está bien y lo que está mal en esas plataformas? A ver, tú cuando te unes y creas una cuenta de Instagram o de TikTok, no le vas a ir a reclamar a TikTok y decirle, no estoy de acuerdo con tu cláusula 1, no acepto los términos y condiciones.
0: Porque te dicen, entonces no te lo damos.
1: Exacto. Entonces también creo que es el querer pertenecer. La cuestión de la pertenencia.
0: La presión social, ¿no? De decir, no es que todo el mundo tiene Instagram, entonces ¿cómo no va a tener?
1: Exacto. Pero al mismo tiempo es, ellos mismos son quienes nos están poniendo las reglas, ¿no? O sea, no podemos decir o no estar no de acuerdo porque pues es como un contrato de adhesión cuando vas tú al banco y te dicen, ¿quieres abrir tu cuenta o no? Y estas son las condiciones. Y creo que también hoy las plataformas nos están orillando a eso, ¿no? A este discurso de libertad, porque tú tienes una plataforma y puedes subir lo que quieras, pero al final, ¿quién decide qué es lo que está bien y lo que está mal? Las mismas plataformas, ¿no?
0: Entonces, claro.
1: Estos discursos que nos están vendiendo creo que son muy peligrosos porque no solamente es esta manipulación, sino que al final es cuestionarnos de nuevo y creo que estas nuevas generaciones a las que les está llegando esta información cuestionan mucho. Entonces, yo les invitaría a cuestionar quién te está dando este discurso y si realmente hay una coherencia entre lo que está diciendo y su vida, ¿no?
0: Ya a ver, que esto también está muy cañón, por eso te quería preguntar también, ¿qué es lo que sucede en contraposición de que también vemos una tendencia internacional de muchas familias que ahora ya no quieren tener hijos? O sea, esto es una tendencia internacional. Lo que se trata de revertir también con esto es regresar al modelo anterior.
1: Sí, sí, de familia tradicional, ¿no?
0: Y lo vamos a poner entre comillas porque ninguna familia es tradicional.
1: Claro, ya sabemos que hay muchos tipos de familias, ¿no? Sí, y creo que también eso es uno de los discursos a los que han apostado este tipo de tendencias, ¿no? Porque, y justo hoy venía escuchando en el radio que hablaban de este tema, ¿no? Y decían, es que, híjole, entonces en los países ya no va a haber economía, ¿no? Porque ya no va a haber jóvenes, porque si ya los jóvenes no tienen hijos, entonces, ¿quién va a sostener el sistema de pensiones, ¿no? Más adelante, que hoy en nuestro país eso ya ni existe. Ajá, exacto. Entonces creo que muchas veces es escuchar, pero no creernos todo lo que nos dicen. A ver, hoy es muy fácil armarte un discurso, ponerte una cámara.
0: La, la información, sobre todo cuando, fíjense nada más el dato súper revelador que les voy a dar. En nuestro país, las mujeres lograron votar hasta 1955. Esto quiere decir 73 años que estamos ejerciendo ese derecho, sí. Como para que ahorita se regresen 73 años atrás en el tiempo, sí. y tener esta, este retroceso, no se puede.
1: Sí, fíjate que este dato me causa como impacto, porque cuando hablamos de los derechos políticos de las mujeres, es decir, que podemos votar y ser votadas, pues es preguntarte, ¿no? Quizá mi abuela o mi bisabuela
0: no le tocó
1: votar, o sea, no es que esté tan alejado de nuestra realidad, ¿no? Y lo siguiente es, bueno, y ahora que puedo votar, que por fin tenemos una presidenta, ¿no? Que una mujer que pudo llegar a ese espacio, ¿qué es lo que están buscando las siguientes generaciones, ¿no? ¿Cuánto nos costó hace 73 años que las mujeres pudiéramos votar? O sea, claro. En México tenemos uno de los movimientos sufragistas más importantes del mundo. No solo de México, de Latinoamérica, sino son mujeres que realmente marcaron un precedente para la conquista de estos derechos, no solo en México, sino en toda Latinoamérica, ¿no? El año pasado hubo una convención internacional de los derechos de las mujeres, y lo que ustedes no saben es que esa convención vino, pero México fue el primer país en que se hizo esa convención hace muchísimos años, ¿no? Entonces, nosotros hemos sido pioneros de conquistar estos derechos, sobre todo las mujeres mexicanas, ¿no? Entonces, ¿qué está pasando?
0: Y ahí está justamente en contraposición lo que vemos del yugo y el machismo y lo que genera en las mujeres de nuestro país. Entonces, sí parecemos muy avant-garde, digamos, en los estatutos, sí. Pero cuando volteamos a ver la estadística real en la práctica, no somos nada avant-garde, es más, somos muy retrógrados.
1: Exacto. Y creo que también esto corresponde a la forma en la que nosotros, como adultos, y siempre lo digo, nos parece que no somos responsables de estas generaciones, ¿no?
0: Claro.
1: Y al contrario, creo que sí somos muy responsables de estas nuevas generaciones. Y decir, es que la adolescencia o estas nuevas generaciones son sinónimo de problema. Entonces, ¿qué es lo que pasa? Que cuando ellos cuestionan y buscan respuestas, ¿a dónde es a dónde acuden? Si un adulto no les puede dar una respuesta. Al ChatGPT, a las redes, al TikTok, al YouTube, ¿no? Entonces, a los tutoriales, ¿no?
0: Claro.
1: Entonces, creo que estamos dejando esa responsabilidad que nos corresponde como adultos a estas plataformas, que ya vimos, pues ellos manipulan la información a como más le conviene a estos grandes dueños de las plataformas.
0: ¿Y qué se puede hacer? Con eso tengo que irme, pero por favor, ¿qué podemos hacer en contra de este movimiento que me parece a mí terrible?
1: Pues, ¿qué podemos hacer? Yo creo que eso, lo que decía al principio, voltear a ver quiénes están ofreciendo este discurso y cómo es que llevan en realidad su vida, ¿no?
0: Claro. Entonces, cuestionar.
1: Exacto, cuestionar y mirar realmente cómo están ellos llevando a la práctica estos discursos. Hablabas de la esposa de Charlie, ¿no? Y es bien interesante porque ella dice, bueno, primero que un hombre de la familia tenga la decisión de votar por todos, ¿no?
0: Por todos.
1: Y ella, número uno, ya no tiene esposo. Segundo, tenemos que depender del hombre de la familia. Ella es CEO de su propia empresa, ¿no? Y con estos discursos ella está monetizando con este contenido que se está difundiendo a través de las redes. Entonces, ella no está dependiendo de nadie. Ella tiene esa autonomía para poder generar este tipo de discursos, y el discurso que les está dando entonces a estas nuevas generaciones, pues no checa.
0: No checa el audio con el video.
1: Exacto.
0: Así que por favor, cuestiones de todo. Mi querida Flor, ¿dónde te podemos encontrar en las redes sociales?
1: Pues en Flor Repara, ya saben, como siempre, y ahí podemos compartir de esto y mucho más.
0: Y que
1: más.
0: Se abra el debate, y por favor,
1: sí.
0: Hay que cuestionarlo todo. Gracias, Flor, por estar acá.
1: No, a ustedes.
0: Y ahora sí me despido de todas y de todos ustedes, no sin antes recordarles que en punto de las 10 de la noche mañana tenemos una cita aquí en punto de las 10 de la noche con José Alfredo Jiménez Medel. Así es que mientras tanto, te mando besos, descansa y que tengas mi bonita noche.

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0: ¿Recuerdas cuando tu perro corría como loco detrás de una pelota? Saltaba al sillón de un brinco y te recibía en la puerta con una energía que parecía no tener fin. Un día te das cuenta de que ya no corre tan rápido, que le cuesta trabajo subir las escaleras, que duerme más y come menos. Tu lomito está envejeciendo y así como él te acompañó toda la vida, ahora te toca a ti acompañarlo a él. Lo primero que hay que saber es que la vejez no es una enfermedad, es un estado fisiológico natural que atraviesan todos los seres vivos, incluidos nuestros compañeros de cuatro patas. Pero ojo, no a todos los perros les llega la vejez al mismo tiempo. Los de raza grande, como un pastor alemán o un labrador, se consideran adultos mayores a partir de los 6 o 7 años, porque celularmente se desgastan más rápido. En cambio, los de raza pequeña, como un chihuahua o un poodle, pueden no entrar en esta etapa sino después de los 10 años. Cuando tu perro envejece, los cambios no solo son de comportamiento, su cuerpo también se deteriora. Si no se cuida adecuadamente, puede desarrollar sarcopenia, que es la pérdida progresiva de masa muscular. Esto le provoca dolores crónicos, debilidad en las patas y dificultad para levantarse o mantenerse de pie. Y el problema va más allá de las piernas. El músculo no solo sirve para caminar, también produce sustancias llamadas mioquinas, que ayudan al metabolismo y facilitan la comunicación entre el cerebro y el hígado. Cuando el músculo se pierde, todo el organismo se resiente. Además, pueden aparecer padecimientos como insuficiencia renal crónica, artritis y hasta algo parecido a la demencia senil humana, que los veterinarios llaman síndrome de disfunción cognitiva canina. Sí, los perritos también pueden olvidar dónde está su plato o desorientarse en su propia casa. Ahora, la buena noticia. Hay mucho que puedes hacer para mejorar su calidad de vida. Llévalo al veterinario al menos cada 6 meses y pide que le hagan estudios de sangre, porque el diagnóstico temprano es clave para que cualquier tratamiento sea eficaz. Mantén al día su vacunación y desparasitación. Cambia sus croquetas por unas formuladas especialmente para perros maduros, con menos proteína. Límpiales los oídos y báñalo una vez al mes. Déjale juguetes para que se entretenga y mantenga la mente activa. Y sobre todo, no lo obligues a hacer cosas que ya se le dificultan. Tenle más paciencia. Sácalo a pasear periódicamente, pero a su ritmo. Y dale el cariño que siempre mereció. Tu perro te acompañó en tus peores días sin pedir explicaciones. Ahora que le toca a él caminar más lento, es tu turno de ajustar el paso. Estos bellos seres han sido nuestros compañeros durante mucho tiempo y merecen que aumentemos los cuidados en su comida, en su ejercicio, en sus visitas al médico y en cómo los tratamos. Porque un lomito viejito no necesita que le devuelvas la juventud, necesita que lo cuides con la misma lealtad que siempre te dio. Con información del doctor Marco Antonio de Paz Campos, director del Hospital de Pequeñas Especies de la FES Cuautitlán de la UNAM. Un guión de Leonardo Santiago con información del portal Ciencia UNAM. Les saluda Mónica Genis.
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1: Muy buenas noches, bienvenidos a este su programa Estilo de Vida. Yo soy su amigo Gerardo Medina, me da muchísimo gusto que nos acompañen el día de hoy a través de esta su casa Grupo Fórmula, donde le damos poder a su voz. Y para compartir conmigo este espacio, hoy la enlutada presencia de Miriam Díez.
2: ¿Enlutada?
3: ¿Por qué? ¿Qué?
2: ¿De negro?
1: Ah, mira.
2: ¿Por qué de negro?
3: Pues, ¿por qué no?
2: Porque nunca usas
3: tú
2: negro.
3: Tú también, tu suéter.
2: Ah, ¿no? Pero yo
1: tú sí traes de blanco.
2: Yo me parezco retrato.
3: Yo
2: pero
3: sí
2: no, es que Miriam nunca viene de negro.
3: No, sí, casi no.
2: De colores así.
1: Claros o fuertes.
3: Pero traigo los pantalones bellitos.
2: Sí. Ah, y bueno, y de este otro lado, la gratísima compañía de Marquito Silva.
1: Jerrito, muy contento de estar dando cuenta con todos ustedes aquí en Estilo de Vida.
2: Él siempre sí viene de negro.
1: Yo siempre vengo de negro. Vaca.
3: Pero yo también los saludo, ¿cómo están? Eso. Espero que les guste mucho el programa.
2: Y bueno, el día de hoy quiero recordarles que vamos a tener consulta el viernes 28 y el domingo 30. En este fin de semana vamos a tener viernes 28 y domingo 30 consulta. Para todos los que nos quieran acompañar, es de 10 de la mañana a 4 de la tarde el día viernes y de 10 de la mañana a 1 de la tarde el día domingo. Para que nos hagan favor de acompañarnos. Mañana estoy con ustedes en Monterrey para que me haga la gentileza acompañarme mañana en Monterrey. Y recuerden que estamos el día miércoles en Lindavista, el jueves en Galerías Cuapa y voy a estar también con ustedes el lunes en Veracruz. El lunes voy a estar con ustedes en Veracruz y el martes en Ciudad Neza. Para que me manden mensajito todos los que nos quieran acompañar, les tengo una sorpresa para todos los amigos de Ciudad Neza. Les tengo un regalo especial. Y bueno, recuerden, mi teléfono es 55-23-35-47-74, 55-23-35-47-74. Y el día de hoy tenemos una visita que me encantó cuando me dijo mi querido amigo Emilio Morales que nos hizo favor de contactarnos. Es la licenciada Ana Plata, Liz Ana Plata, qué bonito nombre tienes además.
3: Gracias.
2: Que es especialista en relaciones tóxicas, que muchos debieran de tomarlo en cuenta. Yo me canso de darles las pláticas, pero no me hacen caso. Y bueno, va a sacar su libro, Blíndate del Narcisista. Este libro sale en septiembre, porque me estuvieron preguntando del escritor anterior, que no dio el dato de exactamente dónde, pero este libro sale en septiembre y me parece que es indispensable que todo mundo le dé una leidita, ¿eh?
1: Blíndate.
2: Todo mundo le deba dar una leidita porque realmente no tenemos nosotros conciencia de que estamos con gente narcisista.
3: No. Y las relaciones
1: ahí te hablan tóxicas, Emilio Morales,
3: las empezamos a justificar, ¿no? En vez de
1: sí, las empezamos a justificar.
2: Otras pedradas. sí, no, lo que pasa es que estamos tan acostumbrados a sentirnos menos.
3: Claro.
2: Que no es que justifiquemos una relación tóxica, nos sentimos merecedores de una relación tóxica, que es lo peor del caso. Y bueno, vamos a empezar a platicar con Liz, que este libro, Blíndate del Narcisista, ¿cómo nace?
4: Fíjate, hace aproximadamente, llevo casi 19 años dedicándome exactamente a como especialista, tanto en programas de alta eficacia personal como en relaciones tóxicas. Y justamente cuando se vino la pandemia, el modo en el que yo venía trabajando, pues cambia. ¿Por qué? Porque todos los talleres que fueron presenciales con grupos enormes, pues obviamente desaparecieron. Entonces, empezando por las redes, creo que fue un factor sumamente importante darnos cuenta cuánta gente empezaba a dejar comentarios como, lo que estás diciendo es lo que yo estoy viviendo. Entonces, no es mi culpa. Entonces, no soy yo quien está mal. O sea, estás describiendo mi relación. Y esto me permitió todavía llegar a más personas y es súper fuerte porque lo que tiene este tipo de relaciones es que con la disonancia cognitiva que crea la víctima, donde se siente culpable, no merecedora, insuficiente y la falla, entonces cree que efectivamente, como dice Gerardo, no es lo que yo me merezco, lo que creo que me merezco tener, y entonces se hacen como ciegas del problema por el que realmente están atravesando, que es una dependencia emocional, y que están conviviendo con una persona que es una experta en el arte de la mentira y la manipulación, que hace efectivamente que esa persona quede prácticamente, o sea, complaciéndola de manera permanente. A menos que alguien ponga un punto final.
3: Claro.
4: Y en este punto fue muy importante el que la gente pudiese empezar a despertar. De hecho, mucha gente ha dicho, no, el narcisismo es un tema de moda. Yo digo, no, no es de moda, lo que pasa es que se destapó gracias a las redes. Porque antes, la víctima con disonancia cognitiva y fuerte sentido de culpa, vergüenza y aislamiento, ¿cómo podía darse cuenta de lo que le estaba ocurriendo?
2: Lo que pasa es que se maneja mucho el ciclo de dolor y recompensa.
4: Exactamente.
2: Entonces, en este ciclo de dolor y recompensa, donde primero te lastimo y luego te hago sentir bien, ¿verdad? Y no es tan malo. Es que sí es bueno, pero es que va a cambiar. Es que lo tienes que entender.
3: Tiene muchos problemas. Entonces, sí. No, pobrecito. Si va a cambiar, yo voy a hacer que cambie.
2: Sí. Sí, entonces yo tengo que ser su punching bag para que tenga a quien humillar, a quien escupir, a quien maltratar. Porque quiero decirles que el término narcisista se ocupa con mucha ligereza, pero un narcisista es una persona que tiene como objetivo, para sentirse posicionado en un área de confort, destruir tu autoestima.
3: Claro.
2: Es lo primero que hace el narcisista, destruye tu autoestima. Y después de destruir tu autoestima, disfruta como un sociópata, generándote dolor e inseguridad, para que ese dolor e inseguridad te vuelvan dependiente
3: de esa persona, claro.
2: ¿Verdad? Y esto hace que destruya todo tu entorno y todos tus afectos y relaciones. Entonces, sí, estar con un narcisista, que son no miles, cientos de miles las personas que están con narcisistas, porque buscan a sus víctimas,
3: Sí, claro.
2: Buscan a sus víctimas, y ya que las destruyen, buscan a quien destruirle posteriormente la vida, ¿no? Yo, el otro día, una persona muy cercana a mí me dijo, es que yo disfruto haciendo sentir mal a los demás.
5: Hoy nomás, ya tiene un resentimiento. Que
2: no quiero decir quién es para no balconearlo.
3: No le invites a mi casa, nunca cenan, ¿eh?
2: Pero dice, yo disfruto haciendo sentir mal a los demás. Y pues tú estás bien enfermito. Dice, pues sí, pero ¿qué hago? O sea,
3: pues alíviate.
2: No, es que no se alivia.
4: No se alivia.
2: Son rasgos de personalidad. Son rasgos de personalidad. Así como tú eres el inicio del mal, él también.
3: Ay, sí, pero yo lo disfruto más. Yo
2: ya aprendí broma.
3: Segunda clase de vudú.
2: No, Miriam, lo que hace es curar con acupuntura.
3: Exacto.
2: Pero
3: es cierto, ¿cómo que es?
2: No, pero sí, platícanos un poquito de qué es el narcisista primero y cómo se pueden blindar de él.
4: Fíjate, algo que es bien importante que comprendamos es que efectivamente no es un tema de moda, no es, ay, fue infiel, es narcisista, ay, me echó la culpa, es narcisista, ay, me mintió, es narcisista. No, cuando estamos hablando de una persona narcisista, es una persona que tiene un trastorno, y es decir, que su cerebro no trabaja, no funciona de la misma manera que una persona que no tiene el trastorno. Y ese es un punto principal, porque ahí podemos empezar a comprender que ese tipo de desconexiones del cual carece hace que sea una persona que no pueda vivenciar una empatía, sobre todo una empatía emocional. ¿Para qué? Para que pueda realmente ponerse en los zapatos de la otra persona y entonces darse cuenta efectivamente de que está lastimando cómo se siente una persona y decir, yo no quiero que alguien más se sienta así por mi culpa o por mi responsabilidad. El narcisista, por el contrario, es una persona que al padecer de este trastorno y no sentir la propia conexión con su propio vacío, la forma de operar es a través del apego al poder o muchos más apegos, pero es esta sensación de que si yo lastimo a alguien, una, recibo la importancia, recibo la atención, que son como sus drogas, y me siento grande. ¿Por qué? Porque alguien me necesita. Y ahí, de ahí viene exactamente esta conducta de constantemente tener que estar pisoteando, manipulando, mintiendo, creándose una careta por un lado, después usando exactamente esa droga de primero te doy una recompensa, un premio, después te castigo, después claro, te lo vuelvo a dar, para que entonces la necesidad en la víctima vaya creciendo cada vez más, de tal forma que la víctima quede completamente en una, o sea, totalmente fuera de la realidad, pensando a través de una ilusión de esa persona me hizo sentir tan increíble, ¿qué tal si nadie más me vuelve a hacer sentir de esa forma, ¿no? Que es lo que el miedo que da, ¿no? ¿Qué tal si no encuentro a alguien?
3: Algo para que luego fuera mala onda.
4: Esa es la justificación que siempre va a permitir que la víctima vaya creando esa adicción a la culpa.
3: Claro.
4: Porque la culpa les da permiso. O sea, si yo me siento, como dice esa persona, ¿no? Si tú no me hubieras hecho esto, yo no te hubiera gritado. O si tú me hicieras más caso, yo no te hubiera sido infiel. Ok. Si yo tengo entonces la culpa de eso, significa que tengo la solución. Entonces, claro, inconscientemente para la víctima, le es cómodo tener la culpa, porque entonces puede hacer cosas para que cambie la situación en la falsa ilusión de en algún momento vamos a ser felices.
2: Pero vamos a un pequeño corte y regresamos volando con ustedes aquí en su programa
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0: Y recordándoles que pueden enviarnos un mensaje de WhatsApp al 55 23 35 47 74.
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0: Vamos a una breve pausa y regresamos a su programa Estilo de Vida.
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12: Hong Kong, China. Hong Kong es una deslumbrante y densa metrópolis vertical donde la energía milenaria del sur de China choca de manera electrizante con la herencia colonial e institucional británica. Como uno de los centros financieros más dinámicos de Asia, su espectacular horizonte de rascacielos se eleva entre el mar y verdes montañas, creando un paisaje visualmente inolvidable. La ciudad funciona bajo el concepto de una doble identidad, donde los mercados tradicionales de medicina china y los templos aromáticos coexisten con centros comerciales de ultralujo y sedes bancarias internacionales. Su población flotante de expatriados y comerciantes de todas las nacionalidades interactúa diariamente en el puerto de Victoria, manteniendo a Hong Kong como un portal cosmopolita indispensable, vibrante, rápido y comercial para el comercio global actual.
0: Explorando la naturaleza.
13: Los pinos son las coníferas más extendidas del hemisferio norte, fundamentales para la industria maderera y la reforestación. Su resina y piñones son recursos valiosos, mientras que sus hojas en forma de aguja les permiten resistir climas helados. Forman bosques densos que actúan como pulmones vitales, albergando una biodiversidad inmensa y protegiendo los suelos de la erosión hídrica.
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2: Y ya estamos nuevamente con ustedes aquí en su programa Estilo de Vida. Bueno, hay algo que debemos nosotros de considerar, que son los focos rojos. Que todo mundo se hace pato para los focos rojos.
3: Sí. Aunque parezca zona
2: falta
3: roja,
2: de amor, ¿verdad? Aunque parezca burdel de pueblo.
3: Exactamente.
2: Uno es que la persona con la que te estás interrelacionando nunca se equivoca. Siempre tiene la razón. O sea, nunca se equivoca y siempre tiene la razón. Y lo que él dice es ley. Eso es lo primero que debes de identificar. Tus comentarios, lo que tú opines, lo que tú pienses.
5: Vale, horror.
2: Si no está en concordancia con lo que él dice o ella dice, no vale. Porque él siempre tiene la razón. Otro foco muy importante que tienen que comenzar a ver es el que siempre tiene que estar en la cima, que siempre tiene que estar en el topo. No hay nadie que sepa más que él. Él lo sabe todo. O sea, no hay nadie que esté arriba de él. Y si a ti llega alguien y te da un consejo, déjalo de ver.
3: Claro.
2: No le hagas caso.
3: Influencia.
2: No, o sea, además te lo dice de una manera muy agresiva y muy drástica. Claro. Otro foco es donde comienza después del buen trato, porque son seductores. Los narcisistas son muy seductores. Después comienza el maltrato. Y es donde yo diría que hay hasta un síndrome de Estocolmo, donde la persona vive ya no enamorada, sino empavorecida y atrapada por su secuestrador mental. Seguimos contigo.
4: ¿Y sabes cuál es otro foco también muy importante que hoy en día es como una alerta para muchas personas? Cuando conoces a esa persona que lo primero que hace es hablarte mal de su ex, victimizándose de todo lo que dio, de todo lo que dejó en esa relación, de cómo fue maltratado, abusado, le fueron infiel, le quitaron el dinero, el negocio, los hijos, porque muchas veces el narcisista actúa de esa manera porque detona, sobre todo en las mujeres, ese sentido de ser la salvadora, ¿sabes? Hasta se llegan a indignar, algunas hasta empiezan a atacar a la ex. ¿Por qué? Porque dicen, pobrecito, él que es tan bueno, porque se muestra con una sensibilidad y una vulnerabilidad que fácilmente se la compra, ¿sabes?
3: Con una bruja maldita.
4: Una maldita, y luego, por ejemplo, dicen, no me deja ver a mis hijos, ¿no? Y entonces, ay, ¿cómo es posible? Pero yo te voy a dar hijos para que tú sí los puedas disfrutar. Y no necesariamente
3: crees?
4: Es así.
3: ¿Qué no? Sí.
4: Exacto. Entonces, fíjate cuánto de la manipulación inclusive se da desde un inicio de la relación. ¿Para qué? Para que la mujer que siente esa necesidad de decir, yo voy a rescatar a este hombre, ¿no? De su pasado, de su ex, le voy a dar todo el amor que se merece porque él es tan bueno, acaba siendo exactamente que ella, bueno, haga todo para salvar a quien realmente solo le está poniendo una trampa.
2: Exactamente. Sí. Y además, muchas veces les dicen, huye del narcisista, ¿no? Rescátate del narcisista, déjalo, ¿no? Y una vez que nosotros estuvimos dando uno de los muchos cursos que les hemos dado, les decíamos a las personas, tienen que identificar qué es una persona narcisista y pues tratar de no seguirle dando poder, ¿no? Eso es lo primero que tienen que hacer, porque además las tienen empavorecidas, las tienen atrapadas. Y entonces le digo a una de las personas, ¿qué puedo hacer? No darle la razón cuando no la tiene, eso le resta poder. Tampoco mostrarle un apego desmedido, eso le resta poder y le da inseguridad. Y entonces ella incluso leyó un libro que yo le recomendé, que se llama Adicto a las Relaciones Destructivas, de un autor español, y lo puso en práctica. Y digo, ¿y cómo te fue? Me ha metido una golpiza. Cuando ya no pudo controlarme, cuando ya no le contesté lo que él quería, cuando ya no pudo manipularme, pues siguieron los golpes.
3: Pues sí.
2: Entonces, o es por las buenas o es por las malas. Entonces, aquí hay un problema muy grave, que muchas mujeres viven así.
4: Es que el lema de pégame pero no me dejes no es una fantasía, es una realidad, tristemente, porque la adicción al sufrimiento es eso, es una adicción, y es que es tan fuerte el condicionamiento que se va creando a través de la dependencia emocional, que llega un punto donde lo bueno se convierte en lo doloroso. De hecho, desde antes inclusive de la relación narcisista, muchas víctimas sí pueden manifestar ese tipo de situaciones. Por ejemplo, cuando yo les pregunto, ¿no? antes de esta relación, tú tuviste una persona que sentías que sí te quería, que sí te apreciaba, que te trataba bien. Sí. ¿Qué pasó con esa persona? Me aburrió. Me aburrió, o sea, simplemente decía, ay, no me gusta estar con él. ¿Por qué no? Porque muchas veces desde antes no nos damos cuenta que estamos propensas a vivir una dependencia emocional y atraer a una persona que nos garantice que no vamos a recibir esa atención, se convierte en la parte cómoda. Entonces, ¿qué es lo que pasa? Que llega un momento que el condicionamiento es tan fuerte que aun cuando tú le dices a esa persona, ven, yo te ayudo, vamos a terapia. No, eso no existe. Bueno, ven, te invito para que estés con mi familia. No, yo no quiero ver a nadie. O sea, me siento mal cuando veo a la gente. ¿Por qué? Porque el cuerpo al final se va condicionando exactamente, se va adaptando a que esa es la forma en la que merecen, o es la forma que les tocó de vivir. Y muchas víctimas así lo dicen, es que esto fue lo que a mí me tocó.
3: Es que es como que con el alcohólico, está el coalcohólico, uh-huh. De alguna manera en esta parte también se vuelve una dependencia.
4: Totalmente.
2: Mira, a mí me tocó el caso, digo, pues tantas personas que conocemos que se nos acercan, ¿no? De una señora que me dijo, no, dice, es que fíjese que mi hija se casó con una persona que pensábamos que era muy bueno. Y cuando ella quería venir, le decía a él, yo no me casé con tu familia, ¿eh? Yo me casé contigo. A mí no me vengas a meter aquí a tu familia.
5: Bueno.
2: Ni quiero tratar con nadie. No tengo por qué tratar con nadie. Entonces la comenzó a aislar, a romper relaciones.
5: A someterla.
2: Y la otra, por llevar la fiesta tranquila,
5: claro.
2: Dejó de ver primos, dejó de ver amigos, dejó de ver familiares, dejó de ver hermanos, dejó de ver a padres.
5: Porque te metes la culpabilidad.
2: Dijo, una vez yo sí, uh-huh. Pues me sentí intranquila porque mi hija ya no me veía. Y sí, dice, no voy a decir quién fue, pero es pues, una persona que puede resultar hasta conocida, que dice, tuve que sacar a mi hija con una pistola de la casa en la que vivía.
3: De lo ya convencida y pánico que tenía de salirse, o sea, de ahí.
2: Dice, no la iba a ocupar, dice, pero pues tuve que sacar una pistola, dice.
5: Fíjate, de que tuvo que hacer uso ya como para poderse liberar después de cuánto tiempo andé de estar viviendo esa
2: situación. Es que fíjate que como son encantadores al principio, son como encantadores de serpientes.
5: Así es, son así.
2: ¿Verdad? Como muchas que conocemos.
5: Sí, porque dicen, nadie enamora a palos. ¿Cómo llegan ellos? Y como decía también la especialista, llegan incluso hasta poniéndose hasta como víctimas. Se muestran muy, muy afables, muy empáticos con las demás, con la persona que quieren cautivar. Y a la hora de la hora, ya cuando la tienen en sus manos, es cuando la empiezan a deshacer, ¿no? Porque ya sí. Lograron su objetivo, ¿verdad?
4: Lo que pasa es que la víctima se confía en nadie, o sea, de verdad, muchas piensan así. Si una persona te dice te amo, muestra todo el interés, tiene todas las atenciones, es caballeroso, te cuida, te sube, te trae, te da todo aquello que tú muchas veces anhelaste, ¿por qué vas a decir, no hombre, este es narcisista? No, si lo que queremos es conocer y confiar en una persona así. Y eso es algo hacia donde va una persona narcisista, porque muy también al principio de la relación lo que hacen es, por ejemplo, decirte, no, es que cuando yo era chiquito, fíjate que mi papá, mi mamá se trataron súper mal, yo no quiero eso para mis hijos, yo por el contrario, quiero que vivamos así, así. Entonces, va despertando tanto la imaginación de la víctima, que la víctima dice, wow, pero aparte me está contando cosas que él mismo le puede decir, no, yo esto nunca se lo había dicho a nadie. Entonces, como, ¿cómo yo no le voy a compartir? Entonces, la víctima se abre también así de, es que, ¿sabes qué? A mí me pasó esto, y esto, y esto, y esto. Toda información para una persona. Obvio, todo. ¿Por qué? Porque puede estudiar muy fácilmente cuál es tu vacío.
3: Cuéntale.
4: Exacto, ¿qué es lo que necesitas? Tienen esa habilidad. Y aquí el conflicto, que es lo que no vemos, es que una vez que pasan el periodo de lo que es el bombardeo de amor y que se siente seguro el narcisista y que ya la sabe bien enamorada, pues ahí le pega la aburrición, porque ya se le pasó la adrenalina de la mentira, ya la tiene segura y entonces ya para qué la quiere. ¿Qué hace? Empieza entonces el siguiente paso, que es la devaluación. Y en la devaluación te empieza a aplicar todas las técnicas de manipulación, o sea, desde el gaslighting, el refuerzo intermitente, la ley del hielo, te ghostea, el mal humor, la culpa, y en la desesperación de la víctima es como, no, o sea, yo sí quiero que cumplamos nuestros sueños, porque eres increíble. Esa es la idea con la que se queda una vez que lo pone en el pedestal.
3: Claro.
4: Y como él empieza a culpar, inclusive hasta con cosas muy tiernas. ¿No sabes cuántas veces he escuchado que me dice la víctima? Lo que pasa es que si se había desaparecido y regresó fue que que fue porque en realidad se sentía demasiado inseguro porque pensaba que yo no lo amaba de la misma manera. Y yo, ay, qué tierno sonó eso, ¿verdad? Entonces tú dijiste, yo le voy a demostrar que sí lo amo de la misma o más. Claro, no se dan cuenta que le está aplicando un refuerzo intermitente, un gaslighting, y entonces, ¿qué hacen? Empiezan este juego de siempre estar queriendo alcanzar lo que no pueden tener, efectivamente. ¿Por qué? Porque ese es como un patrón que genera, no digo todas, pero sí la mayoría de las víctimas de abuso narcisista, ¿no?
2: Pero vámonos un pequeño corte y regresamos volando con ustedes aquí en su programa
6: Estilo de Vida.
0: Y recordándoles que pueden enviarnos un mensaje de WhatsApp al 55 23 35 47 74. Ácido alfa lipoico. El ácido alfa lipoico es un antioxidante que se produce de forma natural en el cuerpo. También se puede ingerir en alimentos y en suplementos. Es considerado como el antioxidante universal, ya que es tanto soluble en agua como soluble en aceite. Algunos de sus beneficios son brindar protección al cerebro y también ser útil en ciertas enfermedades del hígado, como la neuropatía diabética. El ácido alfa lipoico reduce los síntomas de neuropatía diabética, principalmente dolor, entumecimiento en extremidades inferiores y ardor. En la dieta de diabéticos tipo 2, aumentó un 30% los niveles saludables de insulina, incrementando notablemente la utilización de glucosa en la sangre. Para el caso de los diabéticos en particular, es un nutriente que mejora notablemente su calidad de vida. Vamos a una breve pausa y regresamos a su programa Estilo de Vida.
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2: La ninfa o Carolina. La ninfa es una pequeña cacatúa originaria de Australia que se ha convertido en una de las aves de compañía más deseadas del mundo gracias a su carácter afectuoso y su cresta móvil, la cual expresa sus diferentes estados de ánimo con total claridad. Estas aves son sumamente inteligentes y poseen una capacidad asombrosa para silbar melodías completas con una precisión increíble, interactuando activamente con los miembros del hogar. A diferencia de otros loros más grandes, las ninfas son pacíficas y disfrutan posarse en el hombro de sus dueños para recibir caricias prolongadas en la cabeza. Su mantenimiento requiere una jaula amplia, una alimentación variada y oportunidades para volar en espacios controlados y seguros. Su mirada expresiva y sus simpáticas mejillas anaranjadas conquistan de inmediato el corazón de cualquier amante de las aves.
1: Aprendamos juntos.
2: El primer animal en órbita espacial fue la perra Laika, lanzada por la Unión Soviética en 1957.
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1: 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Ya estamos de regreso en Estilo de Vida.
4: Ya estamos nuevamente con César en su programa
5: Estilo de Vida.
4: A ver, ¿cómo le podrías decir, sobre todo a nuestras amigas, porque digo, el 60% o más de los narcisistas son hombres, que hay mujeres narcisistas y suegras narcisistas?
6: O sea, y amigos.
4: Y bueno, los amigos narcisistas los puedes hacer a un lado en el momento en que tú sepas que, pues, no son sanos, ¿no? Pero a la familia, ahí te encargo que hasta trámites legales, ¿no? Entonces, por ejemplo, cuando llega la señora y se van a sacar la foto, que esto han subido hasta post en Instagram donde hacen referencia a esto, ¿no? Se quieren sacar la foto porque van a sacar el sexo del bebé y la suegra sube y hace a un lado a la embarazada y se saca la foto con el hijo porque quiere ser la primera. O sea, este tipo de actitudes donde pasan de suegras a dominatrices, uh-huh. O sea, y donde hacen mucho daño, y los hijos que viven bajo la pauta de esta relación destructiva y que tratan de ignorar por ser su mamá o por ser su papá, este tipo de situaciones, si quieren involucrar a la pareja, que también las viva. Uh-huh. ¿Tú qué les dirías?
6: Mira, algo que es bien importante es, nunca debemos de quedarnos en una relación incluyendo por los hijos o porque ya te casaste. Punto número uno. ¿Por qué? Porque en realidad, cuando se tiene una suegra así, si el hijo, por ejemplo, no es narcisista, ¿no? Para empezar, porque hay muchos que madre e hijo son narcisistas, y entonces, ¿qué pasa? Se convierte como en la víctima ideal, exactamente, que lo que están buscando es, bueno, alimentarse todos. Pero, sin embargo, obviamente muchas parejas no, pero muchas veces los hombres como que dicen, no me meto en problemas, así es mi mamá, no, ignórala, no le hagas caso, pero sí le tienen el miedo como de confrontarla, no saben poner límites, siempre quieren como suavizar las cosas, y eso se empieza a convertir en un problema de pareja. ¿Por qué? Porque la pareja dice, no me estás dando mi lugar, no me estás escuchando, las cosas no son de esta forma como te estás diciendo, sí se está metiendo además, se está entrometiendo, tú no estás poniendo límite, y obviamente que está buscando ese tipo de suegras terminar con la relación. ¿Por qué? Porque son celosas, porque son posesivas, porque no, nunca ninguna mujer va a ser suficiente para sus hijos. Entonces, ¿qué hacen? Obviamente acabar como rompiendo esa dinámica. Aquí lo que es importante es, si al hombre realmente lo que le interesa es formar su propia familia, hay que aprender a poner esos límites, y muchas veces sí van con la distancia, es decir, ¿sabes qué? Te hablo, te veo en ocasiones especiales, pero necesito poner esa distancia, ¿para qué? Para poder salvaguardar lo que es el espacio familiar, porque tú ya estás creando tu propia familia, o sea, los demás pasan a ser tus familiares. Entonces, cuando no se pone ese límite de decir, ¿sabes qué? Sí puedo distinguir que lo que hace con intención de

0: molestar, más allá de justificar que es mi mamá. Y muchos, de verdad, hombres sí están abiertos a decir, vamos a una terapia de parejas para que yo lo pueda distinguir, para que yo me pueda dar cuenta. Ah, ok. Entonces, ¿qué es lo que pasa? Que efectivamente ahí sí hay una verdadera pareja. Pero cuando no, yo creo que es una de las razones, no nada más porque vengan de una suegra así, sino puede venir de muchas cosas, pero efectivamente es la razón por la que hay tantos divorcios, porque la comunicación es un factor muy importante de aprendernos, no nada más saber qué es lo que yo quiero, qué funciona conmigo hacia dónde voy, sino también cómo satisfacer todas las necesidades claro. emocionales de mi pareja y de viceversa, ¿me explicó? Cada quien desde su espacio, pero siendo un equipo.
1: A mí me pasó una consulta. Me llevó una señora me llevó a su mamá, porque acababa de morir su papá, y me la llevó para un tratamiento de duelo, ¿verdad? Porque en homeopatía ya saben que el duelo se trabaja con una maravilla de tiempo. Y entonces empieza la señora, es que yo me siento sola porque me tiene ahí arrumbada, porque no me quiere, porque no me pone atención, porque ya sabrás, la mamá diciendo que el duelo no era por el esposo que se murió, sino porque la que estaba viva no le hacía caso. Y dice, no, dice, es que mi mamá siempre se hace la víctima. Mi mamá siempre se hace la víctima y discúlpeme, pero ya me destruyó a mí la vida, no quiero que se la destruya a mis hijos. Así me contestó enfrente de la mamá. Y dice, ¿yo qué te he destruido a ti? Y me dice, fíjese, y ya con la confianza que te tienen, siempre me ha dicho que soy una tonta, que mi marido es muy poca cosa, que echa a perder mi vida, que solamente a mí me gusta aventar a la basura mis cosas. Que, o sea, y me empezó a decir las cosas que le decía del marido y que como ella era una donadie y una poca cosa.
2: El recetario.
1: Y, o sea, en base a eso dice, ¿usted cree que yo quiero que ella se junte con mis hijos para que les diga que su padre es una poca cosa y que su madre es una taruga? Y que dice, por eso no la veo, dice, porque no se lo merece. Entonces, hay personas que sí se dan cuenta de estas actitudes narcisistas de muchos padres destructivos. Pero como es mi madre, es mi padre, tiene derecho a insultarme, a manipularme, a escupirme, a pisarme, ¿no?
2: Piensan, pero...
1: Y es cuando haces el ejemplo del billete, ¿no? Que a veces lo hago yo en las pláticas, ¿no? No sé si tú lo has hecho, ejemplo del billete. Se los voy a hacer. Mira, sí. Aquí está, ¿no? Tú sacas este billete, ¿no?
2: Te lo cambio por uno de a 10.
1: ¿Cuánto vale? ¿Cuánto vale?
2: 500.
1: Lo hago todo por el
2: chicharrón.
1: ¿Cuánto vale?
3: 500. Lo aplastas,
0: 500. Lo tiras, lo aplastas.
1: ¿Cuánto vale?
2: 500.
1: ¿Cuánto vale?
2: 500.
1: Esto es tu valor. Aunque te pisen, te aplasten, te escupan, tu valor lo tienes tú, independientemente de lo que te rodee o de lo que los demás digan de ti. Si tú, aunque tengas el billete maravillosamente
2: tan bonito como estaba,
1: planchadito,
2: sí.
1: Si tú quieres que este billete de 500 valga 200, va a valer 200.
2: Claro,
1: si quieres que valga 100, valor. Va a valer 100. Y este tipo de personas te hacen sentir que este billete no vale nada. No vale nada.
3: Qué buen ejemplo, ¿eh?
1: Entonces, vale. Y este es un ejemplo que se ocupa mucho en psicología para hacerle entender a las personas que los valores van más allá de la imagen y de lo que...
3: De la percepción.
1: De la percepción externa de las personas.
3: Es cierto.
1: Y hay muchas personas que se permiten pisotear, escupir, maltratar, arrugar, pisar, tirar.
3: Pues ¿cuánta gente no espera la aprobación del mundo externo antes de aprobarse a sí mismo? Entonces, si alguien te dice que no es bueno para eso, que estás así, que te tienes la nariz así, que demás, y te vas quedando con todo eso, si no tienes la solvencia moral,
2: que no tienes autoestima.
3: Exactamente, te aniquilan por completo, porque no estás bien. Entonces dependes mucho de lo que del mundo exterior como para tú poder pertenecer, y estamos muy mal, porque tú tienes, como dice Jerry, tienes un valor y ese valor lo tienes que hacer valer donde sea, claro, en el momento que sea, ante determinada circunstancia, y siempre tu valor va a ser el mismo, ¿no?
1: Pero fíjate que nos ciega el amor.
3: Sí, ciega.
1: Y el amor hacia los demás destruye el amor propio. Y el amor hacia los demás destruye la autoestima. Y después el amor hacia los demás deja de ser valor, deja de ser amor, se vuelve adicción.
0: Y obligación.
1: A ver, platícanos de eso.
0: Es como, desde muy pequeñitos, de verdad sí somos muy programados exactamente a qué van a pensar los demás de ti. Tienes que ser bueno, no llores, no grites, ¿no? Pórtate bien, si no te portas bien no vas a obtener, no sé, los regalos de Santa Claus. Entonces, ¿qué pasa? Nos vamos condicionando exactamente a cómo debo de ser yo para que los demás me acepten. Entonces, conforme vamos creciendo y vamos sufriendo como esas heridas en infancia, muchas veces no nos damos cuenta que nos atrapamos en un patrón de siempre tener que hacer lo suficiente. Porque si hago lo suficiente, entonces me vas a reconocer, me vas a querer, me vas a aceptar. Si te muestro mi valor, ¿a través de qué? ¿De cuánto te puedo dar a ti o cuánto puedo yo obtener para demostrarte lo que soy capaz? Y nos convertimos en esclavos sin darnos cuenta que en realidad nosotros estamos cerrando nuestro recibir. Porque este tipo de personas, a la mayoría de las víctimas de abuso, por ejemplo, narcisista, o que están en relaciones tóxicas, no necesariamente con abuso narcisista, si tú le dices, pero te ayudo, no, ¿cómo crees? Pero toma, te doy. No, o sea, de verdad yo veo cómo le hago, yo tengo que poder solo, sola. Y eso proviene exactamente de estar practicando el que tú siempre seas quien estás dando y dando, claro, y dando. Claro. Pero esto es una cuenta bancaria, porque si tú no recibes, y no recibes porque bueno, el patrón te dice que tú tienes que demostrar tu valor, entonces si recibes, ya no le estás siendo como útil a la persona.
2: Claro.
0: Entonces, si te das cuenta, es como una trampa donde te acabas
2: emocional. Exacto. El miedo al abandono de un algo que ni a lo mejor ni sirve. Caso, claro. Estás más abandonada.
0: Mira, tú, claro, ¿por qué? Porque tú no eres lo más importante de tu vida. Uh-huh. Y el día que tú le dices a una persona, no puedo, no te puedo ayudar, no te puedo llevar, en este momento no tengo dinero, ¿qué hace esa persona a la que por mucho tiempo, cualquier persona, puede ser un hijo, tu papá, tu mamá, tu amigo, ¿qué hace esa persona a la que mucho tiempo tú se la venías resolviendo? En ese momento te dice, yo pensé que sí contaba contigo, pero si no, está bien. Y se enojan, porque aquello que tú hacías como un favor se acaba convirtiendo en una obligación.
2: Uh-huh. Claro.
0: Y es tan fuerte la culpa de la persona que vive siempre en ese patrón de demostrar su valor o siempre estar disponible para los demás, que se siente tan culpable de decir no, cuando debería decir, pues sí, lo siento, pero pues ahorita esto es
2: que
0: porque yo no puedo.
2: Todos sus planes, aunque no pueda.
0: O se la resuelva, se la resuelva aunque sea de lejos. O sea, de
2: claro,
0: ahorita te mando el Uber, ahorita le hablo a Perenganito, ahorita veo quién te lleva, claro, ahorita claro, te deposito, ¿no? Ajá. Entonces es como, porque no nos damos cuenta, ajá, que el amor propio sí consiste en poner un límite sano, sabiendo que el límite es porque lo tuyo también importa.
2: Así es.
0: Y es la única forma de demostrarle a las demás personas que tú importas y que también te deben de respetar al final del día.
2: Claro.
0: Y en cambio es como, no, es que yo soy muy feliz sirviendo a los demás. Ajá. O si los demás están bien, yo estoy bien.
1: Pero vámonos a un pequeño corte y regresamos hablando con ustedes aquí en su programa
4: Estilo de Vida.
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5: Enzimas digestivas. El sistema digestivo produce enzimas digestivas de forma natural para ayudar a transformar los alimentos en sustancias que el propio cuerpo pueda absorber y utilizar nutrientes como los carbohidratos, las proteínas, las grasas, las vitaminas y los minerales de los alimentos. Las enzimas digestivas son generadas en su mayoría por el páncreas, en pequeñas cantidades desde el intestino y la saliva, en específico para ayudar a descomponer los hidratos de carbono, las grasas y las proteínas de los alimentos, de modo que nuestro cuerpo pueda absorber los nutrientes a través de la barrera intestinal y llegar al torrente sanguíneo para que lleguen al órgano que los necesite. Vamos a una breve pausa y regresamos a su programa Estilo de Vida. El zinc es un mineral esencial para el sistema inmunológico, la cicatrización de heridas y la salud de la piel. También ayuda en la producción de hormonas y protege contra el daño celular. Un buen nivel de zinc apoya tus defensas y tu bienestar diario. El selenio es un antioxidante clave que protege tus células del daño, apoya tu sistema inmune y contribuye a una tiroides saludable. También juega un rol en la fertilidad y el bienestar general. Una dosis diaria de selenio puede marcar la diferencia. 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Ya estamos de regreso en Estilo de Vida.
1: Y ya estamos nuevamente con César en su programa Estilo de Vida. Entonces, estamos hablando sobre blíndate del narcisista. ¿Cómo te blindas de un narcisista?
0: Esta es la parte que a mí más me gusta. Tenemos que reconocer dos cosas. Una, estar en una relación tóxica, por ejemplo, mucha gente busca terapia o me pregunta, ¿cómo le hago, no?, para convivir con esa persona? Y tal cual como mencionó Gerardo, tú le puedes decir, ponle límites, no le des la razón, ignóralo, no caigas en el juego, y entonces, ¿qué pasa? Detonas al monstruito que lleva dentro. ¿Por qué? Porque el enojo, la rabia de no salirse con la suya, lo hace, claro, una persona violenta, o posiblemente una persona violenta. Obviamente, la mejor manera de blindarte a una persona narcisista sí es saliendo de la relación. Y si bien es algo que no te sana, es súper necesario para el proceso de donación, el contacto cero, en caso de que no haya hijos, nada de por medio, o si hay hijos, okay, manejar un contacto, lo que se denomina como piedra gris, sumamente riguroso. Y para poder hacer ese blindaje, no nada más es, ¿no?, porque mucha gente me dice, es que ya lo saqué de redes, pero lo espío por otra red falsa que tengo. No. Al final estás creando un nuevo hábito, una nueva adicción. Claro. Sí, claro, y le estás dando la atención.
2: Lo que él quiere.
0: Sí. Blindarte es que él o ella no puedan saber nada de ti, pero viceversa también. Y para ello, si es importante, si es necesario cerrar redes, es hasta sano, de verdad, es hasta sano un rato. Decirle a tu gente, no me compartan, no me digan, no me chismoseen. Si alguien quiere hacerlo, parar de decir, no quiero saber, no estar stalkeando, no estar publicando, ay, se me rompió el corazón. ¿Por qué? Porque obviamente ese tipo de estar intercambiando información de una u otra forma, no contestar mensajes si manda, bloquearlo, no contestar el número privado, ya sabes, el desconocido, si es él, ni decirle nada, colgar directamente. Sí, es difícil, muy difícil, porque la persona entra en un periodo de abstinencia. Entonces, el periodo de abstinencia es una desesperación.
1: Sí, porque es como una droga. Sí. Y está requiriendo la droga. A mí me pasó el caso de un familiar que se salió ella de su casa y se fue a vivir a Guadalajara. Dice, 2 meses después me comentó, es que vivo con el pavor de encontrármelo, del pavor que qué va a hacer, del pavor de que me busque y me encuentre,
2: del miedo. ¿De qué se le va a ocurrir hacerlo a vengarse?
1: Digo, es que lo que tienes que hacer es confrontarlo. Tienes que levantar una demanda por violencia familiar. Tienes que poner una demanda en donde exijas la patria potestad de tus hijos. Tienes que poner una demanda actuando, y cuando lo veas enfrente, y con el juzgado, y con el abogado, y con quien te pueda proteger física y moralmente, confróntalo. Lo hizo y vive feliz, porque le dijo a la persona, nunca me imaginé que con todo lo que hice por ti me fueras a hacer esto, no te quiero volver a ver en mi vida.
3: Bueno.
1: Dijo, bendito sea Dios.
0: Sí.
1: O sea, tratar de buscar la salida falsa, el evitar, el esconderte, el hacer las cosas como si tú fueras el criminal, como si tú fueras la que hiciste las cosas malas, como si tú fueras el que tiene que pagar las culpas ajenas, está muy mal, ¿no?
0: Absolutamente. Aquí es bien importante distinguir una cosa. Todos los brotes emocionales que va a sentir sí o sí la víctima, una, el proceso de duelo conlleva diferentes tipos de etapas que siempre va a detonar diferentes tipos de emociones, porque la inteligencia emocional se basa en enfrentar esas emociones, claro, saberlas direccionar de una manera responsable, pero saber que es tu responsabilidad poder lograr ese manejo donde dejes de depender de que alguien más te haga sentir de determinada manera. O sea, tienes que descubrir que tú eres la fuente de lo que tú eliges vivenciar de momento a momento. Y no se trata de buscar la eterna felicidad, porque la vida no está diseñada para eso. Sino se trata exactamente de, si yo me siento mal, ¿sabes qué? Me doy el momento, los minutos, los 15, 20 minutos, me siento muy mal, pero después, ¿qué hago? Me relajo. ¿Para qué estoy viviendo todo este tipo de situaciones? Porque si yo no veo el para qué lo estoy viviendo, en realidad siempre voy a ser una víctima de esa persona o de esa situación. Entonces, ahí cuando nosotros realmente buscamos este bienestar, tenemos que entender que no radica en la otra persona. Y por eso, inclusive, en el caso de cuando hay hijos, se recomienda un contacto súper riguroso, piedra gris, es exactamente, voy a tener la comunicación relacionada con los hijos, lo que no significa que yo les siga dando mi poder a esa persona. ¿Por qué? Porque inclusive, yo he visto muchísimas veces cómo llegan a los juzgados, con una paz, una calma, aunque por dentro no lo sientan, pero van como, yo, paz, calma, no me engancho, que mienta, va a ser su problema demostrar sus mentiras, yo no tengo por qué gritar, eso no es verdad, o sea, cada quien tiene que probar su dicho, y quien acaba detonando fuertísimo es la persona narcisista. ¿Por qué? Porque muchas veces inclusive la forma de confrontar proviene exactamente de no darle ningún tipo de cuestión emocional, porque entre más emoción le des a la persona narcisista, de la que sea,
2: lo alimentas,
0: y ahí es donde te das cuenta que en realidad todo ese manejo tiene que ver con tu propio proceso, tanto de sanación como de crecimiento. O sea, de direccionarlo de la forma en cómo, punto número uno, yo creo que es lo más importante y una de las cosas más difícil, dejar a la víctima, para empezar sin ser víctima, ¿no? Es decir, sin el rencor en su corazón por lo que vivió. ¿Por qué? Porque siempre va a funcionar como una huella de desconfianza para como jamás volverse a entregar. Y espérame, en este mundo habemos mujeres increíblemente hermosas, buenas, de buen corazón, como lo hay también los hombres. De hecho, los hombres abusados por una mujer narcisista son hombres increíbles, con una esencia masculina fuertísima. ¿Por qué? Porque son hombres proveedores, protectores, cazadores, pero obviamente por ahí hay algo incompleto y ahí justamente pueden ser susceptibles a ser este tipo de víctimas, pero algo que tenemos que notar es que no todos son iguales, no todas son iguales, y volver a confiar se convierte como en una meta, y es un proceso que toma tiempo, como todo, le estamos de acuerdo.
1: Sí, algo que yo les aconsejo es que primero ignoren el daño que les hicieron, porque nada más es trabajar sobre una herida abierta, o sea, no le den la importancia que no merece. Segundo, no darle el poder que no tiene.
3: Ese peso, creo.
1: ¿Verdad? Sí. No darle el poder que no tiene, porque el poder se lo das tú, uh-huh, con tu actitud, con tus pensamientos, con tus sentimientos.
3: Con,
1: ¿no?,
3: eso, bajarte.
1: Y luego valorar que muchas veces el ir dejando el dolor, el ir soltando el dolor, no siempre es perdonar, porque a veces cuando perdonas, dejas ahí tu dignidad también. Uh-huh. Entonces, eso es algo que es real, ¿no? Ya te perdoné, ¿y por qué te voy a perdonar? O sea, claro, si me hiciste tanto daño, si lastimaste mi dignidad, si lastimaste mis sentimientos, no te mereces el perdón, te mereces mi olvido y mi distancia. Entonces, ¿por qué? Porque muchas veces cuando perdonamos se nos olvida lo que nos hicieron, y cuando se nos olvida lo que nos hicieron, repetimos, claro, el mismo camino. Entonces, este libro, Blíndate del Narcisista, sale en septiembre. Y es @LizAnaPlata, Ana con doble N y Liz con Z. @LizAnaPlata. ¿Estas son tus redes, mi amor?
0: Sí, esas son mis redes,
1: todas. Esta red es Instagram, TikTok, Facebook, todas.
0: Y YouTube.
1: @LizAnaPlata. Especialista en relaciones tóxicas, échenle una vistada.
2: No, tienes que venir otra vez, porque dice que esta es una de las tóxicas. Ahora imagínate si nos cuenta las otras.
1: No, hay tantas. @LizAnaPlata, @LizAnaPlata, especialista en relaciones tóxicas. Y bueno, pues le agradecemos mucho que nos haya acompañado en esta primera hora. Muchísimas gracias, mi vida.
0: Un placer.
1: Y espero que todo el mundo lea este libro. Les hace falta a muchos y a muchas concientizar el valor propio. Y bueno, nos vamos a un pequeño corte y regresamos después del himno nacional con ustedes aquí en este programa Estilo de Vida.
5: ¿Sabías que practicar gratitud diariamente reduce el estrés y mejora tu bienestar emocional? Vamos a una breve pausa y regresamos a su programa Estilo de Vida. 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La alimentación de nuestras mascotas es fundamental, y no cualquier sobre les puede proporcionar los nutrientes que necesitan. Frente a tantas opciones en el anaquel, ¿estás tomando la mejor decisión para tu Michi, o solo te dejas llevar por el empaque? Quédate para conocer el estudio de calidad de alimento húmedo para gato. Revista del Consumidor.
4: Cuando abres esa lata o sobre que tanto le gusta a tu gato, ¿tienes claro qué le está sirviendo exactamente en su plato? Aunque lo veas durmiendo en el sofá, tu gato es un cazador innato. Su cuerpo ágil y flexible, sus garras retráctiles y sus sentidos tan desarrollados lo convierten en un depredador por naturaleza.
6: Para mantenerse sano requiere una dieta equilibrada que le aporte elementos esenciales como agua, proteínas, grasas, carbohidratos, vitaminas y minerales.
4: En el mercado podemos encontrar dos clasificaciones de alimento húmedo para gato, los que proporcionan una nutrición completa y balanceada y los que funcionan como complemento. Los alimentos balanceados y completos están formulados con proteína animal, granos de cereales, proteína vegetal texturizada, vitaminas y minerales.
6: En cambio, los complementos se elaboran principalmente con productos cárnicos, añadiendo un alto contenido de grasa para mejorar su textura y su sabor. Y para que sepas exactamente qué le está sirviendo a tu Michi, el Laboratorio Nacional de Protección al Consumidor analizó distintas presentaciones de alimento húmedo.
7: Analizamos 54 muestras de alimento húmedo para gato. Entre ellas, se incluyeron opciones para gatos, gatitos, gatos mayores de 7 años y gatos con necesidades especiales.
4: Para saber qué contiene cada producto, se verificó que todas las muestras presentaran su información comercial y cumplieran con la cantidad de contenido neto declarada en su empaque.
6: En la parte nutricional, se determinó el nivel de grasa, proteína y carbohidratos. Además, se midió cuánta agua hay en los productos.
4: También se analizó el aporte de fibra y se calculó el aporte calórico por cada 100 gramos de producto.
6: ¿Cómo le fue a las marcas analizadas?
7: Entre los resultados más interesantes, encontramos que todos los productos cumplían con el contenido neto y que además contaban con el registro de Senasica. El alimento para gato, además de contener las grasas, proteínas y carbohidratos, incluyen aminoácidos como la taurina y la arginina, que son necesarios para los gatos ya que ellos no producen las cantidades suficientes.
4: Recuerda que si un producto promete algo en su etiqueta, debe comprobarlo. Por ejemplo, Purina One Visible Nutrition con carne usa la leyenda supernutrientes, pero no pudo demostrar que realmente los contenga.
6: Y cuidado con las imágenes engañosas. El producto Grand Pet Carne Fresca muestra la foto de un filete de salmón en su empaque, pero al revisar sus ingredientes, el salmón no está presente. Este tipo de gráficos puede confundir fácilmente.
4: Además, detectamos que tres productos de la marca Grand Pet declaran tener más proteína de la que realmente te están vendiendo.
6: Y en cuanto a la humedad, Gosby Fresco, Adult Tuna with Salmon y Grand Pet Natural Gourmet, receta de pescado a las finas hierbas, contienen más de la que reportan en sus empaques.
4: Finalmente encontramos dos productos de la marca Grand Pet Quisha que incumplen la norma oficial mexicana, ya que no presentan el símbolo de la unidad de medida para indicar su contenido neto.
6: No olvides que cada Michi es único.
7: Existen productos que están diseñados para cubrir las necesidades nutrimentales de todos los gatos, pero siempre es recomendable asistir al veterinario y que él determine si necesita una alimentación especial. En el Laboratorio Nacional de Protección al Consumidor trabajamos todos los días para orientar y brindar información a las y los consumidores para que tomen mejores decisiones de compra.
4: Una vez que hiciste la mejor compra y que ya estás en casa, el manejo del alimento es clave para aprovechar todos sus nutrientes. Para empezar, recuerda seguir las porciones sugeridas en la etiqueta. No olvides que una vez abierto el empaque, debes sellar la lata con una tapa de plástico o transferir el contenido a un recipiente hermético antes de refrigerarlo.
6: Si decides cambiar de marca, hazlo de forma gradual. Ve mezclando el producto nuevo poco a poco para evitarle cualquier problema digestivo.
4: Al final del día, leer las etiquetas, comparar opciones y conservar bien su alimento es la mejor forma de demostrarle amor a tu Michi.
6: Procuraduría Federal del Consumidor. Medio siglo cuidando a las personas consumidoras. Hoy, Revista del Consumidor.
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12: Las ratas se ríen cuando les hacen cosquillas, aunque emiten sonidos de alta frecuencia que el oído humano no puede escuchar sin equipos especiales.

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1: Ya estamos de regreso en Estilo de Vida.
2: Muy buenas noches, bienvenidos a este su programa
3: Estilo de Vida.
2: Yo soy su amigo Gerardo Medina, me da muchísimo gusto que nos acompañen el día de hoy a través de esta su casa Grupo Fórmula, donde le damos poder a su voz. Y para compartir con ustedes este momento, la grata compañía de Miriam Díez.
4: Hola, ¿cómo están? Bienvenidos, espero que les guste este tema. No se vayan.
2: Se llama Miriam
4: y
2: Teresa Díez.
4: A todo mundo, por el amor, ¿verdad?, de Dios. ¿Qué?
2: Miriam Teresa Díez.
4: Sí.
2: Me das miedo.
4: Santa Teresa.
2: Teresa, por favor. No, Santa Teresa no. Sí. Teresa la amada de la novela.
4: No, es me Santa das, Teresa.
2: Me das
4: tú
2: miedo,
4: te
2: Teresa.
4: Te equivocas.
2: Ahora vas a ser hasta Santa Rita, ¿no?
4: Claro.
2: Y de ese otro lado, la presencia del que se hace pato, Marco Antonio Silva.
5: Gerrito, muy bien lo has dicho. Probablemente hay que nadar de patito, de matito, de pececito.
2: Por mí, mátense. A mí no me metan. Oigan, por cierto, vean a Marquito todos los domingos en Venga la Alegría.
5: Ay, muchas gracias, Jerry. Ahí me están haciendo, me invitan a colaborar y ahí estoy un domingo sí, uno no.
2: ¿Ah, sí?
5: Sí.
2: Te quiero tu colaboración.
5: Es la sección
2: con los gritos que estaban pegando.
5: De espectáculos.
2: Pero ¿por qué estaban pegando de gritos?
5: Ah, por una mujer. Ah, pues por una mujer que le bajó al novio. Era la mejor, eran intimisísimas amigas ellas. Y de repente se mete con el marido de la amiga, porque se le antojó tanto que se metió con el marido de la amiga. Pues ahorita te voy a decir bien el nombre.
4: Por eso no
2: lo dijeron
4: a sus maridos cuando les salen.
2: No lo dijeron al aire.
5: No lo dijeron.
2: Es que estaban dando una gritadera que dije, ¿qué onda? No entiendo nada.
5: Pero resulta que a la hora de la hora, cuando el año pasado va a un podcast diciendo que ya empezó su proceso.
2: ¿No era de la famosa esta que hasta se murió la otra?
5: Ah, de que las Panini, Carla Panini y Carla Luna, que de las lavanderas, la manta.
2: Pero yo no entiendo por qué a la mujer le echan la culpa, cuando también, si el hombre no quiere, no pasa nada.
5: Pero ellas eran íntimas. Entonces,
2: de cualquier manera.
4: Pues él también sabía que eran íntimas.
2: O sea, si él no quiere, no pasa nada, ¿eh?
5: Y entonces
4: tanto peca
2: la vaca como el que le amarra la pata.
5: Pero aquí dice que la que hablaba cinco veces al día y le llevaba, ay, te traje un pastelito, oye, vente para acá, vente además.
4: Y el otro, empezó, muchas gracias, en vez de decirle, pues vete con tu pastelito, ¿verdad?
5: Exactamente. Y entonces de repente
2: dice, si tú eres igual y nadie te critica.
5: Bueno, pues para ver, es que yo no tengo escrúpulos, hay gente que no tenemos escrúpulos, no conocemos de las vergüenzas. Y es mejor así vivir, ¿no? Y entonces dio de eso, y entonces estábamos hablando
2: ya
5: de
2: eso. Miriam, te dije, toma el curso con Marco.
4: Pues sí, caray.
2: Toma el curso con Marco.
4: Voy a ser mala.
2: Porque si no, no vas a
4: disfrutar. No voy a aprender.
2: No vas a aprender.
4: No voy a disfrutar.
2: ¿Cómo dejó
4: pero
2: tu
4: ya,
2: hija?
4: Ya sé que
2: yo quiero ser la bruja.
4: Sí, sí.
5: La mala
4: ay, mamá. Vamos a siempre le contaba cuentos. Entonces una noche digo un día vamos a jugar a las princesas, no sé qué, ya sabes que a esas edades de chiquitas pues se disfrazan y se sienten de veras, pero yo no quiero ser la princesa. Le digo, ¿entonces qué quieres ser, mijita? Ay, la bruja. Y yo, ya sabes, voy a tener que empezar a ahorrar para el psicólogo después, ¿no? Y le digo, ¿por qué, mija? Ay, mamá, es que lloran todo el tiempo y las brujas sí se divierten. Y yo, bueno, y por
2: una vez me dice Rocío Banquels, es que a mí las buenas no me van. Y bueno, el día de hoy nos acompaña Liz Ana Plata. Liz Ana Plata, que así están sus redes, con doble
5: para que la busquen.
2: Para que la busquen, arroba Liz Ana Plata.
5: Consultas y todo.
2: Especialista en relaciones tóxicas. Que nos habló en la hora anterior sobre el libro que va a sacar en septiembre, que se llama Blindaje del Narcisista, o Blíndate del Narcisista, perdón. Su libro, Blíndate del Narcisista, que lo deben de leer muchos, ¿eh? Muchos los deben de leer, porque también Hay el síndrome de la víctima, porque
4: sí.
2: Disfrutan siendo las víctimas, porque eso les justifica.
4: Para llamar la atención.
2: Eso les justifica equivocarse en todo, no superarse, no querer salir de la zona de confort, el estar chillando toda la vida, el que los vengan y los conforten a ellos. O sea, tan aburrido es ser el malo como ser la víctima.
4: Que son egocentristas también, tratan de llamar la atención.
2: Así que, y muchos que nos están escuchando, si son víctimas, pues ya bajen de dos rayitas. Pero bueno. Blíndate del Narcisista. Blíndate del Narcisista, sale en septiembre, arroba Liz Ana Plata para todos ustedes. Y ahorita nos va a hacer favor de platicarnos de otros temas que tienen que ver con las relaciones tóxicas, de las relaciones destructivas, uh-huh, efectivamente, ¿no? Uh-huh. Y quiero recordarles que vamos a estar el día viernes 28 y el domingo 30, viernes 28 y domingo 30 dándoles consulta. Estamos de 10 de la mañana a 4 de la tarde el viernes 28 y de 10 de la mañana a 1 de la tarde el domingo 30 para todos los que quieran asistir. El sábado vamos a estar en Coatzacoalcos, en el Samos de Plaza Forum. Todos los que me quieran acompañar en Coatzacoalcos, todos los que quieran estar conmigo en Coatzacoalcos, el sábado estoy en Plaza Forum. Y mañana estoy en Monterrey. Mañana estamos en el VIPS de Constitución en Monterrey. El día miércoles estoy en Lindavista y el jueves estoy en Galerías Cuapa. Y les recuerdo que el próximo lunes 31 estoy en Veracruz, en el VIPS del Acuario. Próximo lunes 31 en Veracruz y el martes estoy con ustedes en Ciudad Neza. El martes estamos en Plaza Jardín en Ciudad Neza. Bueno, pues vamos a entrar en materia. ¿De qué tema nos quieres hablar el día de hoy, Neza?
3: Mira, yo creo que es muy importante un tema que acabas de tocar, que es exactamente, ¿eh? Porque la pregunta del millón es, ¿y cómo salgo de la relación tóxica? Ya sea con una persona evitativa, ya sea con una persona límite de la personalidad, narcisista, un síndrome eterno adolescente. ¿Cómo salir de la relación tóxica? Lo primero que es así, importantísimo que la víctima sepa, es que no es por arte de magia. Y el dolor es tan fuerte en el cuerpo de la víctima que la víctima puede acabar acostumbrándose a vivir en ese dolor de manera eterna. La única manera de lograr salir es a través de, una, reconocerlo, dos, pedir apoyo, y tres, en ese apoyo, manifestar exactamente el compromiso de querer salir de esa relación. Porque efectivamente, como dicen, ¿no? O sea, se van al, ay, no, es que yo sufro, ya me pegó, ya me dijo, claro, me justifico, y no es tan malo, y no es cierto, es que en realidad ya me buscó, ya me volvió a prometer. Pero, a ver, algo que es cierto es, este tipo de condicionamientos no se sanan con el tiempo. Por el contrario, cada vez se hacen más fuertes.
4: Así es.
3: Y hay víctimas que yo he conocido que en algún punto dicen, ¿sabes qué? Ya me dolió, me fue infiel, me dolió, me pegó, me dolió y me voy, ¿no? O sea, es algo que no puedo permitir.
4: No es normal.
3: Exacto, no es normal.
4: Tienes que reconocer que si algo te está haciendo sentir mal emocionalmente, no debes justificarlo.
3: Absolutamente. Y aquí la diferencia radica en, si hay muchas víctimas que tienen un límite, y salirles duele horrible porque de verdad es una sensación de siento que me voy a morir, ¿me explicó? Porque es la abstinencia, es limpiarte de una droga. Sin embargo, el límite les permite agarrarse de todo aquello que pueden, como familiares, como terapia, como cursos, talleres, ejercicio, o sea, todo lo que se requiere hacer para poder avanzar en este proceso de duelo. Sin embargo, el problema radica cuando muchas mujeres simplemente dicen, no puedo, y no puedo, y no puedo, si me hace daño, me hace mal, lo sé, sufren, lloran, pero no puedo. ¿Por qué? Porque ahí es donde se empieza a normalizar las conductas de no importa que me peguen, no importa que me sea infiel, se acaban peleando con la otra mujer, o se acaban, o no importa que me se haya quedado con mi dinero, con mis ahorros, que no pague el crédito, que yo saque a su nombre, o sea.
4: Me acuerdo cuando me divorcié, un dicho que te decían, ¿te vas a volver a casar? Y digo, pues no sé. Dice, pues mira, la verdad es que el volverte a casar es el mismo infierno, pero con diferente diablo. O sea, todos son iguales. Y no es cierto. Y algo que estás diciendo, que creo que también es bien importante que lo desmenuces, es que, pues si son relaciones que tú estás atrayendo, pues tu cupido se droga,
5: más
4: entonces
5: bien,
4: tienes que hacer algo por sí,
5: claro.
4: ¿Entiendes?
3: Exactamente.
5: Pues siempre tienes el mismo
4: porque
5: patrón, entonces si vas a seguir
4: porque
5: toda
4: ya
5: la vida igual.
4: Ahorita nos vas a contar cómo irte saliendo, pero cómo darte cuenta que tú estás atrayendo ese tipo de personas.
3: De hecho, tanto es cierto que el trabajo no radica, y muchas víctimas piensan, en cómo me salgo de la relación, es decir, me voy lejos de él y ya no regreso. Porque efectivamente muchas personas que puedes encontrar, profesionistas hablando del tema, sí, sí te vamos a decir, tienes que alejarte de esa persona. Pero hay algo que es bien cierto, de nada sirve que tú te alejes si vas a regresar a las 3 horas. porque esa persona es vengativa. Uh-huh. Y esa persona va a hacer que te duela más.
4: Te va a cobrar.
3: Y tenemos un patrón, ¿no? Exacto. Y tenemos que entender que entre más te duela, más te aferras.
2: Ajá. Bueno, vamos a un pequeño corte. Estamos volando con ustedes aquí en su programa.
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7: La GABA es un neurotransmisor que actúa como un tranquilizante natural en el cerebro. Ayuda a reducir la ansiedad, mejorar el sueño y promover la relajación. Algunos suplementos la contienen para apoyar el equilibrio emocional.
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7: Tomar agua es vital para tu salud. Ayuda a hidratarte, mejorar la digestión, regular la temperatura corporal y mantener tu piel saludable. Recuerda, el agua es vida y tu cuerpo la necesita todos los días. Vamos a una breve pausa y regresamos a su programa Estilo de Vida. 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
9: Propongo que es hora de subirle al volumen. Superstyling es una bomba de energía lanzada en 2001 por Groove Armada. Un mix explosivo de dark house, reggae y funk. Se volvió esencial en festivales y clubes. Una invitación a soltarse y a soltar el cuerpo y la mente. Aunque sea en la sala de casa o en la oficina.

0: Una vuelta al mundo.
1: Tokio, Japón. Tokio representa la fusión más espectacular y armoniosa entre las tradiciones ancestrales del continente asiático y el futurismo tecnológico más avanzado. Esta colosal e hiperactiva metrópolis sorprende al mundo con su impecable organización, seguridad absoluta y un orden civil ejemplar que contrasta con su alta densidad demográfica. El paisaje urbano transita con gracia desde los pacíficos santuarios sintoístas rodeados de naturaleza hasta los distritos de Shibuya y Shinjuku, iluminados por gigantescas pantallas LED y habitados por las últimas tendencias de la moda urbana global. Su capacidad para adoptar la influencia occidental sin perder un ápice de su mística identidad oriental la convierte en una joya cosmopolita verdaderamente única.
0: Explorando la naturaleza.
2: Playa de las Cuevas de Benajil, Portugal. Esta playa exótica se encuentra escondida dentro de una colosal cueva marina en la región de Algarve. La erosión del viento y el agua esculpió una impresionante cavidad de piedra caliza que posee una abertura circular en el techo, permitiendo que la luz del sol entre e ilumine la arena dorada del interior. El acceso a este santuario natural se realiza únicamente por vía marítima, ya sea nadando, en kayak o en barco, ofreciendo un refugio de paz verdaderamente espectacular y secreto.
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2: Los delfines se llaman por nombres específicos mediante silbidos únicos que desarrollan para identificarse dentro de sus grupos sociales siempre.
0: Ya estamos de regreso en Estilo de Vida. Y ya estamos de regreso en este su programa Estilo de Vida de Jerry Medina, aquí en Grupo Fórmula, abriendo la conversación. Estamos con Liz Ana Plata, ella es especialista en relaciones tóxicas. Y bueno, pues está hablando ahorita de este tema que nos quedamos a la mitad. Nos ganó el corredor, que cuéntanos.
3: Mira, lo que te estaba diciendo es exactamente el tomar conciencia, como te decía, de nada sirve que la víctima diga, me tengo que alejar de él, como la meta a conseguir, porque inclusive muchas víctimas han logrado salir de la relación, pasan el periodo de abstinencia, se quedan 3-4 años inclusive sin pareja, y cuando vuelven a tener una pareja, resulta que tal cual lo explica la patología a través de la psicología, todo aquello que no sales de raíz lo acabas repitiendo trayendo a una persona igual o peor.
4: Y entonces sí, cambias nada más de
3: diablo.
4: De diablo.
3: Exactamente. ¿Por qué? Porque, punto número uno, yo sé que es muy difícil confrontar un proceso de duelo cuando no nos enseñaron desde pequeños a vivir.
4: Claro.
3: Cuando siempre escuchamos cosas como no llores, no grites, ¿qué van a pensar los demás de ti? Las princesas bonitas no lloran, los hombres, o sea, no seas niña, ¿no? O sea, ¿cómo vas a llorar? Eso es de débiles.
4: Claro. Entonces, y ahorita que dices eso, también hay algo bien importante en los hombres que yo me he quedado pensando muchas veces, y luego también en las mujeres, pero ahí va. Desde mis épocas, que ya pasaron bastantes épocas, pero si tú lo lees en cuentos o lo veías en novelas o lo ves donde quieras, hay un cierto patrón en el que el hombre, para demostrar su virilidad, no debe de dejarse. ¡Ay, qué mandilón! No, hombre, su vieja no lo deja salir. No, hombre, lo ponen a cocinar, que es el que lleva a los niños. O sea, hay una serie de cosas que le meten al hombre que de alguna manera él siente que tiene que dominar. No sé si esto lo estoy masticando yo hacia el aire.
0: O tú como especialista.
4: O si tenga algo que ver, ¿no?
3: Ajá. Mira, absolutamente tiene todo que ver por una sola razón. Como bien comentó Gerardo, ¿no? O sea, el índice de porcentaje de hombres narcisistas es mayor al de las mujeres narcisistas. Por lo tanto, los hombres pues son en menor cantidad víctimas. Pero yo te lo voy a poner así. ¿Cómo realmente podemos sacar una estadística cuando estamos hablando de un trastorno donde por muchos años, porque esto se ha destapado en realidad de unos años para acá, porque ya las víctimas escuchan algo que están viviendo y dicen, ay, espérame, entonces yo no estoy mal, entonces yo no soy la culpable o el culpable, entonces no necesariamente lo que me está dando es amor, sino es una manipulación. ¿Qué es lo que pasa? Que si la víctima no podía reconocer que está en una relación tóxica,
4: claro,
3: siendo una persona que está pretendiendo amar, porque no es amor la dependencia emocional, y por otro lado el narcisista no tiene realmente conciencia de que es narcisista, ¿de dónde podemos sacar la estadística si cuántas personas no denuncian, no hablan, claro, no buscan una institución de apoyo, ni siquiera estaban enteradas, ¿no? O enterados. Bueno, lo mismo pasa con los hombres. O sea, no podemos, en mi experiencia, no podemos confiar que el porcentaje sea tan mayor, o sea, en la diferencia, en la gran, tan grande, porque no, porque así como la mujer no se da cuenta, pues el hombre tampoco. Y aunque se dé cuenta, ¿cómo pides apoyo? Si pedir apoyo es un síndrome de debilidad para el hombre.
4: Claro.
3: Entonces se tiene que aguantar hasta que de verdad llega un punto donde solo cuando siente que ya está siendo rebasado por la situación, que ya hasta muchos llegan diciendo es que estoy a punto de pensar que me va a detonar en una psicosis mal, entonces piden el apoyo. Y mucho viene exactamente de estas creencias limitantes de cómo deberías de
4: actuar
3: ser.
4: Actuar un hombre y una mujer.
3: Exactamente.
4: Porque a la mujer le pasa lo mismo.
3: Exactamente.
4: O sea, tú tienes que aguantarte. Él es el que provee más y desgraciadamente, pues todavía esas cosas suceden, gana más, le dan más oportunidad de trabajo, ¿no? Tiene un fondo musical ahí que toca bastante mal las rancheras, ¿no? Entonces, es como un comportamiento desvelado ahí de cómo tienen que actuar, dejando de lado el cómo te sientes, porque yo creo que tanto un hombre como una mujer, pues está de pelos, padrísimo, el sentirte querido, el decir, híjoles, quiero regresar a mi casa porque es mi remanso, quiero regresar a mi casa porque le quiero contar todo lo que me pasó en el día y me ayuda a ser cómplice de cosas. Yo creo que a todos les gusta eso, ¿no?
3: Sí, pero por desgracia, cuando tú estás con una persona que sea narcisista, al límite de la personalidad, emocionalmente inaccesible para acabar rápido, ¿qué es lo que pasa? La persona no se siente bien recibiendo atención a base de verdadero amor. La atención tiene que venir a través del sufrimiento. Entonces, ¿qué es lo que pasa? Que llega, ¿no? La persona toda feliz así de, vamos a cenar juntos, vamos a hacer esto, y para otra persona es como, no tengo ganas. ¿Por qué? Por la fuerte necesidad de crear el caos.
4: De fregarla.
3: Y de echar a perder el momento.
0: Claro. Oye, pero a ver, ¿qué tiene o qué químico le hace falta a una persona narcisista para tener ese desequilibrio y pensar que está actuando bien y que toda la vida lleva además y va destrozando muchas vidas a lo largo de su vida con todas las relaciones que tiene? ¿Qué pasa? A ver, ¿cómo es la mente de un narcisista?
3: Mira, aquí cuando nos metemos en la ciencia, ajá, todavía existen varias
0: teorías,
3: lagunas, diría yo, ¿no? Ajá. E inclusive las teorías están totalmente enfrentadas. Mm. ¿Por qué? Porque hay muchos neurólogos que dice que un narcisista nace. Mm. Hay otros que dicen que se hace. Ahora, si tú a mí preguntas en base a todos los estudios que hemos realizado y la experiencia, en realidad el cerebro no nace formado, se va desarrollando. Entonces, para mí la lógica es esta parte de la ciencia que habla acerca de que si bien puede tener una influencia genética, en realidad el cerebro se va desenvolviendo y desarrollando en base mucho a las experiencias que se viven dentro de la infancia. Por lo tanto, es un trastorno que acaba manifestándose sobre todo entre la infancia y la adolescencia. Ahora, en sí, de 20 años para acá se ha estudiado, se ha tenido la oportunidad, porque antes no tanto, de estudiar cómo funcionaba o cómo funciona el cerebro humano. Y dentro de todos estos estudios, a través inclusive del psicólogo Daniel Goleman, se realizaron varios estudios al cerebro de una persona psicópata narcisista, donde se puede ver que hay, para empezar, una disminución en la materia gris. Después, una desconexión en la circunvolución del cíngulo anterior, como de la amígdala, que se encarga de regular las emociones, y además de la ínsula. Y también el cerebro de una persona narcisista es un cerebro hipervigilante. Por eso tiene que estar constantemente creando el caos y viviendo a través de la adrenalina. Si lo vemos desde esta perspectiva, podemos concluir aunque te digo, la ciencia todavía está en muchas investigaciones y demás, que una persona narcisista es una persona que no tiene la capacidad de generar una empatía emocional, pero sí una empatía cognitiva, que es lo que muchos conocen como la empatía oscura. ¿Por qué? Porque yo no me puedo poner en tus zapatos para poder sentir lo que sientes y darme cuenta del daño que te hago. Al no ser empático, es una persona que no tiene cargo de conciencia, que no tiene lo más mínimo, ¿sabes? Como esa sensación de arrepentimiento. Y además, cuando se va, entre más destruya, más enaltecida está su ego. Entonces, por el contrario, se va a sentir con mayor poder porque sabe que entre más destruya a su víctima, pues más poderoso es. ¿Qué es lo que ocurre? ¿Qué lo hace tan peligroso? Que puede fingir todo eso. Puede fingir el arrepentimiento, puede fingir el que sí valora, puede fingir las lágrimas, ¿no?, de cocodrilo, para convencer a su víctima y de manera constante estar en ese círculo vicioso de te doy, te quito, te pego, te sobo, te elevo, te tiro, ¿no?, te premio, te castigo. Pero algo que se convierte en algo muy importante es, ¿por qué puede estudiar también a sus víctimas y darse cuenta de cuáles son sus vacíos y sus carencias? Porque sí tiene empatía cognitiva.
4: Y eso no lo tiene el psicópata.
3: Sí, también.
4: O sea, hay que... Es que es, ahí yo me hago muchas bolas. Yo no sé si porque en mis épocas había más... Se veía más el grado de psicopatía de alguien que inclusive también... Uh-huh. Y que inclusive también se estudió...
0: Que son diferentes, el sociópata del psicópata.
4: Y ¿no? el narcisista.
0: El narcisista.
4: Se supone que las tres cosas son
0: diferentes. Cada quien tiene...
4: Y en el psicópata, porque había un libro, y luego se hizo una película que se llamaba El Ángel Malvado, que está, te lo explica tal cual. Y además también hacían estudios en los cuales, como tú dices, cuando le enseñaban imágenes de muerte, de
0: reaccionaban daño, a ciertos estímulos.
4: No reaccionaban. O sea, le vale más, no lo sentían. No lo sienten, te manipulan. Y saben las reglas sociales perfecto para actuar como deben de actuar.
0: Pero bueno, ¿qué les parece si nos vamos a una brevísima pausa y regresamos a este su programa Estilo de Vida?
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0: Vamos a una breve pausa y regresamos a su programa Estilo de Vida. 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Territorio Animal.
1: El canario. El canario es un ave doméstica pequeña y elegante que ha sido criada en cautiverio durante siglos, siendo mundialmente famosa por el prodigioso y melodioso canto de los machos. Estos pájaros destacan por su variedad de colores vibrantes que van desde el clásico amarillo brillante hasta tonos rojizos y blancos. A diferencia de los loros o las ninfas, los canarios no requieren una interacción física constante ni ser domesticados para el contacto humano directo. Ellos prefieren la seguridad de su su jaula, donde disfrutan saltando entre perchas y balanceándose. Su cuidado es relativamente sencillo, basándose en una buena mezcla de alpiste, agua limpia, baños regulares y un lugar iluminado sin corrientes.

0: movimientos de la mano robótica que tiene un tamaño aproximado de una mano adulta. Así también, sus sensores son capaces de detectar el contacto y la fuerza al sujetar objetos a fin de transmitir información sobre el tacto y mejorar la precisión del control. La X-Hand cuenta con mecanismos independientes para mover cada dedo y esto le permite realizar diferentes tipos de agarre. Esta tecnología podría tener aplicaciones en robots industriales, sistemas de control a distancia y potencialmente en rehabilitación y asistencia. Soy Aide Rivera. Más detalles en RadioFórmula.mx.
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2: Y ya estamos de regreso en este su programa Estilo de Vida de ayer. Me viene aquí en Grupo Fórmula abriendo la conversación. Estamos con Liz Ana Plata, especialista en relaciones tóxicas.
3: A ver la diferencia de esos tres. Exactamente. Fíjate, aquí vamos a hablar inclusive de más de esos tres.
4: ¡Ándale! ¡Está con la lista!
3: Porque es bien importante comprender algo. Sí tienen motivo, tienen características diferentes y sobre todo se miden a través de... Debemos de comprender que no hay como niveles, sino lo que estamos viendo son diferentes tipos. Okay. Entonces, algunos, por ejemplo, van a apoyarse mucho más en la violencia, al grado de que muchos pueden tener efectivamente ese pensamiento de querer inclusive desvivir a alguien, ¿sabes? Y el daño va encausado exactamente a esa presión hasta que esa persona puede llegar a enloquecer, ¿me explico? Y en esa locura, obligarla a cometer ciertos hechos, acontecimientos, que ya la lleven a ese estado donde no pueda reconocer lo que es verdad de lo que no lo es. Ahora, cuando estamos hablando de un sociópata, tenemos que tener en cuenta y en consideración algo. Muchos de ellos son agradables hasta la pared de enfrente. Y muchos de ellos, inclusive, tú puedes decir, no, es que la persona que esté con esta persona, híjole, se está llevando la lotería. O sí, sea, que
4: un bárbaro. Diamante en bruto.
3: Exactamente. ¿Por qué? Porque se cierra la puerta y el monstruo le sale los diamantes. Pero lleva a su víctima que efectivamente nadie le crea. ¿Por qué? Porque él es encantador.
4: Si te trata padrísimo.
3: Increíble.
4: Te lleva de vacaciones a todos lados.
3: Y parece que te da la gran vida, regalos.
4: Compró un carro y la casa en no sé dónde. Ajá.
2: Exactamente. Inicialmente para...
3: Exactamente. El narcisista no tiene una mente que realmente sea una mente criminal. O sea, que te lleve a decir, o que tenga esos pensamientos de querer desvivir. La diferencia entre un psicópata y un narcisista es que si bien ambos no tienen el sentido de arrepentimiento en lo más mínimo.
4: Ambos.
3: El psicópata ni siquiera lo puede fingir, pero el narcisista sí. Pero eso en ambos casos es profundamente peligroso. O sea, no hay uno que sea un poquito menos peor. No.
4: Fíjate que estás diciendo algo bien importante. Y retomo un poco el resumen de lo que dijiste anteriormente. Aquí lo que se trata es que tú te des cuenta, tu persona que nos estás escuchando, que te sientes en este... que dices, híjole, me estoy identificando. Es saber que no estás mal, que sí estás sintiendo esto. Dos... Sí es bien importante que identifiques lo que está diciendo Liz, porque si tú tienes a un psicópata y no también tú tratas de ir buscando la manera de salirte, vienen los feminicidios.
3: Exacto.
4: Entonces, eso que te digan, ay, pues es que ahí está bien bruta, ahí se queda, sabe que le está yendo de la fregada y ahí se queda. Pues sí, porque tiene... pánico, tiene miedo.
3: Son sometidas a través del miedo.
4: Exacto.
3: Y si hablas, te mato. Y si haces algo, te quito

0: los hijos.
1: Y ya lo vivieron porque ya te pegaron.
0: Sí. Sí.
1: Y el miedo que te hacen sentir.
2: Entonces, ¿cómo, a ver, qué es el desarrollo, cómo es?
0: Hay que tener en cuenta algo bien importante, aún inclusive también dentro de las personas narcisistas. No todos los narcisistas son violentos, porque depende del tipo. Pero el que es violento, necesitamos tener mucha atención en lo siguiente. Cuando la persona narcisista, psicópata o sociópata, es una persona que posee un enorme vacío, y en ese vacío va a encontrar rencor, amargura, soledad y depresión. El querer estar lastimando a otros, lo que está buscando es estar en desconexión de su propio vacío. Por eso, como comentó Gerardo, ¿no? Esta persona que no siguió el juego del narcisista, ¿en qué detonó? En violencia. Lo ignoró, y entonces, ¿qué pasó con él? Reaccionó a golpes. ¿Por qué? Porque le detonó. Un narcisista no tolera ni el rechazo ni el abandono. Lo va a detonar al niño roto, que va a mostrarlo a través exactamente de una venganza. ¿Por qué? Porque si no consigue el suministro, él entra en conexión de su propio vacío. Entonces, necesita de ese combustible para no sentir el vacío. Ahora, cuando estamos hablando de un sociópata, de un psicópata o de un narcisista, por ejemplo, maligno o reactivo, lo que tenemos que tener en cuenta es el enojo que lleva adentro es tan grande, inclusive también lo puede ser el narcisista que es el... Ay, se me fue, espérame. El que es encubierto, ¿vale? ¿Por qué? Porque el enojo que llevan por dentro es tan grande que son violentos. Y el problema es, tenga o no tenga una mente de desvivir a alguien, sabemos que de un golpe mal dado, obviamente te puede causar una lesión permanente o inclusive sí llevarte a la muerte. Ahora, tenemos que entender algo. Cada golpe que una persona se da le produce placer. Por lo tanto, el siguiente golpe va a ser más fuerte. Así y es. El siguiente golpe
1: y
0: va a ser más
1: fuerte. Cuando se rompe la delgada línea del respeto, van a seguir aunque te prometan que no.
0: Ajá.
1: Y algo importante también que tiene el psicópata, no sé los demás, porque los demás no los estudié mucho, es que cuando tú los descubres que es mentira y que están actuando todo y que todo lo tienen de alguna manera calculado para que los hagan sentir bien a ellos, si te descubren, si se dan cuenta que los descubriste, te atacan,
0: sí,
1: como puedan, y tratan
2: y de buscar, hacen sentir que tú eres el culpable,
1: y de tratan de sacarte, claro, para y destruirte a ti para que no lo vayas a ventilar,
2: porque ellos no son los malos
1: y puedas seguir, no, para poder seguir manipulando,
2: por eso, porque ellos otros no se consideran los malos, de todos modos siguen como de ser con esa
1: mente, porque los demás no los descubren, eso, ellos pues sí, no se los saben descubren. Los malos, pero no quieren que los descubran, pues,
0: saben que hacen daño,
1: sí, claro, pero les duele,
0: pero hay algo bien pero cierto,
2: socialmente no quieren que pase.
0: Son mitómanos.
1: Exacto.
0: Entonces ellos se van a ir contándose la historia.
1: Exacto.
0: Que quieren creerse.
1: Claro.
0: Y en su historia tú siempre vas a ser el malo o la mala.
1: Así es.
0: Ese es el problema. Ahora, si vienes estos tres tipos de estas tres categorías, actúan con la conciencia de dañar, la respuesta es sí. Ellos saben
1: que están dañando.
0: Todo lo que están haciendo es para dañar. Todo. A diferencia de otro tipo de trastornos.
1: ¿Cómo cuáles?
0: Por ejemplo, el apego evitativo o el síndrome eterno adolescente.
1: A ver, es platícanos de eso.
0: Por ejemplo,
1: a lo mejor tocó algo nomás leve.
0: Sí, y de hecho muchas víctimas piensan que están con una persona narcisista, no necesariamente narcisista. De hecho, cuando me dicen, es que no sé si es narcisista, mi respuesta es, puedes salir de la relación, te sientes como en la relación, te cuesta trabajo, sufres en demasía, sientes que te culpas, sientes que tú tienes la responsabilidad, si tienes dependencia emocional, ya no importa lo que sea, tú tienes que sanar. O sea, deja de poner el foco en justificar lo que tiene, sino mejor vete a ti. Pero efectivamente hay otro tipo de trastornos, por ejemplo, el evitativo, que es una persona que debido a los traumas que sufre en su infancia, el convivir creando una verdadera intimidad le causa demasiada ansiedad. ¿Por qué? Porque se siente muy incómodo, muy abrumado. ¿Te das cuenta? No estoy hablando de una intimidad sexual, obviamente, sino, por ejemplo, te cuento qué ha sido mi vida, te muestro mis emociones y espero que tú también me muestres las tuyas. Entonces, para un apego evitativo eso es como, no, es demasiado. ¿Por qué? Porque ellos están muy acostumbrados a estar solos. Entonces, ¿qué va a hacer? Va a huir de la situación, va a desaparecer. Si huye esta persona, ¿qué está haciendo? De manera inconsciente, pero lo está haciendo. Está utilizando el refuerzo intermitente, que es no estoy presente. Se calma en su espacio, se calma y después dice, ay, pero ¿por qué? ay, no, no, sí la quiero, o sea, sí tengo la intención. Entonces regresa. Y entonces la otra dice, ¿pero qué te pasó? No, es que de verdad me sentí como muy abrumado porque me sentí confundido, pero yo me doy cuenta que te quiero. ¿Qué escucha la otra persona? Ay, no, es que sí me quiere. Entonces regresa. Y vuelve a ocurrir, y le puede aplicar la ley del hielo, y le puede aplicar el gaslighting, la acaba culpando porque no entiende qué está haciendo, cómo se justifica. ¿Cuál es el gaslighting? El gaslighting es cuando te voltean las cosas. Por ejemplo,
1: la tortilla volteada.
0: Exacto.
1: Pero en inglés.
0: Exacto. Sí, es cuando, por ejemplo, no sé, esa persona te grita, ¿no? Delante de las personas te dicen, ¡ah, eres una estúpida! Y ya, en privado tú vas y le dices, es que no me gustó que me hayas gritado. Y en ese momento te contesta, yo nunca te grité. Mm-hmm. No, claro que sí me gritaste delante de todos. Claro que no, la que gritaste fuiste tú. Ay. No es cierto, yo no te grité. Exacto, no, tú me faltaste a mí el respeto. Tú me faltaste a mí. Claro que no, o sea, ahí están todos de testigos, ¿sí? Porque todos están en mi contra, porque tú no te das cuenta que nos quieren separar.
2: ¿Pero qué les parece si nos damos una brevísima pausa y regresamos a ese programa
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4: Y recordándoles que pueden enviarnos un mensaje de WhatsApp al 55 23 35 47 74.
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4: El zinc es un mineral esencial para el sistema inmunológico, la cicatrización de heridas y la salud de la piel. También ayuda en la producción de hormonas y protege contra el daño celular. Un buen nivel de zinc apoya tus defensas y tu bienestar diario. Los probióticos equilibran tu flora intestinal, fortalecen tu sistema inmune y mejoran la absorción de nutrientes. Los probióticos pueden ayudarte a recuperar el equilibrio. Tu intestino es tu segundo cerebro. Vamos a una breve pausa y regresamos a su programa Estilo de Vida. 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
6: Estas son las Stevie Bites con Stevie de TV. El 8 de enero de 2016, dos policías federales detuvieron accidentalmente un auto robado a Los Mochis y terminaron frente al Chapo Guzmán. Esta es la película sobre eso, La Captura, dirigida por Chava Cartas. Convierte aquel episodio real en un thriller donde Alfonso Herrera y Noé Hernández interpretan a los agentes Carmona y Rosales, mientras Héctor Cosifiaquis interpreta al mismísimo Chapo. La clave es que no glorifica al capo, no, sino que pone el foco en los hombres que tuvieron que decidir entre enfrentarlo o no. Porque si esto estuviera escrito en un guión, lo sentiríamos exagerado. Lo inquietante es que ocurrió exactamente de ese modo. La película La Captura ya está disponible en la plataforma de Netflix. Estas fueron las Stevie Bites con Stevie TV.
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7: Una princesa en Ciudad del Vaticano. El Papa Francisco comenzó a colocar en puestos clave a mujeres dentro de Ciudad del Vaticano, el país más pequeño del mundo con 44 hectáreas. El Papa León XIV ha continuado con esto y ha designado a una royal en un puesto que tiene que ver con el desarrollo de la Santa Sede, en el Consejo para la Economía del país, integrado por cardenales y expertos. Allí es donde Gisela Berman, princesa de Liechtenstein, a sus 36 años, estará cerca del Papa. La princesa Gisela cuenta con una amplísima trayectoria en la administración patrimonial y entre los cargos en los que se ha desarrollado recientemente se encuentra el de directora ejecutiva de una de las principales empresas de preservación de patrimonio de la familia principesca de Liechtenstein. Así que más que royal, Gisela se integra para cuidar los señores del Vaticano. 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
3: Empresa surcoreana Dynamic Solution presentó X-Hand, una mano robótica que puede moverse con las señales del cerebro. Fue desarrollada con un sistema que registra las señales eléctricas del cerebro mediante un dispositivo colocado sobre la cabeza sin necesidad de cirugía ni de implantes y responde a los movimientos de la persona cuando ésta piensa en mover la mano. El sistema analiza las señales del centro en tiempo real y las convierte en movimientos de la mano robótica que tienen un tamaño aproximado de una mano adulta. Así también, sus sensores son capaces de detectar el contacto y la fuerza al sujetar objetos a fin de transmitir información sobre el tacto y mejorar la precisión del control. La X-Hand cuenta con mecanismos independientes para mover cada dedo y esto le permite realizar diferentes tipos de agarre. Esta tecnología podría tener aplicaciones en robots industriales, sistemas de control a distancia y potencialmente en rehabilitación y asistencia. Soy Aide Rivera. Más detalles en radiofórmula.mx.
4: Estamos de regreso en Estilo de Vida.
2: Y ya estamos de regreso en este su programa Estilo de Vida de Jerry. Y viene la culminación para que nos diga. Estamos hablando con Liz Ana Plata, especialista en relaciones tóxicas. Y bueno, ya próximamente en el mes de septiembre, para que lo busquen, me imagino que va a estar en librerías y también de manera digital. El libro se llama Blíndate del Narcisista, que sale en septiembre. ¿Y tus redes cuáles son?
0: @ Liz Eliseta Ana WN Plata. Liz, y me pueden encontrar en TikTok, en YouTube, en Facebook, Instagram, todas las redes.
2: Oye, Sosi, ¿y la sociedad cómo está? ¿Si hay muchísimos narcisistas o no?
0: La verdad es que ahora que gracias a las redes hemos podido escuchar situaciones que estoy viviendo y que puedo descubrir, ¿no? Que no es culpa, ¿no? Como la víctima lo pretendía, se dan cuenta del aislamiento, se dan cuenta de la manipulación. La verdad es que hoy te puedo decir que en los últimos cinco años que a través de las redes hemos dado a conocer este tema, hemos brindado talleres, hemos brindado apoyo, terapias uno a uno, tenemos una academia para aquellas personas. De verdad, hoy te puedo decir que miles de personas han logrado salir. Sí es un trabajo de constancia que es muy, muy necesario, sobre todo a través de la disciplina, que significa no tengo ganas, pero igual sigo adelante.
1: Eso es blindarse, porque tu libro tiene parte de ese título. ¿Qué es blindarse?
0: Blindarse es, mira, el narcisista es una persona que va, en la mayoría de los casos, buscar atrapar a su víctima en un ciclo. No sabes cuántas víctimas te dicen, es que después de 6 años resulta que regresó con su ex esposa. Entonces tú te quedas pensando, porque la que te está compartiendo fue la víctima posterior a todo lo que vivió con la ex esposa. Pero para mí, el decir, y después de 6 años volviste con la persona que te abandonó, te traicionó, te humilló, ¿qué hiciste en esos 6 años? ¿Por qué no sanaste? Porque todas las secuelas de estrés postraumático son progresivas, degenerativas y siguen conllevando pérdidas en amistades, pérdidas en salud física, no nada más ya la psicológica y la emocional. Tanto cortisol en tu cuerpo te acaba generando enfermedades. Y además te sigue mermando la disonancia cognitiva y la pérdida de memoria. ¿Por qué? Porque la hipervigilancia al final son sustancias químicas que tu cuerpo se adapta. Y entonces claro, tu cuerpo dice, pues de aquí soy porque esto ya me acostumbraste y así trabajo. Entonces imagínate para esa víctima después de 6 años y decir, híjoles, ¿qué significa blindarte? Blindarte significa tomar todas las medidas necesarias para que en lugar de quedarte disponible para el narcisista, tú lo que hagas es poner total atención en tu proceso de sanación. Porque si algo hace una persona narcisista es buscarlo interrumpir, regrese o no regrese. Lo puede hacer con un mensaje en redes, con una fotografía en sus historias, con un lo que se llama un mono volador, que es la persona que lleva y trae información, porque cada vez que te detona, en lugar de mirar tu proceso de sanación, ¿qué haces? te vuelve a enganchar emocionalmente.
1: Claro, claro, claro. Ahí vas y caes.
0: Y lo va interrumpiendo, sí, se hace pesado para la víctima, obvio. Por eso blindarte significa no permitas que tenga la capacidad de estar interrumpiendo tu propio proceso de sanación.
2: Pero ¿cómo construyes, por ejemplo, pues el amor propio? ¿Cómo construyes pues esa autosuficiencia también moral para no estar cayendo en manos de todas estas personas? Porque si no, a lo largo del tiempo, como dices, hay muchos patrones,
1: se va a repetir,
2: ¿no?
1: El ciclo, ¿no? Exacto. Que es lo que pasa.
2: ¿Cómo fortaleces así eso?
0: Algo que es bien importante es, lo primero que requieres, como bien dices, es información. La comprensión es tu llave. Porque si no comprendes que hay algo que no está funcionando en ti, que efectivamente tiene que ver con el apego emocional, siempre vas a estar mirando cómo le haces para que él entienda. No, eso no va a funcionar. Entonces, la comprensión a través de la información es el primer paso. Después, hay que exponer el tema. No me refiero a que suban una historia o hablen mal de él. Exponer el tema significa, busco a mis amigos, y mucha gente dice, es que ya nadie me habla. Te prometo que sí te quieren. Les dolía verte como estabas.
1: Claro.
0: Busca. Y muchos quizás no estén, pero muchos sí van a estar. ¿Por qué? Porque hay gente que te quiere ver bien, que les dolías, que tú alejaste. Pero si tú buscas, muy probablemente ahí estén. Lo mismo pasa con los familiares. ¿Por qué? Porque necesitamos ir creando esos como candados, ¿no? De, ¿sabes qué? Tengo dependencia emocional, requiero cierto tipo de apoyo porque me van a dar ataques de llanto, ataques de ansiedad, ganas de volverle a buscar, de hablar, de stalkear. Necesito una red de contención.
1: Sí.
0: Cosa que también un grupo de apoyo suele ser muy útil y yo digo necesario. Y por supuesto, si hay un grupo de apoyo y hay una contención familiar y de amistad, es necesario también la profesional. ¿Por qué? Porque las heridas que abren el apego emocional, el apego se abre en la adolescencia. Entonces, se abre antes, aunque se detone después, años después, se abre antes, ¿ok? ¿Por qué? Por las heridas de la infancia. Yo no puedo sanar si solo me dedico a ver cómo dejo a esa persona atrás. Porque al final el cuerpo tiene una magnífica capacidad de adaptarse. Entonces, yo me voy a adaptar a seguir cargando el dolor, el sufrimiento, me voy a acostumbrar, lo voy a normalizar y voy a seguir mi vida así. Y de repente me topo con pacientes que me dicen, yo hace 6 años que no sé nada de él, no quiero volver con él, pero mi vida es una línea recta, aburrida, sin motivación. ¿Por qué? Pues porque un proceso de duelo no es nada más dejar que el tiempo pase. El apoyo profesional te ayuda ¿a qué? A que tú puedas descubrir cuáles son las creencias limitantes que te permiten pensar que los demás son más importantes que tú.
2: Uh-huh.
0: O que tú no eres querida o querido. O que tú tienes que seguir, que tienes que luchar para conseguir lo que quieres. Porque en el fondo lo que vas a hacer es no conseguirlo. Tienes que descubrir cuáles son esas programaciones.
1: Uh-huh.
0: Que pueden venir desde películas, novelas, caricaturas, ¿no? Donde el amor es sufrimiento o lo que sucede hoy en día en la mayoría de las mujeres y de los hombres que escucharon, trabaja, estudia, ten tu dinero, no dependas de nadie. Y entonces muchas dicen, yo tengo que poder sola. Si eso va contigo, como también creencia limitante, ¿a quién vas a traer? ¿A quién te va a dejar bien sola cuando más lo necesites? Son creencias. Eso se descubre a través de un proceso de terapia donde haces una introspección, un autoconocimiento. No está en la mente, sino está en tu inconsciente.
1: Claro.
0: Y además de todo, algo que es bien importante comprender es que existen raíces de la dependencia emocional. Y esas raíces están basadas, por ejemplo, en si tuve que crecer demasiado rápido, si viví en un hogar disfuncional, si cada vez que yo expresaba mis sentimientos o mis percepciones me decían, ay, no, eso no es así, ¿no? O sea, es como, imagínate la niña que veía a papá gritando, mamá llorando, y cada vez que decía, mamá, mi papá, no, mi amor, papá nos quiere mucho, lo que pasa es que está presionado. Entonces no puedo confiar en lo que siento, si me gritan es porque me aman,
1: ¿o qué?
0: ¿O qué? Y eso se convierte en la raíz.
1: ¿O presión, me callo?
0: Exacto.
1: Calladita te ves más bonita.
0: Es otra programación.
1: Claro.
0: Y encima de todo, pues, ¿cuántos no seguimos el patrón generacional?
2: No, pues sí, muchos.
0: Porque es lo aprendido.
2: Claro.
0: Es lo que viví.
1: Es lo que te digo. Yo, fíjense, yo creo, igual estoy súper requete mal, pero las emociones universales se heredan y se transmiten. Podemos evolucionar en los medios como se dan, que si el celular, que si las redes sociales, que si la tele, que si el cartel, que si los emojis, que si las caritas, que si todo lo que tú quieras. Pero las emociones universales son las que mueven al hombre.
0: Y cada vez vamos más
1: allá. Y al hombre me refiero como especie humana, no como género, ¿no? Y algo que acabas de tocar importantísimo, que bueno, pues yo creo que te voy a tener que volver a invitar, Sofi, porque acabas de decir, todo eso que te pasa y que explotas, tanto el que está haciendo el daño como el que lo está aceptando, viene de un patrón que aprendiste en el hogar.
2: Exacto.
1: Entonces, señora, si tú dices, es que yo me quedo aquí por mis hijos, o señor, si usted dice es que yo no me voy con esta loca por mis hijos, pues a sus hijos le están dando la maraca. Eso estaría padrísimo que también habláramos, ¿eh?
0: Sí.
2: Pero mi queridísima Liz Ana Plata, danos otra vez tus redes sociales y para que la gente te escriba.
0: @ Liz Ana WN Plata, a través de Facebook, de Instagram, de YouTube, de TikTok. Y de verdad me gustaría inclusive invitarlos, porque este fin de semana vamos a tener también un taller que es Sana tu sexualidad del narcisismo. Okay. Es con un experto, es conmigo tema. Y un experto sexólogo, porque obviamente es una forma donde también te hizo sentir.
2: ¿En dónde va a ser adecuado? Rápidamente, ¿dónde es?
0: Va a ser vía Zoom, ok. Si me mandan mensaje, les podemos mandar la información. Es a través de la academia, vía Zoom.
2: Dilo, a ver, otra vez todo el Zoom.
1: ¿Cómo se llama? ¿Cómo te mandan el mensaje para eso?
0: Me pueden mandar WhatsApp, ¿lo puedo decir? Sí, se pueden mandar WhatsApp al +52 56 12 60 34 55.
1: Ahora despacito, porque si no sería la pluma y ya se fregaron.
0: Sí, corre por la pluma. +52 56 12 60 34 55.
1: A ver, ¿otra vez qué?
0: +52 56 12 60 34 55.
2: ¿Tu teléfono es de aquí o qué? ¿O por qué el más?
0: Porque mucha gente que es de otros países también se pueden inscribir.
1: Ah, ok. Perfecto.
0: Como es bien línea.
1: Somos de aquí, ya sabemos que son 10 números nomás.
2: Exactamente. Exacto. Pero bueno, muchísimas gracias. Ana, te agradecemos en el alma. Gracias por estar con nosotros.
0: Gracias por la invitación.
2: Miren, nos despedimos.
1: A todos un beso enorme y que tengan un hermoso día.
2: A nombre de Jerry Medina, les agradecemos que nos hayan acompañado en este su programa Estilo de Vida.
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7: Una princesa en Ciudad del Vaticano. El Papa Francisco comenzó a colocar en puestos clave a mujeres dentro de Ciudad del Vaticano, el país más pequeño del mundo con 44 hectáreas. El Papa León XIV ha continuado con esto y ha designado a una royal en un puesto que tiene que ver con el desarrollo de la Santa Sede, en el Consejo para la Economía del país, integrado por cardenales y expertos. Allí es donde Gisela Berman, princesa de Liechtenstein, a sus 36 años, estará cerca del Papa. La princesa Gisela cuenta con una amplísima trayectoria en la administración patrimonial, y entre los cargos en los que se ha desarrollado recientemente se encuentra el de directora ejecutiva de una de las principales empresas de preservación de patrimonio de la familia principesca de Liechtenstein. Así que más que royal, Gisela se integra para cuidar los honores del Vaticano. 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
6: Estas son las Steel Bites de Steve de Timmy. El coyote por fin se cansó de que Acme intentara matarlo y decidió demandar. Coyote contra Acme mezcla animación y acción real con Will Forte como un abogado venido a menos, Lana Condor como su aliada y John Cena como el abogado de la malvada corporación. La dirige Dave Green y la película tiene una historia tan absurda como su protagonista. Warner Bros. La terminó, gastó $70 millones y decidió guardarla como deducción fiscal. El público se rebeló, la película sobrevivió y finalmente llega a los cines de todo el mundo. Así que si alguna vez viste al coyote caer por un precipicio y pensaste, al algún día se va a vengar, el día ya llegó. Coyote contra Agnes ya está disponible en los cines de todo el país. Estas fueron las Steve Bites con Steve de TV.
8: Hablemos de mamá a mamá y también a papá con Gina Ibarra.
9: Si tu hijo tarda mucho en quedarse dormido, se despierta varias veces durante la noche o amanece cansado con frecuencia, es posible que esté presentando dificultades para dormir. El descanso adecuado influye directamente en su crecimiento, aprendizaje, estado de ánimo y capacidad para concentrarse durante el día. Establecer horarios consistentes, reducir el uso de pantallas antes de dormir, ofrecer cenas ligeras y crear un ambiente tranquilo favorece un sueño más reparador. También es importante escuchar sus preocupaciones, ya que muchas veces la ansiedad o los cambios en su rutina pueden afectar el descanso. Acompañarlo con paciencia y brindarle seguridad emocional hará que la hora de dormir sea una experiencia más agradable. Dormir bien también es una parte fundamental de una infancia sana y equilibrada.
10: La importancia del saber.
11: El monte Everest sigue creciendo aproximadamente 4 milímetros cada año debido a la colisión continua de las placas tectónicas asiáticas.
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3: Muy buenas noches, bienvenidos a este su programa.

0: Y de este otro lado, la presencia del que se hace pato, Marco Antonio Silva.
1: Yerrito, muy bien lo has dicho. Realmente hay generador de patito, de matito, de pececito.
0: Por mí, mátense. A mí no me metan. Oigan, por cierto, vean a Marquito todos los domingos en Venga la Alegría.
1: Ay, muchas gracias, Jerry. Ahí me están haciendo, me invitan a colaborar y ahí estoy un domingo sí, uno no.
0: ¿Ah, sí?
1: Sí, sí, sí.
0: ¿Qué era tu colaboración?
1: Es la sección
0: con los gritos que estaban pegando,
1: no entendí. Espectáculos.
0: ¿Pero por qué estaban pegando de gritos?
1: Por una mujer que le bajó al novio, era la mejor, eran intimísimas amigas ellas, y de repente se mete con el marido de la amiga, porque se le antojó tanto que se metió con el marido de la amiga. Pues ahora te voy a decir bien el nombre.
2: Por eso no lo dijeron a sus maridos cuando les salen.
0: No lo dijeron al aire.
1: No lo dijimos.
0: Es que estaban dando una gritadera que dije, ¿qué onda? No entiendo nada.
1: Pero resulta que a la hora de la hora, cuando el año pasado va a un podcast diciendo que ya empezó su proceso.
0: ¿No era de la famosa esta que hasta se murió la otra?
1: De que las Panini, Carla Panini y Carla Luna, que de las lavanderas, la mantada de las.
0: Pero yo no entiendo por qué a la mujer le echan la culpa cuando también, si el hombre no quiere, no pasa.
1: Pero ellas eran íntimas. Entonces,
0: de cualquier manera.
2: Pues él también sabía que eran íntimas, ¿no?
0: Si él no quiere, no pasa nada, ¿eh?
1: Y entonces,
2: ¿tanto peca?
0: La vaca como el que le amarra la pata.
1: Pero aquí dice que la que hablaba cinco veces al día y le llevaba, ay, te traje un pastelito, oye, vente para acá, vente además.
2: Y el otro, muchas gracias, en vez de decirle, pues vete con tu pastelito, ¿verdad?
1: Exactamente. Y entonces de repente
0: dice, si tú eres igual y nadie te critica.
1: Bueno, pues la verdad es que yo no tengo escrúpulos, hay gente que no tenemos escrúpulos, no conocemos de las vergüenzas y es mejor así vivir, ¿no? Y entonces dio de eso, y entonces estábamos hablando.
0: Ya ves,
1: de eso.
0: Miriam, te dije, toma el curso con Marco.
2: Pues sí, caray.
0: Toma el curso con Marco.
2: Voy a ser mala.
0: Porque si no, no vas
2: voy a aprender.
0: No vas a aprender.
2: No voy a disfrutar.
0: ¿Cómo dice
2: pero
0: tu
2: ya,
0: hija?
2: Ya sé que
0: yo quiero ser la bruja.
2: Así decía.
1: La mala de
2: cuentos. Ay, mamá. Vamos a siempre le contaba cuentos. Entonces, una noche, digo, un día, vamos a jugar a las princesas, no sé qué. Ya sabes que a esas edades de chiquitas, pues se disfrazan y se sienten de veras. Pero yo no quiero ser la princesa, mamá. Le digo, ¿tú qué quieres ser, mijita? Ay, la bruja. Y yo, ya sabes, nunca voy a tener que empezar a ahorrar para el psicólogo después, ¿no? Y le digo, ¿por qué, mija? Ay, mamá, es que lloran todo el tiempo y las brujas sí se divierten. Y yo, bueno, y por
0: una vez me dice Rocío Banquels, es que a mí las buenas no me van. Y bueno, el día de hoy nos acompaña Liz Ana Plata. Liz Ana Plata, que así están sus redes, con doble
1: E. Para que la busquen.
0: Para que la busquen, @ Liz Ana Plata.
1: Consultas y todo.
0: Especialista en relaciones tóxicas. Que nos habló en la hora anterior sobre el libro que va a sacar en septiembre, que se llama Blindaje del Narcisista, o Blíndate del Narcisista, perdón. Su libro, Blíndate del Narcisista, que lo deben de leer muchos, ¿eh? Muchos los deben de leer, porque también Hay el síndrome de la víctima, porque
2: sí.
0: Disfrutan siendo las víctimas, porque eso les justifica.
2: Para llamar la atención.
0: Eso les justifica equivocarse en todo, no superarse, no querer salir de la zona de confort, el estar chillando toda la vida, el que los vengan y los conforten a ellos. O sea, tan aburrido es ser el malo como ser la víctima.
2: Que son egocentristas también, tratan de llamar la atención.
0: Así que, y muchos que nos están escuchando, si son víctimas, pues ya bajen de dos rayitas. Pero bueno. Blíndate del Narcisista. Blíndate del Narcisista, sale en septiembre, @ Liz Ana Plata para todos ustedes. Y ahorita nos va a hacer favor de platicarnos de otros temas que tienen que ver con las relaciones tóxicas. De las relaciones destructivas, efectivamente, ¿no? Y quiero recordarles que vamos a estar el día viernes 28 y el domingo 30, viernes 28 y domingo 30 dándoles consulta. Estamos de 10 de la mañana a 4 de la tarde el viernes 28 y de 10 de la mañana a 1 de la tarde el domingo 30 para todos los que quieran asistir. El sábado vamos a estar en Coatzacoalcos, en el Samos de Plaza Forum. Todos los que me quieran acompañar en Coatzacoalcos, todos los que quieran estar conmigo en Coatzacoalcos, el sábado estoy en Plaza Forum. Y mañana estoy en Monterrey. Mañana estamos en el VIPS de Constitución en Monterrey. El día miércoles estoy en Lindavista y el jueves estoy en Galerías Cuapa. Y les recuerdo que el próximo lunes 31 estoy en Veracruz, en el VIPS del Acuario. Próximo lunes 31 en Veracruz y el martes estoy con ustedes en Ciudad Neza. El martes estamos en Plaza Jardín en Ciudad Neza. Bueno, pues

0: vamos a entrar en materia. ¿De qué tema nos quieres hablar el día de hoy, Inés?
1: Mira, yo creo que es muy importante un tema que acabas de tocar, que es exactamente, porque la pregunta del millón es, ¿y cómo salgo de la relación tóxica? Ya sea con una persona evitativa, ya sea con una persona límite de la personalidad, narcisista, un síndrome eterno adolescente. ¿Cómo salir de la relación tóxica? Lo primero que es así, importantísimo que la víctima sepa, es que no es por arte de magia. Y el dolor es tan fuerte en el cuerpo de la víctima que la víctima puede acabar acostumbrándose a vivir en ese dolor de manera eterna. La única manera de lograr salir es a través de, una, reconocerlo, dos, pedir apoyo, y tres, en ese apoyo, manifestar exactamente el compromiso de querer salir de esa relación. Porque efectivamente, como dicen, ¿no? O sea, se van al, ay, no, es que yo sufro, ya me pegó, ya me dijo, claro, me justifico, y no es tan malo, y no es cierto, es que en realidad ya me buscó, ya me volvió a prometer. Pero, a ver, algo que es cierto es, este tipo de condicionamientos no se sanan con el tiempo. Por el contrario, cada vez se hacen más fuertes.
2: Así es.
1: Y hay víctimas que yo he conocido que en algún punto dicen, ¿sabes qué? Ya me dolió, me fue infiel, me dolió, me pegó, me dolió y me voy, ¿no? O sea, es algo que no puedo permitir.
2: No es normal.
1: Exacto, no es normal.
2: Tienes que reconocer que si algo te está haciendo sentir mal emocionalmente, no debes justificarlo.
1: Absolutamente. Y aquí la diferencia radica en, si hay muchas víctimas que tienen un límite, y salirles duele horrible porque de verdad es una sensación de, siento que me voy a morir, ¿me explicó? Porque es la abstinencia, es limpiarte de una droga. Sin embargo, el límite les permite agarrarse de todo aquello que pueden, como familiares, como terapia, como cursos, talleres, ejercicios, o sea, todo lo que se requiere hacer para poder avanzar en este proceso de duelo. Sin embargo, el problema radica cuando muchas mujeres simplemente dicen, no puedo, y no puedo, y no puedo, sí me hace daño, me hace mal, lo sé, sufren, lloran, pero no puedo. ¿Por qué? Porque ahí es donde se empieza a normalizar las conductas de, no importa que me peguen, no importa que me sea infiel, se acaban peleando con la otra mujer, o no importa que se haya quedado con mi dinero, con mis ahorros, que no pague el crédito, que yo saque a su nombre, o sea.
2: Me acuerdo cuando me divorcié, un dicho que te decían, ¿te vas a volver a casar? Y digo, pues no sé. Dice, pues mira, la verdad es que el volverte a casar es el mismo infierno, pero con diferente diablo. O sea, todos son iguales. Y no es cierto. Y algo que estás diciendo, que creo que también es bien importante que lo desmenuces, es que, pues si son relaciones que tú estás atrayendo, pues tu cupido se droga,
3: más
2: entonces
3: bien,
2: tienes que hacer algo
3: tú,
2: posible,
3: claro.
2: ¿Entiendes?
1: Exactamente.
3: Porque siempre tienes el mismo patrón, entonces si vas a seguir
2: para
3: ahí igual.
2: Ahorita nos vas a contar cómo irte saliendo, pero cómo darte cuenta que tú estás atrayendo ese tipo de personas.
1: De hecho, tanto es cierto que el trabajo no radica, y muchas víctimas piensan, en cómo me salgo de la relación, es decir, me voy lejos de él y ya no regreso. Porque efectivamente muchas personas que puedes encontrar, profesionistas hablando del tema, sí, sí te vamos a decir, tienes que alejarte de esa persona. Pero hay algo que es bien cierto, de nada sirve que tú te alejes si vas a regresar a las 3 horas. Porque esa persona es vengativa. Uh-huh. Y esa persona va a hacer que te duela más.
2: Te va a cobrar.
1: Y tenemos
3: el patrón, ¿no?
1: Exacto. Y tenemos que entender que entre más te duela, más te aferras.
0: Ajá. Bueno, vamos a un pequeño corte. Estamos volando con ustedes aquí en su programa
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5: La GABA es un neurotransmisor que actúa como un tranquilizante natural en el cerebro,
4: ayuda a reducir la ansiedad, mejorar el sueño y promover la relajación. Algunos suplementos la contienen para apoyar el equilibrio emocional.
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4: Tomar agua es vital para tu salud. Ayuda a hidratarte, mejorar la digestión, regular.
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6: Fíjense que la palabra esquira es una palabra muy típica de cierta zona de España, que es Aragón, que significa esquirear o quitar la lana cruda de una oveja. Pero resulta que me contaron varios de las personas que leen Algarabía o que oyen mis cápsulas, que tenían un amigo que le llamaban esquira, y yo decía, ¿pero qué tiene que ver el esquira? Nada que ver con ese aragonismo. Y de repente me enteré que es que él siempre decía, esquira, me vamos a ir mañana a no sé dónde, esquira, atrás de la parada del camión, esquira, o sea, es que mira, y entonces le acabaron diciendo el esquira. Entonces, pues tengamos cuidado cuando hablamos así.
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7: Aplicar la llamada ley del hielo puede parecer un comportamiento sin importancia entre niños, pero excluir, ignorar o dejar de hablarle a alguien también puede causar un profundo daño emocional. Quien lo vive puede sentirse rechazado, inseguro o poco valioso. Por eso es fundamental enseñar a nuestros hijos que todas las emociones son válidas, pero no todas las formas de expresarlas lo son. Si están molestos, pueden decir lo que sienten con respeto, pedir espacio si lo necesitan o incluso buscar soluciones mediante el diálogo. Como adultos, aprovechemos cada situación para fortalecer en ellos la empatía, el respeto y la comunicación. Estas habilidades no solo mejoran sus amistades durante la infancia, sino que también les servirán para construir relaciones sanas durante toda la vida.
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8: La cotorra del sol. Esta pequeña ave destaca por sus vibrantes tonos amarillos, naranjas y verdes. Viven en bandadas sumamente ruidosas y coordinadas, alimentándose principalmente de semillas, frutas frescas y brotes tiernos de plantas.
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9: Los ojos de las avestruces son más grandes que sus propios cerebros, lo que les da una visión muy aguda.
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9: Los escorpiones brillan bajo la luz ultravioleta debido a una proteína especial presente en su exoesqueleto que los hace visibles.
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0: Y ya estamos de regreso en este su programa Estilo de Vida, de Jerry Medina, aquí en Grupo Fórmula, abriendo la conversación. Estamos con Liz Ana Plata, ella es especialista en relaciones tóxicas, y bueno, pues está hablando ahorita de este tema que nos quedamos a la mitad, ganó el corredor. Que cuéntanos.
1: Mira, lo que te estaba diciendo es exactamente el tomar conciencia, como te decía, de nada sirve que la víctima diga, me tengo que alejar de él, como la meta a conseguir, porque inclusive muchas víctimas han logrado salir de la relación, pasan el periodo de abstinencia, se quedan 3-4 años inclusive sin pareja, y cuando vuelven a tener una pareja, resulta que tal cual lo explica la patología a través de la psicología, todo aquello que no sales de raíz lo acabas repitiendo, trayendo a una persona igual o peor.
2: Y entonces sí, cambias nada más de
1: diablo.
2: De diablo,
1: exactamente. ¿Por qué? Porque, punto número uno, yo sé que es muy difícil confrontar un proceso de duelo cuando no nos enseñaron desde pequeños a vivir.
2: Claro.
1: Cuando siempre escuchamos cosas como no llores, no grites, qué van a pensar los demás de ti, las princesas bonitas no lloran, los hombres, o sea, no, no seas niña, ¿no? O sea, ¿cómo vas a llorar? Eso es de débiles.
2: Mm. Claro. Entonces, y ahorita que dices eso, también hay algo bien importante de los hombres que yo me he quedado pensando muchas veces, y luego también en las mujeres, pero ahí va. Desde mis épocas, que ya pasaron bastantes épocas, pero si tú lo lees en cuentos o lo veías en novelas o lo ves donde quieras, hay un cierto patrón en el que el hombre, para demostrar su virilidad, no debe de dejarse. ¿A qué mandilón? No, hombre, su vieja no lo deja salir. No, hombre, lo ponen a cocinar, uh-huh. Que es el que lleva a los niños. O sea, hay una serie de cosas que le meten al hombre que de alguna manera él siente que tiene que dominar. No sé si esto lo estoy masticando yo en hacia el aire,
3: o tú como especialista,
2: o si tenga algo que ver, ¿no? Ajá.
1: Mira, absolutamente tiene todo que ver por una sola razón. Como bien comentó Gerardo, ¿no? O sea, uh-huh. El índice de porcentaje de hombres narcisistas es mayor al de las mujeres narcisistas. Por lo tanto, los hombres pues son en menor cantidad víctimas. Pero yo te lo voy a poner así. ¿Cómo realmente podemos sacar una estadística cuando estamos hablando de un trastorno donde por muchos años, porque esto se ha destapado en realidad de unos años para acá, porque ya las víctimas escuchan algo que están viviendo y dicen, ay, espérame, entonces yo no estoy mal, entonces yo no soy la culpable o el culpable, entonces no necesariamente lo que me está dando es amor, sino es una manipulación. ¿Qué es lo que pasa? Que si la víctima no podía reconocer que está en una relación tóxica,
2: claro,
1: siendo una persona que está pretendiendo amar, porque no es amor la dependencia emocional, y por otro lado el narcisista no tiene realmente conciencia de que es narcisista, ¿de dónde podemos sacar la estadística si cuántas personas no denuncian, no hablan, no, claro, buscan una institución de apoyo, ni siquiera estaban enteradas, ¿no? O enterados. Bueno, lo mismo pasa con los hombres. O sea, no podemos, en mi experiencia, no podemos confiar que el porcentaje sea tan mayor, o sea, en la tan diferencia, grande. Tan grande, porque no, porque así como la mujer no se da cuenta, pues el hombre tampoco. Y aunque se dé cuenta, ¿cómo pides apoyo? Si pedir apoyo es un síndrome de debilidad para el hombre.
2: Claro.
1: Entonces se tiene que aguantar, hasta que de verdad llega un punto donde solo cuando siente que ya está siendo rebasado por la situación, que ya hasta muchos llegan diciendo, es que estoy a punto de pensar que me va a detonar en una psicosis mal, entonces piden el apoyo. Y mucho viene exactamente de estas creencias limitantes de cómo deberías de
2: actuar
1: ser.
2: Actuar un hombre y una mujer.
1: Exactamente.
2: Porque a la mujer le pasa lo mismo.
1: Exactamente.
2: O sea, no tienes que aguantarte. Él es el que provee más y desgraciadamente, pues todavía esas cosas suceden, gana mal, le dan más oportunidad de trabajo, ¿no? Tiene un fondo musical ahí que toca bastante mal las rancheras, ¿no? Entonces, es como un comportamiento desvelado ahí de cómo tienen que actuar, dejando de lado el cómo te sientes, porque yo creo que tanto un hombre como una mujer, pues está de pelos, padrísimo, el sentirte querido, el decir, híjoles, quiero regresar a mi casa porque es mi remanso, quiero regresar a mi casa porque le quiero contar todo lo que me pasó en el día y me ayuda a ser cómplice de cosas. Yo creo que a todos les gusta eso, ¿no?
1: Sí. Pero, por desgracia, cuando tú estás con una persona que sea narcisista, al límite de la personalidad, emocionalmente inaccesible para acabar rápido, ¿qué es lo que pasa? La persona no se siente bien recibiendo atención a base de verdadero amor. La atención tiene que venir a través del sufrimiento. Entonces, ¿qué es lo que pasa? Que llega, ¿no?, la persona toda feliz así de, vamos a cenar juntos, vamos a hacer esto, y para otra persona es como, no tengo ganas, porque por la fuerte necesidad de crear el caos,
2: de fregarla
1: y de echar a perder el momento.
3: Claro. Oye, pero a ver, ¿qué tiene o qué químico le hace falta a una persona narcisista para tener ese desequilibrio y pensar que está actuando bien y que toda la vida lleva además y va destrozando muchas vidas a lo largo de su vida con todas las relaciones que tiene? ¿Qué pasa? A ver, ¿cómo es la mente de un narcisista?
1: Mira, aquí cuando nos metemos en la ciencia, ajá, todavía existen varias
3: teorías,
1: lagunas, diría yo, ¿no? E inclusive las teorías están totalmente enfrentadas. Mm. ¿Por qué? Porque hay muchos neurólogos que dicen que un narcisista nace. Mm. Hay otros que dicen que se hace. Ahora, si tú a mí preguntas en base a todos los estudios que hemos realizado y la experiencia, en realidad el cerebro no nace formado, se va desarrollando. Entonces, para mí la lógica es esta parte de la ciencia que habla acerca de que si bien puede tener una influencia genética, en realidad el cerebro se va desenvolviendo y desarrollando en base mucho a las experiencias que se viven dentro de la infancia. Por lo tanto, es un trastorno que acaba manifestándose sobre todo entre la infancia y la adolescencia. Ahora, en sí, de 20 años para acá se ha estudiado, se ha tenido la oportunidad, porque antes no tanto, de estudiar cómo funcionaba o cómo funciona el cerebro humano. Y dentro de todos estos estudios, a través inclusive del psicólogo Daniel Goleman, se realizaron varios estudios al cerebro de una persona psicópata narcisista, donde se puede ver que hay, para empezar, una disminución en la materia gris. Después, una desconexión en la circunvolución del cíngulo anterior, como de la amígdala, que se encarga de regular las emociones, y además de la ínsula. Y también el cerebro de una persona narcisista es un cerebro hipervigilante. Por eso tiene que estar constantemente creando el caos y viviendo a través de la adrenalina. Si lo vemos desde esta perspectiva, podemos concluir, aunque te digo, la ciencia todavía está en muchas investigaciones y demás, que una persona narcisista es una persona que no tiene la capacidad de generar una empatía emocional, pero sí una empatía cognitiva, que es lo que muchos conocen como la empatía oscura. ¿Por qué? Porque yo no me puedo poner en tus zapatos para poder sentir lo que sientes y darme cuenta del daño que te hago. Al no ser empático, es una persona que no tiene cargo de conciencia, que no tiene lo más mínimo, ¿sabes? Como esa sensación de arrepentimiento. Y además, cuando se va, entre más destruya, más enaltecida está su ego. Entonces, por el contrario, se va a sentir con mayor poder porque sabe que entre más destruya a su víctima, pues más poderoso es. ¿Qué es lo que ocurre? ¿Qué lo hace tan peligroso? Que puede fingir todo eso. Puede fingir el arrepentimiento, puede fingir el que sí valora, puede fingir las lágrimas, ¿no?, de cocodrilo, para convencer a su víctima y de manera constante estar en ese círculo vicioso de te doy, te quito, te pego, te sobo, te elevo, te tiro, ¿no?, te premio, te castigo. Pero algo que se convierte en algo muy importante es, ¿por qué puede estudiar también a sus víctimas y darse cuenta de cuáles son sus vacíos y sus carencias? Porque sí tiene empatía cognitiva.
2: Y eso no lo tiene el psicópata.
1: Sí, también.
2: O sea, hay que, es que es, ahí yo me hago muchas bolas, yo no sé si porque en mis épocas se había más, se veía más el grado de psicopatía de alguien, que inclusive también, y que inclusive también se estudió,
3: que son diferentes el sociópata del psicópata
2: y el narcisista. Se supone que las tres cosas son
3: diferentes, cada quien tiene.
2: Y en el psicópata, porque había un libro y luego se hizo una película que se llamaba El Ángel Malvado, que está, te lo explica tal cual. Y además también hacían estudios en los cuales, como tú dices, cuando le enseñaban imágenes de muerte, de
3: reaccionaban daño, a ciertos estímulos.
2: No reaccionaban. O sea, le vale madres, no lo sentían. No lo sienten, te manipulan. Y saben las reglas sociales perfecto para actuar como deben de actuar.
3: Pero bueno, ¿qué les parece? Nos vamos a una brevísima pausa y regresamos a este su programa Estilo de Vida.
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11: Vamos a una breve pausa y regresamos a su programa Estilo de Vida.
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13: El pez dorado. El pez dorado, también conocido como carpa dorada, es el habitante por excelencia de los acuarios domésticos en todo el mundo, debido a su belleza y sus llamativos colores. Este animal acuático destaca por su resistencia y longevidad, pudiendo vivir muchos años si se le proporciona un tanque espacioso con un sistema de filtración de agua eficiente y un mantenimiento regular. Contrario al mito popular de su mala memoria, los peces dorados son criaturas capaces de reconocer a sus dueños, asociar estímulos y aprender rutinas sencillas de alimentación. Observar su nado pausado y elegante tiene un comprobado efecto relajante y terapéutico, reduciendo los niveles de estrés y ansiedad en las personas. Son la opción de mascota ideal para quienes aprecian la belleza contemplativa de la naturaleza y buscan un compañero silencioso y estético.
14: Una vuelta al mundo.
13: Londres, Reino Unido. Londres es una metrópolis fascinante, donde la historia milenaria de la realeza británica se funde perfectamente con una modernidad audaz e hiperconectada. Barrios emblemáticos como Soho, Camden Town y Notting Hill muestran una mezcla vibrante de culturas, mercados exóticos, expresiones artísticas callejeras y gastronomía internacional de primer nivel. Museos de renombre mundial con entrada gratuita y monumentos históricos como el Big Ben conviven con rascacielos futuristas a orillas del río Támesis. Londres es un imán intelectual y creativo global, un espacio inclusivo donde conviven pacíficamente tradiciones centenarias y las tendencias más vanguardistas del arte, la música y la tecnología contemporánea.
15: Empresa surcoreana Dynamic Solution presentó X-Hand, una mano robótica que puede moverse con las señales del cerebro. Fue desarrollada con un sistema que registra las señales eléctricas del cerebro mediante un dispositivo colocado sobre la cabeza sin necesidad de cirugía ni de implantes y responde a los movimientos de la persona cuando éste piensa en mover la mano. El sistema analiza las señales del centro en tiempo real y las convierte en movimientos de la mano robótica que tiene un tamaño aproximado de una mano adulta. Así también, sus sensores son capaces de detectar el contacto y la fuerza al sujetar objetos a fin de transmitir información sobre el tacto y mejorar la precisión del control. La X-Hand cuenta con mecanismos independientes para mover cada dedo y esto le permite realizar diferentes tipos de agarre. Esta tecnología podría tener aplicaciones en robots industriales, sistemas de control a distancia y potencialmente en rehabilitación y asistencia. Soy Aide Rivera. 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
16: Que no sabías.
13: Las lunas de Marte se llaman Fobos y Deimos, nombres que significan miedo y pánico en la mitología griega antigua clásica.
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3: Y ya estamos de regreso en este su programa Estilo de Vida de Jerry Medina, aquí en Grupo Fórmula, abriendo la conversación. Estamos con Liz Ana Plata, especialista en relaciones tóxicas.
2: A ver la diferencia de esos tres. Exactamente.
1: Fíjate, aquí vamos a hablar inclusive de más de esos tres.
2: ¡Ándale! ¡Sí! ¡Saco la lista!
1: Porque es bien importante comprender algo. Sí tienen características diferentes y sobre todo se miden a través de debemos de comprender que no hay como niveles, sino lo que estamos viendo son diferentes tipos. Okay. Entonces, algunos, por ejemplo, van a apoyarse mucho más en la violencia, al grado de que muchos pueden tener efectivamente ese pensamiento de querer inclusive desvivir a alguien, ¿sabes? Y el daño va encausado exactamente a esa presión hasta que esa persona puede llegar a enloquecer, ¿me explico? Y en esa locura, obligarla a cometer ciertos hechos, acontecimientos, que ya la lleven a ese estado donde no pueda reconocer lo que es verdad de lo que no lo es. Ahora, cuando estamos hablando de un sociópata, tenemos que tener en cuenta y en consideración algo. Muchos de ellos son agradables hasta la pared de enfrente. Y muchos de ellos, inclusive, tú puedes decir, no, es que la persona que esté con esta persona, híjole, se está llevando la lotería. O sí, sea, que
2: un bárbaro. Diamante en bruto.
1: Exactamente. ¿Por qué? Porque se cierra la puerta y el monstruo que está en los diamantes. Pero llega su víctima que efectivamente nadie le crea. ¿Por qué? Porque él es encantador.
2: Si te trata padrísimo.
1: Increíble.
2: Te lleva de vacaciones a todos lados.
1: Y parece que te da la gran vida, regalos.
2: Compró un carro y la casa en no sé dónde. Ajá.
3: Exactamente. Inicialmente para...
1: Exactamente. El narcisista no tiene una mente que realmente sea una mente criminal. O sea, que te lleve a decir, o que tenga esos pensamientos de querer desvivir. La diferencia entre un psicópata y un narcisista es que si bien ambos no tienen el sentido de arrepentimiento en lo más mínimo.
2: Ambos.
1: El psicópata ni siquiera lo puede fingir, pero el narcisista sí. Pero eso en ambos casos es profundamente peligroso. O sea, no hay uno que sea un poquito menos peor. No.
2: Fíjate que estás diciendo algo bien importante. Y retomo un poco el resumen de lo que dijiste anteriormente. Aquí lo que se trata es que tú te des cuenta, tu persona que nos estás escuchando, que te sientes en este, que dices, híjole, me estoy identificando, es saber que no estás mal, que sí estás sintiendo esto. Dos, sí es bien importante que identifiques lo que está diciendo Liz, porque si tú tienes a un psicópata y no también tú tratas de ir buscando la manera de salirte, vienen los feminicidios.
1: Exactamente.
2: Entonces, eso que te digan, ay, pues es que ahí está bien bruta. Ahí se queda, sabe que le está yendo de la fregada y ahí se queda. Pues sí, porque tiene pánico, tiene miedo.
1: Son sometidas a través del miedo.
2: Exacto.
1: Y si hablas, te mato. Y si haces algo, te quito los hijos.
2: Y ya lo vivieron porque ya te pegaron.
1: Sí, sí.
2: Y el miedo que te hacen sentir.
3: Entonces, ¿cómo a ver el desarrollo cómo es?
1: Hay que tener en cuenta algo bien importante, aún inclusive también dentro de las personas narcisistas. No todos los narcisistas son violentos, porque depende del tipo. Pero el que es violento, necesitamos tener mucha atención en lo siguiente. Cuando la persona narcisista, psicópata o sociópata, es una persona que posee un enorme vacío y en ese vacío va a encontrar rencor, amargura, soledad y depresión. El querer estar lastimando a otros, lo que está buscando es estar en desconexión de su propio vacío. Por eso, como comentó Gerardo, ¿no? Esta persona que no siguió el juego del narcisista, ¿en qué detonó? En violencia. Lo ignoró y entonces, ¿qué pasó con él? Reaccionó a golpes. ¿Por qué? Porque le detonó. Un narcisista no tolera ni el rechazo ni el abandono. Lo va a detonar al niño roto, que va a mostrarlo a través exactamente de una venganza. ¿Por qué? Porque si no consigue el suministro, él entra en conexión de su propio vacío. Entonces, necesita de ese combustible para no sentir el vacío. Ahora, cuando estamos hablando de un sociópata, de un psicópata o de un narcisista, por ejemplo, maligno o reactivo, lo que tenemos que tener en cuenta es el enojo que lleva adentro es tan grande, inclusive también lo puede ser el narcisista que es el... Ay, se fue, espérame. El que es encubierto, ¿vale? ¿Por qué? Porque el enojo que llevan por dentro es tan grande que son violentos. Y el problema es, tenga o no tenga una mente de desvivir a alguien, sabemos que de un golpe mal dado, obviamente te puede causar una lesión permanente o inclusive sí llevarte a la muerte. Ahora, tenemos que entender algo. cada golpe que una persona así da le produce placer. Por lo tanto, el siguiente golpe va a ser más fuerte. Así y el es. Siguiente golpe es
2: va cuando
1: a ser
2: se
1: más
2: rompe fuerte. La delgada línea del respeto, van a seguir aunque te prometan que no.
1: Ajá.
2: Y algo importante también que tiene el psicópata, no sé los demás, porque los demás no los estudié mucho, es que cuando tú los descubres que es mentira y que están actuando todo y que todo lo tienen de alguna manera calculado para que los hagan sentir bien a ellos, si te descubren, si se dan cuenta que los descubriste, te atacan,
1: sí,
2: como puedan. Y tratan de
3: buscar, sentir que tú eres el culpable.
2: Y
3: de
2: tratan de sacarte, claro, para y destruirte a ti para que no lo vayas a ventilar.
3: Porque ellos los no demás son los malos.
2: Y puedas seguir, no, para poder seguir manipulando.
3: Por eso, porque a los ellos otros no se consideran los malos, de todos modos. Siguen como de ser con esa
2: mente. Porque los demás no los descubren. Por eso, ellos pues sí no se los saben descubren. Los malos, pero no quieren que los descubran. Pues,
1: saben que hacen daño.
2: Sí, claro, pero
1: les duele. Pero hay algo bien pero cierto.
3: Socialmente no quieren que pase.
1: Son mitómanos.
2: Exacto.
1: Entonces ellos se van a ir contándose la historia.
2: Exacto.
1: Que quieren creerse.
2: Claro.
1: Y en su historia tú siempre vas a ser el malo o la mala.
2: Así es.
1: Ese es el problema. Ahora, si bien es estos tres tipos de estas tres categorías actúan con la conciencia de dañar, la respuesta es sí. Ellos saben
2: que están dañando.
1: Todo lo que están haciendo es para dañar. Todo. A diferencia de otro tipo de trastornos.
2: ¿Cómo cuáles?
1: Por ejemplo, como por ejemplo el apego evitativo o el síndrome eterno adolescente.
2: A ver, es eso. Platícanos de eso.
1: Por ejemplo,
2: a lo mejor tocó algo nomás leve.
1: Sí, y de hecho muchas víctimas piensan que están con una persona narcisista, no necesariamente es narcisista. De hecho, cuando me dicen, es que no sé si es narcisista, mi respuesta es, puedes salir de la relación, te sientes como en la relación, te cuesta trabajo, sufres de demasía, sientes que te culpa, sientes que tú tienes la responsabilidad, si tienes dependencia emocional, ya no importa lo que sea, tú tienes que sanar. O sea, deja de poner el foco y justificar lo que tiene, sino mejor vete a ti. Uh-huh. Pero efectivamente hay otro tipo de trastornos, por ejemplo, el evitativo, que es una persona que debido a los traumas que sufre en su infancia, el convivir creando una verdadera intimidad le causa demasiada ansiedad. ¿Por qué? Porque se siente muy incómodo, muy abrumado. ¿Te das cuenta? No estoy hablando en intimidad sexual, obviamente, sino, por ejemplo, te cuento qué ha sido mi vida, te muestro mis emociones y espero que tú también me muestres las tuyas. Entonces, para un apego evitativo eso es como, no, es demasiado. ¿Por qué? Porque ellos están muy acostumbrados a estar solos. Entonces, ¿qué va a hacer? Va a huir de la situación, va a desaparecer. Si huye esta persona, ¿qué está haciendo? De manera inconsciente, pero lo está haciendo. Está utilizando el refuerzo intermitente, que es no estoy presente. Se calma en su espacio, se calma y después dice, ay, ¿pero por qué? Ay, no, no, sí la quiero, o sea, sí tengo la intención. Entonces regresa. Y entonces la otra dice, ¿pero qué te pasó? No, es que de verdad me sentí como muy abrumado porque me sentí confundido, pero yo me doy cuenta que te quiero. ¿Qué escucha la otra persona? Ay, no, es que sí me quiere. Entonces regresa. Y vuelve a ocurrir, y le puede aplicar la ley del hielo, y le puede aplicar el gaslighting, la acaba culpando porque no entiende qué está haciendo, cómo se justifica. El gaslighting es cuando te voltean las cosas. Por ejemplo,
2: la tortilla volteada.
1: Exacto.
2: Pero en inglés.
1: Exacto. Sí, es cuando, por ejemplo, no sé, esa persona te grita, ¿no? Delante de las personas te dicen, ¡ah, es una estúpida! Y ya, en privado tú vas y le dices, es que no me gustó que me hayas gritado. Y en ese momento te contesta, ¿yo nunca te grité? Mm-hmm. No, claro que sí me gritaste delante de todos. Claro que no, la que gritaste fuiste tú.
3: Ay.
1: No es cierto, yo no te grité, exacto. No, tú me faltaste mal respeto. Claro que no, o sea, ahí están todos de testigo, sí. Porque todos están en mi contra. Porque tú no te das cuenta que nos quieren separar.
3: ¿Pero qué les parece si nos damos una brevísima pausa y regresamos a ese su programa
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4: El zinc es un mineral esencial para el sistema inmunológico, la cicatrización de heridas y la salud de la piel. También ayuda en la producción de hormonas y protege contra el daño celular. Un buen nivel de zinc apoya tus defensas y tu bienestar diario. Los probióticos equilibran tu flora intestinal, fortalecen tu sistema inmune y mejoran la absorción de nutrientes. Los probióticos pueden ayudarte a recuperar el equilibrio. Tu intestino es tu segundo cerebro.
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1: Si tu hijo tarda mucho en quedarse dormido, se despierta varias veces durante la noche o amanece cansado con frecuencia, es posible que esté presentando dificultades para dormir. El descanso adecuado influye directamente en su crecimiento, aprendizaje, estado de ánimo y capacidad para concentrarse durante el día. Establecer horarios consistentes, reducir el uso de pantallas antes de dormir, ofrecer cenas ligeras y crear un ambiente tranquilo favorece un sueño más reparador. También es importante escuchar sus preocupaciones, ya que muchas veces la ansiedad o los cambios en su rutina pueden afectar el descanso. Acompañarlo con paciencia y brindarle seguridad emocional hará que la hora de dormir sea una experiencia más agradable. Dormir bien también es una parte fundamental de una infancia sana y equilibrada.
0: Explorando la naturaleza.
2: Playa de los Huevos de Dragón, Nueva Zelanda. La playa de Kuekohe es mundialmente famosa por las esferas de piedra gigantes que descansan sobre su arena, conocidas como las Mueraki Builders. Según las leyendas maoríes, estas estructuras perfectas son los restos de canastas de comida que naufragaron de una canoa ancestral. Científicamente, son concreciones calcáreas formadas en el fondo marino hace 60 millones de años que la erosión costera ha dejado al descubierto. Su apariencia de huevos de dragón gigantescos otorga al paisaje playero un misticismo primitivo e inolvidable.
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3: Y ya estamos de regreso en este su programa Estilo de Vida de Jerry Nes. Y viene la culminación para que nos diga. Estamos hablando con Liz Ana Plata, especialista en relaciones tóxicas. Y bueno, ya próximamente en el mes de septiembre, para que lo busquen, me imagino que va a estar en librerías y también de manera digital. El libro se llama Blíndate del Narcisista, que sale en septiembre. ¿Y tus redes cuáles son?
4: @ Liz Eliseta Ana WN Plata. Liz, y me pueden encontrar en TikTok, en YouTube, en Facebook, Instagram, todas las redes.
3: Oye, eso sí, ¿la sociedad cómo está? ¿Sí hay muchísimos narcisistas o no?
4: La verdad es que ahora que gracias a las redes hemos podido escuchar situaciones que estoy viviendo y que puedo descubrir, ¿no? Que no es culpa, ¿no? Como la víctima lo pretendía, se dan cuenta del aislamiento, se dan cuenta de la manipulación. La verdad es que hoy te puedo decir que en los últimos cinco años que a través de las redes hemos dado a conocer este tema, hemos brindado talleres, hemos brindado apoyo, terapias uno a uno, tenemos una academia para aquellas personas. De verdad, hoy te puedo decir que miles de personas han logrado salir. Sí es un trabajo de constancia que es muy, muy necesario, sobre todo a través de la disciplina, que significa no tengo ganas, pero igual sigo adelante.
5: Eso es blindarse, porque tu libro tiene parte de ese título. ¿Qué es blindarse?
4: Blindarse es, mira, el narcisista es una persona que va, en la mayoría de los casos, buscar atrapar a su víctima en un ciclo. No sabes cuántas víctimas te dicen, es que después de 6 años resulta que regresó con su ex esposa. Entonces, tú te quedas pensando, porque la que te está compartiendo fue la víctima posterior a todo lo que vivió con la ex esposa. Pero para mí, el decir, y después de 6 años volviste con la persona que te abandonó, te traicionó, te humilló, ¿qué hiciste en esos 6 años? ¿Por qué no sanaste? Porque todas las secuelas de estrés postraumático son progresivas, degenerativas y siguen conllevando pérdidas en amistades, pérdidas en salud física, no nada más ya la psicológica y la emocional. Tanto cortisol en tu cuerpo te acaba generando enfermedades. Y además te sigue mermando la disonancia cognitiva y la pérdida de memoria. ¿Por qué? Porque la hipervigilancia al final son sustancias químicas que tu cuerpo se adapta. Y entonces claro, tu cuerpo dice, pues de aquí soy porque esto ya me acostumbraste y así trabajo. Entonces imagínate para esa víctima, después de 6 años, y decir, híjoles, ¿qué significa blindarte? Blindarte significa tomar todas las medidas necesarias para que en lugar de quedarte disponible para el narcisista, tú lo que hagas es poner total atención en tu proceso de sanación, porque si algo hace una persona narcisista es buscarlo interrumpir, regrese o no regrese. Uh-huh. Lo puede hacer con un mensaje en redes, con una fotografía en sus historias, con un lo que se llama un mono volador, que es la persona que lleva y trae información, porque cada vez que te detona, en lugar de mirar tu proceso de sanación, ¿qué haces? Te vuelve a enganchar emocionalmente.
5: Claro, claro, claro. Ahí vas y caes.
4: Y lo va interrumpiendo, interrumpiendo. Sí, se hace pesado para la víctima, obvio. Por eso blindarte significa no permitas que tenga la capacidad de estar interrumpiendo tu propio proceso de sanación.
3: Pero ¿cómo construyes, por ejemplo, pues el amor propio? ¿Cómo construyes pues esa autosuficiencia también moral para no estar cayendo en manos de todas estas personas? Porque a lo largo del tiempo, como dices, hay muchos patrones,
5: se va a repetir,
3: ¿no?
5: El ciclo, ¿no? Exacto. Que es lo que pasa.
3: ¿Cómo fortaleces así eso?
4: Algo que es bien importante es, lo primero que requieres, como bien dices, es información. La comprensión es tu llave. Porque si no comprendes que hay algo que no está funcionando en ti, que efectivamente tiene que ver con el apego emocional, siempre vas a estar mirando cómo le haces para que él entienda. No, eso no va a funcionar. Entonces, la comprensión a través de la información es el primer paso. Después, hay que exponer el tema. No me refiero a que suban una historia o hablen mal de él. Exponer el tema significa, busco a mis amigos, y mucha gente dice, es que ya nadie me habla. Te prometo que sí te quieren. Les dolía verte como estabas.
5: Claro.
4: Busca. Y muchos quizás no estén, pero muchos sí van a estar. ¿Por qué? Porque hay gente que te quiere ver bien, que les dolías, que tú alejaste. Pero si tú buscas, muy probablemente ahí estén. Lo mismo pasa con los familiares. ¿Por qué? Porque necesitamos ir creando esos como candados, ¿no? De, ¿sabes qué? Tengo dependencia emocional, requiero cierto tipo de apoyo porque me van a dar ataques de llanto, ataques de ansiedad, ganas de volverle a buscar, de hablar, de stalkear. Necesito una red de contención.
5: Sí.
4: Cosa que también un grupo de apoyo suele ser muy útil y yo digo necesario. Y por supuesto, si hay un grupo de apoyo y hay una contención familiar y de amistad, es necesario también la profesional. ¿Por qué? Porque las heridas que abren el apego emocional, el apego se abre en la adolescencia. Entonces, se abre antes, aunque se detone después, años después, se abre antes, ¿ok? ¿Por qué? Por las heridas de la infancia. Yo no puedo sanar si solo me dedico a ver cómo dejo a esa persona atrás. Porque al final el cuerpo tiene una magnífica capacidad de adaptarse. Entonces, yo me voy a adaptar a seguir cargando el dolor, el sufrimiento, me voy a acostumbrar, lo voy a normalizar y voy a seguir mi vida así. Y de repente me topo con pacientes que me dicen, yo hace 6 años que no sé nada de él, no quiero volver con él, pero mi vida es una línea recta, aburrida, sin motivación. ¿Por qué? Pues porque un proceso de duelo no es nada más dejar que el tiempo pase. El apoyo profesional te ayuda ¿a qué? A que tú puedas descubrir cuáles son las creencias limitantes que te permiten pensar que los demás son más importantes que tú.
3: Uh-huh.
4: O que tú no eres querida o querido. O que tú tienes que seguir, que tienes que luchar para conseguir lo que quieres. Porque en el fondo lo que vas a hacer es no conseguirlo. Tienes que descubrir cuáles son esas programaciones.
5: Uh-huh.
4: Que pueden venir desde películas, novelas, caricaturas, ¿no? Donde el amor es sufrimiento o... Lo que sucede hoy en día en la mayoría de las mujeres y de los hombres que escucharon, trabaja, estudia, ten tu dinero, no dependas de nadie. Y entonces muchas dicen, yo tengo que poder sola. Si eso va contigo, como también creencia limitante, ¿a quién vas a traer? ¿A quién te va a dejar bien sola cuando más lo necesites? Son creencias. Eso se descubre a través de un proceso de terapia donde haces una introspección, un autoconocimiento. No está en la mente, sino está en tu inconsciente.
5: Claro.
4: Y además de todo, algo que es bien importante comprender es que existen raíces de la dependencia emocional. Y esas raíces están basadas, por ejemplo, en si tuve que crecer demasiado rápido, si viví en un hogar disfuncional, si cada vez que yo expresaba mis sentimientos o mis percepciones me decían, ay, no, eso no es así, ¿no? O sea, es como, imagínate la niña que veía a papá gritando, mamá llorando, y cada vez que decía, mamá, mi papá, no, mi amor, papá nos quiere mucho, lo que pasa es que está presionado. Entonces no puedo confiar en lo que siento. Si me gritan es porque me aman.
5: ¿O qué?
4: ¿O qué? Y eso se convierte en la raíz.
5: ¿O si la presión me callo?
4: Exacto. Exacto.
5: Calladita te ves más bonita.
4: Es otra programación.
5: Claro.
4: Y encima de todo, pues ¿cuántos no seguimos el patrón generacional?
3: No, pues sí, muchos.
4: Porque es lo aprendido, ¿no? Es lo que viví.
5: Es lo que te digo. Yo, fíjense, yo creo, igual estoy súper requete mal, pero las emociones universales se heredan y se transmiten. Podemos evolucionar en los medios como se dan, que si el celular, que si las redes sociales, que si la tele, que si el cartel, que si los emojis, que si las caritas, que si todo lo que tú quieras. Pero las emociones universales son las que mueven al hombre.
4: Y cada vez vamos más
5: allá. Al hombre me refiero como especie humana, no como género, ¿no? Y algo que acabas de tocar importantísimo, que bueno, pues yo creo que te va a tener que volver a invitar, Sofi, porque acabas de decir, todo eso que te pasa y que explotas, tanto el que está haciendo el daño como el que lo está aceptando, viene de un patrón que aprendiste en el hogar.
3: Exacto.
5: Entonces, señora, si tú dices, es que yo me quedo aquí por mis hijos, o señor, si usted dice, es que yo no me voy con esta loca por mis hijos, pues a sus hijos le están dando la maraca. Eso estaría padrísimo que también habláramos,
4: Sí.
3: Pero mi queridísima Liz Ana Plata, danos otra vez tus redes sociales y para que la gente te escriba.
4: @ Liz Ana WN Plata, a través de Facebook, de Instagram, de YouTube, de TikTok. Y de verdad me gustaría inclusive invitarlos porque este fin de semana vamos a tener también un taller que es Sana tu sexualidad del narcisismo. Es con un experto, es conmigo tema. Y un experto sexólogo, porque obviamente es una forma donde también te hizo sentir.
3: ¿En dónde va a ser adecuado? Rápidamente, ¿dónde es?
4: Va a ser vía Zoom, ok. Si me mandan mensaje, les podemos mandar la información. Es a través de la academia, vía Zoom.
3: Dilo, a ver, otra vez todo el Zoom.
5: ¿Cómo se llama? ¿Cómo te mandan el mensaje para eso?
4: Me pueden mandar WhatsApp, ¿lo puedo decir?
3: Sí,
4: me pueden mandar WhatsApp al +52 56 12 60 34 55.
5: Ahora despacito, porque si no sería la pluma y ya se fregaron.
4: Sí, corre por la pluma. +52 56 12 60 34 55.
5: A ver, ¿otra vez qué?
4: +52 56 12 60 34 55.
3: O sea, ¿tu teléfono es de aquí o qué? ¿O por qué el más?
4: Porque mucha gente que es de otros países también se pueden inscribir.
5: Ah, ok. Perfecto.
4: Como es bien
5: para
4: niña.
5: Los que somos de aquí ya sabemos que son 10 números nomás.
3: Exactamente. Exacto. Pero bueno, muchísimas gracias. Ana, te agradecemos en el alma. Gracias por estar con nosotros.
4: Gracias por la invitación.
3: Muy bien, nos despedimos.
5: A todos un beso enorme y que tengan un hermoso día.
3: A nombre de Jerry Medina, les agradecemos que nos hayan acompañado en este su programa Estilo de Vida.
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7: El deporte es parte de nuestra vida. 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
8: Estas son las Steve Bites con Steve de TV. El coyote por fin se cansó de que Acme intentara matarlo y decidió demandar. Coyote contra Acme mezcla animación y acción real con Will Forte como un abogado venido a menos, Lana Condor como su aliada y John Cena como el abogado de la malvada corporación. La dirige Dave Green y la película tiene una historia tan absurda como su protagonista. Warner Bros. La terminó, gastó $70 millones y decidió guardarla como deducción fiscal. El público se rebeló, la película sobrevivió y finalmente llega a los cines de todo el mundo. Así que si alguna vez viste al coyote caer por un precipicio y pensaste, algún día se va a vengar, el día ya llegó. Coyote contra Acme ya está disponible en los cines de todo el país. Estas fueron las Steve Bites con Steve de TV.
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9: El sentido del olfato de un perro es mil veces más sensible que el de cualquier ser humano en el mundo.
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11: De la mañana con 30 minutos tiempo del centro de México. Gracias por estar con nosotros esta mañana de martes 25 de agosto de 2026. A nombre del equipo que hace posible este espacio informativo, Adriana Romero, Claudia Arellano, Rogelio Miguel, Álvaro López y Ricardo Díaz, les saluda Juan Manuel de Anda. Estamos transmitiendo en vivo a través del 103.3 de FM, el 970 de amplitud modulada, y en todas las plataformas de Grupo Fórmula, en streaming a través de YouTube, en el canal de Grupo Fórmula Oficial. Les recuerdo mis redes sociales con mucho gusto. Usted me puede seguir a través de X, ahí me encuentra como @juanmdeanda, en Facebook Juan Manuel de Anda y en Instagram como Juan Manuel de Anda G. Tenemos información importante que se ha generado.

0: Bueno, pues nombres hay muchos y andan circulando por ahí alguna lista, entre ellos Geraldine Bonilla. Usted sabe, ella asumió la titularidad del gobierno tras la primera licencia de Rubén Rocha Moya. También está el diputado Jesús Ibarra Ramos, el exsecretario de Agricultura Julio Verdegué, el exsecretario de Economía Feliciano Castro, así como la diputada federal Graciela Domínguez Nava y la diputada local María Teresa Guerra Ochoa, entre muchos otros. Pero vámonos justamente hasta Sinaloa. Allá está Felicitos Trujillo, corresponsal de Grupo Fórmula. Cuéntanos, Felicitos, te saludo, buen día.
1: Saludos, Juan Manuel, muy buenos días. El Congreso del Estado de Sinaloa reanudará este martes 25 de agosto la sesión en la que se va a definir quién ocupará de manera interina la gobernatura tras la nueva licencia solicitada por Rubén Rocha Moya. El diputado de Morena, Serapio Vargas Ramírez, informó que el pleno fue convocado a las 8 de la mañana, mientras que la Comisión de Puntos Constitucionales va a sesionar previamente a las 7 de la mañana para analizar el dictamen correspondiente. De acuerdo con el legislador, los acuerdos políticos necesarios comenzaron a construirse durante ayer lunes y se prevé que entre las 9 y las 10 de la mañana pueda quedar definido el nuevo gobernador o gobernadora interina. Vargas evitó revelar nombres de los perfiles que están siendo considerados, aunque aseguró que la persona que resulte electa va a contar con el respaldo de Morena en Sinaloa y de la dirigencia nacional del partido, incluida a la presidenta Claudia Sheinbaum. El diputado también rechazó que exista una división interna entre los grupos identificados con el llamado rochismo y aquellos cercanos a la senadora Imelda Castro. La sesión del Congreso había sido suspendida el lunes en medio de una expectativa por conocer quién asumiría las funciones del Poder Ejecutivo Estatal, mientras que permanece vigente la licencia de Rocha Moya. La definición del relevo se perfila para concretarse durante la mañana de este martes, luego de que el Congreso concluya el proceso legislativo correspondiente. Es el reporte desde Sinaloa.
0: Muchísimas gracias, Felicitos. Bueno, pues estaremos pues muy pendientes, ya nos decía Felicitos Trujillo, corresponsal de Grupo Fórmula ya en Sinaloa, por ahí entre 9 y 10 de la mañana podría haber ya humo blanco allá en el Congreso Estatal para saber quién va a ser el gobernador interino, quien termine pues este encargo que deja la Rubén Rocha Moya después de haber solicitado una segunda licencia. Ayer también allá en Culiacán, ciudadanos, empresarios y activistas se manifestaron frente al Palacio de Gobierno para demandar que el relevo en la gubernatura no surja del mismo círculo político de Rocha Moya. Los manifestantes hicieron un llamado para que en el Congreso se designe a alguien capaz de enfrentar los problemas de seguridad, economía y gobernabilidad. Al respecto habló Marta Reyes, ella es presidenta de Coparmex en la entidad.
2: Todavía hoy no se ponen de acuerdo quién va a querer agarrar el poder, porque no están viendo por los sinaloenses, están viendo por un interés de los partidos. No le han preguntado a los ciudadanos a quién queremos ahorita que nos gobierne en este estado tan destruido, porque hay un riesgo de que vuelva cuando le pegue la gana, a la hora que le pegue la gana. Necesitamos nosotros que realmente el gobierno federal hagan un juicio, soliciten un juicio de improcedencia.
0: Y fíjese, justamente la Coparmex está dando a conocer que la crisis de seguridad por la que atraviesa Sinaloa desde septiembre del 2024 ya tiene un impacto directo sobre la economía del estado, con el cierre de más de 5.000 empresas y la pérdida de 27.000 empleos formales. Además, también la Coparmex Sinaloa, Mazatlán, Los Mochis y Guasave expusieron que entre el 9 de septiembre del 2024 y el 20 de agosto de este 2026 se registraron 3.724 homicidios dolosos, 4.303 personas privadas de la libertad y 12.257 vehículos robados. La situación complicada allá en el estado de Sinaloa. Y bueno, ayer en la conferencia de prensa del pueblo, la presidenta Claudia Sheinbaum se refirió pues a esta intentona de Rubén Rocha Moya de regresar al cargo, pues este anuncio que hizo el viernes por la mañana. Rubén Rocha pues estuvo en el cargo durante, ¿qué? Pues serían más o menos unas 36 horas, y el sábado, usted sabe, volvió a solicitar licencia al Congreso. Bueno, pues esta situación, dice la presidenta Claudia Sheinbaum, pues es por demás imprudente, y también aclara, la Fiscalía General de la República mantiene abiertas las investigaciones en contra de Rubén Rocha Moya.

0: y de otros 9 personas que son señaladas por el Departamento de Justicia de los Estados Unidos de tener vínculos con el crimen organizado. Israel Aldave, tú estuviste justo en la conferencia de prensa del pueblo, te saludo, buen día.
1: La presidenta Claudia Sheinbaum afirmó que no le parecía pertinente y que fue imprudente el regreso del morenista Rubén Rocha al gobierno del estado de Sinaloa. Reiteró que se enteró del regreso del mandatario acusado junto con 9 personas más de nexos con el crimen organizado por la publicación que hizo en redes sociales el pasado viernes.
2: No estoy de acuerdo con lo que hizo de regresar al gobierno, lo manifesté. Me pareció lo menos, por decir, imprudente. Porque no es un asunto personal, por eso es un asunto del gobierno de Sinaloa, de las y los sinaloenses. O sea, ¿qué necesidad? Y que genera, o sea, ¿qué necesidad puede regresar? Que nada personal puede estar encima por los intereses del pueblo de Sinaloa y del pueblo de México.
1: Dijo no estar de acuerdo con el regreso de Rocha Moya, porque aunque las autoridades norteamericanas no han presentado las pruebas en su contra, dijo que la Fiscalía General de la República tiene investigaciones abiertas.
2: Bueno, todos saben que la Fiscalía tiene investigaciones contra las 10 personas que mencionó el gobierno de Estados Unidos, y siguen las investigaciones. El gobierno de Estados Unidos, o el Departamento de Justicia, más que el gobierno, la oficina del Departamento de Justicia de Estados Unidos, que solicitó la detención urgente para extradición, no ha presentado ninguna prueba. Y la Fiscalía, pues, está en su investigación.
1: El reporte.
0: Muchísimas gracias, Israel, por tu información. Y bueno, ayer en la clausura de los trabajos de la Comisión Permanente del Congreso de la Unión fue el marco de un fuerte enfrentamiento verbal entre pues la oposición y pues algunos legisladores de Morena. El caso Rocha Moya pues fue justamente el tema central de esta confrontación verbal. Vamos a escuchar justo lo que dijeron los legisladores Marcelo Torres del PAN, Rubén Moreira del PRI y Gerardo Fernández Noroña de Morena.
3: Exigimos aquí y ahora, 1, juicio político de inmediato para inhabilitar de por vida a Rubén Rocha Moya. 2, declaración formal de desaparición de poderes en Sinaloa para rescatar un pueblo secuestrado por la violencia. 3, su inmediata detención por la Fiscalía General de la República y su entrega a la justicia internacional. Ustedes son un narcopartido de un narcogobierno. Eso es lo que son. No estaban los gobernadores de Morena defendiéndolo. Esos son ustedes. Son cómplices de ese narco.
4: Van a ser derrotados de manera avasalladora. Se van a quedar con las ganas de que nos desfondemos y nos destruyamos nosotros mismos.
0: Bueno, pues así el debate ayer en la última sesión, en la clausura de los trabajos de la Comisión Permanente del Congreso de la Unión. Usted sabe, ya el próximo, justo dentro de una semana, el martes próximo, ya arrancan los trabajos de los trabajos de la legislatura en la Cámara de Diputados, bueno, en el Congreso de la Unión. Vamos a otro tema que, bueno, pues está relacionado también, pues ya fue vinculado a proceso Fausto Corrales Rodríguez por falsedad de declaraciones y encubrimiento. Usted sabe quién es Fausto Corrales, le comentábamos justamente la semana pasada, fue detenido. Esta persona está señalada como un testigo, como testigo clave en el secuestro de Ismael El Mayo Zambada y el asesinato de Héctor Melesio Cuen, ex rector de la Universidad de Sinaloa. Fausto Corrales pues se desempeñaba como secretario particular justamente de Héctor Melesio Cuen. Juan Antonio Jiménez, cuéntanos, ya fue vinculado a proceso Fausto Corrales, te saludo, buen día.
5: Gracias, Juan Manuel. Muy buenos días. El juez federal Mario Elizondo Martínez vinculó a proceso a Fausto Corrales Rodríguez por los delitos de encubrimiento y falsedad de declaraciones ante autoridades de Procuración de Justicia. El juzgador le ratificó la medida cautelar de prisión preventiva justificada y otorgó el plazo de 3 meses para el cierre de la investigación complementaria. Ante esta resolución, el indiciado continuará interno en el Centro Federal de Readaptación Social número 1, el Altiplano, mientras avanza la investigación complementaria. Como se recordará, esta persona fue aprehendida por agentes de la Policía Federal Ministerial la semana pasada en un centro comercial ubicado en la Alcaldía Miguel Hidalgo. Posteriormente, fue trasladado al Moloya, donde el Ministerio Público Federal le formuló imputación durante las audiencias que fueron celebradas de manera privada, ya que se dijo que se trataba de un asunto de seguridad nacional. Cabe destacar que Fausto Corrales es identificado como testigo clave del secuestro de Ismael El Mayo Zambada y del asesinato de Héctor Melesio Cuen Ojeda, y fue trasladado precisamente a este centro penitenciario en donde continuará estando. Es importante señalar que los delitos por los que se le acusan a quien fuera el chofer del exrector de la Universidad Estatal no son considerados como graves ni ameritan la prisión preventiva oficiosa. Estos ilícitos se persiguen y se enfrentan ordinariamente en libertad. Pero en esta acusación, el inculpado ya había declarado ante la Fiscalía de Sinaloa, donde dijo que había trasladado a Cuen a un hospital después de que sujetos armados le dispararon en una gasolinera en un intento de robo el 25 de junio del 2024. Este hecho fue considerado un montaje por los peritajes realizados por la Fiscalía General de la República, motivo por el cual optaron por que quedara interno y se le pusiera así la prisión preventiva justificada. Juan Manuel, el reporte.
0: Muchísimas gracias, Juan Antonio, por tu información. Y vamos a cambiar de tema, un tema también pues importante. Me estoy refiriendo al tema comercial. El presidente de los Estados Unidos, Donald Trump, anunció que a partir del 1 de enero del 2027, los aranceles a automóviles, camiones, autopartes y acero provenientes de Canadá van a aumentar hasta un 50%, dice el presidente Trump, que la Unión Americana mantiene un déficit de 60 mil millones de dólares con ese país y acusa justamente al país de la hoja de maple de imponer tarifas excesivas a productos agrícolas de la Unión Americana. Hubo pues respuesta, hubo reacción por parte del primer ministro de Canadá, Mark Carney, quien dijo que bueno, pues no le sorprende que Estados Unidos tome algún tipo de represalias. Sin embargo, señaló que Canadá va a regresar a la mesa de negociación cuando la Unión Americana tenga la actitud correcta y no trate a su país como una subsidiaria. Así, pues la guerra arancelaria, la guerra comercial entre Estados Unidos y Canadá. Y en este marco, el secretario de Economía, Marcelo Ebrard, informó a través de su cuenta de X que, bueno, pues llegó a Washington, allá a los Estados Unidos, para retomar justo las negociaciones comerciales con la Unión Americana, con el objetivo de evitar nuevos aranceles a productos mexicanos y buscar una reducción de los gravámenes que actualmente afectan al acero y al aluminio y también a los vehículos. Ahí está el secretario de Economía, Marcelo Ebrard, nuevamente allá en Washington, pues con las negociaciones comerciales con los representantes de los Estados Unidos. Ayer la presidenta Claudia Sheinbaum anunció la reanudación de la exportación de ganado en pie de Agua Prieta, Sonora, a Douglas, Arizona, con un primer envío de 750 cabezas que se incrementará gradualmente hasta 1,500. También un tema importante. Y vámonos con Jenny Valencia. Ayer le dábamos a conocer, justo antes de que concluyera este espacio informativo, dos datos importantes que pues comunicaba el INEGI. Uno es el indicador global de la actividad económica de nuestro país y otro el tema de la inflación. Cuéntanos, Jenny, buen día.
6: Hola, ¿qué tal, Juan Manuel? ¿Cómo estás? Buen día. Te comento que confirma el INEGI que la actividad económica del país en el segundo trimestre de este año registró un avance de 1.4% a tasa trimestral y de 1.9% a tasa anual. Asimismo, resaltó que en el primer semestre de este año el Producto Interno Bruto creció 1.2%. De igual manera, el INEGI da a conocer que sube ligeramente la inflación en México en la primera quincena de agosto al ubicarse a tasa anual en 3.26% y reportar un incremento de 0.10% respecto a la quincena anterior. Aún así, se encuentra dentro del rango del objetivo permanente del Banco de México de 3% más menos un punto porcentual. El INEGI detalló que los precios de las mercancías subieron 0.07% y los de servicios 0.09%. De igual forma, se elevaron los costos de los productos agropecuarios 0.39%, así como los de energéticos energéticos y tarifas autorizadas por el gobierno 0.02%. Los productos y servicios que reflejaron incrementos en sus precios durante la primera quincena de agosto fueron huevos, cebolla, al igual que taxi, vivienda propia, universidad, transporte colectivo, otras frutas, chile serrano, tequila, al igual que cigarrillos. Por otra parte, en la primera quincena de agosto, el índice de precios al consumidor de la canasta de consumo mínimo tuvo un crecimiento quincenal de 0.12% y de 2.96% a tasa anual. Es el reporte. Que tengas excelente día, Juan Manuel.
0: Muchísimas gracias, Jenny, también para ti. ¿Cómo cerraron los mercados financieros ayer lunes en la primera jornada de esta semana? La Bolsa Mexicana de Valores concluyó con un avance marginal, pero avance 0.06%. Allí en los Estados Unidos, en Nueva York, pues concluyeron en el terreno mixto. El Dow arriba 0.26%, el Nasdaq con pérdida de 0.76 puntos porcentuales y el Standard & Poor's también a la baja 0.28%. Los mercados en Asia han concluido operaciones este martes, la segunda jornada ya para ellos, la segunda jornada de esta semana, y están concluyendo con alzas generalizadas. Mientras tanto, en Europa, en el viejo continente, los mercados están abriendo con tendencia positiva. El dólar interbancario está en 16 pesos con 96 centavos. En ventanillas está en 16.39 a la compra y en 17.35 a la venta. El euro está en 19 pesos con 77 centavos. Bueno, fíjese, en un momento más le voy a dar la cotización de los precios del petróleo, pero pues lo quiero ligar, fíjese, con esta información que dio a conocer ayer el secretario del Tesoro de los Estados Unidos, Scott Bessent. Él está pues anunciando el inicio de una operación que han denominado paria económico para cortar por completo las vías de ingresos y las relaciones comerciales de Irán. Scott Bessent detalló que las medidas contemplan restricciones en sectores como activos digitales, tecnología, oro, aviación y también transporte marítimo, y pues lanzó la amenaza que los países que no se suman a estas sanciones contra Irán pues también serán aislados de manera económica. Vamos justo hasta los Estados Unidos con Francisco Villalobos, corresponsal de Grupo Fórmula. Cuéntanos, Francisco, buen día.
7: Gracias, querido Juan Manuel, ¿cómo estás? Muy buenos días. El día de ayer, el secretario del Tesoro, Scott Bessent, por orden del presidente Donald Trump, anunció la operación Economic Outcast, también llamada como el Día D Económico. Esto para presentar la mayor ofensiva financiera jamás lanzada contra un adversario con el objetivo de asfixiar económicamente a la República Islámica de Irán y cortar todas las líneas de vida que lo sostienen, especialmente los ingresos del cuerpo de la Guardia Revolucionaria Islámica. Primero, la ampliación de sanciones secundarias, advertencia clara a todos los países e identidades que deben cortar lazos comerciales y financieros con Irán en un plazo definido. Si no lo hacen, Estados Unidos actuará unilateralmente contra ellos. Cualquier entidad que facilite blanqueo de capitales o ingresos para Irán será expulsada del sistema del dólar estadounidense. Trump y Bessent han contactado a líderes mundiales pidiendo que cesen interacciones con el régimen. China, el principal comprador de petróleo iraní, Emiratos Árabes Unidos, Turquía, Singapur e India están en el crossfire, digamos, en la mira de estas sanciones si no cortan lazos con Irán. También en sectores de tecnología, bajo esta orden ejecutiva, quitar todos los activos digitales, tecnología, oro, aviación, transporte, etcétera, etcétera, y todo lo que se tenga que ver con cuestiones de petróleo, bancos, operaciones cibernéticas. O sea, básicamente dejar Irán, compañero, en una especie de isla económica totalmente aislado del resto de la economía mundial. ¿Qué va a significar esto? Bueno, pues obviamente si Irán no puede vender petróleo, compañero, no puede suministrar el mismo. Y eso es básicamente como si estuvieras ahogando el estrecho de Hormuz, tanto para los iraníes como para el resto del mundo. Así las cosas, querido compañero, de un tema de que, insisto, Donald Trump se metió hasta el cuello en esta guerra y como arena movediza está hundiéndose y no sabe cómo salir de la misma.
0: Muchísimas gracias, Francisco Villalobos, corresponsal de Grupo Fórmula ya en los Estados Unidos. Obviamente hubo respuesta del régimen iraní, está rechazando estas sanciones anunciadas por el gobierno de los Estados Unidos, y también dicen: nosotros estamos preparados para responder. Y obvio, pues el anuncio de estas sanciones económicas a Irán pues provocó nerviosismo en los mercados internacionales del petróleo, que bueno, pues los precios cerraron a la baja con caídas de alrededor de 2.35%. Fíjese, la mezcla mexicana está ya en $83.16 por barril, el West Texas Intermediate en $85.01 y el Brent del Mar del Norte en $92.17 por barril. Pues continúa el nerviosismo en los mercados del petróleo, ahora por estas nuevas sanciones anunciadas por el gobierno de los Estados Unidos contra el régimen de Irán. Pero bueno, vámonos con mi querido Beto Campos y la información deportiva, porque pues ha trascendido que César Huerta tiene ya negociaciones avanzadas para regresar a los Pumas, esto después de su breve paso por el fútbol europeo. Cuéntanos, mi querido Beto, buen día.
8: Juan, muy buenos días, así es, cada vez más se acerca el regreso de César el Chino Huerta al fútbol mexicano y hay varios equipos interesados en él. Sin embargo, su futuro cada vez más se acerca al Pedregal para jugar concretamente con el equipo de Pumas. En el Abierto de Tenis de Monterrey, la mexicana Renata Zarazúa terminó siendo eliminada a manos de Clara Tauson de Dinamarca, mientras que en la categoría de dobles, la también azteca Juliana Olmos avanzó de ronda en conjunto con la estadounidense Desiree Krasik. En la Liga Mexicana de Béisbol, tanto los Diablos Rojos del México como los Olmecas de Tabasco mantienen viva la serie y la esperanza, por supuesto, de seguir en la semifinal de zona. En la Fórmula 1, Mercedes tiene contemplado un cambio en la unidad de potencia en la monoplaza de Kimi Antonelli para lo que será el Gran Premio de Italia, una decisión que le puede costar el liderato general al italiano, pero los detalles los tendremos más adelante.
0: Así es, mi querido Beto, regresamos contigo un poco más tarde. Voy con Oscar Zúñiga. Ayer hubo un desalojo de usuarios en la estación tasqueña de la línea 2 del metro. Cuéntanos, Oscar, ¿qué fue lo que ocurrió? Buen día.
9: Gracias, Juan Manuel, muy buenos días. La mañana de este lunes, la línea 2 del metro en la estación tasqueña, un tren le explotó un neumático, lo que ocasionó que saliera humo, por lo que desalojaron de la estación a los usuarios, quienes estaban tosiendo. De inmediato, la dirección del metro señaló que se atendió el incidente y se agilizó la marcha de los trenes para evitar que los usuarios tuvieran mayores retrasos, luego de que el personal técnico del metro realizó una revisión minuciosa a las vías y al tren, se encontró la presencia de un objeto metálico, al parecer un paraguas, en la zona de las vías de la terminal tasqueña. Ante ello, las autoridades del metro pidieron a los usuarios resguardar adecuadamente sus pertenencias para evitar la caída de objetos a la zona de vías. Si se atiende las indicaciones del personal del sistema de transporte colectivo, el servicio será más ágil y eficiente para todos. Juan Manuel, el reporte.
0: Muchísimas gracias, Oscar. Vámonos con Laura Cardoso. Cuéntanos cómo pinta el clima para este martes, buen día.
10: ¿Qué tal, Juan Manuel? Muy buen día, y el Servicio Meteorológico Nacional pronostica lluvias muy fuertes en Nayarit, Jalisco, Colima, Michoacán y Guerrero. También se esperan lluvias fuertes en Sinaloa, Durango, Zacatecas, Aguascalientes, Guanajuato, Querétaro, Hidalgo, Estado de México, Veracruz, Oaxaca, Tabasco, Chiapas y Yucatán. En la Ciudad de México se prevén chubascos, por lo que podrían registrarse lluvias durante todo el día. La temperatura máxima rondará entre 30 y 35 grados. Mientras que en zonas serranas del Estado de México se esperan mínimas de hasta 5 grados durante esta mañana. Las lluvias estarán acompañadas de viento, habrá rachas de hasta 70 kilómetros por hora en Coahuila, Nuevo León, Tamaulipas y el Istmo de Tehuantepec. En estados del Pacífico también se esperan rachas de entre 30 y 50 kilómetros por hora. En las costas de Baja California y el Golfo de Tehuantepec habrá oleaje de hasta 2 metros y medio, mientras que en Sinaloa, Nayarit, Jalisco, Colima, Colima, Michoacán y Guerrero, las olas podrían alcanzar los 2 metros. Al mismo tiempo, Juan Manuel, el calor extremo continuará en el norte del país. Baja California y Sonora podrían superar los 45 grados, mientras que Baja California Sur, Chihuahua, Sinaloa, Coahuila, Nuevo León y Tamaulipas tendrán temperaturas de entre 40 y 45 grados. Ante las altas temperaturas, se recomienda beber agua constantemente, evitar la exposición prolongada al sol y poner especial atención en niños, adultos mayores y personas vulnerables. Es el reporte, muy buen día.
0: Muchísimas gracias, Laura. El programa hoy no circula para este martes, aplica para todos los autos con engomado color rosa y terminación de placa 7 y 8 y que tengan holograma de verificación 1 o 2. Nos despedimos en este momento del auditorio que nos escucha a través de nuestras estaciones hermanas en el interior de la República y continúan con su programación habitual aquí en la capital de la República. Volvemos después de una pausa.
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12: Una princesa en Ciudad del Vaticano. El Papa Francisco comenzó a colocar en puestos clave a mujeres dentro de Ciudad del Vaticano, el país más pequeño del mundo con 44 hectáreas. El Papa León XIV ha continuado con esto y ha designado a Emma Royal en un puesto que tiene que ver con el desarrollo de la Santa Sede, en el Consejo para la Economía del País, integrado por cardenales y expertos. Allí es donde Gisela Berman, princesa de Liechtenstein a sus 36 años, estará cerca del Papa. 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Así que más que Royal, Gisela se integra para cuidar los señores del Vaticano. Los encuentros de hadas son historias reales.
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13: Creel, Chihuahua. Ubicado en las tierras altas de la Sierra Tarahumara, este pueblo es la puerta de entrada principal a las
14: finas de bistec de res magra con una cantidad generosa de champiñones rebanados y cebolla. Una pizca de sal. Es un plato proteico delicioso que no requiere grasas añadidas para destacar.
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16: Los caracoles pueden dormir hasta 3 años seguidos si las condiciones climáticas externas no son favorables para su supervivencia.

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0: tal? ¿Cómo está? Muy buenos días. Sea usted bienvenido, sea usted bienvenida a esta, la emisión matutina de Radio Fórmula Jalisco. Estamos con ustedes abriendo la conversación. Buenos y muy lluviosos días. Bueno, ha estado así desde ayer por la noche, chipi chipi, de pronto intensea, de pronto apenas una brisa, pero sí pareciera que la lluvia ha sido constante y además me reportan generalizada en algún momento de la noche en todo el área metropolitana, bueno, al menos la zona metropolitana. Ya hablar del área metropolitana, lluvia generalizada, suena demasiado ambicioso, creo yo, pero bueno, temporal de lluvias que se está presentando ya en esta última parte, se puede decir, ¿no? Porque, oiga, desde mayo, junio, julio, agosto, 4 meses ya llevamos, 3 meses y algo llevamos de lluvia, y todavía nos restarán a lo mejor un par de meses más todavía, esperando pues que sigamos con estas prevenciones, ¿no? A partir precisamente de lo que tenemos siempre, pues digamos, de conocimiento en cuanto a la materia de pronóstico, que aquí todos los días en punto de las 7 tenemos, por supuesto, la información precisa a ese respecto. Soy Irán Espinosa de Los Monteros, le agradezco muchísimo que nos sintonice en este momento del día, que nos permita acompañarle usted en el arranque de este martes 25 de agosto del año 2026, porque estamos listos para informarle de aquello que trasciende, que es noticia, que es importante conocer en Jalisco, en México y en el mundo. Cuando digo estamos listos, es porque ya lo saben, no estoy solo. Luz Enríquez nos acompaña en los controles de audio del 89.5 de FM y también del 790 de amplitud modulada, porque estamos transmitiendo de forma simultánea a través de ambas vías, así durante esta primera hora. Hay mucha información que darle, pero de verdad bastante. Si nos lo permite, arrancamos, vamos con lo que ha sido noticia, comenzamos con la información que ha trascendido. Miguel Ángel N., excomisario de la policía de Totonilco el Alto, fue detenido durante un operativo federal en límites entre Jalisco y Michoacán. Él forma parte de un grupo de 20 presuntos integrantes del cártel Jalisco, que fue capturado en acciones coordinadas en donde intervinieron todas las corporaciones preventivas policiales en materia de seguridad, pues, del gobierno federal. Fueron intervenidos 36 inmuebles durante el fin de semana, en los que aseguraron armas largas, 113 vehículos, dinero, equipo de comunicación, un dron y un inhibidor. Ayer, el secretario de Seguridad Pública Ciudadana, Omar García Harfuch, lo decía en sus redes sociales, un operativo que se dio en Hidalgo, Jalisco y Michoacán con la intención de seguir debilitando a este grupo criminal. Elementos de la defensa aseguraron aproximadamente 5.500 litros de hidrocarburo y además una camioneta presuntamente conectada a una toma clandestina en Real de San Sebastián, en Tlajomulco de Zúñiga. Esta unidad tenía una válvula de cierre rápido y una manguera de alta presión de unos 20 metros. La Fiscalía General de la República inició una investigación por posibles delitos en materia de hidrocarburos. No hubo personas detenidas. Una pareja de entre los 30 y 35 años de edad resultó gravemente herida tras ser atacada a balazos dentro de una tienda en la colonia El Carmen, en Guadalajara. Los agresores intentaron ingresar al inmueble y al no conseguirlo dispararon desde el exterior. Se sabe que la finca sería utilizada para almacenar motocicletas con reporte de robo, aunque las autoridades ya investigan este móvil. La pareja, un hombre y una mujer, entre los 30 y 35 años, resultó lesionada. Posteriormente, la mujer murió. Paola Alejandra N., de 28 años, fue detenida por su probable participación en la desaparición forzada y el homicidio de una persona, hechos que ocurrieron en octubre, apenas octubre del año pasado. Según la Fiscalía de Jalisco, la víctima fue privada de la libertad en Tlaquepaque y su cuerpo trasladado en un taxi cuyo conductor habría sido amenazado hasta una brecha del fraccionamiento de los Prados en Tonalá. Allá fue llevado este vehículo bajo amenazas y bueno, a partir de ello se comenzaron las investigaciones que resultaron, según Fiscalía, en la participación de Alejandra N. En más información, decirle que continúa la búsqueda de una persona que fue arrastrada por la corriente del canal de Tizapán durante la tormenta del sábado en Santa María Tequepexpan, San Pedro Tlaquepaque. Bomberos municipales y también Protección Civil de Jalisco realizaron labores por tierra y aire sin que de momento se reporten algún resultado de localización. La autoridad desconoce la identidad y características físicas de la persona cuyo arrastre quedó registrado en un video tomado por un ciudadano. Una intensa tormenta provocó inundaciones y además el desbordamiento de arroyos en Cihuatlán, Jalisco, sin reporte de personas lesionadas. Ayer alcancé a platicarle un poquito sobre esto, porque sí, en efecto, fue primero el arrastre de piedra y lodo, y ahora pues continúa la atención en el punto por parte de las autoridades. Decirle que fuertes corrientes de agua ingresaron en algunos establecimientos, arrastraron al menos dos vehículos. Protección Civil y bomberos realizaron recorridos para evaluar afectaciones. Se mantienen en estos momentos todavía las labores de atención y también el desasolve en aquellas zonas afectadas. El presidente municipal de Zapopan, Juan José Frangé, reconoció que las obras realizadas para evitar inundaciones en el paso desnivel de La Moderna sobre carretera a Nogales no han sido suficientes o no han dado los frutos que esperaban. Señaló que pese a la instalación de un cárcamo, las anegaciones continúan. El municipio y autoridades estatales analizarán una nueva estrategia para solucionar este problema. La Procuraduría Estatal de Protección al Medio Ambiente reportó avances en la remediación de los vertederos Los Laureles y Matatlán, aunque todavía existen escurrimientos de lixiviados. Allá en Los Laureles se presenta un avance del 65%, mientras que en Matatlán del 45%. Concluyó ya el plazo de los 24 meses y no deberán persistir los lixiviados. En caso de incumplimiento, hay una fianza de 340 millones de pesos como garantía precisamente por este daño medioambiental. El CIAPA incrementó a 60 los procedimientos de embargo contra empresas con adeudos por el suministro de agua, esto como parte de una estrategia para recuperar la cartera vencida, que es superior a los 20 mil millones de pesos. Su director, Ismael Jáuregui, señala que las acciones van a continuar contra cuentas comerciales e industriales y descartaron suspender el servicio en viviendas, orfanatos o inmuebles del DIF. El Congreso de Jalisco dará seguimiento a la contratación de una empresa por más de 47 millones de pesos para recuperar cartera vencida del CIAPA, según informó la diputada de Morena, Marta Arismendi. Ayer fue la rueda de prensa habitual de cada lunes de Morena, que por cierto, cosa rara, no estuvo Erika Pérez, la presidenta del partido, tampoco estuvo el senador Lomelí. Cosa rara, como si en Morena no hubiera cuestiones en las cuales opinar. Ya ven, la licencia, pero mejor dicho, el regreso y nueva licencia del gobernador de Sinaloa, entre otros asuntos. Lo que resaltó fue precisamente esta investigación que asegura Marta Arismendi se hará sobre la empresa subcontratada. Señala que van a revisar posibles irregularidades, cuestionó destinar recursos a cobranza mientras persisten problemas de agua turbia y colonias que aseguró quedaron fuera del descuento del 80%. Por cierto, que la Junta de Gobierno del CIAPA aprobó que los convenios de conciliación de adeudos con los municipios se rijan bajo los mismos criterios, según informó la presidenta municipal de San Pedro Tlaquepaque, Laurimelda Pérez, asegura. El acuerdo contempla revisar cuentas, prescripción de adeudos e intereses. Además, el viernes va a iniciar la revisión de colonias que podrían incorporarse a los descuentos por mala calidad del agua. La presidenta de la Comisión de Desapariciones en el Congreso de Jalisco, una comisión especial, Tonatzin Cárdenas, cuestionó que el Estado dejara de ejercer 35 millones de pesos en subsidios federales destinados a la búsqueda de personas entre 2019 y 2025. La legisladora señaló que el subejercicio evidencia falta de eficacia del gobierno estatal y llamó a mejorar la coordinación para aprovechar los recursos disponibles. La presidenta de México, Claudia Sheinbaum, va a visitar Jalisco este miércoles, mañana, para encabezar en el Colegio del Aire en Zapopan la clausura y apertura de cursos del sistema educativo militar. Participará en la graduación y bienvenida de estudiantes de las Fuerzas Armadas. Hasta ahora no se reportan otras actividades. Será su sexta visita oficial a Jalisco como presidenta y la primera desde el mes de marzo, que fue la última vez en que estuvo en nuestro estado. El diputado panista Isaías Cortés propuso declarar el 18 de agosto como Día Estatal de la Resiliencia en Jalisco, una iniciativa que busca promover la reflexión sobre la capacidad individual y colectiva para enfrentar adversidades, fortalecer redes de apoyo y fomentar el acompañamiento social y también institucional. La propuesta fue presentada durante el foro Jalisco Resiliente, transformando la adversidad en fortaleza. Especialistas de la Universidad de Guadalajara advierten que jóvenes recurren a inteligencia artificial para consultar problemas emocionales y situaciones personales. Un estudio del Centro Universitario de Los Altos encontró que 12% de los estudiantes consultados utiliza herramientas como ChatGPT y Gemini con fines psicológicos. Investigadores alertan que las respuestas inmediatas pueden generar alivio momentáneo, pero sin un seguimiento profesional no se atiende la causa de fondo. La Delegación de Programas para el Bienestar va a entregar alrededor de 17 mil tarjetas en Jalisco a nuevos beneficiarios de las pensiones para adultos mayores y mujeres del bienestar. Más de 8 mil corresponden a adultos mayores y 9 mil a mujeres. Van a recibir apoyos desde el bimestre de septiembre-octubre. La distribución se va a realizar hasta el próximo 30 de agosto en los 125 municipios. Ya a partir pues del próximo domingo estarían comenzando a llegar estas tarjetas. La Dirección de Diversidad Sexual en Jalisco implementó en la Vicefiscalía de Investigación Regional el programa A Tu Medida, dirigido a mejorar la atención y acceso a la justicia de la población LGBTIQ+. Esto tras concluir diagnósticos en las 12 regiones del estado. Se prevé capacitar a más o menos 300 servidores públicos la próxima semana. Las actividades continuarán en Chapala y Tlajomulco. Un predio urbano de la localidad de Pacana, en San Martín Hidalgo, fue entregado a la Universidad de Guadalajara luego de concluir su regularización y titulación. Este inmueble será destinado a ampliar las actividades académicas del CUCBA. Hay que decir que la PRODEUR informó que mantiene coordinación con la UDG para regularizar otros terrenos que permitan ampliar la infraestructura de la red universitaria. Zapopan ya presentó al gobierno de Jalisco las propuestas para permutar el terreno del Mirador de San Isidro, donde se proyecta construir vivienda del programa Legado, o se proyectaba, diría yo, ya en pasado, este programa en beneficio de policías estatales, según informó Juan José Franje. Una alternativa se ubica en Tezistán. El anuncio ocurre después de que vecinos obtuvieron un amparo que suspendió las obras. El municipio busca resolver el conflicto mediante la conciliación. Ahí mismo en Zapopan, el gobierno ha retirado 352 vehículos abandonados en la vía pública durante los primeros 100 días de este relanzamiento del programa El último viaje. En este periodo recibieron 910 reportes ciudadanos desde mayo del 2022. El programa acumula 5.366 reportes. Imagine usted lo que significa esta misma cantidad de autos abandonados solamente en Zapopan. Hay que decir que se ha recuperado, según informan, 8.8 kilómetros de la vía pública, porque ahí estaban estorbando y acumulando basura. El gobierno de Guadalajara aplicó dos infracciones a un establecimiento de Avenida R. Michel por basura y escombro de una remodelación que obstruía prácticamente la banqueta. Movilidad sancionó la obstrucción del paso peatonal e Inspección y Vigilancia la falta de la bitácora requerida para supervisar la obra. Personal municipal también retiró los residuos acumulados en el exterior del negocio. Oiga, y antes de la pausa, tres asuntos también relacionados a temas preventivos. Decirle que policías estatales de caminos detuvieron en Atoyac a Francisco N., un hombre de 29 años, a quien, según informaron, le encontraron una escopeta calibre 20 y además transportaba un armadillo muerto dentro de una mochila. Este hombre, que circulaba en bicicleta, habría intentado escapar al recibir la orden de detenerse. Fue puesto a disposición de la Fiscalía General de la República por posibles delitos relacionados con el arma y también la causa de fauna silvestre. Dos hombres fueron detenidos por la Policía Metropolitana. Esto ocurrió en San Pedro de Tlaquepaque y también en Guadalajara por presunta posesión de droga sintética. Son dos casos. A César N., de 43 años, le encontraron además una pistola calibre 22 y droga de esta conocida como cristal. Mientras que en Arcos Vallarta fue detenido Rodrigo N., de 36 años, con 30 gramos también de droga sintética. Ambos quedaron a disposición del agente del Ministerio Público. Continúa la búsqueda, mencionaba yo, de esta persona arrastrada por la corriente del canal de Tizapán durante la tormenta del sábado allá en Santa María de Tequepexpan. Se han sumado bomberos de diferentes corporaciones municipales, no solamente la de San Pedro Tlaquepaque. Además, también Protección Civil Jalisco realiza labores por tierra y aire sin que se dé algún resultado hasta el momento. La autoridad desconoce la identidad de esta persona, pero hay que decir que en otro punto donde no se esperaba localización de persona alguna, elementos de bomberos localizaron el cadáver de un hombre ahí en el canal de acueducto en la colonia Los Sauces. Esto corresponde a Tlajomulco de Zúñiga. El hombre, de entre los 40 y 45 años, fue asegurado su cuerpo, pues, por rescatistas. Presenta características similares, dicen, a la persona que habría sido arrastrada, esta que aparece en el video de Tizapán, mencionaba, pero dicen, aseguran que aún no puede establecerse una relación, por supuesto que se está a la espera de los resultados que se den por parte del Instituto Jalisciense de Ciencias Forenses a partir, pues, de la autopsia y demás pruebas periciales. Estaremos pendientes, ya le platicaremos más en torno a esto. Por lo pronto debo mandar una pausa, siendo las 6 de la mañana con 20 minutos. Voy a una pausa breve, no le cambie. Regresamos con más aquí a la emisión matutina de Radio Fórmula.
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9: Hay una forma que tenemos los mexicanos de decir cuánto dinero es o cuánto dinero va a ser. Y es la famosísima de a cómo o a cómo. O sea, marchantita, a cómo está.
10: En la primera Copa del Mundo o el Mundial Femenil de 1971 abarcan sus páginas. Las hazañas deportivas son además un punto de referencia para entender cómo fuimos y cuánto hemos cambiado. Una lectura nostálgica y que da pie a las mejores sobremesas. Imperdible para los amantes del deporte y la historia.
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12: El cerebro humano genera más electricidad en un día que todos los teléfonos móviles del mundo juntos actualmente en funcionamiento.
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0: Son en este momento ya las 6:25 a.m. Y estamos listos para informarle de aquello que trasciende, de aquello que es noticia, de aquello que es importante conocer en diferentes áreas. Seguimos, por supuesto, en esta mañana abriendo con ustedes la conversación. Le preguntaba al inicio del noticiero cómo le estaba yendo por lluvia, cómo le estaba yendo con esta lluvia que ha sido constante durante toda la noche y madrugada en buena parte de la ciudad. Pero de esas lluvias, a mi juicio, que ahora sí, ni siquiera para arrullar, a mi juicio, pues vaya, no ha sido tanta la fuerza ni la abundancia como para poder decir que el sonido del agua cayendo resultaba en arrullo. Bueno, en mi caso así funciona, pero pues ni siquiera tanto, sí. ¿Le tocó a usted algo distinto? No lo sé, ya dependerá, por supuesto. Ahora sí que dependiendo ¿cómo se le llama? Lo agudo, a lo mejor, de su oído en ese sentido, ¿no? Yo de verdad sí me daba cuenta de pronto que estaba lloviendo, porque ya sabe que dormir de corridito no suele ser una virtud, híjole. O al menos no siempre, ¿eh? Hay otras veces que sí. Me sorprendo a mí mismo de la capacidad para estar incluso hasta más de 8 horas los fines de semana durmiendo, pero en esta ocasión, pues no, me pareció que de verdad fue una cosa como muy, muy bajita la cantidad de lluvia. Oiga, entre las situaciones que ayer se registraron en materia preventiva, entiendo que no tuvo que ver con lluvia porque todavía no se presentaba ni siquiera una lluvia ligera, fue ayer por ahí, de las que habrán sido 6:30 de la tarde, y a lo mejor a usted le tocó y se ha incluso afectado por el gran tráfico que, como siempre, se genera a partir de hechos viales. Hubo una volcadura allá sobre la carretera Morelia o la prolongación de Avenida López Mateos, a la altura más o menos de este ingreso al parque industrial que se ubica en Santa Cruz de las Flores. No sé si lo ubica usted. Es un parque industrial en buena medida relacionado a empresas farmacéuticas. De hecho, se llama Ciclofarma, si mal no recuerdo. No, Criofarma se llama. Allá, adelante de las cuatas, de estas dos gasolineras hermanas, pues se puede de la otra, gasolineras Espejo, adelante se encuentra el poblado de Santa Cruz de las Flores. Bueno, pues justamente ahí se encuentra este parque industrial y justamente ahí fue ayer la volcadura de este vehículo. No hubo personas lesionadas, por fortuna, pese a que fue pues muy aparatoso. Siempre un vehículo volcado pues suele ser como muy aparatoso, pero pues imagínese usted la carga vehicular que se generó, el tráfico, el embotellamiento, el bloqueo, porque los carriles en sentido de ingreso a la ciudad, es decir, de Tlajomulco hacia Zapopan o de Acatlán hacia Zapopan, porque en sí fue en Tlajomulco mismo, pues quedaron cerrados a la circulación por este hecho. Bastante, bastante carga vehicular se registró en aquel punto y pues a partir de ahí los bomberos municipales, claro que estuvieron rápidamente ahí presentes para sanear la zona porque hubo un derrame de líquido, pareciera diésel o algún combustible de este tipo, igual también anticongelante, ya ven, lo que sea, o mejor dicho, todo lo que traen en líquido los vehículos al momento de volcar, pues queda ahí sobre la cinta asfáltica. En este caso, llegaron pues los bomberos a hacer lo propio, a sanear la zona para que no significara un riesgo todavía mayor, y pues lo que hicieron fue desviar la circulación de autos, pero pues ya sabe, de ser tres carriles, se reducía apenas a uno allá por el ingreso hacia el Parque Industrial Siglo XXI, Y pues bueno, llegaron las empresas aseguradoras, los vehículos pues a la espera de las grúas para realizar las maniobras para poder retirarlos. Fue, acorde a las imágenes que yo veo, un vehículo de carga. Es que me creerá que no le encuentro forma. Pues un vehículo de carga de caja seca, ¿no? Ahí una caja de más o menos, me imagino, 3.5 toneladas. Es que no había visto yo este modelo, sí me llama mucho la atención. Bueno, pues ahí quedó volcado, fue este que quedó obstruyendo los carriles, mientras que el otro que le impactó a un vehículo sedán, un vehículo sedán, este quedó destruido, completamente destrozado en la parte frontal. Y le digo también, este tuvo, por supuesto, el derrame de combustibles y demás, no volcó, pero sí quedó, pues, pérdida total, invariablemente. Me resulta incluso milagroso que no se reportaran personas lesionadas, al menos no de gravedad. Y pues bueno, si usted iba entrando a la ciudad de Guadalajara ayer por ahí de las 6:30 de la tarde y no se explicaba la cantidad de tráfico que se registró, o mejor dicho, que se estaba presentando y ya no pudo verlo a partir justo de que desvió su camino, pues fue esta la causa, ¿eh? Así fue el porqué del embotellamiento registrado sobre Prolongación López Mateos o ya la carretera a Morelia. Cambio de tema, porque mi querida Uzi Toledo nos tiene información importante en torno a otros asuntos que ocurrieron también en nuestro estado. ¿Cómo estás, Uzi? Bienvenida, muy buenos días.
1: Muchas gracias, Irán. Muy buenos días. Gracias. ¿Me escuchan ahí?
0: Claro, fuerte y muy claro, mi querida Uzi.
1: Muchas gracias, muchas gracias. Irán. Muy buenos días para todos. Pues tenemos información diversa en temas de seguridad y también pues algunos otros que aún pues se lamentan, sobre todo por estos colectivos.

0: como resultado de trabajos de inteligencia e investigación realizados por el Gabinete de Seguridad. Está integrado por la Secretaría de Defensa Nacional, de la Marina, la Fiscalía General de la República y la Secretaría de Seguridad y Protección Ciudadana. De acuerdo también con el reporte oficial, las fuerzas federales intervinieron de manera simultánea 36 inmuebles mediante órdenes técnicas de investigación, principalmente en zonas relacionadas con la presencia de esta organización delictiva en la región limítrofe entre Jalisco y Michoacán. Durante estos operativos fueron aseguradas 10 armas de fuego, 7 cortas y 3 largas, además de cargadores y cartuchos de distintos calibres. También se localizaron sustancias con características similares al fentanilo, a la metanfetamina y a la marihuana. Entre lo asegurado también se encuentran 113 vehículos, dinero en efectivo, joyería, equipo de comunicación, un dron y un inhibidor de drones, así como ejemplares de fauna silvestre y animales de granja. Lo que también se informó es que las 20 personas detenidas ya fueron trasladadas a Ciudad de México a bordo de una aeronave de la Armada de México y quedaron a disposición de la Fiscalía General de la República, quienes pues van a continuar con las investigaciones y los peritajes para determinar la situación jurídica de estas 20 personas. También lo que informó el gobierno de México es que estas detenciones pues se suman a las realizadas durante una operación de precisión encabezada por el ejército mexicano el pasado 19 de agosto, con lo que suman en total 32 personas detenidas presuntamente vinculadas con esta organización federal. Así que pues las autoridades también señalaron que el objetivo pues es no solamente detener a integrantes de este grupo delictivo, sino también reducir sus capacidades operativas. Así que parte de esta información y de estos 20 detenidos entre Jalisco, Hidalgo y Michoacán, y pues todo lo asegurado, Irán. Y ahora en una cuestión pues un poco más local y de lo que ya les hablaba al inicio de este enlace, pues es otro hallazgo de horror que se suma a lo que localizan estos colectivos de búsqueda de personas, y que pues ahora se trata de una finca ubicada en las inmediaciones del rancho El Tecolote en Tlajomulco de Zúñiga. En este rancho, o esta finca, en este rancho, esta localidad, que fue localizada por integrantes del colectivo Hasta Encontrarlos, pues señalaron que este inmueble presuntamente habría sido utilizado como casa de seguridad por un grupo delictivo. También se cree que pudo ser un lugar de reclutamiento, pero ninguna de estas dos hipótesis todavía se ha confirmado. Monse, integrante de este colectivo, explicó que acudieron al lugar después de recibir un reporte anónimo sobre una persona que presuntamente se encontraba privada de la libertad, y al llegar es que localizaron un predio bardeado y tras ingresar encontraron una motocicleta y diversos indicios que podrían estar relacionados con actividades delictivas. Escuchemos qué fue lo que dijo Monse, integrante de este colectivo Hasta Encontrarlos.
1: Llegamos al lugar y encontramos el portón abierto, donde nosotros, yo y mis compañeros, decidimos ingresar al predio. Al entrar nos dimos cuenta, a la vista, una moto. Empezamos a buscar en todo el predio y se encontraron varios indicios, como ropa, zapatos, una tabla que usan para torturar, unos tambos que al parecer también ahí los quemaban.
0: Entre esto también, Irán, que relata Monse, además en fotografías que compartió el colectivo y que nos hicieron el favor de llegar, pues en las paredes también se encuentran, en el piso, manchas de lo que parece ser sangre, pues es líquido rojo, casquillos y una prótesis.

0: Sí, es que es lo que también llama la atención y que seguramente puede dar un indicio importante en caso de que una persona desaparecida se reporte con esta característica, una prótesis de una pierna, es lo que se encuentra en el jardín de este inmueble o una parte de tierra, además de otros indicios que también fueron asegurados por las autoridades. Ya el sitio quedó bajo resguardo. Y también pues se va a determinar si efectivamente se utilizaba como casa de seguridad o no, o qué es lo que allí se realizaba, y también si existe relación con alguna persona reportada como desaparecida o privada de la libertad, Irán.
1: Pues sí, sobre todo a partir de ello y a partir de la presunción, como mencionas, de que este sitio haya sido utilizado para adiestramiento de personas, estos campos utilizados por el crimen organizado para sumar más personas a sus filas, al crimen organizado, a los grupos delictivos. A ver qué dice la autoridad, porque como siempre se da primero la información por parte de los grupos de búsqueda. Y tardan, me parece que tardan en reaccionar y tardan también en actuar las autoridades, a lo mejor ya hasta el jueves, Susi.
0: Sí, al parecer así va a ocurrir. Hasta el momento no han informado algo más las autoridades.
1: Sí,
0: Entonces,
1: sí.
0: pues vamos a esperar qué es lo que mencionan. De pronto tampoco aclaran muy bien de qué se tratan estos lugares, solamente que hay indicios, pero no se menciona bien para qué eran utilizados o qué pasaba. Entonces, pues vamos a esperar si hay alguna respuesta concreta y sobre todo saber si eso da a la localización de más personas, ese sitio.
1: Ojalá, sobre todo eso sería lo importante. Te agradecemos muchísimo, Uzi.
0: Gracias, que tengan excelente día.
1: Excelente día también para ti. Debo de mandar una pausa, son las 6 de la mañana con 39 minutos. Regresamos con información de espectáculos.
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7: Hay una forma que tenemos los mexicanos de decir cuánto dinero es o cuánto dinero va a ser. Y es la famosísima de a cómo o a cómo. O sea, marchantita, ¿a cómo está el jitomate? Marchante o señor, dígame a cómo está el kilo de limón. Pero también se utiliza en las frases.
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9: Los perros tienen 3 párpados en cada ojo para proteger y mantener lubricada la superficie de su córnea constantemente.
10: Minitri Robotics presentó el prototipo de su nuevo robot humanoide Superman, que puede saltar hasta 2 metros de altura y correr más rápido que cualquier humano. De 1,75 metros, sus piernas tienen una longitud de 85 centímetros y según la demostración que hizo la compañía, es capaz de correr a una velocidad de 12.66 metros por segundo, equivalentes a 45 kilómetros por hora. Hasta ahora, estaría rompiendo récords humanos como el del velocista jamaiquino Usain Bolt, cuyo récord mundial es de 12.42 metros por segundo. De acuerdo con la empresa china, el nuevo robot humanoide aún tiene un amplio margen para mejoras significativas que podrían estar listas en 3 meses. Casi el mismo tiempo que lleva en desarrollo este modelo. La compañía de robótica presentó su nuevo prototipo humanoide la misma semana en que salió a la Bolsa de Valores de China y el precio de sus acciones creció más de 620% en solo unas horas. Soy Aide Rivera. 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
12: Un juez de distrito negó la suspensión definitiva a Hilda Susana Lozoya, hermana del exdirector de Pemex, Emilio Lozoya, contra cualquier orden de aprehensión o presentación que pudiera existir en su contra por su presunta participación en el delito de operaciones con recursos de procedencia ilícita. Autoridades de Sonora confirmaron el segundo caso de gusano barrenador del ganado en Yécora, en un predio cercano a la frontera con Chihuahua. A nivel nacional, Zacatecas suma 182 casos, Puebla 154 y Oaxaca 150. Mientras Baja California y Baja California Sur continúan sin ningún caso. La Asociación Civil Alto al Secuestro informó que durante el mes de julio de este año se registraron 84 casos de secuestro, lo que representa una disminución del 5.6% respecto al mes anterior. Asimismo, las víctimas de este delito pasaron de 158 en el sexto mes a 128.
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Son las 6 de la mañana con 46 minutos, 6 con 46. Estamos de regreso en la emisión matutina de Radio Fórmula Jalisco. Seguimos con ustedes abriendo la conversación en esta mañana de martes, por cierto. Oiga, última semana de vacaciones, ¿verdad? Justo, para todos, vacaciones para todos, para los que tienen la responsabilidad de crianza de los más pequeños, de

0: Sería, pues sí, tal cual, lo dejamos en responsabilidad o bendición, si usted quiere. Lo que sea que le signifique a las personas, también vacaciones del tráfico, ¿no? También me parece que eso es parte de lo que también se agradece. Pero bueno, última semana, reitero, la última semana que se tiene para esto, para estas condiciones de descanso y demás. Y pues bueno, así es que se disfrute. Yo digo que se disfrute siempre la vida. Fíjese, ayer, ya sabe que de pronto uno se pone a scrollear, a recorrer redes sociales, simplemente subiendo y bajando el pulgar. Y me encontré con una publicación que decía algo así como que la felicidad tiene la mala manera de parecerse a un día cualquiera. La mala costumbre de parecerse a un día cualquiera. Y bueno, lo compartí, por cierto. Ah, pues. Están siempre a su disposición. Pero bueno, déjeme terminar el comentario. Y yo creo que es así, ¿no? De verdad, me parece que como que de pronto más de alguno puede creer que la felicidad viene acompañada de mucho ruido por la algarabía, por la fiesta, cuando en realidad es más parecida a eso, a un día cualquiera, un día tranquilo, un día en el que simplemente estamos vivos, en el que podemos ir y saludar a quien tenemos ganas de saludar, en donde está nuestro afecto, ¿no? A nuestros padres, a nuestros hermanos, a nuestros amigos, a nuestras parejas, vaya. Eso es, me parece, tener esa oportunidad, ese privilegio que damos por sentado, ¿no? Creemos que porque suelen estar ahí, estarán ahí siempre, y no, la vida da esos reveses, lo sabemos, esos reveses y esas ausencias que también marcan, ¿no? Por eso, en una de esas, y ya está viviendo usted un día muy feliz y no ha sido consciente de ello, la cosa justo es agradecerlo y vivirlo con conciencia. Pienso yo que es parte de lo que nos haría más plenos, ¿eh? Yo pensaría que sí. Saber que amanecimos y no nos duele nada, híjole, qué bien. O que nos duele algo, pero poquito, y seguimos funcionales, pues también eso es una gran bendición, ¿no? Y eso también forma parte de la felicidad. La salud es parte también de la felicidad. Voy a ir con mi querido Jonathan Álvarez y la información en materia de los espectáculos, pero antes, permíteme platicarle sobre la detención de una pareja en San Pedro Tlaquepaque. Dos personas, un hombre y una mujer, fíjese, a él le conocen como el Terminator, y a ella como la Sara. Oiga, pareciera que tienen un largo historial, acorde pues a lo que la autoridad ha dado a conocer. A ambos se les vincula a diversos hechos de violencia ocurridos en San Pedro Tlaquepaque. Les encontraron un fusil de asalto, droga, cartuchos útiles, varias balas, pues. En realidad son Raúl N., alias el Terminator, y Jenny N., alias la Sara. Trasladaban, pues, esto que le mencionaba, este fusil de asalto, drogas, celulares, equipamiento táctico. Fue en la zona de Cerro del Tesoro, en San Pedro Tlaquepaque, donde se les detuvo luego de que la policía recibiera varios reportes que alertaban sobre presuntas extorsiones, robos con violencia, cobros de piso, también, ya sabe, las amenazas y demás. Fue que se logró por parte de oficiales de la Fuerza de Operaciones Estratégicas la detención. También estuvo el Grupo Operativo Táctico y la propia Comisaría de Inteligencia de la Policía Estatal. Un operativo conjunto, pues, sincronizado. Un operativo en varias capas, le llaman multiplataforma, perdón usted, que es parte de la estrategia de vigilancia en las zonas de mayor conflicto. Cerro del Tesoro, perdón usted, es una de ellas. Hubo este despliegue, incluso con drones y demás. La Cybertruck, aquella tan polémica que se compró para materia de seguridad, fue utilizada para este operativo. Se localizó un auto, un vehículo tipo sedán. El conductor, pues dicen que al ver a la policía, así como que se hizo del delito, ya sabe, ¿no? Se puso nervioso, acorde pues a la información que proporcionan, y claro, al juicio del policía en particular, que decidió detenerle. A partir de ello, claro, le marcan el alto, y a partir de la revisión le encontraron un fusil de asalto, le mencionaba, fusil de asalto táctico, con un cargador de disco M4, de estos que rápidamente cargan, valga la redundancia, el cartucho a la cámara para poder disparar. Además, casi 50 balas del tipo 223 y otras más del tipo 380, un chaleco táctico, bolsitas al parecer con cocaína, otras más con cristal, teléfonos celulares, 6 teléfonos celulares, y bueno, a partir de esto comenzarán las investigaciones por parte de la Fiscalía de Jalisco. Raúl N. tiene 42 años, es él a quien apodan el Terminator. Jenny N. tiene 23 años, es ella a quien apodan la Sara. Ambos ya remitidos ante la gente del Ministerio Público. Esto fue en inmediaciones de Cerro del Cuatro. No, perdone usted. Dicen que a partir precisamente de esta detención siguieron los rastreos y que en las inmediaciones de Cerro del Cuatro, Colorines, Ahuehuetes, la Colonia Buenos Aires, la Echeverría, la 5 de Mayo, la Nueva Santa María, la Mezquitera y Guayabitos, es decir, este operativo se ha ido dando en diferentes partes de la ciudad. Han dado también resultados de más drogas localizadas, vehículos también encontrados. En fin, los operativos van a continuar y pues por lo pronto esto es lo que se logró. Cambio de tema, si me lo permite, vamos a los espectáculos. ¿Alcanzamos, mi querida Luz? Lo tenemos ya listo a Jonathan Álvarez, si es así. Pues vamos precisamente con lo que es noticia también en los escenarios, qué es lo que se registra.
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2: Hola, ¿qué tal, Irán? Muy buenos días, qué gusto saludarte a ti y a todo el público de Radio Fórmula Jalisco. Pero ¿qué te parece si nos vamos con lo más relevante en materia de espectáculos? Dana Paola cumplió una de sus asignaturas pendientes al trabajar junto a Belinda en Dolce Vita, sencillo que forma parte de su nuevo EP, We Dream. La cantante aseguró que desde que comenzó a escribir la canción, pensó en su belly. Por otro lado, a sus 52 años de edad, Pablo Montero asegura que su vida ha cambiado y ahora busca cuidar su salud y alcanzar mayor estabilidad personal. El cantante reconoció que con la madurez también cambiaron sus prioridades. El cantante Julián Álvarez sorprendió al público de una charreada universitaria en Guadalajara, donde acudió como invitado y terminó subiéndose al escenario para cantar. El momento quedó grabado y rápidamente circuló a través de las redes sociales. La mexicana Fátima Bosch, actual Miss Universo 2025, fue homenajeada en Houston, Texas, donde recibió las llaves de la ciudad y además un reconocimiento especial por su trayectoria. Además, las autoridades locales proclamaron el 20 de agosto como el Día de Fátima Bosch, un reconocimiento que destaca el impacto de la tabasqueña más allá de los escenarios y las pasarelas. El Antro Tour llega a la Arena Guadalajara este próximo 18 de septiembre con Jeans, Cabá, Magneto, Eric Rubín, Kalimba, M. Bahía, Mercurio, Calo y otros artistas. La noche promete música, baile y mucha nostalgia. La Arena Guadalajara recibirá este próximo 19 de septiembre a Michael Jackson, un espectáculo en homenaje a Michael Jackson. Esta presentación contará con Jennifer Batten, guitarrista que trabajó con el Rey del Pop. Estos son los espectáculos. Nos escuchamos mañana aquí en esta sección de espectáculos. Recuerda seguirme a través de mis redes sociales. Me encuentra como Jonathan Álvarez Espectáculos en Facebook y Faranduleando GDL en Instagram y en TikTok para que se entere de todo lo que pasa en el mundo del espectáculo, tanto local, nacional e internacional. Que tengan un excelente día.
0: Gracias, Jonathan. Igual para ti, excelente día, excelente martes. Debo mandar una pausa. Les espero en punto de las 7, en cosa de nada, segundos, minutos, pues 7:90 de AM, por ahí continuamos abriendo la conversación. Luz, ¿qué escuchamos esta mañana? ¿Qué toca? ¿Qué música fue la que elegiste?

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1: El periquito australiano. El periquito australiano es un ave doméstica verdaderamente encantadora que llena cualquier hogar de alegría gracias a su colorido plumaje, sus cantos melodiosos y su inteligencia social. Estas pequeñas aves exóticas son sumamente comunicativas y disfrutan enormemente de la interacción constante, por lo que se recomienda criarlas en pareja o dedicarles mucho tiempo diario para evitar la soledad. Poseen una habilidad innata para aprender a imitar sonidos del entorno e incluso palabras sencillas si se les entrena con paciencia y cariño. Observar su comportamiento curioso, sus acrobacias entre las perchas y escuchar sus alegres trinos matutinos convierte a los periquitos en una opción de mascota fascinante, colorida y sumamente viva para toda la familia.
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1: Tokio, Japón. Tokio representa la fusión más espectacular y armoniosa entre las tradiciones ancestrales del continente asiático y el futurismo tecnológico más avanzado. Esta colosal e hiperactiva metrópolis sorprende al mundo con su impecable organización, seguridad absoluta y un orden civil ejemplar que contrasta con su alta densidad demográfica. El paisaje urbano transita con gracia desde los pacíficos santuarios sintoístas rodeados de naturaleza hasta los distritos de Shibuya y Shinjuku, iluminados por gigantescas pantallas LED y habitados por las últimas tendencias de la moda urbana global. Su capacidad para adoptar la influencia occidental sin perder un ápice de su mística identidad oriental la convierte en una joya cosmopolita verdaderamente única.

canción tan dulce como su nombre lo indica, Sugar, lanzada en 2015, se volvió viral por ese videoclip donde la banda sorprendía a parejas el día de su boda. Adam Levine y compañía nos entregan un hit pop irresistible con sabor a celebración. Ellos son Maroon 5 en Sonido Brown.

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0: perteneciente a la gran familia de Radio Fórmula Jalisco. Y también saludo con enorme gusto a Julio Zamora. Ya se lo anunciaba desde el noticiero, desde el inicio del noticiero, quiero decir, siempre aquí el reporte del tiempo, siempre para su beneficio, para que tome las decisiones que considere adecuadas a partir de estas condiciones, porque la lluvia se presentó prácticamente durante toda la noche y madrugada. Yo tengo percepción de que fue en toda la ciudad, pero pues ya que nos platique Julio Zamora a este respecto. ¿Cómo estás, Julio? Bienvenido, muy buenos días.
1: Hola, ¿qué tal, Irán? Muy bien, muy buenos días. Un gusto estar contigo y tu auditorio ya cerrando esta última semana de agosto. Así también referente a lo que mencionas de la precipitación que tuvimos, incluso en algunos sectores, pero más hacia zonas montañosas del estado, es posible que todavía se esté presentando algo de precipitación, algo dispersa, ligera, focalizada. No se descartaría que también en el transcurso de la mañana se vuelva a registrar algo de lluvia ligera en algunos puntos de nuestro estado, incluso pudiera generarse también en alguna zona montañosa de aquí del polígono metropolitano. Comenzamos la mañana con algo de nubosidad, esta se irá atenuando con el pasar de las horas, sin embargo, nuevamente se incrementaría ya hacia la tarde, y esto nos deja la probabilidad de que para el día de hoy nuevamente se registre precipitación en buena parte del estado. Claro está que la mayor probabilidad se va a mantener en la zona serrana de Jalisco, al sur del estado, en las diferentes regiones, también en zonas montañosas, comenzaríamos a ver el desarrollo de algún chubasco, alguna tormenta, y esta extendería la precipitación a la población más cercana. En el caso del polígono metropolitano, la probabilidad también es igual que el resto del estado. Esto especialmente durante la tarde y hacia las primeras horas de la noche, sin descartar que nuevamente se pueda extender la precipitación hacia las primeras horas del día miércoles. Con respecto a las temperaturas, la máxima al día de hoy estaría oscilando sobre los 26 a 29 grados de manera promedio. El resto de Jalisco también va a presentar un ambiente similar a días anteriores. Mientras que para la mañana siguiente, la temperatura mínima para el área metropolitana de Guadalajara se va a mantener dentro de los 15 a 18 grados de manera promedio, más fresco hacia el oriente, sur, zona serrana del estado, mientras que en la porción costera la mañana sería más cálida. Son las condiciones que se tienen para el día de hoy.
0: Híjole, Julio, yo pensaba terminar la emisión matutina el resto de la hora y luego salir a correr, pero así como me lo platicas, ya se me están quitando las ganas, ¿eh?
1: A lo mejor podría, mira, si sucede esta precipitación dispersa, puede que te refresque un poco.
0: Bueno, oye, pero ¿cuál refrescar? Si hasta está haciendo medio frillito, ¿no, Julio? No, no intentes convencerme, creo que más bien lo que toca es pan con cafecito, ¿eh?
1: Es lo que iba a hacer, resguardarse y un cafecito.
0: Ahora sí que no es lo que uno quiere, sino lo que se puede con este clima, Julio, ni hablar.
1: Si las condiciones están dadas.
0: Te agradecemos muchísimo, Julio, de verdad, como siempre, muy agradecidos contigo por el enorme favor que nos brindas a partir de compartirnos esta información para la audiencia de Radio Fórmula.
1: Al contrario, Dan, a ti a tu auditorio por permitirnos compartir el tiempo y que tengan muy buen día.
0: Gracias, gracias, Julio Zamora, es parte del equipo de investigadores del Instituto de Astronomía y Meteorología de la Universidad de Guadalajara, con quienes tenemos contacto diario para usted, para que esté usted bien informado. Y reitero, esto nos sirve a tomar las decisiones más correctas. Imagínese, pues si así va a estar, nubladón, pues no sé, hasta si hay posibilidad de unas botitas para estar un poquito más cubierto, por aquello de no mojarse al momento de los charcos, ¿no? Lo que usted considere. Así van a ser las condiciones. Vamos a más información de lo que se ha venido registrando en horas recientes en otros ámbitos, y entre ellos también destaca información en materia preventiva, porque Miguel Ángel N., excomisario de la policía de Atotonilco el Alto, fue detenido durante un operativo federal. Esto ocurrió en límites entre Jalisco y Michoacán. Formó parte de este grupo de los 20 presuntos integrantes del Cártel Jalisco que fueron capturados en acciones coordinadas por todas las fuerzas federales, donde se intervinieron 36 inmuebles y se aseguraron armas, droga, más de 100 vehículos, además de dinero en efectivo, equipo táctico, equipo de comunicación, un dron, un inhibidor de señal, en fin. Todo esto ayer daba cuenta en sus redes sociales Omar García Harfuch, operativos Jalisco, Michoacán e Hidalgo, tres estados de la República en donde hubo operativos coordinados. Elementos de la Secretaría de la Defensa Nacional aseguraron aproximadamente 5.500 litros de hidrocarburo en una camioneta presuntamente conectada a una toma clandestina en la zona de Real de San Sebastián, en Tlajomulco. La unidad tenía una válvula de cierre rápido y una manguera de alta presión de alrededor 20 metros. La Fiscalía General de la República inició una investigación por posibles delitos en materia de hidrocarburos. No hubo ninguna persona detenida. Una pareja de entre los 30 y 35 años resultó gravemente lesionada. Posteriormente, ella murió. Fueron atacados a balazos dentro de una vivienda en la colonia El Carmen, en Guadalajara. Los agresores intentaron ingresar al inmueble y al no conseguirlo, dispararon desde afuera. Extraoficialmente se señala que la finca sería utilizada para almacenar motocicletas con reporte de robo. Ya se investiga esta versión por parte de las autoridades. Una mujer identificada como Paola Alejandra, de 28 años, fue detenida por su probable participación en la desaparición forzada y homicidio de una persona, hechos que habrían ocurrido en octubre del año pasado. Según la Fiscalía de Jalisco, la víctima fue privada de la vida en San Pedro Tlaquepaque y su cuerpo trasladado en un taxi cuyo conductor habría sido amenazado. Hasta una brecha fue llevado el cadáver allí en el fraccionamiento de Los Prados en Tonalá. A partir de estos eventos y de la denuncia, de la información que la Fiscalía obtuvo, se logró la orden de aprehensión en contra de esta mujer. Dos hombres fueron detenidos por la Policía Metropolitana en San Pedro Tlaquepaque y Guadalajara por presunta posesión de drogas sintéticas. Son César N., de 43 años, a quien encontraron una pistola y también droga conocida como cristal, mientras que en Arcos Vallarta fue detenido Rodrigo N., de 36 años, también con droga sintética. Ambos ya fueron puestos a disposición ante la gente del Ministerio Público. En más información, una intensa tormenta, la que se registró durante el fin de semana, sigue siendo la causa de afectaciones en diferentes puntos, principalmente del interior del estado de Jalisco, y es que en Cihuatlán continúan las labores de recuperación de limpieza a partir de las inundaciones y el desbordamiento de arroyos. No hay personas lesionadas, no se reportan por parte de autoridades de aquel municipio del sur de Jalisco. Pero, pues sí, evidentemente fueron muy fuertes las corrientes de agua y de lodo que ingresaron a casas y establecimientos comerciales. Arrastraron algunos vehículos. Allá Protección Civil y bomberos siguen realizando labores para evaluar las afectaciones. Se mantienen también la atención y el desasolve de las zonas afectadas. En la zona metropolitana de Guadalajara se localizó el cuerpo de un hombre flotando en el canal de acueducto en la colonia Los Sauces, corresponde esto a Tlajomulco de Zúñiga. La víctima, pues, aparenta una edad alrededor de los 45 años, fue asegurado su cuerpo por rescatistas, presenta características similares a la persona que habría sido arrastrada en el canal de Tizapán, en San Pedro Tlaquepaque. La autoridad señala que aún no puede establecerse una relación. Se espera, por supuesto, el examen pericial. Ayer fue el segundo día de labores de búsqueda a partir justo de la lluvia registrada durante el fin de semana. De confirmarse, sería la cuarta víctima del temporal, relacionada, pues, al temporal de lluvias en nuestro estado. Estamos a la espera, por supuesto, de conocer más al respecto. Oigan, en más información, el presidente municipal de Zapopan, Juan José Frangiel, reconoció que las obras realizadas para evitar inundaciones en el paso desnivel de La Moderna, allá sobre la carretera Nogales, pues no han dado el resultado que se esperaba, han sido, digamos, insuficientes. Dice que pese a la instalación de un cárcamo, las anegaciones, los encharcamientos continúan. El municipio y la autoridad estatal analizan una nueva estrategia para solucionar este problema. La Procuraduría de Protección al Medio Ambiente reportó avances en las remediaciones de los vertederos de Los Laureles y de Matatlán, aunque todavía existen escurrimientos de lixiviados. Los Laureles presenta avances del 65%, mientras que Matatlán del 45%. Al concluir el plazo de 24 meses, no deberán persistir lixiviados. En caso de incumplimiento, hay una fianza de 340 millones de pesos como garantía. El CIAPA incrementó a 60 los procedimientos de embargo contra empresas con adeudos por el suministro de agua y también por el servicio de alcantarillado, esto como parte de su estrategia para recuperar una cartera vencida superior a los 20 mil millones de pesos. Su director Ismael Jáuregui señala que las acciones van a continuar contra cuentas comerciales e industriales. Descartó suspender el servicio en viviendas, orfanatos o inmuebles que pertenezcan al DIF. El Congreso de Jalisco, por cierto, informaron dará seguimiento a la contratación de una empresa por más de 47 millones de pesos para recuperar la cartera vencida, hecho ocurrido años atrás. O al menos eso es lo que dijo, me refiero que sí se va a investigar la diputada de Morena, Marta Arismendi, quien encabezó el día de ayer la rueda de prensa habitual de este partido en sus instalaciones. También señalaba que van a revisar posibles irregularidades y cuestionó destinar recursos a cobranza mientras persisten problemas de agua turbia y colonias que aseguran quedaron fuera del descuento del 80%. Por cierto que la Junta de Gobierno del CIAPA ayer sesionó y aprobaron que los convenios de conciliación de adeudos con los municipios se rijan bajo los mismos criterios, informó esto la presidenta municipal de San Pedro Tlaquepaque, Laurimelda Pérez Segura. El acuerdo contempla revisar cuentas, prescripción de adeudos e intereses. Además, el viernes, este próximo viernes, va a iniciar la revisión de colonias que podrán incorporarse a los descuentos de mala calidad del agua. La presidenta de la Comisión de Desaparición en el Congreso de Jalisco, la Comisión Especial de Desaparecidos de Atención a Desaparecidos en Jalisco, Tonatzin Cárdenas, cuestionó que el Estado dejará de ejercer o dejará sin ejercer 35 millones de pesos en subsidios federales destinados a la búsqueda de personas. Esto habría ocurrido en el sexenio de Enrique Alfaro entre 2019 y 2025, bueno, también una partecita del sexenio actual. Dice la legisladora que este subejercicio pues es evidencia de la falta de eficacia que se tiene por parte del gobierno del Estado y llamó a mejorar la coordinación para aprovechar los recursos disponibles. Mañana estará en Jalisco la presidenta de México, Claudia Sheinbaum, visitará a nuestro estado, va a encabezar en el Colegio del Aire en Zapopan la clausura y apertura del curso del Sistema Educativo Militar, va a participar en la graduación y bienvenida también de estudiantes de las Fuerzas Armadas. Hasta ahora no se reportan otras actividades, será su sexta visita oficial a Jalisco como presidenta y la primera desde el mes de marzo. El diputado panista Isaías Cortés propone declarar el 18 de agosto como Día Estatal de la Resiliencia en Jalisco, una iniciativa que dicen busca promover la reflexión sobre la capacidad individual y también colectiva para enfrentar adversidades, para fortalecer redes de apoyo, para fomentar el acompañamiento social y también por parte de las instituciones. Esta propuesta fue presentada durante el Foro Jalisco Resiliente, transformando la adversidad en fortaleza. Hablando justo de problemas emocionales, ¿sabe usted que buena parte de los jóvenes recurre a la inteligencia artificial para consultas o para, consultas de problemas emocionales, situaciones personales? Bueno, Déjeme decirle que hubo un estudio por parte del Centro Universitario de los Altos donde encontraron que el 12%, y yo pensaría que más, pero en realidad a lo mejor los estudiantes no respondieron con claridad, pero que el 12% de quienes estudian en la Universidad de Guadalajara, o al menos pues de los consultados, utilizan herramientas como el ChatGPT y como Gemini con fines psicológicos. Investigadores alertan que las respuestas inmediatas por parte de la IA, pues sí, claro que generan alivio momentáneo, pero sin un seguimiento profesional no se atienden las causas de fondo y significa la posibilidad de todavía agravar la problemática, ¿eh? A ver, sí tendría que verse una posibilidad para atender este asunto que se puede generar o que pudiera derivar en un problema de salud emocional y por supuesto también a su vez en un problema social. Sin embargo, pues pensemos también en las posibilidades que tienen estos jóvenes, posibilidades económicas o no, por ejemplo, de ir a un psicólogo, de recibir atención en esa materia. Ese es el asunto, que si no hay suficiente economía para pagar, no sé, terapias de entre los 500 y 800 pesos, dependiendo la zona, dependiendo a quién se consulte, y eso por semana o cada 15 días, pues Gemini o ChatGPT, claro, que significa un diván al alcance del celular y a un costo bajísimo, si no es que gratuito, dependiendo de la versión que se utilice. Entonces, atender esta problemática, atender esto que en lo futuro pudiera convertirse en una problemática por no observar de fondo una posible solución, significaría también que los gobiernos, o en este caso la propia UDG, erogue parte del presupuesto en la atención gratuita de estos jóvenes. Sí hay psicólogos, sí hay psicólogas para atenderles, pero en suficiencia, eso también es parte de lo que resulta, pues, duda, ¿no? A partir precisamente de estos resultados. Son las 7 de la mañana con 19 minutos, 7 con 19. ¿Qué le parece si vamos a una pausa? Ya sabe, breve. Regresamos con más aquí en la emisión matutina. Regreso también para charlar con mi querida Uzi Toledo.
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10: Hablemos de mamá a mamá y también a papá. Con Gina Ibarra. Aplicar la llamada ley del hielo puede parecer un comportamiento sin importancia entre niños, pero excluir, ignorar o dejar de hablarle a alguien también puede causar un profundo daño emocional. Quien lo vive puede sentirse rechazado, inseguro o poco valioso. Por eso es fundamental enseñar a nuestros hijos que todas las emociones son válidas, pero no todas las formas de expresarlas lo son. Si están molestos, pueden decir lo que sienten con respeto, pedir espacio si lo necesitan o incluso buscar soluciones mediante el diálogo. Como adultos, aprovechemos cada situación para fortalecer en ellos la empatía, el respeto y la comunicación. Estas habilidades no solo mejoran sus amistades durante la infancia, sino que también les servirán para construir relaciones sanas durante toda la vida.
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abriendo la conversación en esta mañana. Permítame darle información también de lo que se está publicando recientemente en a ver, esta es la cuenta, las cuentas de el consulado estadounidense, en particular de Tijuana. Hoy, 25 de agosto, lanzan, y esta es una publicación recientemente, usted se publicó ayer por la noche. Se está viralizando, es que ya fue después de las 10 de la noche cuando se publica. Es un mensaje hacia los ciudadanos estadounidenses que residen en Tijuana, en Mexicali, Baja California. Dicen, debido a la información sobre una amenaza, las actividades del gobierno de Estados Unidos en Mexicali y los viajes hacia allí han sido suspendidos. Hoy, 25 de agosto, dice el consulado de Tijuana, estamos alertando a los ciudadanos de Estados Unidos sobre una amenaza potencial. Dicen, acciones a tomar, evitar edificios gubernamentales en Mexicali, buscar refugios en caso de incidente, un incidente, notificar a amigos y familiares sobre su seguridad en caso de un incidente y seguir instrucciones de las autoridades policiales mexicanas, monitorear pues medios locales para actualizaciones, estar atentos en torno al entorno, valga la redundancia. Hoy me imagino que evidentemente será uno de los temas de los que le van a preguntar a la presidenta Claudia Sheinbaum. Está alerta que lanza el gobierno de Estados Unidos a través de su embajada en Mexicali, Baja California.

0: sea, como que hay una falla técnica, o ya me está notificando que dejamos de ser escuchados en algunas señales. Bueno, no lo sé, estamos intentando solucionar, por supuesto. Vamos a una pausa en lo que intentamos encontrar respuesta a esto. Ya saben que la tecnología y sus errores, sus fallas, y pues nosotros intentamos solventar, pero pues también los fierros que no tienen palabras de honor. Vamos a una pausa y regresamos, espero con ese teléfono para más información.
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6: Estas son las Stevie Bites con Steve de TV. El 8 de enero de 2016, dos policías federales detuvieron accidentalmente un auto robado en Los Mochis y terminaron frente al Chapo Guzmán. Esta es la película sobre eso. La Captura, dirigida por Chava Cartas, convierte aquel episodio real en un thriller donde Alfonso Herrera y Noé Hernández interpretan a los agentes Carmona y Rosales.

0: de piedra caliza que posee una abertura circular en el techo, permitiendo que la luz del sol entre e ilumine la arena dorada del interior. El acceso a este santuario natural se realiza únicamente por vía marítima, ya sea nadando, en kayak o en barco, ofreciendo un refugio de paz verdaderamente espectacular y secreto.
1: Jupiter es un dúo franco-inglés afincado en París, pero es en Londres donde se dan a conocer. Ahí se encuentran Quarles y Amelie. Una pista de baile vacía por un éxito olvidado. Mama used to say, una fiesta que termina demasiado pronto. Pero así es como ha nacido una banda. Ellos son Jupiter, Quarles y Amelie encabezan este proyecto. La canción 106. Sonido Brown.

0: Información sorprendente.
1: Las jirafas duermen solo 20 minutos al día. Esto para mantenerse alerta ante posibles depredadores que acechan en la sabana africana.
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0: las 7 de la mañana con 35 minutos, 7:35, estamos de regreso en la emisión matutina Radio Fórmula Jalisco, seguimos con ustedes abriendo la conversación. Vamos a hablar de la información que se ha venido generando. Ya sabes, me mencionaba justo esta falla técnica que hubo y que nos obligó a salir del aire hace un momento, pero pues esperemos que quede solventado. De momento tengo más información que darle, o mejor dicho, particularidades que se han venido registrando en torno a esta rueda de prensa que el día de ayer hubo por parte de la Procuraduría Estatal de Protección al Ambiente. Informaban de la realización de 420 visitas de inspección en lo que va de este 2026, es decir, en lo que va de este año han realizado los verificadores, parte de la plantilla de la Proeca, 420 visitas a diferentes puntos del estado, a partir justamente de denuncias por posibles delitos ambientales, y también se informa que a partir de esto, los resultados que se han venido registrando es la clausura de 155 sitios, ya sea clausuras temporales o parciales, por incumplimientos pues relacionados en materia medioambiental. Hay que recordar que al frente de la Proepa se encuentra Iker Frangier. Él fue el que informó que se han efectuado también recorridos de vigilancia, se han iniciado también procedimientos administrativos y resoluciones, pues buscando solventar, digamos, las fallas, los daños ambientales en diferentes puntos del estado. Tenemos parte de las declaraciones que se brindaban, parte también de lo que mencionaba Iker Frangier, el procurador estatal en materia de medio ambiente, así es que escuchamos un poco pues de lo que trascendió ayer en las ruedas de prensa.
1: Las resoluciones administrativas por materia de inspección, esto es muy importante porque una vez que realizamos la inspección, pues si bien es cierto, la medida de seguridad que más llama la atención son las clausuras, ¿no? Pero lo importante son el procedimiento administrativo en forma de juicio, que se lleve hasta el final y que se pueda sancionar, y también que las medidas correctivas que imponemos en los procedimientos administrativos en forma de juicio se puedan cumplir, porque así es como se puede reparar el daño ambiental.
0: Ahí la voz de Iker Frangier, el titular de la Proepa, el procurador en medio ambiente del estado. Hablaba de las sanciones económicas, se informaba que durante el año pasado, 2025, recaudaron más de 34 millones de pesos, más de 34 millones y medio de pesos por consumo.

0: derivada de procedimientos administrativos y que en lo que va de este año, de este 2026, la recaudación ya ha alcanzado los 10 millones de pesos. Sería, pues digamos, menor, pensando justo en que ya vamos en el mes de agosto, pero pues eso no significaría que el trabajo se ha venido aflojando, por así decirlo, sino pues quizá a partir también de las verificaciones, pues los que buscan, lo que buscan los empresarios, los gobiernos, es pues evitarse el gasto, ¿no? Eso pudiera ser también la causa. Y también mencionaban que casi 27 millones de pesos permanecen en ejecución forzosa ante el Servicio Estatal Tributario, esta instancia de Hacienda, digamos, estatal, y que todo esto, todos los recursos que se han, todo el dinero, pues, por concepto de multas que se ha venido generando, se ha ido directamente al llamado Fondo Verde. El Fondo Verde, lo que, pues, contempla, financia proyectos ambientales, pero sí, también decir, subrayan que el pago de la sanción no significa o no sustituye obligaciones de reparación y cumplimiento de medidas correctivas. Es decir, no es una actitud de, bueno, pues ya nos contaminan, nos contaminaste, páganos y pues sigue contaminando. No, es pagar la multa y además tienes que solucionar también el daño medioambiental que se generó o que generaste en este territorio. A ver, escuchamos un poco más de lo que dijo el procurador en materia medioambiental.
1: Esto se va al Fondo Verde, al CEPAC, en donde puede ayudar a hacer distintos proyectos ambientales, pero es importante recalcar que también se hacen las medidas correctivas para que puedan reparar el daño ambiental. Es decir, no nada más porque contamines, pagues una multa, ya es que ya liberaste el procedimiento, ¿no?
0: Uno de los temas que resaltaron, que se presentaron ahí en la conferencia, es que habría pasado con el derrame de lixiviados. Los lixiviados son pues estos líquidos generados a partir de la descomposición de residuos orgánicos y que al no existir en nuestro estado una política de separación de residuos, vaya, una política real, más allá de los esfuerzos que cada ciudadano pudiera realizar, pues terminan estos lixiviados por convertirse en agentes altamente contaminantes del subsuelo, porque se infiltran en los vertederos a donde finalmente se envía toda la basura generada por habitantes del área metropolitana de Guadalajara. En particular, son dos los puntos, Laureles y Mazatlán, los vertederos en donde terminan buena cantidad de los residuos, y pues a partir precisamente de lo que se ha solicitado que solucionen su derrame de lixiviados, la reparación de suelos de forma específica para que esto no signifique contaminación del subsuelo, pues también explicaban lo siguiente.
1: Lo que ha ocasionado el atraso en el caso de Mazatlán es la complicidad que se encontraron los laureles, ¿no? Pero volvemos a repetir lo mismo, no se les va a dar un día más de los 24 meses que tienen, pero la explicación que hubo es que la complicidad de las 60 hectáreas que conforman el vertedero de los laureles, pues se ha comido más el tiempo, los recursos y la maquinaria, pero eso no es excusa, nosotros no lo tomamos como excusa, simplemente pues transmitir lo que nos han transmitido, ¿no? Con esto, ¿cuándo dejará?
0: Hay que decir que allá en estos espacios, en Mazatlán y en Laureles, pues operará Causaígol, ¿no? Causaígol deberá cumplir con el periodo de 24 meses contemplado para la remediación primero de Mazatlán y a partir de ahí, pues evitarse más multas también, porque si no, vendrán todavía más multas, además de la obligación de dar solución. Voy a mandar una pausa breve, no le cambie, regresamos con más a la emisión matutina, 7:42.
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3: El polémico regreso de Javi Mena. La decisión de los Sussex de regresar a vivir a Reino Unido con sus niños tiene varias aristas. En calidad de padre, no de rey, Charles está contento porque podrá convivir más con sus nietos Archie y Olivet. El hermano mayor William, con la presión de que qué hará en algún momento cuando sea inevitable que se encuentre con su hermano. Aquí hay un punto importante, el número medida que Harry y Meghan mantengan un perfil bajo y vivan como cualquier familia, poco a poco podrían ir cenando la relación con la familia real, porque sus ataques hacia ellos fueron justo la razón de este distanciamiento. ¿Y qué dicen los británicos? Los números hablan. Harry tiene un 58% de desaprobación y Meghan lo supera con un 65%. Discreción es la llave del cambio y el reto nada fácil para Harry y Meghan. Les encuentro serias, son historias reales.
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4: El Sol representa el 99% de toda la masa total que existe en nuestro sistema solar actualmente.
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3: La letra J es la única que no aparece en la tabla periódica de los elementos químicos del mundo.
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5: El Congreso de Sinaloa convocó para las 8 horas a la sesión extraordinaria en la que se prevé definir quién asumirá la gobernatura interina. El perfil propuesto debe ser votado por la mayoría absoluta, esto es, el 50% de los asistentes más uno. La jefa de gobierno, Clara Brugada, presentó el Pacto Digital de la CDMX, Alfabetización y Protección Digital para Niñas, Niños y Adolescentes. Una iniciativa para abrir diálogo con los actores involucrados hacia un marco regulatorio integral a fin de proteger los derechos de los menores en el entorno digital. Luego de que descendiera la capacidad de los embalses más grandes de Estados Unidos, los lagos Mead y Powell, el gobierno estadounidense realizó recortes de agua para proteger su red, medida que compromete el suministro para México, que se beneficia del río Colorado como parte del histórico Tratado de Aguas de 1944. Informó Amy Arriaga, más detalles en radioformula.mx.
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0: Estamos de regreso en la emisión matutina de Radio Fórmula Jalisco. Seguimos con ustedes abriendo la conversación. Último bloque de esta emisión matutina. Son las 7 de la mañana con 45 minutos. Pero todavía hay cosas que queremos contarle, además también de la colaboración semanal de mi querida Mili Naveja, quien es fundadora de Donación de Milagros, ya le conoce usted. Hoy nos presenta su opinión referente a los casos de desaparición que se han venido dando en nuestro estado. Aquellos adolescentes, sí, pero principalmente los tres adultos, los tres hombres relacionados al ramo inmobiliario, cuyos casos pues han llamado la atención, lamentablemente también a partir de esto, la localización sin vida de uno de ellos ya hace una semana por lo menos, pero recientemente confirmado por parte de la Fiscalía de Jalisco. El viernes se confirmó y pues bueno, aquí lo hemos venido dando cuenta en torno a la desaparición pues de los tres hombres, pero en particular la localización de Octavio Aro Cachúa. El fin de semana fue la ceremonia de despedida a sus restos mortales y hubo enormes muestras de cariño a través de las redes sociales de muchísimas personas. Me parece que era un hombre muy, muy querido, Octavio Aro Cachúa. Hubo un comentario en particular que me resaltó porque decía algo así como que tú no caminaste la vida, la desfilaste. Y no sé, eso me habla justo de la percepción que tienen sobre este hombre y la enorme pérdida que le significó para más de alguno de sus círculos sociales. Ya le presentaré en un momento más la colaboración semanal de mi querida Mili. Ah, ya está lista, me dicen. Ah, bueno, pues entonces vamos de una vez con la cápsula, con la presencia semanal de Mili Naveja en la lucha de ella también aprendemos hoy.
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2: Buenos días. Hay momentos en los que una sociedad tenemos que detenernos y preguntar qué está pasando, porque cuando tres personas relacionadas con una misma actividad económica desaparecen en Jalisco en menos de un mes, no basta con decir que son casos aislados. Hay que investigar, buscar y responder. Los nombres son César Ríos, Ricardo Cabezas Talavera y Octavio Aro Cachúa. Los tres estaban relacionados con el sector inmobiliario. Desaparecieron en un periodo de apenas unas semanas y uno de ellos, Octavio Aro, fue encontrado muerto. Comencemos por César Ríos, 40 años, asesor inmobiliario, y fue visto por última vez el 14 de julio en Puerto Vallarta. Salió del fraccionamiento Los Delfines y después ya no se supo nada de él. Posteriormente, el 24 de julio, fue localizado su vehículo en la colonia Lomas de Copinole, pero César no estaba y hasta este momento su familia sigue esperando saber dónde está. La fiscalía informó recientemente que existe una posible coincidencia con un cuerpo localizado en Puerto Vallarta y que se están realizando las pruebas periciales. Es decir, una familia sigue esperando una respuesta que puede cambiar en la vida para siempre. Después tenemos a Ricardo Cabezas Talavera, empresario inmobiliario de Zapopan, quien desapareció en finales de julio. De acuerdo con los reportes de su familia, salió de su casa porque tenía una cita de trabajo. Posteriormente mandó un mensaje diciendo que estaba ocupado. Su última conexión, alrededor de las 9 de la noche, después silencio. Su automóvil fue localizado el 7 de agosto en la colonia indígena Mezquitán. Adentro había elementos que parecía ser una sábana con luminiscencias, pero todavía no se sabe si fue sangre o no fue. En este caso hay además una mujer detenida. La fiscalía sostiene que esta mujer habría contactado a Ricardo para ofrecerle manejar redes sociales y él acudió a esta cita. Después desapareció. La investigación contempla una posible modalidad de secuestro con una finalidad económica, aunque no se ha informado una exigencia de rescate a la familia, que era una realidad que no podemos perder de vista. Ricardo sigue sin aparecer. Y finalmente Octavio Aro Cachúa, 43 años, y también estaba relacionado con el sector inmobiliario. Fue visto por última vez el 11 de agosto en el fraccionamiento Diana Natura Residencial. Iba a bordo de un Mazda. Su desaparición provocó preocupación entre familiares, amigos y personas del sector inmobiliario. Hubo llamados públicos para intensificar su búsqueda, pero 8 días después ocurrió lo que ninguna familia quiere escuchar. El cuerpo de Octavio fue localizado en una brecha en la venta del astillero y posteriormente la fiscalía confirmó que se trataba de él. Octavio había desaparecido y fue encontrado muerto. Ahora existe una investigación por homicidio. La fiscalía ha dicho que las primeras líneas de investigación apuntan a asuntos personales. También han sostenido que los casos de César y de Ricardo son investigaciones independientes. Y aquí es donde tenemos que hacer una distinción fundamental. Que la fiscalía diga que no tiene elementos para relacionar los casos no significa que efectivamente no exista relación. Se están investigando todas las líneas, se revisaron oportunamente cámaras, teléfonos, comunicaciones, se reconstruyeron sus últimas horas de cada uno, se investigaron actividades profesionales, se revisaron sus citas, sus clientes, sus contactos. ¿Se está siguiendo qué pasó con sus cuentas, con su dinero? ¿O si existe alguna coincidencia entre los tres casos? Y sobre todo, ¿se está haciendo todo lo humanamente posible para encontrar a quienes todavía están desaparecidos? Cuando las autoridades hablan de situaciones personales, también hay que preguntarnos qué efecto tienen esas declaraciones sobre sus familias. Porque decir que una desaparición o un homicidio responde a un asunto personal puede terminar desplazando la responsabilidad pública. Y aquí la parte más delicada. El gobernador Pablo Lemus ha hablado de estos casos señalando que se trata de situaciones personales. Pero esta postura ha generado críticas porque termina revictimizando a las personas desaparecidas. No importa si una persona es empresaria, trabajadora, estudiante, comerciante o cualquier otro ciudadano, si desapareció en una cita de trabajo, en una reunión o mientras realizaba una actividad personal. Todas y todos los jaliscienses tenemos derecho a estar seguros. Y cuando alguien desaparece, el Estado tiene la obligación de buscarlo. Por eso hoy tenemos que seguir pronunciando tres nombres. César Ríos, Ricardo Cabezas Talavera, Octavio Haro Cachúa. César y Ricardo tienen que ser encontrados. Octavio tiene que obtener justicia y sus familias tienen derecho a conocer la verdad, porque no podemos aceptar que la desaparición se convierta en una estadística, ni que la explicación más fácil sea decir que todo ocurrió por asuntos personales. Jalisco necesita investigaciones serias, rápidas y transparentes, instituciones que busquen a los desaparecidos, policías y fiscalías capaces de prevenir, investigar y esclarecer. Necesito un gobierno que no revictimice a quienes ya fueron víctimas, porque cuando una persona desaparece, la responsabilidad no termina en la vida privada de esta persona. Comienza una responsabilidad pública, la responsabilidad de encontrarle, la responsabilidad de investigar, de hacer justicia y de garantizar que ningún jalisciense tenga que preguntarse si salir de su casa significa no volver. Tres personas desaparecidas, una encontrada muerta, dos familias que siguen esperando y un Estado que todavía tiene muchas respuestas que darnos. Gracias y hasta la próxima.
0: Pues sí, me parece que Mili Naveja, a quien acaba usted de escuchar en su colaboración semanal en La Lucha de, gracias por cierto Mili por estar siempre cada semana con nosotros, me parece que tiene razón en esta problemática que hoy plantea, en este dolor que sin lugar a dudas atraviesan tres familias. Lamentablemente, pues sí, a partir de, en el caso de Octavio Haro, su localización sin vida, pero pues también la angustia y la zozobra de no tener todavía certezas de las familias de Ricardo Cabezas, de César Ríos, que también desde hace ya varias semanas, de hecho, Ricardo Cabezas está por cumplir ya un mes, si mal no recuerdo, el día 29 o 30 de julio fue cuando se reportó su desaparición. Y pues falta todavía respuestas, faltan respuestas por parte del Estado. Bueno, lo creo hacia sus familias y lo creo así a partir justo de las manifestaciones de lo que ellas mismas nos han compartido. Bueno, en particular las familias de la familia y amigos de Ricardo Cabezas se han manifestado ya, si mal no recuerdo, en cuatro o cinco ocasiones. Algunas de estas afuera de Casa Jalisco, la casa donde habita la familia del gobernador y el gobernador mismo Pablo Lemus Navarro. Él decía la semana pasada que nada reiteraba o replicaba lo que la misma Fiscalía de Jalisco ha dicho, que nada tiene que ver la actividad inmobiliaria que realizaban los tres, cada uno por separado, en las desapariciones que se han venido dando, pero aún así las mismas asociaciones de personas afiliadas, de personas dedicadas al ramo inmobiliario, a la venta de bienes inmuebles, venta y renta están preocupadas. Vaya, han lanzado un decálogo, digamos, de acciones en materia de seguridad, algo así como qué hacer en caso de, ¿no? Y pues las dudas continúan de ser gobernador, que nada tiene que ver la actividad que realizaban y que las familias ya tenían conocimiento de hacia dónde iban las investigaciones. Pues la duda es, ¿eso significaría que tendría que haber tranquilidad por parte de las familias, que parar también la angustia? Yo creo que por el contrario, porque no hay manera, pues, en que se pueda entender, me parece, pues incluso hasta emocionalmente elaborar un duelo cuando las dudas están presentes, ¿no? Me parece. Terminamos por hoy la emisión matutina. Le agradezco su compañía. Ya sabe que mañana en punto de las 6 a.m. aquí de nuevo lo esperamos. Luz Enríquez en controles de audio. Gracias, como siempre, por el trabajo realizado. Hasta mañana.
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5: Fíjense que la palabra esquira es una palabra muy típica de cierta zona de España, que es Aragón, que significa esquirear o quitar la lana cruda de una oveja. Pero resulta que me contaron varios de las personas que leen Algarabía o que oyen mis cápsulas, que tenían un amigo que le llamaban esquira, esquira y el esquira y el esquira. Yo decía, ¿pero qué tiene que ver el esquira? Nada que ver con ese aragonismo. Y de repente me enteré que es que él siempre decía, esquira, esquira, me vamos a ir mañana a no sé dónde, esquira, atrás de la parada del camión, esquira, o sea, es que mira, y entonces le acabaron diciendo el esquira. Entonces, pues tengamos cuidado cuando hablamos así.
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6: Dimitri Robotics presentó el prototipo de su nuevo robot humanoide Superman, que puede saltar hasta 2 metros de altura y correr más rápido que cualquier humano. De 1,75 metros, sus piernas tienen una longitud de 85 centímetros y, según la demostración que hizo la compañía, es capaz de correr a una...
7: De acuerdo con la empresa china, el nuevo robot humanoide aún tiene un amplio margen para mejoras significativas que podrían estar listas en 3 meses, casi el mismo tiempo que lleva en desarrollo este modelo. La compañía de robótica presentó su nuevo prototipo humanoide la misma semana en que salió a la bolsa de valores de China, y el precio de sus acciones creció más de 620% en solo unas horas. Soy Aide Rivera. 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
8: Real de 14, San Luis Potosí. Para llegar a este enigmático pueblo minero incrustado en el altiplano, se debe cruzar el impresionante túnel de Ogarrio. Sus calles empedradas y edificios de piedra abandonados evocan un pasado glorioso y solitario. Ofrece una experiencia única de desconexión, misterio y misticismo en medio del semidesierto potosino, deteniendo el tiempo.
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9: Brochetas de camarón y pimientos. Ensarta camarones limpios intercalados con trozos de pimiento morrón y cebolla morada en palitos de madera. Cocínalas a la plancha con un toque mínimo de ajo en polvo. Una opción marina elegante, rápida de preparar y muy magra.
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10: Gracias por permanecer con nosotros, Roberto. ¿Cuál es tu hipótesis respecto a la envalentonada que se puso Rubén Rocha Moya el viernes para regresar al gobierno y pues para atrás los fielders? ¿Qué opina, Roberto? ¿Qué pasó?
11: Digo, mucha efervescencia política en Sinaloa por la inminencia de las elecciones de cambio de gobernador o gobernadora. Y esto hace que tengas acceso a muchos políticos que veían en Rosh Hashaná una especie de árbitro de quién sería el siguiente candidato. Una vez que había logrado poner a la interina, a Geraldine Bonilla, entonces asumían que él seguía teniendo las digas, digamos, los resortes de la política local donde, uh-huh, desde donde estuviera. Ajá. Ellos ven dos puntos de ruptura. Uno, la detención de Fausto Corrales, que hasta antes se asumía que había un cierto pacto de inmunidad sobre Rocha Moya. Cuando detienen a Fausto y que se tiene que judicializar todo el proceso y las acusaciones que eventualmente pueda hacer Fausto, creo que Rocha Moya se pone muy nervioso. Desde el punto de vista es el principal indicador.
10: Correcto.
11: El segundo es que su candidata para la gubernatura, la senadora Imelda Castro, se deslinda de él de manera muy ruidosa. Había una cercanía muy importante, etcétera. Desde los primeros días, Imelda hace declaraciones de que no tiene nada que ver con Rocha. Y en su tarea de buscar la candidatura, Imelda Castro se reúne con Gerardo Vargas, un personaje muy interesante que fue secretario de gobierno de Maloba, te acordarás tú del exgobernador.
10: Mario López Valdés, claro.
11: Sí, Gerardo es un enemigo declarado de Rubén Rocha. Rocha lo echó de la alcaldía de los Mochis en Sinaloa, y él asume que hay una traición por parte de ella, pero que hay algo de lo que lo están despojando. Tú mencionabas hace unos minutos a López Obrador. A nosotros, en la silla rota en la que participo, como sabes, nos confiaban que Rubén Rocha le dijo a colaboradores suyos que antes de tomar la primera licencia en mayo, uh-huh, le dijo habló con la presidenta le pide a él solicitar licencia. Uh-huh. Y que en ese momento le dice a ella, tengo que consultar con López Obrador.
10: Le dice, fíjate, él a ella.
11: Él a ella. Uh-huh. Y les dijo a sus colaboradores, habría que ver si fue exactamente así, que habló con López Obrador. Uh-huh. Y que López Obrador le habría dicho, una instrucción de la presidencia, no se consulta, se acata, señor, ¿no? Y él acató la solicitud. Uh-huh. Si volvió a hacer alguna consulta para ese regreso intempestivo, eso no lo sabemos, por lo menos hasta ahorita. Pero creo que sí hay una evidencia de una ruptura cuidadosa pero irreversible desde la presidencia con Rubén Rocha Moya. Creo que se va a confirmar con la designación del interino o interina. De la media docena que se han mencionado, creo que todos son cercanos a Rocha, con la excepción quizá de Julio Verdeguer, el exsecretario de Agricultura, que creo que no va a ser. Creo que Verdeguer es un experto en su campo, muy respetado, pero creo que salió.
10: Oye, Ibarra de su puesto. ¿También?
11: Yo creo que Javier Ibarra, diputado federal, con, ajá, licencia, afortunadamente para él, es el personaje más distante de Rocha Moya. Más lejano de Rocha Moya.
10: Bien.
11: Y tal vez más cercano de la presidencia.
10: Bueno.
11: De ahí fuera habría que ver.
10: Bueno, pues vamos viendo, en unos 25 minutos iniciará la sesión y vamos a ver qué se decide allá en Sinaloa. Roberto, por lo pronto, muchas gracias por compartir estos minutos con nosotros.
11: Un saludo para ti y a Susana y a tu público. Muchas gracias.
10: Gracias a Roberto Roglás. 8:04, martes 25 de agosto.
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10: Esta mañana el edificio de la Fiscalía General de la República en Mexicali, Baja California, amaneció fuertemente custodiado y resguardado por elementos de los tres órdenes de gobierno, luego de que anoche el gobierno de Estados Unidos emitiera una alerta de seguridad y suspendiera todo el día de hoy los viajes de su personal administrativo y actividades de gobierno en la ciudad debido a información sobre una posible amenaza. Sin especificar de qué tipo, contra quién, en qué punto de la ciudad podría ocurrir, ni quién estaría detrás, la Embajada y Consulados de Estados Unidos en México pidieron a sus ciudadanos evitar los edificios gubernamentales durante todo el día. La gobernadora Marina del Pilar informó que su administración mantiene activos operativos de seguridad en la zona. Dijo que también las acciones de prevención, patrullaje y vigilancia van a continuar de manera permanente. El Congreso de Sinaloa convocó hoy a dos sesiones para designar a un gobernador o gobernadora interina tras la segunda solicitud de licencia de Rubén Rocha Moya, quien el sábado volvió a separarse del cargo después de haber regresado tras más de 3 meses ausente de la gubernatura, decisión que fue reprobada casi de manera unánime por el gobierno y los integrantes de su partido. A las 7:30 de la mañana la comisión deberá definir una terna, no conocemos ningún nombre todavía específicamente, muchos trascendidos, Luego la va a presentar al Pleno en una segunda sesión llamada a las 8 de la mañana. Sobre esto conversé con el diputado del PAN, Jorge González.
12: Hoy tenemos la sesión, primeramente la sesión de la Comisión de Puntos Constitucionales y Gobernación para leer el dictamen y en su caso ponerlo a discusión, a aprobación de la persona quien pudiese fungir como gobernador o gobernadora interina aquí en Sinaloa. Es una situación que lo ha tenido Morena de manera muy secreta en sus manos, en sus filas, y decirte que nosotros ya definitivamente no confiamos en el perfil que vaya a proponer Morena para este cargo, porque estamos seguros que sería extracto de Morena y sabemos perfectamente que Morena no ha sabido gobernar bien, no solamente en Sinaloa, sino en muchos estados.
10: ¿Qué es lo que van a proponer contra Rubén Rocha Moya, diputado?
12: Hasta el momento Acción Nacional en el ámbito federal propuso la desaparición de poderes el 6 de mayo pasado, recuerdo, pero en lo local yo creo que ahorita estamos concentrados en precisamente que la sesión de hoy se dé conforme a lo que más les convenga a los sinaloenses.
10: También platiqué con Ricardo Beltrán, presidente de la Alianza Mexicana de Abogados, quien dice que la tragedia que vive Sinaloa en torno a Rubén Rocha Moya fue auspiciada por el gobierno federal y actores políticos de Morena.
13: Un personaje que el propio gobierno federal se encargó de inflar y desde que llegó la orden de detención con fines de extradición, pues ahí lo empezaron a proteger y la prueba es que duró varios días después de que llegó la orden de detención como gobernador y luego pidió licencia. Un personaje que se vinculó, se asoció y cogobernó con los poderes fácticos y de eso era conocido por la propia autoridad federal. Entonces, él es el causante de toda la tragedia que tenemos nosotros y obviamente esa tragedia que estamos viviendo fue auspiciada también por esos personajes que lo protegieron.
10: Beltrán recordó la cercanía que presumía Andrés Manuel López Obrador con Rocha Moya y que quedó de manifiesto, dice, en el cobijo que le brindó.
13: Pues era más que evidente esas expresiones muy genuinas del expresidente de la República porque se vio en el descobijo que nos dio a los sinaloenses y en el cobijo que le dio al entonces gobernador Rubén Rocha Moya, no importándole todas las denuncias que existían, no importándole la percepción ciudadana que se reflejaba en que teníamos un gobernador que había pactado con el crimen organizado, que había hecho un compromiso con ellos y que co-gobernaba con ellos, es decir, le vendió el alma al diablo y con ella nos arrastró a todos los sinaloenses.
10: Compañeros de partido y aliados del senador Enrique Insunza le pidieron no regresar al Congreso y afrontar sin fuero los señalamientos que también pesan sobre él por posibles vínculos con el crimen organizado. El diputado Arturo Ávila señaló que sería un error que Insunza retome sus actividades legislativas.
14: La mejor forma de someterse al escrutinio de la justicia es sin fuero constitucional. Lo creo, lo he dicho aquí, no es la primera vez que lo digo, pero esa es una opinión personal. ¿Qué opino yo? Que es un error y que sería una imprudencia.
10: Tras 8 horas de audiencia, Pasto Corrales Rodríguez, testigo clave en el secuestro del Mayo Zambada y el asesinato de Héctor Melesio Cuen, fue vinculado a proceso por encubrimiento y falsedad de declaraciones. El juez que lleva el caso le ratificó la prisión preventiva. Ayer se reportaron en México 36 asesinatos, los estados con más ejecuciones, Baja California, Jalisco, Oaxaca, Chihuahua y el Estado de México.
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10: Hola Pepe, ¿cómo estás? Muy buenos días, Pepe Yuste.
15: Azucena, ¿qué tal? Muy buen día, ¿cómo estás?
10: Muy bien, me da gusto saludarte. ¿Qué nos destacas el día de hoy, Pepe?
15: Salió una encuesta importante, la ENOE, la Encuesta Nacional de Ocupación y Empleo del INEGI, Azucena, y hoy, bueno, pues lo que está pasando es que está creciendo la economía informal. El año pasado era de 54% y hoy ya crece a 55.1% la economía informal, un poquito más, pero sigue creciendo. Uh-huh. ¿Cuántas personas ya hay en economía informal, Azucena, con esto? 33 millones de trabajadores mexicanos laboran, pero en la economía informal laboran sin prestaciones sociales, laboran sin Afore, laboran sin, obviamente, servicios médicos, laboran sin una mejor calidad de trabajo. Esa es la parte de lo que hay que combatir. Así que de los 60 millones de trabajadores en México, pues sí, 33 millones ya están en economía informal.
10: 33 millones en economía informal, y esto pues es, digamos, inversamente proporcional, es decir, se refleja en el empleo formal, pues, ¿no?
15: Desde luego. Y es donde están encontrando.
10: Entonces, perdóname, se gana la informalidad, se pierde la formalidad.
15: Exactamente. Ajá. Exactamente. Cuéntame. Sí, y era una suerte de válvula de escape anteriormente para quien no conseguía empleo, pero esta, lo que era una válvula de escape, Azucena, se ha convertido en una economía paralela donde ya está, pues, más de la mitad de los trabajadores en México trabajan en eso, en la economía informal.
10: Oye, Pepe, ya me habías comentado algo respecto a esto en reportes anteriores y yo te preguntaba si es el momento en que más empleos informales tenemos en el país.
15: Ha habido otros escenarios. En 2017 veía, creo que hubo también una alta informalidad, pero en esta ocasión creo que ya es la más alta, Azucena, uh-huh. Sin lugar a dudas, ya es 55.1% de los trabajadores en México están en informalidad. Sí llama la atención, sí es fuerte la cifra que está dando a conocer hoy el INEGI, e incluso, bueno, pues un poco más, sobre todo en informalidad, también en trabajo doméstico, hay quien lo hace de manera informal también, en empresas, en gobierno, incluso en el gobierno los han contratado de manera informal, pues llama sí, la atención, claro, en empresas, sí.
10: Claro, vamos a meter la nariz ahí, si te parece, Pepe, a ver si en la semana nos cuentas un poquito más respecto a la contratación de empleados informales en el gobierno, ¿no? Que tanto habían peleado para combatirlo. Gracias, Pepe. Tipo de cambio.
15: Gracias, Azucena. Muy buen día.
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20: El polémico regreso de Harry y Meghan. La decisión de los Sussex de regresar a vivir a Reino Unido con sus niños tiene varias aristas. En calidad de padre, no de rey, Charles está contento porque podrá convivir más con sus nietos Archie y Lilibet. El hermano mayor William, con la presión de qué hará en algún momento cuando sea inevitable que se encuentre con su hermano. Aquí hay un punto importante. 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
21: Un solo rayo contiene suficiente energía para tostar 100.000 rebanadas de pan en una fracción de segundo.
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22: Los colibríes son las únicas especies capaces de volar hacia atrás y mantener un vuelo estático.
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10: Anoche, de esta alerta que emitió Estados Unidos para sus ciudadanos, pues pidiéndoles que no viajaran a Mexicali, que suspendieran sus visitas o su estadía por una amenaza que ellos tenían registrada, que ocurriría hoy 25 de agosto, dice la alerta. Debido a información sobre amenazas, las actividades del gobierno estadounidense en Mexicali, Baja California, y los viajes a esta ciudad se suspendieron el 25 de agosto. Alertamos a los ciudadanos estadounidenses sobre esta posible amenaza. Luis Chaparro, periodista de Pie de Nota, ¿cómo estás, Luis? Buenos días.
0: Hola, Susana, ¿qué tal? Muy buenos días, qué gusto escucharte, como siempre.
10: Muchas gracias. ¿Qué sabes, Luis, respecto a esta posibilidad de algún tipo de atentado o agresión en Mexicali?
0: Susana, nosotros desde temprano, hoy en la mañana, comenzamos a reportear el tema de las amenazas en Mexicali. Una fuente de la oficina de la Agencia Antidrogas de los Estados Unidos en San Diego, de la DEA en San Diego, nos confirmó que en efecto era una alerta por temor de ataque o atentado en contra de instalaciones de gobierno en la ciudad de Mexicali, y que esta amenaza habría venido a través de unos audios que ellos obtuvieron de una intercepción de una llamada telefónica entre presuntos miembros de los rusos, que apuntaría a que estarían planeando una serie de ataques y atentados en contra de las instalaciones de la Policía Municipal de Mexicali y de la Fiscalía General de la República ahí también en Mexicali. Esto, nos dice la fuente, sería como consecuencia de una serie de decomisos y de operativos que se estarían realizando en conjunto con las autoridades mexicanas y las estadounidenses en territorio de Mexicali en contra de los rusos.
10: Ahora, apenas el jueves ya lo platicábamos con la comediante Rocío Galván, porque con ninguna autoridad hemos podido hablar. O sea, Estados Unidos fue muy específico con sus ciudadanos, pero con los ciudadanos mexicanos pues no tenemos idea qué hacer, ¿no? Porque, ¿qué dice Mara Lezama? Pues, Mara Lezama. ¿Qué dice Marina del Pilar? Tenemos información, pero tenemos operativos permanentes, pero estamos en vigilancia tal. Pues sí, pero ¿qué hacemos, no? Hay un comunicado por ahí en donde repite básicamente las recomendaciones que hace el gobierno de Estados Unidos de evitar edificios gubernamentales, Luis.
0: Correcto, digo, no hay todavía nada preciso ni medidas que tomar de parte del gobierno mexicano, como sí las hay del parte del gobierno de los Estados Unidos. Probablemente lo que estén esperando y confiando el gobierno mexicano es que nosotros nos enteremos por ese comunicado de los Estados Unidos. Uh-huh. Sin embargo, pues sí creo que el gobierno mexicano debería lanzar también sus propias alertas, alarmas, medidas, etcétera, puesto que la Fiscalía General de la República, tú sabes, ahí en Mexicali y en cualquier otra ciudad, confluyen varios ciudadanos que ni la deben ni la temen, además de los propios abogados, de los propios agentes, de las propias, de los propios oficinistas, y lo mismo para la policía municipal. Ahorita tengo entendido que esta reacción de parte de los rusos, de nuevo, es por una serie de comisos, llevan más de una semana en operativos conjuntos con inteligencia de los Estados Unidos, operando varias unidades del gobierno mexicano en contra de objetivos muy específicos en Mexicali, todos ellos del liderazgo de los rusos. Además, la fuente, esto nos lo dice la misma fuente, sin que nosotros tengamos alguna información para poder decir es cierto o no, apuntan a que también habría una célula del cártel Jalisco Nueva Generación operando en Mexicali y que estaría involucrada con estas amenazas, estos atentados. Sin embargo, de nuevo, es algo que nosotros no tenemos conocimiento, que el cártel Jalisco tuviera presencia de esa manera, así operativa, pues, en esta zona. En Mexicali.
10: Oye, Luis, ya nos decía Rocío, hace una hora más o menos que hablamos con ella, que efectivamente, por lo menos, o sea, sin avisar, sin decir específicamente el por qué, la Policía Municipal y la Fiscalía General de la República en Mexicali sí estaban custodiadas, que si hay un aparato importante de seguridad y de inteligencia desplegado a los alrededores. Y bueno, pues esto coincide con que apenas el jueves el secretario de Seguridad, Omar García Harfuch, como tú bien mencionas, pues habló sobre un decomiso de 120 kilos de pastillas de fentanilo, lo que habría causado, digamos, si nos vamos por esta posibilidad, el enojo de la célula delictiva a los rusos, quienes fueron descubiertos gracias a que Estados Unidos interceptó una llamada y los escucharon mencionar de un posible atentado en alguna de estas dos instalaciones, la policía o la fiscalía.
0: Correcto, así es. Digamos que esa información, hasta donde sabemos, fue compartida inmediatamente con la autoridad mexicana. para que tomaran las medidas correspondientes, que digo, ahora vemos que las medidas que tomaron fueron específicamente nada más proteger las instalaciones de gobierno y no pues hablar, digamos, con los ciudadanos, pues, o sí, darles no. alguna recomendación de seguridad.
10: ¿Dónde estará la gobernadora? ¿Quién sabe? Porque, por supuesto, no. pues en estos casos, ¿verdad? A menos que haya algo que no sepamos, ¿verdad? Hemos hablado con ella, bueno, pues transmite algo a tus ciudadanos, ya buscamos en medios locales tampoco, intentamos hablar con la Secretaría de Seguridad de Baja California, con el secretario de Gobierno, alguien que nos informe, porque no sé, con la alcaldesa de Tijuana, porque no sé, Luis, qué tan común sea un comunicado como este tan, tan específico.
0: Sí. Creo que no es muy común, Azucena. Digo, creo que ha habido otros comunicados que tienen que ver con alertas de viaje. Son comunicados continuos, pero que hablan de generalidades. Es decir, por ejemplo, en algunas carreteras de uh-huh. cercanas o aledañas a la Ciudad de México o a San Luis Potosí en su momento, avisaban las autoridades estadounidenses de evitar circular por riesgo de robo, asalto, etcétera, etcétera. Esas alertas que emite la embajada continuamente. Uh-huh. Esta es una alerta muy, muy específica que además también el gobierno de Estados Unidos no comparte detalles. Es decir, crea mucha especulación porque solamente dicen evite viajar y estar en oficinas de gobierno. Entonces, pues crea mucha, mucha especulación. Pero sí es una alerta, mucha incertidumbre, y sí crea, pero sí, digamos, es una alerta muy específica que no se ve todos los días. Digo, se vio, por ejemplo, también recordarás tú en cuando arrestaron al mentado Huevo en Nuevo Laredo, miembro prominente de un cártel, y que ahí hubo balaceras y atentados muy cerca incluso del consulado de los Estados Unidos. Uh-huh. En territorio mexicano, pero digamos, fuera de este tipo de ataques, de atentados muy precisos, es una alerta pues que preocupa, sobre claro. todo cuando no hay información, cuando no hemos visto balaceras, cuando el gobierno mexicano nos sale a decir esto es lo que está pasando, pero lo tenemos bajo control o no lo tenemos bajo control, como quieran, pero esto es lo que está sucediendo, y pues tiene que ser de nuevo el periodismo el que
10: claro.
0: Descubra, sí, ¿no?
10: Pero yo digo, pues, si tú has tenido acceso a tanta información, Luis, de este y otros casos, ¿tú crees que la gobernadora, o no lo sé, por la circunstancia en la que ella se encuentra, no le digan, oye, gobernador, está pasando esto, hay esta posibilidad, te vamos a sacar? No sé, obviamente debe tener información importante, información relevante respecto a esta situación que ha puesto pues en jaque, desde luego, a los ciudadanos ahí en Mexicali, que están aterrorizados, no saben absolutamente nada, Luis. Entonces se esconden, dicen, y luego empiezan los rumores, ya sabes, ¿no? Que vienen por la gobernadora y que es un operativo de tal y cual. ¿Qué necesidad para que luego se quejen los gobernantes? Exacto. Si no atajan los vacíos de información.
0: Sobre todo si, como bien lo señalas, tienen la información desde que la tiene el mismo gobierno de Estados Unidos. Ellos la corroboran y la comparten con el gobierno mexicano. Sin embargo, de ahí ya no baja, digamos, hacia los ciudadanos a decirnos qué está sucediendo. Lo único que ven los ciudadanos de Mexicali, pues es un operativo fuerte de resguardo en estas instalaciones de la Policía Municipal y sobre todo de la FGR. Mientras todos nos quedamos con la duda y, como dices, con un montón de especulaciones que claro. hay cero necesidad, porque la verdad es que también pues causan cierto pánico o ciertas suma. Esperanzas claro. también. Exactamente.
10: Oye, Luis, bueno, pues vamos a ver qué pasa. Por lo pronto, pues que se me acuse. Pues gracias a Estados Unidos, ¿no? O sea, pues sí. ¿Otra vez? O sea, perdón.
0: Al final del día son los que enviaron la alerta.
10: Los que enviaron todo, Luis, todo. O sea,
0: correcto.
10: No queremos que vengan a operar en México, ni manden el ejército, ni nos cambien la bandera, no nos vayamos por ahí. Pero gracias a Estados Unidos por los intereses que ellos tengan, eso es lo de menos. Gracias a Estados Unidos nos hemos enterado, o sea, lo sabíamos, pero hoy lo sabemos de cierto, lo que pasa en la política mexicana, con los criminales, lo que pasó con el contralmirante Farías Laguna, con Rubén Rocha Moya, con los Chapitos, con el Mayo, con el Chapo, lo que está pasando en Baja California, es gracias a Estados Unidos.
0: Sí, definitivamente. A ver, creo que al final del día la inteligencia, la información, a ver, esta información que hoy nos comparte de manera extraoficial la DEA a pie de nota, es información que tienen gracias a que pues tienen pinchados los teléfonos, tienen intervenidos a tal y cual, y es algo que no sé si lo tengamos en México, creo que lo tiene Estados Unidos.
10: Pues si lo tenemos, no lo usamos. Si lo tenemos, no lo usamos.
0: Ahí está guardado.
10: Por negligencia, por ignorancia, por conveniencia, por lo que sea, pero ahora Estados Unidos está poniendo los puntos sobre las íes y vaya que ha hecho temblar a muchos desde pues finales del sexenio anterior y el arranque de este sexenio de la presidenta Claudia Sheinbaum, muchos morenistas, pues por supuesto el caso de Rubén Rocha Moya y otros que según el director del FBI ya les avisaron que los están investigando. ¿Quiénes serán? Pues quién sabe, nadie ha salido a decir esta boca es mía, Luis.
0: Correcto, a ver, al final del día, como bien dices, a ver, Estados Unidos lanza ciertas bombas y en México nada más reaccionamos. No veo yo que en México estemos accionando, que el gobierno esté accionando, tomando acciones reactivas, uh-huh, exactamente, sino proactivas, de decir, fuimos nosotros los que hicimos esto, fuimos nosotros, uh-huh, los que arrestamos, los que abrimos carpeta, los que etcétera, etcétera. Siempre es pura reacción y eso es, pues nos deja en un muy mal parados a los mexicanos, pues nos deja en el lugar que justamente nos pide el gobierno mexicano que no estemos,
10: sí,
0: en un donde nos acusa, donde ay, pues es que quieren no intervención, no, y quieren esto y lo otro.
10: No, hombre, pero quién pues, quiere a Donald Trump acá, pero pues es lo que es, ¿no? Con la información que tenemos, Luis, gracias. Cualquier cosa,
0: un abrazo,
10: vuelvo contigo.
0: Estimada Susana, como estamos siempre en contacto.
10: Periodista de pie de nota, regresamos.
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32: La cordillera de los Andes es la cadena montañosa continental más larga de la Tierra, cruzando 7 países de Sudamérica.
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10: centro de México, 7:30 allá en Culiacán, Sinaloa. A esta hora está llamado el Congreso, la Junta de la Comisión de Coordinación Política de Puntos Constitucionales y Gobernación está llamada para conocer los nombres de los candidatos y candidatas para ocupar la gubernatura interina una vez que pues Rubén Rocha Moya llegó y se fue. David Miranda, ahí en el Congreso, ¿cómo estás y qué movimiento registras, David? Buenos días.
4: Buen día, Susana, ¿qué tal? Un placer saludarte. Así es, me encuentro aquí al exterior del Congreso del Estado y pues ahorita se reanudará este martes 25 de agosto la sesión en la que se definirá quién ocupará de manera interina la gubernatura tras la nueva licencia solicitada por Rubén Rocha Moya. El diputado de Morena, Serapio Vargas, informó que el pleno fue convocado para las 8:00, mientras que la Comisión de Puntos Constitucionales sesionará previamente a las 7:00 para analizar el dictamen correspondiente. De acuerdo con el legislador, los acuerdos políticos necesarios comenzaron a constituirse durante este lunes y se prevé que entre las 9:00 y 10:00 pueda quedar definido el nuevo gobernador o gobernadora interina. Vargas evitó revelar nombres de los perfiles que están siendo considerados, aunque aseguró que la persona que resulte electa constará con el respaldo de Morena en Sinaloa y que la dirigencia nacional del partido, incluida la presidenta Claudia Sheinbaum, hasta ahorita uno de los nombres que más fuerza han tomado Azucena, pues es Graciela Domínguez, la diputada de Morena. También la sesión del Congreso había sido suspendida pues para este lunes en medio de la expectativa para conocer quién asumirá las funciones del Poder Ejecutivo Estatal, mientras que permanece vigente pues la licencia del gobernador Rubén Rocha Moya. La definición se relevó, pues se perfila para concretarse durante la mañana de este martes, luego de que el Congreso pues concluya con su proceso legislativo correspondiente, a Azucena.
10: Bueno, pues ya estará por iniciar o iniciando la primera parte para cumplimentar este nombramiento a las 7:30, a las 8:00 va el pleno y bueno, pues sabemos ahí que lo que decida Morena pues ya es cosa juzgada porque ellos tienen por mucho la mayoría, tienen 40 diputados.
4: Sí, son 26, creo, de 24 de Morena, 6 del Partido Verde.
10: Ajá. Y dos del PAN y dos de los otros partidos, entonces sí, pues no hay discusión, ¿verdad? Bueno, pues así cualquier es. Cosa que veamos por ahí, David, regresamos contigo de inmediato. Muchas gracias.
4: Pendientes al pleno.
10: Gracias a David Miranda. El viernes, Miguel Peña Flor, militante del PAN, fue notificado por el INE luego de que Morena presentó una queja en su contra por calumnias al utilizar el término narcopartido y relacionarlo con Morena en publicaciones en sus redes sociales. Miguel está con nosotros, se lo agradezco mucho. Buenos días, Miguel.
6: Hola, ¿qué tal, Azucena? Muy buen día. ¿Sí me escucho?
10: Te escucho perfecto.

0: literalmente de críticas al gobierno, cuando toda mi vida he presentado críticas tanto a gobiernos de Morena, como del PRI, como del PAN, como propios, etcétera. Entonces, creo que eso es lo que a mí me llama profundamente la atención y creo que por esa razón el video que subí donde existe esta notificación, pues se vuelve tan viral, ¿no? Y que evidentemente deja claro pues no solo un deterioro democrático, sino una aspiración al autoritarismo que cada vez es más evidente.
1: Un temor a que los ciudadanos, militantes o no, ciudadanos, activistas, defensores de derechos humanos, periodistas, opinadores, pues expresemos algo en redes sociales, porque entonces te puede caer la ira selectiva del Instituto Nacional Electoral, porque bueno, pues básicamente está muy atenta a que no, muy atento el INE a que no se le relaciona a Morena con el término narcogobierno, que según ellos decían, recuerdo en el sexenio pasado, pues les hacía lo que el viento a Juárez, ¿no? Que no había manera de que se les relacionara, que la gente podía hacer lo que quisiera en redes sociales, pero ahora, con las evidencias sobre la mesa, ya le causa comezón a Morena, y entonces le decía al INE, pues cuídame, por favor, y que nadie me relacione con ese término de narcogobierno. ¿Qué fue lo que publicaste textualmente, Miguel? Porque obviamente los bajaste ya, ¿verdad?
0: Pues mira, en este momento estamos en un periodo en el que el árbitro electoral está haciendo una investigación de esas publicaciones. Son alrededor de 16 publicaciones que subí a mis redes sociales, a mis cuentas personales, en las cuales he llamado al gobierno como un narcorrégimen, como narcomorena, como narcopartido o como morenarco, ¿no? Entre otras expresiones. Lo que ellos argumentan o que están tratando de sostener es que me acusan de calumnia. ¿Cuál es la situación? Debe de aplicar primero en una persona que se encuentre, por ejemplo, en una especie de candidatura o aspirante a candidatura. En este momento no estamos en un proceso electoral, es decir, no hay una temporalidad en la que pueda aplicar la calumnia. Y más allá de eso, lo que me preocupa es que este tipo de acusaciones de calumnia aplican para organizaciones políticas, es decir, para partidos. En mi caso, no aplica tampoco esta oportunidad. Entonces, a mí lo que me llama profundamente la atención es que sí, como ciudadano, yo he presentado diversas imágenes que he realizado con inteligencia artificial y que muchas de ellas, la verdad, me han permitido llegar a una exposición importante. Porque pues la ciudadanía lo está replicando, los seguidores que tengo lo replican, lo comparten, lo suben a sus redes sociales personales también. Y lo que me preocupa es que cuando subí este video, que fue de la notificación, una amiga de Aguascalientes también me compartió que también acaban de presentar en contra de ella una queja por parte de Morena. Es decir, ya no solo está Morena atacando o presentando denuncias contra otros partidos, sino que ahora también van por particulares, porque lo que ocurrió es que fueron a mi domicilio, a un domicilio particular, en donde literalmente estaban mis abuelos desayunando conmigo, y en ese momento presentan su notificación, cosa que me parece preocupante porque es cada vez más peligroso estar tan expuesto frente a estas acusaciones tan tremendas. Y bueno, más allá de lo que ellos por error o por intención pretendieron intimidarme, pues evidentemente es algo que no me van a callar y que me van a pues a obligar a seguirles respondiendo tanto mediáticamente como jurídicamente.
1: Ellos justifican este llamado de atención, digamos, porque te relacionan con un partido. O sea, ¿cuál es la justificación para intentar que dejes de referirte así a Morena o dejes de ejercer crítica política, etcétera? ¿Cómo argumentan este señalamiento?
0: Ellos lo argumentan con base en que yo actualmente ocupo un espacio en el Consejo del Partido a nivel Ciudad de México, un espacio que es honorífico, pero que en el que además pues no nos dictan una línea de qué tenemos que decir. Es algo que evidentemente nace de las críticas, de lo que observamos en redes sociales, de lo que nos estamos informando. A mí lo que me llama poderosamente la atención es la velocidad con la que llegaron a atender este caso y se presentaron en mi domicilio. Pero frente a tantas evidentes acusaciones de campañas anticipadas, donde hay miles de lonas espectaculares, bardas pintadas por parte de miembros de su propio partido de Morena, el árbitro electoral no atiende esta situación. Entonces, pues a mí me gustaría saber si la presidenta del INE, Guadalupe Tadei, de verdad está trabajando con los intereses de todo el país o para todos los mexicanos, porque me parece muy raro que el partido

0: del gobierno se adelante a los procesos electorales. Quizás ellos están pensando que ya estamos en un proceso electoral, cuando en realidad todavía no inicia y esta Bien. Acusación de calumnia no aplica. Entonces, yo sí haría un llamado para que la presidenta del Consejo del INE tome cartas en el asunto, pero que verifiquen lo que está haciendo el partido en el gobierno, porque es muy peligroso o resulta muy preocupante para los mexicanos que lleguemos a un proceso electoral en donde quizás todos los huevos están en una sola canasta.
1: Que no hay piso parejo, eso, que no hay sanciones parejas. Es lo que
0: hemos la cancha
1: venido,
0: no es pareja.
1: No es parejo, es lo que hemos venido señalando en todos los sentidos. Si el gobernador, si el exgobernador del PAN, Ernesto Rufo, está señalado por tal o cual cosa y está en el altiplano, ¿por qué no está en el altiplano Rubén Rocha Moya? Si está mencionado el vicealmirante Farías Laguna en el expediente de Huachicol fiscal, pero también están y él está en el altiplano también, ¿verdad? El vicefiscal, el vicealmirante, pero en el mismo expediente están mencionados Adán Augusto López y Andy López Beltrán, ¿por qué uno está en el penal y el otro no? O sea, ese es el punto. Si va a ser parejo y esto va a funcionar así bajo las mismas reglas, son para todos. ¿Por qué si Morena pues señala a los partidos de oposición pues de un montón de cosas, ¿no? Que las dictaduras y que la guerra de Felipe Calderón y asesinos y etcétera, ¿por qué si se señala de un lado solo se castiga del otro? Esa es básicamente la pregunta. No es defensa de nadie, es defensa de nuestra libertad de expresión y de elegir sobre qué manifestarte.
0: Así es, la libertad de expresión está consagrada en nuestros artículos de la Constitución, en el 6 y 7, y yo voy a seguir defendiéndome ante las autoridades correspondientes en las últimas instancias, pero además, pues sí voy a presentar pues una denuncia formal porque soy un particular, al final del día soy un ciudadano, el militar en un partido no me exime del derecho que yo tengo de libertad de expresión, ¿no? De ejercer esa libertad. Bien. Entonces, pues voy a darle seguimiento a este caso, evidentemente. Lo que menos pretendo es poner en riesgo mi integridad o la vida de mi familia, mucho menos, pero sí me preocupa, te soy franco, Azucena, porque al final del día ellos tienen todo el poder y se están fijando en pequeñeces, porque mis tweets llegarán a 2.000, 5.000, 10.000 personas cuando ellos deberían de enfocarse en gobernar este país y en que gobernadores como Rubén Rocha Moya o Marina del Pilar y Bien. Todos los que tienen en la lista el propio hijo del expresidente que perdió su visa de Andy López, pues evidentemente que todos ellos sí tienen que rendir cuentas a este gobierno y a la situación actual Bien. Que estamos viviendo pues, de inseguridad y de violencia.
1: Si
0: de
1: nos permites, personas desaparecidas. Manténos al tanto. Gracias, Miguel, y cuídate, Miguel
0: claro
1: Peña.
0: Que sea,
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4: La empresa surcoreana Dynamic Solution presentó X-Hand, una mano robótica que puede moverse con las señales del cerebro. Fue desarrollada con un sistema que registra las señales eléctricas del cerebro mediante un dispositivo colocado sobre la cabeza sin necesidad de cirugía ni de implantes y responde a los movimientos de la persona cuando ésta piensa en mover la mano. El sistema analiza las señales del centro en tiempo real y las convierte en movimientos de la mano robótica que tienen un tamaño aproximado de una mano adulta. Así también, sus sensores son capaces de detectar el contacto y la fuerza al sujetar objetos a fin de transmitir información sobre el tacto y mejorar la precisión del control. La X-Hand cuenta con mecanismos independientes para mover cada dedo y esto le permite realizar diferentes tipos de agarre. Esta tecnología podría tener aplicaciones en robots industriales, sistemas de control a distancia y potencialmente en rehabilitación y asistencia. Soy Aide Rivera. 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
6: El Consulado General de Estados Unidos en Tijuana, Baja California, emitió una alerta de suspensión de actividades del gobierno estadounidense en Mexicali, así como los viajes a la ciudad, a causa de información relacionada con posible amenaza. Ante ello, la gobernadora Marina del Pilar Ávila reforzó la seguridad con los tres órdenes de gobierno. En el segundo semestre del año, la tasa de ocupación económicamente activa se ubicó en 59.1%, 5 décimas porcentuales menos que el 59.6% reportado en el primer trimestre. El INEGI informó que la tasa de desempleo subió a 2.7%, 1 décima porcentual frente al 2.6% del primer trimestre del año. Medios locales reportaron que dos periodistas de diferentes medios fueron agredidos a balazos la noche de lunes en Poza Rica, Veracruz. Uno logró escapar, mientras que Eli Martínez, reportero del diario Noreste, fue privado de la libertad por sujetos armados.
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1: Las 8:45, Oscar Zúñiga, buenos días.
7: Gracias, Azucena. ¿Qué tal? Muy buenos días. Y precisamente el servicio del tren suburbano en el ramal que conecta hacia el Aeropuerto Internacional Felipe Ángeles registró complicaciones técnicas la mañana de este martes, provocando el avance a marcha lenta de las unidades. Este incidente, Azucena, está sobre las vías del trayecto entre las estaciones de Lechería y Cuellamil, que es la primera estación de la ampliación hacia el aeropuerto, desde el nodo precisamente de Lechería. De acuerdo con un aviso emitido precisamente por Ferrocarriles Suburbanos, las afectaciones derivan de trabajos externos a la empresa operadora en el tramo Lechería-AIFA. El incidente afecta el intervalo de paso de los trenes en las dos vías y genera retrasos en el trayecto, obligando a los usuarios a tomar previsiones de tiempo. La empresa emitió una disculpa a los pasajeros afectados por el inconveniente generado. Cabe señalar, Azucena, que el tren Felipe Ángeles, pues se inauguró el 26 de abril de 2026 y bueno, pues a esta fecha pues ha tenido pues algunas complicaciones para llegar precisamente al Aeropuerto Internacional Felipe Ángeles. Sin embargo, bueno, pues muchas de las personas que van hacia ese aeropuerto lo utilizan como el mejor medio para poder llegar a tomar un vuelo y bueno, pues sí. Hoy, Azucena, pues amanecemos precisamente con este incidente y las autoridades del transporte están exhortando a los viajeros con destino al aeropuerto, pues planificar precisamente
1: pues a que se las arreglen como puedan. O sea, pues para variar, exacto, ¿no? Pues ya es como muy penoso que todos estos trenes, todos estos proyectos del sexenio pasado sean un fracaso absoluto. Hemos estado ahí en el tren, en este tren que lleva a AIFA, y bueno, pues primero tiempos equivocados, luego pocos trenes, mucho tiempo para esperar entre un tren y el otro, y ahora resulta que pues hubo un inconveniente, dicen las autoridades, sin especificar qué, y que se las arreglen como quieran. Que tenía usted un vuelo y entonces ya tenía perfectamente planeado cómo llegar allá, pues se las arregla como quiera, porque le digo algo, que el taxi le va a costar más caro, o el Uber o lo que sea, le va a costar más caro que el vuelo. O sea, usted paga, depende de dónde salga, pero 700, 800 pesos de Uber desde la Ciudad de México, algunas zonas aquí cercanas a Grupo Fórmula, 800 de ida, 800 de venida, pues le sale casi lo mismo que el vuelo. Y además con un montón de tráfico, tienes que tomar mucho tiempo y todas las personas que ya lo habían planeado de esta forma, pues obviamente es una situación muy complicada porque algunos seguramente hasta perderán sus vuelos ahí en el Felipe Ángeles. Bueno, pues a ver si se restablece. Oscar, ya nos cuentas si dan alguna otra información, por favor.
7: Por supuesto, Azucena, estamos pendientes de lo que suceda en este tren que va al Felipe Ángeles.
1: Gracias, Oscar.
7: Gracias, muy buenos días.
1: Gilberto Núñez en Tabasco, buenos días.
8: Buenos días a ti y a todo el auditorio de Grupo Fórmula. Pues comentarte que la madrugada de este martes se llevó a cabo una agresión con armas de fuego en la vivienda de la alcaldesa de Paraíso, María Elisa Hernández Flores, ubicada en el ejido oriente, en San Cayetano, en el mismo municipio de Paraíso. Según los primeros reportes, sujetos a bordo de una motocicleta dispararon 3 ocasiones contra la fachada de la propiedad de la alcaldesa. Hasta el momento no se reportan integrantes de la familia o la propia alcaldesa, pues con algún impacto de bala. Esto se ha registrado, ya ha llevado a un operativo de seguridad muy fuerte dentro del municipio y zonas aledañas. Comentarte, Azucena, que esto sucede a 72 horas de que María Elisa Hernández Flores tomara posesión como presidenta interina, sí, del municipio de Paraíso, Azucena.
1: Gracias, Gilberto.
8: Gracias, buenos días.
1: La presidenta habla de nuevo, le preguntan sobre Rubén Rocha Moya y el caso Sinaloa.
9: El día de ayer trató el caso del gobernador o con gobernador con licencia Rubén Rocha Moya, pero también el fin de semana se estuvo en el debate de los medios el posible regreso del senador Enrique Insunza. Quisiera pues preguntarle si también opinaría igual, de igual manera con él que ha sido requerido por las autoridades de Estados Unidos, si tendría y consideraría que debería pedir licencia a su cargo para poder participar en las investigaciones y colaborar. Incluso pues la FGR pues ya también lo ha citado a comparecer, entonces quisiera saber su opinión. Pues ayer mencionaba que ante las dudas, pues primero los principios, ¿no? Y este tema pues también sigue pendiente, incluso varios personajes del movimiento de la transformación se han...
10: ¿Qué le corresponde a...? Cada quien tiene que hacer también una decisión. Ayer di mi opinión sobre el caso del gobernador de Sinaloa, hoy con licencia. Considero lo mismo en todos los 10 casos, ¿verdad?, que están bajo investigación de la Fiscalía. Pero cada quien tiene una decisión frente a la gente, frente al pueblo. Cada uno tiene que tomar también sus propias decisiones.
9: ¿A futuro cualquier otro pues funcionario, senador o legislador del movimiento de transformación? Yo sé que usted pues tomó licencia, pero ¿se opinaría al respecto igual, que siempre que sean relacionados o vinculados o cualquier cosa, pues primero que se separen del cargo?
10: Primero, tiene que haber en todo caso, si así lo decide la Fiscalía, una investigación de la Fiscalía en curso. Nosotros, este caso tiene varias aristas. La primera, y la manifestamos siempre, es que en México decidimos los mexicanos. Y que cuando hay una investigación por parte del Departamento de Justicia de los Estados Unidos que solicita una extradición, una detención, tiene que haber pruebas. Eso lo vamos a defender siempre. Porque no porque diga el Departamento de Justicia que hay una persona que tiene una investigación sin pruebas, pues vamos a responder a ello. Tiene que la Fiscalía General de la República, si así lo decide, hacer sus investigaciones, y cuando venga la solicitud del Departamento de Justicia, tiene que presentar, de acuerdo a las leyes de extradición y al propio sistema penal acusatorio de México, las pruebas. Eso es así porque es un asunto de ley, de constitución. Si hay una decisión del Departamento de Justicia de hacerlo y no presenta pruebas, pues entonces no tiene el sustento penal. Tendría otras motivaciones. Eso lo hemos manifestado siempre, en este caso y en cualquiera de los casos. Eso es por un lado. Y aquí decidimos las y los mexicanos. Nadie decide por México, nadie. Ningún gobierno extranjero debe decidir por lo que definen las y los mexicanos y nuestras propias instituciones. Dos, en el caso de aquellos que participan en política, que pretenden aspirar o que aspiran a un puesto de elección popular, tienen que ser personas intachables, honestas, honradas, con convicción, con profundo amor al pueblo y con profundo amor a la patria. Esa es mi opinión y además del movimiento que vengo, ese ha sido siempre el principio. Número tres, acostumbran algunos medios de comunicación o ahora toda esta

0: red vinculada con promover noticias falsas en las redes sociales a descalificar a una persona sin pruebas. Y entonces se juzga desde los medios a alguien, ya es culpable, aun y cuando no haya pruebas o no haya investigación de una fiscalía. Todos estos casos se presentan. ¿Qué es lo más importante? Actuar con responsabilidad, siempre. Nunca mentir y que las instituciones de procuración de justicia, en caso de que haya una investigación, hagan su trabajo y el Poder Judicial haga su trabajo. En el movimiento del que venimos, muy importante, que no haya ambiciones de poder por el poder. ¿Para qué llegamos a un puesto de elección popular? Para transformar la vida pública para el bienestar de las personas. Es eso, para garantizar la democracia, para garantizar las libertades, para garantizar la participación popular, para hacer gobiernos del pueblo, no de una élite, no de unos cuantos. La motivación personal, por más legítima que sea, no es suficiente. Tiene que haber deseo de servir al pueblo.
1: Bueno,
0: eso debería ser para todas y todos los que pretendan participar en política, pero en particular para aquellos que vienen o que representan al movimiento de transformación.
1: Bueno, pues
0: es lo esa que, es la base, ese es el principio.
1: Es lo que dice la presidenta Claudia Sheinbaum, todo esto dice respecto a Rubén Rocha Moya, y bueno, pues desde ayer la presidenta dijo que la Fiscalía General de la República iba a informar respecto a la carpeta de investigación, porque dijo que seguía vigente, ¿eh? Rubén Rocha Moya dijo en su tuit, ese valiente del viernes, que pues ya le habían dicho a él que no estaba relacionado, que no tenía ningún delito por el que lo estuvieran persiguiendo, y la presidenta dijo ayer, no, sí hay una investigación en curso. No solo contra Rubén Rocha Moya en la Fiscalía General de la República, sino contra los otros colaboradores y excolaboradores señalados por Estados Unidos de tener presuntos vínculos con el crimen organizado, específicamente con el cártel de Sinaloa. La presidenta dijo ayer que informe la Fiscalía General de la República, algo que no ha sucedido hasta ahora. Todo lo que sabemos sobre los casos más alarmantes de corrupción, de inseguridad, de violencia, de desvío de recursos, de colusión con el crimen organizado, lo sabemos, voy a utilizar la palabra gracias a Estados Unidos. Regresamos porque sigue hablando la presidenta sobre el caso Sinaloa.
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2: El jaguar, el felino más grande de América, es un cazador solitario y sigiloso. Su pelaje manchado le permite camuflarse perfectamente entre la vegetación de la selva. Además, posee una mordida tan poderosa que puede atravesar el caparazón de tortugas.
1: Lo que no sabías.
3: El sol representa el 99% de toda la masa total que existe en nuestro sistema solar actualmente.
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5: La presidenta Claudia Sheinbaum fue cuestionada hoy sobre el caso Sinaloa y específicamente sobre la necesidad o no de que el senador Enrique Insunza solicite licencia a su cargo. Insunza es uno de los funcionarios de Sinaloa señalados por el Departamento de Estado de Estados Unidos por presuntos vínculos con el narcotráfico.
6: Cada quien tiene que hacer también una decisión. Ayer di mi opinión sobre el caso del gobernador de Sinaloa, hoy con licencia. Considero lo mismo en todos los 10 casos que están bajo investigación de la Fiscalía. Cada quien tiene una decisión frente a la gente. Este caso tiene varias aristas. La primera, y la manifestamos siempre, es que en México decidimos los mexicanos y que cuando hay una investigación por parte del Departamento de Justicia de los Estados Unidos que solicita una extradición, una detención, tiene que haber pruebas. En el caso de aquellos que participan en política, que pretenden aspirar o que aspiran a un puesto de elección popular, tienen que ser personas intachables.
5: El Congreso de Sinaloa pues está ya en reunión para designar a un gobernador o gobernadora interina tras la segunda solicitud de licencia de Rubén Rocha Moya, quien el sábado volvió a separarse del cargo después de haber regresado tras más de 3 meses ausente de la gubernatura. Esta decisión, que fue reprobada casi de manera unánime por el gobierno y los integrantes de su partido Morena. A las 7:30, tiempo de allá de Culiacán, estaba citada la Comisión de Puntos Constitucionales y Gobernación para definir la terna. Sobre el tema conversé con el diputado del PAN, allá en Sinaloa, Jorge González.
7: Hoy tenemos la sesión, primeramente la sesión de la Comisión de Puntos Constitucionales y Gobernación para leer el dictamen y en su caso ponerlo a discusión, aprobación de la persona quien pudiese fungir como gobernador o gobernadora interina aquí en Sinaloa. Es una situación que lo ha tenido Morena de manera muy secreta en sus manos, en sus filas, y decirte que nosotros ya definitivamente no confiamos en el perfil que vaya a proponer Morena para este cargo, porque estamos seguros que sería extracto de Morena y sabemos perfectamente que Morena no ha sabido gobernar bien, no solamente en Sinaloa, sino en muchos estados.
5: ¿Qué es lo que van a proponer contra Rubén Rocha Moya, diputado?
7: Hasta el momento Acción Nacional en el ámbito federal propuso la desaparición de poderes el 6 de mayo pasado, recuerdo, pero en lo local yo creo que ahorita estamos concentrados en precisamente que la sesión de hoy se dé conforme a lo que más les convenga a los sinaloenses.
5: También platiqué con Ricardo Beltrán, presidente de la Alianza Mexicana de Abogados, quien afirmó que la tragedia que vive Sinaloa en torno a Rubén Rocha Moya fue auspiciada por el gobierno federal y actores políticos de Morena.
8: Un personaje que el propio gobierno federal se encargó de inflar, y desde que llegó la orden de detención con fines de extradición, pues ahí lo empezaron a proteger. Uh-huh. Y la prueba es que duró varios días después de que llegó la orden de detención como gobernador y luego pidió licencia. Un personaje que se vinculó, se asoció y cogobernó con los poderes fácticos, y de eso era conocido.
5: Así
8: por
5: es.
8: La propia autoridad federal. Entonces, Él es el causante de toda la tragedia que tenemos nosotros, y obviamente esa tragedia que estamos viviendo fue auspiciada también por esos personajes que lo protegieron.
5: Beltrán señaló que la cercanía que presumía el expresidente López Obrador con Rocha Moya quedó de manifiesto en el cobijo que siempre le brindó.
8: Pues era más que evidente esas expresiones muy genuinas del expresidente de la República, porque se vio en el descobijo que nos dio a los sinaloenses y en el cobijo que le dio al entonces gobernador Rubén Rocha Moya, no importándole todas las denuncias que existían, no importándole la percepción ciudadana que se reflejaba en que teníamos un gobernador que había pactado con el crimen organizado, que había hecho un compromiso con ellos y que co-gobernaba con ellos, es decir, le vendió el alma al diablo y con ella nos arrastró a todos los sinaloenses.
5: Gracias a la diputada Paola Gárate, como siempre, por estar con nosotros. Diputada, buenos días.
9: Hola, buenos días, Azucena. Agradecida contigo.
5: Al contrario, ya se reveló el misterio. ¿Sabemos quién es el elegido o la elegida para sustituir a Rocha Moya, diputada?
9: Sí, así es. Graciela Domínguez Nava, completamente cercana del círculo de Rubén Rocha Moya.
5: Graciela Domínguez Nava, pero ¿había una terna? ¿Son propuestas o definitivamente?
9: No, está ahorita llevándose a cabo la comisión de puntos constitucionales y me acaba de confirmar quien forma parte de ella, el diputado de Acción Nacional, que lo acaban de votar, que es ella, solamente ese nombre, y entonces ahorita están terminando la elaboración del dictamen para pasarla al pleno y que ahí se dé la discusión. Obviamente, si ya traen consenso entre ellos, pues van así. Aviso que yo voy en contra, varios de la oposición también vamos en contra y habremos de dejar bien clara nuestra postura también en la tribuna.
5: Ahora, ¿por qué?
9: Porque es una ofensa mayor, pues, al pueblo de Sinaloa.
5: ¿Por qué, diputada?
9: ¿Por qué se tomó esa decisión o por qué voy en contra?
5: Por las dos.
9: Pues, ¿por qué se tomó esa decisión? Bueno, porque estuvo el jaloneo ahí, parece que triunfó el rochismo, le ganaron a la presidenta. Uh-huh. De entrada no cumplió con que ayer se iba a tomar la decisión. Ella lo dijo así en la mañanera, pero nadie le hace caso a la presidenta, absolutamente nadie, menos los de su partido. Entonces se impuso el rochismo, no se puede creer, pero así es. ¿Y por qué vamos en contra? Pues porque es una burla, es una ofensa grande, es un descaro, es un cinismo. No existe la palabra en el diccionario de la Real Academia de la Lengua Española para describir a lo que se atreven estos cínicos sinvergüenzas.
5: Ahora, pues si quisieran por lo menos disfrazar este procedimiento de democrático, como lo han hecho muchas veces, aunque pues los ciudadanos cada vez nos la creemos menos, pues dos, tres personas, una terna, van al Congreso, no se van al Pleno.
9: Ya no les importa nada, no quieren aparentar nada. Es el cinismo burdo ya llegó a cualquier. Fue la secretaria de Educación con Rocha, fueron coordinadores de la campaña de Rocha, alguien más cercano, pues no encontraron.
5: Bueno, pues desafortunadamente ayer la presidenta Claudia Sheinbaum pedía que fuera un perfil que permitiera llevar hasta el final del sexenio, que termina el próximo año, que permitiera llevar con paz, no, con seguridad, con comunicación, con diálogo, el sexenio al finalizar. Y en este caso, pues parece que no es el punto, Paola.
9: No cumplió nada de lo que dijo, no reúne ni una sola de las características que describió en el perfil la presidenta, no se llevó a cabo el día de hoy, hasta que fue un perfil que palomeó, que quiso el señor, con licencia, que por cierto, terminando, aquí estamos entrando, aquí están absolutamente todos los diputados, muy de acuerdo, muy en la frecuencia. Ajá. Entonces es un ridículo más en el que dejan a la presidenta, la verdad, porque pues evidencian quién sigue mandando en este país.
5: ¿Te parece? Es una vergüenza, ¿no? Qué preocupante, diputada.
9: ¿Dónde?
5: Qué preocupante. ¿Cómo? Qué preocupante.
9: No, es gravísimo. Porque es un rostro y un nombre de mujer quien ostenta a la presidenta, pero nada más eso. Porque quien manda, quien toma las decisiones, una vez más cínica y descaradamente queda evidenciado, pues que está radicando en Palenque.
5: Bueno, pues uno de los perfiles más cercanos al rochismo, Graciela Domínguez, es la propuesta, porque ya es un mero trámite, de Morena para suplir a Rubén Rocha Moya, y esto será, insisto, pues un trámite porque Morena tiene la mayoría de los votos junto con el Verde en el Congreso, y esto pues se va a votar y ahí se acabó, sin tomar en cuenta ni a los opositores, como tú, diputada, que cabe recordar fuiste perseguida, secuestrada, amenazada de muerte por competir en la elección del 2021, por denunciar la situación que se vive en el gobierno de Rubén Rocha Moya y la relación con el cártel de Sinaloa, sin tomar en cuenta estas opiniones y tampoco de los ciudadanos que se han manifestado con mucha dignidad en estos meses, Paola.
9: Exactamente, así es, y bueno, sigue gobernando, nada más a un hombre distinto, pero pues va a seguir la misma dinámica de Rubén Rocha, y es un peligro latente para la población en Sinaloa, para las y los sinaloenses de bien, honestos, capaces. Pues vemos con tristeza cómo la ruta de destrucción en nuestro estado se empeñan en continuarla. Es una tragedia, es una desgracia, es un día triste para nuestro estado, porque pues no les importa nada, no se detienen ante nada. Ayer los ciudadanos se manifestaban en Palacio de Gobierno, estuvieron promoviendo también que se llevara a cabo, en unos momentos más terminando la sesión se presentará el juicio político, porque si no, mañana le puede dar exactamente lo mismo al señor, regresar como Pedro por su casa al palacio y asumir de nuevo, envolverse en la bandera del fuero constitucional, porque es su facultad en la que fue electo, que instauró este narco gobierno en Sinaloa, pues nos tiene ahorita sumidos en eso. Por eso habremos de proceder de la mano de las y los sinaloenses.
5: Bueno, pues Paola, gracias, gracias por supuesto por esta información que nos has dado ante la incertidumbre que se sigue generando en Sinaloa todos estos meses, ayer, hoy, y bueno, pues los ciudadanos invisibilizados, porque ayer estuvieron contigo activistas, defensores de derechos humanos, empresarios manifestándose porque fuera un perfil imparcial y oídos sordos, ¿no?
9: Completamente, oídos sordos, vista hacia otro lado. Por todos lados, a lo largo y ancho del estado, distintos perfiles y completamente ignorados, como hemos sido desde el inicio de esta administración, y lo dejan claro, lo dejan demostrado, como va a seguir siendo.
5: Paola, te
9: habremos
5: dejamos,
9: de gritar sí. Más fuerte, habremos de luchar más fuerte, y por supuesto en esa lucha es importantísimo medios como el tuyo, periodistas, con la responsabilidad que tú has demostrado, Azucena, y pedirle a México y al mundo que sigan volteando a ver a Sinaloa hoy más que nunca.
5: Así será, Paola. Gracias, diputada. Seguimos en contacto.
9: Gracias, Dios te bendiga. Aquí a la orden.
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1: Explorando la naturaleza.
17: Playa de las Conchas, Australia. Ubicada en la región de Shark Bay, Shell Beach es una de las dos únicas playas del mundo formadas enteramente por conchas en lugar de arena. Debido a la alta salinidad del agua, los depredadores naturales de un pequeño molusco local no pueden sobrevivir, permitiendo que su población crezca de forma desmedida. A lo largo de miles de años, billones de pequeñas conchas blancas se han acumulado, creando una capa de hasta 10 metros de profundidad que se extiende por más de 60 kilómetros.
1: Información sorprendente.
18: El hielo seco no se derrite, sino que se convierte directamente en gas en un proceso químico llamado sublimación directa.
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5: Bueno, pues nos confirma en el bloque anterior la diputada del PRI, Paola Gárate, que es Graciela Domínguez Nava la propuesta de Morena para sustituir a Rubén Rocha Moya en el gobierno de Sinaloa. ¿Qué recuperamos de Graciela Domínguez Nava? Porque, bueno, pues, ¿cuáles son los primeros señalamientos que se hacen respecto a esta propuesta? Pues que es cercanísima a Rubén Rocha Moya. Y lo que estaban pidiendo, como mínimo, los ciudadanos, los empresarios, los activistas, pues es que fuera un perfil que pudiera desligarse de Rubén Rocha Moya. Aquí tenemos un mensaje en Twitter de Graciela Domínguez Nava, el 29 de abril del 2026, en donde, pues unos días después recordará que conocimos el documento del Distrito Sur de Nueva York, en donde se relacionaba Rocha Moya con el cártel de Sinaloa y otros colaboradores. ¿Se acuerda que lo conocimos, lo leímos? Específicamente decía aquel documento que Rubén Rocha Moya pues había utilizado a los chapitos para secuestrar, para amenazar a sus adversarios, para ganar las elecciones y muchas otras personas cercanas a él. Rocha Moya, por supuesto, rasgándose las vestiduras aquellos días, dijo que rechazaba categóricamente las imputaciones formuladas por esta fiscalía, que no tenían veracidad, que no tenían fundamento. ¿Y quién rápidamente lo apoyó? Pues Graciela Domínguez, la propuesta para sustituirlo ahora. Y el 29 de abril puso esto en Twitter: respaldo al gobernador Rubén Rocha Moya ante las acusaciones del gobierno de Estados Unidos. No solo carecen de elementos probatorios, como ya lo explicó la Secretaría de Relaciones Exteriores y con claras intenciones políticas, sino que además llevan el propósito de afectar el movimiento de la 4T. Al doctor Rocha Moya lo avala su trayectoria académica y política. Ese era el guión de entonces. Luego se los cambiaron y se los cambiaron y se los cambiaron y tienen que tragar sapos a cada paso, Se los cambian a cada momento, depende lo que se vaya acomodando en la realidad política y criminal del país. Graciela Domínguez Nava es la propuesta de Morena. Miguel Taniyama, empresario, activista. Gracias, chef. Buenos días.
19: Muy buenos días, Azucena. La realidad es que para los que conocemos la historia política de Sinaloa y la hemos vivido y padecido con ellos, sabemos que Graciela Domínguez siempre ha sido rochista desde sus orígenes en el PRD. Ella pertenece, si bien es cierto, a un ala de Feliciano Castro, que era el secretario general de gobierno, y Graciela Castro, que era la secretaria de Educación Pública en Sinaloa. Esa es su realidad. La verdad es que nosotros esperábamos algo así, Azucena, porque no tienen gente fuera. El morenismo en Sinaloa le gana la partida al morenismo nacional de Claudia Sheinbaum, sin duda. Eso es lo que vemos nosotros en Sinaloa.
5: Ahora, Miguel, tú decías ayer en esas manifestaciones que se hicieron en el Palacio de Gobierno, mencionabas que si no había un perfil que asegurara por lo menos una transición de aquí al 2027 pacífica, con la que se pudiera conversar, que fuera un perfil lejano a Rocha Moya, si no sucedía esto, iban a hacer más, radicalizar las protestas.
19: Totalmente, la marcha del 13 de septiembre, claro que sigue. porque se va a ver en estos meses que no va a haber ningún cambio sustancial. Lo vamos a atestiguar, sin duda alguna. Morena no tiene ni idea, ni tiene cómo articular una verdadera política de Estado para nosotros los sinaloenses. Es más de lo mismo, con los mismos personajes, bajo las mismas decisiones y bajo la misma directriz.
5: Estás, te escucho, chef, estás tú, bueno, tú siempre eres muy, muy alegre, muy positivo. ¿Estás triste? ¿Estás preocupado? ¿Estás enojado?
19: Estoy ocupado y enojado, porque yo creo que quedó muy claro lo que los sinaloenses demandamos, y demandamos congruencia, y demandamos políticas de altura, y demandamos resultados. Y esto simplemente es quedar y seguir estancados donde mismo. No le hicieron caso a la presidenta Sheinbaum, y queda claro que el poder político de Sheinbaum se derrumba, y Sinaloa va a ser claro ejemplo de ello.
5: Hay un llamado que ya había, un llamado para septiembre a una manifestación. Miguel, ¿cómo cambia esto el panorama?
19: No cambia en lo absoluto, sigue esa manifestación. ¿Por qué? Porque no va a haber un cambio sustancial o no lo está viendo. Creo que esa parte es la que nos toca a los ciudadanos seguir, insistir y persistir. No nos queda de otra, es la política de cuando un gobierno no está actuando de manera legal y congruente para nosotros los ciudadanos. Hay que seguir la lucha, las luchas así son. Y sin embargo, ellos no se han sentado en una silla. De Graciela Domínguez no tiene la capacidad de vernos a los ciudadanos a los ojos, ni a los empresarios, ni a los intelectuales, ni nada. Es la historia reciente de ellos y así será. Y no, créeme, la molestia es que no hay un cambio sustancioso como lo estábamos pidiendo los sinaloenses.
5: ¿Esperaban, tenían una ligera esperanza de que pudiera suceder? O sea, ¿pensaban que podía ser diferente después de lo que pidió ayer la presidenta?
19: Sí esperábamos que fuera diferente. Pensamos, ¿sabes qué? Pensamos en el fondo y en la... que podían sentarse ellos primero a negociar quiénes, de manera pues abierta, sí, con los ciudadanos y con todos. Y
5: por lo menos.
19: Por lo menos. Y creo que la cerrazón que mostraron estos 2-3 días, ese era el pleito al interior. ¿Sí? Ese era el tema de nosotros, que ni siquiera tuvieron la decencia de sentarse con un grupo nutrido de ciudadanos, de intelectuales, de empresarios. Claro. Sinaloa ocupa estadistas. Sinaloa ocupa ahorita gente que realmente trabaje por Sinaloa y no lo vean como un botín político de la corrupción de Morena.
5: Si alguien tiene dudas respecto a qué intereses quiere proteger Morena en Sinaloa, es muy fácil. Era muy sencillo, entre comillas, resolver de una mejor manera esta crisis. Siéntate con los sectores que están lastimados, con los empresarios, con los activistas, con los defensores de derechos humanos, con las buscadoras, siéntate con ellos y entre todos tomen un acuerdo, hagan una fuerza común para sacar adelante Sinaloa, que ha sido tan violentado durante mucho tiempo, pero más violentado después de que secuestraron al Mayo, de que mataron a Héctor Melecio Cuen. Haz un acuerdo y una gran fuerza ciudadana, pero no es lo que importa, Miguel. Lo que importa es proteger y que nadie abra los cajones del escritorio y que nadie le eche luz a las esquinas y a los rincones. Eso es lo que están cuidando.
19: Lo acabas de decir tan claro y tan únicamente, que nosotros era lo único que pedíamos, esa claridad, esa transparencia y esa política de altura que le urge a Sinaloa.
5: Ahora, pues sí, desafortunadamente los intereses personales, políticos, de grupo, vuelven a ponerse por delante de los intereses ciudadanos. 13 de septiembre, la manifestación, ¿te parece que hablemos cuando se vaya acercando la fecha, Miguel? Por lo pronto, no se van a manifestar en estos días.
19: No, ya esto es inevitable. Pero creo que sí vamos a hacer una gran campaña para la marcha y creo que vamos, el trabajo que sigue para nosotros es seguir concientizando a la población, seguir abriendo los ojos y que entiendan que tenemos que inmiscuirlos en la política pública, exigiendo política de altura, exigiendo política que realmente venga a resolver lo que a nosotros los sinaloenses nos interesa.
5: Bueno, chef, pues gracias siempre por estar al tanto. La verdad es que los ciudadanos de Sinaloa nos han demostrado que a pesar de todo, y te decía ayer tristemente, a pesar de que para muchos significa la vida, perder la seguridad, perder la tranquilidad, pues han demostrado valentía frente a una situación tan compleja como la que vive su estado. Gracias, porque su valentía, ojalá, se contagia al resto de la República, en donde tendríamos que pedir que de una vez por todas terminen con este vínculo criminal, político criminal. Gracias, chef.
19: Un abrazo, Susana. Bendiciones.
5: Gracias. Está en vivo la sesión del Congreso en Sinaloa. Habla Juan Diego Aranzubía Iturrios, el presidente del Congreso.
20: Primera lectura de dictamen de la Comisión de Puntos Constitucionales y Gobernación, que propone a la persona que habrá de ocupar el cargo de gobernadora interina del estado de Sinaloa. La Secretaría dará lectura al dictamen.
5: A ver, vamos a escuchar. ¿Lo pueden dejar correr, por favor? Está en vivo, inició hace algunos minutitos. Y vamos a ver si antes del corte alcanzamos a escuchar justamente la lectura del dictamen.
21: Suvenia, presidente, honorable Congreso del Estado, presente a la Comisión de Puntos Constitucionales y Gobernación, que suscribe, le fue turnada para su estudio y determinación, oficio asignado por el doctor Rubén Rocha Moya, mediante el cual solicitó licencia temporal con carácter de indefinido, por más de 30 días, al cargo de gobernador constitucional del Estado. Resultando, con fundamento en lo dispuesto del artículo 50, fracción 8 de la Constitución Política del Estado de Sinaloa, en fecha 22 de agosto del año 2026, el doctor Rubén Rocha Moya solicitó licencia temporal con carácter indefinido por más de 30 días a este órgano parlamentario, al cargo de gobernador constitucional del Estado de Sinaloa. Para una mayor ilustración, se transcribe el oficio de mérito. Culiacán Rosales, Sinaloa, a 22 de agosto del año 2026. Diputado Manuel de Jesús Guerrero Verdugo, presidente de la Diputación Permanente del Honorable Congreso del Estado de Sinaloa. Presente. Me dirijo a usted con fundamento en el artículo 50, fracción 8 de la Constitución Política del Estado de Sinaloa, para efecto de exponer lo siguiente. Por así considerarlo pertinente, me presento ante este honorable Poder Legislativo para efecto de solicitar licencia temporal con carácter indefinido por más de 30 días al cargo de gobernador constitucional del Estado de Sinaloa. En virtud de lo anterior, solicito se procede conforme lo establecido por el artículo 58 de nuestra Constitución local. Atentamente, doctor Rubén Rocha Moya. El día 23 de agosto del año 2026, en sesión extraordinaria se hizo del conocimiento de la Diputación Permanente del Honorable Congreso del Estado la solicitud de licencia temporal referida, misma que fue concedida, y a su vez, y la Presidencia acordó turnarla a la Comisión de Puntos Constitucionales y Gobernación para que emita el dictamen que conforme derecho corresponda.
5: Bueno, y así fue.
21: Considerando que de conformidad con lo dispuesto en el artículo 50, fracción 8 de la Constitución Política del Estado de Sinaloa, es facultad de la Diputación Permanente conceder licencias a los propios miembros, a las diputadas y diputados y demás servidores públicos del Congreso, a la gobernadora o gobernador, a las magistradas y magistrados.
5: Bueno, y le dieron la licencia, como ya sabemos, una vez, otra vez, una vez, otra vez.
21: Dicho precepto.
5: Entonces vamos a escuchar, ahora que regresemos del corte, la propuesta que ya nos adelantaron aquí de Morena para sustituir a Rubén Rocha Moya, que recae en esta figura de la exsecretaria de Educación, con Rubén Rocha Moya. Vamos a regresar con él.
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4: El deporte es parte de nuestra vida. 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
5: Las 9:30, bueno, pues se confirma lo que ya adelantábamos desde hace un rato. Graciela Domínguez es la seleccionada, la propuesta de Morena para sustituir a Rubén Rocha Moya. Esto dice Olinzer Castro, secretario de la mesa directiva.
21: Al haberse aceptado y concedido la licencia temporal del doctor Rubén Rocha Moya al cargo de gobernador constitucional del estado de Sinaloa, esta Comisión de Puntos Constitucionales y Gobernación ha determinado que en virtud de su trayectoria laboral, por su experiencia y responsabilidad que le ha distinguido, es procedente proponer para que sea electa por el Pleno del Congreso del Estado como gobernadora interina del Estado de Sinaloa. A la ciudadana Graciela Domínguez Nava, en quien confluyen diversas manifestaciones favorables y distinguidos méritos a través de toda su trayectoria profesional para tal efecto, quien además cumple con los requisitos constitucionales para ocupar la gubernatura del estado de Sinaloa de manera interina, por lo que se considera suficientemente capacitada para la conducción del gobierno del estado de Sinaloa. Por lo anteriormente expuesto y fundado, esta Comisión de Puntos Constitucionales y Gobernación se permite someter a consideración de este honorable Congreso del Estado para su discusión y aprobación en su caso el siguiente acuerdo. Artículo único. Con fundamento lo dispuesto por los artículos.
5: En la votación, porfa, mientras hablo con el dirigente nacional del PAN, Jorge Romero. Gracias por tomarnos esta llamada así de pronto. Jorge, buenos días.
24: ¿Cómo estás, querida Azucena? Buenos días a ti y a todo tu auditorio.
5: Pues ahí está la designación, porque pues así es, ¿no? El tema, Graciela Domínguez como gobernadora interina en Sinaloa.
24: Sí, y mira, decirte que nosotros votamos en contra, por supuesto. En el PAN simple y sencillamente ya no tenemos ni la más mínima fe, ni esperanza, al igual que millones de sinaloenses, en que las decisiones que tomen los de Morena, entre Morena, para beneficiar a Morena, sean para el bien de Sinaloa. O sea, simplemente ya somos millones los que ya no lo creen. Nosotros votamos en contra en la Comisión de Puntos Constitucionales, después de que, por cierto, Azucena se estaban matando entre ellos, ¿eh? Digo, nada más, para dejarlo clarito. Y por supuesto que vamos a votar en contra en el Pleno. Nada, nada con relación a esta mujer que no tenemos el gusto de conocer, a quien en lo personal siempre le vamos a desear bendiciones. Simple y sencillamente lo que representa, creemos que ya no es lo que le hace falta a Sinaloa. Al contrario, lo que representan en Morena es lo que peor le pudo haber pasado en toda su historia al gran y hoy tristemente célebre estado de Sinaloa, querida Azucena.
5: ¿Cuál es tu opinión o tu referencia respecto a la propuesta, Graciela Domínguez, Jorge?
24: Mira, no te puedo opinar, yo no tengo el gusto de conocerla, no la voy a tener que googlear, o sea, no. Lo que sé es que es el producto de un acuerdo entre las personas, le hace Morena, que han reventado el estado de Sinaloa. La propuesta que está teniendo el PAN, para dejarlo claro, Azucena, es no puedes estar jugando con una licencia de gobernador como si fueran papitas. O sea, nosotros lo que estamos pidiendo es, más allá de que esté en licencia o en el cargo o en el limbo, en lo que tú quieras,

0: realmente creemos que pasó en Sinaloa. Pregúntales a los de allá.
1: Pues sí,
0: 100,000 comercios cerrados. Uh-huh. Sí. Miles de familias que ya se fueron, dijeron, ahí se ven. Pues ya ni modo, me despido, los abuelitos, ahí se ven. Tremendo. Porque viven como si vivieran en Siria, como si vivieran en Hormuz. Llevan 2 años en guerra.
1: Bueno, Jorge, pues te agradezco mucho esta primera reflexión sobre la designación de Graciela Domínguez Nava, pues ya prácticamente como gobernadora interina, tras pues este juego, entre comillas, tan perverso de Rubén Rocha Moya. ¿Qué crees tú que pasó con Rocha Moya? Le dijo, se fue por la libre, le dijo López.
0: 100%, mira, pues aquí es especular, pero tampoco está tan difícil, ¿no? Ajá. Sinceramente. Yo sinceramente creo que de algo él se enteró que habrá de suceder con respecto a él y buscó inmediatamente el fuero. Es que es muy preclaro. Y después, de una manera muy preclara, muy vergonzosa, muy balcón, para que se entienda, pues todo el mundo lo dejó solo y feo.
1: Así es. Bueno, Jorge, y feo. Pues atentos, ¿cuándo conoceremos los perfiles a competir en Sinaloa por parte del PAN?
0: Fíjate que Sinaloa está en nuestro esquema de finales de octubre, finales de noviembre, pero ya para esta misma semana vamos a tener una muy bonita noticia para Baja California Sur, mi querida Azucena. Te marco a ti primero para que tú seas la primera en
1: saber. Bueno, ya quedamos, pues gracias. Qué bonita manera de evadirme la siguiente pregunta. Gracias, Jorge.
0: Al contrario, de pasarte una primicia, mi Azucena querida.
1: Gracias, cuídate, Jorge. Un abrazo. La presidenta está hablando sobre esta designación en Sinaloa.
2: Es la que se menciona que va a ser la gobernadora interina de Sinaloa, exsecretaria de Educación.
3: Ella es diputada, ¿no?
2: Diputada con licencia.
3: Sí, ayer me comentaron que el Congreso tenía varios candidatos o candidatas a ser gobernadores, ¿cómo se dice?, en funciones, una vez que pidió licencia definitiva el gobernador Rocha, interina, gobernadora interina. Incluso sé que preguntaron a las instituciones por los antecedentes de distintas personas. Ella, no tengo el gusto de conocerla, pero no a profundidad, pero sé que es una mujer honesta. Ella fue secretaria de Educación, creo, y diputada local, creo que de Sinaloa. Y una mujer que tiene muchos años luchando por la justicia social y el bienestar de la gente. No sabía que, me estoy enterando en este momento, que le eligieron a ella como gobernadora interina. Y pues apoyarla en lo que necesite por el bien del pueblo de Sinaloa. Pues y pues que cierre bien este periodo, hasta el mes que le corresponda. Y trabaje por la paz, la seguridad y el bienestar del pueblo de Sinaloa.
2: Había voces que estaban pidiendo que no fuera un personaje ligado con Rocha Moya. Al final de cuentas, ¿usted considera que sí podría garantizar lo que Sinaloa requiere?
3: Bueno, es una decisión del Congreso, no es una decisión de la presidenta. Es una decisión del Congreso local.
1: Bueno, que es una decisión del Congreso, dice la presidenta. Alejandro Moreno, dirigente del PRI. ¿Cómo estás, Alejandro? Buenos días.
4: Buenos días, Azucena, me da gusto saludarte.
1: ¿Qué opinas de esta designación que hace Morena de Graciela Domínguez como gobernadora interina en Sinaloa, Alejandro?
4: Mira, yo creo que es muy delicado y muy complicado en el contexto de Sinaloa. Es una tragedia lo que ha ocurrido con las cifras, con los datos, con los homicidios. Ya basta, Azucena. Yo creo que lo más importante es la gente, las y los sinaloenses. Y está claro que en el 2021 operaron con los carteles del crimen organizado. Por eso es imperativo resolver esta crisis de seguridad, de gobernabilidad que hay en Sinaloa. Y primero hay que dejarlo muy claro para la audiencia. El cínico, corrupto y narcopolítico de Rubén Rocha no va a regresar. Las pruebas son públicas, son contundentes. Funcionarios de primer nivel son señalados, detenidos, investigados, asesinados, y hay muchas investigaciones en curso.
1: ¿Cuáles pruebas, el reclamo, Alejandro? ¿Por qué? Perdón, porque lo que dicen desde Morena es presenten las pruebas y entonces nosotros procedemos. ¿Qué pruebas?
4: Pero las pruebas son las que están públicas, están los testimonios de la gente, están los funcionarios que están deteniendo ahora en Estados Unidos, Azucena, que fueron parte del gobierno, son los funcionarios, los alcaldes, todos metidos. Por ello yo, la lo

0: que llamo en este momento tan importante es que la presidenta Claudia Sheinbaum enfrenta hoy el mayor reto de su gobierno y viene del interior. Uh-huh. Tiene que ir a fondo, tiene que romper con los grandes lastres del pasado. Por eso lo hemos dicho y lo subimos. El PRI apoyaría una propuesta para gobernar Sinaloa, primero, que no tenga nada que ver con Rocha. Segundo, que tenga capacidad, que tenga probidad, que sea profesional, que pueda conciliar y que pueda construir.
1: O sea, una candidatura común en 2027.
0: No, estamos hablando de la decisión que me preguntaste.
1: Ah, no, pero pues ahorita ya fue Graciela Domínguez.
0: De ahora, por eso tiene que ir. Entonces, ¿qué es lo que sucede? Ajá. No lo hacen, no se hizo. Claro que no vamos a apoyar. Entonces, lo que debe de hacer la Fiscalía General de la República hoy es actuar. Detener a Rubén Rocha en territorio nacional, investigarlo, procesarlo, llevarlo a la justicia, y si no lo pueden hacer aquí, que lo entreguen al gobierno de los Estados Unidos, donde tiene imputaciones y se ha pedido su extradición. Eso no solo sería un mensaje de orden, de control interno, sino sería una señal muy importante para la comunidad nacional y la comunidad internacional. Lo hemos dicho, Azucena, nosotros pensamos en la gente. Ya basta, están perdiendo todo en Sinaloa. Entonces es el reto más importante. Hay que romper con los lastres. Entonces yo creo que para el 27 lo fundamental habrá de construir una propuesta desde la oposición que garantice certeza, paz, seguridad, visión de Estado, probidad, capacidad para resolver los temas de Sinaloa. Pero hoy está esa decisión y esa decisión a nada va a llevar. Esa decisión va a ahondar la división, y yo creo que en el PRI hemos sido firmes, el PRI piensa en la gente en México, y pues lamentable que no puedan construir eso. Siempre pusimos lo mejor de nosotros, pero este es el gran reto, el reto más importante de la presidenta Claudia Sheinbaum.
1: Bueno, pues ahí están las primeras opiniones, análisis respecto a esta designación de Graciela Domínguez ahí en Sinaloa. Alejandro, muchas gracias, y pues ya tendremos oportunidad en la semana, si es posible, de platicar un poquito más de este y otros temas. Gracias, Alejandro Moreno.
0: Te agradezco mucho, Azucena. Muy buenos días. Gracias.
1: Gracias a ti. También buscamos al presidente de Movimiento Ciudadano, Álvarez Maínez, y pues no.
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4: Estas son las Stevie Bites con Stevie de TV. El 8 de enero de 2016, dos policías federales detuvieron accidentalmente un auto robado en Los Mochis y terminaron frente al Chapo Guzmán. Esta es la película sobre eso. La Captura, dirigida por Chava Cartas, convierte aquel episodio real en un thriller donde Alfonso Herrera y Noé Hernández interpretan a los agentes Carmona y Rosales, mientras Héctor Cosifiakis interpreta al mismísimo Chapo. La clave es que no glorifica al capo, no, sino que pone el foco en los hombres que tuvieron que decidir entre enfrentarlo o no. Porque si esto estuviera escrito en un guión, lo sentiríamos exagerado. Lo inquietante es que ocurrió exactamente de ese modo. La película La Captura ya está disponible en la plataforma de Netflix. Estas fueron las Stevie Bites con Stevie de TV.
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5: Los pinos son las coníferas más extendidas del hemisferio norte, fundamentales para la industria maderera y la reforestación. Su resina y piñones son recursos valiosos, mientras que sus hojas en forma de aguja les permiten resistir climas helados. Forman bosques densos que actúan como pulmones vitales, albergando una biodiversidad inmensa y protegiendo los suelos de la erosión hídrica.
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6: El perfume original se diseñó para ocultar los malos olores corporales en épocas donde la higiene diaria no era común.
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7: Los humanos nacen con 300 huesos, pero de adultos solo tenemos 206 porque muchos de ellos se fusionan naturalmente.
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8: En el espacio de Azucena Oresti, en Grupo Fórmula, el diputado local del PAN, Jorge González, aseguró que su bancada no confía en el perfil de Morena para la gobernatura interina de Sinaloa. Acusó que ese partido no ha sabido gobernar bien la entidad y afirmó que se le exigirá certidumbre, así como formar parte de la construcción de paz y soluciones. La Universidad Autónoma Metropolitana anunció que abrirá un proceso extraordinario de admisión correspondiente al invierno de 2027. La decisión parte de la convocatoria realizada por el gobierno federal y el objetivo es ampliar la cobertura de educación superior. Un juez de control vinculó a proceso y dictó prisión preventiva contra Carla Herrera, síndica municipal de Yautepec, Morelos, imputada por presuntamente ordenar el ataque armado del 30 de junio a un fanfest donde 3 personas murieron y 9 resultaron lesionadas. Informó Amy Arriaga. 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
1: Con 45 minutos, la presidenta Claudia Sheinbaum habla sobre esto que le informamos muy temprano, la alerta por parte de Estados Unidos para sus ciudadanos en Mexicali sobre un posible atentado que se registraría el día de hoy. La presidenta habla al respecto.
9: Iba a informar, ¿no?, el Gabinete de Seguridad. Hubo una alerta de la posibilidad de un grupo delictivo ahí. No estaba asegurada y pues con información de sus propias agencias la Embajada de Estados Unidos emitió una alerta. Y la gobernadora creo que también dijo algo, ¿no? También dijo que estaba ahí pendiente de lo que ocurriera en Mexicali. Y el Gabinete de Seguridad también mencionaron que iban a estar pendientes, pero no hay algún tema en específico.
10: Ellos no le dijeron tenemos tal punto o en foco rojo o la posibilidad de
9: no hay más información de qué pudiera ser esta alerta, sino sencillamente pues de estar atentos y con vigilancia en Mexicali.
10: Muchas gracias.
1: Es lo que dice, bueno, la presidenta Claudia Sheinbaum, y bueno, pues concluye la conferencia. Sara Pablo, buenos días.
11: ¿Cómo estás, Azucena? Muy buenos días. En unos momentos más conoceremos a los 3 primeros coordinadores estatales de la defensa de la transformación, que posteriormente serán los candidatos de Morena y aliados en algunos casos a una de las 17 gubernaturas en disputa el próximo año. Estamos aquí en el World Trade Center a las 10:30. La presidenta de Morena, Ariadna Montiel, la presidenta de la Comisión Nacional de Elecciones, Itlali Hernández, van a dar a conocer los nombres de los coordinadores de Aguascalientes, Campeche y Colima. Platicamos hace unos momentos con Arturo Escobar, el coordinador nacional de elecciones del Partido Verde, dijo que de estos casos pues son asuntos que se resolvieron por consenso, son digamos coordinadores o candidaturas después de unidad, se pusieron de acuerdo y ya no fue prácticamente necesario pues que se sometiera a las encuestas. Sabemos ya que la senadora con licencia Nora Rubalcaba va a encabezar los esfuerzos en Aguascalientes. Ya está por llegar en unos minutos y mañana se espera que den a conocer, dijo Arturo Escobar, Sinaloa y Querétaro, Azucena.
1: Ándale, bueno, pues entonces va Nora Rubalcaba por Aguascalientes, es una decisión de consenso, ¿no?, como dicen ahí en Morena y los aliados. Campeche y Colima, me decía Sara.
11: Campeche y Colima van a ser hoy. Ajá. Y Pablo Gutiérrez Lazarús es quien se encamina, recordemos, él incluso fue elegido antes de que se abriera aquí el registro como coordinador estatal, incluso la gobernadora Laida Sansores pues le brindó su respaldo. Y Colima está Rosa María Vallardo, quien es alcaldesa con licencia de Manzanillo, Griselda Valencia y Joel Padilla, comisionado del PT.
1: Uy.
11: Fila que también se ha dicho por unidad y por consenso.
1: Pues dicho está, Sara, gracias, y al ratito escuchamos detalles en nuestros siguientes espacios. Gracias, Sara Pablo.
11: Claro que sí, muy buenos días.
1: Gracias.
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1: Con Norma Bautista. ¿Cómo estás, Norma? Buenos días.
12: Hola, Azucena, ¿cómo estás?
1: Muy bien, contenta de saludarte y de verte.
12: Grábate estos nombres.
1: A ver.
12: Emilia, okay. Daniel y Antonio. Okay. El triángulo amoroso que necesitas leer para esta semana.
1: Emilia, Daniel y Antonio, ¿dos hombres y una mujer?
12: Dos hombres y una mujer, sí, claro.
1: Porque pues siempre sale...
12: No, Emilia Sauri es una chica ubicada en esta novela Mal de Amores de Ángeles Mastretta, en el México posrevolucionario, una chica que a sus 17 años viene de una familia liberal, poco usual dentro del México posrevolucionario, una mujer que creció con conversaciones de la política, que tuvo acceso a estudiar medicina y ahora resulta que se encuentra en medio del amor de Daniel, un revolucionario, claro, y de Antonio, un médico que le ofrece además una vida estable y pues la tranquilidad de una familia como normal y sin ninguna preocupación. Pero ella no cree que el amor deba ser decidir entre uno y otro o renunciar a sus convicciones y convertirse en quien no quiere ser para ser feliz. Es un personaje, fíjate, que ha marcado la carrera de Ángeles Mastretta. Esta novela salió por primera vez en 1997 y fue ganadora del premio Rómulo Gallegos. Es un libro que le ha dado múltiples satisfacciones a la autora y yo te lo traigo porque ahora viene con la portada de la serie que estrena Netflix.
1: Me encanta, ¿qué vamos a hacer con estas series que además están muy bien hechas? Exacto. Bueno, ¿esta cuándo la estrena?
12: Se estrena agosto, en septiembre. Sí, ajá. sí, la siguiente semana.
1: Porque han sido un exitazo, claro. Las de Rulfo, por ejemplo, García Márquez y un montón de libros que se han adaptado para Netflix, que sí. La verdad lo ha hecho muy bien. ¿Cuál es la otra?
12: Bueno, esta tiene un plus de la adaptación. La dirección está en manos de Catalina, su hija. Y Ángeles ha comentado públicamente que ella nunca negoció los derechos de esta obra porque los comprometió con su hija hace 20 años. Hace muchísimos años le prometió a su hija que ella iba a ser la encargada de hacer esta adaptación y mira, lo cumplió.
1: Qué bonito, ¿no? Porque bueno, pues hay estas novelas o estos libros tan clásicos, digamos, los leímos pues, hace un montón y esto nos obliga a los que queremos revivirlo a volverlos a leer, como decíamos la vez anterior, querida Norma, y luego disfrutarlos en la pantalla, que exacto. No está peleada una con la otra.
12: No. Te puedo decir que yo ya vi el primer capítulo y hay un gran apego a la historia original. Y esto tiene que ver, insisto, Catalina. ¿Sí te gustó? Me gustó, ¿te parece? Sí, ¿no? Bueno, y además me parece que la actriz hace un papel fenomenal dentro de la pantalla. No recuerdo cuál es el nombre de la actriz. Uh-huh. Y de hecho no recuerdo haberla visto en otro. No, me que parece tampoco. Que es como de sus primeros papeles, uh-huh. Pero ella tiene un talento increíble. Sí, luce muy bien. Es una gran Emilia Sauri.
1: Pues hay que estar pendientes de este estreno, además de una novela que no, yo al principio pensé que era una historia de amor, ya sabes, elegir entre el pobre y el rico.
12: Exacto, pues por ahí va.
1: Un poco más de libertad, ¿no?
12: Sí, pero también Daniel no tiene dinero y Antonio tiene todo el dinero del mundo, en el México postrevolucionario que tú tuvieras acceso a estudiar, pero además estudiar medicina, hablaba de que venías de una familia muy acomodada. Uh-huh. Ahora imagínate que le sumas el detalle de ser mujer y estás estudiando medicina, el pequeño detalle. Entonces, sí tiene estos conflictos de uno u otro, entre el rico, entre el pobre, entre el liberal o el conservador, y también el de no quiere ella dejar todo lo que vivió en casa y todas las libertades que le dieron cuando niña.
1: Ahora, pues Ángeles Mastretta se ha, pues, digamos, ¿cómo es la palabra? Digamos, la tenemos identificada
12: claro. Como
1: una mujer pues que le da
12: consagrada,
1: voces
12: claro.
1: A otras mujeres
12: sí.
1: Con libertades, que a pesar de la época o la situación económica, política, etcétera, pues ejercen y luchan por su libertad.
12: Por supuesto, y en todos los sentidos, ¿eh? Ajá. Mujeres que aman sin reparo y sin recato.
1: ¡Ay, lo van a
12: increíble, ¿no?
1: ¡Qué bárbaro! No, me pusiste a temblar. Pues me encanta la portada, por supuesto. A mí me encanta el romanticismo. Sí. O sea, ¿mande? ¿Perdóname? Ah, ¿me estaban hablando a mí? No. Ah, perdón, es que escuché por acá, en mi chicharo. En el convulso México prerrevolucionario de finales del siglo XIX, Emilia crece en el seno de una familia liberal.
12: Sí.
1: Bendito Dios. Durante su infancia transcurrida entre conversaciones políticas, infusiones y remedios naturales, tiene la fortuna de aprender.
12: Claro, es que me la pasé diciendo posrevolucionario, ¿no? Claro, sí. Es prerrevolucionario. Se está yendo Porfirio Díaz en esta novela, ¿sí?
1: Infusiones y remedios naturales, tiene la fortuna de aprender el mundo de quienes viven con ingenio, avidez y entereza. Sí. Emilia se convierte en una mujer que lucha por sus convicciones y se niega a renunciar a sus sentimientos, enfrentando las limitaciones impuestas a su condición femenina y el peligro de amar locamente a dos hombres.
13: Ah, ya ves, te digo. Sí.
1: A Daniel Cuenca, aventurero y revolucionario, que pobló sus sueños infantiles, y ya en su madurez, Antonio Zabalza, un médico que busca la paz en medio de la guerra civil.
13: Sí, es una gran protagonista. Ajá. O sea, me parece que de todas las mujeres justamente que protagonizan los libros de Ángeles, Emilia Sauri tiene un lugar especial en su corazón y en el de muchas de sus lectoras.
1: Ángeles Mastretta, dice aquí la contraportada. Uh-huh. Ángeles Mastretta retrata la anatomía de una pasión entretejida con la de un país, a su vez vehemente, la de una guerra y de una familia, y de la de algunas vocaciones desmesuradas. Regida por la mejor tradición de las novelas costumbristas, Mal de Amores fue galardonada, ya nos decías, con el premio Rómulo Gallegos en el 97, y es una obra siempre querida y recomendada por cuantos se han perdido o encontrado en sus páginas.
13: Exacto.
1: Uy, bueno, pues me encanta, pero entonces, para irnos preparando con tiempo, porque sí es muy bonito revivir la historia, refrescarla, claro, en la mente, y luego disfrutar la serie. O sea, ay, cómo me choca esa gente de, güey, el libro estaba mejor que la serie, la película. Disfruten una y la otra. O sea, yo me la he pasado sin esos prejuicios, por supuesto, porque además yo no soy una intelectual, ni una crítica de literatura, ni nada que se le parezca, como es el caso de Norma, una experta. Yo lo disfruto brutal, una y la otra.
13: Yo también disfruto uno y otro formato y me encanta, ajá, que le pongan rostro a todas las cosas que yo me imagino cuando leo los libros.
1: Y se te dificulta un poco. A mí me ha pasado con varias que digo, no, yo no me imaginaba la protagonista así, no me la imaginaba así. Es un trabajo de casting bien importante, uh-huh, ¿no? Porque tienes que cumplir lo que se ha imaginado la mayoría de las personas que tuvieron acceso al libro.
13: Claro, por supuesto. ¿Verdad? Y aquí me parece que cumple el propósito bien. Este casting estuvo muy bien hecho.
1: Muchas gracias, Norma. Gracias a ustedes que nos acompañaron. Nos vemos y nos escuchamos mañana a las 7 de la mañana. Gracias a todo el equipo que hace posible a Azucena por Fórmula.
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26: Propongo que es hora de subirle al volumen. Super Styling es una bomba de energía lanzada en 2001 por Groove Armada. Un mix explosivo de dub, house, reggae y funk. Se volvió esencial en festivales y clubes. Una invitación a soltarse y a soltar el cuerpo y la mente, aunque sea en la sala de casa o en la oficina. Groove Armada, Super Styling.

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1: Tequila, Jalisco. Ubicado a las faldas del imponente volcán homónimo, este destino es la cuna de la bebida más emblemática de México. El paisaje azul de los campos de agave, declarado Patrimonio de la Humanidad, enmarca un pueblo de haciendas antiguas y destilerías históricas. Recorrer sus calles permite reconocer el proceso artesanal del tequila, fusionando historia, sabor y una fiesta cultural constante.
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2: Caldo de pollo con verduras. Prepara un reconfortante caldo utilizando pechuga de pollo desmenuzada sin piel. Agrega chayote, zanahoria, calabacitas picadas y un toque de cilantro fresco. Es una comida hidratante y perfecta para mantener una digestión ligera.
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0: Hablamos, oímos, leemos, de nombres, de expedientes, de alianzas, de traiciones, de quién sabía quién y de quién no sabía nada. Seguimos al poder como si ahí estuviera toda la historia. Pero mientras intentamos entender lo que ocurre arriba, casi nunca miramos hacia abajo. Y ahí están los ciudadanos. Hoy en específico los ciudadanos de Sinaloa, de Culiacán, de Mochis, de Mazatlán, los que no tienen escoltas ni información privilegiada, los que abren o ya no abren un negocio y quienes sí lo logran, lo hacen sin saber si tendrán que cerrarlo temprano, los que cambian sus rutinas, los que aprenden qué calles evitar, los padres que sienten miedo cuando sus hijos tardan en regresar. Quizá esa sea una de las consecuencias más injustas de esta crisis, que terminamos acostumbrándonos a contar muertos, enfrentamientos, operativos, políticos coludidos con el crimen organizado. Y lo que dejamos de contar son las vidas afectadas, las vidas alteradas, las vidas que en este caso en particular llevan más de 2 años sin poder vivir de forma normal. Porque detrás de cada disputa por el poder hay personas intentando hacer algo mucho más sencillo: vivir. Detrás de cada discusión truncada para ver quién los gobierna, hay mujeres y hombres que intentan abrir su negocio, que intentan retomar su vida con normalidad, que intentan poder conciliar el sueño sin tener miedo. Y tal vez hemos hablado demasiado de quienes provocan, administran o nos hasta explican la violencia, pero demasiado poco de quienes simplemente tienen que sobrevivirla.
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0: Muy pero muy buenos días, 10 de la mañana con 4 minutos. Hoy es martes 25 de agosto del 2026. Bienvenidas, bienvenidos. Gracias por arrancar esta mañana con nosotros. Esta mañana movida, esta mañana triste para los sinaloenses, según sus propios testimonios, esta mañana en la que se elegirá a una nueva gobernadora interina en sustitución de Rubén Rocha Moya. Ya hablamos ayer y lo ha oído una y otra vez a lo largo de este fin de semana de la crisis generada o del nuevo episodio de la crisis en Sinaloa. Y ahora tendrán una nueva gobernadora que terminará el ciclo que le tocaba a Rocha Moya hasta el próximo año, que es de su círculo más cercano. Y por eso nos parece relevante hablar de la gente, de los ciudadanos de a pie, de los hombres y de las mujeres que nacieron, crecieron, tienen un negocio, han buscado vivir y los últimos por lo menos 2 años sobrevivir a expensas de las decisiones de los políticos, de las alianzas de los políticos, de las investigaciones de las que son sujetas los políticos. En medio están ellos, con una vida completamente truncada, llena de miedo, llena de cosas que antes no tenían que vivir, ni mucho menos sobrevivir. Vamos a dedicarle el programa a ellos, a los ciudadanos, a los sinaloenses, a las sinaloenses, a los niños, a las niñas que estuvieron mucho tiempo sin ir a la escuela, que hoy hay días que van con miedo. Negocios que no volvieron a abrir, negocios que cierran temprano, negocios que tuvieron que cambiar de giro. ¿Qué está pasando en Sinaloa? Más allá de los análisis políticos que sobran, más allá de las investigaciones judiciales que lamentablemente también sobran. Quédense con nosotros que esto apenas comienza y se va a poner mucho, muchísimo mejor.
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3: Hola Vivi, no te había saludado.
4: Hola Dani, muy buenos días, espero que todos estén muy bien. Pues hablar de Sinaloa es hablar también de un estado, como ya lo decías Dani, que lleva casi 2 años intentando recuperar la normalidad. Qué fuerte es hablar de esto con los ciudadanos, porque definitivamente es un estado que las ha pasado y las ha pasado en todos los sentidos. Ahora en un tema de no saber ni siquiera quién los va a gobernar. Sabemos que ya hay una propuesta, pero
3: bueno,
4: tampoco.
3: Seguramente sí sabemos quién los va a gobernar, ya lo sabemos, nos enteramos esta mañana.
4: Sí, Graciela
3: Domínguez. Y es lo que decía una persona del círculo más cercano a Rubén Rocha Moya. En fin, por cierto, quienes estamos en la Ciudad de México nos estamos congelando, no supe qué fue lo que pasó, que la Ciudad de México se convirtió en Londres, que el 25 de agosto nos estamos congelando a las 10 de la mañana, ¿no? Porque está lloviendo, pero además hace mucho frío, está muy nublado.
4: Sí, ayer llegamos a una temperatura máxima de 19 grados, estaremos viendo el día de hoy, pero además qué fuerte está lloviendo en el país. Vamos a platicar de lo que pasó también en Acapulco, plan DN3E para la ayuda a la población en una tormenta que sorprendió a todos los habitantes allá en Acapulco también.
3: 17 grados en este momento en la Ciudad de México, la máxima se espera de 23, la mínima de 14, el cielo está completamente en nublado y está lloviendo con todo lo que eso provoca en la Ciudad de México. Pero regresamos a nuestro tema del día, vamos hasta Culiacán. Contigo, Felicitas.
4: Felicitos.
5: Sí, Felicitos, Trujillo.
3: Felicitos, ¿cómo estás? Felicitos, Trujillo, buenos días.
5: Hola, ¿qué tal? Viviana, Daniel, con el gusto de saludarles desde aquí, desde el Congreso del Estado de Sinaloa. Pues somos noticia desde el viernes, pues ha dado todo México y quizá parte del mundo echó una mirada, supo dónde estábamos y ahorita pues precisamente donde se discute la nueva gobernadora de interina de Sinaloa, pues sería Graciela Domínguez Nava en estos momentos en el Congreso del Estado. Ya se hizo la propuesta, faltan nada más que terminen de hacer las valoraciones, las opiniones a favor y en contra de diputados de Morena y de la oposición para luego dar paso precisamente a la toma de protesta.
3: A ver, Felicitos, yo quisiera irnos 2 años para atrás, porque hemos hablado una y otra vez desde la Ciudad de México, en los medios de comunicación nacionales, en los periódicos, en las redes sociales, se habla muchísimo de lo que ocurrió. Se habla cada vez con más fuerza del involucramiento que pudo haber tenido el gobernador con licencia Rubén Rocha Moya. Se habla de las detenciones, se habla de las investigaciones que hay en Estados Unidos en contra de 10 funcionarios del estado en el que tú vives. ¿Pero qué hay de la gente? Porque de repente olvidamos a la gente. La gente que ahora presenta en su mayoría un enorme descontento, pero ya ni siquiera por las investigaciones ni por las colusiones, sino por cómo se ha alterado su vida.
5: Exactamente, y lo tocas muy bien. Hace 2 años nuestra vida pues cambió, pero dio un giro algo parecido a la pandemia, cuando pues todo mundo estaba encerrado, cuando todo mundo pues tenía miedo de salir, luchando por sobrevivir a como podía, porque no había en el exterior, trabajo, alguna fuente de empleo. Algo parecido nos golpeó el 9 de septiembre de 2024, con precisamente el inicio de lo que llamaron la narcopandemia, una narcoguerra que arrancó luego de la disputa entre las dos facciones del cártel de Sinaloa, del grupo de los Chapitos y del grupo de los Mayos, arrancando las confrontaciones, luego pues del secuestro se supo, Ismael El Mayo Zambada, esto provocó la ruptura y estos enfrentamientos empezaron en la madrugada, 6:00 a.m, 6:30, lo recuerdo perfectamente, cuando algo que no nos había tocado apreciar en la zona urbana, convoyes de grupos delincuenciales, pues disparándose entre sí. Antes los habíamos visto, me tocó cubrir 2 culiacanazos, y sí los mirábamos, pero en contra de las Fuerzas Armadas, de las Fuerzas del Orden, nunca entre ellos mismos. Y pues como campo de batalla, pues la ciudad de Culiacán, en la que pues hay muchos ciudadanos, por todo el temor de estas situaciones, pues dejaron de salir, solo pues lo indispensable, porque fue una situación compleja, una semana sin salir ni a clases, todo en línea. Ya tenemos experiencia con la pandemia, empezó a pegar en la economía, empezó a pegar pues, en los empleos, precisamente la contracción de las inversiones, ya pocos animaban a voltear hacia acá y empezaron también los esfuerzos por controlar esta situación, en una primera instancia tratando de minimizar lo que estaba pasando. Lo vimos con el propio general Mérida Sánchez, pues ahora como parte de estas 10 personas acusadas por los Estados Unidos. Recuerdo que lo estaban entrevistando en medio de pues unos vehículos quemándose al exterior en el sector sur de Culiacán, en una de las etapas más fuertes de esta guerra.
3: Felicitos, te tengo que interrumpir porque hay una pausa que cae de forma automática, pero regresamos a hablar de eso. Hoy no vamos a hablar de los políticos, de las investigaciones, de los gobernadores o la siguiente gobernadora. Vamos a hablar de ustedes, los sinaloenses, porque se lo merecen y están en el olvido.
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18: Un estornudo viaja a 160 kilómetros por hora, expulsando aire y bacterias hacia el exterior a una velocidad increíble.
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19: El perfume original se diseñó para ocultar los malos olores corporales en épocas donde la higiene diaria no era común.
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4: Somos 10 de la mañana con 15 minutos, estamos platicando de Sinaloa, pero no. Hoy y en este espacio no vamos a hablar ni de Rubén Rocha Moya, ni de su colusión o no con grupos del crimen organizado, ni de la que seguramente será la gobernadora interina por el próximo año de ese estado, ni de los otros 9 funcionarios acusados por Estados Unidos de lo mismo, ni de Fausto Corrales, el chofer detenido la semana pasada, que puede ser lo que detona gran parte de la crisis del fin de semana, quien estuvo muy probablemente en esa reunión en la que el Chapito traicionó a Rocha Moya y asesinaron al exrector de la universidad. Tampoco vamos a hablar de la visa o de la revocación de visas, ni de Andrés Manuel López Beltrán, ni de nadie. Vamos a hablar de los sinaloenses, de cómo se han visto sus vidas afectadas desde hace 2 años, poquito menos de 2 años, desde esa reunión de la que ya hablaba, que desató un par de meses después esta guerra entre los Chapitos y la Malliza. Lo estamos haciendo en una primera instancia con Felicitos Trujillo, él es el corresponsal de Grupo Fórmula en este problemático estado. Y me decías, me platicabas de cómo recuerdas el inicio de esta crisis de seguridad que los afectó a todos, la narcopandemia. Me llamó mucho la atención el término que usaste, Felicitos. ¿Y cómo, pues, de pronto en los medios nacionales pues nos olvidamos un poco de eso? Sí, nos vamos a lo político, que si Rocha Moya, que si Andrés Manuel López Obrador, que si la presidenta, que si Andrés Manuel López Beltrán, que si Estados Unidos, que si Trump. Pero, ¿y ustedes? Llevan 2 años con una vida que ha intentado poco a poco regresar a la normalidad, pero que en la realidad no ha vuelto.
5: Es correcto. Todavía se resiste a regresar a eso que teníamos antes, quizá una paz duradera, una paz pues que la tuvimos y que ahora no podemos disfrutarla totalmente, porque sí se han hecho esfuerzos, se reconoce que llegaron, de hecho, elementos militares de la Secretaría de Seguridad y Protección Ciudadana, la Guardia Nacional, todas las fuerzas federales llegaron a contener esta andanada. Hemos sabido de operativos, de detenciones. Sí se ha hecho. De hecho, aquí es común para nosotros ver elementos del ejército mexicano en cada esquina, caminando.
3: Que eso tampoco forma parte de la vida normal de una persona, ¿no? Para un niño crecer saludando a los militares mientras va a la escuela.
5: Así es. Y lejos de verlos como una amenaza, pues sabemos, quizás los adultos, a qué se debe, ¿no? Que ellos pues nos están resguardando y mucha gente lo ve así. De hecho, son virales las muestras de personas que estamos agradecidos con tener un ejército, un militar o un policía estatal o guardia nacional cerca, a quien le podemos ofrecer un agua, un refresco. Sabes que ellos se resguardan en muchos lugares, en casas que fueron vandalizadas, les llaman casas de personas, al parecer rivales de los grupos antagónicos, que fueron baleadas, incendiadas con un vehículo robado, lo usan como ariete, le prenden fuego. Luego esas casas quedan quemadas ahí, en muchas colonias hay muchos casos de estos. Y los militares, como llegaron con mucho reforzamiento, buscaban un lugar donde pues resguardarse, donde quedarse. Se quedaban en estadios, se quedaban en escuelas. Pero ahora empezaron a habilitar toda esa cantidad de casas. Yo creo que habrá una 100 aquí en Culiacán, casas así que fueron quemadas, que fueron vandalizadas y grafitadas por los grupos delincuenciales, y ahora habitan en ellas. La verdad que la población agradece, ¿no?, que esté un militar, le ofrece agua, le ofrece comida, le ofrece lo que sea, porque sabemos que ellos nos resguardan de cierta manera, porque acá, aunque ya ha transcurrido tiempo, se han hecho muchos esfuerzos, la cuestión es que todavía, por ejemplo, no hay vida nocturna.
3: Eso claro, total, aquí, voy a preguntar.
5: No hay aquí, no puedes salir en la noche a cenar con tu pareja, no hay una obra de teatro. En 2 años, yo creo que han unos 2 espectáculos nocturnos que se han presentado, se terminan a las 8 de la noche y ya cada quien para su casa.
4: Oye, Felicitos, antes de la pregunta de Dani acerca del el tema nocturno, ¿cómo es también como un reportero estar reportando todos los días asesinatos, balaceras? Es decir, ¿también cambió un poco tu vida en ese sentido?
5: Pues desafortunadamente sí, y ya nos ha dado un poco experiencia. Ya hemos vivido 2 culiacanazos. De hecho, es la tercera guerra, por así mencionarte, lo que nos ha tocado cubrir. Ya se dieron con anterioridad en el 2008 con aquella guerra contra el narco. También hubo muchísimos efectos, pero la velocidad del internet era otra. Ahorita pues cualquier persona que se encuentra en una situación le toma un video, toma una foto, lo manda a las redes sociales y de inmediato te estás enterando. Antes nos tocaba reportear y transmitir al siguiente día o en la tarde, a lo mejor en algún medio electrónico. Pero ahora casi todo se está pasando en vivo y eso genera muchísima, muchísima percepción de inseguridad, claro. de que hay, claro, temor de que algo te pase, porque hablemos también de las víctimas colaterales, personas que no tienen ninguna injerencia, ninguna participación, nada que ver. Pero quedan atrapadas o quedaron atrapadas en algún enfrentamiento, y podemos hablar de personas, de mujeres, de niños, de familias inocentes, pues que fueron víctimas precisamente de algún fuego cruzado, una bala perdida.
3: Oye, Felicitos, ahora te pido todo lo contrario, que te quites la cachucha de reportero y me hables como ciudadano. Decías, bueno, vida nocturna se acabó. Nada de ir a cenar, nada de ir al cine más allá de las 8 de la noche, los espectáculos que podrían haber llegado a una ciudad importante, a una capital estatal, se acabaron 2, si acaso, en 2 años. ¿Te acostumbras a eso? Pues ya dices, bueno, no vamos a cenar, mi amor, vamos a ir a comer. Toda esta generación de jóvenes que tendría que estar saliendo a fiestas, claro, a bares, a antros, a desarrollarse de forma normal, sí, y no lo está haciendo, ¿qué se siente?
5: Pues mira, se cambiaron los hábitos. Quien pudo se fue de la ciudad. Quien tiene la manera, y mucha gente lo dijo, nos vamos de aquí. Algunos se fueron a Guadalajara y luego vemos como una ciudad segura, una ciudad tranquila, a la Ciudad de México. Pero luego también les pasa, hay otra situación, ¿te acuerdas con la captura del Mencho? Vivieron otro, pues, jaliscazo, cosas que acá nos han tocado. Y dicen, bueno, nos fuimos de Sinaloa por lo mismo, llegamos a otro estado por lo mismo. Pues ahora, ¿para dónde nos vamos? Nos tuvimos que acostumbrar. Ahora las reuniones se hacen más temprano, sí, se hacen casi en el día. Si hay una reunión en la cual pues consideran que se va a tardar, procuras quedarte ahí, o sea, no trasladarte en la noche, quedarte ahí, pero ya las fiestas terminan a las 11, 12 de la noche. Quizá hay unas que ya ahorita, después de ya vamos a llegar a los 2 años, pues ya se están animando a las 12, 1 de la mañana, una cosa muy diferente, creo, en la Ciudad de México. Exacto, todo menos precisamente estar encerrados. Muchos jóvenes dicen, pues es que queremos salir, pero se acostumbran a estar temprano, las mamás, los papás estarlos llevando, estar en comunicación muy, muy constante, precisamente por si algo pasa, si algo pasa en la escuela, si algo pasa en algún trayecto, que eso le ha dado pues muchísimo pendiente, como decimos aquí a la gente, el que vaya a ocurrir algo. Y la cuestión es que ahorita ha bajado un poco, te podría decir, solamente un poco en Sinaloa, en la zona centro, donde arrancó casi todo. Ahorita lo vemos este fenómeno, pero ya más al sur, se está extendiendo también la guerra a lo que es Escuinapa, Concordia y Mazatlán, algo que pues deben de estar muy al pendiente, porque allá se vive netamente el turismo. Y este tipo de situaciones pues puede ahuyentar precisamente las visitas.
3: ¿Cómo afecta el turismo? Desde luego, por supuesto, la simple percepción, ¿no? No sabes si te va a pasar algo, no sabes si está pasando algo siquiera, por ejemplo, en Mazatlán, claro. Pero si tienes la oportunidad de cambiar de destino y no ir a Mazatlán, lo vas a hacer, esa es la realidad, por mera percepción. Felicitos, muchas gracias por haber estado con nosotros, les enviamos un abrazo solidario que a veces hace falta cuando se vive en una situación que se ha vuelto casi cotidianeidad. Gracias.
5: Estamos al pendiente, muchísimas gracias por voltear hacia acá y ver precisamente desde otra óptica de cómo vivimos las personas y cómo también pues los medios de comunicación tenemos que aprender a reportear aún y en cuanto estamos en la adversidad. Gracias por todo, muy buen día.
3: Muchas gracias, Felicitos Trujillo, corresponsal de Grupo Fórmula en Culiacán. Y también está con nosotros Marta Reyes, ella es la presidenta de la Confederación Patronal de la República Mexicana, la Coparmex, en Sinaloa, en Culiacán. ¿Cómo le va, Marta? Buenos días.
12: Muy bien, pues aquí desanimadas, desalentados, decepcionados y pues resignados a todo esto que estamos viviendo.
3: Sí, hoy para ustedes es un día triste, sobre todo por la elección, la casi segura elección de quien será la gobernadora interina de Sinaloa en el resto del periodo que le correspondería a Rubén Rocha Moya, una de las personas más cercanas a él, lo sabemos, pero a diferencia de otros espacios en los que la han entrevistado, Marta, en este no le vamos a preguntar por eso, no le vamos a preguntar por política, lo hacemos en la mañana en la tele, lo hacemos a cada rato, en los espacios noticiosos de Grupo Fórmula lo hacen. Le vamos a preguntar como ciudadana, con los agremiados a la Coparmex, ¿cómo ha cambiado en estos 2 años la vida en Sinaloa, en Culiacán y sobre todo, después de 2 años en lo que nos acostumbramos desde la Ciudad de México, ¿no? Pues ya sabemos lo que pasa en Sinaloa, bla, bla, bla, bla, bla, bla, bla. ¿Se sienten un poco abandonados, olvidados?
12: Total, total. Desde el día uno que nos cerraron la puerta a la nariz, en ese entonces el gobernador, para en cuanto a las propuestas que nosotros emocionados estábamos haciendo. Nosotros creíamos que teníamos un gobernador en este momento que podría entender el terror y el miedo de los empresarios, pero que también la contribución de lo que podíamos hacer para rescatar en ese momento lo que comenzaba como una crisis. Pero no, fue una lucha con los mismos gobernantes a los que les dimos el poder de dirigirnos, pero que se les olvidó que ellos eran nuestros empleados y se volvieron nuestros patrones.
3: ¿Cómo se han visto afectados los empresarios? Nos decía Felicitos, bueno, la vida nocturna en Culiacán ahorita empieza a retomarse, pero eso es porque la gente dice, ya estoy harto, me salgo de mi casa a cenar. El turismo, el sector restaurantero, las empresas, ¿cómo se ha visto afectado la vida de los ciudadanos?
12: Bueno, te voy a decir una cosa, la vida nocturna no vuelve a la normalidad, lo reinventamos.
3: Sí, eso, ¿sí? Eso precisamente nos lo decía con otras palabras, pero es cierto.
12: Sí, es reinventarnos, pero la vida de sinaloense nocturna ya nunca ha sido igual.
3: Le voy a interrumpir para ir a una pausa, regresamos con usted, Marta.
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22: Los ojos de las abejas tienen pelos microscópicos para recolectar polen mientras vuelan de flor en flor por campos.
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22: Los perros tienen 3 párpados en cada ojo para proteger y mantener lubricada la superficie de su córnea constantemente.
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25: La letra J es la única que no aparece en la tabla periódica de los elementos químicos del mundo.
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22: La cotorra del sol. Esta pequeña ave destaca por sus vibrantes tonos amarillos, naranjas y verdes. Viven en bandadas sumamente ruidosas y coordinadas, alimentándose principalmente de semillas, frutas frescas y brotes tiernos de plantas.
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3: Regresamos, gracias por continuar con nosotros. Estamos platicando con Marta Reyes, ella es la presidenta de la Coparmex en Sinaloa. Hablábamos de la vida nocturna, lo hacíamos con Felicitos Trujillo, el corresponsal de Grupo Fórmula por allá, que nos decía la vida nocturna en Culiacán se acabó. Hemos tratado poco a poco de retomarla. Hay algunos jóvenes que dicen, se acabó, yo no puedo estar encerrado, tengo 18 años, tengo que salir. Y usted, Marta, nos decía pues prácticamente lo mismo. No lo estamos intentando retomar, la estamos intentando reinventar. Y de hecho están intentando y han intentado en estos 2 años ya reinventar su vida entera, reinventar negocios, reinventar vida nocturna, reinventar actividades, reinventar un montón de cosas sin la ayuda de nadie.
12: Sin la ayuda de nadie, con la intención de seguir sobreviviendo, de poder recuperar algo de lo que nos queda destruido de nuestra vida. Sin embargo, pues cada vez más vemos que el gobierno lo único que le interesa es cuidar las espaldas de 9 funcionarios y el de su partido. No está en el centro de su atención y de la intención de la gobernanza de atender a los sinaloenses. Tan así que tuvimos un gobernador que simuló, un gobernador que simplemente buscó cómo sobornar para que se volvieran los líderes empresariales, pues los parlanchines o aplaudidores de él. Sin embargo, por lo menos con Coparmex no lo logró. No lo logró porque siempre fuimos esa voz crítica. Nosotros no queríamos regalos, queríamos estrategias en conjunto para salvar Sinaloa. Pero es muy común que un funcionario que nunca le ha costado ganar el dinero en base a resultado, pues sea muy fácil ignorar las propuestas que estamos haciendo los empresarios. Entre más
0: mal hablemos los empresarios del gobierno, pues es más mal nos va. Pero el gobierno, en lugar de decir, oye, pues ¿cómo le hacemos para trabajar en conjunto? ¿Qué necesitas? ¿A qué te comprometes? Porque nosotros los empresarios no queremos que nos salven. Queremos contribuir a rescatar todo eso, porque también asumimos la responsabilidad que nos toca en esta cultura en la que vivimos. Pero el gobierno lo único que hace es aventar dinero para que la gente se calme, pero no que pueda vivir. La gente no está viviendo ni con los apoyos, porque tenemos un centro de salud colapsado, perdón.
4: Marta, para que nos demos una idea, usted que tiene tanto contacto con más empresarios, ¿cuántos han tenido que cerrar sus negocios?
3: Cifras, números.
0: Ok, las cifras ahí te van. 13,000 registros patronales menos, ¿sí? Y tú puedes decir, ¿y se cerraron? No tenemos la certeza si se cerraron o cambiaron, se dieron de baja, pero que ahora son informales. Eso impacta tarde o temprano entre 1 o 2 empleos por cada cierre de registro patronal. Y esos dejan de pagar impuestos. Y eso impacta para poder manejar las finanzas de gobierno. Pero bueno, el 27,436 empleos menos. De esos empleos, te hablo formales. Agrégale 1 o 2 por cada uno de los formales, 1 o 2 informales. ¿Cuánto es el impacto? Más el 4.2 de la caída económica, que te lo voy a traducir más que nada, porque soy de 4.2, se escucha mucho, pero para el resto de la sociedad se lo voy a traducir así.
3: Claro.
0: El 35% de la economía cayó en la primera semana de la narcopandemia. El 35%. Y luego, ahorita en el verano, se contrajo todavía más, un 10%, entonces agrégale que estamos lidiando con un 45% menos de la derrama económica en Sinaloa. Pero aparte, tenemos que lidiar en capotear balazos, brincarnos muertos, buscar

0: con los adolescentes que llevan 2 años, muchos de ellos su vida consciente entera, creciendo en una situación así, en una vida a la mitad.
1: Fíjate que les hemos robado la niñez y la juventud. Ahorita tocaste algo que a mí me mueve mucho, me mueve demasiado, porque hemos dado ese grito desesperado. La generación de los 16 años a los 33 años está desapareciendo por 3 razones. Una, porque los desaparecieron. Otra, porque los mataron. Y otra, porque los que tenemos hijos en esos rangos los sacamos de aquí. Y los otros, porque lo decía Felicito también, hay unos que los papás, con todo el dolor de su alma, porque no tienen la capacidad de sacarlos de aquí, aquí están, pero siempre con el Jesús en la boca. No hay ningún proyecto de rescate de salud mental. Los únicos programas que hay para enfocar en el rescate de la niñez y de la juventud en esta narcopandemia, lo han hecho la iniciativa privada. Han hecho proyectos, nos hemos sumado muchos empresarios a apoyar todo lo que es el rescate de la niñez y la juventud. Es algo que desgraciadamente no se ve, es muy lento, pero que los empresarios somos los que hemos estado sacando eso. El gobierno federal les avienta literalmente, porque me molesta lo que te voy a decir, les avienta como si fueran animalitos con un apoyito, donde no, les dan el dinero para que te calles, pero no se aseguran que sus escuelas estén seguras, no se aseguran que el camino a la escuela esté seguro para ir a estudiar. Lo único que hacen es cállate porque te di una beca, pero no le está diciendo cállate porque te voy a dar seguridad y prosperidad para que puedas vivir como niño, como joven. A mí me duele, yo soy madre de joven. ¿Y qué pasa? No puedo compartir con esta persona nada. ¿Por qué? Porque aquí no hay proyecto de vida para ellos.
0: Cambió la vida radicalmente, drásticamente. Si usted, Marta, intenta recordar su vida familiar, su vida en el trabajo, por supuesto, la vida comercial, la vida empresarial en Culiacán, vamos a irnos a mayo del 2024. Ahora, ¿qué tan diferente es?
1: Nomás de acordarme me da mucha nostalgia. Nomás de ir, por ejemplo, yo tengo un rancho que amo mucho mi rancho, amo mi pueblo también. No puedo ir, yo me podía pasar las tardes, a veces cuando salía de la oficina me iba a mi rancho a estar allá, pero ya no puedo estar. Y a mi pueblo de mis padres, donde nacieron mis padres, que es de Cosalá, no puedo ir porque estoy inseguro. Los 10 de mayo, los navidades y los años nuevos, que yo tengo una familia arriba de 56 que nos reunimos todos, ya no nos podemos reunir, ya no podemos, porque todo tiene que ser temprano y rapidito, y ya no, aquí se estaba acostumbrando mucho que en la cochera de las casas se hacían las reuniones, y ahorita se tiene miedo hacerlas en la cochera, ¿sí? Porque pues pasa un maleante o hay una situación de delincuencia y puede ser víctima, como lo que ha pasado hace unos días. Había un evento de una piñata, creo, en una colonia, y llegaron y mataron a unos y dieron a unos niños de 2, 3 años. Y eso, nos robaron esa convivencia familiar. El sinaloense somos de mucho de familia. Y yo te lo puedo decir. Yo siento, a veces extraño eso. El de reunirme con mis amigos y tener mi casa llena, tener a mi familia aquí, los extraño. Porque ahora nomás tenemos que juntarnos de poquito y a ver si no está oscuro y a ver si no puedes trasladarte a la colonia donde vivo. Y es muy limitado todo eso, ¿sí? Eso es lo que te puedo compartir ahorita.
0: Marta, le agradecemos muchísimo. Es sumamente conmovedor oír a una mujer que habla de la política, que se encarga de lidiar con empresarios, de lidiar también con los políticos, quebrarse así ante la añoranza de la vida que tenían antes, de que los mismos políticos tomaran las decisiones incorrectas que han tomado. Gracias, estamos con ustedes, los abrazamos a la distancia y prometemos, por lo menos desde este espacio, no voltearnos hacia otro lugar, no olvidar como a veces inconscientemente olvidamos por otras noticias, por otros temas o por preocuparnos de los poderosos y no de que debajo de los poderosos están estas historias. Gracias.
1: Muchísimas gracias a ustedes por darnos voz, porque gracias a ustedes seguimos existiendo.

0: insistiendo en la problemática y en algún momento lo vamos a resolver. Y ha sido por el trabajo en equipo entre ustedes, los medios de comunicación, los empresarios y la misma sociedad. Esperemos que el gobierno un día se dé cuenta que ha sido más difícil para ellos gobernar cuando nos han ignorado, pudiéndolo hacer más fácil, porque lo que queremos es sumar y no encontrar culpables.
1: Esperemos que un día el gobierno se dé cuenta de tantísimas cosas, los gobiernos se den cuenta de tantísimas cosas. Gracias.
0: Gracias a ustedes. Dios los bendiga y a nosotros también.
1: Y es que cuando la propia presidenta dice que el poder debe de ser por el pueblo, por encima de los intereses personales, pues de ese pueblo es el que tienen que pensar, en el que tienen que pensar, al que tienen que voltear a ver, a ese pueblo, a las mujeres y a los hombres que añoran y que lloran por recordar la vida que tenían antes de esto, la vida que tenían antes de que todo colapsara por decisiones gubernamentales, por haberse involucrado algunos miembros de cualquier nivel con los malos, con quienes no deberían de tener ningún tipo de espacio en la pieza de este rompecabezas.
2: Yo recuerdo muchas amigas mías de la universidad que son de Sinaloa, que tuvieron que irse de Culiacán por la situación.
1: Familias rotas, vidas truncadas, juventudes e infancias robadas, como nos decía Marta. Seguimos hablando del tema al regresar de la pausa.

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5: El tapir. Este curioso mamífero herbívoro posee una pequeña trompa móvil que utiliza para arrancar hojas y plantas acuáticas. Es un excelente nadador que busca constantemente los ríos de la selva para refrescarse y escapar del acoso de grandes felinos.
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6: El corazón de una ballena azul es tan enorme que un ser humano podría nadar fácilmente por sus arterias principales.
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7: El primer animal en órbita espacial fue la perra Laika, lanzada por la Unión Soviética en 1957.
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6: La cordillera de los Andes es la cadena montañosa continental más larga de la Tierra, cruzando 7 países de Sudamérica.
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10: Personas armadas balearon una casa que presuntamente pertenece a María Elisa Hernández, recién nombrada alcaldesa interina de Paraíso, Tabasco. Tras tomar protesta este fin de semana, las autoridades desplegaron un operativo en la ranchería Oriente San Cayetano. La gobernadora Delfina Gómez entregó el premio del Instituto de Políticas Públicas del Estado de México y sus municipios a la gestión municipal 2025 a 37 proyectos que mejoran la gestión municipal y servicios a la población. Afirmó que el poder tiene sentido solo cuando se pone al servicio del pueblo. La gobernadora de Quintana Roo, Mara Lezama, aclaró que realizó viajes de servicio privado por cuestiones familiares y de servicio público. Subrayó que ninguno fue solventado con dinero público, rechazó la cifra de vuelos que se le atribuyen, pues implicaría ausentarse un año, y afirmó que responde a principios normativos de gobierno. Informó Amy Arriaga. 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
11: Regresamos 10 de la mañana con 46 minutos. Ha sido conmovedor hasta las lágrimas hablar con personajes importantes de la sociedad sinaloense, como la presidenta de la Coparmex, verla quebrarse al recordar su vida, al recordar el pasado de 2 años para acá, el cómo se ha modificado su vida personal, su vida familiar, a raíz de la crisis de violencia provocada pues, por un montón de factores que se han analizado una y otra vez en este y en todos los espacios, las decisiones políticas de las cuales hemos hablado una y otra vez, las crisis políticas que suben y bajan, que tienen intensidades máximas como la de este fin de semana y después bajan, y nunca perdemos la atención en eso, ni en los políticos ni en los grupos criminales, pero sí la perdemos en la sociedad. Está con nosotros también la arquitecta Claudia López, ella es presidenta de la Asociación de Colegios de Profesionistas de Sinaloa. Claudia, buenos días. Gracias por estar con nosotros.
12: Ay, no, muy buenos días a todo tu auditorio. Muchísimas gracias por la oportunidad de expresar.
11: Al contrario,
12: por mi conducto.
11: Sabemos sí. que oíste gran parte de la plática con Marta, verla conmoverse hasta las lágrimas de recordar cómo era su vida antes. Y pues te hago la misma pregunta a ti. ¿Cómo recuerdas la vida antes de que esta crisis político, criminal, social estallara hace ya 2 años?
12: No, definitivamente, hablando de mi quehacer profesional, definitivamente con muchísimas más oportunidades, con muchísimas más empleos, con más seguridad de poder ejercer mi ejercicio profesional, con tranquilidad de desplazarme a donde tendría que desplazarme, cerca, fuera, lejos de mi municipio, de mi ciudad, y hacerlo con tranquilidad, con seguridad que iba a llegar a mi destino, ¿no? Sobre todo esa parte, y pues hoy no, definitivamente, aparte de la oportunidad que tenemos definitivamente cortada en cuanto al ejercicio de la creación de empleos y esa parte, pues definitivamente el tema de la seguridad es el que más nos ha golpeado.
11: Definitivamente. Decía Marta que les están robando a los niños la infancia, a los jóvenes la juventud, y eso me hizo pensar, sobre todo hablando del tema de los profesionistas, les han robado algo que creo que es más grave que cualquier cosa: la esperanza.
12: Definitivamente. Definitivamente. Ese discurso, yo con mi oportunidad de presidenta de esta asociación, tengo un vínculo muy cercano con las universidades y procuramos que nuestra asociación esté presente, sobre todo en los últimos semestres, que es donde los chicos ya están próximos a salir de ejercicio profesional, y escuchando todo este año pasado, desde el año pasado, de este año, cómo ellos expresan, pues, definitivamente su preocupación. Hay dos temas, ¿no? Respecto a ese, la fuga de talentos definitivamente es real. ¿A qué se quedan nuestros chicos aquí si no les estamos creando esas oportunidades? Ya lo mencionó Marta, esa cantidad de menos empresas que hay, cuántos empleos se han perdido, 27,436, esa es la cifra que tenemos, más de 5,000 empresas que han cerrado. ¿En dónde están entonces esas oportunidades para nuestros jóvenes recién egresados? Quienes tienen la oportunidad de seguir aquí, pues se quedan con un subempleo, definitivamente. Y pues para quienes tienen la oportunidad de estar con un familiar fuera del estado, de la ciudad, pues se van. Y eso es real. La fuga de talentos es real. Y también hay otro detalle, que es quienes estaban ya en edad para egresar a una universidad y no lo pudieron hacer. ¿Por qué? Por el tema de que no tienen sus padres ahorita trabajo, no tienen la manera de solventarle sus gastos, o esos mismos muchachos que antes eran que se empleaban para poder pagarse sus estudios, pues tampoco pueden hacerlo, por lo tanto pues no se inscribieron en las universidades. Entonces sí hay un tema, un número donde hay un menos matricular en las universidades, definitivamente.
13: Claudia, estoy viendo que desde que asumiste la presidencia de la Asociación de Colegios de Profesionistas de Sinaloa, hablabas mucho de la salud mental, pero sobre todo decías que pues ha sido dañada entre estos profesionistas y que pues iba a ser prioridad para ustedes, pero quiero que nos expliques de qué manera, para entender un poquito más.
12: Bueno, el tema de la salud mental, ahora que sí, escuchando a Marta, pues ya lo entendemos más, ¿no?
13: Sí, claro.
12: Sí, ¿de qué manera podemos nosotros como... Sí, profesionistas, no solo del sector salud, del tema de la salud, ¿no? Que también están ahí en nuestra asociación, sino todos los ciudadanos. Yo no quiero pensar, en Culiacán no puede haber un solo ciudadano que no esté enterado de la situación. Claro. Por lo tanto, eso le genera un conflicto mental en su salud. Ya lo menciona Marta, no poder hacer nuestra vida activa, nuestra vida social, sin tener el temor de que no vamos a regresar y que nuestros hijos, nuestras familias, nuestros jóvenes tengan ese, sobre todo porque ellos han sido los que han estado, si te fijas los números, pues han sido los más vulnerables, ¿no? Uh-huh. Entonces, ¿cómo nosotros como colegios hemos tratado de este tema, pues no solventarlo, porque solo no lo podemos hacer, ¿eh? Esta es la parte. Nosotros hemos procurado siempre trabajar, y eso es nuestro quehacer como colegios, trabajar en conjunto con los gobiernos, sociedad y gobierno. Esto no se puede solo, entonces necesitamos que nuestros gobiernos nos escuchen, escuchen los números, escuchen las estadísticas, pero desgraciadamente no lo hemos logrado.
11: ¿En dónde está el futuro? ¿Qué ven? ¿Cómo ven? Sin el gobierno, sin un trabajo en conjunto, pues es imposible. La pregunta aquí es, ¿cuál gobierno? O cómo confiar en un gobierno que está en la situación en la que está, que en este momento está eligiendo a una persona cercana a quien está acusado en Estados Unidos de presuntamente tener vínculos con el crimen organizado. ¿En qué están, ahora sí que en términos de arquitectura y de ingeniería, en qué están cimentando el futuro?
12: ¿En qué estamos cimentando? Bueno, los profesionistas siempre cimentamos nuestro futuro con capacitación, estar siempre capacitándonos, enterándonos qué pasa y estar aportando, ¿sí? Siempre. Un profesionista colegiado con ética siempre trata de aportar. ¿Qué es lo que nosotros hemos seguido haciendo? Pues nos seguimos capacitando. A pesar de las situaciones, seguimos haciendo nuestro ejercicio profesional. Definitivamente esta parte en donde la violencia es recurrente y las faltas de garantías en las vías de comunicación, que es lo que te platicaba ahorita, uh-huh, para no poder desplazarnos, uh-huh, ese es un tema bien, bien importante. Entonces, nada más es alzar la voz, porque ahorita es lo único que hemos podido hacer. Hemos sido señalados, sí, que somos de algún... Siempre que se levanta la voz, siempre te señalan, y es la parte que les comento yo a mis compañeros, es que ¿por qué me señalan como que pertenezco a tal o cual
11: opositora
12: partido? Opositora. Sí, opositora.
11: Comploteando en contra de
12: derecho. Sí, definitivamente. Exacto. Entonces, ¿por qué no entender que es un reclamo real? Es un reclamo al que tenemos derecho, porque definitivamente estamos siempre los profesionistas tratando de llevar ese sustento a nuestra casa.
11: Caray, por eso es que es que a lo mejor es si quienes toman las decisiones se quitaran la venda de los ojos y dejaran de pensar que todo el mundo está en su contra y voltearan, se fueran a vivir 5 días ahí, platicaran con un niño que no sabe de política, ni de partidos, ni de crimen organizado, con un joven que lo único que quiere es salir adelante, a lo mejor entenderían que el grito es real y es desesperado. Y para ese grito real y desesperado estarán nuestros micrófonos siempre, arquitecta.
12: No, muchísimas gracias. En serio, que como lo me mencionó Marta, es la única desahogo que tenemos. En real, les agradecemos mucho que nos escuchen, les agradecemos mucho que nos den esa oportunidad de poder llegar quizás a más gente, como lo dices tú. Los invitamos a que vengan 5 días a la ciudad de Culiacán y quieran tener esa vida normal que como cualquier ciudadano tenemos derecho.
11: Tienen
12: derecho. Y no se puede.
11: Y va a regresar, sí, así ese es. Derecho. Un día.
12: Así estamos. Sí, por supuesto. Estamos ahorita con esta nueva, ahora que sí, en esta nueva episodio en cuanto a la gobernada. Entonces, pues es que lo único que solicitamos es que no se dedique nada más a administrar, sino a gobernar. Ya es hora, por favor, ya es hora de que en verdad reflejen lo que llegaron a gobernar.
11: Muchas gracias, arquitecta.
12: No, gracias a ti, muchas gracias a ti, a tu auditorio. Un saludo para todos y aquí estamos. Pues seguimos y tratando de crear nuevas alianzas. Pues trataremos siguiendo de reclamar, de pedir, de solicitar que se formen comités técnicos, uh-huh, que los colegios de profesionistas estemos ahí para avalar esos proyectos y que todo sea para el bien.
11: Muchas gracias, arquitecta.
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11: Rapidísimo el dato, Vivi.
13: Dani, hoy es el Día Mundial del Peluquero. Además, hace 14 años, en el 2012, murió Neil Armstrong. Y nada más este dato curioso que yo no sabía. ¿Ustedes sabían que hay popó en la Luna? ¿Sí? Las misiones de Apolo dejaron estas bolsas. De hecho, hay 96 bolsas, Vivi, con desechos humanos en la superficie de la Luna.
11: ¿En serio?
13: Mañana platicamos más acerca.
11: ¡No!
13: Está interesante.
11: Bueno.
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11: Rapidísimo, ¿qué es noticia en México? ¿Qué es tendencia en el mundo? Graciela Domínguez Nava es la gobernadora interina de Sinaloa tras la aprobación del Congreso Estatal, persona muy cercana a Rubén Rocha Moya, ya platicábamos, y siguen las reacciones por lo ocurrido.
13: Siguen las reacciones, el tema de Rocha Moya llegó hasta el Congreso, hasta la Comisión Permanente. Los de la oposición piden que el senador Enrique Insunza, también acusado por Estados Unidos, solicite licencia.
11: También siguen los reflectores encima de Fausto Corrales, importantísimo para la investigación de lo que ocurrió ese día con el Mayo. Y Mexicali, el consulado de Estados Unidos en Tijuana emitió una alerta de seguridad para Mexicali por amenazas. Estaremos al pendiente. Con esto nos vamos. Gracias por habernos acompañado.
13: Gracias, buen día.
11: Nos oímos y nos vemos mañana. Adiós.
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14: Una vuelta al mundo.
7: Hong Kong, China. Hong Kong es una deslumbrante y densa metrópolis vertical donde la energía milenaria del sur de China choca de manera electrizante con la herencia colonial e institucional británica. Como uno de los centros financieros más dinámicos de Asia, su espectacular horizonte de rascacielos se eleva entre el mar y verdes montañas, creando un paisaje visualmente inolvidable. La ciudad funciona bajo el concepto de una doble identidad, donde los mercados tradicionales de medicina china y los templos aromáticos coexisten con centros comerciales de ultralujo y sedes bancarias internacionales. Su población flotante de expatriados y comerciantes de todas las nacionalidades interactúa diariamente en el puerto de Victoria, manteniendo Hong Kong como un portal cosmopolita indispensable, vibrante, rápido y comercial para el comercio global actual.
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17: Si tu hijo tarda mucho en quedarse dormido, se despierta varias veces durante la noche o amanece cansado con frecuencia, es posible que esté presentando dificultades para dormir. El descanso adecuado influye directamente en su crecimiento, aprendizaje, estado de ánimo y capacidad para concentrarse durante el día. Establecer horarios consistentes, reducir el uso de pantallas antes de dormir, ofrecer cenas ligeras y crear un ambiente tranquilo favorece un sueño más reparador. También es importante escuchar sus preocupaciones, ya que muchas veces la ansiedad o los cambios en su rutina pueden afectar el descanso. Acompañarlo con paciencia y brindarle seguridad emocional hará que la hora de dormir sea una experiencia más agradable. Dormir bien también es una parte fundamental de una infancia sana y equilibrada.
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18: Playa de Vidrio, Estados Unidos. Situada en Fort Bragg, California, esta playa tiene una historia de transformación ecológica asombrosa. Durante la primera mitad del siglo XX, el lugar fue utilizado activamente como un vertedero público de basura y botellas. Con el paso de las décadas, las olas del Océano Pacífico limpiaron la costa y trituraron los desechos de vidrio, puliéndolos hasta convertirlos en millones de pequeñas joyas de colores lisas y brillantes. Hoy, es un área protegida en donde la naturaleza transformó la contaminación en un paisaje artificialmente hermoso.
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3: Hoy martes 25 de agosto en Todo para la Mujer. María Antonieta de las Nieves está lista para reencontrarse con Florinda Mesa. Después de décadas de distanciamiento, ella misma nos lo cuenta. Dana presenta nuevo disco y hace fuertes revelaciones de su vida personal. La tumba de Jenny Rivera está abandonada. Fuimos a Los Ángeles a constatar cómo se encuentra a 14 años de su partida. Estará con nosotros el elenco de la telenovela La Pícara Soñadora. Y platicaremos con los inmortales El Canto Eterno de México. Con esto y más, comenzamos. Muy buenos días a este su programa, Todo para la Mujer, este martes 25 de agosto. Yo soy Ernesto Buitrón, a nombre de Maxine Goodside, titular de esta emisión, que le mandamos un fuerte abrazo, que está descansando en sus vacaciones. Y bueno, pues quédese con nosotros, tenemos dos horas de muchísima información, ya lo escuchó usted bien. Me fui a Los Ángeles a constatar estos rumores de que Jenny Rivera, la tumba de Jenny Rivera está abandonada por la familia. Más adelante se los voy a comentar. Tenemos muchísima información porque también Dana presentó su nuevo disco. Les tengo también información de lo que sucedió en México Canta, la primer semifinal. Todo lo que está haciendo la Secretaría de Cultura Federal por, pues obviamente, apoyar a los jóvenes cantantes. Tengo muchísimos detalles, platiqué con la secretaria Claudia Curiel de Icaza, se los voy a comentar más adelante. Y bueno, pues estará el elenco de La Pícara Soñadora, esta telenovela emblemática de Televisa que regresa. Y también les adelanto que en la tarde me voy a ir con el productor Salvador Mejía, porque voy a hacer unas entrevistas con el elenco de Infinito Amor. Y fíjense que también les tengo muchos chismecitos que me enteré por allá por Los Ángeles, se los voy a estar contando a lo largo de estas dos horas. Pero fíjense que hoy es cumpleaños de Blake Lively, esta actriz norteamericana inmersa en la polémica por una denuncia de supuesto acoso que a la mera hora resultó que no. Y bueno, sigue siendo duramente criticada por la industria de Hollywood. Es cumpleaños también de Tim Burton, uno de los creadores más importantes del cine. Y yo creo que uno de los que tiene el mayor estilo, sobre todo cinematográfico. Una película de Tim Burton es inigualable. Sabes que es de él, desde los personajes, la ambientación, todo lo que ha creado alrededor. Y también de Andrea Nolli, que le mandamos un fuerte abrazo a Andrea Nolli, que está cumpliendo años seguramente con su hija Valentina. Cumpliría años el gran Sean Connery, el primer James Bond de la historia. Y yo creo que uno de los hombres, junto con Marlon Brando, más importantes de la industria de Hollywood a nivel mundial y sobre todo de todos los tiempos. Y bueno, pues esta mañana quiero saludar a Shanique Berman. ¿Cómo estás?
4: ¿Cómo estás, Ernestito Buitrón? Aquí estamos esperando que venga pronto nuestra Maxine, que está festejando su cumpleaños.
3: Está festejando su cumpleaños. Oye, yo lo voy a decir así como Max, porque muchas veces, no sé si qué piense usted, pero a lo largo del tiempo de repente dejas de festejar tu cumpleaños el día que te toca, entonces hay que siempre celebrar. Decía Magda Rodríguez, no importa si te cae tu cumpleaños en lunes, el lunes haces una comida para festejar tu cumpleaños. Y también le damos la más cordial bienvenida a Flor Plata, nuestra productora, que también está de este lado de la mesa.
5: Hola, mucho gusto, muchísimas gracias por recibirnos en sus hogares. Ya mañana viene Max.
3: Ya
5: qué
3: está.
5: Emoción.
4: Maravilla.
3: Está aquí con nosotros, pero bueno, pues gracias por estar. 103.3, también nos puede ver a través de la señal de YouTube. Voy a leer todos sus mensajes más adelante. Chismecito Fórmula. 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Pero bueno, pues vamos a arrancar porque fíjense que ayer María Antonieta de las Nieves, la Chilindrina, fue reconocida por su gran trayectoria artística. Y ahí mismo habló de este pleito eterno que tiene con Florinda Mesa. ¿Qué sucedió? Bueno, pues desde la bronca que tuvo con Chespirito hace muchísimos años por el nombre, pues Florinda se convirtió en su gran enemiga. Y ella nos dice si después de tanto tiempo estaría dispuesta a mediar las cosas. Vamos a escucharla.
6: María Antonieta de las Nieves, mejor conocida como La Chilindrina, recibió merecido homenaje durante los premios Los 25 Más y ahí, además de informar su estado de salud, dijo que por el momento no ha pensado en un reencuentro con Florinda Mesa, pues considera es la viuda de Chespirito quien debe propiciar la unión entre ambas.
7: Estuve muy mal y lo bueno fue que no me di cuenta.
1: desde que me fui a Perú, ya iba yo mal y no me acuerdo. En Perú no estuve mal, estuve grave. Y desgraciadamente, tanto la compañía como mi representante me hicieron hacer una entrevista espantosa. Yo sentía, cuando vi esta entrevista ya en México, bueno, la bisabuela era joven a como yo me veía. ¡Por Dios santo! ¡Por Dios! No podía ni hablar, todo lo habló por sí. Me vino una baja de presión, de todo tuve baja, y fue por eso, y además por no tomar agua. Señores que tienen edad, señoras, tomen mucha agua. Es que no se ha dado el caso. Si algún día se da el caso, pues lo haré con toda cortesía, como lo he hecho siempre. Y con Kiko tengo comunicación, con Edgar Vivar, lo adoro, a Edgar Vivar. Y nada más, y estoy muy contenta.
7: Bueno, pero tampoco es indispensable un reencuentro con la señora Florinda Mesa.
1: No, es lo más mínimo. Si lo hay, qué bueno. Pero yo no voy a propiciar un encuentro con ella, porque ella no ha propiciado un encuentro conmigo.
8: Pero usted ya la perdonó de corazón.
1: Muchas gracias. Yo que le tenía que perdonar absolutamente nada. A mí no me hizo nada.
9: Sí, okay. Gracias.
6: Para Grupo Fórmula, Benice Ortiz.
3: Ahí está la señora María Antonieta de las Nieves. La verdad es que dentro de todos los problemas de salud que ha tenido a lo largo de todo el tiempo, yo la veo muy bien, la veo contenta y la veo llena de energía. Exacto.
5: Oye, a mí no me parece que la hable como habla de Florinda Mesa. Digo, finalmente no habló mal, pero dice que es ella quien tiene que propiciar, Florinda, el encuentro entre todos los que formaban antes, pues, la vecindad del Chavo. Pero, pues, yo considero que Florinda es un mujerón, diga lo que digan. Es una persona que ha hecho mucho, aunque te rías, Ernesto, que ha hecho mucho. La dueña fue escrita por ella. Incluso Cynthia Clitbo, si lo recuerdas,
4: sí,
5: en La Casa de los Famosos,
4: ella dijo que es un
5: señorón. Genio. Sí, efectivamente, pues, como muchas mujeres son, tratan de ser controladoras, hay algunos hombres que también lo son, pero ella ha hecho mucho. Y de hecho su serie desafortunadamente pasó sin pena ni gloria, porque pasó en una, pues, en una aplicación, una app que no todo el mundo la tiene, creo que en Estados Unidos, ¿no?
4: Bueno, más bien lo que yo entendí, Florecita, es que ella dijo, a ver, si Florinda quiere, pues que ella se acerque a mí, yo no voy a dar el primer paso, y si no se da, pues no se da y me vale.
3: Ajá, es correcto.
4: Pero siento que es un poco como lo de Victoria Rufo, que dijo, pues yo dije mi opinión, y si se enojó Alessandra Rosaldo, pues que se enoje y me vale. O sea, creo que se vale. Yo no soy así, yo me pongo a pedirle a la gente que esté incontente conmigo, me da pánico el pleito, pero creo que está bien, se vale que se peleen.
3: No, yo lo veo muy lejano. Acuérdate que la última vez que se reunieron en el velorio de Chespirito en Televisa, en el Foro 3.
5: Ajá.
3: En el Foro 3 fue la última vez, y eso porque Televisa fue quien lo organizó, porque era un evento, pues obviamente, televisado. O sea, convenía que estuvieran todos, porque también, si tú también recuerdas, Shanique, fue el último lugar donde estuvieron todos juntos. Que ahí estaba Kiko, Carlos Villagrán, fue desvetado de Televisa y entró por la puerta 2 al velorio de Chespirito y se reencontró con Florinda. Pero yo pienso también, al final del tema de su carrera profesional de Florinda Mesa no está nunca a debate. Me parece que el tema, sobre todo viendo lo del público, afuera es donde está el error y la mala impresión que tiene la gente a raíz también de la serie que hizo Roberto Gómez Fernández. Y de las declaraciones que mucha gente rescató, donde decía, oye, pues los peores errores de tu vida son tus hijos y tu exesposa. Y creo que eso te abre todo para mucha parte del público.
4: Florinda.
3: Ajá.
4: Por eso. Pero acuérdate que todos decimos cosas equivocadas. O sea.
3: Puede ser.
4: Pero no nos pueden decapitar por haber dicho algo.
5: Bueno, es que también recuerda que el micrófono es un arma. Y tú puedes destruir o enaltecer a alguien. Por eso de repente vemos a tanto ahora que está de famoso, siendo que no era nadie, pero porque los medios de comunicación los enaltecen. Y en cambio, ¿cuántos no has destruido? Ahí tienes, muy bien lo acabas de decir, lo de Victoria Rufo el fin de semana,
4: que
5: ¿no?
4: Que lo único que dijo fue,
5: todos los niños somos así. Que incluso Eugenio Derbez ya subió Eugenio Derbez subió una fotografía suya a los 11 años.
4: Que se ha de haber visto reloj.
5: Bueno, todo pues sí.
3: Orejón. Vamos a un corte comercial y regresamos aquí a Todo para la Mujer.

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7: Dimitri Robotics presentó el prototipo de su nuevo robot humanoide Superman, que puede saltar hasta 2 metros de altura y correr más rápido que cualquier humano. Mide 1,75 metros, sus piernas tienen una longitud de 85 centímetros y, según la demostración que hizo la compañía, es capaz de correr a una velocidad de 12.66 metros por segundo, equivalentes a 45 kilómetros por hora. Hasta ahora, estaría rompiendo récords humanos como el del velocista jamaiquino Usain Bolt, cuyo récord mundial es de 12.42 metros por segundo. De acuerdo con la empresa china, el nuevo robot humanoide aún tiene un amplio margen para mejoras significativas que podrían estar listas en 3 meses, casi el mismo tiempo que lleva en desarrollo este modelo. La compañía de robótica presentó su nuevo prototipo humanoide la misma semana en que salió a la bolsa de valores de China. El precio de sus acciones creció más de 620% en solo unas horas. Soy Aide Rivera. 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
8: Las jirafas duermen solo 20 minutos al día. Esto para mantenerse alerta ante posibles depredadores que acechan en la sabana africana.
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9: Regresamos completamente en vivo aquí a Todo para la Mujer. Gracias por estar conectados. Vamos a estar leyendo todos sus mensajes que nos puedan poner en la página de YouTube. Se va a Fórmula Chismecito. Le pone en vivo Maxine, en la fecha de, bueno, le pone la fecha que viene aquí. Y prácticamente, pues yo empiezo a ver algunos comentarios de mucha gente que se está conectando. Pero bueno, también le damos la bienvenida esta mañana a esta mesa de información a Liz López, que está aquí.
10: ¡Hola, Liz! Que te chocaron, mamacita.
11: Me pegaron de un coche, entonces pues ya sabes, a retrasarnos un poquito ahí.
10: Pero no te pasó nada grave.
11: No, fue muy leve, la verdad es que más bien un coche como que no alcanzó a frenar y me pegó en la parte de atrás, entonces se espantó mucho la persona que venía atrás. Y ya sabes, en lo que te orillas, ves, te tratas de arreglar, pero todo muy bien, ya estoy aquí con ustedes.
9: Perfecto, y por cierto, hay muchos mensajes que voy a leer ahorita. Por ejemplo, Rosario nos dice: buen día a todos, me gusta el programa, aquí los veo desde Aguascalientes. Me dice José Luis: pensé que Maxine llegaría porque nos dijo Marco.
10: Mañana,
9: no, llega mañana Max de sus vacaciones. Acuérdense que ella se toma sus vacaciones muy merecidas, sobre todo antes de su cumpleaños y después de su cumpleaños. Saludos, esperando que llegue Liz, Vicky, Ernesto, Maxine, merecidas vacaciones de Erika Vallejo. Me dice que Erika Vallejo Flores, un gusto verte sentada, sé que estás en la producción, pero das muy buenos comentarios. Saludos a toda la mesa de Oscar Chavarría. Nos dice Inventia Clientes que si podríamos corregir la fecha de la transmisión de YouTube. Sí, yo también la vi, decía el lunes 24, ahorita le pedimos a la gente de YouTube que lo corrija a la martes 25. Y aquí dice Sasaki Mujerón, refiriéndose al tema de Florinda Mesa, sí, que sí, bueno, dijo nuestra productora. Y alguien nos dice, ¿alguien sabe qué pasó en el segundo piso de Periférico? Está parado todo. Verónica Jarillo, ¿sabes qué? En la bajada, justo para el eje 6, hay un de esos coches que se detienen. Y, o sea,
10: se quedó sin gasolina.
9: Y entonces, de todos los carriles, pues se hacen dos. Entonces, tengan mucha paciencia, pero mientras tanto quédese aquí con nosotros porque tenemos mucha información y vamos a platicar un poquito del tema que Ingrid Marx ventiló hace ya algunas semanas, donde, bueno, revela que pues es una mujer que tiene que sacar a su hijo adelante
10: porque,
9: a su hija, porque no hay una sola intención de pagarle la pensión, Shanique.
10: Pero lo que pasa es de que ella vive con su marido adentro de la casa de Ingrid Marx, no sé si él ya... se quiso salir.
11: Creo que ya se salieron, ya se salió. Lo que pasa es que cuando se divorciaron al principio, pues es lo que cuenta ella. A veces no tienes los recursos, no tienes a dónde irte, no tienes qué hacer, y pues, ¿qué toca? Aguantarte, seguir viviendo en un matrimonio donde ya no hay amor, pasión, nada, pero tienes que estar ahí por los hijos.
10: Pero a ver, dime, un hombre que no tiene dinero y que tiene que pagar su propia casa porque ya no vive con Ingrid, ¿de dónde saca para darte la manutención? No es tan fácil, no es tan fácil. Yo no digo que sea imposible, pero si ya tienes que pagar otra casa, más la casa de tu hija, pues está cañón.
11: Claro, pero imagínate que la mujer se pusiera en la misma postura.
10: Es que
11: entonces
10: es que
11: la niña no comería, la niña no iría a la escuela.
10: En su casa.
11: No lo sé, pero finalmente es que ambos tienen que esforzarse, sí, por dar ese plus. Ojalá, o sea, no puedes, o sea, los hombres no pueden llegar y decir, es que no tengo, porque si la mujer se pone en la misma posición, yo tampoco. Entonces, ¿a dónde vamos a parar?
10: Se va a alimentar
11: entonces,
10: de fotosíntesis. Exacto. Vamos a escuchar esta nota.
12: Ingrid Marx dijo cómo va el pleito legal con su exesposo por la pensión alimenticia de su hija, y aunque ha vivido momentos de muchos desacuerdos, ha tratado de llevar la fiesta en paz por el bien de su pequeña.
13: Yo le pido muchísimo a Dios que esto acabe pronto, que todo cierre bien. Yo le deseo a él lo mejor, que sea feliz de verdad, porque yo siempre pienso que si a él le va bien y que si él está feliz y que si él está tranquilo, mi hija va a ser una hija feliz. A mí lo único que me importa es la felicidad de mi hija. Ahorita nosotros tenemos la custodia compartida, que ha sido una cosa para mí inimaginable, que es una semana con él y una semana conmigo. Entonces, cuando ella llega, es tanta mi emoción y tanta mi felicidad que no me tengo que programar, ni esforzar, ni hacer nada, porque realmente cada minuto lo valoro muchísimo. Es muy difícil la mayoría de las veces porque siempre hay el que no quiere. Y siempre hay el que ya vio lo que tú dices, o sea, ya no somos una pareja, ya solo estamos fungiendo como papás de, ya solo somos un equipo en pro de la educación de alguien. O sea, sí te quiero, sí te estimo, pero ya no te amo. Y normalmente uno quiere y uno no. Y ahí es donde viene todo el problema, el enorme problema. De verdad es que sí hay parejas que se separan desde el amor, o sea, desde no te quiero hacer daño porque te quiero y te agradezco todos estos años, y eso sería lo óptimo y lo maravilloso en todas las parejas. Lamentablemente no es así.
14: ¿Y cómo se vive justamente esta situación cuando ya están separados, pero siguen compartiendo precisamente por lo que acabas de decir? ¿Cómo es ese ambiente?
13: Pues en mi caso no ha sido lo que yo quisiera, ni lo que yo esperaría, pero quiero pensar que en algún momento eso va a cambiar.
12: Para Grupo Fórmula, Benice Ortiz.
10: Bueno, es que hay que pensar razón, antes Ingrid, de divorciarse.
9: Pero fíjate que la pasó muy mal, Shanique, porque justo lo que hizo el esposo de Ingrid fue primero pelear en la casa. Dijo, bueno, la casa es de los dos, no me voy a salir.
10: Ingrid.
9: Exacto, pero la pagaron ahí entre los dos. Entonces, yo coincido en algo que tú dijiste hace rato. Pues al final, si no tiene él en este momento el capital, bueno. Pero también él le hizo la vida imposible a Ingrid Marx. En algún momento no quería, ¿no, Liz?
11: Así es, pues finalmente, como dice ella, bueno, ya lograron llegar a un acuerdo. Acuérdense que cuando uno se divorcia es porque ya no está llegando a acuerdos de nada. Entonces, ¿quién tiene que actuar? Pues un juez tiene que poner orden. ¿Por quién? Por el bienestar de un niño. Entonces, en este caso, aquí ya les dan la custodia compartida. ¿Por qué? Porque no se quieren desapegar, lo cual me parece perfecto.
10: Ahí está rota pero, por dentro.
11: Pero obviamente es complicado para ella tener una semana sí a su hija y una semana no. Una semana sí y una semana no. Pero finalmente eso es lo que da pie a que la niña pueda convivir con ambos padres de manera equitativa y de manera igualitaria. Entonces, la realidad es que, bueno, pues complicado.
10: Entonces, lo que puede ser, digo, no sé, yo ni soy juez, pero si vive una semana y una semana, pues cuando viva con su papá, que su papá mantenga todos sus gastos, y cuando vive es con claro, su mamá, sí. Que su mamá
9: y antes eso no se permitía, porque no. Fíjate que la ley era como de, bueno, se queda con la mamá siempre y el papá puede verlo nada más el fin de semana, pero ahora creo que es justo. ¿Saben qué caso? Eso es muy similar, ¿se acuerdan? Salvador Ibarra, este actor de Salvador Ibarra y con
11: Marta Julia.
9: Marta Julia lo demandó civil y penalmente, o sea, ella quería que lo metieran al bote por un tema de pensión, porque Salvador llegó a caer en un bache, sobre todo de trabajo, no tenía la pensión, ella dijo, bueno, no hay pensión, no ves a tu hija, y las autoridades, aquí sí yo creo que hay que reconocerle cuando lo hacen bien, le hicieron todos los estudios a su hija, y le dijeron, bueno, a ver, psicológicos, ¿cómo te sientes?
10: ¿Y qué dijo la niña?
9: Pues la niña dijo, el papá que tengo es el mejor papá del mundo, porque Salvador era un gran papá, entonces lo que hizo fue Marta Julia en algún momento reflexionar y decir, bueno, pues ya contra esto no puedo porque lo quería meter hasta la cárcel. Y el día de hoy yo me he encontrado a Salvador con su hija porque es muy amigo de Julio Camejo y la niña, son sus hijos, son muy amigos. Me los encuentro en los centros comerciales. No sabes lo bien que lo feliz que se ve esa hija con su papá. Y ojo, está un tiempo con el papá, un tiempo con la mamá. Pero yo creo que eso hay que tomarlo muy en cuenta.
10: Yo creo que las hijas preferimos estar con el papá.
9: Con el papá.
10: Esa es la verdad. Entonces, si picas mucho a tu hija, te puede pasar lo que pasó con Emanuelito, el hijo de Giovanni Medina, que diga, ¿sabes qué? Me quiero ir con mi papá ya para siempre.
9: Exactamente.
10: Mejor llevar la fiesta en paz porque los hijos luego prefieren al papá.
11: Ahora, ¿qué pasa? Lo que pasa es que puede llegar a haber una inestabilidad porque entonces los niños ya a veces empiezan a chantajear que si mi mamá me regaña, pues entonces ahora me voy con mi papá. Y si mi papá me regaña, pues entonces me voy con mi mamá. Pues es que el divorcio no se piensa, simplemente a veces pasa porque ya no se pueden llegar a ningún acuerdo, ya no están felices. Muchos matrimonios sí se quedan por los hijos. Pero ¿qué pasa ahora?
9: Cuquita y Vicente.
11: Cuando están separados, pues sí, evidentemente cuando está contigo, pues tienes que costear los gastos y cuando está del otro lado, pues el papá lo tiene que hacer, pero se tienen que poner de acuerdo para pagar las escuelas, cuestiones de gastos médicos mayores.
10: Pero ya cuando te divorcias, es que ya no quieres nada a esa persona.
11: No, pero tienes un hijo y ya no sé. Se te puede olvidar
10: y entonces,
11: eso.
10: Entonces las peleas son graves. Como dicen en los divorcios, no se reparten rosas, puras espinas.
9: Ay, no. Completamente de acuerdo. Puras sí, espinas. Yo creo que aquí hace bien.
11: Bueno, pero cuando hay un niño de por medio, tienes que pensar primero en tu hijo antes que en ti y que en los pleitos que
10: entonces,
11: tienes
10: no
11: con tu pareja.
10: No te divorciarías si de verdad pensaras en tu hijo.
11: No, es que yo creo que ahí es un tema social.
9: Hay mujeres, sobre todo de cierta edad, que dicen, yo no me voy a separar porque el padre de mis hijos tiene que estar ahí. Pero yo creo que hay mucha mujer y sobre todo muchas personas que nos escuchan que sufren violencia psicológica, monetaria, física.
10: Y que quieren es huir de ahí. Te ponen el cuerno. Pero también hay gente que se divorcia porque es que ya no lo amo, no tengo maripositas. Perdón, con quien estés, un día no vas a tener maripositas.
9: Pues sí, pues habrá que ver ahí pero qué pasa. Pero bueno, mientras tanto, fíjense que les voy a contar un chisme. ¿Qué? Ya ven que Ninel Conde acaba de sacar este documental. Sin filtro. Ajá, es Sin Filtro, que es una saga que está haciendo VIX. El primero fue con Chiqui Rivera, tiene dos temporadas, el de Ninel Conde. Bueno, el que está preparando VIX es el de Wendy Guevara. Están buscando en este momento todo el material de los enemigos de Wendy Guevara, enemigos, entre ellos Sergio Mayer Bretón, porque lo están juntando porque quieren que el documental sea el Sin Filtro de Wendy Guevara sea completamente real y nada, o sea, nada de bonito, de oye, yo me esto. quieren mostrar todo lo que ha sido su vida y sobre todo toda la gente que le tira hate. Entonces en este momento se encuentran en la preproducción de ese proyecto, ya están recopilando las entrevistas de quien a mí me dijeron que tienen más material, que ha hablado más mal de Wendy, que se me extraña un poco, es de Sergio Mayer. Y hablando de Sergio Mayer, ya ven que pidió licencia, bueno, él viajó a Colombia desde la semana pasada, la noticia salió hace dos días, hace dos semanas viajó a Colombia, a la Casa de los Villanos, entonces ya les contaré más detalles de eso, pero vámonos a un corte comercial y regresamos aquí a Todo para la Mujer.
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1: Pasamos para acá.
2: Regresamos completamente en vivo aquí a Todo para la Mujer. Y bueno, pues esta mañana tenemos aquí al elenco de la nueva versión de La Pícara Soñadora. Usted seguramente que nos está escuchando la vio, disfrutó en la televisión de las estrellas. Pero bueno, ahora lo que hace Televisa es hacer una nueva versión con jóvenes rostros, con actores preparados. Y esta mañana pues está con nosotros Darío Duque y está Abril Di Llorio, que son los encargados de presentar ahora este nuevo proyecto. ¿Cómo están, chicos? Buen día.
3: Buen día.
4: Muy felices de estar aquí, como dices, presentando este proyecto que hemos hecho con tanto amor y muy orgullosos de que ya todo el mundo conozca esta historia.
5: ¿Ya la acabaron de grabar ya, no?
3: Sí, ya tuvimos el primer capítulo. Ajá. Y ya toda la semana vamos a estar con uno cada día a las 7 de la noche.
2: ¿Y cómo se sienten? Platíquenos un poquito, ¿cómo es? ¿Qué hay en esta nueva Pícara Soñadora?
4: Aparece el formato M-Drama, o sea, los originales creo que eran como 300 capítulos, se compactan en tan solo 21. Entonces todo es muy intenso y el M-Drama es un formato que va para las nuevas generaciones, que tiene características bien específicas como cámara lenta, en donde se ralentiza todo el tiempo en el medio de la escena, juego mucho con lo animado y lo real, mucho ritmo con la música y sonidos y dinámica.
3: El tiempo que se tarda en darse un beso.
5: Ajá. Okay. ¿Cuánto tiempo?
3: ¡Buah!
4: Sí, es una toma.
3: Pero en este formato, el primer beso y sucede en una fiesta. En un convivio bien borrachito. Y hasta el décimo capítulo no sucede el primer beso así.
2: En el décimo
3: así.
2: No sucede el primer
4: beso. No spoilemos. Pero sí.
5: Pero una pregunta. ¿Es cierto que hay una psicóloga ahora en las escenas de amor que te va diciendo, a ver, ponle la mano aquí, te sientes cómoda con la mano? ¿Sí es cierto?
4: Sí, nos cuida mucho. Y aquí Darío es un gran compañero, muy respetuoso. Yo creo que también.
3: Sí, no, es igual.
4: Pero sí, hemos pactado todo, coreografiado todo. Y la verdad es que ha sido muy, muy fácil trabajar juntos porque nos reímos mucho. Entonces, esas escenas que a veces son por las que más preguntan y cómo nos sentimos y cuánta tensión había, fluía todo muy bien.
6: Oye, ¿pero qué tanto tiene esta historia de la original? Porque se supone que en la original es una chica humilde que vive en un centro comercial, que se enamora del hijo del dueño de la tienda, que es súper flojo y que no hace nada. ¿Cómo está ahora esta nueva versión?
3: Pues en esta versión se respeta mucho todo esto de la esencia del original, con pues muchísimos personajes que salían en la que vimos en el año 91. También se trajo a esta versión, con ciertas adaptaciones, porque también esa novela duraba meses, fueron más de 100 capítulos, si mal no me equivoco, y esos son 21 capítulos, entonces también comprimir una historia tan larga. En 21 capítulos hay que hacer muchos detalles. Pero en general, para el público, se respeta la esencia, se respeta sobre todo esto que la pícara trae, este ensueño, esta química que traen los personajes, y también se trae un poquito lo que se vive hoy en día, la tecnología, los teléfonos, que a lo mejor en esta versión no había existía. Esas distracciones no estaban, que en esta sí las están como, si vieron el primer capítulo están.
5: Hijo, padre, el ¿no? hijo de Mariana y del Pirru tiene un papel ahí, ¿de qué sale o no?
4: ¿Emilio? No. Contamos con su presencia ayer. En el estreno.
5: Pero no tiene...
4: No, está muy al pendiente de todo el proyecto, va siguiendo como desde que empezamos a grabar.
5: ¿Pero el por qué?
6: Es que ayer dijo que verse ahí estaba muy contento.
4: O sea, verse en el estreno con nosotros, pero en el evento
2: no
4: en sí.
2: No está dentro de la historia.
4: No, dentro de la historia.
2: Oigan, y justo recordar a toda la gente que esta telenovela que hace Mariana Levy y Eduardo Palomo, sí fue en su época, fue muy emblemática, ¿sabes? Porque era esta parte de... Sobre todo, es la época de las coronas.

0: creen que se puede comprimir una historia tan grande, sobre todo que en su momento fue muy exitosa?
1: Yo lo dije desde un principio y me la paso repitiéndolo. Creo que el guión es de lo más importante para un proyecto porque es el piso sobre el que todo trabajamos. Se va a construir. Entonces, desde que leí las escenas en el casting, que mandaron varias escenas, todo fluía, ¿sabes? O sea, para mí era muy fácil recordar la letra y entrar en el personaje porque todo tenía lógica y no había cosas que no tenían sentido.
2: Y también eso es gracias a un gran equipo de escritores que contó esta versión, que nos hace el trabajo a nosotros pues más fácil y, sí. Y lo que el público puede ver en pantalla es una combinación del trabajo mutuo entre lo que sucede delante de cámara y lo que sucede detrás de cámara.
0: ¿Tuvieron que ver algo de la original para tratar de construir un personaje? O sea, ¿sí se aventaron o construyeron desde cero?
1: No, sí, yo personalmente vi mucho para el casting cuando me llegó, estudié, hice mucho trabajo de mesa y me empapé de toda esa información, de todo eso que investigué, de todo ese mundo que presentaron justamente Eduardo y Mariana de manera tan maravillosa y magnética, porque son magnéticos y hermosos de ver. Y con ese trabajo luego salí a la cancha, digamos, con todo eso ya en mí fui al set y encaré este personaje.
3: Oye, ¿y hay algo entre ustedes? ¿Se enamoraron un poquito?
2: No, en la historia sí.
3: No, fuera de la historia.
2: No, fuera no. Somos muy buenos amigos.
3: O sea, tú tienes novio y tú tienes novia.
2: No, yo soy soltero.
1: Yo tengo novio, que está también es parte del elenco de La Pícara Soñadora.
3: ¿A quién es?
0: Ay, qué padre.
1: Se llama Víctor y es el personaje de Osvaldo. Entonces también lo van a ver por ahí.
3: ¿Y cuando te da el beso, qué dice Víctor?
1: No, pues nada, estamos acostumbrados. Él también es actor.
2: Oye,
1: entonces,
2: tremenda.
1: Sí, no.
0: Oigan, chicos, obviamente como pues al final es un proyecto que ya existió una versión y que mucha gente de la que ve las novelas dice, bueno, quiero ver la nueva Pícara Soñadora. Siempre pueden existir las comparaciones, pero ustedes están listos de repente para abrir sus redes sociales y decir, oye, fíjate que yo creo que pasó esto, o yo creo que tuviste que haber hecho esto, o sea, porque al final el puro nombre es un branding muy importante en la historia de la televisión. ¿Están listos, están abiertos a que exista
2: pues
0: esa crítica?
2: La crítica, te digo, es parte de todos nosotros, es cosa del día a día. Ahora bien, como bien digo, en su momento, pues cada quien toma la crítica que desea, y si es constructiva, en mi caso, bienvenido sea. Y las cosas que no me nutran o no sean, porque también hay muchas cosas que suceden hoy en redes, todo el mundo también tiene el derecho de comentar y demás, pero también estoy en mi derecho en qué veo, en qué no veo. Muy bien. También la salud mental hoy en día es una cosa muy importante que hay que tener en mente y hay que ser muy delicados con lo que uno deja entrar a la vida. También.
0: Claro.
1: Sí, y yo creo mucho en el proyecto, creo en lo que hicimos, es un gran trabajo en equipo, que trabajamos muchos profesionales apasionados, felices todos los días, y el resultado es algo que me llena de orgullo verdaderamente, no solo por ser parte del mismo. Y
3: están guapísimos los dos.
1: Y gracias.
2: Ay, gracias.
3: Guapísimos,
2: gracias.
3: Hermosos, tienen una vibra muy bonita.
0: Sí, hay química de actor al final, porque yo creo que el tema de lo que hacen de repente muchas veces, o que se hacía, era, bueno, escoges un actor así y luego escoges otro actor acá, pero en pantalla no existía, no transmitían lo que la historia trata de transmitir, que eso es súper importante.
1: No, y para eso hay pruebas de química. Uh-huh. O sea, creo que no es de toda la vida, como dices, sino que en los últimos años se empezaron a hacer pruebas de química justamente de me gustas tú para el prota masculino, me gustas tú para la femenina, pero a ver qué tal, cómo
3: claro,
1: va juntos.
3: Cómo transmiten en la pantalla.
2: Y
3: cómo transmiten en la
2: nos pantalla. Apasiona la historia. Y entonces cuando eso sucede, genuinamente nos comprometemos con el trabajo. Así es en mi caso y creo que mi compañera también.
0: Claro.
2: Sí. Es muy fácil así.
4: Ya les cayó el 20 de la responsabilidad que tienen de llevar como pareja protagónica una historia que es un clásico de las telenovelas y que además que son dos actores que quisieron muchísimo el público y que desafortunadamente pues ya no están.
3: A ellos nos vamos a amar más.
1: Ay, qué linda.
2: Gracias.
1: Yo debo decir que me fue cayendo el 20 a medida que íbamos grabando y la gente se iba enterando de lo que estábamos haciendo y escuchaba o leía más cosas. Entonces ahí fue cuando dije, ok, sí hay un peso en hacer un remake de algo tan icónico, de un proyecto que fue tan mágico y que marcó a una generación entera. No desde el principio, y sí me cargué esa responsabilidad con todo el profesionalismo y el amor y el cariño del mundo.
0: Uh-huh. Oigan, chicos, ¿dónde la puede ver la gente? Ahorita me están preguntando aquí en redes, ya se estrenó, pero ¿dónde lo pueden ver?
2: Pues estamos todos los días por Canal 5 a las 7 de la noche.
0: Okay.
2: Y también para los para el público que cuenta con VIX.

0: Van a estar ahí para que la puedan
1: ¿En
0: ver.
1: ¿En Vix están todos los 21 no, o los están...?
2: Los suben día a día, ¿verdad? Los van subiendo día a día.
1: En Vix.
2: Sí, en Vix.
1: Perfecto. Oiga, pues felicidades. Gracias. Es un gran estreno. Dense la oportunidad de ver a La Pícara Soñadora con esos grandes actores, porque mucha gente de repente nos dice, es que yo lo quería ver con Eduardo Palomo, con Mariana Levy, pero bueno, desafortunadamente ninguno de los dos está. Y además, bueno, esas historias se quedan para el recuerdo. Yo creo que muchas veces hay que ir evolucionando con todo y yo creo que está interesante ver primero técnicamente cómo se comprimen 300 capítulos en 21, que eso es un gran reto, y creo que también visualmente ha avanzado muchísimo la televisión para ver muchas cosas, sobre todo como lo dices, hay muchas partes de sueño que en algún momento no se podían técnicamente y creo que sí. Uh-huh. Pero bueno, pues aquí están, ellos son... Darío y Abril, los protagonistas de La Pícara Soñadora, todos los días a las 7 de la noche por Canal 5. Y también si tiene Vix, se puede ir por allá. Muchas gracias, chicos.
2: Gracias a ustedes.
1: Vamos a un corte comercial y regresamos. No se despegue. Me fui a la tumba de Jenny Rivera en Los Ángeles. Les voy a contar cómo está, si es verdad que está abandonada y todo el pleito que hay ahí alrededor de las demandas en contra de Padre Lupillo. Y regresamos.

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4: Los diamantes son trozos de carbón que soportaron presiones y temperaturas extremas bajo la superficie de la Tierra por siglos.
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4: Los hipopótamos sudan una sustancia roja que actúa como protector solar natural y desinfectante para su piel.
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7: El corazón del camarón está localizado en su cabeza, cerca de su sistema digestivo y otros órganos vitales muy importantes.
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4: Un caracol puede dormir durante 3 años seguidos si las condiciones del clima no son favorables para su supervivencia natural.
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8: La presidenta Claudia Sheinbaum presentó la ampliación del servicio de atención primaria con 12.750 nuevos consultorios del IMSS Bienestar en 24 entidades para garantizar el derecho a la salud.
9: Tomó la decisión la Secretaría de Salud de ampliar la atención primaria de la salud con consultorios, unidades médicas, con un médico, con una enfermera con licenciatura, que puedan tener la primera atención cuando una persona se enferma. Este programa lo vamos a realizar primero en los estados que tienen IMSS Bienestar, gracias a la federalización del programa.
8: La empresa DJI informó que fue objeto del robo de más de 300 drones, cámaras y accesorios tras salir del Aeropuerto Internacional Felipe Ángeles el pasado miércoles. Reveló que bloqueó los equipos y emprendió el proceso legal correspondiente.
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1: Prisma recibió merecido homenaje en Mentiras el Musical, obra en la cual las actrices interpretan el tema De Color de Rosa, que hiciera famoso en 1986.
2: Mucho agradecimiento a Dios por darme un chance tan padrísimo de vivir esto. O sea, yo voy a cumplir 78 años, digo gracias porque podría no estarlo viviendo y me está dando chance de vivir.
3: ¿Y le gusta la versión de Belinda?
2: Me encanta, es muy dulce. O sea, le he oído en Tropical, la he oído en 80 mil formas. Es muy dulce, me encanta, porque a mí me gustan las cosas dulces en la música.
1: La cantante dio gracias a la vida por permitirle seguir viva luego de padecer en dos ocasiones cáncer y vivir con epilepsias durante 40 años.
2: Yo ya pasé por dos cánceres, pasé por 40 años de epilepsia. Entonces, estar aquí es soñado, de verdad soñado, ¿no? La salud ha estado muy quebrantada, pero entiendo que esté quebrantada porque todo esto tiene que ver con Dios, que con el cáncer, con los dos cánceres quedó muy, muy estropeado. Entonces ha sido difícil estar manteniéndome viva y con salud, o viva y de buen humor, porque no es fácil no tener cáncer y estar de buen humor, no es fácil. Así que ahí estamos, en la lucha diaria, como todos los seres humanos. O sea, no soy diferente a otros seres humanos, no lo soy. Estoy operada de cadera, por eso me cuesta trabajo moverme. Entonces, es un gracias Dios porque me tienes aquí y gracias a ustedes porque están haciéndome sentir tan padre.
1: Para Grupo Fórmula, Benice Ortiz.
4: Así se hace. Regresamos completamente en vivo aquí, le mandamos un fuerte abrazo. Yo estuve presente en el homenaje a Prisma, me gustó mucho, sobre todo la vi muy conmovida cuando cantaron De Color de Rosa en el musical de Alejandro Gou. Ella estaba como en la fila, estaba en medio, en las filas estas de como en la quinta, pero yo creo que para ella había sido muy, muy emotivo ver que al final su canción ha sido y ha marcado una época y es una columna vertebral de esta, pues obviamente de este musical. Pero bueno, esta mañana aquí nos da muchísimo gusto tener al señor José Alfredo Jiménez Medel, del lado izquierdo, y al señor Tomás Méndez Jr.
5: ¿Qué tal?
4: Porque ¿cómo están? Orfeo nos está preparando una gran sorpresa, es Los Inmortales, el canto eterno de México, y me gustaría que nos platicaran un poquito de qué trata, porque bueno, tan solo de ver los nombres ya sé que va a haber gran calidad musical, pero ¿qué vamos a escuchar, señor?
5: Bueno, este es un concierto show, bueno, o espectáculo, que nace de una idea entre José Alfredo y un servidor, y es para conmemorar el centenario de José Alfredo Jiménez, de Rubén Fuentes y de Tomás Méndez.
4: Ajá.
5: Que los tres nacieron en 1926.
4: Okay.
5: Fue un año mágico porque también nacieron muchos artistas muy connotados en otras cosas. Entonces, en esa reunión que tuvimos, vamos a tener un año reuniones ya porque es muy complicado,
4: sí.
5: Se ideó que se hiciera un homenaje dividido en tres segmentos muy importantes, que son el de Rubén con su mariachi Vargas, o sea, tienes un mariachi de lujo. Después el de mi papá, uh-huh, que nos va a acompañar Rosy Arango en cuatro, okay, de las 10 canciones. Y luego José Alfredo Jiménez con un segmento maravilloso, que es un cierre con broche de oro, y que va a estar su sobrino Luis Alfredo, hijo de su hermana Marta, luego entonces él es su tío, y le paso el balón porque él es el que maneja este rollo.
6: Porque él es el que,
5: okay, él es el que maneja este
7: bueno,
5: rollo.
7: Bueno. ¿Sí? Bueno, mira, lo que nos da mucho gusto es que pudimos unirnos las tres familias,
4: sí,
7: donde no hay envidias, no hay egos, no hay nada, simplemente es el amor que le tiene, en este caso, mi madrina Isabel Fuentes, Isabel Cova de Fuentes, esposa de Rubén Fuentes, desde luego a Rubén y a su obra, el amor que Tomás Méndez le tiene a su padre, a su obra, y desde luego el amor que la familia Jiménez le tiene a mi padre. Pudimos unirnos para crear este espectáculo llamado Inmortales, porque no se les puede llamar de otra manera, ¿no? Tienen 100 años de haber nacido y seguimos hablando de ellos. En base a eso, y gracias al apoyo de nuestra casa editora FAM, promotora hispanoamericana de México, a través de Orfeón, es que podemos materializar este evento, y desde luego el apoyo de la Sociedad de Autores y Compositores de México,
4: claro,
7: a través del maestro Martín Urieta y el director general Roberto Cantoral Zucchi, para poder regalar este evento al público.
4: Es lo que me llama la
7: atención. No se va a cobrar.
4: Es gratis.
7: Es gratuito.
4: El próximo 30 de agosto.
7: Así es.
6: ¿Qué,
7: así?
6: ¿Qué día?
7: Es domingo 30 de agosto, es un concierto espectáculo.
6: Es este domingo,
7: ya en unos cuantos días estamos ahí listos, estamos trabajando con los ensayos y con todo lo que es la preproducción.
6: Ahora sí que el que llegue entra y es
7: el que llegue entra, de verdad les recomendamos que lleguen temprano al Cantoral, que aparte es una sala bellísima de conciertos, abre sus puertas a las 4 de la tarde, la tercera llamada la damos en punto de las 6 y es un espectáculo donde no va a dejar de cantar un solo segundo la gente, porque vamos a meter, es puro éxito. Imagínate, el problema no fue cuál tocamos, el problema es cuál no vamos a tocar de estos monstruos de la creación musical, ¿no?
4: El mariachi
7: Vargas de Tecalitlán. Y obviamente vamos a tener una participación especial de la Rosa Mexicana, Rosy Arango, que canta bellísimo y tiene una presencia espectacular en el escenario. Y mi sobrino Luis Alfredo Jiménez, el nieto del rey. Todos juntos vamos a darle un show a la gente que nos espera. Vamos a dar datos inéditos sobre mi padre, sobre Tomás Méndez, sobre Rubén Fuentes.
6: ¿Por qué para compuso que la gente los... y sigo siendo el rey?
7: Porque, mira, lo que pasa es que esa canción tiene varias historias, ¿no? Pero mi papá le escribe en un momento de su vida donde él estaba llegando a la recta final y él lo sabía. Era 1971, él ya estaba delicado de salud y le escribe en un momento donde él se siente de alguna manera solo, sin nada, pero a pesar de todo, él decía, yo sigo siendo alguien. Porque es una canción, no es ególatra. Lo que pasa es que, ¿qué crees, Chani? Le decían, papá, esa canción no la grabes, José Alfredo, te va a perjudicar. La RCA Víctor, que era su disquera, le decía, no, te va a perjudicar porque mi papá era conocido como el hijo del pueblo. Le decía, no puedes salir a decirle al pueblo que tú eres el rey. O sea, te van a criticar. Pero no entendía la filosofía. Es un himno, esa canción hoy por hoy es un himno que se canta en todo el mundo de habla hispana, ¿no? Los campeones mundiales España celebraron con esa canción.
4: Con el rey. Señor Tomás, diga. Dígame algo, al final qué orgullo también continuar con un legado imborrable en la música. ¿Han planeado de que este espectáculo no solo esté en el Cantoral este próximo 30, sino de llevarlo a algunas Monterrey, Guadalajara?
5: Sí, porque
4: seguramente hay mucha gente que nos escucha del interior de la República que no puede asistir, pero que quiere verlos.
5: Claro, la idea es esta exposición que vamos a hacer, lo bien armado que está. Se me pasó a decir que César Costa es el maestro de ceremonias.
4: Okay.
5: O sea, tenemos lujo perfecto. Por todos lados.
6: ¿Y
5: pero
6: va a cantar tierno o no?
5: No va a cantar. Es tierno, pero no va a cantar.
4: Okay.
5: ¿Por qué no? Pero claro, la idea es que haya una réplica, en principio en Zacatecas, que es de donde es Tomás, en Guanajuato, de donde es José Alfredo, y en Jalisco, que es de donde es el maestro Rubén Fuentes, y es el propietario del Mariachi Vargas. O sea, tenemos lo mejor para ofrecer, y es la forma en la que queremos llegar pues al público nacional e internacional para que sea un evento, un show muy completo. Y además tienen tantas canciones que va a ser dinámico. A lo mejor aquí van a usar 36 canciones determinadas y luego en otro unas 15 para variarle, ¿no?
7: Digo,
6: pues, ¿Y de dónde nace toda esta idea de decir, ok, vamos a hacerlo y gratuito? O sea, ¿quién es el que está poniendo la inversión? Porque finalmente creo que, bueno, me imagino que deben ser muchos músicos que van a poner su talento de manera gratuita o ¿de dónde surge esa idea?
7: Primeramente, porque así lo hubieran querido nuestros padres.
4: Claro.
7: ¿No? Primeramente, por el amor que ellos le tenían a la gente y al pueblo. Y en segundo lugar, gracias al apoyo de la Sociedad de Autores y Compositores de México, de nuestra casa editora, Promotora Hispanoamericana de Música, FAM, y desde luego que las familias nos unimos para decir, ¿saben qué? Esto lo vamos a regalar el estreno.
4: Completamente,
7: ¿no? El Mariachi Vargas se puso la camiseta. Todo el mundo se ha puesto la camiseta y todo el mundo quiere participar.
6: Es un regalo.
7: Porque
6: para
7: la
6: los
7: gente
6: mexicanos.
7: Ama estos autores, ama estas obras, y mucha gente dice, es que tu papá todavía nos dio las gracias cuando se fue y nosotros deberíamos de darles las gracias a él y a esos grandes autores que le han puesto palabras a nuestros sentimientos.
4: Perfecto, pues ahí está, señor José Alfredo, muchas gracias. Señor Tomás Méndez Jr., próximo
5: gracias.
4: 30, ya lo sabe, 30 de agosto, llegar 4 de la tarde.
5: Por favor.
4: Buen lugar, es gratis, entonces llegue, el lugar es espléndido, el Cantoral, mariachi, canciones. Qué bueno que es gratis, imagínate si no tendríamos los boletos cotizados, pero entonces la gente tiene que ponerse muy abusada y llegar temprano.
5: Sí.
4: Les agradezco. Señor, muchas gracias. Ahí nos vemos el próximo 30. Y mientras tanto, vamos a esta nota de Maribel Guardia, que está pues hablando de toda esta situación que está viviendo actualmente y también, bueno, de una supuesta manipulación de parte de su esposo. Vamos a verlo.
1: Maribel Guardia lamentó que Fátima Bosch siga siendo fuertemente atacada por el empresario tailandés Nawat Itzaragrisil, con quien tuvo un altercado días previos al certamen Miss Universo.
8: Lo de Fátima es increíble, porque la grosería de este señor, la desfachatez, la falta de respeto, la humillación, se ve que viene de una cultura donde es normal, abiertamente, porque los hombres luego abusan del poder, pero ahí es descarado, ¿no? O sea, hay un tema ahí cultural muy fuerte, que triste, que todavía se atreva a demandarla, es un imbécil para mi gusto, y obviamente creo que todas las mujeres estamos con Fátima.
1: La actriz así reaccionó cuando le preguntaron qué opina que en redes sociales algunas mujeres consideran que Marco Chacón, su esposo, la manipula.
8: Sí. Yo soy una mujer y me sorprende que tú siendo mujer me digas eso.
9: Es que yo no lo
8: bueno,
9: digo.
8: Bueno, no lo estás diciendo tú, me lo estás diciendo en este momento. Repitiendo. Yo soy una mujer independiente, autosuficiente, que he trabajado toda mi vida, viví sola desde los 18 años, me quedé sin mamá, sin papá, soy una sobreviviente, soy una mujer inteligente, una mujer que elige lo que quiere y que no necesito de nadie, porque gracias a Dios tengo todo lo que necesito para vivir sola si así lo necesitara. Ok, tengo un hombre, gracias a Dios, un esposo que me ayuda, que me acompaña, que me aconseja, y yo tomo de eso lo que a mí me da la gana. Pero tengo mi propio criterio, mi pensamiento, y me tengo a mí misma, y me sorprende que las mujeres juzguen hacia las mujeres, porque es una manera de sobajarlas, de hacerlas, minimizarlas.
9: No te estoy juzgando, dictando, Maribel. No te estoy juzgando. Y de hecho sé que tú tienes un gran corazón para tu nieto.
8: Yo te respondo a ti y a todas las mujeres que puedan pensar así, porque las mujeres deberíamos de ser, o sea, unirnos, apoyarnos, pero siempre hay que ridiculizar a la mujer.
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12: Muy buenas tardes, este es el adelanto informativo. Un comerciante de aproximadamente 50 años resultó lesionado tras ser agredido a golpes en el centro de Guadalajara. El hombre llegó a un estacionamiento ubicado en el cruce de Antonio Molina y Juárez. El alcalde de Zapopan, Juan José Frayé, se comprometió a retirar entre 80 y 85% de los vehículos abandonados en la vía pública antes de terminar su administración. Durante la mañana, la circulación en la línea 4 se suspendió debido a la presencia de un camión volcado sobre la vía, esto en la intersección Concepción del Valle El Cuervo. Soy Sebastián Miermid y en una hora más información.
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13: El polémico regreso de Harry y Meghan. La decisión de los Sussex de regresar a vivir a Reino Unido con sus niños tiene varias aristas. En calidad de padre, no de rey, Charles está contento porque podrá convivir más con sus nietos Archie y Lilibet. El hermano mayor William, con la presión de que qué hará en algún momento cuando sea inevitable que se encuentre con su hermano. Aquí hay un punto importante: en la medida que Harry y Meghan mantengan un perfil bajo y vivan como cualquier familia, poco a poco podrán ir sanando la relación con la familia real, porque sus ataques hacia ellos fueron justo la razón de este distanciamiento. ¿Y qué dicen los británicos? Los números hablan. Harry tiene un 58% de desaprobación y Meghan lo supera con un 65%. Discreción es la llave del cambio y el reto nada fácil para Harry y Meghan. No son cuentos de hadas, son historias reales.
10: 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Caminando por México.
14: Bernal, Querétaro. Este pintoresco y tranquilo pueblo colonial está custodiado por la Peña de Bernal, el tercer monolito de piedra más grande del planeta Tierra. Sus calles coloridas invitan a caminar con calma, disfrutar de sus famosas gorditas de maíz quebrado y adquirir hermosas artesanías de lana. Es un destino cargado de energía positiva, misticismo, buen vino y paisajes desérticos espectaculares.
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15: Pechuga de pollo a limón. Cocina una pechuga a la plancha sazonada con finas hierbas, ajo y abundante jugo de limón fresco. Acompáñala con una guarnición de espárragos tiernos al vapor. Es una comida alta en proteínas magras, ligera, saciante y deliciosa.
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0: Regresamos completamente en vivo aquí a Todo para la Mujer y en este momento nos enlazamos en la señal de Telefórmula para todas las personas que nos están viendo a través de Telefórmula. Y bueno, continuamos en el 103.3 en YouTube y también en la aplicación de Grupo Fórmula. Y esta, pues mañana, aquí en esta mesa de información está Liz López.
1: ¿Cómo están? Buenos días para todos los que nos empiezan a sintonizar a través de la señal de Grupo Fórmula en televisión y también para todos los que están en YouTube y por supuesto en el radio. Me da mucho gusto estar con ustedes. Tenemos muchísima información de los espectáculos.
0: Y de este lado está Shanique Berman.
2: Hola, papito. Fíjate, bien, nada más quiero decirte algo que acabo de ver. ¿Te acuerdas de Camilo?
0: Ajá.
2: El esposo de Baluna Montaner. Uh-huh. Se tatuó aquí en el cuello, Jesús dudó. ¿Qué quiere decir eso?
0: No lo sé, pero...
2: Porque lo están funando cañón.
0: Lo están funando muy, sí. Pues hay varias interpretaciones, ¿no? A lo mejor un error, a lo mejor algo, pero qué raro, ahorita lo vamos a buscar. Fíjate que yo creo que vamos a buscar algo más a fondo de porque Camilo, sí, un tatuaje.
2: No entiendo bien, se lo acaba de hacer en el cuello y todo el mundo le está diciendo cosas.
0: Bueno, lo vamos a comentar más adelante. Y bueno, soy Ernesto Ventura, a nombre de Maxine Gutzai, que bueno, está de vacaciones nuestra Max. Le mandamos un fuerte abrazo.
2: Festejando
0: ya mañana,
2: su cumple.
0: Festejando, ya mañana estará aquí presente con nosotros. Pero fíjense que vamos a arrancar esto porque bueno, ya ven que me fui a Los Ángeles este fin de semana. Bueno, ayer estuve presente. Y había muchos rumores de que a raíz de todo el pleito que hay entre Lupillo Rivera, el papá de don Pedro Rivera, por esta demanda que tienen por las regalías de sus canciones, se había puesto muy mal a la mamá de Lupillo Rivera, doña Rosa Rivera, quien, bueno, ha dejado de hacer muchas actividades públicas. Salió hace unos días a un concierto y, bueno, la captaron varios compañeros, pero la realidad es que ella ha tenido problemas de salud importantes y se había dicho que la tumba de Jenny Rivera estaba abandonada. Abandonada es que, pues, doña Rosa se hacía cargo, pero al tener problemas de salud, pues, prácticamente no puede ir, no puede hacer lo que ella realizaba. Me fui yo a ver y constatar cómo se encuentra actualmente la tumba de la diva de la banda y esto fue lo que encontré, vamos a verlo. Amigos, pues esta tarde estoy ni más ni menos que en California. Me vine al lugar donde descansan los restos de Jenny Rivera, esta pues tumba después de que la diva de la banda falleciera en un trágico accidente. Bueno, pues aquí estamos, vean nada más, esta es la tumba de Jenny Rivera. Pero bueno, justo no hay tantas flores, este es el lugar, no hay tantas flores, algo está pasando. Pierre, tú estás aquí, tú eres de aquí, de esta zona, ¿qué pasa aquí? Cuéntame.
3: Pues aquí siempre venía doña Rosa, aquí venía ella y con su hermana y venían y le ponían flores. Siempre se mantenía muy limpia la zona, pero desde que doña Rosa comenzó con el tema de la salud y demás, pues se ve que no ha habido un mantenimiento constante. De hecho, las flores se ven que ya tienen varios días de tenerla puesta.
0: ¿Pero cada cuándo había flores aquí? ¿Cuándo?
3: Cada semana, cada jueves. Ella se le iba a venir sobre los jueves, miércoles, jueves, ella estaba presente.
0: Ahí está la foto de Jenny Rivera, así de actualmente descansan sus restos. Pero tienes razón, bueno, se ve limpia, pero no sé si es agua de lluvia, ¿sabes? No sé si es agua de lluvia o limpieza.
3: No se ve que le han puesto ramos de flores.
0: Sí, no hay flores. Y aquí hay unas mariposas, mírense, aquí está. Justo las mariposas de esta zona. Acuérdense que ella era la mariposa de barrio. Entonces, esta es la tumba. Es un lugar público. Es un lugar abierto. El día de hoy hay mucha gente que viene. Aquí también vemos unos dulces. Estos dulces sí se ve que son recientes. Huele como a cempasúchil, pero no veo yo flores de cempasúchil. Miren esta mariposa. También porque pues obviamente a ella le gustaban. Pero hay un olor característico aquí en el lugar. Hay un olor. Pues fíjense que me comentan que esto realmente nunca había pasado. Doña Rosa Rivera siempre se hacía cargo de este lugar. Y entonces pues nos llama mucho la atención que su estado de salud ha evitado que alguien venga. Porque era la única que veía por este lugar. Yo percibo un aroma como a flor de cempasúchil, pero no he encontrado las flores. Solamente hay un olor en esta zona que les estoy mostrando, que es como si fueras en cempasúchil, pero bueno, pues esta es la tumba de Jenny Rivera, aquí en Los Ángeles. Bueno, ahí está la tumba de Jenny Rivera. Fíjate que hay un tema, esa tumba, bueno, esa zona de donde está, es un cementerio que está cerca de Compton, en Los Ángeles, Yo vi muchas familias, la gente va, pone sus sillas, su sombrilla, porque estaba cayendo sol el sol a plomo, y la gente se queda un rato ya a flores. Ahora, me comenta gente que conoce a la familia que todos los jueves Doña Rosa llevaba no una ni dos, muchos flores, porque a ella todos los jueves la cita era con su hija. Las imágenes que estamos viendo son unas flores que llevaron unos fans, que es un ramito pequeñito, tres dulces, y bueno, dije, bueno, si está abandonada,
2: ¿por qué está también roto? Ok, que la mamá fuera, pero realmente quien tiene que ir a la tumba de sus de alguien son los hijos. Tienes cinco hijos, que los hijos no van.
0: No, pues hasta esta adopción no van y tienes cinco. Mira, y no, mira, y no yo es un creo, tema.
1: Yo creo ahí también de pronto es, si vas a la tumba de tus hijos muy seguido o a la de tu mamá, malo. Porque no, van a
2: nadie
1: decir,
2: va a decir malo.
1: No te puedes desapegar, no todo el tiempo no estás soltando, no puedes estar ahí anclado a tu
2: no
1: mamá.
2: No puede ser malo.
1: Si no vas, también es malo. Entonces, de todas maneras, a la gente no le vas a dar gusto. Particularmente yo, los seres que tengo, no es ni que no los ame, ni que no los recuerde, pero a veces no puedo estar yendo cada semana al panteón a dejar flores.
2: Una vez al mes, ¿no?
1: Ahora,
2: ¿puedes?
1: Hay quienes lo que hacen es, pues evidentemente, pagar para que la tumba esté bien. Pero pues yo digo, de todas maneras, no es que tú vayas, estás pagando nada más para el mantenimiento, para que se
2: bueno,
1: vea
2: pero algo,
1: medianamente bonita.
2: Pero ya
1: ¿no?
2: Sí, es que tu mamá no es cualquier persona, la mamá de ellos no es Juana
0: Mira,
2: Pérez.
0: Yo creo que son opiniones divididas. Lo cierto aquí es que la única que se hacía cargo de la tumba es Doña Rosa Rivera, a la que siempre nuestros compañeros en Los Ángeles llegaron a captar a Rosa.
2: Parece,
0: y la verdad, Doña Rosa,
2: incluso
0: toda esa zona que estamos viendo donde están los floreros, todo eso estaba lleno de flores blancas siempre. Entonces sí me llamó mucho la atención, porque el rumor era como ya está decaída de salud y es complicado. Ahora, yo fui a buscar a Doña Rosa a la iglesia donde va a misa. ¿Sí? Solamente encontré al pastor, a su hijo Pedro Rivera Jr., porque me dijo él, mi madre no puede salir por un tema de rodilla, está un poco delicada, ya no está haciendo redes sociales, ya está alejada de toda la vida pública. Y yo aquí considero también, Shanique, o sea, le doy la razón a Liz, pero también te la doy a ti. Yo creo que los hijos por lo menos vas y le llevas, a lo mejor no siempre.
2: Hombre, heredaron toda su fortuna, no pueden llevarle unas flores, no le pueden pagar a alguien para que tenga ese lugar.
0: O para que le lleve unas flores. Sí, porque está muy bien cuidado, ojo, pero eso es un lugar que es un cementerio, que digamos tú pagas una manutención y el cementerio se ve perfecto, o sea, no ves hierba seca, nada, incluso acababa de ser regado cuando yo llegué por ahí de las 2 de la tarde. Pero sí, sí creo yo que, bueno, abandonada no está,
1: pero... Yo creo que no hay que
0: pero...
1: juzgar la memoria de las personas solamente por unas flores o porque no puedan ir al cementerio. El dolor y el amor que tienes por los seres vivos que se te fueron no cambia por el hecho de que no vayas.
2: Perdón,
1: y les pongas unas flores.
2: No estoy de acuerdo.
1: Para mí. O para las demás personas, muy respetable, yo creo que
2: si no tienes a nadie que vaya a ir, está bien, que quemen tus cenizas, que las esparzan en el aire. Pero sinceramente, con cinco hijos que heredaron una fortuna, que no haya flores en su tumba, a mí me dan ganas de llorar.
0: Bueno, es que pasa, hay mucha gente que ya al final tiene el recuerdo, como dice Liz, en su casa y prefiere honrarlo en privado. Este lugar no está, este lugar está cerca, pues al final de
1: porque muchas
0: está
1: veces
0: Long
1: tienen
0: Beach.
1: Altares también en sus casas, o sea, tienen alguna fotografía y le ponen abajo algunas flores, o sea, acuérdate que la vida para los que se quedan
0: pues
1: sigue. Tienen que seguir con sus rutinas y a veces pues no te da pues tiempo de estar yendo al cementerio.
2: Ok, a veces, no vas a ir diario, pero una vez al mes.
1: Bueno, pero a lo mejor coincidió que Ernesto fue y no había flores, pero a lo mejor al día siguiente o otro día.
2: Hombre,
1: ya le llevan.
2: Cuando yo fui a Argentina, Ian Payne, hay todos los días va gente y poda las flores, cuando llueve tapan las flores. Tú me vas a decir que cinco hijos no pueden llevar flores.
1: Pues, aquí está que no. Porque si no, habría flores.
2: Ok, pero qué tristeza. Que
0: pues
2: Dios
0: sí
2: nos ampare y
0: pues
2: nos
0: mira,
2: proteja.
0: Al final,
2: y si nos lleven flores.
0: Pues por lo menos sí, pero bueno, pues al final es una trascendencia. Ya cuando uno fallece se va a otro lado. Ahora, como lugar emblemático de ese lugar, en esa zona no hay nada, en California no hay nada. Entonces, la gente que va, esos dulces y esas florecitas que se ven en las imágenes, pues son de gente que viaja a conocer el lugar de Jenny.
1: A ver, ¿tú le llevaste flores, Ernesto?
0: Yo no le llevé flores porque ¿por yo quería ver
2: pero cómo es que estaba. No es su hijo.
0: No soy fan, no soy
1: pero
0: hijo.
1: Pero te está dando una nota, Jenny.
0: No, pues está, nos la está dando el programa.
1: Si ya fui
0: a ver si había
1: una
0: algo.
1: Nota, por lo menos le hubiera llevado.
0: Bueno, pero aquí
1: una
0: estamos recordándola. Seguramente esto lo va a ver los hijos y a lo mejor mañana llenan de flores para
2: Dios
0: que no
2: te oiga. A ver. Nada. Dios te oiga.
0: Y un abrazo,
2: porque
0: Doña Rosa.
2: Porque es de bien nacido ser agradecido.
0: Pues sí. No se despegue porque ahorita en unos minutos que regresemos del corte comercial les voy a contar también todo lo que pasó en la primera semifinal de México Canta, esta iniciativa del gobierno federal y de la Secretaría de Cultura. Platiqué con la secretaria Claudia Coriel de Icaza y con los Tigres del Norte, que no es menor. De verdad, créanme que la agenda de los Tigres están durísimos. Ayer les presenté la entrevista.
1: Y además tenemos la entrevista de qué dijo José Manuel Figueroa respecto a este documental de Ninel Conde, donde dice que la golpea y la maltrata. Aquí lo
2: tenemos.
1: Y que
2: le sacó la pistola.
0: Pues sí, vámonos un corte y regresamos aquí a Todo para la Mujer.

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10: El pez dorado. El pez dorado, también conocido como carpa dorada, es el habitante por excelencia de los acuarios domésticos en todo el mundo, debido a su belleza y sus llamativos colores. Este animal acuático destaca por su resistencia y longevidad, pudiendo vivir muchos años si se le proporciona un tanque espacioso con un sistema de filtración de agua eficiente y un mantenimiento regular. Contrario al mito popular de su mala memoria, los peces dorados son criaturas capaces de reconocer a sus dueños, asociar estímulos y aprender rutinas sencillas de alimentación. Observar su nado pausado y elegante tiene un comprobado efecto relajante y terapéutico, reduciendo los niveles de estrés y ansiedad en las personas. Son la opción de mascota ideal para quienes aprecian la belleza contemplativa de la naturaleza y buscan un compañero silencioso y estético.
0: La importancia del saber.
11: El desierto del Sahara fue una selva tropical hace 6.000 años, antes de sufrir un cambio climático natural muy importante.
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0: Regresamos completamente en vivo aquí a Todo para la Mujer y fíjense que vamos a platicar con Moisés Peñalosa, tercer cuarto eliminado, bueno, tercero, pero era realmente el cuarto eliminado de la Casa de los Famosos, porque pues nos tiene que contar muchas cosas. Al final la estrategia parece que falló, pero bueno, pues hizo un papel importante dentro del reality y ya dejó calientito el reality. No me imagino si Moisés hubiera quedado y el reality está como está ahorita, sí, que ya empezó,
1: creo que
0: a encenderse
1: buen momento para
0: la alerta.
1: Salir.
0: Pero Moy, ¿cómo estás? Buen día.
2: Qué gusto saludarlos.
0: Muy bien, ¿tú cómo estás? ¿Cómo te sientes?
2: Ya de regreso a la vida real.
0: Oye, fue fuerte, ¿verdad? Tu salida, ¿no la esperabas?
2: No, sí la esperaba. La verdad es que nunca estuve confiado, por eso siempre planteé mi juego. Hacerles saber que me encanta la adrenalina, me encanta la diversión, que en los juegos me considero muy estratega y un buen candidato. Y sabía que tenía que salvarme sí o sí, pero también en algún punto comencé a ver cómo estaba sucediendo todo, comencé a ser un poco más analítico, y no a estudiar para nada, pero sí a contemplar cómo se comportaba cada una de las personas, y logré identificar muchas cosas que desde mi perspectiva ya no iban conmigo, con mi forma de ver la vida, con mi forma de irradiar, y también siento que de cierta manera, pues no es que comenzara a dejar de jugar el juego, pero mi esencia comenzó a dejar de ser tan brillante o con esas ganas y garra con la que entré.
1: Oye, Moy, ¿cómo estás? Te saluda Liz López, me da mucho gusto verte. ¿Crees que fue buen momento para salir? Porque dejaste la casa, bueno, parece que le echaron una bomba ahí, hoy se está poniendo terrible, y yo creo que a lo mejor ya el público te conoció, que era lo que querías, te proyectaste, pero ahora pues ya están ahí agarrándose durísimo. ¿O crees que te hubiera gustado quedarte más?
2: Me encanta que
1: más
2: te presentas, y cómo no conocerte si hasta grabamos en el Zócalo.
1: Claro que no, sí, tú eras mi gallo ahí.
2: Sí, no, muy, muy agradecido con las cosas, siempre he pensado que pasan por algo. No sé si tendría que ser más tiempo o menos. La gente tomó la decisión y respeto mucho eso, porque este reality está diseñado para la gente, para que la gente sea el 19º habitante, en este caso, o para que sea de cierta manera el jurado. Entonces, agradecido con la gente que votó, con los que no les gustó de cierta manera mi participación, también lo respeto, porque pues no iba a ser otra persona que no soy, no iba a dar contenido que no me representa, no iba a hacer chipeos para quedarme, no iba a ser polémica porque no soy yo así, no iba a generar conflicto porque tampoco soy así, siempre me gusta ver la vida del lado positivo. Planteé mi método de juego, a lo mejor a muchos no les gustó y eso a lo mejor me jugó en contra, y también lo tergiversaron como para hacerme el villano. También no lo tomo personal, siempre se los dije, es parte del juego. Habrá quien por semana sea el villano, quien sea el héroe, quien sea el lindo, quien sea la víctima. Habría que jugar el juego, vivirlo. Viví la experiencia, disfruté cada momento, me llevo grandes experiencias, mucho aprendizaje y muchas reflexiones.
0: Oye, Moy, yo quería preguntarte, aquí afuera había otro juego alrededor de ti, no sé si ya supiste, porque mientras tú estabas dentro siendo un villano, que tengo que reconocer algo, eres muy buen villano, pusiste a muchos a temblar, marcaste territorio, dijiste yo voy a jugar solo. Eso creo que al final jugó a tu favor. Creo que tú tendrías que haber estado adentro ahorita, o te tendrían que regresar del exilio como regresó Marianita Ochoa, pues de nuevo a confrontar, porque creo que realmente este juego hubiera sido muy importante para ti. Pero había unos rumores, me gustaría que nos aclararas, aquí en México hubo un rumor, sobre todo hace 2 semanas, mientras tú estabas dentro, hablaban de una supuesta extorsión de tu parte a Elaine. Luego fuimos a buscar a Elaine y a Elaine escapó, que supuestamente, y te lo comento aquí, tú habías hablado con la mamá de Elaine para decir, bueno, pues ustedes me pagan una cantidad y yo no hablo del romance con Elaine dentro del reality. Y qué bueno que estás tú aquí, porque
2: no,
0: eso se empezó a hacer muy grande.
2: No estoy al tanto, pero pues me parece raro, porque terminamos muy bonito la relación, como ella lo dijo en algún punto. Y pues hace más de un año que no estoy al tanto con ellos, con la familia, con ella, pero siempre desearle cosas muy bonitas, como lo dije.
0: Ok, pero entonces qué bueno que lo aclaras, porque justo se empezó a hacer una bola de nieve y todos los eventos de Elaine estaban rodeados de esto, porque pues ella también evitó hablar con la prensa. Pero bueno, entonces nos desmientes este chisme que se generó alrededor.
2: Completamente
0: de esto.
2: Mentira, como lo dijimos, en algún punto ya lo mencioné, yo también lo mencioné, pues que ya nos desvincularan, que no ocuparan ese romance que en algún punto hubo para hacer la nota. Cada quien está viviendo su vida, siendo feliz, haciendo su carrera, disfrutando de la vida, y agradecidos con este gran proyecto, porque yo sé que tanto a ella como a mí nos va a dar muchos frutos, y siempre desearle cosas bonitas.
3: Muy precioso, habla Shanique. Hola, ¿cómo estás? Felicidades. Nada más te quería preguntar que qué sigue para ti. Saliste y ya te van a dar un protagónico. Platícanos.
2: Pues como tal, yo creo que todo el mundo lo sabemos, no suceden así las cosas, ¿no? Incluso mucha gente piensa que también no solamente este proyecto, sino desde el SEA en cuanto sales, que ya te asegura algo, para nada. Creo yo que esta carrera, como bien lo saben ustedes también, que llevan años de experiencia, es de irla construyendo, de poco a poco ir mostrando tu talento, tus tablas, tu madurez. Para mí ha sido un gran proyecto que me ha catapultado, que mucha gente logró conectar con mi forma de ver la vida, que mucha gente se unió ahora a mi fandom. Entonces ahora lo que me compete es pues ponerme las pilas, seguir disciplinándome, trabajar, esforzarme, y cuando lleguen las oportunidades pues mostrar una mejor versión, acercarme a lo que el productor pida. Hasta el momento no hay oportunidades, y les puedo compartir que ya hay una propuesta incluso antes de entrar a la casa para hacer una serie para plataforma, y también estaba al tanto de que iba a haber un par de castings por estas fechas aquí en la empresa. Entonces agradecido de ello, porque sé que se viene una posible invitación, aprovechar, si funciono para este proyecto, pues aprovechar también el ruido que se está haciendo, lo que vengo haciendo, y pues también muy contento porque pues no sería la primera vez que protagonizo. Creo que yo que también de cierta manera me ha abierto una gran puerta dentro de la empresa, porque ya tuve la oportunidad de protagonizar dos veces y hacerles saber a esos productores pues que puedo ser punta de lanza, que puedo encabezar un proyecto y que también soy responsable, que soy profesional y que me pongo siempre en la mejor disposición para darle vida a mis personajes.
1: Moisés, rapidísimo, ¿quién crees que no debería estar ahí en la Casa de los Famosos y que debería de salir ya?
2: Hasta el momento no puedo dar una respuesta porque me encantaría seguir viviendo el juego. Lo dije en una entrevista hoy, por la mañana en Hoy. Mi participación como habitante terminó hace dos días. Ahora viene mi participación como espectador. Me gustaría ver quién realmente se está mostrando tal y como es, ver cómo se desarrolla esta competencia y también disfrutar pues desde afuera con otros ojos la competencia, ver quién sigue respetando sus ideales y se sigue mostrando tal y como es, y con base en ello después tener realmente una respuesta contundente y efectiva. Lo que sí puedo decir es que hay una gran amistad con Cynthia Clitbo, que la hay antes del proyecto, hace 7 años, que la hubo durante el reality. Nunca jugamos en equipo, pero siempre hubo mucho cariño, y que la seguirá viendo después del reality. Me encantaría que ella llegue lo más lejos que pueda, pero pues también hay que ver cómo se suscita el juego. También algo que he compartido en múltiples ocasiones es que pues en este proyecto no gana la persona ni la más educada, ni la más respetuosa, ni la más ordenada, ni el ser humano ejemplar. Gana el que el público decida, porque juega el rol que el público quiere que juegue dentro de este juego. Perfecto. Y también es válido, ¿no? Es parte de la dinámica. Yo me quedo contento con lo que hice. Sé que algunos participantes, pues a lo mejor por el estrés que están viviendo, por las emociones que se viven muy álgidas estando dentro, poco a poco muestren una dualidad de su forma de ver la vida, o muestren otra faceta, y a lo mejor eso les perjudica o no. Pero pues ahora va mi juego de verlo desde afuera, saber quién está siendo leal a su forma de ver la vida, y quién sí, se manejó mucho la palabra hipócrita.
0: Perfecto.
2: Oye, Moy, pues tan delicada que decíamos, ¿qué es ser hipócrita? ¿Ser honesto o realmente mostrarte de una forma o no? Yo me quedo contento porque nunca hablé mal de nadie, nunca me junté con un grupo para desprestigiar a nadie, nunca utilicé la información para victimizarme, al contrario, de hecho me tachaban como de insensible, porque decía, no te quejes de algo que también hiciste. O sea, si te nominan y quedas nominado es por el cúmulo estadístico de la mayoría de la población. Si no te nominan, tú también repartiste votos.
0: Exacto.
2: Y si estás ahí, pues eso venimos. Pero el hecho de plantear las cosas así se me tomó como villano o como ególatra, que también lo dije, a ver, el ser ególatra no es un adjetivo peyorativo, sino simplemente es pues amarte a ti mismo, saber que somos los protagonistas de nuestra propia historia, de que cada uno tiene que brillar con su propia esencia dentro de este proyecto, y que había que hacerlo, ¿no? Porque pues es las primeras semanas creo que son las más importantes para que la gente conecte y no pases a ser, como dicen, el mueble.
0: Exacto. Bueno, Moy, pues mucho éxito. Ahí está. Gracias por todo, Moy. Veamos qué pasa en la Casa de los Famosos esta noche. Hay carrito de muebles, hay polémicas, hay nuevamente exilio. La dinámica ha cambiado completamente. yo creo que hay que reconocer algo, el público pedía un cambio y lo que hizo Rosa María Noguerón y Pali Alonso fue hacer un cambio radical. Y también creo que los participantes, no sé si coincidan conmigo, están tratando de dar un cambio diferente. Así vamos es. A ver cómo se desarrolla esto, pero mientras tanto nos vamos a ir a un corte comercial y regresamos aquí a Todo para la Mujer. Tenemos información de José Manuel Figueroa, lo que vivimos con los Tigres del Norte, tenemos a Gomita, Lupillo Rivera sufriendo esta pues decaída emocional que provoca la cancelación de su boda, pero regresamos aquí.

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5: Estas son las Stevie Bites con Steve de TV. El 8 de enero de 2016, dos policías federales detuvieron accidentalmente un auto robado en Los Mochis y terminaron frente al Chapo Guzmán. Esta es la película sobre eso. La captura, dirigida por Chava Cartas, convierte aquel episodio real en un thriller donde Alfonso Herrera y Noé Hernández interpretan a los agentes Carmona y Rosales, mientras Héctor Cosifiakis interpreta al mismísimo Chapo. La clave es que no glorifica al capo, no, sino que pone el foco en los hombres que tuvieron que decidir entre enfrentarlo o no. Porque si esto estuviera escrito en un guión, lo sentiríamos exagerado. Lo inquietante es que ocurrió exactamente de ese modo. La película La Captura ya está disponible en la plataforma de Netflix. Estas fueron las Stevie Bites con Steve de TV.
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0: Regresamos completamente en vivo aquí a Todo para la Mujer. Y bueno, eso es lo que se vivió en la primer semifinal de México Canta. Pues obviamente tuvieron estos jóvenes mexicoamericanos padrinos de lujo, Majo Aguilar entre ellos y los Tigres del Norte, pero vamos a ver lo que pasó.
1: México Canta sigue buscando al mejor talento y estuvimos presentes en la primer semifinal que se llevó a cabo anoche en Los Ángeles, California, donde pudimos ver a jóvenes cantantes demostrar su amor por la música en uno de los lugares más emblemáticos de la Unión Americana, el Orpheum Theater. Esta iniciativa binacional del gobierno mexicano y la Secretaría de Cultura ha sido una sensación y fue la secretaria Claudia Curiel de Icaza quien habló del esfuerzo por apoyar a los jóvenes mexicanos a cumplir sus sueños.
2: Segunda edición de México Canta, este concurso para cambiar las narrativas, para hermanar a los jóvenes mexicanos y México-estadounidenses a través de la música que sabemos que cruza fronteras, pero creemos en fomentar, en cambiar la conciencia a través de la educación de otras opciones. Y en el ámbito musical, también hicimos este año una colaboración con los 32 estados para hacer 200 festivales a nivel nacional.
1: Majo Aguilar fue la encargada de conducir el evento y dio muchos consejos a cada uno de los participantes durante esta gala.
3: México Canta nos convoca y nos invita a celebrar nuestra identidad a través de la música.
1: En una noche por demás emotiva vimos grandes interpretaciones en el escenario y a jóvenes mexicoamericanos demostrar que no hay barreras en la cultura ni en la música.
4: Entonces...

0: Todos ellos fueron apadrinados por la agrupación más poderosa del regional mexicano, los Tigres del Norte, quienes hablaron de esta iniciativa de la Secretaría de Cultura y del gobierno mexicano por fomentar los valores entre la juventud.
1: Hoy es un honor para nosotros pues tener esta oportunidad histórica en esta ocasión que nos han invitado. Ya lo hemos hecho con mucho cariño y con mucho amor para las nuevas generaciones que vienen, que tengan ese camino de la música que necesitamos, que la música siga un camino fuerte y que los nuevos valores, especialmente los mexicoamericanos, que tienen esa sensibilidad de poder, tratamos de que por medio de todo este movimiento, pues puedan llevar esta música a diferente camino.
0: Los ganadores fueron Tiffany Galaviz, Joshua Soto y Rosalba Valdés, y la gran final se llevará a cabo el próximo 13 de septiembre en el Auditorio Nacional.
2: Bueno, ahí están, la primera semifinal, la segunda se va a llevar a cabo en Sinaloa.
3: Ahora, yo no termino de entender por qué en Estados Unidos. Entiendo que quieren ver si hay un talento mexicano que vive en Estados Unidos, pero yo no creo que aquí en México no puedan encontrar talento, porque yo creo que hay muchas personas que talentosas aquí que viven en México.
4: Yo creo que querían darle la posibilidad a los indocumentados, ¿no?
2: Sí, hay una posibilidad, sobre todo.
4: Y como no se pueden venir, porque si se vienen ya no.
3: Bueno, pero si se fueron, ¿tú crees que quieren regresar?
4: No.
3: No, imagínate.
2: No, hay 300.
4: Imagínate que ganara uno que de Los Ángeles un indocumentado, pues.
2: No, fíjate, yo creo que es una parte de una iniciativa en la que quieren incluir sobre todo a muchos mexicanos que están allá y que dicen, oye, yo quiero participar, a lo mejor se me complica hacerlo directamente en México, porque
4: sí,
2: hubo 300,000.
4: Si regreso, ya no me dejan volver.
2: Y hubo 300,000 personas que se registraron de eso, hace 300,000, apenas hay 3 semifinalistas.
3: Entiendo que en la academia y en otros concursos que tienen que ver
4: con la televisión
3: lo hagan, pero en un concurso que está lanzando la iniciativa nacional, mexicana, la cultura y todo, no creo que tengan nada que ver y tengan nada que hacer allá en Estados Unidos.
4: Pero bueno,
3: mi opinión.
2: Pues fue muy emotivo.
4: Felicidades a Claudia de Icaza, sí, porque tiene a su hija que es muy brillante y que además está haciendo cosas. Mira, que haga lo que sea, pero que se mueva.
2: Está haciendo, sí, porque ahora lo que me decía la secretaria es que van a hacer varios conciertos alrededor de la República Mexicana con muchos artistas, porque están buscando mucho la integración de los jóvenes en la cultura. Dicen, bueno, mira, muchas veces no se lograba hacer. Nosotros tenemos un programa en el que tratamos de incluirlos. Entonces, los planes a futuro son esos, organizar actividades culturales que incluyan a jóvenes de todas las generaciones.
4: Qué bueno,
2: y que se sumen.
4: Que los inspiren a cantar en vez de andar ahí.
2: Oye, pero qué padre, porque bueno, los Tigres del Norte estuvieron 2 días antes con Gustavo Dudamel en el
4: Hollywood Bowl. Los Tigres del Norte son lo máximo.
2: Sí.
4: No existe nadie, solo Los Ángeles Azules y los Tigres del Norte. O
2: ahí
4: sea,
2: están.
4: Soy su fan.
2: Y de padrinos, imagínate, estás.

0: tengo a Gomita. Fíjense que Gomita habló de todo este tema de las funas. Ella lo vivió dentro de la casa. Su regreso ha sido paulatino después de problemas de salud y esto fue lo que comentó Gomita y también les vamos a comentar lo de Lupillo.
1: Araceli Ordaz, mejor conocida como Gomita, dijo cómo va su recuperación luego de que su vida corrió peligro meses atrás.
2: Pues sí, me tengo que cuidar bastante, o sea, de como me cuidaba ahora es un triple, pero pues luego se me antojan las garnachas y mi pozole y tamales, tacos, y entonces es complicado, o sea, yo ya no me pienso tijerear o ponerme ahí algo o hacer cosas así como de que, ay, para que se me quite, ¿sabes? O sea, de que se me quiten las cicatrices, no, ya estoy resignada que voy a estar marcada de por vida.
1: La influencer dijo por qué cree que los integrantes de la Casa de los Famosos México no han querido armar mucha polémica.
2: Siento que mis compañeros lo están haciendo tan bien que no están entrando en el juego de la producción y nosotros nos dejamos ir como gordas en tobogán y ya no quieren contestar porque luego no hay tiempo, ¿verdad, Gali? Entonces para mí ya no hubo tiempo y pues ya no quieren dejar contestar a nadie.
3: ¿Hay guión? ¿Está guionizado?
2: No, que va a estar guionizado eso. No, ya están asustados de tanta funa. Es que, ¿sabes qué? Yo creo que la misma casa te pone pruebas para que te pelees, para que haga mitote y pues como ya vieron que nosotros nos agarramos bien padre del chongo, dijeron no, ya no lo vamos a volver a hacer porque si no vamos a salir bien funadas como la Ricardo y la Gomita y el Adrián y la Mariana, o sea, ya entran un poquito asustados, pero me encantó que ya ayer quitaron posicionamientos, que el gran mueble, ay, no, me encantó.
1: Y dijo que desde que aprendió a superar el hate que ejercía en ella su papá, ya no le afectan las críticas que hagan de ella en redes sociales.
2: A ver, el que más me funó fue mi papá, o sea, yo ya desde ahí entendí que no podía tener peores enemigos, ¿verdad? Entonces yo dije, Señor, dame discernimiento para saber qué hacer con esto, hay que sacarle provecho, y creo que he sido una mujer muy inteligente para sacarle bastante vuelta al hate, y eso es lo que yo creo que muchos deberíamos de aprender en esta industria.
1: Para Grupo Fórmula, Benice Ortiz.
0: Regresamos, ahí está Gomita, y mientras tanto también vamos con Dana, porque Dana presentó su nuevo disco.
4: Wet Dreams.
0: Sí, vamos a ver lo que nos comentó Dana.
4: ¿Sí sabes lo que es Wet Dreams?
1: Dana ofreció conferencia de prensa para presentar su nuevo álbum titulado With Dreams, el cual incluye la colaboración con Belinda del tema La Dolce Vita.
5: Para mí trabajar juntas era algo que teníamos pendiente en algún punto. Sabes que antes, aunque no nos conocíamos, creo que fue el momento bello en que conectamos, nos caímos increíble, conectamos desde algo tan bonito que es nuestra carrera, sí. La época de vida en la que estamos hoy. Las dos,
6: claro.
5: La Dolce Vita full, sí. y creando juntas desde un lado artístico muy cool.
1: La cantante dijo que a sus 31 años ha aprendido a priorizarse y valorarse por encima de cualquier hombre.
5: Creo que definitivamente hace 15 años tenía una definición del amor bien diferente. Hacía creer que las relaciones eran todo lo que tenía. ¿Sabes? Como las relaciones, los novios, y como esto es como ese amor tan puro y dar todo de ti. Y creo que ese amor, di más amor de lo que había guardado para mí. Y creo que es bonito saber que ese amor es completo para mí hoy y tengo para alguien más. Y creo que eso fue algo como que me cambió. Normalmente en la adolescencia creemos que el primer amor te da es todo en la vida, ¿sabes? Y el que te rompan el corazón, creo que es cuando empiezas a deconstruirte para construir. Y hoy la definición del amor en general se ha vuelto definitivamente algo que veo en el espejo todos los días. Porque si no me amo a mí, no puedo amar a nadie. Estar tan segura de ti con tu sexualidad, porque la sexualidad no es con el otro, empieza contigo también. Y eso ha sido un proceso tan bello de descubrirme sobre quién soy, sobre lo que me gusta, sobre el cómo construyo a partir de hoy mi vida y mis elecciones para poder tener buenas relaciones alrededor.
1: Para Grupo Fórmula, Benice Ortiz.
4: Bueno, está divina, uh-huh. Dana, y quiero nada más decirles, su nuevo disco se llama Wet Dreams.
0: Sí.
4: Y Wet Dreams quiere decir sueños húmedos.
0: Ahí está.
4: Cuando tienes como orgasmos mientras estás dormido.
0: Pues sí, oigan, por otro lado, les dimos una información la semana pasada de la Sonora Santanera. Yo les comenté aquí en exclusiva que había un problema con el nombre. Bueno, se acaba de informar que el concierto que estaba programado en el Auditorio Nacional de la Sonora Internacional, Sonora Santanera, el próximo 11 de octubre con invitados de lujo, ha sido

0: completamente cancelado.
1: No te creo.
0: Yo les dije que iba a estar Lucía Méndez, estaba Alberto Vázquez, las Angélicas. Es un tema de marca porque la Sonora Santanera de Carlos Colorado parece que ganó el juicio definitivo. Y lo que estamos hablando es que, pues obviamente, la empresa y el Auditorio Nacional estuvo presente en esa reunión. Y al final, bueno, se decide
1: con
0: que no puede.
1: Con todos los boletos vendidos.
0: Con todo se tendrá que regresar. Aquí está el comunicado, lo estamos viendo en pantalla. Dice, Emociones Alfa Omega informa al público, medios de comunicación y damas interesados que debido a causas ajenas a nuestra empresa, promovida el recinto, se cancela el concierto. Así es que bueno, regresamos aquí a Todo para la Mujer, no se vayan.
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6: La empresa surcoreana Dynamic Solution presentó X-Hand, una mano robótica que puede moverse con las señales del cerebro. Fue desarrollada con un sistema que registra las señales eléctricas del cerebro mediante un dispositivo colocado sobre la cabeza sin necesidad de cirugía ni de implantes y responde a los movimientos de la persona cuando ésta piensa en mover la mano. El sistema analiza las señales del centro en tiempo real y las convierte en movimientos de la mano robótica que tienen un tamaño aproximado de una mano adulta. Así también, sus sensores son capaces de detectar el contacto y la fuerza al sujetar objetos a fin de transmitir información sobre el tacto y mejorar la precisión del control. La X-Hand cuenta con mecanismos independientes para mover cada dedo y esto le permite realizar diferentes tipos de agarre. Esta tecnología podría tener aplicaciones en robots industriales, sistemas de control a distancia y potencialmente en rehabilitación y asistencia. Soy Aide Rivera. 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
10: Graciela Domínguez Nava rindió protesta como gobernadora interina de Sinaloa. La diputada federal con licencia fue propuesta por Morena en el Congreso local tras la nueva licencia del gobernador constitucional Rubén Rocha Moya. Fue secretaria de Educación Local hasta 2024. La presidenta Claudia Sheinbaum puso sobre la mesa una posible reforma constitucional para impedir que gobernadores de México tengan doble nacionalidad. Señaló el caso de Francisco Javier García Cabeza de Vaca, quien es investigado por delitos como delincuencia organizada y operaciones con recursos de procedencia ilícita. El embajador de Estados Unidos en México, Ronald Johnson, refirió que en los últimos días el gobierno estadounidense entregó 10 sujetos buscados en estados mexicanos por delitos graves, incluyendo actividades relacionadas con cárteles. Con un trabajo binacional, dijo, los criminales no tienen dónde esconderse. Informó Amy Arriaga. 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

0: Regresamos completamente en vivo aquí a Todo para la Mujer. Y bueno, también hay que informar de la lamentable pérdida de la reina de la música country. 80 años muere Dolly Parton. Obviamente se irán dando a conocer a lo largo del día pues más detalles, pero bueno, por lo pronto su familia informa que el ícono de la música dejó de vivir a los 80 años, más de 6 décadas de éxitos, canciones inolvidables y una influencia importantísima en la música a nivel mundial. Así es que bueno, Dolly Parton fallece a los 80 años, información confirmada por su familia. Y vámonos a otro tema porque el doctor Simi también, Luz, nos tiene muchas buenas noticias.
1: Claro que sí. 9 to 5, ¿no te acuerdas de esa canción de Dolly Parton? A ti ya nos tocó, a nosotros sí nos tocó. Pues qué gusto saludarlos, de verdad, porque sí tenemos unas noticias, noticiones. Resulta que don Víctor González, ¿ok? Se nos va a ver al Papa. Y no solo a verlo, sino que va a nombre de todos a hacerle la invitación al Papa León XIV para que venga a México a visitarnos, porque don Víctor lo siente y creo que estamos la mayoría de acuerdo, ¿no? Que estamos faltos de fe, que estamos faltos de motivación y que estamos faltos de muchas cosas y que sería maravilloso que su santidad nos visitara.
2: ¿El doctor Simi le va a patrocinar, tú crees, al Papa?
1: Sí, sí, claro, o sea, lo que el Papa venga lo va a facilitar don Víctor González. Wow. O sea, ahí es la primera vez, hasta donde tenemos noticias, pues, si no nos corrigen, que un particular, o sea, un civil, va directamente al Vaticano a invitar a su santidad.
2: A una nación.
1: Como invitación a un país, ¿sabes?
3: O sea, no es. Es el presidente, ¿no?
1: Normalmente es un jefe de Estado el que realiza las invitaciones.
0: Claro.
1: Y en esta ocasión es el propio don Víctor, que siempre ha tenido muy buena relación con el Vaticano, con el Papa Francisco, tenía una relación súper cercana. Y le dieron esta entrevista casi de inmediato, porque tiene hace pocos días que la solicitó. Y ya él vuela el 31 y tiene la audiencia el día 2 de septiembre. De hecho, un compañero de ustedes de aquí de Radio Fórmula lo va a ir acompañando, Juan Pablo. Creo que para cubrir todo
0: lo que pasa. Oye, pero qué buena noticia, porque al final estamos viendo al doctor Simi cómo pues ha hecho una labor humanitaria. Por lo menos lo hemos visto en los últimos terremotos, Colombia también, Venezuela, y el primero que ha levantado por iniciativa privada ha sido don Víctor en llevar víveres, en apoyar.
2: Así es.
0: Apoya en las farmacias. O sea, yo creo que es muy justo.
2: Y lo que ha hecho por los discapacitados.
1: Es un ángel, es que de verdad es un ángel y no para de pensar en qué más puede ayudar, ¿sabes? O sea, esta iniciativa de invitar a sus santidades porque piensa que es algo bueno para el Papa y bueno para México.
2: ¿Crees que lo acepte el Papa?
1: A mí, si me lo preguntas a título personal, yo, Luz Blanchet, yo creo que sí.
0: Yo creo que sí, sí, la porque verdad. También al final ya hay una gran amistad y sabe del
1: con
0: el valor
1: Vaticano,
0: que tiene el doctor.
1: Exacto, sí. Con el Vaticano ya hay una relación desde antes y don Víctor ha ayudado muchísimo, muchas causas también allá. O sea, es que ha ayudado a mil causas. O sea, y es un personaje, ¿no? Es una figura
0: sí.
1: Que ha ayudado no solamente a México, sino que su ayuda, como bien lo dice, se ha extendido a diferentes países.
0: Exacto. Oye, qué padre. Yo creo que una gran noticia habrá que seguir a través de los espacios informativos de Grupo Fórmula paso a paso, porque Juan Pablo Pérez Díaz va a viajar con el doctor don Víctor González, va Víctor González Herrera, van a ver al Papa, algo que me parece pues histórico, como tú lo dices. De por sí es un jefe de Estado importantísimo, inaccesible, y el hecho de que reciba a una persona de la sociedad civil,
2: un
0: empresario, habla también de todo el trabajo que ha sido reconocido por el Vaticano, porque bueno, usted lo sabe, se siente mal, va a una farmacia similares, va a gastar ni una cuarta parte de lo que gastaría en un hospital grande.
1: Con la misma eficiencia, o sea, los medicamentos de la misma calidad, les ha costado muchísimo dinero comprar todas esas patentes, ¿sabes? Y han decidido invertir para el beneficio de todos. Y gracias a las compras que se hacen en las farmacias, es que también se pueden dar los donativos que se dan a, por ejemplo, en casos de catástrofes, a instituciones y demás. Y no solo de eso, también sale de su bolsa.
0: Y es merecido. Yo creo que también don Víctor, a esas alturas de su vida, después de toda una vida entregada, acuérdense que quien no vive para servir,
1: no sirve para vivir,
0: es un gran lema
1: de él.
0: Y lo que dice
1: su tatuaje,
3: ayudar es vivir.
1: Ayudar es vivir.
2: ¿Es verdadero tatuaje o
1: no? No, es de los super tatuajes que ya consigue la gente en las farmacias.
0: Que de hecho nos dejaste aquí, ¿verdad?
1: Les dejé varios, aquí traigo más en la bolsa.
3: Fue tu idea, además.
1: Sí. Acá traigo el de San Judas, y ya tenemos el de la Virgen.
0: De la Virgen.
1: Por la importancia que don Víctor quiere compartir como estos símbolos, que al tenerlo en tu piel, lo haces tuyo, y hablas de una creencia, de unos valores, y de algo que tú quieres manifestarles a quienes te están viendo y quieres compartirlo.
2: Necesitamos gente con valores, porque, ¿qué te digo?
0: Exacto, gracias Luz, pues gracias, bueno, ya lo sabes, 31 se va don Víctor González al Vaticano, todos los espacios de Fórmula tendremos información, aquí seguramente tendremos las imágenes. Gracias Luz, y por otro lado, gracias Liz, cuéntanos José Manuel Figueroa.
3: Sí, justamente pues ves este documental que lanzó Ninel Conde, en donde expresó que, bueno, había tenido una pareja y aunque sin mencionar su nombre, todo apuntaba a que esa relación era con José Manuel Figueroa. Bueno, ahora Omar García se fue a entrevistarlo a Tuxpan y justamente lo que dice es que él estaba en una relación con Angélica Vale y que la que se metió en esa relación fue Ninel Conde.
2: Eso te dijo.
0: ¡Auch! A ver, vamos a verlo.
4: Ya me enteré que Angélica Vale está pues separada, ya está en proceso de divorcio, ya está completamente divorciada, por lo que tengo entendido. Entonces, pues yo creo que ya está equivocada, yo creo que el Botox ya le está haciendo mal, le está afectando la memoria, porque la verdad yo no recuerdo el episodio así. Creo que Angélica Vale le pueden preguntar, creo que ella tampoco lo va a recordar de esa forma. Angélica Vale era mi pareja en ese momento. Ella fue a la casa para ver qué situación, qué es lo que estaba pasando. Entró, si mal no recuerdo, contestó el teléfono, era Angélica. Angélica, yo le expliqué que estaba hoy, mi amor, mira, pues es Ninel que viene aquí a la casa, desgraciadamente la dejaron entrar. Y dejé el teléfono en altavoz, escuchó la plática. Angélica, ella estaba en un llamado, no recuerdo de qué programa, pero era un sketch que tenía que hacer, creo que era la parodia en ese entonces, y en la tarde regresó, pues platicamos, le dije la situación, lo que platiqué con ella, prácticamente escuchó toda la plática, cuál era mi decisión. Ni estuvimos casados, ni tuvimos hijos, ni fue tan larga la relación, la neta, pero desgraciadamente pues sigue siendo el producto o su punto de venta, ¿no? Entonces, es una gran actriz, quiero pensar. Por eso sigue trabajando, por eso sigue buscando trabajo de esa forma o a través del reality, porque busca otra oportunidad para buscar otro papel. Entonces, ojalá esto no haya sido nada más lo que le está vendiendo a VIX, que al final de cuentas es una mentira.
0: Ahí está, bueno, José Manuel Figueroa. Oye, yo no recuerdo que hubiera hablado tan ampliamente de su relación con Angélica Vale.
3: Lo que pasa es que dice que no había hablado porque ella estaba casada, ella tenía una relación, entonces como que no quería...
2: ¿Con Miloto?
3: Sí, o sea, que ella estaba respetando su matrimonio. Entonces, evidentemente, no al mismo tiempo que con José Manuel, o sea, que por respeto, pero que ahora que ya se divorció, Angélica Vale ya puede hablar más abiertamente de la relación que en el pasado tuvo con José Manuel Figueroa. Entonces, la verdad es que es muy interesante, ya estamos a la expectativa de que venga Angélica Vale y confirme todo esto que está diciendo José Manuel Figueroa, de que la tercera en discordia en esa relación fue Ninel.
0: Pues a ver, tenemos otro bye de José Manuel, vamos a escucharlo.
4: Había situaciones ahí complicadas, infidelidades, desacuerdos, sí, o sea, todo era público, todo era la gran necesidad de hacerlo público, de seguir brincando sobre la fama, utilizando las cámaras para seguir, y lo sigue haciendo, es un forma de salir adelante, porque no sé si no confía en su talento como actriz, como cantante, que la veo tan desesperada de no poder enfrentar el espejo ante la edad y aceptar su realidad, ¿no? Voy a apoyarme en ella porque la quiero mucho, porque la sigo queriendo, porque tiene un gran lugar en mi corazón y espero que exista todavía un recuerdo digno de lo que fui en su vida. Tengo muchos testimonios que te pueden avalar que no duermo con una Biblia al lado de mi cama, ¿no? Especialmente siendo soltero, ¿no? Entonces, pero bueno, quiere satanizar todo, como supuestamente ella se dice que es cristiana, pero bueno, todas sus acciones y todo lo que dice, hace y cómo se presenta, pues muy extraño. Yo creo que ahí ha cometido peores cosas que quemar la Biblia, que fue robar una iglesia y esconder el dinero, ¿no? Con un pastor, por lo que tengo entendido, ¿no?
0: ¡Auch! Bueno, pues José Manuel Figueroa declarándole la guerra a su ex Ninel Conde. Ahora, a tantos años de distancia, a mí me consta que Ninel muchas veces tenía...
2: ¿Que entró en una iglesia y se robó el
0: dinero? No, pues es que tenía un tema con su ex esposo Larry Ramos de fraude, y ella lo que está hablando
2: también fue defraudó a un pastor
0: a una iglesia, pero sí, a mí me consta que después, sobre todo que terminaron, se mensajeaban, y Ninel siempre estuvo en contacto con él y tenían una relación cordial. Yo no sé por qué, a raíz de un reality, te acordarás que Ninel fue donde lo expuso de supuesta violencia, y de ahí pues la enemistad que hay, pero bueno, guerra por todos lados.
3: Oye, lo que sí mucha gente ha comentado es cómo se parece José Manuel a su papá, que hoy ya prácticamente estamos viendo a Joan Sebastián en la piel de José Manuel Figueroa, y sí es muchísimo el parecido con su bastante. Papá.
2: Un poco más guapo José Manuel.
0: Sí. Y lío tras lío, pero bueno, nosotros ya nos vamos. Gracias, Liz.
3: Muchas gracias a todos, nos sintonizamos el día de mañana.
0: Gracias, Yannick.
2: Gracias, papá.
0: Gracias, nos vemos mañana, soy Ernesto Buitrón, desvélese con nosotros a nombre de Maxine Goodside, titular de esta emisión, y mañana lo esperamos en punto de las 11 de la mañana aquí en Todo para la Mujer.

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6: Muy buenas tardes, este es el adelanto informativo. Un comerciante de aproximadamente 50 años resultó lesionado tras ser agredido a golpes en el centro de Guadalajara. El hombre llegó a un estacionamiento ubicado en el cruce de Antonio Molina y Juárez. El alcalde de Zapopan, Juan José Frangé, se comprometió a retirar entre 80 y 85% de los vehículos abandonados en la vía pública antes de terminar su administración. Durante la mañana, la circulación en la línea 4 se suspendió debido a la presencia de un camión volcado sobre la vía, esto en la intersección Concepción del Valle El Cuervo. Soy Sebastián Miermid y en una hora más información.
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7: Fíjense que la palabra esquira es una palabra muy típica de cierta zona de España, que es Aragón, que significa esquirear o quitar la lana cruda de una oveja. Pero resulta que me contaron varios de las personas que leen Algarabía o que oyen mis cápsulas, que tenían un amigo que le llamaban esquira, esquira y el esquira y el esquira. Yo decía, ¿pero qué tiene que ver el esquira? Nada que ver con ese aragonismo. Y de repente me enteré que es que él siempre decía, esquira, esquira, me vamos a ir mañana a no sé dónde, es que era atrás de la parada del camión, es que era, o sea, es que mira, y entonces le acabaron diciendo el esquira. Entonces, pues tengamos cuidado cuando hablamos así.
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8: Playa de las Conchas, Australia. Ubicada en la región de Shark Bay, Shell Beach es una de las dos únicas playas del mundo formadas enteramente por conchas en lugar de arena. Debido a la alta salinidad del agua, los depredadores naturales de un pequeño molusco local no pueden sobrevivir, permitiendo que su población crezca de forma desmedida. A lo largo de miles de años, billones de pequeñas conchas blancas se han acumulado, creando una capa de hasta 10 metros de profundidad que se extiende por más de 60 kilómetros.
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10: Muy buenas tardes. Tenga usted muy buenas tardes. Y sí, claro, es la una en punto, pero en punto tiempo del Centro de México. Usted puede ajustar su reloj y yo soy Joaquín López Dóriga, transmitiendo para usted con mucho gusto, como todos los días, en vivo. En vivo desde la Ciudad de México para toda la República Mexicana a través del 97. Sí, estamos transmitiendo a través de 97 estaciones de radio en todo el país y a través de otras 30 estaciones de radio más en Estados Unidos para nuestros paisanos.
11: A quienes les enviamos besos y abrazos en California, Arizona, Texas, Nueva York, Illinois, Georgia, Utah, Kansas, Oklahoma, Carolina del Norte y del Sur, Tennessee, Oregon, Colorado y Florida. Y en Telefórmula Estados Unidos a través de las cadenas Xfinity Latino y Latino View.
10: Y también estamos en YouTube. Estamos en radiofórmula.mx, en lopezdoriga.com, estamos en Instagram y...
11: En Telefórmula estamos en Easy Canal 121, Sky Canal 157 y 1157. Total Play Canal 161, Mega Cable Canal 153 y en Dish nos encuentra en el 354.
10: ¿Y de quién es Santo Laura? Laura Pérez Cisneros, me da mucho gusto saludarte como todos los días de Quienes Santo este martes y 25 de agosto.
11: Mi querido Joaquín, ¿cómo estás? Muy buenas tardes. Hoy estamos festejando a Luis. Muchas felicidades.
10: ¿Hoy es el día de los Luises?
11: Sí.
10: Ah, claro, sí. Pues felicidades, muy querido. José Luis Vergara, te mando un abrazo, querido amigo. José Luis Cuevas, nuestro compañero. José Luis Alcudia, Luis Rubio, Luis Telles, te mando un abrazo. Luis Peña Quejel también. Luis Vázquez, Luis Carreño, Luis Alberto Rodríguez, Luis Carlos Ugalde, Luis Videgaray, Luis Donaldo Colosio Riojas, al ministro, Luis Ministro, Luis María Aguilar, a Luis de Tavira, a Luis Guizar, Luis Niño de Rivera, Luis Regueiro, Luis Sosa, Luis Soto, Luis Morales, Campo Redondo, Luis Felipe Bravo Mena, Luis Felipe Gómez da Silva, vamos, Luis Mario Santos Coy, Luis Alberto Sierra, Luis Ernesto Derbez, José Luis Camba, bueno, Luis Estrada, te mando un abrazo, José Luis Arévalo, Luis Domenzain, Luis Puga, en fin, a todos los Luises, José Luis López Atienzo, José Luis Luege, José Luis Soberanes, José Luis Nazar, te mando un abrazo, Pepe, María Luisa Carreño, querida María Luisa, un beso y un abrazo por todo, María Luisa Ríos, Luisa María Calderón, Luisa María Alcalde, Ana Luisa Ochoa. Hoy es tu cumple, muchas felicidades. Javier Tejado, mi Javi, te mando un abrazo, feliz cumpleaños. Álvaro, mi hijado, también muchas felicidades. Gabriela Argentín, Gaby, felicidades. Mi brother Eloy Cavazos, te abrazo fraternalmente. Y si todo es este agotador día, nos quieres decir, Laura Pérez Cisneros, de quién va a ser santo mañana, miércoles y 26 de agosto.
11: Mañana, Joaquín, vamos a festejar a Ceferino y a Rufino. Felicidades a todos ellos.
10: Bueno, pues esto es algo de lo más importante que ha ocurrido y que está ocurriendo hoy en México y en el resto del mundo. Con mucho, que es muchísimo de todo lo que usted leerá y escuchará mañana por la mañana. Y vamos, muchísimo de todo lo que usted leerá, escuchará y verá ahora, esta tarde, esta noche, vamos, en el correr de las próximas horas. El Congreso de Sinaloa, en sesión extraordinaria, designó una gobernadora interino. Felicitos Trujillo.
12: El Congreso del Estado designó este martes a Graciela Domínguez Nava como gobernadora interina de Sinaloa, luego de que se aprobara la licencia por tiempo indefinido solicitada por Rubén Rocha Moya. La exsecretaria de Educación Pública y Cultura obtuvo 31 votos a favor y 6 en contra durante la sesión extraordinaria de la 65 legislatura. Joaquín, los detalles más adelante.
10: Y gracias, y voy contigo, Israel Aldave. La presidenta dice que no la conoce.
13: Así es, Joaquín, ¿qué tal? Gracias. Muy buenas tardes. La presidenta de México, Claudia Sheinbaum, avaló el nombramiento de Graciela Domínguez como gobernadora interina del estado de Sinaloa. Y aunque dijo no conocerla, Joaquín, afirmó que es una mujer honesta con una larga lucha en favor de las causas y de las causas sociales. Le ofrece todo el apoyo de la federación para que sobre todo pueda enfrentar ese estado, el gran desafío de la inseguridad. Adelante, Joaquín, y por supuesto el detalle más adelante.
10: Gracias, y hablando de Sinaloa, más refuerzos militares. David Galván.
14: Joaquín, y como parte del reforzamiento para la desarticulación de las organizaciones delictivas en el estado, la defensa anunció un contingente de 300 efectivos del 59 Batallón de Infantería que partió esta mañana en un avión de la Fuerza Aérea con destino al Aeropuerto Internacional de Mazatlán, Sinaloa. Estos elementos se suman a los 2,000 efectivos del ejército enviados el fin de semana a Culiacán.
10: Gracias. Y hablando de Sinaloa, siguiendo con el tema de Sinaloa, un exfuncionario fue detenido en Salt Lake City, la capital de Utah, con 111,000 pastillas de fentanilo. Francisco Villalobos.
15: Capturan en la capital del estado de Utah al exfuncionario del estado de Sinaloa, Ricardo Verduzco Bernal, Joaquín, con más de 111,000 pastillas de fentanilo con un valor de hasta $1,000,000,000. ¿Qué hacía con eso, Joaquín?
10: Pues, delinquir. 111,000 pastillas. Estamos hablando que 111,000 pastillas vienen siendo 333,000 dosis. Sí, 333,000 dosis. Juan Antonio Jiménez, era inevitable.
16: El juez federal Mario Elizondo Martínez vinculó a proceso a Fausto Corrales Rodríguez por los delitos de encubrimiento y falsedad de declaraciones ante autoridades de Procuración de Justicia. El juzgador le ratificó la medida cautelar de prisión preventiva justificada y otorgó el plazo de 3 meses para el cierre de la investigación complementaria. Los detalles, Joaquín, más adelante.
10: Gracias, ven contigo, David Galván, el caso este de Mexicali.
14: En respuesta a la alerta emitida por el consulado de los Estados Unidos, el Gabinete de Seguridad Federal del gobierno mexicano señaló que las autoridades de nuestro país no han identificado elementos que confirmen un riesgo específico o inminente a la población en Baja California luego de la supuesta amenaza de grupos criminales de la denominada facción de los rusos en contra de edificios públicos en esa ciudad. La información completa en minutos, Joaquín.
10: Gracias, Edgardo Rodríguez. Los vuelos de la gobernadora, Fórmula Quintana Roo.
17: Joaquín, muy buenas tardes. Te informo que la gobernadora de Quintana Roo, Mara Lezama Espinosa, rechazó haber utilizado recursos públicos para pagar vuelos privados durante su administración, tras señalamientos difundidos en diferentes medios. La mandataria reconoció que algunos traslados particulares, pero aseguró que fueron solventados sin dinero del erario. Más adelante, los detalles.
10: David Galván ahora es el exdirector de la DEA.
14: Y te platico, Joaquín, que el exdirector interino de la DEA, Derek Maltz, reconoció el liderazgo agresivo con el que consideró el secretario de Seguridad y Protección Ciudadana, Omar García Harfuch, ha demostrado su compromiso en la lucha contra los poderosos cárteles que aterrorizan, dijo, comunidades de ambos lados de la frontera. En breve, te platico.
10: Y en el resto del mundo, Laura.
11: Gracias, Joaquín. Canadá impone gravámenes del 50% a productos estadounidenses tras la guerra arancelaria de Trump. En este conflicto con Irán, Trump amenaza con destruir buques iraníes que vuelvan a minar el estrecho de Hormuz. En sus ocurrencias, Trump ahora quiere cambiar el nombre del lago Ontario por el lago América, así como lo hizo con el Golfo de México, ¿lo recuerda? Israel toma el complejo de la ONU para refugiados palestinos en Jerusalén, construirá una escuela. El Vaticano llama a Rusia a hablar claro y poner fin a la guerra en Ucrania, porque aún hay tiempo. España reforma ley de asilo para la crisis migratoria en Ceuta y la Comisión Europea lista un financiamiento para enfrentarla. 10 heridos, uno de ellos de gravedad, deja el primer encierro de las fiestas de San Sebastián en Madrid. Y murió la reina de la música country, Dolly Parton, tenía 80 años. Su éxito mundial, I Will Always Love You, que en 1992 lo hizo un éxito mundial, Whitney Houston, Joaquín.
10: Gracias, gracias, Laura. Dolly Parton, un gran personaje. En ese momento el dólar intercambiario se está cotizando en 16.96, en la ventanilla se está vendiendo en 17.94. Quiero decirle que el dólar en los bancos se vende en 17.49 y el euro en México en 21 pesos con 19 centavos. El euro en el mundo se sigue cotizando en 1.14 y que en esta tarde de martes y 25 de agosto de este año de 2026, le recuerdo, mañana hay estreno de la serie María José Mas López Dóriga, Mi Vida, le voy a tener a usted todo esto.
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25: Singapur. Singapur es una ciudad-estado futurista que se ha consolidado como el puente financiero y tecnológico más limpio, verde y eficiente entre Oriente y Occidente. Destaca mundialmente por su exitosa convivencia multicultural, uniendo armónicamente a comunidades de origen chino, malayo, indio y una inmensa población de expatriados occidentales. Su arquitectura vanguardista desafía la gravedad de los icónicos invernaderos de Gardens by the Bay y el impresionante complejo Marina Bay Sands. La gastronomía singapurense es el reflejo fiel de su diversidad, combinando mercados callejeros galardonados con los restaurantes más sofisticados. Singapur es, en definitiva, el modelo global de una metrópolis sostenible, próspera y multicultural, orientada con paso firme hacia el desarrollo del mañana.
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27: El esmalte de los dientes es la sustancia más dura producida por el cuerpo humano, superando incluso a los huesos corporales.
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0: Bueno, voy a ir contigo directamente. Felicito Trujillo, le informé en su momento. El Congreso del Estado de Sinaloa, en sesión extraordinaria, designó este martes a la diputada federal Graciela Domínguez como gobernadora interina del Estado de Sinaloa. Ella había estado en el gabinete de Rocha Moya, quien, le recuerdo, después de esa puerta giratoria de regreso y renuncio, estuvo en su gabinete, fue secretaria de Educación Pública, ganó por 31 votos a favor y 6 en contra. Felicitos.
1: Joaquín, con el gusto de saludarse. Y esta votación que tú bien señalas, de 31 votos a favor de Morena y aliados, 6 en contra del PRI, del PAN, también la ausencia también estuvo de los dos legisladores del partido sinaloense y pues la de Sergio Torre, que desde el 28 de enero no se ha presentado a consecuencia de esa herida que sufrió en ese atentado. Tomó protesta a Graciela Domínguez Nava como nueva gobernadora interina. Esto a raíz de la solicitud de licencia por tiempo indefinido que solicitó Rubén Rocha Moya el pasado 22 de agosto en un oficio enviado al Congreso. En su primer mensaje, ella comentó que era una situación que va a dar certeza, que busca que la sociedad pueda recuperar la tranquilidad y la confianza. Dice que se pronunció porque Sinaloa vive en paz, dice una paz que no sea de discursos y que se siente en las calles, que es prácticamente lo que buscan todos los sinaloenses. Hubo algunos comentarios, sobre todo de los partidos de oposición, que comentaron que no olvidan el tema de Rubén Rocha Moya, que piden que haya justicia, que haya una investigación y que se dé a conocer precisamente si es inocente o es culpable, pero que sí se realice precisamente esta investigación y que deje satisfechos a las y los sinaloenses. De inmediato ofreció algunas palabras a los medios de comunicación que estábamos reunidos en el Congreso del Estado de Sinaloa para luego llegar al gobierno del Estado de Sinaloa y sostener hasta ahorita las primeras reuniones con el gabinete estatal. No sabemos si va a haber cambios al respecto y lo que ha estado ocurriendo en este día, Joaquín.
0: Gracias, felicito. Voy contigo, Israel Aldave, el tema claro en la mañanera, te escucho.
2: Sí, Joaquín, ¿qué tal? Gracias. Muy buenas tardes. La presidenta de México, Claudia Sheinbaum, avaló el nombramiento de Graciela Domínguez como gobernadora interina del estado de Sinaloa. Aunque dijo no conocerla personalmente, reconoció que es una mujer honesta con años de lucha social y le ofreció el total respaldo de la federación para que esa entidad pueda superar sus grandes desafíos, entre ellos el de la inseguridad.
3: Incluso sé que preguntaron a las instituciones por los antecedentes de distintas personas. Ella, no tengo el gusto de conocerla, pero no a profundidad, pero sé que es una mujer honesta. Ella fue secretaria de Educación, creo, y diputada local, creo que de Sinaloa. Y una mujer que tiene muchos años luchando por la justicia social y el bienestar de la gente. No sabía que, me estoy enterando en este momento, que la eligieron a ella como gobernadora interina. Y apoyarla en lo que necesite por el bien del pueblo de Sinaloa y que cierre bien este periodo hasta el mes que le corresponda y trabaje por la paz, la seguridad y el bienestar del pueblo de Sinaloa.
2: Y a la mandataria interina, Joaquín, la titular del Ejecutivo, le hizo la siguiente recomendación: trabajar estrechamente con la Federación.
3: Trabajar en coordinación con nosotros para el tema de la seguridad. Y hay pendientes también evidentes. Y conducir el proceso electoral con rectitud, porque los gobernadores participan en la gobernabilidad de un Estado cuando hay procesos electorales. Entonces, conducir de aquí a el periodo que le toca con rectitud, honestidad y por el bienestar del pueblo de Sinaloa, que es un pueblo extraordinario.
2: Y siguiendo, Joaquín, en el caso Sinaloa, la presidenta de la República se refirió a otro de los acusados por las autoridades norteamericanas de nexos con el narcotráfico, el senador morenista Enrique Insunza, quien, como lo sabemos, Joaquín, ha dicho que va a regresar a su trabajo legislativo una vez que inicie el nuevo periodo ordinario de sesiones del Congreso de la Unión. A este, Joaquín, le hizo el siguiente llamado la presidenta Sheinbaum Pardo.
3: ¿Qué le corresponde a cada quien tiene que hacer también una decisión. Ayer di mi opinión sobre el caso del gobernador de Sinaloa, hoy con licencia. Considero lo mismo en todos los 10 casos, ¿verdad?, que están bajo investigación de la Fiscalía. Pero cada quien tiene una decisión frente a la gente, frente al pueblo. Cada uno tiene que tomar también sus propias decisiones.
2: Joaquín, y siguiendo en el tema político, ante la definición en los distintos institutos partidistas, la definición de sus candidatos, hoy en el caso de Morena, y también de otros partidos políticos, la presidenta de la República les hizo la siguiente recomendación: que todos aquellos que busquen un cargo de elección popular sean honestos y, sobre todo, que amen a la patria.
3: En el caso de aquellos que participan en política, que pretenden aspirar o que aspiran a un puesto de elección popular, tienen que ser personas intachables, honestas, honradas, con convicción, con profundo amor al pueblo y con profundo amor a la patria.
2: Joaquín, y en temas de seguridad, reportó tranquilidad ante esta alerta que emitieron las autoridades norteamericanas para el caso de Mexicali en Baja California. Esto, según trascendió, Joaquín, por una presunta acción por parte de un grupo criminal. Dijo la presidenta de la República por la mañana que el gabinete de seguridad estaba atento para actuar ante cualquier eventualidad. Y esto fue lo que reportó.
3: Hubo una alerta de la posibilidad de un grupo delictivo ahí. No estaba asegurada y con información de sus propias agencias, la Embajada de Estados Unidos emitió una alerta. Y la gobernadora creo que también dijo algo, ¿no? También dijo que estaba ahí pendiente de lo que ocurriera en Mexicali. Y el Gabinete de Seguridad también mencionaron que iban a estar pendientes, pero no hay algún tema en específico.
2: Y mencionó Joaquín al Gabinete de Seguridad, y a través de un comunicado reportó de igual manera completa calma en ese punto del territorio nacional. Es por el momento, Joaquín, el reporte con las imágenes de Jorge Aguilar.
0: Gracias, Israel. Sobre ese comunicado del Gabinete de Seguridad y Mexicali, David Galván.
4: Así es, Joaquín, en respuesta a esta alerta emitida por el Consulado de los Estados Unidos, los miembros del Gabinete de Seguridad Federal del gobierno mexicano señalaron que las autoridades de nuestro país no han identificado elementos que confirmen un riesgo específico o inminente para la población en Baja California. A decir del aviso preventivo de la representación estadounidense, la presunta amenaza de grupos delictivos en esta región estaría dirigida a edificios gubernamentales de Mexicali, la capital del estado. Sin embargo, las dependencias federales de seguridad del gobierno indicaron que están en comunicación con las autoridades de Estados Unidos para verificar y atender oportunamente cualquier indicio relacionado con esta advertencia. Mientras se llamó a la población a mantener la calma, la administración federal indicó que como medida preventiva, las autoridades federales, estatales y municipales reforzaron las acciones de patrullaje, vigilancia y revisión en puntos estratégicos de Mexicali con personal para responder de inmediato ante cualquier eventualidad.
0: Gracias, gracias. Y mire, anda bien preocupado el senador de Morena, Enrique Insunza, que lleva 118 días sin solicitar licencia. Él dijo que no. ¿Y sabe qué? Y no. Y él está en la lista de los 10 solicitados por el gobierno de Estados Unidos con fines de su detención urgente con fines de extradición. Y él no suelta el fuero. ¿Dónde lo encontraron? Aquí en el aeropuerto esta mañana. ¿A qué habrá venido? Él dijo que regresará porque en el Senado no se paró, me dijeron. Bueno, nadie lo vio. Ahí va para tomar el vuelo 162 de Aeroméxico. Gracias, Manuel López San Martín, de Aeroméxico, Ciudad de México, Culiacán. Y dijo que va a regresar para el día 30, que se instala la mesa directiva de tanto de la Cámara de Diputados como del Senado de la República, para instalar ya iniciar el nuevo periodo el 1 de septiembre, misma fecha en que recibirán el informe de la presidenta, el segundo informe de gobierno de la presidenta de la República, quien antes de eso dará un mensaje en Palacio Nacional con motivo de la entrega de su segundo informe de gobierno. Esto es, pues, el senador Insunza, que sigue sin pedir licencia. Y voy a ir a unos anuncios de plano y después voy contigo. Permítame, ahorita voy contigo, David. Aguántame, tengo unos anuncios y después de los anuncios voy a hablar con la presidenta de la Coparmex de allá en Sinaloa, Marta Elena Reyes. Los empresarios exigen un liderazgo firme frente a la crisis de Sinaloa. Canadá también emitió una alerta para Mexicali, pero pues ya la desactivó el gabinete de seguridad. Continuamos.
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12: La empresa surcoreana Dynamic Solution presentó X-Hand, una mano robótica que puede moverse con las señales del cerebro. Fue desarrollada con un sistema que registra las señales eléctricas del cerebro mediante un dispositivo colocado sobre la cabeza sin necesidad de cirugía ni de implantes y responde a los movimientos de la persona cuando ésta piensa en mover la mano. El sistema analiza las señales del centro en tiempo real y las convierte en movimientos de la mano robótica que tienen un tamaño aproximado de una mano adulta. Así también, sus sensores son capaces de detectar el contacto y la fuerza al sujetar objetos a fin de transmitir información sobre el tacto y mejorar la precisión del control. La X-Hand cuenta con mecanismos independientes para mover cada dedo y esto le permite realizar diferentes tipos de agarre. Esta tecnología podría tener aplicaciones en robots industriales, sistemas de control a distancia y potencialmente en rehabilitación y asistencia. Soy Aide Rivera. 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
13: Los osos panda nacen ciegos, rosados y con un tamaño similar al de una barra de mantequilla común de cocina.
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14: El corazón de una ballena azul es tan enorme que un ser humano podría nadar fácilmente por sus arterias principales.
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0: Bueno, esta es Rosalía, hoy va a estar en la música Rosalía. Y voy contigo, Francisco Villalobos. Este caso, lo subí ya muy tarde, anoche, a eso de la medianoche. Él fue funcionario en Guasave, pero también estuvo en algún momento en algún gobierno de Sinaloa. No sé si en el de Quirino Ordaz o en el de Rochamoya. Y lo detuvieron en Salt Lake City. Salt Lake es la capital del estado de Utah, con 111 mil pastillas de fentanilo. Primero, ¿cómo las pasó? Segundo, ¿de qué grupo forma parte? Tercero, ¿quién se las iba a comprar? Porque no, él no iba a vender 111 mil pastillas de fentanilo. Tenía un comprador, o dos, o tres. O sea, él no operan solos, son organizaciones criminales. Es todo esto. Venga, Francisco Villalobos.
16: No, y aparte, Joaquín, el valor inmenso que tiene. ¿Cómo estás? Buenas tardes. O sea, por muy barato, estamos hablando de $500,000, y por muy alto el valor de esas 111 mil pastillas de fentanilo, o supera el valor de los $1,000,000,000. Esto es lo que capturaron este funcionario, Ricardo Verduzco Bernal, quien trabajó para el estado de Sinaloa hasta el 31 de julio. No llegó ni al mes libre, Joaquín. Y precisamente en la capital del estado de Utah, el paradisiaco desértico estado de Utah, o agentes del FBI detuvieron a este exfuncionario mexicano, muy cercano con al gobernador con licencia Rubén Rocha Moya. Autoridades estadounidenses ubicaron al mexicano tras rastrear una compra controlada de fentanilo que los llevó hasta una habitación de un hotel en el condado de Salt Lake, o sea, en la mera capital del estado de Utah, y lo tuvieron el día de ayer. Buena pregunta, Joaquín, ¿cómo pasó esta droga? ¿Dónde la obtuvo? Si la obtuvo de este lado de la frontera o del lado tuyo allá en el calle en México. Pero no es una cantidad mínima, compañeros. O sea, 111 mil pastillas es una muy interesante cantidad de droga. Y vaya, ¿cuál era su punto de comprar tanta, no?
0: Porque fíjate, el reporte del FBI dice que son 200 mil pastillas de fentanilo en dos operaciones diferentes que no tenían nada que ver, y en ambos casos con mexicanos.
16: Y a él lo capturaron con 111 mil de las 200 mil. Sí. Y repito, o sea, estamos hablando de que en términos de que cada pastillita te cueste $10, que en el mercado es el promedio alto de costo, el promedio, digamos, promedio es $5 por pastilla, pues sí está superando los mil millones de dólares la captura con este individuo.
0: Aquí lo interesante es que se investigue de dónde salió, dónde obtuvo estas 111 mil pastillas, cómo las pasó. ¿A quién se las iba a vender? ¿Por qué él no se iba a vender como minorista, pues, 111 mil pastillas? No, eso es grande, a lo grande. ¿Qué banda o qué bandas estaban en combinación con él? Eso es lo que falta de averiguar. Y además, fíjate, yo creo que es el primer caso de este nivel en Estados Unidos, pero sobre todo en Utah, que pues como que se ha mantenido Utah ajeno a este tema del tráfico de drogas. No sé si al consumo, pero sí al tráfico.
16: En términos de frontera, Joaquín, o sea, tienes que atravesar todo Arizona o todo California, o sea, la frontera más cercana a Sinaloa, por decirlo así, aquí, utilizando de memoria la geografía, es la de Nogales. Vas por Arizona, pasas por Tucson, subes por Phoenix, tienes que atravesar el Flagstaff, el Gran Cañón, por supuesto, pasar por el Archer National Park y luego subirte hasta donde está Utah. Sí es una manejada tremenda, que ojo, el único retén de inmigración de este lado de la frontera, o sea, ya que pasas la garita internacional que todos pasábamos, tenemos que pasar el pasaporte, es una garita de, digamos, esta inspección que tienen las carreteras fronterizas a lo ancho y largo de las 3.000 kilómetros de frontera que comparte México con Estados Unidos. Por lo general está a la línea 40, digamos, al kilómetro 40 después de pasar de este lado de la frontera. Ya de ahí para el real, de ahí para el norte, no tienes ningún tipo de retén, a menos de que te detenga un oficial de patrullas de caminos si estás violando algo de tráfico, o si ya te tienen de plano ya ya como objetivo, vaya, que tengan ya localizado, ¿no? Aquí, al parecer, esperó el FBI hasta que hiciera la compra y lo arrestaron en su hotel.
0: Pues ahí está este golpazo. Gracias, Francisco Villalobos. Y voy a ir a este caso. Voy a ir a este otro caso como era inevitable, el juez federal Mario Elizondo Martínez vinculó a proceso a Fausto Corrales. ¿Por qué? ¿Quién es Fausto Corrales? ¿Se acuerda? Es el asistente del diputado asesinado el día que se llevaron al Mayo Zambada, aquel 25 de julio de 2024, de Culiacán, de esta finca, la finca del Pedregal, en las afueras de Culiacán, para volarlo allá a Nuevo México. Él dijo en su momento que sí, efectivamente, habían matado al diputado Héctor Melesio en aquel montaje que se hizo en la gasolinera de Culiacán. Cuando tanto el Mayo Zambada como el fiscal general de la República, entonces Alejandro Gertz Manero, concluyeron, bueno, el Mayo se reveló y la Fiscalía General de la República concluyó que era un montaje, porque los restos de sangre que se encontraron en aquella finca de donde se llevaron a donde se llevaron al Mayo Zambada y donde ejecutaron a Héctor Melesio, era esa ADN, era justamente la sangre del diputado, y que la sangre encontrada en la camioneta blanca era de uno de los asistentes, de los guardaespaldas muertos del Mayo Zambada. Pero pues no se hizo nada. Vamos a ver qué sigue. Te escucho. Voy con toda la información. Juan Antonio Jiménez.
17: Gracias, Joaquín. El juez federal Mario Elizondo Martínez vinculó a proceso a Fausto Corrales Rodríguez por los delitos de encubrimiento y falsedad de declaraciones ante autoridades de Procuración de Justicia. El juzgador le ratificó la medida cautelar de prisión preventiva justificada y otorgó un plazo de 3 meses para el cierre de la investigación complementaria. Ante esta resolución, el indiciado va a continuar interno en el Centro Federal de Readaptación Social número 1, el Altiplano, sitio donde ya se encuentra desde la semana pasada. Como se recordará, esta persona fue aprehendida por agentes de la Policía Federal Ministerial la semana pasada en un centro comercial ubicado en la Alcaldía Miguel Hidalgo. Posteriormente fue trasladado al Moloya, donde el Ministerio Público de la Federación inició ahí con las audiencias para que el Ministerio Público le imputara estos delitos. Cabe destacar que Fausto Corrales es identificado como el testigo clave del secuestro de Ismael el Mayo Zambada.

0: al rendir esa declaración. Ese es el motivo por el cual se encuentra interno con prisión preventiva. Joaquín, el reporte.
1: Gracias, sí, voy contigo porque siguen reforzando el gobierno federal, la Secretaría de la Defensa, el Gabinete de Seguridad, Marina, siguen reforzando, pero sobre todo la defensa, el clima, la situación allí de inseguridad en Sinaloa. Habían mandado 2,000 elementos, hoy mandaron otros 300. David Galván.
2: Así es, Joaquín, y sigue este movimiento por parte de las autoridades federales y específicamente de la Secretaría de la Defensa Nacional, que el reforzamiento que ha realizado gradualmente, bueno, pues implicó ahora un nuevo contingente de 300 efectivos del 59 Batallón de Infantería, que partió esta mañana a las 10:30 horas rumbo a Sinaloa en aviones de la Fuerza Aérea Mexicana desde la Base Aérea Militar de Santa Lucía en el Estado de México y con destino al Aeropuerto Internacional de Mazatlán. Los elementos del Ejército Mexicano que viajaron este martes a bordo de dos aviones modelo Boeing 737 de transporte pesado se integran a la novena zona militar con sede en Culiacán para participar en patrullajes, reconocimientos terrestres y acciones disuasivas en áreas prioritarias. La defensa detalló que de esta manera continuará contribuyendo a la desarticulación de organizaciones delictivas mediante la detención de sus líderes y otros generadores de violencia, específicamente dijo, con acciones y operaciones de precisión en esta estrecha coordinación que mantiene con autoridades municipales, estatales y federales. Este personal del Batallón de Infantería se suma al despliegue de 2,000 elementos que llegaron el pasado fin de semana a Culiacán con la misión de desarrollar operaciones tácticas en áreas urbanas, en lo cual están especializados, y responde a una jornada de hechos violentos registrados el viernes 21 de agosto que dejaron un saldo de 8 personas asesinadas en distintos municipios sinaloenses. La dependencia militar señaló que el personal castrense asignado a la capital del estado trabajará de manera coordinada con la Guardia Nacional en labores de seguridad pública con énfasis en la reducción de delitos de alto impacto cometidos en esa ciudad. Es la información, Joaquín, respecto a este nuevo despliegue de elementos de la defensa por parte del gobierno federal.
1: Gracias por tu reporte. Sí, es más que notable, es destacado. Vamos, yo no recuerdo un despliegue así para un solo estado de elementos de la defensa, militares, Guardia Nacional, Fuerza Aérea. ¿Por qué? Porque ahí se está librando la guerra entre los dos cárteles. Voy a ir a los anuncios y después de los anuncios aseguran un predio del crimen organizado en Guadalajara. Le voy a decir cómo y por qué. El exdirector de la DEA, Derek Valls, reconoce el liderazgo del secretario Omar García Harfuch en la lucha contra los cárteles. Y es martes del doctor José Antonio Lozano Díez. Continúa.
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5: El gobernador de Michoacán, Alfredo Ramírez Bedoya, inauguró el Centro Artesanal y Cultural Plaza de la Ranita en el corazón de Uruapan con una inversión estatal de 19.8 millones de pesos. Este centro conecta con el nuevo teleférico y alberga una sede de la Casa de las Artesanías, convirtiéndose en el nuevo punto de encuentro diseñado para que habitantes y turistas disfruten de la riqueza histórica de Michoacán.
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3: En actividad de la Leagues Cup, este día Monterrey enfrenta a Chicago Fire dentro de los cuartos de final. Así también León se mide a Real Salt Lake, mientras que mañana Toluca enfrenta a Austin FC y América se mide a Columbus Crew. Mientras todo se encuentra listo en la zona norte, con Tijuana enfrentando a Sultanes. En la zona sur, se ha forzado el sexto juego. El día de ayer los Olmecas de Tabasco derrotaron 5-4 a los Guerreros de Oaxaca, por lo que la serie está 3-2 a favor del equipo de Guerreros. Por su parte, los Diablos Rojos del México tuvieron una gran actuación en ofensiva con un Trevor Bauer en plan grande y se impusieron 11-5 a los Pericos de Puebla dentro del juego 5. La serie se encuentra 3-2 a favor del equipo poblano y vuelve al estadio Alfredo Harpe Lugo para el sexto juego, informó José Luis Cuevas. 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

0: Bueno, mire, este fin de semana se llenaron las redes de los... ¿Se acuerda de Liz Vilchis? A ver si podemos encontrar algún video, por favor, de cuando era la que hablaba de las mentiras de López Obrador en las mañaneras. No, mire, no puedo leer uno solo de los tweets que publicaba. No puedo, porque me da vergüenza. A ver, así hablaba en la mañanera, mira.
1: Ustedes han visto, esta es una de las campañas tras la elección más intensas, porque hemos visto que se han publicado más de 3.500 notas al respecto, plagadas de mentiras y de desinformación sobre la supuesta sobrerrepresentación que tendría Morena y sus aliados en la Cámara de Diputados, y es que la oposición y medios de comunicación, la mayoría opinadores y columnistas, han tomado la causa de la sobrerrepresentación para impedir, esto es el fondo de esto, que Morena y sus aliados alcancen la mayoría calificada en el Congreso como el camino para frenar la reforma al Poder Judicial que propone el presidente Andrés Manuel López Obrador. Apenas en unas semanas se han publicado más de 120 columnas sobre este tema. Hay quienes han publicado más de una al respecto, como Héctor Aguilar Camín, el perredista Jesús Zambrano, Luis Cárdenas, el priista Rubén Moreira, Joaquín López Dóriga, no nos sorprende, Lourdes Mendoza, entre otros.
0: Eso era el, ¿sí? Y con esa boquita, esta farsante, le digo farsante con todo respeto porque no puedo, vamos, le repito, no me atrevo a leer uno solo de los tweets que subía y que este fin de semana estuvieron circulando. Es una vergüenza que López Obrador la haya tenido como la vocera de sus mentiras. La vocera de sus mentiras. ¿Sí? Lo que la retrata a los dos, a ella y a él. Vamos. Déjeme decirle, miren, la borró la cuenta, la desactivó durante algunas horas el sábado, pero volvió para decir, no estoy nada orgullosa de los que escribí, me avergüenza haber sido esa persona. Pero luego, ¿qué decía de las arrepentidas? Que eran unas, así lo decía, que eso eran las arrepentidas. No alcanzo a comprender. No alcanzo a comprender esa desviación a esta mujer. No la encuentro. ¿Sí? No la encuentro. Y ahora la entiendo, sí. Cuando hablaba de las gordas, de los pobres, de los... Vamos, de las prietas, de las nacas, así, digo. Y estoy usando nada más palabras sin frasear completo lo que escribía, o lo que escribió. Hoy ya el trabajo la contrataron para un sendero del peje, ahí está. Y va a las mañaneras y ahora hace preguntas. Bueno, nunca me imaginé que esto fuera a ser posible. Pero sí, como le digo, siempre la realidad supera la más loca de las ficciones, como es el caso. Y lo que le quiero contar también, que en un momento le voy a llevar, primero voy a ir contigo, David Galván, y luego voy a continuar con este otro caso. A David Galván, ¿qué dijo el exdirector de la DEA sobre el liderazgo de Omar García Harfuch?
2: Así es, Joaquín, pues en un nuevo reconocimiento hacia esta figura importante del Gabinete de Seguridad, Derek Maltz reconoció el liderazgo agresivo, como lo llamó, del secretario de Seguridad y Protección Ciudadana, Omar García Harfuch, que ha demostrado su compromiso en la lucha contra los poderosos cárteles que aterrorizan comunidades en ambos lados de la frontera, según sus propias palabras. A través de sus redes sociales, Maltz estimó que en la actual Administración Federal de México hay un enfoque serio en operaciones de alto impacto y arrestos significativos, lo cual destacó se traduce en incautaciones de droga, armas y activos. consideró el veterano y reconocido administrador de control de drogas estadounidense que hay también una cooperación diaria y continua con las fuerzas del orden de los Estados Unidos, según expresó que es exactamente el tipo de asociación necesaria para diezmar estas redes. El exadministrador de la DEA acompañó su publicación en X con una imagen del secretario García Harfuch rodeado de distintas publicaciones de detenciones, aseguramientos y decomisos contra la delincuencia organizada con la leyenda «Las acciones hablan más que las palabras». Y recordar que el pasado 22 de agosto, en medio del regreso y la nueva licencia del gobernador Rubén Rocha Moya, Derek Maltz también recordó en la misma red social los cargos en su contra y etiquetó directamente al titular de seguridad, a García Harfuch, con el siguiente texto: necesitamos otra operación de arresto y deportación de alto nivel a Estados Unidos, así que Rocha tendrá que rendir cuentas ante la justicia. Así que muy activo el exdirector de la DEA, y bueno, ahí las palabras y los mensajes hacia el secretario de Seguridad y Protección Ciudadana. La información, Joaquín.
0: Gracias, pues ahí está. Y mientras tanto, Óscar Zúñiga, el embajador de Estados Unidos, ¿qué fue lo que dio a conocer sobre la entrega de estos 10 delincuentes mexicanos a nuestro país?
3: Gracias, Joaquín. ¿Qué tal? Muy buenas tardes. Efectivamente, el embajador de Estados Unidos en México, Ron Johnson, destacó los avances en la cooperación bilateral en materia de seguridad tras la entrega a las autoridades mexicanas de 10 prófugos de la justicia que se encontraban en territorio estadounidense. El diplomático informó que en los últimos días se concretó la repatriación de estas 10 personas, quienes enfrentaban órdenes de aprehensión en distintos estados del país por delitos graves. Entre los cargos señalados se encuentran secuestro, tráfico de drogas, portación y uso de armas de fuego, así como diversas actividades vinculadas al crimen organizado y también al narcotráfico. El representante de Washington, Joaquín, subrayó que el trabajo conjunto entre las agencias de la ley de ambos países está generando resultados concretos en el combate a la delincuencia transnacional. Joaquín, el reporte.
0: Gracias, y voy a ir contigo, Edgardo Rodríguez. La gobernadora de Quintana Roo, Mara Lezama, responde al tema de los aviones y dijo que no utilizó dinero público.
4: Así es, Joaquín, muy buenas tardes. Como bien lo adelantas, la gobernadora Mara Lezama rechazó que haya usado recursos públicos para pagar los vuelos privados realizados durante su actual administración. Luego de versiones difundidas en diferentes medios de comunicación, la mandataria estatal reconoció haber recurrido en determinados momentos a servicios privados de transporte aéreo, pero aseguró que estos no fueron cubiertos con dinero del erario público. Explicó que algunos de los traslados estuvieron relacionados con la necesidad de combinar su responsabilidad como gobernadora con asuntos familiares y su papel como madre, y pues la gobernadora rechazó además el número de vuelos que le atribuyen al considerar que implicaría haber permanecido prácticamente un año de vacaciones, situación que calificó como imposible. Esto se da luego de las preguntas que le hicieron esta mañana a la presidenta Claudia Sheinbaum con respecto a este tema, Joaquín. Bueno, ya salió la gobernadora del estado, Mara Lezama, a aclarar esta situación. Hasta aquí mi reporte, Joaquín.
0: Bien, voy a unos anuncios. Después de los anuncios, pues miren, la alcaldesa interina de Paraíso, en Tabasco, lleva 3 días en el cargo. Ya sufrió un atentado. 3 días. Y Morena designa los que van a ser sus candidatos a los gobiernos de Aguascalientes, Campeche y Colima. Y como no hay centralismo, ¿sabe dónde hizo el anuncio? Aquí en el World Trade Center, ahí en Avenida Insurgentes. Sí, tuvieron que venir de Aguascalientes, de Campeche y de Colima. Porque ya lo sabían, ¿no? ¿Por qué no se hace allá? Si era muy difícil hacer un vuelo a Aguascalientes, otro a Campeche y otro a Colima. Vuelos comerciales, si quieren. ¿Por qué en la Avenida Insurgentes de la Ciudad de México? ¿Así van a ser los demás? Continuamos.
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10: El Congreso de Sinaloa citó nuevamente a las 9 de la mañana, tiempo del centro de México, para definir quién será el nuevo gobernador interino del estado. Ayer fueron asesinadas 36 personas en México, de acuerdo con cifras preliminares publicadas esta madrugada por la Secretaría de Seguridad y Protección Ciudadana. Por la mañana, el dólar interbancario se cotizó en 16 pesos con 93 centavos.
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11: Canción tan dulce como su nombre lo indica, Sugar, lanzada en 2015, se volvió viral por ese videoclip donde la banda sorprendía a parejas el día de su boda. Adam Levine y compañía nos entregan un hip hop irresistible con sabor a celebración. Ellos son Maroon 5 en Sonido Bra.

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1: San Cristóbal de las Casas, Chiapas. Este pueblo mágico, envuelto en la neblina de los altos de Chiapas, enamora con su ambiente colonial y bohemio. Sus coloridas casonas, templos barrocos y andadores peatonales conviven con la vibrante riqueza cultural de las comunidades. Disfrutar de un café local mientras se aprecian los textiles tradicionales artesanales envuelven al viajero en una atmósfera mística e inolvidable.
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2: Los hipopótamos sudan una sustancia roja que actúa como protector solar natural y desinfectante para su piel.
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0: Bueno, ahora le aprecio mucho a la presidenta de la Copermex. La Copermex es la Confederación Patronal de la República Mexicana, su sede en Sinaloa. La presidenta en Sinaloa es Marta Elena Reyes. Marta Elena ha sido muy crítica de la situación en Sinaloa, de la violencia, de la corrupción. Marta Elena, gracias por contestarme. Buenas tardes.
1: Buenas tardes, pues muchísimas gracias por invitarme y pues seguir dando la voz a esta lamentable situación en la que estamos viviendo ahorita en Sinaloa.
0: ¿Qué viven en Sinaloa? Dime, por favor.
1: Coraje, frustración, angustia, decepción, indiferencia. La verdad que ahorita lo que estamos viviendo es una crisis económica, una crisis de inseguridad, una crisis de salud mental y una crisis de robo de sueños y de esperanzas.
0: Así, sí, es que hay algo que estás diciendo que no había yo considerado, y creo que nadie había considerado, el tema de la salud mental de la gente en Culiacán, en Sinaloa, pero vamos, en este caso, en Culiacán, de vivir en esas condiciones.
1: Sí, lo que pasa es que nadie lo ve, pero hemos sufrido mucho las decepciones, sobresaltos, angustias, la desesperanza, las pérdidas de familiares, desaparecidos, cierres de negocios, la incertidumbre de los empresarios para poder seguir dando oportunidades a nuestros colaboradores. Es una lucha todos los días constante, porque no nada más nosotros tenemos que lidiar con nuestras empresas, tenemos que lidiar con nuestras familias y tenemos que lidiar con nuestros propios miedos y angustias, porque los únicos que hemos estado al frente para seguirle dando vida a Sinaloa somos los empresarios y los colaboradores y todos los sinaloenses que salimos todos los días persinándonos para que no nos vaya a pasar algo y poder regresar con nuestras familias.
0: Y no solo los empresarios, los trabajadores y las trabajadoras.
1: Colaboradores, todos los sinaloenses, por eso digo colaboradores, porque somos todos los sinaloenses, los maestros, los jóvenes, los niños, los empresarios, todos estamos en conjunto, fíjate, estamos muy en conjunto los ciudadanos, pero nos falta la pieza más importante, que es la voluntad de del gobierno, los funcionarios públicos, que no lo hay en estos 2 años y por lo que veo, no lo ha habido ni lo verá.
0: ¿Y por qué no tienes confianza en la nueva gobernadora interina?
1: Porque cuando fue diputada, la verdad que sí se acercó con nosotros en una invitación que le hicimos. Pero así como llegó a la invitación, así se fue. Y fue gris, ¿sí? Fue gris y lo tengo que decir muy abiertamente porque no estamos ahorita para experimentar. Ahorita estaba platicando con una persona que está muy cercana a ella y le dije, tiene dos grandes oportunidades. O para confirmar que realmente el partido en el poder no tiene voluntad, o para reafirmar que quieren cambiar las cosas, que realmente es la oportunidad de ella en un año de poder darle la vuelta a la percepción que tenemos los sinaloenses ante ese partido en el poder. Porque nosotros como sinaloenses y como empresarios que somos generadores de empleo, de oportunidades, de servicios, necesitamos creer y tener confianza en nuestro gobierno. No nos importa a nosotros o no nos importaba qué partido lo gobernaba. Lo que nos importaba era la alianza que podríamos hacer para sacar de esta crisis a Sinaloa. Porque te voy a decir algo, somos todos responsables. Todos somos responsables. Pero ahorita, después de cumplir 2 años, ya no somos todos. Falta una pieza y es el gobierno.
0: A ver, yo he visto que el gobierno federal ha mandado el gabinete de seguridad, el secretario de la defensa, el secretario de Marina, el secretario García Harfuch, y mandaron 2,000 soldados la semana pasada, hoy otros 300. ¿Qué es lo que falta para que se recupere la paz en Sinaloa?
1: Mira, en cuanto a seguridad, no tenemos queja en las estrategias de mandarnos militarizar. Está militarizado Sinaloa, ¿sí? Gracias a ellos podemos alcanzar a salir aún en la misma delincuencia que hay, ¿no? Sin embargo, ¿qué les falta? Una coordinación con los empresarios. Y te voy a decir por qué hago énfasis en los empresarios. porque nosotros somos los que podemos crear estrategias para derramarlo con la sociedad. ¿Cómo? Generando empleos, ¿cómo? Generando inversiones, ¿cómo? Dando oportunidades y haciendo frentes en común para que ellos, en esa crisis de inseguridad, ellos no tengan que voltear a vernos a nosotros en la economía. Pero sí necesitamos coordinarnos con ellos, que nos den beneficios fiscales, que nos ayuden con los créditos blandos, no para el beneficio personal del empresario, sino para que el empresario se comprometa a seguir generando y sosteniendo las fuentes de empleo para las familias sinaloenses. No sé si me explico lo que quiero,
0: sí, lo
1: a eso me refiero, que es lo que falta. Nosotros no queremos que nos salven, queremos trabajar para salvarnos todos.
0: Entiendo, me dices que la presencia militar y del gabinete de seguridad les permite sobrevivir, pero que necesitan el respaldo, un tratamiento pues especial, porque es una situación especial Sinaloa, de apoyo fiscal y económicos para la empresa, que es la que crea los empleos, que es la que mantiene la dignidad vía el trabajo de los sinaloenses.
1: La dignidad hace mucho la perdimos.
0: Así de plano.
1: La tranquilidad hace mucho la perdimos. Ya es un recuerdo. Y te voy a decir por qué la dignidad la perdimos. Porque pasamos por 4 secretarios de economía. Pasamos ahorita a tener 2 gobernadoras interinas. Tenemos no tenemos un presidente municipal y tenemos una interina. No tenemos la mitad del Congreso de local, son nada más sustitutos. Tenemos un senador menos, 2 senadores menos, tenemos diputados federales menos. Dime tú si eso no es una falta de respeto para los sinaloenses, que dejen sus puestos para defender el voto y no defender la dignidad y la integridad de los sinaloenses.
0: Yo sí, pero los indignos son ellos, no ustedes los sinaloenses. Yo difiero de que los sinaloenses no han perdido la dignidad, al contrario. Yo creo que la dignidad es lo que los ha sostenido, y tú eres un ejemplo muy claro de dignidad y de valentía, decir lo que dices y aparecer como apareces en estas condiciones.
1: Tengo familia, amo mi familia, amo mi tierra. Me tocó a mí ser líder de Coparmex, por lo tanto es mi compromiso, así como el amor que le tengo a mi familia, a mi patrimonio, a mi tierra, a mi gente, pues me hago responsable y amo también ser la líder de Coparmex, y me apropio de las voces de las madres, de los padres, de los jóvenes y de los niños, que les hemos robado a ellos también esa juventud que aquí se disfrutaba, esa niñez que aquí se disfrutaba, el de poder salir a los ríos, a los ranchos, a los pueblos, al mar. Somos un estado tan rico, pero tan pobre en seguridad y en esperanza, que yo la verdad, a veces, junto con mi equipo, a veces hemos querido soltar la toalla, pero cuando salgo a la calle y veo a la gente, y veo a mi familia, vuelvo a agarrar aire, y me levanto y aquí estoy, dando la cara.
0: Estoy hablando con Marta Elena Reyes, presidenta de la Coparmex en Sinaloa. Debe ser muy difícil vivir en Sinaloa, llevar una vida normal, creo que es algo imposible hoy, ¿no?
1: No llevo yo, por lo menos yo no llevo una vida normal como miles de mujeres, que tenemos que separarnos de nuestros hijos para poderles dar seguridad y certeza, porque tenemos esa fortuna. Pero hay madres que no tienen esa posibilidad, y padres también que no tienen esa posibilidad de llevarse a sus hijos a un lugar más seguro. Y tienen que enfrentar todos los días esa zozobra, y por eso lo hacemos, por ese amor y esa empatía que yo sí les tengo a la gente. Cada vez que me voy a la calle, cada vez que veo que los niños salen a la escuela, no me queda más que orar. Y yo creo que todas las madres y todos los padres lo hacemos todos los días, porque los más perjudicados, óyelo bien, han sido los jóvenes de 16 a 33 años, son los que, el 40% son los que más han desaparecido, a los que han asesinado. Y no estoy desmeritando a los otros víctimas de la delincuencia, pero me duele mucho porque son personas que dependían de nosotros los adultos, y eso incluye a un gobierno que tenía que ver por la gente, no por nada más por sobrevivir a un puesto político. Creo que ahorita la señora gobernadora interina tiene la gran oportunidad de darle la vuelta a la historia. Primero, porque es la primera, bueno, ya ahorita la segunda gobernadora interina, pero que puede salir triunfante con nosotros, porque los empresarios, claro que hemos sido muy exigentes ahorita, y hablamos golpeados y hablamos desesperados, porque la primera vez, como se lo dije una vez a una empresaria que venía a darnos clases de cómo hablarle al gobierno, nos decía: al gobierno no hay que exigirle, al gobierno hay que pedirle, y esa es Altagracia. Y yo le dije: te equivocaste, yo ya le pedí, ya le lloré, y ahora me toca exigirle. Cuando tú vivas aquí, lo vas a entender. Porque nadie que no viva aquí no lo puede entender hasta que lo vives aquí, ¿no?
0: ¿A quién le dijiste eso?
1: Altagracia.
0: Altagracia, que es la... Bueno,
1: sí, porque vino a darme una clase a mí de cómo hablarle al gobierno. Y yo le dije: sí, tienes toda la razón, ya lo hice. Y les puedo enseñar a ti también todos los oficios. Estuve allá en México porque yo sí confié en lo que dijo la señora presidenta, de que estaba para los ciudadanos. Y yo fui a tocar la puerta con un grupo de empresarios, y lo único que recibí fue indiferencia a una guardia que me quería detener. Y la verdad, pues, es cuando me di cuenta que al gobierno lo que le falta es voluntad de poder hacer un trabajo en equipo. Y eso es lo que le pedimos también a la señora gobernadora interina de Sinaloa, que aprenda de todos los errores, y que le podemos nosotros hacer más fácil esta situación en la que estamos viviendo. Porque aquí no es de una sola persona la responsabilidad del rescate de Sinaloa. Es sumarnos todos los sinaloenses, desde el niño que estudia bien hasta los adultos mayores, que también contribuyen a que todo esto se pueda reacomodar y volver a tomar una dirección. Nosotros estamos con los brazos abiertos, pero disculpen, estamos enojados porque hace 2 años, no nos escucha.
0: A ver, entonces me estás diciendo, Marta Elena Reyes, que fue Altagracia Gómez Sierra, de parte del gobierno, a darles clases de cómo hablarle al gobierno, y que les dijo que al gobierno se le pide, no se le exige. No, al gobierno se le exige.
1: Exactamente. Pero como yo sé que ella venía por parte del gobierno en una reunión que tuvimos, yo la verdad que cuando la vi dije, una empresaria, voy a hablar con ella. Y ella sí, de que me dijo: ah, ya sé quién eres tú, pero te voy a decir una cosa, no debes de exigir, al gobierno no se le exige. Entonces dije yo: lo siento, contigo ya no quiero hablar. Y así es, con ella ya no quiero hablar. Porque una persona que menosprecia el dolor, la desesperación del sinaloense, no es bienvenida aquí. Por lo menos de mi parte no.
0: Bueno, pues Marta Elena, tú eres siempre bien recibida aquí. Y todas las veces que quieras exigir al gobierno, aquí es este espacio, que quieras denunciar, que quieras gritar, aquí está. Porque yo, vamos... entiendo, pero no puedo acabar de comprender bien cómo es que los sinaloenses pueden vivir en Sinaloa lo que vivieron. Y hoy que me dices que el esquema de seguridad federal les da un como marco de tranquilidad, lo que falta es el respeto del mismo gobierno. Y no me refiero al tema de seguridad, sino de apoyo y rescate de los sinaloenses.
1: Así es, nosotros lo que queremos es vivir, queremos vivir en prosperidad, tenemos un estado rico, tenemos muchas ganas de trabajar, tenemos muchas ganas de generar oportunidades para la gente. Y eso creen que no lo han entendido, no lo quieren entender. Nosotros queremos salvar vidas, queremos que los niños corran, que las madres se sientan orgullosas de sus hijos, que los padres vayan y trabajen también orgullosos, y que realmente nosotros podamos cambiar la historia. Porque si el gobierno no se incluye en esta alianza, Nunca vamos a poder lograr esto, porque ellos nos necesitan a nosotros y nosotros, los sinaloenses, lo necesitamos a ellos. Entonces, hagámoslo, hay que hacernos más fácil la vida, ¿sí? Trabajando en equipo y dejándonos de echar culpas, pero sí escuchándonos y comprometiéndonos y midiéndonos para dar un resultado. Y muchas gracias, porque gracias a ustedes, Joaquín, que nos han dado los medios de comunicación apertura, han seguido todavía existiendo esta nota que estamos pasando, cada vez peor. Pero espero que con esta sensibilidad de que las mujeres tenemos, y no quiero menospreciar a los hombres, pero con esta sensibilidad que tenemos las mujeres, espero que Graciela, la nueva gobernadora, la tenga y tenga esa empatía y diga, aquí estoy y estoy de frente y estoy de pie para ustedes y por ustedes. Y queremos cambiar la historia, no encontrar nada más culpables.
0: Ya ves, Marta Elena, como los sinaloenses no han perdido la dignidad, como me dijiste. Gracias.
1: Gracias.
0: Uf, qué fuerte. Marta Elena Reyes, presidenta de Coparmex de Sinaloa, continuamos. ¿Sí?
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2: Cuida lo que comes.
10: Crema ligera de calabacita. Licúa calabacitas cocidas con un toque de caldo de verduras y una cucharada de yogur griego sin grasa para darle cremosidad. Sírvela caliente con pimienta negra molida. Una entrada suave, nutritiva, baja en calorías y sumamente reconfortante.
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11: Los gratuitos del programa Salud Casa por Casa, destacó la presidenta Sheinbaum.
12: Estos consultorios se van a hacer con la comunidad. A partir del 14 de septiembre se forman los comités de salud. Profesionales de la salud, como responsables del consultorio, están invitadas y invitados médicos jubilados. 14 de septiembre se abre la convocatoria para incorporarlos. De septiembre a diciembre se van a adecuar todas las farmacias del bienestar para el programa Salud Casa por Casa. Y en enero inician la operación de los consultorios del Servicio Universal de Salud, IMSS Bienestar.
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0: Bueno, voy a ir contigo, Sara Pablo, porque ya empezó el destape en Morena. Sí, los tiempos, los actos anticipados de campaña que disfrazan de defensores de la transformación y ahora, claro, de la soberanía nacional, no es otra cosa más que la designación de sus candidatos a los gobiernos, en este caso, de Aguascalientes, Colima y Campeche. El anuncio, para que vean que ya se acabó esto del centralismo, se hizo en la Avenida Insurgentes, en el World Trade Center, que es como la sede alterna de Morena. Te escucho, Sara.
1: Joaquín, ¿cómo estás? Sí, muy buenas tardes. Te saludo desde el World Trade Center, aquí sin dar a conocer los resultados de las encuestas ni la lista final de los registros de los aspirantes. Morena presenta en este momento pues las tres primeras coordinaciones estatales que a la postre pues serán los candidatos de Morena a una de las gubernaturas de las 17 que se pondrán a consideración del electorado el próximo año. Decirte que en este momento están ya prácticamente en la recta final. Ya lo decía, son los estados de Aguascalientes, Colima y Campeche. En un primer momento fue Nora Rubalcaba, senadora con licencia, quien fue designada justamente como la coordinadora de defensa de la transformación para el estado de Aguascalientes. En todo este proceso presentes se encuentran, por supuesto, la presidenta del partido, Ariadna Montiel, así como Citlali Hernández, la presidenta de la Comisión de Elecciones. Y bueno, pues decía Nora Rubalcaba, quien ha buscado la gubernatura de Aguascalientes ya con esta en cuatro ocasiones, que sí es posible sacar al PAN, dijo, de la entidad, pero también ella rechazó que se trate de actos anticipados de campaña. Vamos a ver y a escuchar parte de lo que dijo una vez que rindió protesta como coordinadora de la defensa de la soberanía nacional. Esto fue lo que comentó.
2: ¿Cómo lo estamos haciendo? No estamos llamando al voto, no somos candidatos, no estamos realizando acciones de proselitismo. Lo que estamos haciendo es lo que ha hecho nuestro partido Movimiento siempre. Tomar la calle, tomar la plaza pública para concientizar a la población. Nosotros pertenecemos al movimiento de la revolución de las conciencias. Y por supuesto, uno de nuestros principios es el apego a la legalidad. Entonces, no vamos a incurrir en ninguna violación. Estamos haciendo aquello a lo que los partidos políticos están obligados.
1: Pablo Gutiérrez Lazarús fue designado como coordinador
0: Sara,
1: de la defensa de
0: Sara,
1: la transformación.
0: Sí, Sara, ¿me escuchas? ¿Pueden volver a poner lo que dijo la precandidata de Aguascalientes?
2: ¿Cómo lo estamos haciendo? No estamos llamando al voto, no somos candidatos, no estamos realizando acciones de proselitismo. Lo que estamos haciendo es lo que ha hecho nuestro partido Movimiento siempre. Tomar la calle, tomar la plaza pública para concientizar a la población. Nosotros pertenecemos al movimiento de la revolución de las conciencias. Y por supuesto, uno de nuestros principios es el apego a la legalidad. Entonces, no vamos a incurrir en ninguna violación. Estamos haciendo aquello a lo que los partidos políticos están obligados.
0: No, perdóneme. Perdóneme usted, los partidos políticos no están obligados a esto de que ir a las calles a fomentar la, ¿cómo lo dijo? Concientización de la población. Eso se llama hacer proselitismo y buscar el voto. No nos vengan con cuentos desde el día uno. Pues que somos nuevos todos. Póngalo otra vez, por favor, ¿sí?
2: ¿Cómo lo estamos haciendo? No estamos llamando al voto, no somos candidatos, no estamos realizando acciones de proselitismo. Lo que estamos haciendo es lo que ha hecho nuestro partido Movimiento siempre. Tomar la calle, tomar la plaza pública para concientizar a la población. Nosotros pertenecemos al movimiento de la revolución de las conciencias. Y por supuesto, uno de nuestros principios es el apego a la legalidad. Entonces, no vamos a incurrir en ninguna violación. Estamos haciendo aquello a lo que los partidos políticos están obligados.
0: A ver, ¿qué entenderá la candidata de Morena al gobierno de Aguascalientes por promover la concientización? ¿Me podría explicar? Ojalá pudiera hablar con ella, ¿sí? Para que me explique qué significa, qué quiere decir con eso de promover la concientización, que eso no es proselitismo, que no está buscando el voto, no está buscando el voto. Pues por favor, miren, yo siempre digo, a mí no me importa que me vean la cara, pendejo, ¿sí? No, pero no me importa. Lo más sí me altera un poco cuando me doy cuenta. Y ahorita me estoy dando cuenta. Ese viejo recurso, repito, no estamos tomando las calles y la plaza pública para fomentar la concientización del pueblo. ¿Por qué creen que el pueblo no está suficientemente concientizado? ¿Que tiene que Morena que promover esa concientización del pueblo? Perdóname, Sara, pero es que hay momentos en que se pasan y, como decía el expresidente, ahí lo debe decir todavía desde su madriguera en Palenque, dice, no, el pueblo no es tonto, yo lo digo así decentemente, ¿no? Tonto es el que cree que el pueblo es tonto. Y este candidato está creyendo que el pueblo es tonto. Por ende, ¿quién lo es? Continúa, Sara, perdóname si te haya interrumpido, pero tienes tú toda la crónica. Sigue, por favor.
1: Gracias, Joaquín. Y bueno, pues decirte que en algunos casos, por ejemplo, en el de la senadora Nora Rubalcaba, estuvo presente algunos liderazgos del Partido Verde, no del PT, fue el único caso donde participó el Partido Verde y acompañan esta postulación. Y ya en segundo término fue Pablo Gutiérrez quien fue designado como coordinador de la defensa de la transformación en Campeche, expanista, el alcalde de Carmen en tres ocasiones, y se le preguntó por el caso de Rubén Rocha Moya, todas estas acusaciones en su contra, se le preguntó si se deslinda de él y dijo que se deslinda pues de todos los que actúen mal en contra de los principios de la 4T. También recordemos que él fue designado en un nombramiento por parte de liderazgos locales, primero justo en Campeche y presentado por la gobernadora Laida Sansores, sin embargo negó ser el candidato de la gobernadora y dijo que él no tiene ni madrinas ni padrinos políticos, así lo comentó.
3: Si uno los solapa, se vuelve cómplice, no estamos para eso, ¿no? Nos contamina desesperanza al pueblo el solapar a personajes que no nos ayudan y que sí menoscaban y dañan. Es que no nos queda muy lejos, de verdad, Sinaloa, o sea, estamos muy, muy lejos. Pero si el comportamiento es indebido, todos tienen que someterse. Sí, pero hay de todo, ¿no? Como en la familia hay de todo un poco. Personas que nos hacen daño no merecen estar ni representan a este movimiento.
4: ¿Es el candidato de la gobernadora Leda
3: Sansores? No, soy del pueblo, al final del día vengo del pueblo haciendo una labor de tierra, de a pie, los habitantes de mi municipio lo saben, sin padrinos, sin madrinas.
0: Oye, Sara, es que no es el candidato de gobernadora, es el candidato del pueblo. ¿Y cómo supo que era el candidato del pueblo si el pueblo no lo eligió? Es que la encuesta, ¿dónde está la encuesta? ¿Dónde están las encuestas de los otros participantes? ¿Quiénes fueron los otros participantes? ¿Por qué no hacen lo que dicen? Dijeron que se iban a hacer las encuestas, se iban a dar a conocer los nombres de los aspirantes, de los encuestados, los resultados. No, ya no. Les ganó la prisa, yo creo que fue el factor Sinaloa. Les ganó la prisa porque, aunque sí está en el calendario, porque dijeron que en agosto iban a dar a conocer a sus coordinadores de la defensa, de la transformación. Pero él es el candidato del pueblo. Bueno, pues, creen, repito, cito otra vez a López Obrador. El pueblo no es tonto, tontos son los que el pueblo creen que es tonto. Si este candidato, hoy defensor, cree que el pueblo es tonto, ¿quién resulta siendo el tonto? Adelante, Sara.
1: Sí, Joaquín, y hace unos minutos concluyó ya esta jornada con la designación de Rosy Vallardo, quien es la coordinadora de defensa de la transformación en Colima, alcaldesa con licencia de Manzanillo, se dice cercana a la gobernadora Indira Vizcaíno. Con eso concluye el día de hoy esta jornada y se ha informado de manera preliminar que mañana podría ser el día en que se den a conocer los que serán los candidatos para Sinaloa y Querétaro, y nosotros aquí seguimos pendientes por lo pronto, Joaquín.
0: Pues yo creo que sí, Sara, porque ya alquilaron el salón por varios días, y ni modo de desaprovecharlo. Mañana dar a conocer quién va a ser el candidato de Sinaloa. Suena interesante, sobre todo dada la situación en Sinaloa. Pero me decías que ni dieron a conocer quiénes fueron los otros aspirantes, ni dieron a conocer el resultado de las encuestas, ¿verdad?
1: Sí, Joaquín, fíjate que en cuanto a la lista final de aspirantes registrados ya no tuvimos acceso porque, recordemos, se hizo aquí todo un proceso donde vinieron a registrarse. Entonces, por supuesto, tenemos la mayoría de los nombres de aquellos que acudieron de manera presencial. Sin embargo, hubo algunos otros que se registraron en línea y ellos, pues no sabemos quiénes al final participaron. Por ejemplo, en el caso del coordinador de Campeche, Pablo Gutiérrez, él no vino a inscribirse de manera presencial, lo hizo en línea y fue ahora ya designado coordinador. Así, algunos otros aspirantes. Tampoco se dio a conocer el resultado de las encuestas, se le preguntó rápidamente hace unos momentos a Citlali Hernández por qué no se había dado a conocer este resultado y dijo que es un proceso interno, pero que lo van a valorar para ver si posteriormente dan a conocer pues cuánto porcentaje, qué porcentaje de aceptación de la ciudadanía obtuvo cada uno de los participantes, Joaquín.
0: Muy bien, Sara, muy gran, muy bien tu crónica, como siempre, felicidades. Sara, Pablo, y ya hay tres y mañana vendrás dos, me decías, podrían ser Sinaloa y Querétaro.
1: Así es, Joaquín, estaremos reportando justo.
0: Sí. Dime, dime.
1: Justo en este momento está Citlali Hernández dando uno de los que conocemos como los chacaleos, Joaquín. Seguramente será uno de los temas que se aborde.
0: Bueno, si hay cualquier cosa me avisa. Sí, por favor.
1: Claro que sí.
0: Gracias, Sara, aquí, Pablo. Sí, porque mire, tienen que nombrar 17 coordinadores o precandidatos. 17, porque son 17 los estados en juego, de los cuales 12 son de Morena. 12 son de Morena. Y voy a los anuncios y después de los anuncios, normal, se dispara, es creciente la informalidad en el empleo en México. Canadá, bueno, la guerra comercial Canadá-Estados Unidos está como nunca nadie pudo imaginar. Lo que se han dicho Trump y el premier canadiense. Y por cierto que está en Washington Marcelo Ebrard con esto de las negociaciones México-Washington, que ya dijo Trump que quiere que sea bilateral México, Estados Unidos y Canadá, pero hay que ver y operar porque lo que está pasando Estados Unidos, Canadá, tiene que llamar la atención de lo que podría pasar Estados Unidos, México. Mejor que esté allí Ebrard. Continuamos.
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13: El conejo. El conejo se ha consolidado en los últimos años como un animal doméstico sumamente popular gracias a su naturaleza dócil, su tierno aspecto y su comportamiento silencioso. Estos pequeños y asombrosos herbívoros son criaturas extremadamente sociables y curiosas que disfrutan explorando su entorno, dando divertidos saltos de alegría cuando se sienten completamente seguros y felices en el hogar. Requieren una alimentación balanceada basada estrictamente en heno fresco, verduras de hoja verde y sustrato específico para mantener su salud digestiva y el desgaste necesario de sus dientes. Con paciencia y un trato delicado, los conejos pueden aprender a usar una caja de arena e interactuar activamente con sus dueños, respondiendo cariñosamente a las caricias en las orejas. Son mascotas perfectas para quienes buscan un compañero dulce, pacífico y visualmente encantador.
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0: Laura.
5: Rinde protesta Graciela Domínguez como gobernadora interina de Sinaloa. Afirma que su prioridad será la paz y dice que Sinaloa necesita toda la fuerza del Estado mexicano. La presidenta de Coparmex en Sinaloa, Marta Elena Reyes, advierte en este espacio que Sinaloa atraviesa una crisis económica, de inseguridad, de salud mental y de robo de sueños y esperanzas. Niega Gabinete de Seguridad presunta amenaza de grupos delincuenciales a edificios gubernamentales en Mexicali. El exdirector de la DEA, Derek Mals, reconoce el liderazgo del secretario Omar García Harfuch en la lucha contra los cárteles. Informalidad acapara el mayor número de empleos en el segundo trimestre. Morena designa los que serán sus candidatos a los gobiernos de Aguascalientes, Campeche y Colima. Joaquín.
0: Gracias, Laura. Continuamos.
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25: Morena dio a conocer a sus primeros coordinadores estatales de la defensa de la transformación y la soberanía nacional. Se trata de la senadora con licencia Nora Rubalcaba en Aguascalientes y Pablo Gutiérrez

0: que se implementaron medidas preventivas en puntos estratégicos y exhortó a mantener la calma.
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0: Y hoy es martes. Es martes del doctor José Antonio Lozano Díez, presidente de la Junta de Gobierno de la Universidad Panamericana y del IPADE. Adelante, querido doctor.
1: Querido Joaquín, muy buenas tardes a ti y a todo el auditorio que hoy nos escucha. Hoy traigo un tema, en este martes, que me parece de la mayor trascendencia. Un tema que se nos puede pasar desapercibido de manera silenciosa ante la intensidad de todos los acontecimientos que están ocurriendo alrededor de nosotros. Una época llena de acontecimientos, llena de cambios, pero más allá de esos cambios, estamos viviendo un verdadero cambio de era en la historia. Un cambio de época, Joaquín. Algo tan profundo que todavía no terminamos de entender. Estamos viviendo ya cada vez más pensadores en el mundo, lo dicen, un cambio de era. ¿Y qué significa un cambio de era? Pues para ponerlo en contexto, la humanidad en grandes volúmenes hasta el día de hoy hemos vivido o habíamos vivido cuatro grandes eras. La era de la prehistoria, la era de la antigüedad, la era de la Edad Media y la era de la modernidad. Eso significa que estamos como generación atravesando a una quinta época de la historia. La pregunta es, ¿a cuántas generaciones les ha tocado vivir un cambio de era? A muy pocas, a poquísimas generaciones. Es de tal profundidad lo que nos está ocurriendo, la transformación que estamos teniendo, de tal profundidad que hoy todavía no alcanzamos a entenderla. Quizás en unos años, cuando se escriban libros de historia sobre nosotros y lo que ocurrió en esta generación, con la perspectiva del tiempo se puedan dar cuenta de lo que ha ocurrido. Lo que sí ya vemos y nos damos cuenta es que gran parte de este cambio de era tiene que ver, entre otras cosas, con nuestro contacto con el mundo digital, nuestro contacto con las pantallas. Contacto que ha significado muchos cambios en la persona. Hay que recordar una cosa que me parece muy importante. Los cambios de era, los cambios de época, no vienen solamente porque haya cambios, cambios tecnológicos, porque haya cambios en la estructura, digamos, externa de las personas. Los cambios de era se dan cuando cambiamos las personas, cuando cambia nuestra manera de ver el mundo, nuestra percepción de la realidad. Hoy quiero hablar de un cambio que se está dando en este cambio de era, muy importante, un cambio social que me parece de la mayor profundidad. Y este cambio lo terminé de ver hace algunos días cuando veía una cosa que ha estado ocurriendo los últimos años en Japón. Fíjate, Joaquín, en Japón existe una palabra que debería estremecernos. Kodokushi, la palabra kodokushi que significa muerte en soledad. La kodokushi describe a las personas que mueren solas dentro de su casa y cuyo fallecimiento puede tardar días, meses o incluso años en ser descubierto. Solamente el año pasado, en 2025, casi 77 mil personas que vivían solas murieron en sus domicilios en Japón.

0: más de 7.000 tardaron más de un mes en ser encontradas. Y 208, Joaquín, más de un año. Más de un año en que te des cuenta que una persona falta. Más de un año en que alguien sospeche que una persona ya no está ahí. El tema no solamente que las personas estén viviendo en domicilios unipersonales, que estén viviendo solas, sino que ya no hay nadie que esté pendiente de ellas. Y es que hemos pasado de una era, de una sociedad que convivía durante siglos la historia de la humanidad, vivir significó convivir, a una nueva sociedad de uno en uno. Una sociedad en donde cada quien se queda en su propia isla. Una sociedad que está hiperconectada a través de las redes sociales, pero profundamente sola en la presencialidad. Solamente en España, por ejemplo, ya el 30, casi el 30%, un tercio de los hogares son unipersonales. En países como México, pasamos del 8% de hogares unipersonales en 2010 a más del 12% el año pasado. El tema no es solamente que las personas vivan solas, sino que eso signifique que han quedado aisladas de los demás. Porque, Joaquín, vivir es solo una circunstancia. Vivir solo pudiera parecer una circunstancia, pero sentirse solo es una verdadera experiencia. Y hoy estamos empezando a ver ya no solamente el crecimiento en todo el mundo de hogares unipersonales, sino de que ya una de cada seis personas en el planeta dice sentirse sola. Una de cada seis personas que se siente sola está pasando por etapas de depresión o ansiedad. Y es que hay que distinguir de una soledad elegida por descanso, por reflexión, por libertad, a una soledad padecida, una soledad que puede parecer más bien un abandono. Hoy estamos en esa sociedad, una sociedad que parecería que ha llegado al abandono, que ha llegado a esa soledad. Hace años, y antes de todo este cambio que estamos viviendo, las personas teníamos vínculos sociales, vínculos familiares que nos permitían, entre otras cosas, pues cuidarnos en nuestra vida mayor, estar pendientes de nosotros, si teníamos un tema de salud. Hoy, eso no es que necesariamente haya desaparecido, parece que se ha reorganizado. Por ejemplo, los amigos se convierten hoy en una familia elegida, hoy los amigos empiezan a ser más familia de lo que eran antes. Las mascotas que en México pasaron, fíjate, pasaron de una en cada cinco hogares hace poco más de 20 años a cuatro de cada cinco hogares hoy en México. Tienen un lugar afectivo central ya en los hogares. Los terapeutas ven nuestros problemas, las aplicaciones nos encuentran una posible pareja, creadores de contenidos nos acompañan todos los días. Y la verdad de las cosas es que esto antes se hacía de otra manera. Y se hacía de una manera que, pues, era diferente. Muchas de las cosas que hoy ocurren, la verdad, son muy valiosas. Poder tener una persona que nos motive desde una pantalla, poder tener alguna mascota que nos acompañe en la casa, sin duda son cosas positivas. Pero lo que también debemos de decir es que hoy muchas de las cosas que nos están sustituyendo, pues la verdad es que tienen un costo de dinero, de una transacción. Hoy una aplicación para buscar a alguien, un terapeuta para que te acompañe, tiene un precio que antes no. Antes los amigos, antes la familia, simplemente por ser quien eres, te ayudaban. Estabas ahí por ser quien eres, no porque pagabas algo. Es que el vínculo humano, Joaquín, implica permanencia, implica memoria, implica paciencia, implica sacrificio. Y esa es la diferencia entre un servicio que se paga y una relación profunda. El servicio termina cuando dejamos de pagarlo. Muchas de estas personas que murieron y que siguen muriendo en el mundo en soledad, ¿quién se da cuenta de ello? Quizás cuando les llega una factura que no han pagado, pero ya no hay eso. Hoy parecería que el mercado está sustituyendo muchos vínculos. Este aislamiento que ha llevado a que muchos gobiernos del mundo estén hoy haciendo ministerios de la soledad. Casos como el propio Japón, como el Reino Unido, que han creado oficinas completas de gobierno para atender el tema de la soledad. Programas de política pública en Estados Unidos donde se está atendiendo a personas solas o que viven en soledad. Porque una sociedad en la que la gente se aísla es una sociedad que empieza a tener un problema muy serio de salud pública. Está demostrado que para poder tener salud, para poder vivir más años, se requieren relaciones profundas. En todas las regiones azules del mundo, donde la gente llega a tener 90 años y más, un común denominador es que tienen relaciones profundas, que viven en comunidad. Además, son sociedades mucho más emblemáticas, más ahorrativas. Fíjate cómo una sociedad de individuos aislados necesita más viviendas, más electrodomésticos, más suscripciones, más entregas a domicilio. Una sociedad de hogares aislados consume muchos más recursos, es mucho más cara. Por eso inclusive podríamos decirlo con tristeza, la soledad puede ser dolorosa para la persona, pero extraordinariamente rentable para el mercado. Y esto es algo que debería preocuparnos como sociedad. Porque al final el mercado también a corto plazo puede ser muy valuado, pero a largo plazo puede empezar a tener una decadencia por falta precisamente de vínculos y de personas. Por eso, una de las cosas que me parece fundamental dejar hoy como reflexión en el programa es que cada uno de nosotros piense cómo están mis vínculos con los demás, cómo estoy en esa conexión, qué tan preocupado estoy de otros. Porque también es verdad que las personas que mueren solas son personas por las que nadie se preocupaban, pero que ellas tampoco significaban nada en la vida de los demás. Qué importante hoy sacar esta conclusión del programa. La vida es servicio a los demás y solo se entiende y se es feliz cuando se tiene esa conexión de servicio con los demás, esa conexión de relación con los demás, esa conexión de estar preocupados por los demás. Aquí valdría la pena decirlo como conclusión del programa. Quien no sirve para vivir o quien no vive para servir, no sirve para vivir. Quien no vive para los demás jamás estarán pendientes de esa persona. Hoy más que nunca, la mejor y mayor inversión que podemos hacer cada uno de nosotros es ver cómo está nuestra relación con los demás, cómo la hemos profundizado. Y en caso de notar que nuestra relación se ha disminuido, que solamente está en el ámbito digital, es un buen momento para corregirlo. De ahí depende nuestro futuro. Hasta aquí mi comentario, querido Joaquín. Un saludo a ti y a todo el auditorio, deseando que tengan una gran semana.
1: Gracias, doctor. El doctor José Antonio Lozano Díez. Y voy contigo, Laura Cardoso. ¿Cómo está el clima? Complicado.
2: El Servicio Meteorológico Nacional pronostica para este martes lluvias muy fuertes en Nayarit, Jalisco, Colima, Michoacán y Guerrero, además de lluvias fuertes en otros tres estados. Las lluvias podrían estar acompañadas de actividad eléctrica y granizo y provocar encharcamientos, inundaciones y desbordamiento de ríos y arroyos. En la Ciudad de México se prevén chubascos durante el día, mientras que las temperaturas podrían alcanzar entre 30 y 35 grados. También se esperan lluvias en el Estado de México, por lo que se recomienda tomar precauciones ante posibles encharcamientos. El calor extremo continuará en el norte del país. En Baja California y Sonora podrían superar los 45 grados. Esa onda de calor también continúa en Baja California Sur, Chihuahua, Sinaloa, Coahuila, Nuevo León y Tamaulipas. En las costas del Pacífico también se pide precaución por oleaje de hasta 2.5 metros, principalmente en Baja California y el Golfo de Tehuantepec. En tanto, las tormentas tropicales 10E e Isel permanecen lejos de territorio mexicano y por ahora no generan efectos en el país. Laura Cardoso Tierra, Fórmula Noticias.
1: Y voy contigo, Jenny Valencia, porque el próximo día 8, la Secretaría de Hacienda, el gobierno federal a través de la Secretaría de Hacienda tiene que entregar al Congreso el presupuesto de egresos, el proyecto del presupuesto de egresos del año que viene. El plazo es constitucional, 8 de septiembre. ¿Cómo van?
3: Te informo, Joaquín, que al acercarse la fecha límite para la entrega del paquete económico 2027 al Congreso de la Unión, la Secretaría de Hacienda está trabajando para entregarlo en tiempo y forma el 8 de septiembre. Así lo confirmó la subsecretaria de Hacienda, María del Carmen Bonilla, quien manifestó que están trabajando en él, aunque dijo que no puede adelantar nada.
4: Estamos trabajando en él y, como saben, ya tenemos una fecha específica para poderlo entregar. Ahorita no puedo comentar más al respecto, estamos trabajando en ello. No puedo adelantar nada. Hay unos tiempos específicos para presentar al Congreso y el Congreso es el primero que tiene que saber.
3: Por su parte, Alberto Gómez Alcalá, presidente de la Comisión de Empoderamiento del Cliente de la Asociación de Bancos de México, reconoció que tanto el sector financiero como el mercado están a la expectativa del contenido del paquete económico que presentará el gobierno federal al Congreso para el próximo año. Resaltó que esperan que se reafirme la consolidación fiscal y se deje en claro que la deuda no seguirá creciendo.
5: Creo que sí va a ser importante reafirmar la consolidación fiscal que el gobierno ha anunciado, que se va a mantener en su tiempo, en su forma, que todos vamos a estar observando. Sería ideal, sí, y que la deuda a PIB se mantenga estable, que no siga creciendo.
3: Y es que aseguró que el contenido del paquete económico será determinante para incrementar la confianza en el país. Dichas declaraciones las hicieron luego de participar en el 5º Congreso de Educación Financiera que organizó la Asociación de Bancos de México. Ese es el reporte, Joaquín, buena tarde.
1: Gracias, Jenny. Y este es hoy el comentario de mi querido compañero y amigo José Fonseca. Le recuerdo su columna Con el Café, la encuentra en www.cafepolitico.com y en el periódico El Economista. Pepe, muy buenas tardes.
6: Buenas tardes, Joaquín. Buenas tardes al auditorio de Radio Fórmula. Con el anuncio de ofrecer espacios sin examen de ingreso a los aspirantes a la educación superior y media superior, el gobierno impulsa la mediocridad, al tiempo que exige al UNAM gastar menos en burocracia académica, marca el principio de una feroz ofensiva contra el alma mater de la mayoría de los tratamandones de la 4T. Con fanatismo ideológico quieren eliminar la institución donde casi el 90% de los estudiantes proviene de familias con ingresos menores a 4 salarios mínimos. La mitad son los primeros en su familia en acceder a la educación superior, y el 80% estudiaron en escuelas públicas. Así, quieren acabar con la última instancia de educación superior de calidad para las familias mexicanas y la única opción de auténtica movilidad social. Gracias, Joaquín, y buenas tardes.
1: Gracias, don Pepe Fonseca. Y eso es todo, gracias, buenas tardes. Yo soy Joaquín López Dóriga y, como siempre, le agradezco a usted que me escriba, que me llame, pero sobre todo y en especial le agradezco, usted lo sabe y además lo sabe muy bien, que me escuche y ahora que me vea y que me siga en las redes. Gracias, pues, por eso, buenas tardes. Los dejo con Marion Reimers en su cancha completa y aquí con Javier Risco. Y nos vemos mañana, como todos los días, aquí a la 1:00 p.m. Que le vaya muy bien.
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2: El Congreso de Sinaloa citó nuevamente a las 9 de la mañana, tiempo del centro de México, para definir quién será el nuevo gobernador interino del estado. Ayer fueron asesinadas 36 personas en México, de acuerdo con cifras preliminares publicadas esta madrugada por la Secretaría de Seguridad y Protección Ciudadana. Por la mañana, el dólar interbancario se cotizó en 16 pesos con 93 centavos.
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3: Estas son las Stevie Bites con Stevie de TV. El coyote por fin se cansó de que Acme intentara matarlo y decidió demandar. Coyote contra Acme mezcla animación y acción real con Will Forte como un abogado venido a menos, Lana Condor como su aliada y John Cena como el abogado de la malvada corporación. La dirige Dave Green y la película tiene una historia tan absurda como su protagonista. Warner Bros. La terminó, gastó $70 millones y decidió guardarla como deducción fiscal. El público se rebeló, la película sobrevivió y finalmente llega a los cines de todo el mundo. Así que si alguna vez viste al coyote caer por un precipicio y pensaste, algún día se va a vengar, el día ya llegó. Coyote contra Acme ya está disponible en los cines de todo el país. Estas fueron las Stevie Bites con Stevie de TV.
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4: Hong Kong, China. Hong Kong es una deslumbrante y densa metrópolis vertical donde la energía milenaria del sur de China choca de manera electrizante con la herencia colonial e institucional británica. Como uno de los centros financieros más dinámicos de Asia, su espectacular horizonte de rascacielos se eleva entre el mar y verdes montañas, creando un paisaje visualmente inolvidable. La ciudad funciona bajo el concepto de una doble identidad, donde los mercados tradicionales de medicina china y los templos aromáticos coexisten con centros comerciales de ultralujo y sedes bancarias internacionales. Su población flotante de expatriados y comerciantes de todas las nacionalidades interactúa diariamente en el puerto de Victoria, manteniendo Hong Kong como un portal cosmopolita indispensable, vibrante, rápido y comercial para el comercio global actual.
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4: La sal común es el único mineral de origen puramente rocoso que los seres humanos consumimos de manera directa diariamente.
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0: Son las 3 de la tarde, en punto 3 de la tarde con un minuto. Esto es Cancha Completa. Mi nombre es Marion Reimers. Y a quien escuchaban era a Dolly Parton con uno de sus temas más icónicos llamado Jolene. Hoy ha fallecido a sus 80 años de edad esta mujer, inspiración total, un ícono. Alguien que a mí me ha cambiado mucho la manera de aproximarme a muchas problemáticas y, bueno, pues a quien tenemos que agradecerle, una filántropa extraordinaria, leyenda del country, ella es Dolly Parton. Recuerda acompañarnos en las distintas plataformas, nos puede escuchar en Spotify, en Amazon Music una vez que este programa haya terminado. Estamos en YouTube también, un beso, un abrazo a todas las personas que nos sintonizan por ahí y obviamente el 103.3 de su FM 970 de AM. Voy a contarle un poquito más de Dolly Parton porque es la reina del country, la santa patrona. Falleció, ya se lo decía yo, a los 80 años de edad. Una mujer que a través de su programa Imagination Library regaló millones de libros a niñas y niños, donó una cantidad de dinero impresionante a distintas causas y también construyó mucho en el deporte en su natal Tennessee. En noviembre de 2023, por ejemplo, cantó Rocky Top en un estadio repleto durante el medio tiempo del partido de fútbol americano entre Tennessee y Georgia. Y bueno, pues quien la presentó fue Peyton Manning, el ex mariscal de campo de los Volunteers. Esa relación con la universidad no era nueva. Había lanzado con la institución una edición especial de su álbum Rockstar y desde 2009 contaba con un doctorado honoris causa por aquella casa de estudios. Llegó a la NFL también en 2020. Los Titans la nombraron su duodécima titán honoraria para un partido contra Cleveland. Tuvo presencia en la NASCAR, patrocinó un auto rosa en el Bristol Motor Speedway, decorado con el nombre de Dollywood, el parque que ella fundó en su estadio, en su estado, perdón, y que hacía honor también a su nombre. Y bueno, pues ahí tres mundos distintos, ¿no? El fútbol americano, la NASCAR, pero unidos por ella, que nunca se olvidó de dónde venía y Tennessee tampoco la dejó de celebrar. Y así honramos a una gran mujer, aliada de la comunidad LGBTIQ+, aliada de las mujeres, aliada de los niños, aliada de los animales. Descanse en paz, Dolly Parton. Tengo titulares, lo más importante que usted tiene que saber en el mundo del deporte, hoy en Cancha Completa. Abróchese los cinturones, que ya nos vamos a despegar. Quique, córrela.
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0: Mexicanas Mía y Lía Cuevas se coronaron campeonas mundiales juveniles en trampolín sincronizado de 3 metros en Croacia. Sumaron 283.02 puntos, superaron a la pareja rusa integrada por Victoria Kazantseva y Nadjeda Trifonova, mientras Canadá completó el podio con la medalla de bronce. El oro confirma el gran campeonato de las gemelas Cueva, que ya habían subido juntas al podio en la prueba individual en el trampolín de un metro. Mía conquistó el oro y Lía terminó con la plata. México llegó a 6 preseas en el campeonato mundial juvenil con Mía y Lía como 2 de las principales figuras de la delegación mexicana. La jornada 4 de la Liga Femenil BBVA cerró la noche de lunes con 2 partidos. Toluca venció al Atlante y subió al segundo lugar del grupo A. Atlas superó a Tijuana y consiguió su primera victoria con la fecha completa. Tigres lidera el grupo A con 12 puntos, seguido por Toluca con 10, Rayadas con 9 y León con 6. En el grupo B, América mantiene el paso perfecto con 12 unidades. Chivas es segundo con 9, Pachuca tercero con 7 y Pumas ocupa el cuarto lugar con 6 puntos. Sabah Fútbol Club y el Bodo Glimt se convirtieron en los 2 primeros equipos clasificados desde los playoffs a la fase de liga de la Champions League varonil. El conjunto de Azerbaiyán dejó fuera al Apoel Beersheba después de una serie que necesitó tiempo extra. El Bodo Glimt superó al NEC. Para Sabah, el boleto representa uno de los resultados más importantes en su historia de apenas 9 años desde su fundación, mientras que Bodo Glimt confirma su crecimiento en el fútbol europeo. Los otros boletos de playoffs se definirán este miércoles y con ellos quedará completo el cuadro de 36 equipos que disputarán la fase de liga antes del sorteo de este jueves, que definirá el calendario de la competencia y se celebrará en Mónaco. Brann tomó ventaja en la tercera y última ronda de clasificación de la Champions League femenil al vencer 2-1 al Austria Wien en Noruega. La serie se definirá el 1 de septiembre en Viena. Este miércoles se juegan los otros 8 partidos de ida con cruces destacados como el Eintracht Frankfurt, multicampeón en Europa, ante el Paris Saint-Germain, Wolfsburg contra Inter de Milán, Ajax que choca con el Real Madrid y Chelsea ante Real Sociedad. Los 9 equipos que superen esta ronda completarán la fase de liga de 18 clubes. Este día arrancan los cuartos de final de la Leagues Cup con 4 equipos de la Liga MX frente a 4 de la MLS, con los boletos a la Copa de Campeones de CONCACAF en disputa. Monterrey abre la actividad ante Chicago Fire y este mismo martes León enfrentará a Real Salt Lake. Previo al encuentro, Javier Gandolfi, técnico de la Fiera, habló de las 6 victorias consecutivas que ha conseguido su equipo, al que le pidió ir por más. Aquí habló el entrenador argentino.
2: Este tipo de situaciones tenés que tener en cuenta que no te puede confundir. Tenés que seguir el camino que te llevó a tener 6 triunfos seguidos. Suena lindo, es complejo para cualquier equipo. Tenemos que ir por más. Que estamos en el camino correcto para conseguir cosas importantes, pero que hasta el momento solo tenemos buenas rachas.
0: Bueno, y otros 2 enfrentamientos de esta fase se jugarán el miércoles. Toluca enfrentará a Austin FC y América a Columbus Crew. Los 4 ganadores avanzarán a las semifinales el 1 y 2 de septiembre. Los 2 finalistas y el equipo que gane el duelo por el tercer sitio asegurarán su clasificación a la Conca Champions. La futbolista española Jenny Hermoso cerró una etapa de 4 años en la Liga Femenil BBVA luego de jugar con Pachuca y Tigres desde su llegada a México en el 2022. Ahora su próximo destino apunta al Atlético de Madrid, club en el que inició su carrera y con el que vivirá una tercera etapa. Medios españoles reportan que Hermoso ya tiene encaminado su regreso al Atlético. Su llegada a la capital española está prevista para este miércoles y el anuncio podría realizarse el jueves luego de las pruebas médicas antes de viajar a España. Hermoso habló de su futuro en las canchas. La escuchamos.
3: Pues mi futuro puede estar cerca de casa. Yo creo que primero mentalmente será el primer paso, ¿no? Donde diga, a lo mejor ya no puedo más, pero a nivel físico y mental quiero seguir disfrutando de esto. Lo he hecho toda mi vida y a día de hoy me hace feliz.
0: Carlos Alcaraz y Serena Williams encabezan a las parejas que ya aseguraron su lugar en los cuartos de final del dobles mixtos del US Open. El español y la estadounidense superaron a Lloyd Glasspool y Erin Routliffe en el regreso de Serena a Flushing Meadows luego de 4 años de ausencia. Entre las parejas que ya avanzaron a cuartos destaca Katerina Siniakova y Henry Patten, quienes dieron una de las grandes sorpresas al eliminar a los primeros preclasificados Novak Djokovic y Arina Sabalenka. También aseguraron su lugar a Diana Schneider y Casper Ruud tras dejar fuera a Taylor Fritz y a Jessica Pegula. Los cuartos de final se completan este día y las semifinales y la final se disputarán este miércoles en el Arthur Ashe Stadium. Y en más del tenis, en el Abierto de Monterrey, una actuación de contrastes con las mexicanas Renata Zarazúa y Juliana Olmo. Zarazúa quedó eliminada del cuadro individual tras caer en 3 sets ante la danesa Clara Towson, pero todavía sigue con vida en el dobles. La mexicana jugará junto a la china Qian Qiutang ante la japonesa Miyu Kato y la kazaja Ana Danilina. Olmos, en cambio, ya está en los cuartos de final de dobles junto a la estadounidense Desiree Krasnick después de remontar su primer encuentro ante Lyudmila Kichenok y Aldila Sutiyadi. La sexta ocasión en la que Olmos alcanza los cuartos de final en Monterrey, su siguiente duelo será ante Quinn Gleeson y Ulrike Eikeri. Diablos Rojos del México y Olmecas de Tabasco extendieron sus series de zona y obligaron a disputar un sexto juego. Los Diablos vencieron 11-5 a Pericos de Puebla y recortaron la serie 3-2, mientras Olmecas superó 5-4 a Guerreros de Oaxaca y también dejó su cruce 3-2. Las 2 series continuarán el miércoles. Diablos recibirá Pericos en el Alfredo Harpelú, mientras Olmecas enfrentará a Guerreros en el Centenario 27 de febrero. Puebla y Oaxaca necesitan una victoria para avanzar a la serie de Campeonato del Sur. Diablos y Tabasco están obligados a ganar para forzar un séptimo juego. Jed York, propietario principal de los 49 de San Francisco del NFL y copropietario del Leeds United del fútbol inglés y el Rangers FC de Escocia, fue detenido el domingo en East Palestine, Ohio, durante un operativo en contra de la prostitución. La policía señaló que York respondió a un anuncio en internet bajo el nombre falso de Joe y acordó pagar $140 por un encuentro con una agente encubierta. El empresario quedó en libertad tras pagar una fianza de $5,000 y este lunes se declaró sin oposición a dos cargos menores. Fue condenado a pagar $1,150 en multas. La NFL informó que revisará el caso bajo su política de conducta personal. Voy a hacer una pausa, pero regreso. Le voy a contar de la Leagues Cup. Le voy a hablar del Live Golf. ¿Qué tanto sirve en esta clase de inversiones en el deporte? Y este arresto de Jed Jory, que tiene todavía mucho para que desmenucemos. Vuelvo a cancha completa. Pausa. Quédese conmigo.
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10: Dimitri Robotics presentó el prototipo de su nuevo robot humanoide Superman, que puede saltar hasta 2 metros de altura y correr más rápido que cualquier humano. Mide 1.75 metros, sus piernas tienen una longitud de 85 centímetros y según la demostración que hizo la compañía, es capaz de correr a una velocidad de 12.66 metros por segundo, equivalentes a 45 kilómetros por hora. Hasta ahora, estaría rompiendo récords humanos como el del velocista jamaiquino Usain Bolt, cuyo récord mundial es de 12.42 metros por segundo. De acuerdo con la empresa china, el nuevo robot humanoide aún tiene un amplio margen para mejoras significativas que podrían estar listas en 3 meses, casi el mismo tiempo que lleva en desarrollo este modelo. La compañía de robótica presentó su nuevo prototipo humanoide la misma semana en que salió a la bolsa de valores de China, y el precio de sus acciones creció más de 620% en solo unas horas. Soy Aide Rivera. 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
11: Playa de Vidrio, Estados Unidos. Situada en Fort Bragg, California, esta playa tiene una historia de transformación ecológica asombrosa. Durante la primera mitad del siglo XX, el lugar fue utilizado activamente como un vertedero público de basura y botellas. Con el paso de las décadas, las olas del Océano Pacífico limpiaron la costa y trituraron los desechos de vidrio, puliéndolos hasta convertirlos en millones de pequeñas joyas de colores lisas y brillantes. Hoy, es un área protegida en donde la naturaleza transformó la contaminación en un paisaje artificialmente hermoso.
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0: 9 to 5 de Dolly Parton, una de sus canciones también más famosas. Y sí, aquí andamos dándole de 9 a 5, como la querida Dolly Parton, que hoy ha fallecido a los 80 años de edad. Se disputan también los cuartos de final de la Leagues Cup. Quedan 8 equipos, 3 boletos para participar de la Conca Champions. Perdón, me salió un gallo. Pero estos cuartos de final, pues hay que explicarlos desde los duelos personales, las revanchas, las cuentas pendientes, los nombres propios que pueden cambiar una eliminatoria. Y hay reencuentros también con mucha historia. Vamos a escuchar lo que nos arroja esta instancia de cuartos de final de la Leagues Cup en 8 nombres.
1: La Leagues Cup regresa para la disputa de la fase de eliminación directa, iniciando con los cuartos de final. 4 llaves en donde equipos de la Liga MX se enfrentan a clubes de la MLS. Monterrey ante Chicago Fire y el Club León frente al Real Salt Lake esta noche. Y mañana Toluca, Austin FC y el América ante el Columbus Crew. 4 duelos que también pueden explicarse de forma individual a través de 8 nombres. En el duelo entre Monterrey y el Chicago Fire, destaca la presencia de Robert Lewandowski y el belga Hugo Kuiper, quien curiosamente salió de Chicago cuando marchaba líder de goleo de la MLS debido a la llegada de Lewandowski. Ahora, un mes después, se reencontrará con su ex equipo, vistiendo la camisa de Rayados e intentando eliminar a su antiguo club, que lo hiciera a un lado por el histórico delantero polaco de 37 años. Entre el Club León y el Real Salt Lake, los reflectores se centran sobre el delantero colombiano de los Esmeraldas, Daniel Arcila, quien junto con Mirto Uzuni del Austin FC ocupan la cima de la tabla de goleo con 4 tantos, siendo clave para que León concluyera una primera fase perfecta. Del otro lado, el novato delantero español de 23 años, Sergi Solans, estableció un récord de anotaciones de un futbolista en su primera temporada con el Real Salt Lake con 9 goles, y arriba el compromiso con 4 partidos consecutivos anotando. En el Toluca Austin FC, Alexis Vega se erige como la figura del conjunto escarlata, portando la banda de capitán y siendo el principal generador de juego, mientras que el delantero albanés Mirto Uzuni es la principal arma del club tejano, sumando 4 goles y 1 asistencia. Finalmente, América y el Columbus Crew disputan el último boleto a semifinales. Por las Águilas, nadie se ha visto mejor hasta ahora en este torneo que el uruguayo Brian Rodríguez, produciendo 2 goles y 1 asistencia en la primera fase. Y por su parte, el venezolano Joseph Martínez, flamante refuerzo del Crew, se reencuentra en un escenario de Estados Unidos con los de Coapa, a quienes les marcó el gol decisivo del Campeones Cup en 2019. Cuando aún jugaba con el Atlanta United. Este es el panorama y las grandes figuras previo a los cuartos de final de la Leagues Cup en la lucha por 3 boletos a la Copa de Campeones de CONCACAF. Para Fórmula Deportes, Ángel Ricalde.
0: Bueno, ya le había contado que Leaf Golf, esta iniciativa que rompió con el golf tradicional, con la PGA, de parte del Fondo de Inversión de Arabia Saudita, denominada Leaf Golf, pues sí, cheques millonarios, grandes figuras, pero pues al final, cuando se retira eso y le cierran la llave, como están haciendo los árabes, pues hay más preguntas que certezas, y uno dice, bueno, ¿hacia dónde irá el deporte? Obviamente le dio una sacudida al golf y eso era importante, pero pues ahora hay que ver qué es lo que viene después. La primera versión del proyecto ya terminó, ahora veamos si los recursos y el interés para construir una segunda alcanzan. Diego Villagómez.
2: El Leaf Golf cerró su temporada 2026 muy lejos de la imagen con la que irrumpió en el golf profesional. Fiestas, contratos millonarios y la promesa de cambiar para siempre este deporte. Su primera etapa terminó incluso con jugadores apresurados por tomar un avión y un director ejecutivo haciendo llamadas desde el green del hoyo 18. La versión Leaf Golf 1.0 se sostuvo sobre 3 pilares: el respaldo económico del Fondo de Inversión Pública de Arabia Saudita, contratos garantizados para arrebatar figuras del PGA Tour y la intención de convertirse en una potencia capaz de disputar el control del golf mundial. Pero en abril, el PIF retiró su financiamiento y el Leaf dejó de ser una amenaza para convertirse en una organización que ahora busca sobrevivir. La gran incógnita es cómo será la versión 2.0. Leaf no puede cerrar nuevos contratos de televisión sin asegurar primero la inversión. Los posibles inversionistas, entre ellos Tel Golf Group de Bercy Partners, no entrarían sin conocer qué jugadores permanecerán,
3: mientras que figuras como Bryan DeChambeau
2: o John Rahm tampoco han tomado una decisión división a la espera de conocer los premios, el calendario y la viabilidad financiera del circuito. Una de las opciones que se analiza para reestructurar LIV es la bancarrota, un escenario que podría tener despidos, pagos reducidos para proveedores y la posibilidad de que los golfistas cambien parte del dinero que se les adeuda por participación accionaria. En lo deportivo, la propuesta de LIV 2.0 contemplaría reducir el calendario a 10 torneos con premios menores y libertad para que sus jugadores completen la temporada del DP World Tour. Sin embargo, el circuito europeo analiza reactivar las multas contra quienes participen en eventos de LIV que coincidan con los suyos. Así, el proyecto que nació para transformar el golf mundial enfrenta ahora una pregunta clave. ¿Seguirá siendo atractivo una liga con menos fechas, menos dinero, sin la protección del fondo saudí? Informa para Cancha Completa, Diego Villagómez.
0: Bueno, y mientras tanto yo le contaba que Jed York, el dueño de los 49 de San Francisco, pero también tiene inversiones importantes en el fútbol de Inglaterra y en el fútbol de Escocia, fue detenido en una operación encubierta en contra de la prostitución. Y mire, aquí no vamos a ser abolicionistas. El tema tiene que ver con que la NFL dice que su política de conducta personal pues no distingue entre jugadores, dueños, entrenadores. Pero pues vamos a ver si sí es cierto, y vamos a ver también, más adelante vamos a hablar en otros programas de Jeff Bezos, que parece ser adquirido el 40% del Liverpool. Pues, ¿qué tanto basta nada más el dinero para hacerse dueño de un equipo? Moisés Pérez nos habla de este arresto.
3: A un par de semanas de la temporada regular, uno de los equipos más valiosos de la NFL amaneció con su dueño enfrentando a la justicia. Jed York, propietario principal y CEO de los 49 de San Francisco, fue arrestado el domingo en Ohio durante una operación encubierta contra la prostitución. Y aunque su caso judicial se resolvió prácticamente en 24 horas, ahora empieza otro proceso dentro de la NFL. York habría respondido a un anuncio en internet y acordado un encuentro sexual a cambio de $140. Al llegar al lugar, fue detenido por las autoridades. Inicialmente fue acusado de participar en prostitución, pero ese cargo fue modificado. York no admitió culpabilidad, pero tampoco rechazó el cargo a dos delitos menores: conducta desordenada y posesión de herramientas delictivas, en este caso, el teléfono utilizado para contactar el anuncio. Recibió una sentencia de un día en la cárcel, que ya ha cumplido tras su detención, y una multa de $1,150. Pero para la NFL el caso todavía no está cerrado. La liga puede revisar bajo su política de conducta personal una norma que no solo aplica a jugadores, también incluye a entrenadores, ejecutivos y propietarios. ¿Qué podría pasar? El escenario más realista es una multa o una suspensión personal para York. Eso podría impedirle entrar a las instalaciones, asistir a partidos o representar a San Francisco en reuniones de la NFL durante un periodo determinado. Ya sucedió en 2014 con Jim Irsay, dueño de los Indianapolis Colts. Después de declararse culpable de conducir bajo los efectos de sustancias, la NFL lo suspendió 6 partidos y le impuso una multa de $500,000. Y hay otro caso todavía más parecido. En 2019, Robert Kraft, propietario de los Patriotas, fue acusado de solicitar prostitución en Florida. Finalmente, las pruebas principales fueron desechadas, los cargos se retiraron y la NFL no lo sancionó. Entonces, ¿puede York perder a los 49? Técnicamente sí, pero hoy parece extremadamente improbable. La NFL puede llegar a remover a un propietario, pero necesita el respaldo de 3/4 de los clubes, es decir, 24 de los 32 dueños. El caso tampoco termina en la NFL. York también tiene intereses importantes en el fútbol europeo. 49ers Enterprise tomó el control total de Leeds United en 2023 y el propio club identifica a York como uno de los principales propietarios de la estructura que controla el equipo. Es decir, el arresto no solo involucra al dueño de una franquicia de la NFL, también a uno de los hombres detrás de la propiedad de Leeds United. Por ahora, el caso tampoco parece poner en riesgo su participación en Leeds. Las reglas de la Premier League descalifican automáticamente a un propietario o directivo si recibe una pena de prisión no suspendida de al menos 12 meses o si la condena involucra delitos como fraude, corrupción, deshonestidad, violencia o crímenes de odio. York recibió solo un día de cárcel y sus delitos menores de conducta desordenada y posesión de herramientas delictivas no entran en ese principio. Por eso, no existiría una descalificación automática bajo el test de propietarios y directivos del fútbol inglés. Pero aquí viene la parte más curiosa. curioso de la historia. Los 49s ya vivieron algo parecido con otro miembro de la misma familia, Eddie de Bartolo Jr., Jed York, y el propietario que convirtió a San Francisco en una dinastía, se declaró culpable en 1998 de no reportar un delito relacionado con un caso de corrupción en Luisiana. La NFL lo suspendió, le impuso una multa de $1,000,000 y le prohibió intervenir en las operaciones del equipo. Poco después, el control de los 49 terminó en manos de su hermana, Denise de Bartolo York, la madre de Jed York. No fue una venta forzada por la NFL. De Bartolo y su hermana terminaron dividiendo los activos familiares y ella se quedó con la franquicia. Así que, por ahora, los 49 no están en riesgo de desaparecer, cambiar de ciudad, ni ser vendidos. Y tampoco hay indicios de que York vaya a perder su participación en Leeds United. Pero la decisión importante ya no está en un tribunal de Ohio. Está en manos de la NFL, que ahora deberá decidir qué tan alto es el estándar de conducta que exige a uno de los propietarios más importantes de la liga.
0: Gracias a Moisés Pérez, y cuando volvamos voy a hablarle del tenis en Monterrey. Saludos a la gente en Monterrey que también nos escriben en nuestro canal de Telegram, Cancha Completa con Marion Reimers. Voy a hacer una pausa, pero regreso con más a través de Grupo Fórmula. Esto es Cancha Completa y seguimos hablando de deporte bien y bonito como nos gusta en YouTube. Escanee el código QR que aparece en este momento para que le arroje todas nuestras plataformas y sigamos en comunicación. Gracias, pausa, regreso, no se me vaya.
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8: El Congreso de Sinaloa citó nuevamente a las 9 de la mañana, tiempo del centro de México, para definir quién será el nuevo gobernador interino del estado. Ayer fueron asesinadas 36 personas en México, de acuerdo con cifras preliminares publicadas esta madrugada por la Secretaría de Seguridad y Protección Ciudadana. Por la mañana, el dólar interbancario se cotizó en 16 pesos con 93 centavos.
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12: La letra J es la única que no aparece en ningún elemento de la tabla periódica de la química moderna.
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13: El corazón de un camarón se encuentra ubicado en su cabeza, cerca de su sistema digestivo y otros órganos vitales.
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13: El desierto del Sahara era una región verde cubierta de lagos y praderas hace apenas unos 6.000 años atrás.
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0: popularizada por la ama y señora Whitney Houston en su película El Guardaespaldas, pero originalmente de la ama y señora Dolly Parton, I Will Always Love You, una canción extraordinaria para homenajear a dos grandes divas. Hoy ha fallecido una de ellas, Dolly Parton. Descanse en paz. Por lo pronto me voy a enlazar para hablar de más mujeres extraordinarias a Monterrey, porque se disputa el torneo WTA 500. Es su edición número 18 y ahí está entonces la cancha dura del Club Sonoma lista para conocer a próximas protagonistas y ver qué es lo que sucedió con Renata Zarazúa y por supuesto también con Juliana Olmos. Alberto, voy contigo.
1: ¿Cómo estás, querida Marion? Te saludo con mucho gusto. Así es, nos encontramos ya en el Club Sonoma en este cuarto día de actividades del Abierto GNP Seguros 2026 aquí en Monterrey. Y como bien destacas, la mexicana Renata Zarazúa terminó siendo eliminada a manos de Clara Tauson, tenista danesa número 42 de la WTA. Iba comenzando la mexicana en el primer set por 6-3, sin embargo, vendría la reacción justamente de Tauson. En el segundo set terminaron 6-3 y en el tercero 6-0. Vamos a escuchar las palabras de la misma Tauson hablando sobre su victoria el día de ayer.
2: Sí, como dije, no sentía que estuviera jugando muy bien, pero creo que mantener la calma fue clave y fue agradable jugar ante tanto público. Me pareció que los aficionados mexicanos fueron muy respetuosos. Fue un público excelente, fue un buen partido y bueno, creo que Renata estaba jugando muy bien. Me alegra mucho haber podido darle la vuelta al marcador. Sí, cuando iba perdiendo 3-6, 1-2, estaba muy descontenta conmigo misma. Pero creo que simplemente tuve que dejarlo pasar. Tuve que decirme, vale, hoy no voy a desplegar mi mejor tenis, pero al menos voy a obligarla a esforzarse para ganarme. Y creo que la clave fue dejar de lado la idea de jugar perfecto y simplemente intentar luchar.
1: Las palabras de Clara Tauson, que estará enfrentando a Ekaterina Alexandrova dentro de la siguiente fase, la mejor rankeada dentro de ese torneo. Y así también habrá que mencionar que en estos momentos la española Cristina Buxa está enfrentando a la húngara Ana Bodar. Va ganando Buxar por 3-2. Y así también habrá que resaltar que en el cierre de la actividad del día de hoy, Nicola Bartunkova de República Checa estará enfrentando a la austriaca Anastasia Potatova. Dentro de la categoría de dobles, destacar lo de Juliana Olmos, que termina consiguiendo la victoria de ayer en conjunto con la estadounidense Desiree Krasic, por lo que avanzó a cuartos de final, Marion.
0: Perfectamente. Beto, pregunta para ti, que cubres muchos torneos y estás al tanto de estas cosas. ¿Se siente como un WTA 500? O sea, ¿sí hay una respuesta del público ante un torneo de este tamaño? Porque hay que recordar que reparte la misma cantidad de puntos que reparte Acapulco en la rama de los varones.
1: De acuerdo, y que conforme pasan los años sigue elevándose justamente el premio a repartir. Ahora será más de $1,000,000 en el cual se estará repartiendo, y la calidad del tenis es impresionante. Lo vimos el día de ayer en encuentros como en el caso de la tenista Parker, que termina consiguiendo la victoria muy importante, muy apretada, sin lugar a dudas. El caso de Zarazúa, lo vimos el día de ayer, un partido muy apretado en el primer set, terminó perdiendo, pero insisto, muy buena calidad del tenis. Y también esta categoría 500 se elevó hace un par de ediciones, lo cual le permite justamente a Monterrey poder traer parte de las mejores tenistas. Lo habíamos comentado, Alexandrova es la mejor ubicada dentro de este torneo, está Falinska, el caso también de Elise Mertens, desafortunadamente Linda Noskova, Sorana Cirstea desistieron para poderse recuperar después del torneo que enfrentaron previamente y poder estar para lo que será el Abierto de Estados Unidos, que lo comentaba también Hernán Garza en la entrevista que tuvimos el día de ayer en cancha completa, ¿no? Que esto le sirve como trampolín para dar ese salto al último torneo de este 2026, el gran torneo, mejor dicho, en este año, que es el Abierto de Estados Unidos, Marion.
0: Perfecto, Alberto, pues me encanta que haya una buena respuesta al público y estaremos también muy atentas a lo que suceda con Juliana Olmos. Un fuerte abrazo.
1: Saludos, aquí seguiremos con el calor, estamos 35 grados en este momento.

desde Monterrey, ya que estamos hablando de tenis, te voy a hablar de lo que sucede del otro lado del circuito. La ATP, la Asociación de Tenistas Profesionales, analiza una reforma para la modalidad de dobles, que esto podría entrar en vigor en 2028. No se ha aprobado, pero esto ya enciende las alarmas. El primer cambio sería reducir los espacios. Los Masters 1000 pasarían de 32 a 16 parejas, o sea, la mitad. Los torneos ATP 500, como el de Acapulco, 250 como los Cabos y los Challenger, como el abierto en la Ciudad de México, pasarían de 16 a 8, o sea, la mitad. Perdería la oportunidad de competir, de sumar y de cobrar un potencial premio. El segundo golpe sería el económico, porque el reparto entre individuales y dobles es de 80 contra 20%. El nuevo plan lo llevaría a un 90-10. Vamos a ponerle números. Indian Wells, conocido como el quinto Grand Slam. El campeón individual recibió $151,000. La pareja campeona de dobles, $468,200 a dividir entre dos. O sea, $234,000 aproximadamente. Si esa bolsa se redujera proporcionalmente a la mitad, cada integrante cobraría cerca de $117,000. Y eso es antes de pagar entrenador, viajes, hospedaje e impuestos. En los Challengers se daría prioridad al ranking de individuales para ingresar al cuadro de dobles. O sea, un singlista podría desplazar a alguien que lleva años especializándose en los dobles. Los jugadores han dicho que con cuadros tan pequeños y menos dinero, pues nadie fuera del top 30 podría vivir de ser doblista. Y para México eso es

0: jugadores al final del día. Y claro que el dobles necesita cambios. La propia ATP ya aprobó en Madrid nuevos horarios, menos tiempo entre puntos, más espacio para que figuras individuales participen, pero ese experimento buscaba hacerlo más atractivo, no reducir la bolsa ni eliminar empleos. Y aquí hay un problema de gobernanza, porque los doblistas dicen que el proyecto avanza con poca transparencia, sin consultar a quienes dependen de esta modalidad. La ATP tiene un grupo de trabajo sobre dobles desde 2023, pero eso no sustituye una negociación abierta. Y hablando de negociaciones y de cómo hay que tomar en cuenta a las jugadoras, la WNBA está viviendo su mejor temporada. ¿Y qué es lo que está pasando? Pues que hay algunos señoros que se enojan. Jaime Delgadillo tiene la noticia.
1: A cada niño y persona trans les digo, forman parte de mi comunidad y de mi tribu, pertenecen, son amados, son visibles, son perfectos tal cual son, siempre tendrán mi protección. Eso fue lo que escribió la basquetbolista de Chicago Sky, Natasha Cloud, tras un fin de semana caótico en la WNBA, la temporada que debería ser de celebración por su 30º aniversario y las recientes victorias salariales y contractuales, se ha visto impactada por una ola mediática, pero sobre todo por una batalla ideológica. Este último episodio inició el 21 de agosto por la noche en Chicago, durante el partido del Sky contra Golden State Valkyries. El encuentro fue interrumpido por la aparición, una vez más, de juguetes sexuales en la duela, un acto de provocación por parte del grupo al que se le ha atribuido la autoría para protestar contra las políticas de inclusión de la liga, y no se detuvo ahí. Al día siguiente, el sábado, los altercados se movilizaron a Nueva York, frente al Barclays Center, previo al enfrentamiento entre Indiana Fever y New York Liberty. La marea de personas concentradas en dos manifestaciones opuestas chocaron cara a cara. Por un lado, simpatizantes de Fever, principalmente de la jugadora Sophie Cunningham, quien ha expresado públicamente su oposición a que mujeres trans compitan en categorías femeniles. Cruzando la calle, activistas a favor de la comunidad trans, simpatizantes de otros equipos, principalmente de Liberty, ondeaban banderas exigiendo el fin de la transfobia. Pero el verdadero punto de quiebre de este fin de semana fue de vuelta en Chicago. El domingo por la noche, en el Wintrust Arena, Sky recibía a Indiana Fever. Sentado en primera fila, muy cerca de la línea de fondo, se encontraba el ex pivot de la NBA, Ines Cantor-Freedom, portando una camiseta negra con la leyenda, mujer, ser humano adulto de sexo femenino. Un lema que ha sido ocupado recientemente por movimientos radicales que defienden que el género debe definirse exclusivamente por el sexo biológico, excluyendo a las mujeres transgénero de dicha categoría. A este acto se suman sus antecedentes al declararse elegible para el draft de la WNBA de 2027 bajo una polémica interpretación de las reglas de autodeterminación de género. A tan solo un minuto y algunos segundos de terminar el tercer tiempo, Natasha Cloud se giró directamente hacia Freedom, señalándole con el dedo y gritándole indignada. Freedom se puso de pie con los brazos abiertos, dando un paso hacia la cancha, lo que obligó a que la seguridad del estadio y las propias compañeras de Cloud a intervenir rápidamente para evitar que la confrontación escalara a lo físico. Finalmente, Freedom fue escoltado y expulsado el recinto bajo el abucheo del público, mientras mostraba su camiseta a las gradas y la duela. Tras la derrota de Chicago Sky, Cloud decidió no hablar con los medios de comunicación. Sin embargo, su verdadera declaración llegó esa misma noche. A través de redes sociales, en menos de 200 caracteres, con un mensaje de inclusión y pertenencia, en medio de la polarización que converge con una de las ligas femeniles más importantes del mundo. Para Cancha Completa, Aimé Delgadillo.

0: afuera. Volvemos con más de Cancha Completa, con Marion Reimers.
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4: El deporte es parte de nuestra vida. Los triunfos, los descalabros, las glorias y las decepciones marcan el recuerdo individual e integran la memoria colectiva. Nos reflejamos en los héroes de la cancha, la pista y la alberca, en las narraciones y el contexto que envuelven a cada recuerdo. El historiador Alejandro Rosas y el periodista Francisco Javier González vuelven a unirse para sumergirnos en las profundidades del tiempo a través del juego en México épico. Personajes como Julio César Chávez, Hugo Sánchez, el jamaicón Villegas, Ricardo Rodríguez o Soraya Jiménez, e historias como el viaje increíble de la selección mexicana para participar en la primera Copa del Mundo.

0: o el Mundial Femenil de 1971 abarcan sus páginas. Las hazañas deportivas son además un punto de referencia para entender cómo fuimos y cuánto hemos cambiado. Una lectura nostálgica y que da pie a las mejores sobremesas. Imperdible para los amantes del deporte y la historia.
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3: El corazón del camarón está localizado en su cabeza, cerca de su sistema digestivo y otros órganos vitales muy importantes.
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4: Los ojos de las avestruces son más grandes que sus propios cerebros, lo que les da una visión muy aguda.
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7: Este martes entró en vigor la nueva delimitación de la zona metropolitana del Valle de México tras su publicación en el Diario Oficial de la Federación, integrando un total de 84 municipios y alcaldías de la Ciudad de México, Estado de México, Hidalgo y por primera vez Morelos. La presidenta Claudia Sheinbaum anunció el inicio de la serie documental Con el Pueblo, por el Pueblo y para el Pueblo. El primer capítulo podrá ser visto este martes en Canal 11 a las 20:30 horas, mientras que los siguientes capítulos se transmitirán por Canal 14 y Canal 22. Tamaulipas se sumará al programa del Sistema Universal de Salud impulsado por la presidenta Claudia Sheinbaum. El gobernador del estado, Américo Villarreal, confirmó el respaldo de la entidad a este programa que operará a partir de enero de 2027. Informó Itzel Vanegas. 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

0: Here you go again de Dolly Parton, a quien recordamos en esta fecha luego de haber fallecido a los 80 años de edad. Ya hablamos de tenis, ya hablamos de fútbol, hemos hablado de todo, pero todavía tenemos que hablar de este ciclo olímpico rumbo a Los Ángeles 2028. El básquet femenil, la clasificación varonil, el mundial juvenil de clavados, ya le hablé yo de Mía y Lía Cueva, y por supuesto lo que ha sucedido en la Vuelta a Alemania con Isaac del Toro y Edgar Cadena. Y por cierto, también hubo salto ecuestre, todo esto en el ciclo olímpico.
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0: Bueno, pues tengo conmigo a Ricardo Otero. Vamos a arrancar con el básquet. México perdió ante Canadá. Desafortunadamente se le perdió ese primer boleto para los clasificatorios, pero va a jugar la AmeriCup 2027 y tiene que terminar entre las cuatro mejores. Ricardo, dime por favor, ¿qué tan viable es que México logre esto después de, yo quiero decirlo, es un muy buen resultado lo que tuvo México femenil en Guadalajara en el básquet, ¿no?
2: Queridísima Marion, qué gusto saludarte a ti y a todo nuestro público. Es un gran resultado, es un resultado por encima de la expectativa. Hay que recordar, eran 8 equipos los que jugaron. México, en términos del ranking mundial, pues era el sexto mejor equipo de este torneo. Se llega hasta la final, se perdió con Canadá en la fase de grupos y se perdió también en la final. Es decir, México tuvo que vencer a Brasil, en este caso, en la semifinal, el primer lugar del otro sector, para poder aspirar a este boleto al preolímpico que ya habíamos explicado la semana pasada. No se ha perdido la ilusión de ir a Juegos Olímpicos, todavía hay esperanza. La AmeriCup el próximo año, que se va a jugar en El Salvador, otorga 4 boletos, pero ojo, aquí vienen las letras chiquitas. Canadá ya tiene uno de esos boletos, porque la plaza que será al ganador del preclasificatorio, que en este caso fue Canadá, pues se le quita a su continente. Entonces, sin contar a Canadá, México tiene que estar entre los 3 mejores, y podría ser que también, sin contar a Estados Unidos, si la FIBA permite que Estados Unidos también participe en el clasificatorio, aunque no tenga que jugar por ese boleto por ser el país anfitrión. México siendo finalista, va, con eso, ya no tenemos que sacar calculadora ni hacer listas de ranking ni nada por el estilo. Simplemente llegando a la final se pasa, y si no, pues con la semifinal es muy probable, porque Estados Unidos y Canadá obviamente están entre los equipos favoritos en ese torneo.
0: Ok, bueno, eso ya a mí me deja paz, me parece bien. Ahora, cuéntame la rama varonil, porque parece ser que en este cierre de agosto se disputa la segunda ronda. ¿Qué se juega México en los hombres ahí? O sea, ¿pasa al Mundial o también pasa a los Olímpicos?
2: Son partidos clasificatorios para el Mundial del próximo año, que se va a jugar en Qatar. México va a jugar contra Colombia este jueves, el 27 de agosto, y contra Brasil el lunes 31 de agosto, los dos partidos en Zacatecas. Y, por cierto, el partido contra Colombia originalmente estaba pactado para jugarse en Cali, que, pues bueno, ustedes saben que sufrió un terremoto devastador y por eso se cambió la localidad de este partido para México. Es la segunda ronda, como bien dijiste, de este proceso clasificatorio al Mundial. México, se acumulan, por cierto, los resultados de la fase previa, donde México acabó con 3 victorias y 3 derrotas. Así es que México parte como cuarto lugar de 6 en su grupo. Por ahí está Estados Unidos, está República Dominicana, está Brasil, es un grupo muy bravo. Colombia también tiene marca de 3-3. Clasifican 7 equipos al Mundial de los dos grupos. Los primeros 3 lugares de cada grupo, el cuarto lugar de cada grupo va a jugar un repechaje, una eliminatoria por ese 7º boleto. En este momento México estaría en esa posición. ¿Qué tiene que hacer? Okay. Pues ganarle a Colombia, ganarle a Chile, vencer a República Dominicana y Estados Unidos, que ya jugó contra ellos en la ronda pasada, así que no es imposible para nada. Falta todavía, apenas son los primeros partidos de esta ronda. Ahora, en términos del proceso olímpico, a diferencia del proceso femenil, el mundial entrega 7 pases, sin contar el de Estados Unidos, que ya es el anfitrión. En el caso del continente americano, se le dará a los 2 mejores equipos en la clasificación final de ese mundial, así es que sí es importante que México llegue a Qatar 2027, tenga un buen torneo, sea una de las mejores tres selecciones, porque la verdad yo doy por sentado que Estados Unidos va a ser una de las mejores dos del continente, entonces ser una de las mejores tres del continente americano y así sellar el boleto. Si no, pues vendrá otro proceso de reclasificatorio y clasificatorio como en la femenil, pero solamente con cuatro boletos disponibles.
0: Oye, y a ver, hablo también desde el exitismo quizás y de lo emocionada que me tiene lo que ha sucedido en el Mundial Juvenil de Clavados. Son hasta hoy 6 medallas, 3 las han conseguido Mía y Lía Cueva, las gemelas. ¿Las veremos en Los Ángeles 2028? ¿Hay quienes tienen condiciones para estar ya en el equipo mayor rumbo a 2028, además de ellas? Pero hablemos primero de las gemelas.
2: Pues es que ellas ya han estado en Mundial Senior, ya han estado en Copas del Mundo, ya han ganado medallas internacionales en categoría Senior. No es una sorpresa y no por eso deja de ser un gran resultado lo que están haciendo las gemelas Lía y Mía Cueva, que pues fueron oro y plata en el trampolín de un metro en la categoría de 14 y 15 años, con Lía en el primer lugar y Mía en el segundo. Ahora, mencionas que han ganado 3 de estas 6 medallas. Pues bueno, hay que sumar a Suri, a la hermana mayor, y entonces ya tenemos participación de la familia Cueva en 5 de las 6 medallas que ha ganado México hasta este momento. Además del 1-2 en el trampolín de un metro, en la misma prueba, pero en la categoría de 16 a 18 años, Ruth Páez obtiene medalla de bronce. En el trampolín de 3 metros sincronizado, en esta sí es categoría 14 a 18 años, las gemelas obtienen medalla de oro. En la plataforma de 10 metros sincronizados, categoría 14 a 18 años, Adriana Torres y Suri Cueva obtienen la medalla de plata. Y en la prueba de equipos mixtos, que también es de 14 a 18 años, Mía y Suri Cueva, además de Ian Nava y Carlos Olózano, se quedan con la medalla de plata. De momento, las competencias acaban hasta el viernes. De momento, México es el segundo lugar del medallero, ojo, debajo de Rusia.
0: Ok, bueno, pues no es cualquier cosa. Oye, y antes de que se nos acabe el tiempo, querido Ricardo, cuéntame un poquito del ciclismo, lo que podemos hablar de Isaac del Toro, también de Edgar Cadena. Yo recuerdo que hablabas de que México necesita estar en un cierto nivel de ranking para que se abran más plazas de cara al ciclismo de ruta en Los Ángeles 2028. ¿Cómo cambia el panorama con lo sucedido en la Vuelta a Alemania?
2: Bueno, Isaac se lleva la competencia, era uno de los favoritos, lo habíamos anticipado. Edgar Cadena llega al 10º lugar, así es que un top 10 bastante meritorio, fue el mejor ciclista de su equipo. Y con esto, pues bueno, México, aunque Edgar, lo decíamos, había sido un poco irregular en competencias internacionales, pues subió 49 lugares, ¿no? Está en la 326 del mundo, todavía le falta por subir, pero México está ubicado en el lugar 12 del ranking mundial. Esto le daría lugar para 2 plazas para Los Ángeles 2028. Falta mucho tiempo. México tiene que meterse al top 10 para que sean 3 lugares. Entonces, pues lo más probable es que veamos a Isaac en los Juegos Olímpicos y pues buscar que tenga equipo, ¿no? Y que no tenga solo un compañero más, sino otros 2. Exacto. Insisto, falta mucho. Todavía falta mucho, pero vemos progreso.
0: Oye, y yo sigo aquí palomeando mis tareas del día, ya estamos en la última. Hay que hablar del salto ecuestre. México se encuentra en el 12º lugar luego de lo sucedido en el Campeonato Mundial de Salto Ecuestre. Cuéntame un poco.
2: Así es, México termina en la posición 12. Se dieron 7 boletos sin contar a Estados Unidos. Estados Unidos se metió ahí en el 4º lugar, entonces se bajó hasta el 8º lugar. No se consigue la plaza olímpica. Sin embargo, habrán 3 lugares disponibles en Lima 2027. Y México fue el mejor equipo del continente americano que no consiguió clasificación. Entonces, ya conocemos el nivel de nuestros jinetes. Falta un año todavía, pero yo creo que ese boleto por equipo se va a alcanzar en Lima 2027, sin ninguna duda.
0: Excelente, pues ahí estaremos muy pendientes, por supuesto, querido Ricardo Otero y su ciclo olímpico. Un fuerte abrazo.
2: Fuerte abrazo, gracias por tanto.
0: Perdón por tampoco, ahí está el querido Ricardo Otero rumbo a Los Ángeles 2028. Usted no se pierda actividad, le tengo agenda. Ahorita a las 4:10 empieza actividad ya del WTA 500 de Monterrey y todo esto en singles hasta las 20:40, donde habrá actividad de manera casi ininterrumpida. Y por supuesto veremos también en dobles a las 18 horas tiempo del Centro de México la actuación de Renata Zarazúa. La Leagues Cup a las 18:30, Monterrey contra Chicago, 20:30 León contra Real Salt Lake. Mañana la Champions League femenil, la ida de la tercera ronda de los playoffs, arranca a las 10 de la mañana, un buen partido entre el Wolfsburg y el Inter, y de ahí de corrido hasta las 12:45. A las 11:30 juega el Real Madrid contra el Ajax y el Chelsea a las 11:45 contra la Real Sociedad. En el caso de los varones, 4 partidos a las 13 horas tiempo del Centro de México. Así que no se pierda el Lyon contra el Fenerbahce, que se ve que va a estar muy bueno, están empatados a 1. Por lo pronto, a nombre de Moisés Pérez, Carlos Pérez, Quique González y quien le habla, Marion Reimers, gracias por habernos acompañado. Recuerde seguirnos en nuestras distintas redes, en el canal de Telegram, Cancha Completa con Marion Reimers, en mis redes, arroba la Reimers. Y como siempre le digo, gracias por tanto, perdón por tan poco, quédese en la señal de Grupo Fórmula. A continuación, Eduardo Ruiz Gili. Pásela bien.

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4: El Congreso de Sinaloa citó nuevamente a las 9 de la mañana, tiempo del centro de México, para definir quién será el nuevo gobernador interino del estado. Ayer fueron asesinadas 36 personas en México, de acuerdo con cifras preliminares publicadas esta madrugada por la Secretaría de Seguridad y Protección Ciudadana. Por la mañana, el dólar interbancario se cotizó en 16 pesos con 93 centavos.
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5: Aplicar la llamada ley del hielo puede parecer un comportamiento sin importancia entre niños, pero excluir, ignorar o dejar de hablarle a alguien también puede causar un profundo daño emocional. Quien lo vive puede sentirse rechazado, inseguro o poco valioso. Por eso es fundamental enseñar a nuestros hijos que todas las emociones son válidas, pero no todas las formas de expresarlas lo son. Si están molestos, pueden decir lo que sienten con respeto, pedir espacio si lo necesitan o incluso buscar soluciones mediante el diálogo. Como adultos, aprovechemos cada situación para fortalecer en ellos la empatía, el respeto y la comunicación. Estas habilidades no solo mejoran sus amistades durante la infancia, sino que también les servirán para construir relaciones sanas durante toda la vida.
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6: Tequila, Jalisco. Ubicado a las faldas del imponente volcán homónimo, este destino es la cuna de la bebida más emblemática de México. El paisaje azul de los campos de agave, declarado Patrimonio de la Humanidad, enmarca un pueblo de haciendas antiguas y destilerías históricas. Recorrer sus calles permite reconocer el proceso artesanal del tequila, fusionando historia, sabor y una fiesta cultural constante.
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7: Pechuga de pollo a limón. Cocina una pechuga a la plancha sazonada con finas hierbas, ajo y abundante jugo de limón fresco. Acompáñala con una guarnición de espárragos tiernos al vapor. Es una comida alta en proteínas magras, ligera, saciante y deliciosa.
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0: punto a las 4 de la tarde con un minuto, a las 4 con una hora del centro de México. Yo los saludo, soy Eduardo Ruiz Gil y aquí en Grupo Fórmula desde la Ciudad de México, acompañado esta tarde por Paola Morales.
1: ¿Cómo estás, Eduardo?
0: Bien, buenas, ¿tú qué tardes? Tal?
1: Bien, muchas gracias.
0: Álvaro Ratinger.
2: Hola, Eduardo, ¿cómo estás?
0: Bien, ¿ustedes qué tal?
2: Súper bien, hola, Paola. ¿Cómo van?
0: ¿Que te fuiste de viaje o no?
2: No, no, aquí estaba, aquí te vi el martes pasado.
0: No,
2: aquí.
0: Pero capaz de que fuiste a una conferencia.
2: Me vi muy fresco. No, esta semana sí y la próxima sí.
0: ¿A dónde
2: pero
0: vas a ir?
2: Pero jueves, esta semana voy a estar en un evento organizado por Infomarkets el jueves y voy a estar la próxima
0: ¿pero
2: semana
0: ¿dónde?
2: En un evento de Carnot.
0: ¿Te das cuenta que no nos quiere decir?
1: No nos quiere invitar.
2: En Centro Banamex.
0: Ah, aquí en la Ciudad de México.
2: Y la próxima semana estaré en un evento de Carnot, una farmacéutica en Guadalajara, en el Hilton Midtown.
0: Guadalajara. Después te mandamos las facturas de la publicidad.
2: Nos las mandas. No se las mandas a ellos.
0: Carnot sí es una farmacéutica muy antigua de México.
2: Sí, ¿no? sí. Con mucha presencia en el mercado. Y me pidieron que les diera una charla ahí de
0: está
2: tendencias.
0: Está bien. ¿De qué les vas a hablar?
2: De tendencias que está pasando un poco con el consumidor mexicano, entenderlo. El consumidor mexicano cada vez se vuelve más difícil para las marcas.
0: Pues sí, porque es cada vez más sofisticado, recibe mucha información falsa y verdadera, tiene más opciones, o sea, pues,
2: cambia. Y se le dificulta la realidad económica, ¿no? También.
1: Sobre todo en medicinas, es una diferencia abismal, brutal. Una medicina de patente, bueno, con marca. Y
0: ¿tú compras de patente genérica o compras genéricas?
1: Depende, ¿sabes?
0: Yo compro puro genérico.
1: La verdad es que depende.
2: Yo depende del caso también.
0: Yo puro genérico y lo consulto con el médico.
2: Sí, depende del médico.
0: ¿Tú compraste genérico?
1: Exactamente.
0: Me dice todo lo que quieres de genérico.
1: Hago lo mismo, sobre todo con mis hijas, cuando el pediatra me dice, para nosotros sí, para los adultos la verdad es que no tengo diferencia, pero para mis hijas.
0: ¿Tú entiendes la lógica? Para nosotros adultos no importa.
1: Me causa menos intranquilidad. Sí, no le pregunto a mi doctor, bueno, pero al pediatra de mis hijas.
0: Cada quien lo que él diga. Bueno, el lunes se difundieron dos buenas noticias económicas. La inversión extranjera directa llegó a un récord de 34,968 millones de dólares durante el primer semestre de este año. Y la otra noticia es que el peso se cotizó por debajo de 17 por un dólar.
2: Sí.
0: Increíble. Después de apreciarse casi 20% desde enero de 2025. Contra todos los pronósticos, muchos creíamos que al peso libre en feria, primero cuando ganó López Obrador en 18, después cuando ganó, acuérdense, cuando ganó Claudio Sheinbaum, también se cayó y se ha recuperado. Ahorita vamos a decir por qué, ¿no? A ver, la inversión extranjera directa aumentó 2.1%, pero de este total de 34,968 millones de dólares, casi el 89% fueron utilidades reinvertidas por empresas que ya operan en nuestro país. Las nuevas inversiones apenas fueron 2,726 millones, que es casi el 8%. Entonces, es difícil hablar del auge del nearshoring, de la relocalización de empresa en México, cuando menos de 8 de cada 100 dólares son reinversión de utilidades, a fin de cuentas, ¿no? La reinversión, no voy a decir que no es importante, se puede reinvertir en nuevas plantas, líneas de producción, maquinaria nueva, tecnología, y a financiar operaciones, pagar deuda, etcétera, etcétera. Pero la verdad es que los empleos generan con nuevas inversiones. El peso fuerte abarata las importaciones y los insumos que necesita la industria, ayuda a contener la inflación, pero reduce los ingresos en pesos de los exportadores. Pregúntenle a Bimbo, a Grupo Carso, a la misma Bolsa Mexicana de Valores, que han reportado efectos negativos en sus resultados por esta apreciación del peso. También afecta a las remesas, que es la principal fuente de ingresos de este país. 100 dólares hoy son 1,700 pesos. Hace unos meses, 100 dólares eran 2,000 pesotes. Uh-huh. Es lo que pasa cuando una moneda se fortalece. Ahora, ¿por qué se fortalece? Se fortalece mucho por el famoso carry trade. ¿Qué es el carry trade? Inversionistas de todo el mundo aprovechan que las tasas mexicanas, las tasas de interés, son mayores que en el resto del mundo, sobre todo mayores que las estadounidenses. Entonces, ¿qué hacen? Cambian dólares, compran pesos, compran CETES, compran bonos que les van a dejar más utilidad, y cuando sienten que el mercado ya no es tan atractivo, los venden y se va el dinero. Entonces, $1,000,000 hoy produce 17 millones de pesos. Entonces, le están entrando, ganan más. Pero, como lo dijimos y como Álvaro atinadamente me respaldó, cuando el peso pierde, la lana se va. Lo que se llama el capital golondrino. Llega volando y se va volando. Ok. Entonces, ¿qué está pasando? Hay incertidumbre jurídica después de la reforma judicial, que tú has hablado mucho de esto, Paula. Hay mucha incertidumbre por un tratado México-Estados Unidos-Canadá que no sabemos cómo va a quedar, y menos después de la guerrita que ya se arrancó entre Estados Unidos y Canadá.
2: Se están aventando hasta la cazuela.
0: Sí. Bueno, no es tanto, es el 5% de las exportaciones canadienses, no es tanto.
2: Las declaraciones, ¿no? Creo que mucho más subidas de tono.
0: Pero así han estado desde que llegó Trump. Oye, peor declaración que decir que es el Estado 51.
2: Sí, sí, Tom Ford diciendo... Sí.
0: Después hay otra incertidumbre sobre la electricidad. ¿Por qué? Porque para traer nuevas plantas, no solamente centros de proceso de datos, nueva industria, se necesita mucha electricidad. Para los centros de datos y muchas plantas se necesita agua. Entonces, por ejemplo, aquí hay un dato. De acuerdo al INCO, se necesitan 104,000 millones de pesos anuales hasta el año 2030 para expandir el sistema eléctrico. Pero la CFE nomás tiene asignados 61,100 millones para inversiones este año. Estamos hablando que no alcanza la lana. Sin electricidad no va a venir la inversión extranjera. El gobierno puede invertir más porque el gobierno ya tiene un margen fiscal muy, muy estrecho. En el primer semestre los ingresos del gobierno crecieron apenas 0.1% en términos reales. La inversión pública cayó 7.9%. Sí, en la mañana nos presumen que esto y esto y esto. Pero en general la inversión pública está bajando porque se tiene que reducir el déficit fiscal. Se tiene que reducir. Obsequio que nos dejó el aldeano. La deuda ya llega a 51% del PIB. Afortunadamente, la gran parte de la deuda está en pesos. No está en dólares ni otra divisa extranjera. Entonces, gastar más exigiría más deuda, aumentar ingresos vía impuestos o recortar gastos en diversos rubros. Entonces, qué bueno que tenemos una inversión extranjera directa récord, qué bueno que tenemos un peso fuerte, pero el problema es que no tenemos mucha inversión nueva, tenemos muy poca, y mientras eso siga, pues el país va a seguir en esta atonía económica que se va a traducir en empleos, pocos nuevos empleos, mucha informalidad, empleos mal pagados, como ahorita nos lo va a explicar mi querido Álvaro. Así está el asunto.
2: Así está el asunto, y el gobierno naturalmente no solamente está hablando de estas noticias, está hablando de este último anuncio donde el PIB despuntaba en el segundo trimestre, que apuntaba a un crecimiento del 1.4%. Y las noticias, es cierto, se ven buenas en papel, pero la gente las tiene que sentir en el bolsillo.
0: Y los números también, pero te piensas meter ya el numerito, a los subíndices, y ya dices, como en el empleo, ¿no? Y dices, ay, ¿ahora en qué? ¿Estamos en 2.4?
2: El empleo trae... ¿Desempleo? El desempleo...
0: En 2.6, algo
2: 2.6.
0: así. Pero ya vete al...
2: Pero ya que le rascas, ¿cuánta gente tiene buen empleo y quieres morir de los...
0: Bueno, el gobierno, lo digo y no me voy a cansar de repetirlo, tiene que promover que venga la inversión extranjera y que la inversión nacional también se realice. Tiene que garantizar que los contratos que se firmen con el gobierno se cumplan. El gobierno tiene que cumplir con su calendario de pagos, porque los proveedores no quieren entrarle, porque nomás con lo que sigue sucediendo en Pemex, es para espantar a cualquiera. Yo conozco empresarios que dicen, todo negocio menos con el gobierno. ¿Por qué? Porque primero tengo que financiarlos, no soy banco, y después no me pagan. Entonces, el gobierno tiene que cambiar de actitud, cambiar las reglas, cambiar... Hay muchas cosas que tiene que mejorar el gobierno. Y se puede, ¿eh? Mensajes.
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19: El sentido del olfato de un perro es mil veces más sensible que el de cualquier ser humano en el mundo.
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0: Aquí estamos de regreso. 2.7 es la tasa de desempleo hoy. En septiembre de 2024 era del 2.9. Sí, alguien diría, pues vamos muy bien. No, el problema es que de septiembre para acá, septiembre del 2024 para acá, había bajado hasta ser el 2.3%. La tasa de desempleo que nos da el INEGI hoy es del 2.7. Ya Álvaro me dice, pero ese dato siempre lo ninguneas. Y entonces ya para él no es importante.
1: No, y te agregaría algo más grave.
0: A ver, déjame,
1: la Ciudad de México es en 4.2.
0: ¿Por qué no lo ninguneo? Lo ninguneo. Porque una tasa de desempleo es hablar de la gente que no tiene empleo. Empleo es cuando tienes, alguien te contrata o tú te contratas, pero tienes Seguro Social, Infonavit y todas las de la ley. Ocupado es cuando estás ocupado y ganas dinero y te pagan, lo que sea, pero no tienes ninguna prestación social. Entonces, la tasa de desocupación en México hoy es del 2.7. Porque si vemos toda la gente que está en la economía informal, esa sería la verdadera tasa
1: podría
0: de desempleo.
1: Podría ser considerada desempleo. No,
0: claro. Y ahora sí que está... El mes pasado estábamos en el 55%.
1: No, es una locura, 55%. Sí.
2: A ver. Más de la mitad de la población no tiene seguridad social.
0: Cinco de cada 100 no tienen seguridad social.
1: Exacto. Porque hay que entender que para el INEGI los parámetros de empleo informal, la gente, por alguna razón, cuando me pregunta esto, se imagina... Pues la persona que está en el tianguis. No sé por qué hay esa asociación. O en las esquinas. Sí, sí, pero en realidad el empleo informal tiene que ver con cualquier persona que trabaje en un empleo que no le garantice seguridad social. Entonces, si tú estás en una oficina y no te pagan las prestaciones de ley, eso es un empleo informal.
0: Es informalidad, claro.
1: Entonces, para los que nos están escuchando, pues pensar, porque hay este tema de ningunear el empleo informal, ¿no? Como, ay, y hay tanta gente que hablas con ellos, profesionistas, y son parte del empleo informal.
0: Sí, pero ahora, bueno, sí, podrías considerarlos que son, porque no están registrados en el Seguro Social.
1: El INEGI los considera informales.
2: Sí. ¿No? Y, no hay aguinaldo, no hay vacaciones pagadas, no hay Infonavit.
1: Para el INEGI eso es informal.
0: Y muchos no dan recibo.
1: Y muchos no dan recibo.
2: Muchos no dan recibo tampoco. Tienes toda la
0: bueno, a ver, ¿qué dicen los números?
1: Ahora, los números...
0: Porque hoy México, se dio a conocer la encuesta de ocupación.
1: Hoy se dio a conocer... México supera los 60 millones de personas ocupadas entre abril y junio. Registró justamente esta tasa de desocupación del 2.7. La Ciudad de México, importante decir, alcanzó el 4.2. Es una de las entidades más afectadas. Según la Encuesta Nacional de Ocupación y Empleo, la ENOE, suena una buena noticia. Hay casi 600 mil personas más trabajando que hace un año. Pero el dato, como platicamos hace rato, pues hay que de algún modo desmenuzarlo y tratar de entenderlo. En un año, la población ocupada creció alrededor de 1%. Insisto, bastante bueno, pero el empleo informal creció más rápido, alrededor del 1.5%. Es decir, seguimos perdiendo terreno en la calidad de los empleos que se generan. Y cada trimestre le damos seguimiento a este tema y es el argumento siempre tuyo, Eduardo, y tuyo, Paula, es ¿qué es un buen empleo? ¿Qué clase de empleos estamos generando? Y más allá si los empleos son buenos o no, seguimos perdiendo terreno en empleos que tengan seguridad social.
0: Y eso hay una definición de la Organización Internacional del Trabajo, que es lo que es un trabajo decente,
1: sí,
0: un sueldo decente, que te sirve para comer decentemente, tener un techo decente, vestir y educar a tus hijos de una manera decente, tener recreación, o sea... Visto así,
1: sí,
0: hay muy pocos sueldos decentes en este país.
1: Hay muy pocos. Ahora, el resultado, la tasa de informalidad subió del 54.8 al 55.1%. Uh-huh. Hoy más de 55 de cada 100 personas que trabajan en México lo están haciendo sin seguridad social, ni protección laboral plena, sin prestaciones, etcétera. Y eso se traduce en vacaciones, se traduce en muchísimas cosas. El fenómeno es mucho más claro si comparamos el segundo trimestre con el primero de este mismo año. Fíjense. De cada 100 empleos generados en este lapso,
0: empleos
1: 94...
0: Empleos u ocupaciones.
1: Aquí, según el INEGI, vamos a usar la definición del INEGI, que es empleos. De cada 100 nuevos empleos generados, 94 fueron empleos o ocupaciones, en este caso, informales.
0: Okay.
1: Específicamente changarros, negocios familiares, comercios sin registrar muchísimo, un crecimiento del 5.13% con respecto al año pasado. Ahora, dentro de este mismo, vamos a desmenuzar los datos, no todo es necesariamente malo. La subocupación, que son personas que quieren trabajar más horas y que no pueden, baja del 7.2 a 6.9. Es decir, hubo un avance en ese sentido. Pero otro indicador, el que mide condiciones críticas de trabajo, que tiene que ver con me pagan poco, me exigen, la famosa frase...
0: Trabajo 8 horas y no me pagan ni el mínimo. Así.
1: Empeoró de 36.4 a 38%.
0: Entonces, o sea, 38 de cada 100 personas
1: declaran
0: que trabajan
1: bajos ingresos y jornadas excesivas o insuficientes. Sí. ¿No?
2: Sin pago. Entonces, de las extra,
0: y es una tendencia,
2: supuesto,
0: porque
2: ¿no?
0: el último, es la tendencia. La encuesta del mes pasado también mostraba una baja en el primer dato que diste de subempleo. Sí. Y un alza en condiciones críticas.
1: ¿Cuáles son las tres conclusiones que quiero que se lleven los que nos están escuchando? Hay creación de empleo, pero es de baja calidad. Número, y esto te habla del crecimiento de la economía. Te habla de lo dispuesto que están las empresas en generar nuevas plazas. Número
2: más
1: dos.
2: Que lo dispuesto, perdona, pero la condición en la que está también el empleador, ¿eh?
1: Sí.
2: Generar un trabajo formal en México ahora es carísimo.
1: Es carísimo.
0: Tanto mínimo 14 mil pesos por empleado, ¿por qué? El mínimo más todo el costo social, Seguro Social, Infonavit.
2: Exactamente.
0: Son 14 mil pesos mínimo a un empleado del mínimo, uh-huh, el salario mínimo.
1: Y límite de horas y mayor número de días de vacaciones. Ahora,
0: por eso han metido muchos robots en muchas plantas. Es que
2: eso, aumentó el salario mínimo también.
0: Hay estaba bien y ya era hora que lo aumentara.
1: Y ya era hora que aumentaran los días de vacaciones, pero ahí están las consecuencias.
2: Ahí están las consecuencias.
1: La informalidad está creciendo más rápido que el empleo formal. Y, por supuesto, el panorama es mixto, como lo expliqué antes. ¿Qué creo yo que se tiene que hacer? Formalización dirigida a micronegocios. Es la única solución. Son los que rápidamente, por la base, si logramos que cada uno de estos micronegocios haga una o dos contrataciones, puedes darle la vuelta. 49% de los ocupados no agropecuarios.
0: ¿Pero cómo deberían hacerle?
1: En micronegocios.
0: Yo llevo oyendo este cuento desde uff.
1: Tiene que ser
0: que formalizar a los informales.
1: Tiene que ser a través de simplificar cómo pagamos impuestos o cómo pagan impuestos las empresas más pequeñas. También tiene que ser con reducir la carga para estas empresas, porque tener un empleo formal, un empleado formal, para una empresa de este tamaño conlleva una complejidad brutal, simplemente los trámites del IMSS, las altas y bajas, ahora el requisito de entrada y salida digital, tanto para la entrada como para la comida, el regreso de la comida como la salida.
0: Ah, yo soy
1: el
0: informal.
1: Conteo de horas.
0: ¿Para qué le quiero entrar a la formalidad si de cada 100 pesos hoy en la informalidad pago 0% de impuestos? Y si le entro a la formalidad me van a cobrar 30 centavos de cada peso. ¿Y qué me van a dar a cambio?
1: La única razón por la cual la empresa micro, que sea informal, quiera pasar a la formalidad e invertir esto, Eduardo, es por la promesa cumplida de crecimiento acelerado. Mientras tú no veas una economía que esté creciendo, mientras tú no veas un beneficio que digas, ahí puedo apostar el futuro y tener una empresa más grande y trascender y heredar y... No va a jalar.
0: Ni las grandes empresas están invirtiendo.
1: Voltea a ver a los médicos, Eduardo. Es el mejor ejemplo de microempresas. Los médicos, es autoempleo. El médico tiene su clínica, paga su propio sueldo.
0: ¿Y sabes cómo se les ha caído el negocio?
1: Horriblemente.
0: Porque ahora un enfermo va a la botica, uh-huh, que tiene un médico que te va a cobrar 15, 20, no sé cuánto de la consulta. Uh-huh. Claro. Si compras los medicamentos, mejor, ¿no? Que no sean genéricos, porque Paola le da...
2: Yo, miedo. El de mis hijas no. El de mis hijas no, el mío, con mucho gusto, compro genérico. Pero a ver, también va de la mano, y con lo que hemos oído hace muchos años, incentivos. No solo me refiero a fiscales. ¿Qué incentivo tienes para pagar más y ganar menos? Absolutamente ninguno.
0: No hay.
2: Pero, a lo mejor, en el impuesto sobre la renta, en las deducciones, las están acortando. En vez de
0: imagínate que eres una empresa en el muy lujoso,
2: por ejemplo,
0: en la muy lujosa zona de Santa Fe. Pagas impuestos, pagas un predial altísimo, etcétera. Sales de tu edificio, uh-huh, y las calles son del del quinto mundo, porque no hay dinero para bachear. Uh-huh. Entonces la gente dice, ¿de qué sirven mis impuestos? Entonces hay un enojo.
1: Hay también un enojo, y viene por el otro lado también. Mientras el empleado en estas empresas informales no ve el beneficio de ser parte de una estructura formal, tampoco va a avanzar. Si del lado del empleado llegara una empresa y dijera, yo no voy a trabajar aquí si no tengo mis prestaciones, lo que le está gritando el 55% de los trabajadores al país es, no me importa si no me lo pagan, o no es tan importante, no sé si no me importa, tal vez no es tan importante.
2: O tampoco pueden escoger, ¿eh?
1: O tal vez no tengo otra opción.
2: O sea, muchas
1: pero
2: veces
0: si no me das mis prestaciones, ¿sabes qué? Gracias, Álvaro, el que sigue.
2: Exactamente.
0: Y el que sigue va a decir, no me des nada, dame un trabajo.
2: De tener tres
1: mientras
2: a no tener
1: eso
2: nada.
1: Siga sucediendo, tampoco hay un incentivo que las empresas digan, voy a cumplir con la ley. Y eso es algo que también tenemos que reconocer.
0: Y hasta el momento nadie le ha encontrado la solución a este problema en el mundo. Ahí está el problema.
1: Sí, sí, no, esto problema. No es exclusivo.
0: Vamos a los mensajes, regresamos.

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1: Este lunes se realizaron concentraciones ciudadanas en la explanada del Palacio de Gobierno, convocada por organizaciones civiles, ciudadanos, comerciantes y representantes empresariales, entre ellos Miguel Taniyama y Marta Reyes. La movilización originalmente convocada era para expresar el rechazo al regreso de Rubén Rocha Moya como gobernador de Sinaloa, pero cambió de contexto tras la nueva solicitud de licencia del mandatario. Los manifestantes señalaron que buscaban expresar su inconformidad y exigir que quien encabece el gobierno de Sinaloa sea una persona que esté alineada con las necesidades y demandas de la ciudadanía. Este es el reporte desde Sinaloa.
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6: La cotorra del sol. Esta pequeña ave destaca por sus vibrantes tonos amarillos, naranjas y verdes. Viven en bandadas sumamente ruidosas y coordinadas, alimentándose principalmente de semillas, frutas frescas y brotes tiernos de plantas.
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7: La cordillera de los Andes es la cadena montañosa continental más larga de la Tierra, cruzando 7 países de Sudamérica.
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8: Las ovejas pueden reconocer las caras de otras 50 ovejas y recordarlas durante más de 2 años sin ningún problema.
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0: Estamos aquí de regreso. A ver, Paola, las farmacias del bienestar en 24 estados que están federalizados los temas de salud dicen que van a abrir 6,567 medicamentos gratuitos a adultos mayores y personas con discapacidad atendidos por Salud casa por casa. Yo soy un adulto mayor y quiero decir que a mí no han llegado para decirme cómo está usted. ¿Con tus papás han llegado?
1: Con mis papás han llegado, fíjate.
0: Conmigo no han llegado, porque ya nos presumieron que ya visitaron a todo el país.
1: Sí. Yo dije, chido. Bueno, todo el país menos tu casa.
0: Todo menos mi casa.
1: Igual es contigo.
0: ¿Por qué me discriminan? A ti tampoco, Francine. Entonces, si ahorita hiciéramos una pequeña encuesta, que la gente nos dijera, adultos de la tercera edad, ¿ya los fueron a ver a su casa?
1: Sería bueno que nos manden eso en los comentarios de YouTube.
0: Pues que nos lo manden en YouTube. A ver, el otro día alguien puso no sé cómo para una encuestita y salió muy bien. Ahí se los encargo. Creo que en YouTube, ¿verdad? ¿En YouTube? En YouTube, ok. Todos digan, ya vinieron a verme, soy de tercera edad, ya vinieron o no vinieron. ¿Por qué? Porque es bien importante. Porque
1: claro que es importante.
0: Si vas a presumir algo, que esté sustanciado. Como lo de las farmacias, ¿no? Uh-huh. Que van a, hasta el momento, todos los planes que nos han mostrado, Paola, y tú traes los datos, no han llegado al objetivo.
2: Así es. Y ese es un poco el tema del día de hoy, ¿no? 6,567 farmacias del bienestar. Se anuncia como una solución a un problema que es estructural, que es recurrente, y es la falta de medicinas en el país. Lo que acabas de decir, muy importante, esta iniciativa de farmacias y de estas nuevas farmacias del bienestar va ligada al programa Salud Casa por Casa, que en realidad se ideó, sí, para todos los adultos mayores, pero para aquellos que están en una situación un poco más vulnerable en regiones lejanas, que no tienen un centro de salud cercano, uh-huh, a personas con discapacidad. Entonces, en las ciudades pareciera que no está teniendo tanta... No están poniendo tanta atención a los adultos, a lo mejor por eso no han tenido a visitar, ¿verdad? Pero, en realidad, el dato es que se han realizado...
0: Ahora está defendiendo el gobierno, que me está discriminando.
2: No, por supuesto que no.
0: ¿Ya fueron a visitar a tus papás?
2: Fíjate que tampoco.
0: Ah, bueno, entonces...
2: Pero yo me refiero a los adultos mayores que viven en la ciudad.
0: Indignada.
2: Pero mira, la buena noticia, 18,406,000 12 visitas domiciliarias generando casi 12,000 expedientes clínicos.
0: No, está bien, no digo que no, okay, se ha hecho un gran esfuerzo, pero digo que no digan que ya visitaron a todos.
2: Estoy de acuerdo.
1: Si los, a ver, también, seamos francos, si consistentemente los visitaran, no sería necesario abrir farmacias. Entonces, también la apertura de farmacias me parece que es el reconocimiento que se necesita una etapa previa.
0: Es que mira, la visita domiciliaria,
2: más
0: la
2: bien,
0: visita domiciliaria es para presión arterial y ciertas cosas, diagnósticos muy sencillos. Tampoco van a llegar y te van a hacer un estudio.
1: Y pueden cargar toda la farmacia con ellos.
2: Pero entonces justamente es la segunda parte de este programa. ¿Qué va a pasar cuando te visitan en tu casa o cuando lleguen a visitar a Eduardo? Le van a dar una receta con un código. Y ahí van a tener indicados los medicamentos que te tienen que surtir en las farmacias del bienestar. Esa es la idea. Pero bueno, aquí un poco es, la evidencia demuestra que no es que falten puntos de contacto ni de venta. Es mucho más profundo la problemática. No están llegando los medicamentos a México. La cadena de suministro, ¿qué está pasando? Sería muy interesante que nos dijeran qué está pasando ahí. Se ha estilado y se han comprado faltantes históricos, pero no en realidad con demandas en tiempo real. Si hoy falta un medicamento, no lo reportan, entonces lo surten con los que faltaban el mes pasado o hace 6 meses y eso tampoco está ayudando. Entonces, en realidad la pregunta es, fíjate, las últimas encuestas, la Encuesta Nacional de Salud y Nutrición, el dato más reciente, fíjate, es de 2023, porque cuando empezó el programa, que fue en 2025, todavía no tenemos las mediciones actualizadas. Ese es otro problema. No estamos detectando en realidad los faltantes porque no se están o actualizando o revelando o estructurando de forma adecuada los datos. Y ese es un problema. Si no sabes cuánta cantidad de antibióticos te falta, ¿de qué te sirve tener muchas farmacias que los estén anunciando si no los pueden adquirir porque no saben cuántos necesitan? Es de 2023, ¿eh? Y es vieja.
0: Sí, porque en las mañaneras te dicen, hemos... surtido no sé cuántas claves.
2: Exacto.
0: Como si te hablaran en chino, ¿no? Uh-huh.
2: Pero porque ¿cuántas serán necesarias?
0: Una clave puede ser el mismo medicamento, pero que en jarabe, que en pastilla, que en cápsula, uh-huh. que en 20 gramos, que en 40. Cada una es una clave. Entonces, hemos surtido tantas claves. Muy bueno, qué bueno. Pero necesitamos más detalle para saber qué diablo está pasando, ¿no?
2: Casi el 30% no pudo completar sus estudios laboratorio. Casi el 30% también terminó comprando en las farmacias privadas porque no están los medicamentos ahí. El gasto de bolsillo en salud en México, estamos en el casi el 40%. El gasto total de salud es la cifra muy superior al promedio de la OCDE. Entonces, seguimos con este problema estructural en realidad.
0: Y además yo insisto, ¿por qué el gobierno mexicano no quiere aceptar que hay faltantes a nivel mundial? Esto lo hemos comentado aquí desde hace cuánto. Sí. El gobierno siempre prometiendo todo. A ver, aquí yo tengo los últimos datos. Faltan en el mundo, porque a raíz de la pandemia se rompieron las cadenas de producción que en gran medida dependen de China. Entonces China, capaz de que nos quiere fastidiar a todos, pues no lo produzco. O no puedo, no quiero, etcétera. Uh-huh. Y muchos medicamentos que son genéricos ya no son negocio y se han dejado de hacer. Uh-huh. Esto no nos lo dice el gobierno. A ver, aquí tengo escasez mundial. Medicamentos oncológicos inyectables. ¿Les suena esto? Oncológicos inyectables. Antibióticos como amoxicilina, citromicina, penicilinas inyectables, anestésicos y medicamentos hospitalarios inyectables, ketamina, lidocaína, propofol, insulinas y algunos medicamentos para diabetes, faltante mundial, cloruro de sodio. ¿Saben qué es el cloruro de sodio? Es la solución con la cual pues, te clavan aquí en la vena. Y faltante mundial, antídotos, medicamentos faltantes. Entonces dices, ¿por qué nos dicen lo que no hay en el mundo también? Ahora, me está prometiendo todo.
1: Yo tal vez agregaría además algo, Eduardo, Paula. La tendencia global en estrategias de proximidad, cuando ves lo que pasa en cosas como tiendas de esquina o bancos en

0: Esta parte de la diversificación de puntos de venta, alianzas, por ejemplo, con farmacias privadas, también podría funcionar. Reembolsos, en todo caso, si no existen en el sector público, se podrían hacer. ¿Hay otro tipo de soluciones más que abrir o adicionales a tener que abrir casi 7,000 farmacias, ¿no?
1: A ver, durante 2024 y 2025 se han reportado estos faltantes, como los que tú dices. A ver, para diabetes no hay insulina NPH. Para hipertensión falta amlodipino. No estoy hablando del aldeano, así llama la medicina, amlodipino. Para el colesterol hay faltantes de atorvastatina. Para la epilepsia de levetiracetam. Trastornos hormonales y de hematológicos faltan. Falta el celecoxib, así se dice, celecoxib, que es muy bueno para el dolor muscular, la artritis. O sea, faltan medicamentos para cáncer de mama, para otros cánceres. O sea, faltan. Porque no hay. Porque no hay proveedores. O si hay proveedores, ¿qué va a hacer un proveedor? ¿Le va a pagar el seguro? ¿Le va a vender el seguro social? Si hace a nivel mundial, esperando que le paguen. ¿O le va a vender a otro país que le pagan?
2: Acuérdate que se quitó los intermediarios al momento de vender medicamentos. Ahora, ojo, estas 6,000 y tantas farmacias representan, es una de cada 10 farmacias que hay ya en el mercado. Hay alrededor de 60,000 farmacias allá afuera. Entonces, también hay que entender cómo esto va a moverse en el ecosistema de las farmacias privadas, que también es un factor que juega. Si estas farmacias están vacías, pues va a ser un gasto al erario innecesario. Así me es. Parece que había que hacerlo, pero de repente me cuestiono si se hace con el suficiente análisis de dónde las voy a poner. Espero que sí.
0: Y además de eso, bueno, justamente no es lo mismo la cantidad de medicinas y el tipo de kit de medicina que se necesita en Chiapas que el que se necesita en Nuevo León,
1: claro,
0: por ejemplo. Entonces, ¿ya se hizo ese mapeo? No sabemos. ¿Ya existe algo que avale que esto va a funcionar igual en Veracruz que en Chihuahua? Pues tampoco lo sabemos. ¿Faltaría centrarse también en ese tipo de
2: personal de calificado y todo también lo que conlleva?
0: Y ahora también aprovechar la tecnología, tanta inteligencia artificial, esta trazabilidad en tiempo real podría ser, y bueno, lo pongo entre comillas, más sencillo.
1: Es que a veces saber a los burócratas lo que les falta es la inteligencia biológica.
0: Bueno, pues sí, también.
2: Oye, y si llega alguien directo a la farmacia y no tiene una receta del IMSS, ¿lo van a poder atender?
0: Esa es una excelente pregunta.
1: No,
0: porque se supone que tienes que tener tu receta con el QR después de tu visita como adulto mayor o persona.
2: Si llega,
1: ese es un reto
0: mayúsculo.
1: Que en la historia del Seguro Social y la Secretaría de Salud y del ISSSTE no se ha podido resolver. Ojalá que ahora sí, ojalá.
0: Convenios con farmacéuticas, en fin, contratos
1: se puede hacer
0: aquí
1: cosas,
0: en México. Que se
1: pero a veces la ideología
0: para producir las
1: mata
0: medicinas,
1: lo
0: ¿no?
1: práctico.
0: Sí.
1: La ideología, ¿cómo vamos a ser más ricos estos farmacéuticos?
0: O el discurso de muchísimas más hasta tu disposición, funcionen o no.
1: Y los mensajes vienen.
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6: Si tu hijo tarda mucho en quedarse dormido, se despierta varias veces durante la noche o amanece cansado con frecuencia, es posible que esté presentando dificultades para dormir. El descanso adecuado influye directamente en su crecimiento, aprendizaje, estado de ánimo y capacidad para concentrarse durante el día. Establecer horarios consistentes, reducir el uso de pantallas antes de dormir, ofrecer cenas ligeras y crear un ambiente tranquilo favorece un sueño más reparador. También es importante escuchar sus preocupaciones, ya que muchas veces la ansiedad o los cambios en su rutina pueden afectar el descanso. Acompañarlo con paciencia y brindarle seguridad emocional hará que la hora de dormir sea una experiencia más agradable. Dormir bien también es una parte fundamental de una infancia sana y equilibrada.
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1: El ojo humano puede distinguir más de 10 millones de colores diferentes, aunque nuestro cerebro no siempre los procese todos.
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3: De acuerdo con el INEGI, en el segundo trimestre del año, el total de personas que trabajaban en el mercado informal alcanzó 33.1 millones, lo que representó 55.1% de la población ocupada en el país. El tipo de cambio se ubicó en 16.94 pesos por dólar americano, 2 centavos menos comparado con el registro anterior, mientras que el dólar interbancario se ubicó en 16.95 pesos y el dólar en ventanilla finalizó la jornada en 17.35 pesos a la venta. El índice de precios y cotizaciones de la Bolsa Mexicana de Valores cerró la jornada con ganancias del 0.79% para ubicarse en las 66.293.07 unidades. El precio de la mezcla mexicana de petróleo se ubicó en 83.16 dólares por barril. Informó Itzel Vanegas. 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
4: Hay gobiernos que quitan y hay gobiernos que damos. Y nosotros somos gobiernos que le damos al pueblo.
5: El humanismo, porque así nos consideramos nosotros, pues es una visión donde el pueblo debe tener derechos. Es el desarrollo, es permitir que la obra pública signifique por el bien de todos, primero los pobres. Es un compromiso que adquieres con el pueblo. Es una acción
6: de ley. Aquí estamos de regreso, falta mucho para la
5: hora. Hay que ser leales al pueblo y a la patria.

0: Estamos aquí de regreso, 14 para la hora. Ni al Gaitán. ¿Qué fue? ¿No? Ni al Gaitán. Bueno, así se puso. Dice que sea, es impagable las cuotas del IMSS Infonavit. Por 5 empleados pagan 21 mil pesos. Y si ven que su utilidad es el 10%, hay que vender por lo menos 200 mil pesos una economía que no levanta.
1: Claro, así. Claro.
0: A ver, ¿quién dice? A ver. Socorruna dice, conmigo ya vinieron, soy de la tercera edad, qué bueno. Marcela, ni conmigo han llegado ni el médico a la casa por casa, que es otra mentira. No es una mentira. Lo que pasa es que dijeron que ya era una cobertura ya casi completa.
2: Lo que es mentira es la que le han llegado a todas las casas, ¿no?
1: Sí. Eso sí.
0: Vamos a decir que no es mentira, es una pequeña exageración.
2: O tal vez fueron y no están. Puede ser.
1: A lo mejor.
2: Puede ser.
1: ¿Pero estarán en la ciudad? ¿O en algún estado?
0: No sé, pregúntale.
1: ¿Están en la ciudad o en algún estado?
0: Francisco Colorenzo Smudio Cord. A mi casa vinieron en Tijuana, Baja California. Mira. Rafael Alfonso, a mi casa nadie ha venido. Sandra Sama, a mi mamá no la han visitado. Patricia García, conmigo no han venido y soy de la tercera edad. Patricia Palacios, mi esposo adulto mayor y nadie nos ha visitado. Raquel Gómez, aquí nadie ha venido.
1: Son más los que no que los
2: Son más los que no.
0: Leticia, vinieron unas personas que dijeron que venían a checar presión y dar desparasitantes, pero me dio desconfianza, la verdad, además de qué sirve si no dan seguimiento. Pero Leticia, nos dice si les dejaste entrar o no.
2: Nos dejó.
1: Yo creo que no.
2: Pues dijo que le dio miedo.
1: Le dio miedo y tiene razón, porque ahora también cualquiera se hace pasar por...
2: Por servidor de la nación.
1: Por servidor y bueno.
0: Lacho dice, aquí vinieron los de las visitas médicas y los que visitan los adultos mayores no son ni paramédicos, son brigadistas con estetoscopios. Sí, pero esto tampoco han dicho que no sea.
1: No, eran enfermeras y profesionales de la salud con algún cierto entrenamiento.
0: Te enseñan a tomar la presión, que es un aparato que automatiza todo, sí. O sea, realmente.
2: Sí, ¿no? Tampoco iban a ser neurocirujanos, ¿no?
1: No.
0: En fin, así están las opiniones. Ya. Mañana trataremos de tener cuántos hablaron que sí, cuántos que no y todo el asunto. Vamos a Hermosillo. Marco Paz Pellat, ¿cómo estás?
3: Muy bien, buenas tardes. Qué gusto saludarlos como siempre.
0: Oye, esta consulta sobre los lineamientos es un reverendo fracaso. Ya lo comenté yo aquí el lunes, ayer. Total, un reverendo fracaso. Porque te esperarías que todos estamos tan preocupados por la desinformación que recibimos en radio y televisión, incluidos muchos de los que se quejan aquí de todo, ¿no? Que hubieran participado. Yo te puedo apostar que la gran mayoría de los que aquí dicen que somos unos, ya sabes qué, no se molestaron en participar, pero después se quejan de todo. Un fracaso. A ver, Marco.
3: Pues fíjate que de acuerdo a un análisis que hizo Mexicanos contra la Corrupción, analizó las casi 8.900 comentarios que se recibieron esta consulta que finalizó el viernes pasado, el 82% se manifestó en contra de la propuesta y solamente el 10% a favor.
0: Aclarando que si ahorita entras, ya borraron todo.
3: Sí.
0: Ya no puedes ver nada. Yo creo que les dio tanta pena a estos del...
1: Claro.
0: Del Consejo de la Comisión Regular de Telecomunicaciones, bueno, ya acabó, bórralo, la verdad.
3: Ese es el problema, la falta de transparencia en un debate que es tan importante como es el tema de la regulación de los derechos de audiencias, que si bien es un objetivo loable, creo que el planteamiento dista mucho de ser el correcto. De hecho, hoy Human Rights Watch pidió que se corrigiera esta propuesta.
0: ¿Qué es Human Rights Watch? Para la gente que no está enterada.
3: Es una organización que hace una especie de medición a nivel internacional, es un observatorio de los derechos humanos en diferentes esquemas, incluyendo los medios de comunicación. Defienden pues la libertad de expresión en todo el mundo. Y lo que dicen es que esta propuesta que se presentó tiene que ser modificada, porque atenta o puede atentar contra los derechos de expresión, principalmente en la comisión que plantean reguladora de telecomunicaciones, que si bien tiene autonomía técnica, tiene un gran defecto. Pertenece, va a pertenecer a la estructura del gobierno federal.
0: Ya pertenece. ¿Cómo que va a pertenecer?
1: El Autónomo Instituto Federal de Telecomunicaciones
3: ya no existe. Entonces le quita toda la independencia que debería de tener. Y ellos son, en última instancia, quienes van a decir quién tiene la verdad o quién está mintiendo.
0: A ver, aquí hay que aclarar una cosa. Tú dices no van a tener la independencia.
3: Totalmente.
0: No lo sabemos.
3: Pero digo, están comprometidos de entrada.
0: No lo sabemos. Sabemos que depende del gobierno federal. El gobierno federal ha asegurado que no interferirá en sus acciones. Entonces, tú dices que el gobierno nos está mintiendo.
3: Yo digo que no le asegura la independencia que promete el gobierno al momento que depende estructuralmente del gobierno federal.
0: Porque hay porque siempre hay una gran desconfianza en entidades que dependen políticamente, vamos a decirlo así, del gobierno.
2: Ya está presupuesta.
3: Exacto. Y luego hay otro problema. Dice, ¿qué va a pasar, por ejemplo, cuando la información falsa viene de una instancia de gobierno? ¿No? ¿Qué van a corregir o de un actor político? Están castigando a quien transmite, pero no necesariamente a la fuente equivocada. ¿Se le va a exigir también al gobierno que corrija alguna información incorrecta, datos que están manipulados?
0: Esto lo hemos estado preguntando nosotros desde que se conocieron los lineamientos en este programa. Hemos hecho esa pregunta, Marco.
1: Paola. La primera de las preguntas era, ¿y la mañanera cómo va a jugar?
0: Claro, así lo dijimos.
3: Para empezar.
1: Por ejemplo, ¿no?
3: Entonces, creo que es una buena idea el buscar regular esto, o más bien darle derechos a la audiencia, pero tiene que ser de una forma equilibrada. El objetivo puede ser loable, la forma en que se plantea está totalmente, y la consulta pública lo deja demostrado.
0: Yo creo que lo más importante es a quién le importa que el gobierno los esté cuidando de nosotros. Porque el fracaso de esta consulta, a mí lo que me dice es que la mayoría de la gente tiene preocupaciones mayores que lo que digamos en un programa como estos o lo que se difunda por las redes sociales. La verdad, y no nos hagamos, la gente a veces está dispuesta a creer una mentira si esa mentira corrobora lo que ya piensan y lo que ya creen. Y esto lo ves, la gente que lee Reforma es anti-4T y todo lo que publique Reforma está bien. La gente que es pro-T lee La Jornada y todo lo que La Jornada publique está bien, aunque los dos medios de repente desinformen. Pero realmente de 180 millones de mexicanos, 138 millones de mexicanos participaron
3: 7.900.
0: No, fueron 8.900 las opiniones.
3: Pero exacto.
0: No llegaron ni a 8.000 los participantes.
3: Sí. Es
1: tremendo.
3: Verdaderamente insignificante, pero además es contundente. Los pocos que participaron, pues la rechazaron, prácticamente el 82%. Frente a eso, ¿qué va a decir el gobierno? ¿Qué va a replantear? ¿O se va a insistir en la propuesta original?
0: No, nos va a decir lo mismo, que cuando nomás el 14% del padrón electoral eligió al Poder Judicial, nos va a decir que lo eligió el pueblo. 86%, 86 de cada 100 mexicanos no participaron en la elección del Poder Judicial. Entonces, no lo eligió el pueblo. Es lo que nos van a decir. Álvaro, te veo muy callado,
2: es que es que estructuralmente, cuando ves desde los comunicados que hace el gobierno, piensa en algo como un boletín de prensa de la Secretaría de lo que tú quieras, sería un problema. Hacia el interior del gobierno esto tampoco se articula fácilmente. Entonces, para mí, no hay interés del gobierno, francamente, no hay interés de la población. Yo creo que es letra muerta.
0: Parecía que hay interés en callar la boca de
1: más
0: muchos.
1: Más bien, es que el yo interés di el ejemplo. Es distinto.
0: El Seguro Social dio unos datos y la Secretaría del Trabajo, del mismo reporte, omitió dar otros datos que no convenían. Sí. Así es. Marco Paz, te estamos esperando, ya ven para acá.
3: Espero que próximamente,
0: muy
3: Dios
0: bien.
3: Mediante.
0: Gracias, Marco Paz.
3: Un abrazo.
0: En Hermosillo. Ya nos vamos. Sí. Paola Morales, gracias.
1: Eduardo, gracias. Álvaro.
2: Hasta luego, Eduardo. Hasta
0: gracias
2: luego, Paola.
0: A toda la gente que nos vio, escuchó. Gracias a la gente que por YouTube nos mandó mensajes. Sean los que sean. Soy Eduardo Ruiz Gil y nos vemos mañana a las 4. Sigan con los deportes aquí.

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4: Toronto, Canadá. Toronto es ampliamente reconocida por la Organización de las Naciones Unidas como la ciudad más multicultural del planeta, un verdadero ejemplo de inclusión social. Más de la mitad de sus habitantes nacieron fuera de las fronteras de Canadá, aportando una riqueza lingüística y cultural que se celebra activamente en cada rincón urbano. La metrópolis está perfectamente organizada en barrios étnicos vibrantes, como Greektown, Little India y Chinatown, donde la diversidad se saborea en sus calles. Custodiada por la famosa Torre CN, Toronto es el motor económico, financiero y mediático del país, además de ser un centro cultural de primer nivel gracias a sus festivales de cine y arte internacionales. Su ambiente pacífico, seguro y tolerante demuestran al mundo que la diversidad es la mayor fortaleza para el desarrollo.
0: Explorando la naturaleza.
5: Los pinos son las coníferas más extendidas del hemisferio norte, fundamentales para la industria maderera y la reforestación. Su resina y piñones son recursos valiosos, mientras que sus hojas en forma de aguja les permiten resistir climas helados. Forman bosques densos que actúan como pulmones vitales, albergando una biodiversidad inmensa y protegiendo los suelos de la erosión hídrica.
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4: Mezcla garbanzos cocidos con hojas tiernas de espinaca, cebolla morada finamente picada y cubos de pimiento rojo. Adereza con vinagre de manzana y orégano seco. Aporta una excelente cantidad de proteína vegetal y fibra para tu día.
6: El drama de Deshaun Watson en Cleveland continúa. El día de ayer, sorpresivamente, los Browns anunciaron que el mariscal de campo será titular para el inicio de la campaña. Watson, que firmó un contrato 100% garantizado y que solo ha disputado 17 partidos en 4 campañas, ha sido abucheado por los fanáticos el pasado fin de semana. Y esta decisión de Todd Monken, el nuevo entrenador en jefe, parece ser equivocada, por decirlo menos. Soy José Pablo Coelho y, como siempre, te doy las gracias.
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12: Hoy es martes 25 de agosto del 2026 y en la fórmula es, esta es la actualidad en información deportiva. De vuelta a escena. Esta noche se reanuda la Leagues Cup con la disputa de los cuartos de final. A las 6:30 p.m., el Monterrey se mide al Chicago Fire en el SeatGeek Stadium de Chicago. Cierran la jornada. En el segundo compromiso de esta noche por la Leagues Cup, el Club León se mide al Real Salt Lake a las 8:30 p.m. en el Dick's Sporting Goods Park de Colorado. ¡Vuelve el chino! Tras solo año y medio en Europa con el Anderlecht de Bélgica, en donde sufrió una lesión que lo apartó casi 6 meses de las canchas, César el Chino Huerta regresa al fútbol mexicano con los Pumas. ¡No se rinden! En los playoffs de la Liga Mexicana de Béisbol, los Diablos Rojos del México volvieron a evitar la eliminación, superando 11-5 a los Pericos para poner la serie 3-2. Por su parte, los Olmecas hicieron lo propio ante los Guerreros por pizarra de 5-4. ¡El nuevo proyecto! A un mes de su debut como técnico nacional, el cuerpo técnico de Rafael Márquez en la selección mexicana continúa sumando integrantes, con Andrés Guardado como su nuevo auxiliar técnico. Con esto y más, inicia ya la Fórmula ES Orbañanos y su gran equipo de comentaristas.
13: ¡Bueno!

0: ¿Cómo están? Buenas tardes, muy buenas tardes, bienvenidos, es martes, ya es 25 de agosto, 5 de la tarde con 2 minutos, tiempo del centro de la República Mexicana, agradeciéndole a la gente que nos acompaña a través de Telefórmula, de Radio Fórmula en toda la República Mexicana, en la Unión Americana, a través de YouTube también, y bueno, pues en donde usted esté con nosotros, muchísimas gracias por acompañarnos. Mucho para platicar, señor Bura, ¿cómo estás? Gusto saludarte.
1: Igualmente, Raúl, buenas tardes, un saludo para ti, para Raúl Eduardo. Vamos a platicar acerca también de los niños de Tijuana que participan en el torneo de Williamsport. El día de hoy, partido de eliminación en contra del equipo japonés. Comentaremos también acerca de Mía y Lía Cueva, estas gemelas de 15 años que hoy se convirtieron en campeonas mundiales juveniles en trampolín de 3 metros. Y por supuesto, también hay cosas del fútbol americano, ahora que estamos a unos cuantos días del arranque de la campaña.
0: Raúl Eduardo, ¿cómo estás? Muy buenas tardes.
2: Raúl Enrique, buenas tardes a toda la gente que nos acompaña. No es hecho oficial, pero parece que ya es un hecho el tema del Chino Huerta, su vuelta a los Pumas. Antes de irse a Europa, tuvo una gran, pero gran temporada con los Pumas. El Chino Huerta puede ser una muy buena contratación, muy buen refuerzo para Pumas, sin duda. Y decías el tema de la Leagues Cup hoy, cuartos de final, si hay empate, directo a penales. Las llaves están: León juega contra Real Salt Lake y Toluca contra Austin. Esa es la llave. Y del otro lado, la llave es América contra Columbus y Rayados contra Chicago. Así que así están las llaves. Si hay empates, directo a penales.
0: Bueno, vamos por lo pronto con Ángel Ricalde. Se está armando ya el cuerpo técnico de Rafa Márquez y viene ya una fecha FIFA muy especial. ¿Por qué? Ya lo platicamos. Adelante, Ángel.
3: El primer compromiso de la selección mexicana con Rafael Márquez en la dirección técnica está cada vez más cerca. El próximo sábado 26 de septiembre, Rafa debutará en el banquillo tricolor enfrentando a Colombia en Baltimore. Extrañamente, la Federación Mexicana de Fútbol y la Liga MX determinaron no pausar el torneo mexicano para dicha fecha, por lo que la jornada 10 de la Apertura 2026 se disputará con normalidad de forma simultánea, a pesar de tratarse de un periodo oficial de fecha FIFA. Por ahora, Rafa ha expresado que habrán pocas sorpresas en su primera convocatoria como técnico nacional, priorizando la continuidad de la mayoría de los futbolistas mexicanos que recientemente disputaron la Copa del Mundo. A un mes de su debut como seleccionador nacional, el cuerpo técnico de Rafael Márquez va tomando forma con la confirmación de varios integrantes. Andrés Guardado está a punto de ser anunciado como el primer auxiliar técnico de Rafa. Asimismo, el español Vidal Paloma, quien lo acompañó en el Barça Athletic, está confirmado dentro de su cuerpo de auxiliares en el trabajo táctico. El veterano español Juan Manuel Lillo, quien fungiera como auxiliar de Pep Guardiola, es otra de las opciones para sumarse al equipo de Rafa, al igual que el analista mexicano Bernardo Cueva, experto en jugadas a balón parado y que hoy forma parte del cuerpo técnico del Chelsea. En la preparación física está confirmado el español Paul Llorente, quien fue parte del recién culminado proceso de Javier Aguirre. Y como entrenador de porteros se perfila el español Javier Mancisidor, quien trabajara durante una década con Pep Guardiola en el Manchester City. Así es como va tomando forma el cuerpo técnico de Rafael Márquez, sobre el cual recaerá el nuevo proyecto de la selección mexicana hacia el próximo ciclo mundialista. Para Fórmula Deportes, Ángel Ricalde.
0: Bueno, pues está armando ya, Enrique, Raúl Eduardo, el cuerpo técnico. Con lo que nos platica Ángel, parece que va a ser un buen cuerpo técnico. No sabemos lo de Lillo, si estará confirmado este hombre que trabajó en México con Dorados. Hace tiempo, cuando jugaba Guardiola ahí, él trabajó ahí dirigiendo al equipo de Dorados, cuando Dorados estaba en primera. Y ya ha trabajado mucho tiempo con Pep Guardiola, pues es otro de los candidatos para seguir. Ahora, el asunto es, por lo pronto, a ver, viene la primera fecha FIFA y ya hay restricciones para la selección nacional, algo que pues es la misma cantaleta de siempre, Enrique, porque nos dicen todo el apoyo para la selección y cuando viene el apoyo se les olvida el todo, ¿no?
1: Pues sí, se les olvidan los calendarios y es que tenemos que jugar la Leagues Cup. El caso es que van a jugar entre el 26 de septiembre y el 6 de octubre 4 partidos. que va a ser en contra de Colombia, Perú, Estados Unidos y Chile. Entonces, pues son fechas que yo creo que también se deberían aprovechar al 100%, particularmente porque ya viene después, en noviembre, la Nations League. Entonces, Rafa Márquez quisiera estrenarse como entrenador lo mejor posible.
2: Hay que empezar con lo mejor que tiene México, porque yo he escuchado que hay que pensar en ir fogueando jugadores para el Mundial y que hay muchos jóvenes interesantes. Rafa tiene que llevar a lo mejor que tiene ahora. Ya dijo que la base será el Mundial y conforme vaya avanzando el proceso, estos jugadores jóvenes se tienen que ir ganando un lugar en la selección, pero México tiene que poner en la cancha a lo mejor que tenga, ¿no? Bueno, por supuesto, ahora que son 4 partidos, digo, tendrá que haber muchas modificaciones y variaciones, pero la selección de México, Rafa va a llamar a lo mejor que tenemos, jóvenes o adultos, ¿no?
0: ¿Cómo llama a los mejores?
2: ¿Perdón?
0: A ver, ¿cómo puede llamar a los mejores? ¿Cuántos va a llamar de Chivas?
2: Bueno, ahí sí se tiene que tienen que ser 2 nada más.
0: O sea, 2 de Chivas ya tienes una restricción ahí, ¿no?
2: Sí, sí.
0: Y una restricción importante. Importante, ya es el primer problema el que tiene con las Chivas y no sé de fuera cuál voy a llamar. Suena muy lógico, ¿no? Que su base sea la gente que estuvo en la selección, completamente lógico. Es una selección bastante joven también y luego ya habrá tiempo de ir incorporando poco a poco a otros jugadores que posiblemente llegarán para dentro de 4 años, Enrique, pero por lo pronto es una fecha FIFA muy especial porque se juegan... No se suspende la liga el 26 de septiembre, pero luego ya para los primeros días de octubre, que es una fecha FIFA larga, sí se suspende la liga. Y entonces no sé qué va a hacer Rafa. A ver, voy a llamar de Chivas a 2 nada más, pero para el siguiente partido que está pegadito voy a llamar a 4, a 5. O sea, son problemas que ya tienes que ir resolviendo, ¿no?
1: Pues sí, pero si es que se quiere priorizar a la selección y que sea un buen debut de Rafa Márquez, sobre todo por el buen sabor de boca que dejó la selección mexicana, aunque finalmente se quedó estacionada donde siempre, pero fue un buen sabor de boca el que dejó la selección, pues yo creo que lo lógico sería prácticamente hacer un par de convocatorias.
2: Oye, pero es un partido bravo, ¿no? Contra Colombia. Yo no sé qué planes tenga Colombia, cuál vaya a ser la idea en este nuevo proceso y arrancando proceso. No tiene competencias cerca Colombia, pero es un equipo muy serio y es un equipo fuerte como para que vaya México y Rafa condicionado en su convocatoria, ¿no? Que así va. Lo digo porque sabemos cómo se manejan las cosas en México, ¿no? Por ahí una derrota, ojalá que no, pero por ahí una derrota y te va mal en el partido y se empieza a venir la prensa y empieza a hablar mal de la selección. Es un partido muy bravo para Rafa Márquez.
0: Sí, desde luego, estoy checando. Viernes 25 de septiembre, jornada 19. Sábado 26 de septiembre, jornada 19. Domingo 27 de septiembre, jornada 29. Y luego el primero, 2, 3, 4, hasta el 9 de octubre no hay juegos. Ahí sí se suspende la liga. Y bueno, pues a ver qué decisión toma Rafa, porque también imagínate, llamo a 2 de las Chivas y luego cuando viene la otra jornada llamo a otros 2 y les digo a 2 que van a sobrar, tú ya no vienes, ¿no? O sea, ya el inicio de Rafa Márquez con su cuerpo técnico me parece muy bueno. El inicio del apoyo a la selección me parece deficiente. Regresamos.
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9: El deporte es parte de nuestra vida. Los triunfos, los descalabros, las glorias y las decepciones marcan el recuerdo individual e integran la memoria colectiva. Nos reflejamos en los héroes de la cancha, la pista y la alberca, en las narraciones y el contexto que envuelven a cada recuerdo. El historiador Alejandro Rosas y el periodista Francisco Javier González vuelven a unirse para sumergirnos en las profundidades del tiempo a través del juego en México épico. 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
10: El cerebro humano genera más electricidad en un día que todos los teléfonos móviles del mundo juntos actualmente en funcionamiento.
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11: Grecia, y es que Armando La Hormiga González ya eligió el número que portará en su nueva etapa como jugador del Olympiacos, donde el delantero azteca continuará usando el número 34, mismo que portó durante su paso por la primera división del fútbol mexicano jugando para Chivas, y el que ha usado desde las fuerzas básicas del rebaño sagrado. Asimismo, Armando González llevará su sobrenombre de Hormiga en la playera, emulando lo que hizo Javier Hernández con el Manchester United, donde lucía el nombre de Chicharito en el jersey. Volamos a Francia, y es que el Paris Saint-Germain anunció la salida de Ousmane Dembélé por unos días del club parisino. Esto responde a que Luis Enrique, técnico del club, la dirección deportiva y el propio jugador tomaron la decisión de que el francés necesita un descanso, por lo que esta semana no tendrá actividad con el equipo y regresará a los entrenamientos hasta la próxima semana. Volamos a Inglaterra, y es que el Manchester United anunció el fichaje del camerunés Carlos Baleva, procedente del Brighton y por quien los Red Devils pagaron cerca de 90 millones de euros. El mediocampista se une a los fichajes de Yuri Tielemans y Andrei Santos, firmando un contrato por 5 años, y podría debutar este mismo fin de semana cuando se midan ante Ipswich Town en Old Trafford. Cerramos en Inglaterra, y es que Tottenham y Manchester City llegaron a un acuerdo por el extremo brasileño Savinho, donde los Spurs habrían pagado 115 millones de dólares por el carioca, elevando su gasto total en este mercado a más de 400 millones de dólares, uno de los mercados más caros en la historia del club londinense, incorporando a jugadores como Sandro Tonali y Matheus Fernandes. Esta fue una vuelta por el fútbol internacional. Regresamos al estudio.
12: Vámonos a Los Ángeles, California, con Humberto Barrera. El América juega el día de mañana contra el equipo de... Ahora, ya se me contó aquí.
13: Columbus.
12: Columbus, en una cancha neutral en Los Ángeles, California. Pues no va a ser tan neutral esta cancha, va a ser mejor para el América que para Columbus. Pienso yo, Humberto, ¿cómo estás? Buenas tardes, gusto saludarte.
14: ¿Qué tal, Raúl? Enrique Roledor, efectivamente, no, el América definitivamente va a ser local aquí en esta ciudad de Los Ángeles. Recordar, la ciudad es una de las más importantes en cuestión de la comunidad mexicana que habitan después de la Ciudad de México, aquí en la ciudad de Los Ángeles, en el Dignity Health Sport Park, la casa del Galaxy y de Chucky Lozano, en donde el América ya desde ayer está aquí. Han recorrido un poco más tarde la conferencia de prensa y el entrenamiento debido a las altas temperaturas, Raúl, Enrique, compañeros, y es que han rebasado hasta los 100 grados Fahrenheit, unos 45 grados centígrados, y bueno, el calor está impresionante. Durante toda esta semana va a estar las altas temperaturas, y bueno, Miguel Borja, el colombiano, habla precisamente de su llegada a la América, que llega a un gran equipo y que es similar al que jugó allá en el Atlético Nacional de Colombia, y precisamente tenemos sus palabras, aquí lo escuchamos.
15: Tuve la oportunidad de, como dicen acá, platicar cuando estaba en el Mundial de Rusia con gente de acá que me querían también. En ese momento Palmeiras no quiso venderme y creo que cuando apareció la oportunidad esta vez, yo dije, bueno, ahora sí la voy a tomar. Fue algo especial porque sabemos la grandeza que tiene este club. La gente acá me ha tratado muy bien. Desde que llegué al aeropuerto sentí ese cariño de la afición, de la gente de México. Este es un pueblo muy parecido al colombiano, que te arropa, que te acoge muy bien, y eso para uno es pieza clave para lo que va a ser este camino.
14: Pues ahí están las palabras del colombiano. Rol, cabe mencionar que él en este mundial precisamente jugó contra el América, empataron en tiempo regular a 2 en 2016 y posteriormente se fueron a tanda de penales donde él anotó el gol de la victoria para el tercer lugar del Mundial de Clubes. Así es que pues ya una vez estando con el América, hora a defender los colores del club. Y bueno, enfrentar por supuesto al Columbus Crew el día de mañana a partir de las 7:30 de la noche, hora local. Y bueno, afortunadamente pues a esa hora ya no estará las altas temperaturas en esta zona que está azotando el clima a la ciudad de Los Ángeles, Raúl.
12: Qué bárbaro, altísimo, altísimo el clima, Humberto, 45 grados centígrados. Oye, Humberto, supongo que los boletos, pues si no se han acabado, se van a acabar para ver al América, ¿verdad?
14: No, definitivamente ya están totalmente vendidos ahí en reventa y en todo ese tipo de comercialización que hacen a las afueras del estadio. Sin embargo, ya el boletaje está agotado, por supuesto, la mayor parte de los jugadores, de la afición de la América, Raúl, aquí en Los Ángeles, California.
12: ¿Cuánto costará, Humberto, el boleto más barato?
14: Regularmente este tipo de juegos, Raúl, el boleto más barato en taquilla está $35-$40 por ahí. Sin embargo, en las reventas llegan a venderse de hasta $300, $600, hasta $1,000 cada boleto. Así es que pues estos partidos, y más de que es de la League Cup, cuartos de final, seguramente estarán rebasando los $1,000 en la reventa, Raúl.
12: Oh, caray. Gracias, Humberto, un abrazo.
14: Saludos, buenas tardes.
12: Ahí tiene la respuesta, Enrique, ¿por qué la League Cup se juega ya?
16: Pues sí, es un hecho. De hecho, ahorita estaba, cuando mencionaban esto, me metí en una de las páginas de reventa de boletos, de las más confiables, se llama Vivid Seats, y por lo pronto, boletos para este partido andan en $500. Hay boletos de $1,223.
12: No, invente.
16: Sí, sí, sí, sí.
12: Bueno. Sí.
16: Pues, digo, pues no sé cuántos quieran.
12: Pues sí, las cosas. Hoy juega León también contra el Salt Lake. Aquí no sé cómo va a estar la entrada, porque el partido es en Colorado. Yo no sé ahí qué colonia mexicana haya, pero pues habrá que esperar, porque León tiene mucha gente, Guanajuato, todo el estado de Guanajuato tiene mucha gente, por Michoacán también, por inclusive en la zona de California, pero ahí en Colorado no sé. Y también juega el Monterrey a las 6:30 contra el equipo de Chicago Fire, que pues ahí sí hay una muy buena cantidad de mexicanos, Enrique, en Chicago, ¿no?
16: Sí, bueno, pues desde luego es después del área de Los Ángeles, Chicago debe ser la segunda concentración más importante junto con el área de Nueva York. Pero fíjate que en las oportunidades que hemos tenido de estar, particularmente en Denver, para ver a los Rockies en el béisbol, hay muchos, muchos mexicanos ahí.
13: No, digo, no sé si se va a alcanzar a llenar, pero yo creo que sí, ¿eh? Si no va a ser un entradón, más ahora que es a eliminación directa, pues enfrentamiento que han querido hacer entre la Liga MX y la MLS, ¿no? Pero seguro se va a llenar. Por cierto, los cuartos de final son esta semana, las semifinales son la siguiente semana ya, ¿eh?
12: Luego
13: también a un solo partido. La gente que no nos escuchó al principio del programa, si hay empate en los partidos de cuartos de final, penales directo, no hay tiempos extra.
12: ¿Se imagina lo que sería, por ejemplo, que hoy jugara Monterrey contra Chicago y la semana que viene la vuelta en Monterrey fuera Chicago contra Monterrey? Pues entonces realmente este torneo levantaría, pienso yo, Enrique.
16: No, definitivamente. Es que es cuando se viene la Conca Champions, ¿no? Y que ya son las fases definitivas y en donde esa visita recíproca, ahí cambia, ¿no? Aquí, claro, pues no tienes oportunidad ni siquiera de engancharte, y sobre todo que el público mexicano no tiene la oportunidad de ver. Bueno, sí hubo una negociación extraordinaria donde tuvimos 4 partidos. Pero ya cuando viene esta situación de fases decisivas, pues no se puede ver en México.
13: Sí, y las estadísticas son claras, ¿no? La Leagues Cup nunca la ha ganado un equipo de México. Y al revés, ¿no? La Conca Champions o la Liga de Campeones de CONCACAF, creo que de las últimas 18, solamente ha ganado una el Seattle Sounders. Todas las demás los ha ganado equipos de México, ¿no?
12: Una que le ganó a los Pumas desde, ¿qué fue? 2005, ganó Saprissa de Costa Rica, a Pumas también, luego Seattle Sounders, que fue 2016 por ahí. Y todos los demás son victorias en CONCACAF de los equipos mexicanos.
13: Oye, es como pregunta de maratón, ¿no? De ¿quién ha sido el único equipo que ha perdido dos de México, dos finales?
12: Los Pumas, no les digas a los Pumas, Pumas, que andan de capa caída, los Pumas. Ya viene el Chino Huerta, hay una cantidad de lesionados en el equipo universitario, y lo que parecía en un principio, bueno, en un principio no, pero lo que parecía en la jornada 2, que metieron 5 goles allá en Ciudad Juárez, iba a ser todo maravilloso para el Tano Solari, pues está complicado el asunto, ¿eh? Está complicadito el asunto con los Pumas. Pienso yo que va a levantar, pero bueno, vamos a esperar. Todo salió por los Pumas porque perdieron 2 veces.
13: Oye, ¿y será el técnico que quería Toño Sancho, Solari?
12: Pues no sé, porque yo ya habría que preguntarle a Toño Sancho, porque dicen que tampoco quería Efraín, que tampoco quería este. No sé, porque yo pienso que en ocasiones los directivos, cuando son tan intensos los rumores, no perderían nada saliendo y diciendo, yo no tengo nada que ver con esto, así de fácil y sencillo, pero pues el que calla otorga, Enrique.
16: Sí, Raúl, desde luego, y eso del Chino Huerta, que pues lamentablemente no fue una buena estancia en el fútbol de Bélgica con el Anderlecht, que pues es una de estas ligas prácticamente formativas, pero pues yo sí lo veo como un retroceso. No tuvo, vamos, una participación destacada en el Mundial, pero también hablando acerca de México, que insisto, o sea, no le fue mal, ¿no? Topó con pared, pero pues estamos hablando de que solamente salió la hormiga González, que se va a Grecia, lo de Lira, que ahí está posiblemente que se vaya al Mónaco, y tendríamos un regreso del Chino Huerta, ¿no? ¿Dónde está la exportación de jugadores?
12: Por cierto, en Bélgica jugó también Carlos Hermosillo, regresamos.
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6: El café expreso tiene menos cafeína por taza que el café de filtro normal debido al menor tiempo de contacto con agua.
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6: Un caracol puede dormir durante 3 años seguidos si las condiciones del clima no son favorables para su supervivencia natural.
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7: Del Vidanta World México Open, que se llevará a cabo del 26 de octubre al 1 de noviembre con figuras del PGA Tour, como Brian Campbell, campeón defensor, y Wyndham Clark. Así también se tendrá presencia mexicana con al menos 5 golfistas mexicanos, como Álvaro Ortiz, Omar Morales, Santiago de la Fuente, Mauricio Figueroa y Alejandro Fierro. La bolsa del evento será de $6 millones y entre su atractivo del destino tendrá un concierto de Robbie Williams y diferentes eventos en Vallarta, Nuevo Nayarit. Escuchamos a Ángel Gómez, director ejecutivo de Vidanta World.
8: Tuvimos la fortuna de que varios de ellos quisieran enrolarse en nuestro listado de jugadores, Wyndham Clark siendo uno de los más importantes. Estoy seguro que va a ser votado el jugador del año, rankeado en número 3, reciente campeón del BMW Championship y esperando a dar una sorpresa ahorita en el Tour Championship. Entonces, la verdad, muy emocionados con esos nombres como Ben Griffin, como Max Homa, como Tony Finau, grandes campeones como Lucas Glover. En fin, estamos emocionados y listos para recibir la justa deportiva.
7: En el ciclismo, el mexicano César Macías finalizó 140 en la cuarta etapa de la Vuelta a España, cruzando la línea de meta a 26 minutos y 48 segundos del ganador de la jornada, el esloveno Tadej Pogačar. Y en el automovilismo de la Fórmula 1, la escudería Mercedes confirmó que el piloto italiano Kimi Antonelli saldrá en la última posición de la parrilla para el Gran Premio de Monza por una penalización por cambiar por completo su unidad de potencia, la quinta de la temporada.
9: Señor Burak.
10: Raúl, pues noticias para la afición de los Diablos Rojos del México. Se mantienen con vida después de haberse colocado 3-0 en contra de la escuadra de los Pericos de Puebla, de estar ante la posibilidad de ser barridos. Bueno, han ganado ayer y también antier. Ayer se imponen 11-5. El problema para los Diablos no es hacer carreras. El problema es la cantidad de carreras que les hacen. Sin embargo, ayer, en cuanto a ofensiva, fueron 17 hits y en el centro de la mente tuvieron a Trevor Bauer, este estadounidense que es verdaderamente extraordinario. 7 entradas, 5 hits, 3 carreras, 7 ponches y 3 bases por bolas. Fue bueno el relevo también de los Diablos, así que ganan 11-5 a los Pericos de Puebla. Y con ello se obliga el regreso a la Ciudad de México. Hoy es día de viaje, mañana reanuda el estadio de Alfredo Harp. Y si hay partido 7, será pasado mañana el jueves. Pero por lo pronto los Diablos viven, como también vive el equipo de los Olmecas de Tabasco, que venció 5-4 a los Guerreros de Oaxaca. De hecho, es la misma historia que en la serie de los Diablos en contra de Pericos, porque Diablos era favorito, el caso de Tabasco también favorito, sin embargo, los dos abajo en el compromiso, y Tabasco obliga el regreso a casa con la victoria ayer de 5-4. Lo los Olmecas hicieron 4 carreras en las 2 últimas entradas para llevarse la victoria de 5-4. Así que mañana habrá actividad nuevamente en los Juegos 6 en la serie de Diablos contra los Pericos y Tabasco frente a Oaxaca. Mientras tanto, en el norte, el sábado inicia la serie final de los Sultanes de Monterrey en contra de los Toros de Tijuana. En Williamsport, el día de hoy jugaba el equipo mexicano que había caído hace un par de días en contra de Nicaragua. Es un torneo de doble eliminación. Y en ese partido, después de haber caído en contra del conjunto nicaragüense, enfrentaban al equipo japonés, representado por la escuadra de Tokio. Y no hubo fortuna para el equipo mexicano. Cayeron 3-1. Así que Japón se mantiene y México sufre su segundo revés, por lo cual queda eliminado en Williamsport. Mientras tanto, en los clavados continúan las buenas noticias. Es uno de esos deportes realmente espectacular, en donde la veta afortunadamente no se agota. Vamos desde los Mariscal hasta la fecha. Y estas chicas gemelas de 15 años de Guadalajara, Lía y Mía Cueva, el día de hoy participaron dentro del trampolín de 3 metros en el Campeonato Mundial Juvenil en Croacia y se llevan la primera posición. Lo hacen superando los 283 puntos, dejando a Rusia en el segundo y a Canadá en la tercera posición. Estas chicas que apuntan dentro de 3 años, no, son 2 años, para los Olímpicos, para tener una muy, muy buena actividad. Y no solamente lo hacen de manera sincronizada, sino también de manera individual, así que son realmente extraordinarias y ahí se mantiene la Escuela Mexicana de Clavados. Por cierto que en el tenis inició el Abierto de Estados Unidos con esta modalidad dobles mixtos que arrancó el año anterior y pues es interesante porque una pareja era Novak Djokovic y Aryna Sabalenka, esta última la número 1 del mundo y por otro lado también la reaparición de Carlos Alcaraz con Serena Williams. Pero ninguna de las 2 parejas tiene muchas cosas interesantes que escribir a casa. El caso de Djokovic junto con Sabalenka cayeron rápido en este torneo, perdieron su primer partido, cayeron en contra de Katarina Siniakova y Henry Patten, por cierto que Siniakova es número 1 del mundo en dobles. Los parciales fueron 1-4, 4-2 y 10-2. Y en el caso de Serena Williams y Carlos Alcaraz, ellos ganaron su primer partido que fue en contra de Erin Lotliff y Lloyd Glaspoll. Los parciales fueron 5-3, 4-1. Pero después en cuarto de final enfrentaron a Belinda Bencic y Flavio Cobolli y cayeron por 5-4 y 4-1. Obviamente son partidos reducidos por la actividad que se llega a tener. Entonces, pues interesante, Raúl, Eduardo, el cartel de estas parejas. Sin embargo, no pudieron llegar lejos.
11: El de Serena y Alcaraz contra Bencic y contra Cobolli estuvo muy bueno. Y al rato, me parece que es a las 7 hora de México, juega Roger Federer contra Andy Roddick. Y terminando ese partido, hay un partido de dobles que juega Federer junto con John McEnroe contra Andy Roddick y André Agassi. Un partido de leyendas en el Arthur Ashe Stadium que va a estar también sensacional.
10: Oh, maravilloso. Y la verdad es que este previo que hacen en el Abierto de Estados Unidos es extraordinario. Y juegan estos partidos celebridades en donde se divierten ellos y divierten al público. Y también grandes glorias del tenis. Federer tiene 45 años de edad. Interesante verlo también con Andy Roddick, que fue una de las últimas grandes glorias del tenis estadounidense. Y mencionar también a André Agassi. Agassi que ahora está muy metido en el pickleball, que dicen que es uno de los deportes que mayor crecimiento está teniendo en Estados Unidos, que básicamente es una canchita de tenis, juegan y la pelota es como de plástico. Entonces, pues digamos que no tiene un bote vivo y es entretenido y bueno, pues qué agradable que jueguen el día de hoy, a ver si tenemos oportunidad de verlos. Bueno, fútbol americano profesional. Sobre todo a raíz de aquella película que hiciera Will Smith, Concussion, despertó al gran público la conciencia de lo que significa jugar al fútbol americano profesional. Y además estos jugadores pues vienen desde las ligas pues Pop Warner y luego preparatorias y universidades y la NFL y son muchos golpes en la cabeza. Y la NFL durante mucho tiempo pues lo tenía oculto Y también es cierto que muchos de estos jugadores nosotros los vemos, los disfrutamos y estamos felices con lo que hacen y aplaudimos lo que hacen y muy tristes cuando les va mal y después lo desechamos. Y luego el que sigue, así es la vida. Apareció un estudio del Diario Médico Británico en donde aparecieron 878 jugadores en este estudio para revisar sus cerebros. Evidentemente esto solamente se puede hacer una vez que han fallecido los jugadores. Y es entre jugadores que tuvieron por lo menos un partido en la NFL y que murieron entre 2016 y el 2021. Y lo alarmante de este estudio es que al menos

0: nosotros. Lo que pasa es que es una protección que anteriormente se utilizaba solamente en la pretemporada, pero que ya se permite también utilizar en la campaña regular, pues para proteger a los jugadores, Raúl Eduardo, y bajar estas cifras que son alarmantes.
1: Oye, pero me queda claro, Enrique, digo, va bajando, va a ser muy complicado evitarlo, pero los jugadores saben que es un riesgo y lo asumen, ¿no?
0: No, yo estoy de acuerdo, pero pues también hay que, por un lado, hay que cuidar a los jugadores. Muchas veces hay que cuidarlos de sí mismos. Recuerdo una anécdota que decía Hines Ward, aquel que fue gran receptor de los Acereros de Pittsburgh, porque los jugadores no quieren salir. Ahora ya cuando viene un golpe y el jugador se ve desorientado, ya no nada más es el médico del equipo, sino que también tiene un doctor independiente, el que determina si es que el jugador puede seguir o no en el campo. Pero lo de Hines Ward, en un partido recibió un golpe durísimo en la cabeza y lo que hizo fue tomarse la pierna para tratar de engañar y no salir del campo. Entonces también hay que protegerlo de ellos mismos y también el tener estas modificaciones en el reglamento para mayor seguridad de los jugadores. Y la NFL, bueno, pues ha tenido que pagar una buena cantidad de dinero también en indemnizaciones. Y lo más importante de todo, pues es no ocultar las cifras. No. Es un deporte violento, pero se tienen que cuidar.
2: ¿Cómo se llamaba aquella película, Enrique, donde se trataba este tema?
0: Concussion.
2: Ándale, exactamente.
0: No, la verdad ignoro cómo, no me acuerdo cómo lo hicieron en español, pero concussion.
2: Ah, bueno.
0: You're welcome, Raúl.
2: La pausa y regresamos.
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5: Explorando la naturaleza. Famoso por su espectacular cambio de color en otoño, el arce es un árbol emblemático de las zonas templadas. Además de su valor ornamental, algunas especies proporcionan savia para producir el famoso jarabe de arce. Su madera es muy apreciada en la fabricación de instrumentos musicales y muebles finos. Representan la belleza estacional y el equilibrio térmico de los bosques.
6: La empresa surcoreana Dynamic Solution presentó X-Hand, una mano robótica que puede moverse con las señales del cerebro. Fue desarrollada con un sistema que registra las señales eléctricas del cerebro mediante un dispositivo colocado sobre la cabeza sin necesidad de cirugía ni de implantes y responde a los movimientos de la persona cuando ésta piensa en mover la mano. El sistema analiza las señales del centro en tiempo real y las convierte en movimientos de la mano robótica que tienen un tamaño aproximado de una mano adulta. Así también, sus sensores son capaces de detectar el contacto y la fuerza al sujetar objetos a fin de transmitir información sobre el tacto y mejorar la precisión del control. La X-Hand cuenta con mecanismos independientes para mover cada dedo y esto le permite realizar diferentes tipos de agarre. Esta tecnología podría tener aplicaciones en robots industriales, sistemas de control a distancia y potencialmente en rehabilitación y asistencia. Soy Aide Rivera. 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
7: Ante la decisión de Canadá de imponer aranceles de hasta el 50% a Estados Unidos, el presidente Donald Trump acusó al país de querer perjudicar intencionalmente a empresas estadounidenses y aseguró que es la nación más difícil e intransigente en esta guerra comercial. Irán y Omán acordaron implementar un plan por fases para establecer una ruta marítima temporal segura en el Estrecho de Hormuz, a pesar de que el presidente estadounidense Donald Trump mencionó que todas las minas

0: sido retiradas y amenazó con destruir cualquier barco que intentara colocar más. El presidente de España, Pedro Sánchez, junto con el Ejecutivo español, aprobaron en el Consejo de Ministros un anteproyecto de ley para la reforma de las normativas de asilo y de extranjería, con el fin de resolver la crisis migratoria en la ciudad de Ceuta. Informó Diana Cruz. 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
2: Finalizó la jornada 4 de la Liga Femenil con la goleada de Pumas 5-0 ante Querétaro en Ciudad Universitaria. Rayadas de Monterrey perdieron el invicto en casa ante León con la derrota de 2-3. Juárez derrotó a Santos 3-2 en la frontera. Tigres venció 3-0 a Cruz Azul en el Estadio Centenario. Puebla cayó en el Cuauhtémoc 2-5 ante Atlético de San Luis y Pachuca derrotó a Chivas 3-1 en el Estadio Hidalgo. Escuchamos al estratega de las Tuzas, Oscar Torres.
3: Y admiro la personalidad de mis jugadoras porque una personalidad muy grande. Nos hemos enfrentado a un equipo que sabe jugar fútbol, un equipo que es complicado, pero la personalidad para competir está muy por encima de todo y eso es admirable lo que tiene este gran plantel. Estamos bien, claro, si está por llegar un refuerzo más, bienvenido, nos sigue enriqueciendo y nos sigue haciendo cada vez más fuertes en cualquier línea que venga un refuerzo más.
2: América goleó a Necaxa 7-0 en el Estadio Victoria. Atlas derrotó a Tijuana 2-0 en el Jalisco y Toluca venció al Atlante 2-1 en el Centro de Alto Rendimiento de los Potros. Después de 4 jornadas, Tigres lidera el grupo A con 12 puntos, Toluca es segundo con 10, Rayadas son terceras con 4 unidades y León son cuartas con 6 puntos y mejor diferencia de goles. Y en el grupo B, las Águilas del América se mantienen como superlíderes con 12 puntos, Chivas son segundas con 9, Pachuca son terceras con 7 y Pumas se mete en el cuarto puesto con 6 unidades.
4: Vámonos a Monterrey con Beto Campos. ¿Cómo estás, Beto?
5: ¿Cómo están, Raúl, amigos de la Fórmula E? Es un gusto saludarles. Así es, se lleva a cabo el cuarto día de actividades de este abierto GNP Seguros 2026 aquí en el Club Sonoma, donde la mexicana Renata Zarazúa terminó siendo eliminada a manos de la danesa Clara Tauson. La tenista tricolor se había ido adelante en el marcador en el primer set por 6-3. Sin embargo, vendría la reacción de la número 42 de la WTA, llevándose el segundo set por 6-3 y 6-0 el tercer y último set. Vamos a escuchar las palabras de Clara Tauson hablando sobre lo que fue este encuentro, además de lo que se viene, porque viene un compromiso muy importante frente a Alexandrova.
6: Sí, como dije, no sentía que estuviera jugando muy bien, pero creo que mantener la calma fue clave, y fue agradable jugar ante tanto público. Me pareció que los aficionados mexicanos fueron muy respetuosos. Fue un público excelente. Fue un buen partido, y bueno, creo que Renata estaba jugando muy bien. Me alegra mucho haber podido darle la vuelta al marcador. Sí, cuando iba perdiendo 3-6-1-2, estaba muy descontenta conmigo misma. Pero creo que simplemente tuve que dejarlo pasar. Tuve que decirme, vale, hoy no voy a desplegar mi mejor tenis, pero al menos voy a obligarla a esforzarse para ganarme. Y creo que la clave fue dejar de lado la idea de jugar perfecto y simplemente intentar luchar. De hecho, ya habíamos jugado en la Billie Jean King Cup hace un par de años, donde ella ganó luego de 3 horas de partido. Así que bueno, como aquella vez yo jugaba en casa, lo de hoy ha sido una especie de revancha en su propia cancha. Creo que es una jugadora muy sólida. Siempre está entre las 100 mejores y siempre está luchando. Debe ser una de las tenistas que más torneos ha disputado. Siempre está ahí y te obliga a pelear cada punto. Incluso al final, cuando yo ganaba 5-0, ella seguía luchando. Admiro eso. Creo que es una jugadora muy buena y gran persona.
5: Las palabras de Clara Tauson, que estará enfrentando a la mejor sembrada de este torneo, que es Ekaterina Alexandrova. Y en la actividad del día de hoy, destacar que la española Buxa terminó venciendo a la húngara Ana Bondares por 6-4, 6-3. Y así también habrá que mencionar que la mexicana Juliana Olmos terminó avanzando a la siguiente ronda dentro de la categoría de dobles, Raúl.
4: Perfecto, Beto. ¿Ya comiste cabrito? Todavía no, Beto.
5: Todavía no hemos tenido tiempo, pero espero que pasar con el pasar de los días, ya podamos por fin comer. Incluso esperamos comer unos pollos famosos por acá en Monterrey que Jürgen Damm hizo famosos.
4: Ah, mira. Órale, Beto. Pues ahí me platicas de los
5: pollos. Saludos, buena tarde.
4: Sale, perfectamente. Bueno, pues así están las cosas. Por cierto, me dicen que lo de Eric Lira ya está muy avanzado con el equipo de Mónaco. No sería el primero que jugaría en Mónaco. Ahí se fue Rafa Márquez, fue el primer equipo con el que jugó en Europa, luego fue al Barcelona, con una situación muy especial, Enrique, porque fueron a ver en esa Copa América los directivos del Mónaco, esa Copa América que me parece jugó en Paraguay, fueron a ver a un defensa central chileno y acabaron viendo a Rafa Márquez y dijeron, no, pues este es el que queremos, y así se fue Rafa a jugar a Mónaco, y parece que lo de Eric Lira se está cerrando ya,
7: Y fíjate, ahorita me estaba recordando, sí, un paréntesis, vino un buscador a México de nombre Mike Brito a ver a un parador en corto, a Lius Kanga, pero resulta que en ese partido lanza un tal Fernando Valenzuela y se llevó al toro de Chocóquil.
4: Mira, qué de coincidencias, ¿no?
8: Estar en el lugar correcto, en el momento correcto, ¿no? En los dos casos.
4: Oye, otra también, la de el Calaco Villanueva, que le mandamos un saludo, que fue a ver un delantero a Brasil cuando estaba en Querétaro y vio parar a Volpi, se trajo a Volpi también, ¿no?
8: Claro, qué figurón fue Volpi, ¿no?
4: Hombre, acá, impresionante.
8: Acá Rafa se fue a Mónaco muy, muy joven. Muy joven y, bueno, por supuesto, la carrera que hizo después en Europa. Chiqui Beguiristain fue el que lo llevó al Barcelona y, por supuesto, ahí se encontró un poco más adelante con Pep Guardiola.
4: Sí, fue jugó de central. Bueno, desde luego con Puyol, sí, pero también con Milito, ¿eh?
8: Sí, también.
4: Coincidieron
8: sí.
4: Ahí.
8: Sí, con Puyol fue la época buena, ¿no? En aquella Champions que ganan en el 2006, justamente.
4: Bueno, pues así las cosas, esto es lo que sucede con el señor Eric Lira en este momento.
8: Pues ojalá terminen aceptando la oferta en Cruz Azul, que no lo regalen tampoco. Y que se vaya al Mónaco, que es una liga que creo que ahí puede brillar muchísimo Eric Lira, muchísimo. No,
4: bueno, ahí sí la liga francesa es una liga bastante buena y competitiva. Oye, lo del fútbol internacional, hubo actividad hoy en España, ¿no?
8: Sí, en España jugó el Valencia contra el Betis de Sevilla, un partido en la primera jornada. Los equipos que tenían más seleccionados en el Mundial, se pospuso el partido de la primera fecha, hoy se repuso ese partido, termina ganando el Betis 1-0 con un gol de Pablo García. Pablo García no es un jugador muy famoso, por cierto, suena que el Betis lo quiere transferir, pero aquí la nota es que este Pablo García ha marcado gol en todas las categorías en las que ha jugado con el Betis y llegó al Betis a los 5 años.
4: ¡Ah, caray!
8: A los 5 años llegó al Betis y en todas las categorías ha marcado gol. Un jugador, por supuesto, que la gente quiere mucho. Y hoy, con el gol que hace para darle la victoria al Betis, hace su primer gol en Primera División.
4: ¡Qué dato ese! ¡Qué bárbaro! Sí. ¡Qué bárbaro! De 5 años, o sea, de 5 años todavía. Pues no sabes bien ni a quién le vas, Enrique.
7: Pues no, y hay niños a los que hasta el balón los tumba, ¿no? Pero pues sí, tiene una capacidad realmente sensacional. Y sobre todo, esas historias de fidelidad y tanto tiempo en una sola institución son las que se aquilatan más.
8: Sí. Por cierto, Álvaro Fidalgo se quedó en la banca. No vio acción en el partido de hoy del Betis de Sevilla. Mañana juega el Real Madrid contra la Real Sociedad. La presentación de José Mourinho con su nuevo Real Madrid en el Santiago Bernabéu.
4: Sí, ha hablado mucho a la prensa Mourinho en esta nueva etapa con el Real Madrid. Se ve mucho más amable. Yo no sé si va a seguir con esa.
8: Hasta que empiece la presión, ¿no?
4: Oye, el que fue presentado el día de hoy fue Xavi, como director técnico de la selección de Países Bajos. Una sorpresa, ¿no?, que haya llegado Xavi a dirigir a los Países Bajos. Pero lo que me queda claro, Enrique, Raúl, Eduardo, es los técnicos españoles. Técnico auxiliar, preparadores físicos, etcétera. Oye, están muy bien preparados. En todos lados hay técnicos españoles.
7: y hace una explosión en los últimos años, Bárbara, y no nada más hablando acerca de la categoría varonil, en la femenil también hay muchísimas entrenadoras repartidas en el mundo.
8: Oye, lo que sí se me hace lógico, Raúl, es el tema que a la selección de Países Bajos y a la federación les gustan siempre técnicos que busquen el fútbol ofensivo y que busquen la portería de enfrente.
4: A mí,
8: y por eso va Xavi ahí, ¿no?
4: A mí me gusta mucho cómo juega Países Bajos siempre.
8: A mí también, sí.
4: Por eso precisamente. Bueno, pues, ¿qué tenemos?
1: Para cerrar.
4: Resulta que en España, pues hay homenajes, Raúl Eduardo, para los jugadores que ganaron el Mundial y ahora le tocó en San Mamés a los jugadores del Bilbao. Hicieron el pasillo con la copa, pero los abucharon.
8: La liga, en todos los partidos, se hace un pasillo de los dos equipos, local y visitante, y los jugadores que ganaron el Mundial pasan en medio del pasillo con el trofeo de la Copa del Mundo. Y se han llevado ovaciones increíbles en el Metropolitano. Mañana, por cierto, hay en el Bernabéu y va a haber en el Camp Nou el fin de semana, pero en todos los estadios ha habido. Pero en Bilbao, en el nuevo San Mamés, abucharon a los tres jugadores de la selección española porque los vascos no son españoles.
4: No abucharon a los jugadores, abucharon a la selección española.
8: Sí, por cuando avisaron que habían sido por el título de la selección española, tremendo abucheo que se llevaron.
4: Luis de la Fuente se pronunció rápidamente y dijo, es una pena lo que sucedió en Bilbao. Con esto nos vamos. Y bueno, pues no se vaya porque viene Pepe Card.

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6: El Congreso de Sinaloa designó a Graciela Domínguez Nava como gobernadora interina del estado, ante la licencia concedida a Rubén Rocha Moya. En sesión extraordinaria, la Comisión de Puntos Constitucionales y Gobernación propuso a Domínguez Nava, a quien describió como suficientemente capacitada. La Secretaría de la Defensa Nacional anunció el envío de 300 efectivos para reforzar las labores de seguridad en Sinaloa. La cantante y compositora estadounidense Dolly Parton, una de las figuras más importantes de la música country, murió a los 80 años.
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7: Empresa surcoreana Dynamic Solution presentó X-Hand, una mano robótica que puede moverse con las señales del cerebro. Fue desarrollada con un sistema que registra las señales eléctricas del cerebro mediante un dispositivo colocado sobre la cabeza sin necesidad de cirugía ni de implantes y responde a los movimientos de la persona cuando ésta piensa en mover la mano. El sistema analiza las señales del centro en tiempo real y las convierte en movimientos de la mano robótica que tienen un tamaño aproximado de una mano adulta. Así también, sus sensores son capaces de detectar el contacto y la fuerza al sujetar objetos a fin de transmitir información sobre el tacto y mejorar la precisión del control. La X-Hand cuenta con mecanismos independientes para mover cada dedo y esto le permite realizar diferentes tipos de agarre. Esta tecnología podría tener aplicaciones en robots industriales, sistemas de control a distancia y potencialmente en rehabilitación y asistencia. Soy Aide Rivera. 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
0: Caminando por México.
8: Bernal, Querétaro. Este pintoresco y tranquilo pueblo colonial está custodiado por la Peña de Bernal, el tercer monolito de piedra más grande del planeta Tierra. Sus calles coloridas invitan a caminar con calma, disfrutar de sus famosas gorditas de maíz quebrado y adquirir hermosas artesanías de lana. Es un destino cargado de energía positiva, misticismo, buen vino y paisajes desérticos espectaculares.
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9: Ensalada de garbanzos y espinaca. Mezcla garbanzos cocidos con hojas tiernas de espinaca, cebolla morada finamente picada y cubos de pimiento rojo. Adereza con vinagre de manzana y orégano seco. Aporta una excelente cantidad de proteína vegetal y fibra para tu día.
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0: tarde en punto, la hora de las noticias, la hora de la verdad expuesta. Yo soy Primitivo Olvera y me da mucho gusto saludarlo a través de las frecuencias de Grupo Fórmula en esta tarde de martes 25 de agosto. Estamos aquí para informar a nombre de José Cárdenas y de todo el equipo que hace posible llegar hasta usted. Vamos directamente con la información. Sinaloa tiene nueva gobernadora. Graciela Domínguez es la mandataria estatal, interina, en sustitución de Rubén Rocha Moya, quien, como usted lo sabe, presentó una licencia con carácter de indefinido el pasado sábado, 34 horas después de su anuncio de regresar al poder. Finalmente, después de largas negociaciones, después de muchos jaloneos entre los diferentes sectores de Morena a nivel nacional y también a nivel estatal, se ha tomado la decisión de designar a Graciela Domínguez, quien fue secretaria de Educación de aquel estado. La votación registrada esta mañana, usted recuerda que ayer se había anunciado una sesión especial para tratar de resolver este vacío de poder en el estado de Sinaloa. Finalmente fue hasta hoy por la mañana cuando, con una votación de 31 a favor contra 6 votos en contra, fue designada Graciela Domínguez como la nueva gobernadora del estado de Sinaloa. Ella se va a hacer cargo del gobierno estatal de aquí a que termine el sexenio, es decir, dentro de 14 meses. Habrá elecciones el próximo mes de junio del año 2027 y, bueno, el proceso de transición se demorará hasta el mes de octubre. Así fue la toma de posesión y esto fue lo que dijo la flamante gobernadora.
1: Nuestra prioridad será la paz, no de discurso, sino una paz que se sienta en las calles y en las comunidades, en las escuelas, en los negocios, en los campos y en nuestras costas, en los caminos y en los hogares. Una paz que nos permita vivir sin miedo, que permita a las familias recuperar su vida cotidiana y a quienes trabajan, producen, emprenden, cultivan la tierra o viven del mar, hacerlo con seguridad.
0: Llevar la paz a Sinaloa es la misión de la gobernadora interina Graciela Domínguez, una mujer identificada, sí, con el rochismo allá en el estado del Pacífico mexicano. Sin embargo, no es considerada como de los más cercanos a Rubén Rocha Moya. Para los analistas, se trata de una decisión que deja en un término medio el poder, porque, como ayer se lo comentábamos y lo mencionábamos con Marcos Vizcarra, reportero, periodista en sinaloense, pues se hablaba de cuál era el debate, el dejar de nueva cuenta los hilos del poder al grupo que encabeza Rubén Rocha Moya, o de plano, pues el llevar a un gobernador o gobernadora que fuera de un bando opuesto. Finalmente, no se toma una decisión en los extremos, se va, según como se comenta en aquel estado, por una vía neutral, y, bueno, pues Graciela Domínguez representa un ala moderada al interior de la izquierda, al interior del partido Morena. Vamos hasta el lugar de la noticia, ya se encuentra mi compañero Felicitos Trujillo, él tiene toda la información y la crónica de lo que ocurrió en las últimas horas y el desenlace de este debate, esta discusión para designar a quien encabezará, ya encabeza el